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0: 11 de la noche, una hora menos en la Comunidad Canaria. Bienvenidos un día más. Gracias, como siempre os digo, por estar ahí. Ya sabéis que vamos a estar haciéndoos compañía, hablando de deportes hasta las 12:30 de la noche. No sé si recordáis que ayer os decía que circulaban por ahí varias versiones sobre la situación deportiva de Kylian Mbappé. ¿A cuál más fantástica? Una apuntaba al pulso que el jugador le estaría echando a su propio club. No se sabe bien a santo de qué. Nadie ha sabido explicármelo. Otra, aún más surrealista que la anterior, sugería que era, sin embargo, el propio Real Madrid el que estaría colocando en la diana adrede a su futbolista con la connivencia de periodistas cercanos al club blanco. Tampoco se sabe muy bien por qué. Y la tercera, aunque más tímida, rondaba la idea de que Mbappé no estaría contento con el plan deportivo madridista. Y hoy, fruto de esta última idea, que aún se estaba casi esbozando, dibujando en el aire, alguien ha lanzado otra, ¿vale? La de que Mbappé quiere ir a la Premier. Y todo el mundo se ha rebozado, porque es lo que se ha hecho exactamente, rebozarse en esa posibilidad. Cualquiera de ellas, cualquiera de esas posibilidades, cualquiera de esas elucubraciones, cualquiera de esas, reflexiones, teorías, cualquiera de ellas daña al Real Madrid, perjudica al Real Madrid. Y lo hace, además, en un momento deportivo incierto, después de 2 años en blanco. Es muy duro no ganar títulos en el Real Madrid un año. Imaginaos 2. Lo duro que puede ser un tercero. Y con muchas esperanzas y con muchas ilusiones puestas en esta temporada, que tampoco es que, desafortunadamente para los que somos madridistas, haya arrancado demasiado bien. Y a las 3 o 4 versiones sobre la situación de Mbappé, que a la vista está que no termina de encajar, porque él no es tampoco muy encajable, ha contribuido de un modo fundamental el propio jugador, que, como decía ayer un colega de Radio Monte Carlo con mucha gracia, pareciera que se levanta por las mañanas con la única intención clara de pegarse un tiro en el pie. Anoche en el Chiringuito, Marcos Benito decía que en el Madrid opinaban que había una corriente de opinión interesada en colocar en el centro de la polémica a Kylian Mbappé. Y, sinceramente, os tengo que confesar, no me he atrevido a llamar al club, a preguntar en el club. No vaya a ser que me digan que yo soy uno de los periodistas que quieren ver a Mbappé en esa situación. Que sería incluso todavía más kafkiano que pensar que es el Real Madrid el que coloca en el centro de la diana al jugador. Para poner en teóricas dificultades a este futbolista, a Kylian Mbappé, insisto, se basta y se sobra él mismo. Y digo lo de teóricas dificultades porque a mí me da la impresión de que su situación actual no supone para él un engorro mayor que el de no tener claro a qué restaurante de la guía Michelin llevar a cenar a su pareja este sábado después del partido del Estadio Santiago Bernabéu. Una cosa es que algunos madridistas, yo tengo la impresión, no sé si os parece una locura esto que voy a decir, que cada día más creamos que de los 5 años que firmó Mbappé con el Madrid, la mitad de ellos, 2,5, se han ido, desgraciadamente, por el sumidero sin darnos cuenta. Y otra bien distinta es que se esté orquestando, como parece que así es, una pitada contra este o contra aquel futbolista que se enfunda la camiseta del Real Madrid. Quien piense que 10.000 aficionados, 20.000 aficionados, 30.000 aficionados pitando van a hacer entrar en razón a un jugador, y menos a Mbappé, o vaya a reaccionar, o tenga la menor intención de variar su estilo de juego, quien piense eso, va dado. Eso nunca ha funcionado así. Lo que este sábado que viene tiene que ser, en mi opinión, la afición del Real Madrid es práctica. Y resulta que lo más práctico en este momento es apoyar a los futbolistas. Hacerlo aunque sea, fijaos lo que os digo, con una pinza en la nariz, a la espera de que al fin, por fin, se produzca la tan anhelada reacción. Y sí, efectivamente, llegó la hora. ¿Llegó la hora de quién? Llegó la hora del entrenador. Llegó la hora de José Mourinho. Para esto se le fichó en realidad, y por esto aceptó Mourinho venir, para experimentar sensaciones fuertes. Y no hay en el mundo del deporte profesional una sensación más fuerte que la de dirigir desde el banquillo al mejor club deportivo de la historia cuando se encuentra como sucede ahora, a 6 puntos de su máximo rival, que por cierto pueden ser 9 si el Barça le gana al Camp Nou en el Camp Nou al Getafe, y con la necesidad urgente de convencer y ganar jugando bien. Es también muy curioso, me hace mucha gracia, porque los antimouriñistas de 2010 le piden al José Mourinho de ahora, al de 2026, que retroceda en el tiempo 16 años para recuperar la esencia del entrenador que ellos mismos repudiaban. Es una cosa absolutamente diabólica. De lo que se quejan los antimouriñistas es de que Mourinho no sea el Mourinho que ellos precisamente criticaban y que les llevó a ser antimouriñistas. Mou tiene que acertar y tiene que andar muy fino con sus decisiones. No puede ser político. Si lo fuera, no sería Mourinho. Pero tampoco puede ser un demagogo, no puede ser un populista, no puede hacer aquello que piense que la grada le va a aplaudir. Tiene que hacer lo que él crea que sea lo mejor para el equipo, independientemente del nombre del futbolista. Todos sus antecesores en el cargo, desde Xabi Alonso hasta Álvaro Arbeloa, pasando, por supuesto, por Ancelotti. Me refiero a los más recientes, tuvieron esa independencia, pero de lo que no hay ninguna duda es de que Mourinho la tiene. Tiene esa independencia. Han pasado 7 jornadas y el equipo, pues, desafortunadamente está como está. Y es la hora de su entrenador, que en realidad yo miro y es el único líder auténtico, a excepción probablemente de Jude Bellingham, que veo en ese vestuario. Con o sin bicicleta, con o sin bicicleta, ojalá que Mbappé meta este sábado un hat-trick para así cortar la hemorragia. De lo contrario, no sé yo, ¿eh? No sé yo. 7:00 a.m. empezamos.
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0: está desatado, no hace más que hablar con todo el mundo, ¿eh? Menos medios españoles, habla con todo el mundo. Ahora le ha tocado al Corriere de la Sera, ha sido, ¿no?
1: Corriere del Sport.
0: Ah, Corriere del Sport, vale. Otra entrevista más que concede José Mourinho. Y habla, ¿qué te pasa, David?
2: No, que no escucho bien los cascos.
0: Correcto. Pero si música... estoy aquí, ¿qué tienes que escuchar? Si estoy aquí, me escuchas a mí aquí.
2: Estoy acostumbrado,
0: aquí.
2: Soy hombre de radio.
0: Bueno, habla del caso Negreira, ¿sí? Y habla también de la posible sanción al City y dice, prefiero reírme un poco porque creo que tendremos un final. Pero nosotros dos que rondamos los 60, Mou, tú no rondas, tú superas. Sí. Tú eres de mi quinta, José. ¿Vale? Deberíamos tener la suerte de estar aquí. Digo, lo superamos por poco, ¿eh? 63 los dos, ¿vale? Deberíamos tener la suerte de estar aquí cuando se dicte el veredicto final, dice el tío. Porque ahora llegará la sentencia y después de un año habrá apelación. O sea, lo que está diciendo es, esto no se va a resolver hasta que estemos todos muertos. Eso es lo que le estoy diciendo al periodista. Bueno, ¿de qué más tenemos que hablar? Tenemos que hablar del partido de pasado mañana y tenemos que hablar de la rueda de prensa de mañana.
1: Claro.
0: Os voy a preguntar sobre eso. ¿Qué pensáis que va a pasar en esa rueda de prensa? ¿Qué va a decir Mourinho cuando le pregunten inevitablemente por el tema de las bicicletas? Las bicicletas son para el verano, le van a preguntar por eso seguro. A ver qué dice Mourinho y a ver si pensáis que va a hacer muchos cambios de cara al partido de Villarreal y qué cambios tendría que hacer
2: luego,
0: si es que pensáis que los va a hacer.
2: Luego viene la Champions.
0: Romario se ha puesto del lado de Cristiano. Se ha puesto de hecho, ha dicho, sí. Si yo en su lugar le habría mandado a la mierda.
1: Sí.
0: Claro. ¿O ha dicho algo más fuerte?
1: Ha dicho mandar a la mierda, lo han traducido en algunos medios como algo más fuerte, pero ha dicho mandar a la mierda.
0: Yo en su lugar le habría mandado a la mierda. Si es cierto lo que dice, yo en su lugar le habría mandado a la mierda. Romario que está fino, ¿eh? Está delgadísimo. Bueno, ¿qué ha pasado con Julián Álvarez? Nos lo va a contar José Migueles, porque ha roto con su representante. ¿Lo sabíais esto?
2: Sí. Normal.
0: Pero vamos, o sea,
2: vamos.
0: Dos más dos, le ha hecho la puñeta.
2: El primer día,
0: o sea,
2: que
0: este
2: vine
0: tío
2: aquí
0: es un desastre de representante.
2: Lo dije.
0: Vamos a recordar aquellas míticas declaraciones de Fernando Hidalgo que empezaron a sepultar al futbolista Julián Álvarez. Yo le habría llamado al día siguiente para decirle, oye, no se te vuelva a ocurrir decir algo ni remotamente parecido a esto. Y alguna cosa más que hay por aquí. Bueno, baloncesto hemos tenido. El Real Madrid se ha impuesto 86-76 a Partizan. No he recibido...
2: Vengo de allí yo.
0: Un momento, ¿cómo?
2: He estado allí, he estado en el...
0: ¿Has estado en el...
2: Movistar?
0: En Movistar.
2: Sí.
0: No he recibido WhatsApp de Paco Rabadán.
1: No se debe haber enterado Paco de ganar Madrid.
2: Pero,
0: ¿eh?
1: Que no se debe haber enterado.
0: No se debe haber enterado, se entera solo cuando pierde. Y el Valencia se ha impuesto también 93-82 al Hapoel de Tel Aviv. Con todo esto, hasta las 12:30 de la noche, luego llegará Richard Diz.
3: ¡Oh!
0: Que me mete palos. Yo no sé cómo no, esta sección. Luego dicen que yo soy un dictador. Esta sección entra, me mete palos y yo tengo que aguantar que me metan palos en el programa.
1: Bueno,
0: que dirijo.
1: También es verdad que muchas veces le has insinuado que te meta palos, pues te ha tomado.
0: Sí, pero lo
1: he
0: sí, pero...
1: Le has dado un poquito la mano y te ha tomado.
0: Pero hombre, claro, un buen dictador dice, tú me puedes dar palos. ¿Qué hacía Mao? Mao Zedong decía, revolución cultural, venga, decid qué es lo que os parece mal. Y cuando lo decían, les ajusticiaba a todos. Ya está, solucionado, ¿me entiendes? Entonces, claro, un buen dictador dice, criticadme. Pero luego cuando hay alguien crítico, por él. Bueno, pues una sección de Richard Diz que me mete unos palos como si no costara. Y luego María Trisac nos recuerda el resto de noticias deportivas del día. Don Sergio Fernández, Machote Fernández.
3: Hola, amigo, muy bueno.
0: Serge Fernández, buenas noches.
3: ¿Qué tal, cómo estás?
0: ¿Cómo ansaba? ¿Echas de menos París?
3: Bueno, tampoco, ¿no?
0: Ah, no.
3: Hay una montada en París importante, pero importante.
0: Más que aquí.
2: Con el tema de la educación, ¿no?
3: Se está poniendo la cosa en Europa en general, ¿eh?
0: Sí. En Francia, Francia tiene un problema. Nosotros tenemos un problema, iba a decir gordo, no, cada vez más delgado, que es el que está en la Moncloa. Pero en Francia tienen un problema gordo, ¿eh?
1: Sí.
0: Tienen un problema gordo. ¿Cuántas son las elecciones?
3: En 2027.
2: Igual.
0: ¿No hay elecciones antes?
3: No.
0: No hay. ¿Y en 2027 que a principios de 2027?
3: Sí, las presidenciales.
2: Bueno, pues es en marzo, ¿no?
0: Ahí da la sensación de que Marine Le Pen va...
3: Es favorita por ahora.
0: Va a ganar. Lo que pasa es que como hay segunda vuelta, luego todos los partidos teóricamente democráticos, es decir, ahí entran todos, los comunistas, los tal...
2: Quedan dos, ¿no?
0: Claro, quedan dos, y entonces todos, que fue de lo que se benefició precisamente Emmanuel Macron. Dani Blanco, buenas noches, ¿cómo estás?
1: Buenas noches, ¿cómo estáis?
0: Arriba, vamos a ver esas linternas, por favor, arriba. ¿Cómo? Hay que tener el móvil, hombre.
2: Vaya precios, ¿eh? Vaya precios para ver Oasis.
0: La linterna, la linterna. David, por favor, la linterna, ahí estamos.
2: Vaya precios para ver a Oasis.
0: ¿Tú no tienes teléfono?
3: No, yo a cosas del Manchester City no...
0: Ah, que no.
2: Pero bueno, Oasis está muy por encima del Manchester City, vamos.
3: Bueno, está íntimamente ligado, ¿no?
2: Íntimamente ligado porque es el equipo favorito de uno de los dos, no sé de quién, de Liam o de...
1: De Noel.
2: Vamos, el otro 50% es el inteligente.
3: Mira qué palo.
0: O sea, que has llamado a Noel Gallagher, le has llamado gilipollas.
2: Hombre, no, pero se puede ser seguidor de otro equipo, de la Premier.
1: Es verdad que para en descarga de los hermanos Gallagher eran muy hinchas ya cuando estaban en el anterior caso.
2: Cuando estaba Micah Richards, ¿no? Cuando estaba Micah Richards y el City se paseaba como buenamente podía por
1: Main
2: la Premier
1: Road,
2: League.
1: Que no me acuerdo cómo se llamaba el anterior.
2: Pero que los precios de los
0: Y este señor mayor que veis aquí a mi derecha.
2: ¿Mayor?
0: Contando sus historias, las historias del Yayo.
2: Sí, sé quién son Petaceta, quién es Petaceta.
0: Bueno,
2: y quién,
0: pues se llama David Sánchez y no sé a quién se le ha ocurrido invitarle esta noche al programa. David, buenas noches, ¿cómo estás?
2: Muy buenas, Juanma, ¿cómo estás?
0: Bueno,
2: ¿cómo
0: y conexión pecera, Pajarito López. ¿Qué decir de Pajarito López? David, buenas noches.
4: Pues solo cosas buenas.
0: Solo cosas buenas, es verdad. ¿Cómo ha cambiado la situación, eh?
4: La vida.
0: Con lo bien que nos llevábamos tú y yo antes y ahora lo mal que nos llevamos, ¿eh?
4: No sé, sí.
0: Bueno, oye, empezaba diciendo, ahora volvemos a recordar qué es lo que ha dicho Mourinho. Primero, vamos por orden cronológico, ¿vale? Primero, ¿qué pensáis que va a decir? ¿Cómo se va a comportar en rueda de prensa mañana, el programa de mañana por la noche? ¡Buf! No lo iba a hacer porque me ha surgido una cena con una amiga y le he dicho, primero la obligación, después la devoción. Mañana habla mi José y yo estoy a las 11:30 de la noche como un clavo. La rueda de prensa puede ser interesante, ¿eh? Y luego, de cara al partido del sábado, si pensáis que va a hacer muchos cambios, yo creo que no.
2: Yo creo que sí.
0: ¿Sí?
2: Sí.
0: Bueno, ¿y qué cambios va a hacer José Mourinho en una situación, francamente, muy delicada para el equipo? Sergio, Dani... David.
3: Yo sobre la rueda de prensa creo que se va a tomar en tema de broma lo de las bicicletas, porque creo que es la única solución que tiene. Claro. Si no se lo toma en broma,
0: tiene que tomar una decisión.
3: Va a generar un conflicto en el vestuario y creo que no tiene muchas ganas de generarlo todavía. Y por la misma regla de tres, creo que no va a hacer muchos cambios. Creo que sabe que si el Madrid comete un tropiezo antes del Clásico, tiene la Liga prácticamente perdida, o va al Clásico forzado a ganar, que viene a ser lo mismo, y por lo tanto entiendo que va a poner titulares. Yo estas cosas de que va a sentar a Vinicius y todo esto, yo no me creo nada.
2: A ver, es que viene de un super parón. Yo creo que va a haber cambios, sinceramente. Creo que va a sacar jugadores, lógicamente, de primer nivel, que a lo mejor no son titularísimos, pero es que luego llega la Champions también.
3: Pero bajado a la realidad, Mbappé o Vinicius no van a ser titulares.
2: Yo sinceramente creo que uno de los dos no va a ser titular. Y espérate que no... que apueste porque Mbappé no sea titular.
3: Es un partido complicado,
0: muy complicado.
1: Yo estoy con David, espérate.
2: Muy difícil. Yo creo que Mbappé no es titular.
0: Muy difícil porque el Villarreal empezó perdiendo, pero se ha rehecho. Ya está empezando a jugar
3: y
0: mejor.
3: Y ha tenido ahora un mes de entrenamiento.
0: Que era una cuestión de tiempo porque Íñigo Pérez sabe lo que quiere. Sí, no sé si luego el equipo logrará que juegue.
2: Creo que ha bajado un poquito del año pasado el Villarreal. Creo que no es el mismo equipo consistente, fuerte.
0: Dale tiempo.
2: Bueno, vamos a ver.
0: Dale al Villarreal lo que no tiene el Real Madrid. Dale
2: claro,
0: tiempo.
2: Pero el tema del Real Madrid es que viene de un super parón. Mbappé lesionado y la polémica del viaje a París, Esther Expósito, bicicletas son para el verano, etcétera. Y luego el Bernabéu. Es que el Bernabéu va a estar muy encima de Mbappé. Es que yo creo que no va a jugar ni un minuto. Esa es mi opinión, percepción.
0: Yo creo que
2: lo va a dejar para el partido de la Champions.
0: Yo creo que el partido es muy difícil.
1: Muy difícil.
0: Por lo que dice Sergio, porque el Madrid de repente empieza la Liga, tiene disputadas siete jornadas y estás a 6 puntos del Barça, que el sábado recibe, antes de que juegue el Madrid en el Bernabéu, al Getafe en casa, que lo más probable es que le gane. Sí. Es decir, el Real Madrid puede empezar el partido con 9 puntos de diferencia.
2: Sí, va a empezar con 9 puntos, seguramente.
0: Es decir, tiene que ganar o ganar, como decía Luis Aragonés, por lo civil o por lo criminal.
1: Y luego antes del Clásico, en Real Madrid-Sevilla, que es verdad que es otro partido en el Bernabéu, pero no veo que sean rivales ni Villarreal ni Sevilla, bueno, de esos bueno, que dices, vamos bueno. a ganarles fácil, ¿eh?
2: Bueno, a mí Sevilla me está gustando mucho este año.
0: ¿Por eso?
2: Ah, vale.
0: Te está diciendo que no son
2: pero
0: fáciles.
2: Me está gustando más que Villarreal.
0: Pero el problema que tiene sí, el Madrid ahora mismo, tal y como está el equipo, es que cualquier partido es difícil.
2: Pero vamos
0: no
2: a ver.
0: Tienes, no tienes que pensar pero en los rivales. ¿Cómo está? ¿Qué bien están estos? Pero no. Me está gustando mucho. No, pero si es que Vinicius, cualquiera viene y le ponen un problema.
2: Vinicius, Domandé, Spi, ¿no es un buen tridente de ataque, una buena tripleta para poder ganar a Villarreal?
3: Como no ganes y no pongas Mbappé de titular, al que van a mirar va a ser el
0: exactamente.
2: Mbappé, pero estoy absolutamente convencido, ya lo veremos el sábado, que no juega de inicio. No, yo, y depende de cómo yo, vaya el partido,
0: yo creo
2: que ni va a jugar.
0: Yo creo que va a jugar de inicio, porque claro, es que esto es muy complicado. No. Porque, vamos a ver, si tienes que pensar en tu comodidad personal... Mira. Efectivamente, cuando Mourinho va a hacer la alineación, pero no creo que Mourinho haga eso. Dice, si yo quito a Mbappé y pierdo,
1: pero
0: si yo pongo a Mbappé y al equipo no le va bien, bueno, a mí también, pero ya. van a apuntar a Mbappé.
1: Lo que dice David, muy bien, es que a mí me parece que el Madrid puede sacar un 11 inicial que puede claro. ganar al Villarreal.
3: Dani, como bien. No ponga a Mbappé, Mbappé está crucificado para el madridismo. Por el propio
2: al
3: Mbappé.
2: Revés. No, al revés.
3: No. Que no, hombre, que no. Que sí, la gente después
2: luego
3: de todo
2: en
3: este
2: rueda
3: circo,
2: de prensa...
3: después de todo este circo, la gente quiere ir a Mbappé y que saque las castañas del fuego al Madrid, que meta dos goles.
2: Pero que luego en rueda de prensa puede decir, viene tocado, viene tal, lo prefiero no, reservar para
0: no
2: la Champions.
0: No puedes decir eso. No puedes decir que después de verle saliendo de bumbum y de bambán, no le pones porque no está tope.
2: Yo creo que no debería ser titular porque viene con el run de lo que viene y le van a pitar y le van a...
0: Van a pitar como han pitado a Cristiano Ronaldo.
1: Juanma, a lo mejor a Mou le contratan para hacer esto, ¿eh?
0: No, es
1: en
0: que...
1: En una semana complicada...
0: Es que para suplente. Esto es para lo que ha venido. Él tiene que tomar... Vamos a ver, si no es tan difícil, joder.
2: Pero es que tu entrenador no pone en suplente a Mbappé y a lo mejor Mourinho sí.
0: Yo lo que quiero creer es que lo que va a hacer es lo que él piensa que es mejor para el equipo. Claro. Si no, ya me empiezo a volver loco.
3: Que poner a los mejores que estén disponibles.
0: Lo que yo creo es que él va a hacer es poner...
2: Estáis hablando de Vinicius, Diomandé y Spi como si fuese entre rémulas.
1: No, pero vamos a ver.
2: Rémulas.
1: No, pero lo que se lleva a es que no tome decisiones Mourinho. Siempre lo mejor para el equipo. Lo mejor.
0: Hombre, lo mejor para el equipo, yo creo que lo que él quiere es hacer lo mejor para el equipo.
1: Pero a lo mejor lo que piensa él es que Mbappé sea suplente para el equipo.
0: Lo que yo digo es que si lo que él piensa es eso, que le ponga de suplente.
1: Claro.
0: Pero me parece que no lo va a pensar.
3: Pero el criterio para que un entrenador piense que hay que sentar a Mbappé es único y exclusivamente el circo y los posibles pitos, ¿no?
2: Claro.
3: Es lo único, quiero decir. Futbolísticamente hablando.
2: Y aparte que viene un partido de Champions.
1: A lo mejor en Roma le pones contra Sevilla.
2: Viene un partido importante en Roma.
3: Sí, pero el partido de Roma, si lo pierdes, no pasa absolutamente nada.
0: Bueno.
3: Ganaste el que tienes que ganarse del Inter y en Roma, aunque vayas con todo, lo normal es
0: si
3: que
0: no sacas los tres,
3: porque
0: si no
3: el partido de Roma ese sí que es complicado. Para mí es el equipo.
0: Tienes razón, Sergio. Si el Barça gana y tú solo arrancas un empate, por ejemplo, en casa, el Barça se va a 8 puntos y chico, puedes remontar, pero
1: claro,
0: difícil,
1: pero
0: ¿eh?
1: Lo que estamos dando por sentado es que el Madrid a lo mejor pincha porque no pone a algún titular, y yo creo que el Madrid tiene una plantilla para que el 11 titular sea
3: Mourinho. El primer partido de Liga, Dani, todo el mundo decía, aquí lo discutí con Latigo de semana. No va a poner titulares. Puso titulares. La segunda semana puso titulares. La tercera puso titulares. Porque sabe que en estas 10 jornadas es donde puede perder la liga. Y la está perdiendo.
2: Pero luego la siguiente, que fue la primera de Champions, ya no puso titulares. Y no había un superparón como el que ha venido ahora. Viene el fútbol.
0: A mí me parecería una sorpresa morrocotuda que se volviera loco. Sinceramente.
2: Si no volverse loco, sentar a Mbappé tampoco volverse loco.
0: Pero si Mbappé, vamos a ver, yo no soy el jugador
1: que ha jugado todos los minutos de la temporada.
2: Díselo.
1: El único jugador. Díselo. Mbappé, ¿eh?
2: Claro.
1: O sea, 7 partidos por 90 minutos. Todos los
3: Pero sí sé que llega más descansado, además.
0: Vamos a ver, por otro lado, Sergio tiene razón. La gente está esperando. ¿Qué está esperando la gente? Bueno, todo esto me parece muy bien. Nos has puesto, porque dicen, no, es que el Madrid quiere poner, no sé quién dice eso, el Madrid quiere poner en la diana a Mbappé. ¿Para qué? ¿Con qué sentido?
2: No, ninguno.
0: Bueno, pues yo creo que es lo contrario. Es Mbappé el que está poniendo en la diana al Real Madrid, porque no hace más que salir, montar en bicicleta, subir, bajar. Ayer se marcha un acto benéfico. Muy bien, muy loable. Entonces,
2: está muy bien, pero
0: chico, desaparece. Y luego, os digo, otra derivada de esto es cómo reacciona el vestuario ante eso. como el vestuario dice, joder, este, macho, no está nunca. Está para allá, está para acá.
1: Pero entonces nos estás poniendo, quiero decirte, la decisión de Mourinho ante este comportamiento de vacile sideral, como decía ayer, de Mbappé, ¿cuál es?
3: Pero no va a defender
1: ponerle titular otra vez.
3: Pero no va a defender eso en rueda de prensa. Es que estáis hablando de
1: Sergio, Sergio, lo que yo digo es que si le pone de titular, lo de Juanma se cae. Porque entonces es cuando el resto de la plantilla puede decir, coño,
3: la plantilla lo que quiere es que se gane el partido. La plantilla, entiendo que la mayoría pensarán que Mbappé no está siendo muy listo.
1: Al cuarto de hora de la primera parte, el Madrid puede llevar un 2-0 con sin Mbappé en el campo.
2: Yo siempre que sí, que sí.
1: Bueno, cuarto de hora
3: y el Barça sin la Miña Mali y Rafinha,
0: pero por supuesto un 2-0 y un 0-2 también. Claro, eso no te lo asegura nada.
1: Claro,
0: Spi esté en un momento de forma extraordinario, sí. No quita que tú le pongas desde el inicio y Spi no se coma un colín,
1: claro,
0: ¿eh?
1: Claro.
0: O sea, no te garantiza que vaya a marcar tres goles, ¿eh? ¿No? Eso no funciona así.
1: Yo, Valverde, Tchouaméni, bueno, Valverde no sé si llegará, Tchouaméni, Güler en la base con Bellingham, Vinicius, yo mandé Spi.
3: El comportamiento de Mbappé los últimos 10 días, quien más quien menos en el madridismo la fastidia, luego lo puedes defender o no. Y la única forma que tiene de refrendar todo eso y protegerse de eso es metiendo dos goles en el partido. Total, y como solo tiene
0: esa, redimirse
3: a jugar. Pero oye, tú haces idioteces en redes sociales, pero como
2: pero escucha, los goles,
3: vamos a seguir adelante.
2: Pero que los dos goles los puede meter también en la segunda parte. O sea, los dos goles pueden ser en el 60 y en el 73.
0: Dice Mourinho dice en esa declaración, esa entrevista con Correa de los Sport, dice, le preguntan por su mala relación con los árbitros y dice... Uh-huh. No creo que el problema sea yo, dice Mou. El problema es la mala suerte que tengo cuando llego a un club en particular. Dice, viví, porque le preguntan por su etapa en Chelsea.
1: Sí.
0: Dice, viví la importante etapa de Negreira aquí en el Real Madrid. Nadie lo sabía, pero la vivimos. Sí. Dice, sucedió. Me fui después y ahora todo el mundo lo sabe. Es decir, como diciendo, yo ya me olía algo de lo que estaba pasando aquí. No lo sabía nadie, pero era el tema Negreira.
2: Rescatando imágenes del pasado, un debate con Jesús Gil, López Nieto...
1: José María García.
0: Gil ya hablaba de Negreira.
2: Ya lo hablaba. Y además le quitaba la razón a un vídeo buenísimo que está en redes. Y digo, joder, pero si tenía razón en todo lo que estaba diciendo sobre el tema. Además, clavaba, le daba a López Nieto cara.
0: ¿Tú no te acuerdas la cantidad de programas que nos hacía Gil en verano en Radio España?
2: Sí, un
0: día me llegó a coger el teléfono desde un jacuzzi y se oía de fondo a Pavarotti. Te lo juro. Bueno, es que era un personaje. Y le digo, presidente, ¿qué se oye? Estoy aquí escuchando a Pavarotti. Digo, súbalo, presidente. Digo, madre mía de mi vida.
2: Bueno, miraba a López Nieto.
0: En fin. Tremendo. López Nieto, estuvimos hace un par de meses, 3 meses, con...
2: Presidente Unicaja.
0: Con él. Muy bien, ¿algo más sobre esto? ¿Hacemos una pausa y tiramos por otro lado?
3: Pues sí,
0: parece.
3: ¿No?
0: Estoy esperando...
3: Es que
0: me ha amenazado.
3: Me ha amenazado,
0: te voy a pegar un rejonazo.
3: Es que me hace mucha gracia cómo los madridistas estáis empezando a establecer un mecanismo de defensa ancestral, que es un problema que solo tenéis vosotros, lo eleváis a categoría de que lo tienen todos los clubes de fútbol del mundo y os lo creéis.
2: ¿Pero cuál?
3: Este de que las estrellas están dominando el fútbol y las estrellas hacen los dueños de los equipos.
2: Sí, es la verdad, yo estoy de acuerdo.
3: Sí, pero en el sitio
2: en Barcelona también.
3: El Barcelona y un entrenador que más o menos hace lo que le da la gana.
2: En Madrid también.
3: Gestiona, corre
0: todo.
3: Pero no lo dirás.
2: En el Madrid también.
0: No lo dirás como
3: Mourinho. Sí, llevas toda la semana con esto.
0: Llevas
3: picando piedra. Y tú impones estas cosas en la gente. Y luego la gente va y el Bernabéu, hablan entre ellos. Es verdad esto de que en el fútbol mundial. No, es un problema del Madrid.
0: No, tú me concedes demasiada importancia a mí. Quiero decir que yo cojo como ejemplo a Kylian Mbappé, como ejemplo. Que ya sé que no es solamente el Real Madrid, y digo, ¿qué pasa con este chico? ¿Es controlable? Pues probablemente no lo sea, porque este tipo de jugadores, estos futbolistas superestrellas, no son solamente un jugador, es una empresa, y ellos se consideran que están por encima del club. Pero vamos, que no son tampoco un problema de ahora, es de las superestrellas de toda la vida.
3: Bueno, pero es un problema al que tiende el Real Madrid porque le gusta fichar estrellas a tope.
0: Fíjate que eso históricamente no había sido nunca así.
3: Bueno, era Florentino Pérez mejor presidente de la historia del club.
0: No, sigue siendo.
3: Por lo tanto, tanto en la época en la que
0: sigue siendo el mejor presidente de la historia del club.
2: Yo creo que ha asistido
0: y él explica por qué hace eso. Pero antes de la etapa de Florentino, el Barça era el que fichaba a las grandes superestrellas. Y el Barça fichaba a Schuster y a Maradona, y el Madrid fichaba
2: a Hugo Sánchez. Se lo quitó al Barcelona, el Real Madrid, perdón.
0: Hugo Sánchez, pero te quiero decir que fichaban
2: a Lineker y a Archibald.
0: A Cruyff y a Neskens, y el Madrid fichaba a Stilike.
3: Que es una política de fichajes que en los últimos 25 años ha llevado a tope el Real Madrid, que le ha funcionado muy bien, pero que también tiene este riesgo. Correcto. Pero que esta política de fichajes, el club que la lleva por encima de todos, después de que el PSG lo haya dejado de hacer, es el
2: Barcelona. Con Ronaldinho ha hecho lo mismo, con Rivaldo.
3: Digo, los últimos 20 años, yo a Ronaldinho casi no lo vi jugar. Me acuerdo de verlo dos veces.
2: Pero
3: imagínate.
2: Si
3: es
2: que nos vamos para atrás, ha pasado históricamente siempre en los dos clubes, junto con el Atlético de Madrid, más importante de la historia.
0: No, sigamos por aquí, que no es un...
3: Pero
0: esto no ha sido... Esto ha sido...
1: Es un rejoncito.
0: Te voy a meter un rejonazo, dice, pero esto ni lo he, es que no lo he notado. ¿Ya ha sido el rejón ya o qué?
3: No pasa nada.
0: Bueno, venga, seguimos. A ver, espera. ¿Y esto por qué? ¿A qué viene esto?
3: ¿Qué es esto?
0: Sí.
5: Música así como tierna, no ha habido rejonazo. Ha habido
0: rejonazo. Este programa yo podría perfectamente poner aquí el piloto este, el muñeco este de plástico, y aquí la gente ya toma sus propias decisiones.
3: ¿Eres el más cuerdo? ¿Eres el más cuerdo?
0: No me atrevería a decir tampoco eso. No, yo muy bien de la chaveta no estoy. Hacemos una pausa y seguimos, venga.
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1: Lo apunto.
0: ¿Está bien Hyatt? Hyatt. Regency, ¿está bien dicho? No, ¿cómo sería? Pajarito, a ver.
1: Hyatt Regency, ¿no?
2: Que no tengo el texto delante.
0: Ah, no tengo el texto delante, pero te estás riendo. Pues claro, eres como Lobo Carrasco, ¿entiendes? Hesperia, yo creo que esto está bien pronunciado, y Madrid, pues creo que está bastante bien, ¿no? 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Sube ahí. Ahí está. Venga. Bueno, hombre, bueno, nuestro amigo Fernando Hidalgo, nuestro amigo Fernando Hidalgo Largo, 5 de junio de 2025.
3: Me ha llamado la atención.
1: Largo cuando, me lo fiaron.
3: Cuando he visto en la fecha del sonido, que ya el 5 de junio del 2025.
0: Pues un año y tres meses.
3: Antes del Mundial de Clubes.
0: Julio, agosto, septiembre, octubre.
3: Ya estuviera rota la relación Hidalgo-Julián Proto.
0: Yo creo que sí, yo creo que aquí empezó a enterrarlo. Decía esto, probablemente el peor representante de la historia del fútbol mundial.
3: Uno de los.
0: Has conocido tú muchos, ¿no?
1: Top 3.
4: Ha pasado la cadena de reconocimiento. Aquí han pasado 50.
0: No te atreverías a decir eso, ¿no? Bueno, ahí está, Fernando Hidalgo.
5: Que les llegaron muchas llamadas, pero siempre, por lo que tengo hablado con los directivos, es que la posición del Atlético en este mercado es que Julián reste para la temporada que viene. Sabe perfectamente Julián la admiración que tiene en su momento por los clubes españoles, y obviamente al seguir desde chico la carrera de Leo, obviamente no creo que haya muchos argentinos que no tengan un sentimiento hacia el Barça, por lo tanto más en esta temporada también como jugó el Barça. Está muy agradecido Julián a muchos integrantes del cuerpo de los jugadores que siempre han hablado muy bien de Julián, como el caso del central Cubasí, por lo tanto eso lo hace motivarse, y obviamente, te lo vuelvo a repetir, pero hoy el día a día es el Atlético, él está muy contento acá. Veremos a ver cómo es la negociación. Y bueno, sabes perfectamente que el fútbol es muy cambiante, las buenas cosas van a venir.
0: Bueno, yo creo que era la necesidad de decir cosas, de rellenar el vacío, el vacío, y de seguir hablando, y el hombre, por tratar de salvarle, decía, bueno, claro, cuando uno dice una patochada, yo creo que ahí tienes que pararte y decir, espera, vamos a ver, voy a corregir esto, voy a matizarlo, porque lo que estaba diciendo o dando a entender era lo que luego efectivamente confirmó el propio jugador, que estaba loco por la música de irse al Fútbol Club Barcelona. Ha sido una historia rocambolesca, se ha hecho todo mal desde el principio, el Barça súper pesado, pero sin embargo luego José Migueles, nuestro atleticólogo de cabecera, Migueles, buenas noches.
6: Buenas noches.
0: Sin embargo luego, en la reunión de la ECA, se dice Laporta, estoy encantado con Miguel Ángel Gil. Dice Miguel Ángel Gil, me llevo muy bien con Laporta. Pero bueno, esto hay quien lo entienda, yo no lo entiendo.
6: Bueno, lo que es el fútbol, ¿no? De falsedades, por un lado, declaraciones de cara para la galería, por otro lado. Sí, no se entiende muy bien, pero se entiende porque se reproduce en el tiempo con bastante asiduidad este tipo de cosas, ¿no? De enfrentamientos aparentes que luego al final, pues eso, los ves comiendo en el mismo plato en muchas ocasiones, ¿no?
0: A ti te da la impresión, han pasado algunos días, Julián ha jugado partidos, ¿tú crees que está en proceso de redención? ¿O ves imposible, literalmente, que este chico pueda llegar un momento determinado a lo largo de estos próximos meses en los que tenga una convivencia más o menos normal, algo convencional con la afición del Atlético de Madrid? ¿Cómo lo ves tú?
6: Pues, o sea, evidentemente todavía está en un punto muy, muy flojo. Va a ser muy difícil que Julián reconquiste el cariño del aficionado del Atlético. Lo que sí yo creo que va a bajar es un poco el grado de odio que ahora mismo existe, o de desprecio que ahora mismo existe entre el aficionado del Atlético con Julián. Va a disminuir, pero yo creo que no va a llegar a cotas de cariño. Yo creo que va a ser muy difícil, muy difícil. Efectivamente, a golpe de goles, que el jugador juegue de otra manera, digamos, con más entusiasmo y tal, bueno, puede ir modificando el tema, pero lo que está claro es que el cariño extremo no lo va a conseguir ni este año ni en venidero.
4: A ver, yo evidentemente entiendo que esto es totalmente real y que no es una estrategia, pero si yo quisiese resolver esto, yo elaboraría una estrategia que es sacrificar en plaza pública a mi representante, contratar a otro representante que sea gordo, por ejemplo Jorge Méndez, que puede ser, por ejemplo, un representante que iba a Julián Álvarez a partir de dentro de un tiempo.
0: Dices que puede ser porque...
4: No, y que Fernando Hidalgo se siga llevando una comisión por detrás, porque yo, como sé que en el fútbol impera esto de sacrificamos a uno y entonces el futbolista no tiene culpa porque todo lo hizo la gente, cuando eso es siempre mentira, porque el agente hace lo que le pide el futbolista, pues entonces eso para el Atlético de Madrid puede ser una vía de salvación del futbolista y que la gente le empiece a tratar mejor, que creo que es lo que a pasar. Otra cosa es que efectivamente o no sea verdad que se hayan llevado mal, que no esté de acuerdo y que vaya a cambiar de representante.
2: Yo es que creo que el principal culpable de esta situación es el representante. Yo lo dije desde el primer día aquí y lo sigo manteniendo. Creo que le ha hecho un flaco favor, le ha puesto a los pies de los caballos al futbolista. Creo que le han aconsejado mal con la presión de Barcelona, que para mí es el segundo culpable por encima del futbolista, repito. Creo que se han equivocado totalmente, tanto su representante como de Barcelona. Y Julián, pues bueno, sal tú allí, habla, di que te quieres marchar del Atlético de Madrid, que quieres cambiar de aires, lo que sea, nosotros nos movemos aquí, vamos a llegar a un acuerdo, tú no te preocupes.
0: No, pero el futbolista no es tonto, David. Le estás tildando un poco de un cero a la izquierda, tío que, bueno,
2: un poco de un muñegote, no sé, es un poco...
0: Pues, joder, pues lo estás poniendo...
2: Claro, pero no tiene la personalidad para decir, no, pero tenéis pelos de la burra cogidos.
0: ¿Cómo que yo? Además, en mitad del Mundial, con Argentina...
2: Sí.
0: Yo creo que tuvo problemas en el vestuario.
3: Un día que había marcado Messi 3 goles.
0: Claro, sí. Que tuvo problemas en el vestuario. Claro, alguien le dijo, oye, ¿tú crees que esto es normal? Es decir, estas cosas en mitad de un
2: pero
0: mundial.
2: ¿Pero por qué sale ese día? Pues a lo mejor, oye, claro, aprieta, pues, oye, aprieta ese día.
0: Vamos a ver, no, esto no lo vamos a hacer así. Y menos un día en el que Messi ha marcado un hat-trick porque desvió la atención de lo que importa.
2: Pero yo no le veo personalidad.
0: ¿Lo tenéis cerrado o no lo tenéis cerrado? Si no lo tenéis cerrado, yo lo siento mucho, pero no digo nada.
2: Eso es, pero yo creo que no tiene. Julián no tiene esa personalidad. Como por ejemplo hablabas. No va a coger nunca, no va a tener el mismo cariño que ha tenido otros futbolistas como Griezmann. Yo creo que marcando goles, si se sale marcando goles, si tiene una actitud en el terreno de juego que ahora mismo no tiene, creo que la gente se olvida, como se ha olvidado de Antoine Griezmann, de lo que hizo, que creo que fue más gordo que lo que hizo Julián Álvarez cuando se marchó al Fútbol Club Barcelona.
0: Tiene más carácter Griezmann,
2: Por eso, por lo que me está dando la razón, con lo del tema de salir hablando y decir, yo no hablo hasta que no me digáis si están los pelos de la burra, los tenéis ya en la mano, cogidos.
3: El gran problema, creo yo, es que no, desde que surgió el problema, no ha tenido, ha tenido minutos, pero no ha estado nunca bien.
0: Porque yo creo que Julián, él no está. Es que él no está aquí.
3: ¿Qué partido, qué 20 minutos ha hecho en Bilbao? Escuchaba.
0: Es
3: ¿qué
0: que yo creo,
3: minutos ha,
0: yo creo
3: no,
0: que
3: no, realmente
0: va,
3: no ha estado
0: lleva,
3: nada.
0: Lleva su cuerpo, coge, se lleva.
2: Sí.
0: Y, pero no es está, así, es no así. Está porque el palo que le dieron, en fin. Los Barça muy pesados.
2: Nah, engañando, y trileros.
3: Ahora, soy más de lo que dice Sergio. A mí me parece que el futbolista tiene que tener un poco de responsabilidad también.
0: No, el futbolista, por supuesto, que tiene
3: al
0: responsabilidad.
3: Final, al final.
0: No, le dice, oye, Fernando, te he oído hacer estas declaraciones. Claro. Esto, chico, escucha, tú eres mi representante, pero aquí de mi futuro o de lo que me interesa a mí hablo yo. No me metas en un jardín.
4: Y la gente estuvo meses entrando, teléfonos, conversaciones.
0: O sea, que no fue. Me ha sorprendido.
4: Un día se lió y oye, la liaste.
0: ¿Cómo me ha sorprendido esto, no?
2: Le pilló
0: el gusto y, en fin, empezó ahí a alargarlo más grande. Muy bien, Miguel, pues nada. Oye,
6: pues
0: una cosa.
6: Yo ni disculpo al jugador, ni me creo la ruptura con el agente. Porque incluso, fíjate lo que te digo, me decepcionaría bastante más si de verdad rompe con el agente, porque podría haber roto hace mucho, si de verdad claro. es claro. Consecuencia de que no le está gustando.
0: Es que no está, es que no está bien dirigido. Necesita a alguien que le quiera bien y que le diga, mira, estas cosas hay que hacerlas así, así, así. Pero estamos viendo a diario el caso de Kylian Mbappé. Es que no hay nadie ahí del Faisal Amari Sociedad Limitada que le diga, oye, chico, escúchame, no puedes montar en bicicleta cuando tu entrenador acaba de decir que no montes en bicicleta. Claro. Si estuviera aquí Paul Tenorio, diría, hombre, pero no corre peligro su vida. Que no es eso, Tenorio. Que no es eso. No,
3: se haría que Piqué llegó a 70 por hora en una...
4: Griezmann tiene una agencia de representación. Estaría muy divertido que le asesorase Griezmann y su agencia, que tienen experiencia.
0: Ahí,
4: en...
0: ¿Quién está?
4: ¿Héctor?
0: Héctor.
4: Sube, dice.
0: Bueno, oye, una cosa. Como redactor jefe de deportes del diario ABC, ¿te ha gustado más el artículo de Juanma Castaño o el mío?
4: ¡Oh! ¡Ojo!
0: Espera, espera, espera un momento y no respondas todavía. Pon música de tensión, por favor. ¿Puedes poner música? No, esta ya la hemos puesto. Pon otra de más tensión. A ver. Has leído los dos, ¿vale?
6: Dicen no, sobre, vale. Sobre el tema Mbappé, ¿no?
0: Sí, los dos los artículos, el de Juanma y
6: el del pasado lunes y el que va a salir mañana tuyo.
0: Eso es, claro. Pero el mío ya ha salido en redes.
6: Que ya ha salido en web. Bueno, en redes,
0: o sea, el Juanma bueno...
6: Yo estoy más de acuerdo, estoy más de acuerdo con el tuyo. No creo que sea... o sea, yo no percibo que haya algo orquestado en el madridismo para de pronto señalar a Mbappé y que venga por parte del club. Sí veo que el club está consintiendo demasiadas cosas incluso a Mbappé, con lo cual cortaría esa tendencia. Y sí, estoy más de acuerdo contigo.
0: Oye, se ha arrimado al toro,
4: ¿eh? No. Ha dicho con cuál está más de acuerdo, no cuál es mejor. Yo quiero de una persona con experiencia.
0: No, pero
4: eso
0: es subjetivo. No.
4: Bueno, hombre.
0: No, lo que estaba diciéndole era con cuál estaba más de acuerdo.
3: A mí el del otro Juanma me ha gustado el artículo.
0: Claro, ¿ves?
3: El otro Juanma, quiero decir.
4: A mí me ha gustado más el de Castaño, ¿eh?
0: Y a mí también. Muy bien.
6: O sea, ¿Creéis que detrás de todo lo que está pasando, o sea, del mismo artículo de Juanma está detrás Florentino o no?
0: No. Ah, detrás de la, no, del, detrás del artículo de Juanma, ¿de qué Juanma? De Juanma Rodríguez, por supuesto que está Florentino. ¿Cómo?
6: Ah, sí, correcto. ¿Tú crees que sí que está Florentino? Yo creo que no. Yo no creo que haya una campaña
0: Que si creo yo que detrás de mi artículo está Florentino. No, yo no lo creo, yo lo afirmo. Yo afirmo que detrás de mi artículo.
3: Yo solo he dicho que me ha gustado el de Juanma Castaño. Pero yo no he leído el de Juanma Rodríguez, lo voy a leerlo ahora cuando vaya.
0: Bueno, gracias.
6: O sea, el de Juanma Castaño está bien, se mosca tal, pero otra cosa es eso, el estar de acuerdo o no estar de acuerdo.
0: Bueno, venga, ya queda un poco largo esto. Venga, gracias, ¿eh? Hala, hasta luego, cuídate.
6: Venga,
0: adiós.
6: Como las vacas miran al tren. Venga.
0: Eso es. Lo decía mi amigo. Mi amigo Luis Ángel Duque, no, Luis Ángel Duque. Decía, claro, es que mira como las vacas cuando ven pasar.
3: Aparte de otras cosas, grandiosa.
0: Sí, bueno, mítico Luis Ángel. Gracias, José, cuídate mucho.
2: Bucle.
0: Romario, hablando sobre Cristiano, aquí está.
7: O Cristiano Ronaldo es un cara que... Me parece un
3: hombre, mira, creo que Cristiano Ronaldo me parece un tipo muy directo, muy claro. Y según lo que dijeron Cristiano y Jorge Jesús... Que, por cierto, yo tenía muy buena relación con él, de cuando trabajó aquí en el Flamengo. Era un gran tipo. Siempre ayudó a que el Flamengo tuviera grandes actuaciones como entrenador. Fue genial. A partir de ahí, por cierto, fueron grandes y fue todo increíble. Él se hizo grande, más grande y con mucha historia. Pero, ojo, el tipo no cumplió sus promesas. Y cuando alguien no cumple sus promesas, hermano, un trato no es caro. Un apretón de manos vale más que un papel, más que cualquier otra cosa. Si no cumples, este tipo es un personaje malo. Si es lo que dijo Ronaldo, si es así, Ronaldo tiene razón. Pero el tipo abandonó la selección, claro. El tipo ya pasó vergüenza una vez. Él abandonó su palabra. ¿Para qué pasar vergüenza una segunda vez? Vete de ahí. No hablo en la rueda de prensa, algunos asuntos se acordaron en la rueda de prensa y no hablo del acordado. Ronaldo era engreído, expuesto, arrogante, y Ronaldo se sintió desacreditado y que no tenía ninguna relevancia, así que se fue. Eso es todo. Se fue, yo haría lo mismo, por cierto. Pero antes de irme, le hubiera mandado a la mierda. Eso fue un error por parte de Ronaldo.
0: O sea que según Romario, el único error que ha cometido Ronaldo ha sido no mandarle a la mierda
1: a Jorge Jesús.
0: Eso para un Jorge Jesúsista como tú, esto te tiene que haber llegado.
3: Un anticristiano como...
0: Bueno, vamos,
3: cristiano,
0: te tiene que haber... Esto sí que es un rejonazo bueno, ¿eh?
4: No, con Romario me pasa lo mismo con Cristiano Ronaldo, me parece... Porque a mí Romario, a nivel de talento, me parece de los mejores futbolistas
0: brutal
4: de la historia.
1: Bueno, ni top 5 creo que llegaría.
0: No, top 5 mundial,
4: bueno,
0: no.
4: Pero cuidado, ya decir eso de talento cuando es un futbolista. Oye, que mejores de la historia no lo tendremos ni entre los 200 primeros para, claro, prácticamente no, nadie, no, pero talento puro.
0: Talento, pues, muy animar. Talentoso, muy talentoso.
4: Que
0: sí,
4: su carrera nos ha correspondido.
0: Mira, anoche estuvo con nosotros en el Chiringuito Savio Bortolini.
4: Sí. ¡Hombre! ¡Oh, qué grande!
0: Talentazo.
3: Me gustó mucho la charla.
1: Uno de mis ídolos futbolísticos.
0: Bueno, decías, perdona.
4: No, que creo que le pasa lo mismo que a Cristiano, que tiene un ego totalmente desmedido y,
0: bueno, sí, de verdad,
4: y sacan la pata pues con facilidad. Verdad,
0: muy bien. 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
1: Así de claro.
4: Se han vertido aquí acusaciones gravísimas.
1: No, no.
0: ¿Pero a quién quieres tú? ¿A quién querrías que invitáramos la semana que viene al programa?
1: A quien queráis menos a una persona. Todos los demás me valen. No. En ese tema tengo mucho que decir. Pero no lo voy a decir.
4: Solo vamos a dar una pista y es que es una persona que ya ha intervenido en este programa alguna vez.
0: Bueno, ha habido mucha gente que ha intervenido en el programa.
4: Bueno, claro.
0: Pero, escúchame, pero ¿y si tú le ves aquí, te levantas y te vas?
1: Sí, posiblemente sí.
0: No le dirías las cosas que me estabas diciendo, no se las dirías a la cara.
1: Ya las sabe, si es que las sabe, ¿para qué se lo voy a decir?
0: Pero se las has dicho ya.
1: Claro, hombre, por supuesto.
0: ¿Podemos dar iniciales?
1: No, no, tampoco. Siempre estás con las iniciales. Siempre estás con las iniciales y no. Pero es así. Lo sabe Sergio y lo sabe mucha gente.
4: Sí, lo que ha contado rigurosamente es cierto.
1: Hombre, por supuesto.
0: ¿Tú también te levantarías y te dirías?
4: No, yo no tendría ningún problema en contarlo, la verdad.
0: Pero te levantarías y te irías.
4: No, yo he encantado de hablar con él.
1: Voy a decir hasta nombres de equipos. O sea que...
4: Hablamos con gente que está al nivel o peor ya, ¿eh?
1: Escucha,
0: ¿nivel?
4: Al mismo nivel o peor.
0: Ya.
4: Tampoco.
1: Ten en cuenta que yo sigo narrando partidos de tercera federación, ¿eh?
10: Claro.
0: Bueno, David es el rey en Alcorcón.
1: Bueno, en Alcorcón... Bueno, sí, me conoce mucha gente, pero bueno, no el rey, no. Pero son muchos años.
4: No, no, y el otro día narró Navalcarnero...
1: En Navalcarnero, Murcia.
10: Hostia, cuidado, ¿eh? Muy bien.
4: Causó sensación en Navalcarnero. Le han invitado de trinque ahora.
0: ¿Sí?
1: Sí. Mira cómo se entera.
4: ¿No es?
1: Me lo han contado esta tarde a mí mismo me lo han cortado y él ya lo sabe.
0: Es que este lo sabe todo, no. Este es un zorro. Es un zorro plateado. Bueno.
10: Total, vale.
0: Sergio, Dani, David, gracias.
1: Gracias,
0: Alvarito, gracias, no os mováis, ¿eh? España, quieta ahí, España, quieta ahí. La parte que no esté en la concentración en
4: Ya acabo.
0: Ah, acabó ya, vale. La parte que, pues, incorporaros también, que viene Richardis ahora, ¿vale? Venga, hasta las 12:30.
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0: El guión este, no sé yo si me gusta mucho, ¿eh? Y además dices aquí una cosa, Richard Díez, buenas noches.
1: Buenas noches, al
0: principio dices algo que no te voy a decir que no sea cierto, pero...
1: Cuando lo diga, me lo comento.
0: Vale, que es media verdad, ¿eh? Esto que dices aquí es media verdad. O sea, en cuanto lo diga... Yo, si te quieres arrepentir y no quieres decirlo...
1: No sé a qué te refieres, pues o sea, cuando yo lo diga, tú me lo comentas.
0: El arranque de tu guión, el arranque.
1: El arranque es dices, verdad verdadera.
0: No.
1: Verdad verdadera, tengo pruebas sonoras de ello.
0: Ah, pero lo vas a meter hoy.
1: No, eso no lo voy a meter hoy, pero...
0: Pero no recordaré yo lo que he dicho. O sea, yo ¿qué pasa? ¿Que yo no defendía a este jugador del Madrid? ¿No lo defendía yo? Ah, ¿que yo no le defendía?
1: No. Ah. ¿En un momento determinado no?
0: Hombre, en un momento determinado, cuando ya ve claramente que le atacan al Madrid a través suyo, chico, pues lo mismo que digo con Mbappé, pues córtate un poco, macho. Pero vamos, yo siempre...
1: Mete sintonía.

0: principio.
1: Venga, va, venga, vea cómo tiene ganas ya, ¿eh?
0: No, no, es que además, ¿sí? Como vas al principio, no vas a poder gastar tiempo para que no entre.
1: Vea cómo tiene ganas de ir al infierno, ¿eh?
0: Todas.
1: Pues venga, hala, todo tuyo. ¿Sabes qué va a haber? Va a ser una sección bronca, ¿no?
0: Bueno, sí, ya me lo imaginaba. Se lo dije, era, mujer, vamos a tener una temática, Juanma y yo, mañana. Digo, mira, estos días he estado pensando, aun a riesgo de que me duela la cabeza, que me suele pasar cuando pienso, no sé si con Mbappé, imagino que te referirías a esto, te va a suceder igual que con Gareth Bale, a quien le sacudías unos palos tremendos porque decías que no entendía el Madrid, que se marchaba de los partidos cuando no estaba convocado antes de que terminaran los encuentros en el Bernabéu, y un tiempo después resulta que decías, y has dicho no hace demasiado, que tus colegas, mis colegas, nuestros colegas periodistas, le sacudían muchos palos y tú le defendías.
1: Pues
0: bueno,
1: que
0: es verdad a medias, porque no,
1: es que
0: le pegabas palos y le defendías, pero tú también participabas.
1: Perdona,
0: en los palos.
1: Hombre, es que no se puede defender al 100% a nadie, fíjate.
0: Ya,
1: ni siquiera a Raúl González Blanco.
0: En aquel momento la bestia negra.
1: Sí, totalmente.
0: Y resulta que tú luego te apuntaste a yo le defendía y vosotros le atacabais.
1: No me apunté porque incluso cuando saca la famosa pancarta, es que yo no me siento identificado. Perdóname, yo no me siento, quizás no debiera hacer esto, porque claro, el resto de compañeros no se pueden,
0: sí, no tienen oportunidad,
1: no
0: pero
1: se
0: bueno,
1: pueden defender. Entonces mira,
0: yo digo que tengo pruebas sonoras de todo lo que digo.
1: Bueno, pues te pediría, no hombre, que yo le he dado un palo a Gareth Bale porque
0: muchos.
1: Se marchó, no, muchos no,
0: muchos
1: no, porque se marchó del campo antes de tiempo, no solo él, se marchaban más, ¿vale? Lo que pasa es que se centraban en Gareth Bale, eso sí lo recuerdo. Ahora, que yo no defendiera a Gareth Bale, yo he defendido a Gareth Bale en contra de todo el periodismo deportivo español.
0: Después.
1: No, después no, antes.
0: Después, Juanma, después.
1: Bueno,
0: pero bueno, con Mbappé estamos en esa fase, en la de los palos, yo no sé si al final cambiará la cosa.
1: No.
0: Pero tanto tú,
1: hombre,
0: como María, le tenéis una inquina.
1: Bueno, pero
0: fuera de toda lógica.
1: Bueno, pero por lo menos, reconóceme que soy coherente, aquí no puedes.
0: Sí.
1: Vale.
0: Sí, evidentemente. Vale. Bueno, eres coherente más o menos, luego veremos que no exactamente del todo. Pero bueno, es vuestra opinión sobre el francés, es la que tenéis vosotros, pero no es de eso de lo que quiero hablar, al menos en principio, sino de algo que dijiste el otro día, que a mí me pareció, hombre, no voy a decir racista, pero sí un poco grueso, porque parecía una mezcla entre un chiste de esos casposos, de gangosos, de Arévalo, y el personaje de Mami, aquella famosa mujer que salía en Lo que viento se llevó. Sobre los madridistas que defienden a Mbappé, dijiste esto y sobre todo lo dijiste de esta manera.
1: A ver, ¿sabes qué me parece más impresentable que eso? Que haya madridistas que digan, es que marca muchos goles, ¡ay, cuántos goles! Pero ¿y eso te parece racista?
0: Hombre, la invitación desaparece y la invitación, pues eso, como una mami, como el típico negro que salía en las películas
1: escúchame, te voy a contar muy rápidamente en 30 segundos. Hay una señora...
0: Pero ya, que a mí me pareció.
1: Bueno, hay una señora mayor ya, escandalizada ante un cuadro en el que se ve a una mujer que se está desnudando y un señor que está... bueno, pues con ella también, ella se está poniendo la ropa encima de la cama y el hombre pues se han tenido relaciones sexuales, entonces está escandalizado y el autor del cuadro le dice, señora, ¿por qué se escandaliza? Dice, no hombre, fíjese, él está casado y se ha acostado con esta prostituta y ahora vuelve otra vez, dice, está usted totalmente equivocada, mire, dice, es su 25 aniversario. Acaban de hacer el amor y ahora se van a cenar con sus hijos para celebrarlo. Entonces, que tú, en esa que digo yo, tú veas tintes racistas, de verdad. O sea,
0: yo sí lo entendí
1: ahí,
0: así.
1: Ahí sí que no me vas a encontrar.
0: No, yo... No,
1: es imposible,
0: que
1: yo,
0: digo que me parecía un poco fuerte, pero...
1: No.
0: Sí, no. Por cierto, una duda que me corroe desde hace varios días. ¿Cuándo supisteis vosotros del famoso vídeo del coche de Mourinho diciendo que no hay que andar en bici?
1: ¿Cuándo lo supimos nosotros? ¿La semana pasada?
0: ¿Cuándo lo conocisteis?
1: ¿La semana pasada, quizás?
0: Cuando salió todo este lío, ¿no?
1: ¿Cuándo salió?
0: ¿O lo sabíais antes de que apareciese Mbappé en bici?
1: No, hombre, primero vemos la entrevista con Mourinho diciendo
0: pues
1: que...
0: ¿Lo conocíais de antes?
1: Claro.
0: Ah, es que yo no tenía ni idea hasta lo habéis sacado en todos los...
1: Si quieres empezamos,
0: Que tenía yo.
1: Si quieres empezamos desde el principio, ¿eh?
0: Joder, no, que claro. Es una duda que tenía, simplemente quería claro. Solventarla.
1: O sea, tú lo que bueno. fíjate si te mereces estar en el infierno, sí, que, claro, lo que, sí. Estaba, que lo que estaba sugiriendo es que primero montó en bici Mbappé, luego apareció el vídeo de Mourinho. No, hombre, no, ahí sí que...
0: Es que yo no lo había visto hasta
1: hombre,
0: después.
1: Bueno, hombre, por favor.
0: Te digo, yo
1: no venir con los deberes hechos, por mucho que sea juernes, ¿eh? ¿Qué pasa? ¿Que estás debilitado? ¿Has trabajado mucho esta semana? O bueno,
0: mira, ese mismo día te hiciste eco de unas palabras de Javier Tinto en Radio Marca.
1: Sí, mi amigo
0: que
1: Tinto,
0: Mbappé
1: sí.
0: Estaba enfadado con el club porque no le habían apoyado en la campaña para el Balón de Oro y entonces sí. Había decidido pues tocarse sus atributos, por ejemplo, en el partido del Metropolitano, en lo que era un claro pulso al Real Madrid. Y lo decías, bueno, te dijo Paco Rabadán que Mbappé lo había desmentido y le dijiste esto.
1: Javi Tinto ha dicho hoy en Radio Marca, ha dado una información que es su información.
2: Bueno, pues él mentido por el propio Mbappé, que le ha dicho que también estoy enfadado con mi tía abuela.
1: Bueno, sí, bueno, pero el periodista,
3: sí, claro,
1: pero el periodista
3: es Tinto. Sí, es verdad.
1: El periodista es Tinto, no Mbappé.
2: Vale.
1: Claro, pero vamos
0: bueno,
1: a ver.
0: El periodista es Tinto, luego entonces, bueno, supongo que tiene una especie de presunción de veracidad, como las actas de los árbitros. Además, no te gustaba nada, pero nada de nada. Algo que tú últimamente también has hecho como desmentir a un colega, por ejemplo, lo has hecho con el caso del no fichaje de Rodri, y lo decías de esta manera.
1: Si nos ponemos aquí ya a desmentir
2: pero
1: a
2: los compañeros... Pero el propio Mbappé no lo ha desmentido el entorno ni un fantasma, que es el propio Mbappé.
1: Esa me parece terrible, que Mbappé esté en esas cosas, de verdad.
3: Para escuchar
1: en
3: a su
1: eso...
3: entrenador, no, pero sí que casualidad que ha escuchado a Javier Tinto.
0: Pero... No escucho a Javier Tinto, simplemente vio un post en Instagram de Radio Marca y contestó a ese post de Instagram de Radio Marca. Imagino que alguien le avisaría,
1: bueno,
0: pero caramba.
1: Bueno, escucha, espera, no corras tanto. Espérate, vamos a ver, yo de lo que dices que se llevó las manos a sus partes, tal, eso yo no tengo ni idea de eso. Y evidentemente eso tiene que estar uno en la cabeza, que es lo que decías antes, ¿no? Que se había llevado las manos...
0: No, hombre, que era lo que decía Tinto, que había echado un pulso al club no haciendo nada y deambulando en el metro.
1: Yo me refiero a eso. Yo me refiero a la información de Tinto en la que decía que le había pedido al Real Madrid que hiciera un esfuerzo por posicionarle a él en la lucha por el Balón de Oro y que el Madrid, pues que se había puesto como de medio perfil y que eso le había sentado mal. Esa información a la que yo me estoy refiriendo de Tinto.
0: Claro, pero es que en esa misma frase de Tinto dice, y en el Metropolitano, por eso... No hizo nada, porque estaba cabreado con el club.
1: Bueno,
0: echándole un pulso.
1: No tengo ni idea, perfecto, pero yo me refería...
0: Es lo que dijo. Claro, entonces, lo que dijo Tinto es eso, y tú anoche dijiste que eso era un sinsentido. Vamos a escucharlo.
1: Hay quien dice, aunque sin profundizar demasiado en sus motivaciones, que Mbappé está echándole, por ejemplo, un pulso al club, y ahora, de repente, hay también quien afirma que es el propio club el que quiere colocar en la diana a su propio futbolista. Ni una cosa ni otra tienen ningún sentido y por eso no se explica.
0: Bueno, por lo primero que decías es justo lo que dijo Tinto en Radio Marca en A Diario y es lo que no tenía ningún sentido para ti ayer. Bueno, pues le desmentiste a Tinto así
1: aquí,
0: tranquilamente.
1: Aquí reconozco que me has pillado fuera de juego. Es claro, cada uno tiene que asumir su responsabilidad. Claro.
0: Por cierto, hablando de Javier Tinto, esto dijo el pasado día 5, que a mí esto es una cosa que se me llevan los demonios, pero bueno.
1: Qué cabrito eres, eres un cabrito, macho.
0: A ver. Escucha.
1: A ver.
4: El Madrid machaca a mucha gente que era la leche de Hazard, Bale, no sé qué, y no pasa nada.
0: O sea, el Madrid ha machacado a mucha gente, a Hazard, a Bale, y no pasa nada. Oye, machacamos a los futbolistas y no pasa nada. Porque esto es, como dicen, una trituradora de carne. Pero bueno...
1: Hombre, vamos a ver, que estás tú muy muy sensible, ¿eh? Estás muy ñoño, tal. Vamos a ver, esto es el Madrid, macho, lo que está diciendo es que aquí se viene llorado de casa. Que tú vas a jugar al Bernabéu y te pueden pitar y no te tienes que arrugar por eso. Y
0: no.
1: Lo que está poniendo son casos extremos como el de Gareth Bale, que era un futbolista al que pusieron en la diana desde el primer día, o el caso de Eden Hazard. Pero es que aquí se ha pitado. Yo creo que quiere decir eso, ¿eh?
0: Bueno, lo que quiere decir es que se ha machacado un, como si hubiese dicho, y han pitado a Di Stéfano, a Zidane y a no sé quién. Y lo dicen muy orgullosos. Pues mira, no. Que además tú has estado en contra de que se pite a los jugadores en el Bernabéu.
1: Sí, sí, estoy en contra. Pues esta noche lo he dicho. Estoy en contra de que se organice ninguna aquelarre el sábado contra Mbappé. Estoy en contra.
0: Mira, pues no, nuestros colegas lo están organizando durante toda la semana. Llevan toda la semana trabajando para que mañana haya, para el viernes, el sábado haya una bronca terrible en el Bernabéu. Pero bueno, hay que ver cómo cambia el juicio de las cosas que suceden en el pasado. Yo no sé si que tenemos poca memoria o nos interesa reinventar el pasado para adecuarlo a lo que decimos en el presente. Porque he escuchado lo que decía Antonio Romero sobre Ronaldo Nazario el otro día en Ser Deportivos.
5: Ronaldo era incontrolable. O sea, Ronaldo, digamos que le decían pasa por la báscula, no pasaba por la báscula, tal. Bueno, no vamos a contar películas ahora. Ronaldo cogió, llegó, estaba cojo todavía y ganó una liga. Es que Mbappé no ha ganado nada.
0: O sea que Ronaldo y no pasaba por la báscula, Ronaldo y sus fiestas de cumpleaños que tanto criticaron en su día, como ganó una liga, ya es como ir al confesionario y que te absuelvan y rezas dos Ave Marías y ya se acabó. Y ya se acabó, entonces ya no importa. Y sin embargo, a Mbappé ahora, por ir en bici e ir a cenar con su novia, ya le estamos matando.
1: No,
0: y más aún.
1: No.
0: Mira, espera. Porque del mismo personaje, hablaban, de Ronaldo Nazario, hablaban Pedro Martín y Relaño en la cadena COPE.
6: El Madrid con Ronaldo nunca ganó la Copa Europa. Por lo menos ganó una liga, pero nunca ganó la Copa Europa. Un jugador que marcó muchos goles en el Madrid. De hecho, durante unos años el Madrid vivió de Casillas y Ronaldo, pero...
7: Pero se le quería
6: los
7: mucho.
6: Últimos
7: era
6: meses.
7: Muy simpático, era un pinta.
6: Sí. Claro, exactamente. Sí,
1: pero no es cierto como que Relaño, a Relaño se
0: Es que era muy simpático, era un pinta, era muy simpático. No, organizaba unas orgías de cumpleaños que no que se mueren, pero era muy simpático.
1: Sí, pero quiero decir que
0: Mbappé es antipático, sí. Entonces a este le damos porque es ahora.
1: Pues no, si es que Mbappé.
0: Absorbemos el pasado, pues no sé pero machacamos el presente.
1: Ya, pero que no sé
0: es que está claro.
1: Pero que no sé si es simpático o antipático Mbappé. Sinceramente, a mí me hacía gracia cuando le oía hablar de sí mismo. Decía, es que yo soy un chico, yo soy un chico, a mí me hace gracia, pero no, si es que no estoy hablando de eso, pero no pases el tema de Romero, por favor, porque lo que Romero está diciendo, lo que Antonio Romero está diciendo es, hombre, tú te acuerdas, Babe Ruth llegaba a los entrenamientos borracho. Llegaba borracho a los entrenamientos, llevaba borracho, pero luego, ¿sabes lo que pasa? Que sacaba la pelota del campo. La sacaba del campo, le daba igual. Romario salía por las noches y luego al día siguiente marcaba dos goles. Lo que digo es que si tú haces eso y tu equipo va bien y tú funcionas en el campo, pues es más fácil
0: claro, pero
1: pasar
0: es lo
1: por
0: que
1: alto.
0: No estoy de acuerdo, porque una cosa está mal o está bien.
1: Bueno, sí,
0: lo que no vale es que una cosa que está mal esté bien porque tu equipo gana.
1: Sí, te entiendo.
0: Eso no vale.
1: Te entiendo, pero no. Te entiendo, pero tú sabes que no. Pero bueno, en fin.
0: Y mira, sigamos porque a cuenta del informe este que ha mandado el Madrid a UEFA, se ha hablado bastante en estos días del caso Barça Negreira. En mi opinión, y aquí sabes otra vez, cometiste un error el pasado martes.
1: El debate no tiene que ver con lo futbolístico, no tiene que ver con el balón, sino con lo ético. El debate es ético, el debate es moral.
0: Bien, yo creo que decir esto es hacerle el juego a todos los que quieren minimizar el asunto del Barça Negreira, porque no es un asunto moral y ético, es un asunto de delito deportivo.
1: Ya, lo entiendo, pero es que está muy picajoso hoy, macho. Es que probablemente tendría que haber dicho, es también un debate ético y moral,
0: El tema de la ética y la moral es lo que utilizan muchos de los que defienden el que no pasó nada. Y dicen, es que era una cosa, yo le he oído, por ejemplo, a María José Estalrín decirlo 40 veces. Oye, es que esto es una cosa moral, ética, pero no delictiva. Oiga, mire, no. Es una cosa delictiva porque además, fijaos...
1: Atenta contra el código de UEFA, desde luego.
0: Claro, contra el de UEFA y contra el español. Lo que pasa es que lo hicieron prescribir.
1: ¿Qué prescribió, efectivamente?
0: Lo hicieron prescribir.
1: Lo hicieron prescribir.
0: Pero fíjate tú lo que decía, porque esto es muy divertido. Lo que decía Jordi Martín...
1: Un segundo. O sea, que a ti también te llamó la atención esto, porque estos dos sonidos los puse ayer en el programa.
0: Sí, pues me llamó mucho
1: la atención. Perfecto, pues venga.
8: El Barça no solo pagaba, sino que el Barça pagaba para influir arbitralmente. Mira lo que te
4: digo. A su favor.
8: No
0: hay más preguntas, señoría.
1: Escucha,
0: pero resulta que viene ya el truco del almendruco, que también es otra trampa que utilizan, que es, ¿a dónde iba ese dinero?
8: El Barça pagaba para influir. Otra cosa es, ese pago para influir, ¿tuvo alguna consecuencia en la alteración concreta de partidos? En eso estamos. Hombre, por...
0: No, mire usted, señor Jordi Martí, que usted muy muy experto en estas cosas.
1: No hace falta.
0: Este delito es de mera actividad.
1: Total.
0: Basta con pagar a Negreira para influir con total. Que ya sea delito. Total. Da igual que se quedase la pasta y no fuese a los árbitros.
1: Y comete una ilegalidad tanto el que paga como el que cobra. En eso estoy totalmente de acuerdo.
0: Exactamente, es de mera actividad.
1: Claro, lo que pasa es que
0: tú,
1: le pregunta...
0: Tú contratas a alguien para matar a alguien y si no le mata, eres igual de culpable que si le mata.
1: Claro, pero bueno, le pregunta quién le pregunta.
0: Hay que tener en cuenta, Juanma,
1: le dice, no, pagaba, que
0: 8,4 millones para Alfredo Martínez al menos no son tanto.
9: Si tú divides 8 millones entre 18 años,
6: ¿te parece poco 500.000 euros?
9: Yo te pregunto, ¿tú crees que un árbitro profesional que en el 2018 gana no sé cuántos miles de euros se va a vender un partido por 400.000?
1: Muy mal, Alfredo, muy mal. Ha perdido totalmente la brújula, porque él sabe, vamos, no lo sé si lo sabe, pero él sabe que el debate no está en eso. Entonces, es tratar de desviar la atención. Coño, si nosotros estamos aquí para... Alfredo, estamos aquí para contar la verdad, independientemente del club que se trate. Si el Madrid paga, yo lo voy a decir aquí y lo voy a denunciar y voy a pedir que le castiguen deportivamente. Claro, no, es que no parece tanto. Chico, de verdad, o sea, es que me parece un argumento tan ridículo, en fin...
0: Mira, ya que hablas del Madrid, pues igual al final resulta que merecería un castigo. Escucha esto que decía el otro día, ha sido muy divertido.
1: Bueno, pero es que Jorge Segura...
0: Lo que decía Jorge Segura en Radio Marca el otro día.
1: Mía, por favor.
10: Tú das por hecho que entonces el Barça ya tiene la mancha.
11: No, yo pregunto...
10: De eso se está encargando el madridismo, ¿no? Y se está encargando el Real Madrid...
0: O sea, que la mancha que tiene el Barça, la culpa es del Madrid y el madridismo que se le están poniendo al Barça encima. No de que pagasen a Negreira, no, es el Madrid. Y Javier Amaro, que aquí estuvo muy bien, se quejó de que, hombre, caramba, parece que os molesta más lo que el Madrid se queja que lo que hizo el Barça. Porque el Barça, y decía con buen tino, es que ni siquiera ha recibido un reproche moral. Bueno, pues Jorge Segura le explicó por qué.
11: No tiene ni la condena moral de la sociedad del fútbol o del mundo del fútbol. Que eso a mí es lo que me parece más grave, Jorge. Que hay gente de...
10: ¿Sabes por qué no tiene la condena moral?
11: Hay gente
10: ¿Quieres que te diga yo mi opinión de por qué no tiene la condena moral?
11: Venga, dila y nos vamos a
10: no haya tenido, porque sí. Aunque el Madrid no haya tenido Negreira, hay muchísima gente, como yo, que piensa que el Real Madrid ha sido beneficiado constantemente por los árbitros.
1: Y hay gente que vota al PSOE, segura.
0: Pues nada, al final el malo de la película, claro, Jorge Segura, es el Madrid. El que pone manchas al Barça... Y es que ha sido beneficiado y por eso no reprocha nada al Barça. Escúchame,
1: y a finales de noviembre va a haber gente que a pesar de todo va a votar al PSOE, segura. Si esto es muy fácil. Cuando uno ya pasa a ser miembro de una secta, pues chico, se acabó. Tú eres la secta de los adventistas del séptimo día y te vas a... y ya está. Claro, es que es una cosa tremenda lo de este hombre. Bueno, en fin. Ven.
0: ¿Cómo hago de tiempo?
1: Bien, dale.
0: Bien, vale. Pues mira, para hablar de un tema, lo mínimo exigible es que se tenga algo de idea del mismo, algo de idea de ese tema, excepto en el periodismo deportivo. Bueno, en el periodismo en general, pero en el periodismo deportivo en particular. Porque escucha lo que decía el otro día, cuenta del 7-0 que le cascó el Barça femenino al Real Madrid, escucha lo que decía Látigo Serrano. A ver.
12: No he visto nada más que un partido de fútbol femenino en mi vida, que fue la final esta del Mundial, y hasta que no lleguemos a otra, pero no tenemos.
1: Como dice.
0: Eso sí, él pontificaba sobre el Madrid femenino todo y más. Confesaba no haber visto más que el partido de la final del Mundial, de que ganó España con el gol de Olga Carmona.
1: No, pero porque no le gusta. Te tienes que obligar a que le guste.
0: No, si yo no digo que le guste o no le guste. Digo que ¿por qué habla tanto del Madrid femenino si no tiene ni puñetera idea? Pero ni idea, escucha.
12: Madrid suele tener una capacidad para ir empeorando el equipo, empeorando los entrenadores o las entrenadoras, que no sé quién dirigirá el Madrid.
0: O sea, empeora a los entrenadores y las entrenadoras y no sabe ni quién es el entrenador del Real Madrid femenino en estos momentos, Pau Quesada. No lo sabe, porque es que no ha visto un partido del Madrid femenino en su puñetera vida.
1: Te gusta mucho el fútbol femenino, pero hay otros a los que no nos gusta tanto.
0: No, pero oye, por dice, mira, yo no he visto nada, no sé nada, yo de esto no hablo.
1: Hombre, yo vi el otro día...
0: ¿Cómo me voy a callar yo? No voy a poder meter ni Real Madrid con un tema, sea el que sea.
1: Vamos a ver, ¿tú el otro día viste el 7-0?
0: No pude verlo.
1: No pudiste verlo, pero si lo hubieras podido ver, ¿habrías aguantado hasta el final?
0: Sí.
1: Madre mía.
0: Sí, pero que no tiene nada que ver esto con el éxito.
1: Lo tuyo es
0: hablar
1: vicio,
0: de un
1: macho.
0: Tema sin tener ni idea de él.
1: Yo, mira, yo estaba, mira, te digo una cosa. Yo estaba viéndolo y con el 3-0 dije, mira, lo siento. Escucha, no vengo aquí para esto, ¿sabes?
0: Pero no, bueno, yo me he visto todas goleadas del Barça al Madrid y las he visto hasta el minuto 90 y pico cuando con descuento y todo.
1: Ya.
0: Yo los he visto todos, pero no es el punto. El punto es, si tú sales en la radio para hablar del Madrid femenino, debes saber algo del Madrid femenino. Bueno, Látigo Serrano no sabía ni quién era el entrenador, ni sabía si era hombre o era mujer. Pero es que el caso de Isaac Fouto, que en el tiempo de juego dijo, hombre, yo de este tema no soy un experto, pero sí sé algo. Y dijo esto.
13: El Real Madrid no evoluciona en ese sentido. No ha generado cantera, porque no olvidemos que el Barça no es un equipo que vaya... Y Morris y Andrea lo saben. Hay clubes en Europa que van a talonario y fichan buenas jugadoras.
0: Bueno, y el Madrid, pues ficha, pero no tiene cantera. No ha apostado por la cantera. La cantera femenina en el Madrid no existe. Pero el que de verdad sabe de fútbol femenino en la COPE, aparte de Andrea Peláez, es Isaac Avilés. ¿Qué le dijo esto?
13: El Real Madrid hoy tenía en la convocatoria, hoy, en el partido de hoy, 5 campeonas del mundo sub-20 con España. 5. El Barça también tiene 5 jugadoras que son campeonas del mundo sub-20. Pero el Real Madrid tiene una cantera.
1: Claro.
0: O sea, de hecho, la portera de la selección, la que paró los 2 penaltis en la final, es Laia López, que es del Madrid, y la máxima goleadora del torneo fue Pau Comendador, que además ganó el Balón de Bronce.
1: Bueno,
0: pero el Madrid no tiene cantera, porque Isaac Fouto y porque empeora a los entrenadores, como dice Rodrigo Serrano.
1: Venga, el último sonido rápidamente, por favor. Venga.
0: Sí, bueno, porque cuando se trata de Madrid no hay bien que por mal no venga. Javier Amaro.
1: Muy bueno eso.
11: Uno de los grandes protagonistas del día de ayer, a pesar de que jugaba con la selección sub-21, fue Carlos Espí, sí, que hizo 5 goles. Es verdad que fue una goleada bastante sencilla ante San Marino, 0-13, pero alimenta ese run-run que pide muchos más minutos para este joven talento del Real Madrid.
0: O sea, marca 5 goles Espí y el problema es para el Madrid porque, por cierto, una cosa que no he oído comentar en casi ningún sitio, o creo que en ninguno, que de la Fuente sacó a Espí de la sub-21 para los 2 últimos partidos de la absoluta.
1: Cierto.
0: Y no le convocó ninguno de los 2.
1: Cierto.
0: Me gustaría que Irreñiguez lo explicase.
1: Pero...
0: ¿Por qué me hizo eso? Sacarle de la sub-21 para llevarle a la absoluta y ni convocarle para 2 partidos.
1: Ah, vale, pues se lo preguntaremos. Se lo preguntaremos la semana que viene. Me quedo con esto.
0: Amigos se lo expliquen.
1: Me quedo con esto y además vamos a quedarnos con este pajarito. Con este sonido lo vamos a sacar. ¿Vale? No, escucha, quita por favor la cinta y dirígete, si no te importa, Richard, que le vamos a poner el sonido, dirígete directamente como si estuviera aquí a Israel Íñiguez. Atención, venga.
0: Vale, Israel Íñiguez, me gustaría hacerte una pregunta. ¿Por qué tu amigo Luis de la Fuente quitó a Carlos Espí de la sub-21 para llevarle a la absoluta y no convocarle en ninguno de los 2 partidos que restaban del parón de selecciones que acaba de terminar? ¿Por qué?
1: Muy bien, pues ahí está. Ahí está la pregunta. No te preocupes que se la trasladaremos, ¿eh? La semana que viene cuando venga se la ponemos, ¿vale?
0: Muchas gracias, lo escucharé.
1: Venga, Richard, hasta el jueves que viene. Cuídate, amigo.
0: Pórtate bien.
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5: Recogemos y nos vamos, no sin antes recordaros el resto de noticias deportivas del día, que hoy han sido estas.
7: José Mourinho ha dejado una divertida anécdota sobre cómo ha cambiado el fútbol actual y los medios que existen hoy en día.
24: Y medios que habíamos adesso a disposición.
7: Las facilidades que tenemos ahora a nuestra disposición es increíble. Yo creo que hoy en día cada equipo viaja con dos autobuses, uno para los jugadores y otro para el personal.
24: Yo pienso, yo cuando veo, cualquier volta veo la lista.
7: Creo, a veces cuando veo la lista al llegar al hotel veo la lista de las habitaciones y hay dos páginas. Una página con las habitaciones de los jugadores. 101 Mbappé, 102 Vinicius, 103 Jude Bellingham. Y luego hay otra página con otras 40 habitaciones para 10 analistas, 10 de redes sociales, 10 utilleros.
25: Ma servono tutti.
7: Pero hacen falta todos, hacen falta todos. Bueno, pues dudaba José Mourinho sobre si hace falta tanta gente trabajando para un club. Sobre la situación del City, en esa misma entrevista ha sido muy contundente diciendo literalmente que los que tenemos 60 años tendremos suerte si seguimos vivos cuando salga la resolución final. Y a Hauser le han preguntado esta mañana a la salida del entrenamiento sobre Kylian Mbappé, el central del Madrid, no se moja.
26: Gracias. ¿Qué tal está Mbappé, Din? ¿Cómo estás tú, Din?
27: Un segundo. Ya terminó.
28: ¿Cómo ves a Kylian, Dean?
29: Pregúntale a él.
28: Le preguntamos a él. ¿Tú le ves bien?
26: ¿Cómo está el equipo para el sábado, Dean? ¿Cómo habéis entrenado? Cuéntanos algo, porfa.
28: Dale, somos el equipo que han derrotado de este año, que es creer. Vamos.
26: Gracias, Dean, gracias.
7: Pregúntale a él, contestaba Dean Housen. Y en clave Real Madrid, Schuster, exentrenador del club blanco, confiesa que no ve al Real Madrid.
30: Yo, fíjate que yo he visto las selecciones ahora, ¿eh? 4 partidos, muy largo, parecido una Eurocopa, casi. No, yo de Maui, Madrid, no estoy mirando mucho. No es un fútbol que a mí me atrae, entonces no me gasto ahí tiempo a verlo.
7: Mirando a la Liga que vuelve este fin de semana, Quique Sánchez Flores, entrenador del Alavés, analizaba así a su rival, el Atlético de Madrid.
31: Que tiene una técnica muy dotada. Por lo tanto, nosotros intentaremos hacer el partido incómodo, el partido nuestro, el partido apoyado en nuestra gente, en nuestra afición, en nuestra emoción, y intentar hacerlo desde el primer momento con mucha energía, porque creo que es un partido para tomárselo así.
7: A Manolo González, entrenador del Español, le han preguntado por el estado de Roberto Fernández tras su paso por la selección. La respuesta no tiene desperdicio.
32: Sí, Manolo, volia demanar per Roberto, com ha tornat?
7: Si me permites, la pregunta es sobre Roberto, ¿cómo ha vuelto? Es el primer entrenamiento contigo, ¿no?, después de estar con la absoluta. ¿Cómo está?
33: Ha vingut guapo. A mí me agradaría. Sí,
7: bien, ha venido guapo. A mí me gustaría, si me gustaran los hombres, me gustaría y todo, ¿eh? Ha venido bien. Ha venido perfecto, tanto él como Baena, que también ha estado con la selección. Han venido los dos en buen estado y perfectos. Y Javi Hernández, que vino tocado, pues también está en condiciones de poder jugar mañana. Así que en principio contentos, porque han venido los tres en perfecto estado. Javi al principio no, pero ahora ya está perfecto. Y en el Betis, Valentín Gómez le ha querido dedicar unas palabras a Leo Messi tras su retirada de la selección.
34: Hemos visto tu foto con Messi. ¿Cómo fue ese momento y qué significa Messi para los argentinos?
35: No, para los argentinos significa todo, sin duda. Nuestro emblema, nuestra bandera, nuestro orgullo. Estamos muy orgullosos de que sea nuestro, de que sea argentino. Es el mejor de todos los tiempos, de toda la historia. Y nada, ese momento me lo voy a quedar en mi corazón siempre, porque la verdad es una alegría inmensa haber podido estar con él compartiendo por lo menos algunos entrenamientos.
7: En el Athletic, Unai Simón ya entrena con el equipo después de su paso por la selección. La mala noticia es la lesión de Sánchez, que sufre una lesión muscular de carácter moderado en el sóleo de su pierna izquierda y queda pendiente de evolución. Y en tenis, Carlos Alcaraz ha atendido este jueves a los medios de comunicación en la rueda de prensa previa a su debut en el Master 1000 de Shanghái, uno de los torneos de esta categoría que aún se le resisten y donde Alcaraz llega tras proclamarse campeón en el torneo de Tokio.
0: Bueno, la verdad que ahora mismo me siento muy bien, ¿no? Físicamente la verdad que me siento bien, mentalmente me siento fresco, con muchas ganas de afrontar esta gira, de afrontar este torneo. Estoy entrenando muy bien. Veremos a ver. Es un torneo que, como tú has dicho, cuartos de final, mi mejor resultado, es una parte del año donde me ha costado siempre jugar a mi mejor tenis. Ahora mismo pues vamos a intentar aprovechar que gran parte de la temporada me la he perdido. He estado en casa recuperando, y ahora pues con muchas ganas de estar viajando, de estar por el circuito y a darlo todo.
5: Muy bien, muchas gracias María. Ya sabéis que a partir de ahora está prohibidísimo en el radio contar ovejas, porque llega Felipe Couselo y su equipazo, y mañana, como es viernes, de 11:30 a 12:30 de la noche estaremos aquí los chicos, las chicas y los chiques de... y los chiquis, ¿eh? Chiqui está ahora en su superviviente, Chiqui, ¿no? Una señora que se llama Chiqui. Los chicos, chicas, chiques y chiquis del Primer Palo para contaros todo lo que pasa en el mundo del deporte. Gracias por seguirnos, hasta mañana. Adiós, adiós, adiós.
1: He corrido por los campos de béisbol durante 16 años. Y no he recibido más que amabilidad y ánimos de vosotros, aficionados, de jugar con estos grandes veteranos a mi izquierda. La línea mortífera. El equipo campeón de 1927. Y luego he tenido el honor de vivir y jugar con estos hombres de mi derecha. Los bombarderos de Bronx, los Yankees de hoy. He recibido fama y elogios inmerecidos por parte de los muchachos que están tras la alambrada en la cabina de la prensa. Mis amigos, los críticos deportivos. He jugado bajo las órdenes de los mejores entrenadores de todos los tiempos. Miller, Huggins y Joe McCarthy. Tengo un padre y una madre que lucharon para darme salud y una sólida educación en mi juventud. Y tengo una mujer, compañera para toda la vida, que ha mostrado más coraje del que podía imaginar. La gente acostumbra a decir que ha tenido malos comienzos, pero hoy yo me considero el hombre más feliz en la faz de la tierra.
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1: Buenos días, estimados oyentes de Es Radio. Son las 6 de la mañana, las 5 en Canarias. Arranca a esta hora Es La Mañana de Federico. Reciban un cordial saludo de Daniel Muñoz en este viernes 9 de octubre de 2026, Día de la Comunidad Valenciana, así que felicidades antes de nada a todos los vecinos de esta maravillosa región del Mediterráneo que hoy tienen por delante pues una jornada muy especial, como cada año, con decenas de eventos y de celebraciones, entre ellas pues esa tradicional mascleta en la Plaza del Ayuntamiento, que veremos si no se ve condicionada por la acampada que hay allí desde hace varios días, a propósito de lo ocurrido con la vivienda y el desahucio de Mari Carmen. También hay otros que no se van a ver condicionados, afortunadamente, como esa corrida de toros que acoge esta tarde desde las 5:30 a la Plaza de Toros de Valencia, con un cartel muy, muy rematado entre Morante de la Puebla, Rocarrey y Tomás Rufo. Aquí cada uno pues evidentemente barre para casa. El tiempo afortunadamente va a acompañar, lo cual es positivo para los fastos de hoy. Y también es noticia, tras más de una semana de intensas lluvias en todo el litoral mediterráneo. Por lo general hay que decir que nos espera un puente del Pilar apacible, un tanto frío, es verdad, porque han bajado las temperaturas, pero con predominio de cielos poco nubosos o despejados. Hoy, de hecho, solo esperamos chubascos en el área del Estrecho, que pueden ser localmente intensos en la ciudad autónoma de Ceuta, y fuerte viento en el litoral catalán y en el archipiélago balear. En Madrid hasta ahora los termómetros marcan 10 grados, no vamos a pasar de los 20, la máxima nacional en Huelva y en Sevilla con 31, la mínima en Ávila con 3 graditos.
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1: Miles de personas se han concentrado esta pasada noche frente a la vivienda en la que residía Mari Carmen, fallecida, ya lo saben, el pasado miércoles en un hospital público de Madrid a los 87 años. Convocados por el sindicato de inquilinas, han marchado desde la Puerta del Sol en una manifestación que ha congregado a cerca de 20.000 personas, según la delegación de gobierno, y que ha concluido ya no solo con un minuto de silencio alrededor de un altar de flores y velas, sino también con esos gritos, por ejemplo, contra Isabel Díaz Ayuso, contra la presidenta de la Comunidad de Madrid. Ayuso, estás en nuestra lista. Los promotores han responsabilizado de la muerte de Mari Carmen a los propietarios del inmueble, a los gobiernos que no impidieron el desahucio, a los jueces que la autorizaron y a los policías que lo ejecutaron. En paralelo a esta marcha, en la tarde-noche de este jueves, también ha habido concentraciones en otras ciudades de España como Valencia, Sevilla, Córdoba, Gijón o Logroño. La izquierda, la extrema izquierda, sigue haciendo de Mari Carmen un icono electoral a las puertas de los comicios del próximo 29 de noviembre, donde las encuestas desde luego proyectan, al menos a día de hoy, un escenario bastante sombrío para ellos. Todos, empezando por el PSOE, intentan capitalizar las movilizaciones sociales y arrinconar al Partido Popular, que se defiende recordando las cifras de desahucios que dejan 8 años de gobierno socialista. Escuchamos al ministro Félix Bolaños y al líder de la oposición, Alberto Núñez Feijóo.
2: Es verdad que sabíamos que estaba empeorando su situación clínica, pero realmente el momento de conocer el fallecimiento pues fue un impacto, yo creo que compartido por la inmensa mayoría de nuestro país, ¿no? Porque Mari Carmen ya se ha convertido en un símbolo, se ha convertido en el símbolo de una causa justa, y yo creo que nos está interpelando ese símbolo y esa causa justa, nos está interpelando a todas las administraciones y a todos los responsables políticos.
3: ¿Quién cree que puede engañar a la gente con un fracaso tan evidente como la vivienda? Se cree capaz de manipularlo todo y de manipular a todos. Y no lo podemos permitir. No vamos a permitir el intento de manipulación emocional a los españoles. Todo esto ha sucedido durante sus 8 años de gobierno, con sus políticas y sus decisiones, y os digo, no va a colar. No va a colar.
1: Ayer, sin ir más lejos, y pasó totalmente inadvertido, tuvo lugar un nuevo desahucio en Barcelona, de una mujer víctima de violencia doméstica con dos hijos menores, sin que la Generalidad de Salvador Illa o el Ayuntamiento de Jaume Collboni, ambas administraciones socialistas, le proporcionaran una alternativa habitacional. Solo le ofrecieron asistencia en el Centro de Urgencias y Emergencias Sociales de Barcelona, que abre de 8 de la mañana a 8 de la tarde. Ya me dirán qué hace mientras tanto. En cualquier caso, ni el revuelo mediático generado por el desahucio de Mari Carmen, ni las algaradas callejeras posteriores, ni la batalla política a propósito de la crisis de vivienda, alteran por ahora las perspectivas electorales de los distintos partidos de cara a esa cita con las urnas. Luego lo vamos a repasar en detalle, porque hoy varios medios publican encuestas que siguen situando a la derecha en el entorno de los 200 escaños. El militante socialista José Félix Tezanos, como siempre, intenta remar a favor de obra. El CIS ha publicado ahora, qué casualidad, los datos del barómetro de vivienda que elaboró entre el 22 y el 30 de junio. Y resulta que 9 de cada 10 españoles se muestran bastante o muy preocupados por la vivienda, lo cual no es noticia porque con Pedro Sánchez la crisis de vivienda ha escalado en el ranking de preocupaciones desde el 15º hasta el primer lugar. El 76% de los encuestados cree que el Estado tiene que intervenir el mercado tanto como sea necesario para garantizar el acceso a la vivienda, una respuesta a un porcentaje del que presume el gobierno porque se alinea, dice, con sus políticas, pero una respuesta que viene inducida, una vez más, por una pregunta bastante sesgada. En las últimas horas, la refriega política a propósito de la vivienda y de la muerte de Mari Carmen ha llegado a los parlamentos autonómicos y a los ayuntamientos. Salvo en Andalucía y en la Comunidad Valenciana, la derecha se ha negado a guardar un minuto de silencio por su fallecimiento, alegando que una institución pública no iba a prestarse al intento de instrumentalización por parte de la izquierda, y esa negativa ha derivado en enfrentamientos, por ejemplo, en el Ayuntamiento de Madrid.
4: Acabarán diciendo que Ayuso y Almeida son unos asesinos por Mari Carmen. Porque aquí, si hay buitres carroñeros, son ustedes.
5: Les estoy mirando a la cara y me avergüenzo. Toda España y todo Madrid está llorando a Mari Carmen y ustedes se niegan a hacer un minuto de silencio.
6: Yo creo que hay muchas formas de morir y muchas formas de matar. Y yo hoy aquí señalo al gobierno municipal, los que pudieron hacer algo antes del desahucio.
1: Apenas concluido el pleno en el consistorio, se iniciaba el pleno en la Asamblea de Madrid y el debate, como comprenderán, se desarrollaba en los mismos términos.
7: Su inhumanidad le retrata, señor Ayuso, pero el ejemplo de Mari Carmen va a seguir con nosotros. Madrid no quiere ni la indignidad de los áticos ni de los fondos buitre.
8: Y en las calles de Madrid no va a haber paz. Cuando ustedes se advierten de que no va a paz, nos están amenazando físicamente. Están tan mal.
7: Y en las calles de Madrid no va a haber paz.
8: Cuando ustedes se advierten de que no va a paz, nos están amenazando físicamente. Están tan mal porque nadie quiere a los ultras. Y ustedes podrán decir que Madrid y las calles de Madrid podrán quemar lo que quieran, pero no van a quemar la voluntad de los madrileños.
1: Hay que decir que la polémica no terminaba ahí, porque tras el pleno, el secretario general del Partido Popular de Madrid presentaba una denuncia ante la Policía Nacional contra la portavoz de Más Madrid, Manuela Bergueró, precisamente por esas declaraciones, diciendo que no habrá paz en las calles. Ya les adelanto que la próxima semana se va a vivir otro round, esta vez en el Congreso de los Diputados, porque Francina Armengol va a proponer que la Diputación Permanente, que se reúne el viernes 16 de octubre, guarde un minuto de silencio en memoria de Mari Carmen. El gobierno, en principio, no va a llevar los decretos de vivienda a esta sesión, con vistas a hacerlo más cerca de las elecciones del 29 de noviembre y también de la huelga general, que se va a convocar unos 15 días antes, el 11 aproximadamente. Sobre esos paros, por cierto, hay novedades que trasladan Vanessa Vallecillo y Luis Díaz en el primero de otros titulares que nos deja la jornada.
9: En Ceuta, Comisiones Obreras y UGT se desmarcan de la huelga general por la vivienda convocada por su dirección a nivel nacional. En un comunicado alegan que para que haya vivienda primero tiene que haber ciudad. Recuerdan que su prioridad absoluta es Ceuta y que van a estar presentes en la movilización Mujeres Caballas, que se va a celebrar el 25 de octubre en Madrid. Desde el gobierno continúan negando la mayor sobre su inacción en la invasión, pese a los avisos del gobierno de Vivas. Ángel Víctor Torres.
10: ¿Algún medio ha afirmado que eso le llegó al ministro Torres? Pues no, a mí no me llegó ese correo se envía a quien lo recibe, que es el secretario de Coordinación Territorial. Tiene la casualidad de que se apellida Torre, pero no sé si hay alguna intención al respecto, y lo que hizo fue lo que se tiene que hacer, es ese documento que se recibe, se traslada a los ministerios respectivos.
11: Esquerra Republicana de Cataluña tantea a otros candidatos ante la posibilidad de que Rufián decida no presentarse como cabeza de lista de la formación. Junqueras lleva meses en recogiendo avales para que Jordi Albert figure en las listas del Congreso. Rufián, por su parte, dice que solo será candidato de la Esquerra si se integra en el Frente Amplio, algo que la dirección a día de hoy descarta.
12: Sería conveniente que repartamos un poco la riqueza en nuestro país, sin lugar a dudas.
9: El gobierno anunciará la subida de las pensiones del Ministerio de Yolanda Díaz el último día de la campaña electoral. El Ejecutivo aprovechará así el momento en el que el INE publica el dato adelantado del IPC del undécimo mes del año, que es la referencia para calcular la revalorización de las nóminas de los pensionistas. Será el 27 de noviembre, dos días antes de las generales y horas antes de la jornada de reflexión.
11: La Fiscalía podría imputar al Partido Socialista tras las elecciones por los indicios delictivos que maneja hasta la fecha. Por otro lado, también se ha pronunciado sobre el caso David Sánchez, sostiene que su condena vulnera la presunción de inocencia al carecer de pruebas. Esto cuando su abogado ha recurrido su condena, alegando que la investigación es prospectiva.
9: Y este es el momento en el que el Parlamento de Italia aprueba la nueva ley electoral de Meloni de cara a las generales de 2027. A partir de ahora, si la coalición ganadora alcanza el 42% de los votos, recibirá 70 diputados y 35 senadores para garantizar así la estabilidad del Ejecutivo. Meloni, que sin esta ley ya ha conseguido mantener el gobierno más longevo de Italia, considera que así se acaba sin las mayorías claras. La oposición la acusa de querer perpetuarse en el poder.
11: Y en Ucrania, una nueva tanda de bombardeos rusos ha impactado contra dos autobuses, 33 personas han muerto y al menos 18 civiles han perdido la vida. En las últimas horas, Marco Rubio ha avisado que el conflicto podría tener una escalada peligrosa, suponiendo un riesgo para los países de la OTAN.
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1: Y en deporte, Sergio Eras, buenos días.
13: Muy buenos días.
1: Tres semanas después vuelve la Liga.
13: Lo hace con un Málaga Español a las 9 en la Rosaleda. En la agenda del fin de semana tenemos Super Sábado, que comienza a las 2 con un Rayo Athletic, con un Deportivo Alavés Atlético de Madrid a las 4 y cuarto, Barcelona Getafe 6 y media y a las 9 Real Madrid Villarreal, con la duda de Valverde y con Mbappé, que parece estar listo. El domingo, en este orden, Elche Celta, Real Sociedad Deportivo, Betis Osasuna y Racing Valencia. En el apartado de noticias se atasca el posible fichaje de Carvajal por el Getafe por culpa del control económico de la Liga. En baloncesto, el Madrid rompe su mal inicio de 3 derrotas en 3 partidos y logra la primera victoria en casa frente al Partizan de Belgrado. El entrenador de los blancos, Pedro Martínez.
14: Y bueno, importante para coger confianza y pasar página rápido, que volvemos a jugar en pocas horas.
13: El Valencia Basket, por su parte, sigue de dulce, 4 de 4 tras vencer en casa a la Puel de Tel Aviv. Hoy turno a las 8 y media del Barça, que recibe al Zalgiris, y a la misma hora el Baskonia recibe al Besiktas. En polideportivo, fin de semana con mucho motor y también tenis. En Fórmula 1 llega el turno de la noche de Singapur, la carrera será el domingo a las 2 de la tarde, y en motos, con el Mundial en un puño a falta de 6 pruebas, llega el turno de Indonesia. 2 puntos se opana al líder Jorge Martín, del segundo Marc Márquez. Les escuchamos.
15: El liderato puede ir, venir, lo importante es llegar para mí con opciones hasta el final, y luego ya pues veremos qué es lo que pasa, ¿no? Pero ya estar en la pelea es bestial, estoy muy muy contento y seguramente mejorando mucho para poder plantar cara a Marc.
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13: Habrá que madrugar un poquito, eso sí, las carreras desde las 6 de la mañana del domingo, la de MotoGP a las 9, y en tenis arranca el Master 1000 de Shanghái. Tanto Rafa Nadal como Alcaraz debutan mañana en segunda ronda, aún con horario por definir.
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1: Silvia Ribeiro, buenos días.
9: Buenos días.
1: ¿Qué destaca la prensa este viernes 9 de octubre?
9: La juez Beatriz Viezma ha declarado en la Audiencia Nacional que se sintió perseguida. Se hicieron pasar por su hermano para preguntar por sus hijos en el colegio. No fueron los clanes de la droga quienes la acosaban y espiaban, sino los miembros de una polémica asociación local de Badajoz, según anuncia El Mundo. Los narcos no solo se negaron, sino que, según El Independiente, fue un abogado de Los Rochos quien alertó a la magistrada de los seguimientos. Dice Ignacio Camacho en ABC que han demostrado estos narcos ser más escrupulosos que la morralla a la que la familia encargaba los trabajos de confianza. Inmersos ya en la precampaña y con otras dos encuestas que sitúan a la derecha en la Moncloa por encima de los 200 escaños, el gobierno ha dado orden a la abogacía del Estado para que el Supremo levante la suspensión cautelar del derecho a voto a aquellas personas que se acogieron a la ley de nietos. Lo pide también el magistrado emérito del Supremo Martín Pallín en el diario Deprisa a través de una tribuna que titula Queridos abuelos, soy español y no me dejan votar. La izquierda está nerviosa, necesita votos del extranjero y calentar las calles, como hicieron ayer, instrumentalizando la muerte de Mari Carmen. Ni palabra en esas manifestaciones del último desahucio registrado ayer en la Barcelona de Colboni y de Illa, y del que informa hoy El Debate. Una mujer vulnerable con dos menores a cargo. La vivienda marcará la campaña y los partidos calientan motores. Algunos lo hacen al trantrán, buscando fichajes estrella, incluso entre los acampados en Sol y en el mundo de la cultura. Se lo cuento en unos minutos, en el resumen de prensa.
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1: Durante más de una hora, la jueza Beatriz Viezma ha descrito en la Audiencia Nacional la persecución que sufrió por parte de la cloaca socialista de Santos Cerdán y Leire Díez. La magistrada ha desvelado que varias personas se presentaron en el colegio de sus hijos haciéndose pasar por conocidos y familiares y ha señalado al exmagistrado Sáenz de Tejada como la punta de lanza de esa operación. Viezma ha confesado que llegó a temer por su vida, que vivió con mucha angustia ese hostigamiento y que se vio obligada a pedir a la UCO que no informara a sus superiores de las pesquisas sobre el caso David Sánchez. Tomó esa decisión después de que los agentes le trasladasen que estaban sufriendo presiones. A partir de aquí, será el juez instructor Santiago Pedraz quien decida qué consecuencias tiene para la causa la deposición de Viezma, aunque se da por hecho que decretará una nueva ronda de interrogatorios. Paco Cobos, buenos días.
23: Buenos días. La juez Viezma ha declarado que se sintió incómoda, angustiada y perseguida. Sufrió situaciones como llegar al colegio de sus hijas y que le dijeran que había estado allí un hermano que no tiene, preguntando por ellas. En otra ocasión acudió a un lugar al que iba habitualmente y le dijeron que había estado allí su secretario preguntando si pensaba acudir a la misma hora el día siguiente. Y Viezma tampoco tiene secretario. Todo ello concurrió con la investigación al hermano del presidente del gobierno y con la animadversión que el exmagistrado Sáenz de Tejada estaba desplegando hacia ella en redes sociales. La juez Viezma ha explicado que no sabe si estas conductas fueron orquestadas por la cloaca socialista de Leire Díez, pero sí que conoce de dónde viene el rechazo de Sáenz de Tejada hacia ella. Sáenz de Tejada estaba casado con otra magistrada que lo denunció por violencia de género. Él recusó a la juez encargada del caso y Viezma tuvo que encargarse temporalmente de la causa. Después de esto y de sus contactos con Leire Díez, habría hablado con el clan del narcotráfico de Los Rochos para eliminarla. Ella conocía el clan porque ha instruido numerosas causas contra ellos, que por cierto ha acabado en cárcel para varios miembros de Los Rochos. Además, Viezma ha asegurado que la UCO le trasladó que había sufrido presiones durante durante la instrucción del caso David Sánchez, por lo que les tuvo que pedir que no informaran a sus superiores sobre el avance de la instrucción.
1: El juez Pedra debe decidir también en los próximos días si imputa al PSOE por su participación en este entramado delictivo destinado, ya lo saben, a neutralizar los casos de corrupción que afectan a Pedro Sánchez. La Fiscalía Anticorrupción ve indicios para hacerlo, pero aboga por completar antes diligencias pendientes, como la declaración de Santos Cerdán, el presunto líder de la trama, y que aún no ha declarado. Entre tanto, y coincidiendo con la declaración de la jueza Viedma, David Sánchez ha recurrido su condena ante la Audiencia de Badajoz por su enchufe en la Diputación Provincial. En su escrito de defensa, acusa a la magistrada de vulnerar sus derechos y desliza que acudirá al Constitucional. Pablo Pardo, buenos días.
2: Buenos días. David Sánchez ha recurrido la sentencia por la que se le condenaba a 9 años de inhabilitación y ha señalado que se le imputó en esta causa por el libro de familia, ya que es hermano del presidente del gobierno, Pedro Sánchez. El escrito dirigido a la Audiencia de Badajoz, al que ha tenido acceso Libertad Digital, explica que el tribunal actuó bajo el argumento de que por ser hermano de Sánchez podría haberse servido de esta condición para conseguir sus intereses. Sin embargo, el escrito añade que no se ha aprobado la influencia de David Sánchez. El escrito concluye pidiendo la absolución de Sánchez por haber vulnerado su derecho a la presunción de inocencia, la tutela judicial efectiva, la intimidad y a la defensa. Recordemos que la sentencia por la que se condenó a David Sánchez y a Miguel Ángel Gallardo consideraba aprobado que los acusados trataron de favorecer los intereses del hermano de Sánchez con la creación de un puesto público innecesario.
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1: La extrema izquierda sigue debatiendo cómo se presenta a las elecciones del próximo 29 de noviembre, todo ello mientras encuestas como las que publican hoy El País o El Confidencial no les otorgan ninguna posibilidad de gobernar. El día 16 de octubre concluye el plazo para presentar coaliciones. Las candidaturas se cierran 10 días más tarde, el 26, por lo que los distintos partidos trabajan ahora en la confección de las listas electorales. Hoy apunta el diario La Razón que el Partido Socialista está sondeando la posibilidad de incluir a referentes de los acampados en Sol para capitalizar las manifestaciones por la vivienda, aunque la noticia desde luego más sorprendente al respecto de los últimos días es la posible integración de Begoña Gómez, la esposa de Pedro Sánchez, en esas listas. La ministra portavoz no lo ha descartado, pero en Ferraz sí desmienten que esa posibilidad esté sobre la mesa. Leticia Barquín.
3: Buenos días. Ante el revuelo, Ferraz ha tratado de zanjar la posibilidad de que Begoña Gómez, la mujer del presidente, pueda entrar en las listas del PSOE. Fuentes socialistas

0: afectan a distintos ámbitos, entre ellos también la vivienda. El Banco de España cifra en 800.000 las viviendas que necesitaría construir España para cubrir la demanda y numerosos estudios añaden que hay 300.000 que no se pueden poner en marcha por falta de infraestructura energética, por falta de electricidad. La Comunidad de Madrid es la región más perjudicada, donde más de 100.000 promociones están paralizadas. En la Comunidad Valenciana esa cifra es de 35.000 y en Andalucía escala a 60.000. En esta región del sur de España, una de las provincias más castigadas, y estuvimos recientemente la pasada semana, concretamente en Marbella, es Málaga, cuyo desarrollo urbanístico, que desde luego es importante en los últimos años, por ejemplo, se ha convertido en la segunda capital cultural por detrás de Madrid, se está viendo lastrado seriamente precisamente por esa falta de infraestructura. Marta Jiménez, Radio Málaga.
1: Buenos días. La crisis energética se ha convertido esta semana en un arma arrojadiza entre el Partido Popular malagueño y el Gobierno central. El parlamentario andaluz por el PP de Málaga, José Ramón Carmona, criticaba en estos días que el Gobierno de Sánchez rectifica tarde con la planificación para paliar el déficit eléctrico en la provincia, un colapso que mantiene actualmente bloqueadas más de 25.000 viviendas, además de proyectos industriales y empresariales. De este modo, Carmona exige al Gobierno que agilice los plazos para la incorporación de las subestaciones eléctricas anunciadas recientemente y afirma que Málaga necesitan más actuaciones y menos promesas.
2: Sin duda sería muy necesario que plantearan plazos ágiles inmediatos, diría yo, porque ya llevamos aguantando el colapso energético que mantiene, por ejemplo, más de 25.000 viviendas bloqueadas actualmente en nuestra provincia.
1: En cuanto a las ayudas y proyectos pendientes, al conocerse la convocatoria de las elecciones generales para el 29 de noviembre, el alcalde de Málaga, en declaraciones a la Radio Televisión Municipal, daba un tirón de orejas al Gobierno central.
3: Lo que importa no es tanto si el gobierno funcione, va a congelar o no, porque lo digo sinceramente, tampoco recuerdo proyectos importantes ahora mismo, ya me gustaría que los hubiera, ¿no? Que estuviera el gobierno comprometido en el auditorio, por ejemplo, y que hubiera proyectos en la movilidad, que es tan importante, los temas de tener cercanías, vial perimetral, etcétera, ¿no?
1: Desde el Partido Popular aseveran que la cuenta de resultados de Sánchez con Málaga es cero, alegando que la provincia ha perdido 8 años sin inversiones del Ejecutivo Central, sin una mejora en sus carreteras o su red ferroviaria, así como sin una sola infraestructura hidráulica ejecutada.

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1: Buenos días. En la Comunidad de Madrid hoy van a predominar los cielos poco nubosos o despejados. Las temperaturas máximas no cambiarán o irán en ligero ascenso en la sierra y en ligero descenso en el resto, alcanzando 18 grados en Navacerrada, 20 en Madrid, también en Majadahonda y 21 en Aranjuez, Collado Villalba y San Sebastián de los Reyes. En cuanto al viento, soplará flojo de norte tendiendo a variable por la tarde. Y de cara al puente del 12 de octubre disfrutaremos de ambiente estable y soleado con ascenso de las temperaturas. El lunes se alcanzarán 24 grados en Madrid y 23 en Navacerrada. Es una información de AEMET.
2: ¿Qué tal? Muy buenos días. Arranca ya esta jornada y van a encontrar ya tráfico en aumento en las entradas a la capital, en la autovía 4 en Pinto y en Butarque, A42 en Parla y Fuenlabrada, y en la 5 ya su paso por Alcorcón. Se empieza a complicar la M40 desde Mercamadrid hasta el entorno de Coslada, todo y en sentido norte, en dirección a la carretera 2, justo en esta autovía 2, pero en sentido salida de la capital. Mucha precaución, ya que unas obras de mejora están generando hasta más de un kilómetro de tráfico lento en el entorno de Canillejas y Coslada.
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4: Buenos días. Este jueves el fallecimiento de Mari Carmen ha sido utilizado por la izquierda madrileña para atacar al Partido Popular. Primero en el pleno del Ayuntamiento de Madrid escuchamos a Reyes Maroto, portavoz socialista, y Rita Maestre, portavoz de Más Madrid en el consistorio.
5: Les estoy mirando a la cara y me avergüenzo. Toda España y todo Madrid está llorando a Mari Carmen y ustedes se niegan a hacer un minuto de silencio.
6: Yo creo que hay muchas formas.

0: Formas de morir y muchas formas de matar. Y yo hoy aquí señalo al gobierno municipal, los que pudieron hacer algo antes del desahucio.
1: De manera inesperada ante los ataques, tomaba la palabra el alcalde José Luis Martínez Almeida.
2: Acabarán diciendo que Ayuso y Almeida son unos asesinos por Mari Carmen. Porque aquí, si hay buitres carroñeros, son ustedes.
1: La tensión se trasladaba después al pleno de la Asamblea madrileña con Isabel Díaz Ayuso denunciando amenazas físicas tras la intervención de Manuela Bergueró de Más Madrid.
3: Y en las calles de Madrid no va a haber paz. Cuando ustedes se advierten de que no va a paz, nos están amenazando físicamente.
1: Ayuso además ha querido recordar unas palabras de la propia Mari Carmen para evidenciar una vez más la hipocresía de la izquierda.
4: Recuerdo una de las últimas declaraciones de Mari Carmen cuando le preguntan: ¿a quién responsabilizas tú de todo lo que está pasando? Y dice ella, con toda claridad, a Pedro Sánchez. Resulta que es desahuciada por una ley socialista, que el gobierno que ejecuta el desahucio de Mari Carmen es el de Pedro Sánchez, con la Policía Nacional, pero la culpa es de Ayuso. ¡Es genial! ¡Es genial!
1: La presidenta regional ha cargado contra un gobierno que dice no pone pisos a mujeres como Mari Carmen, pero sí a amantes de José Luis Ábalos como Jessica.
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6: ¿Qué tal? Muy buenos días. Los equipos madrileños empiezan a preparar la jornada del Campeonato Nacional de Liga. Ya la llevan preparando toda la semana y mañana juegan los cuatro. A las 2 de la tarde, Rayo Athletic de Bilbao. A las 4 y cuarto, la salida del Atlético de Madrid a Vitoria. Jugará ante el Alavés. 6 y media, el Getafe juega en Barcelona ante el Barça. Y a las 9 de la noche, Real Madrid-Villarreal. Además, en baloncesto, Euroliga, victoria del Real Madrid, primera de la temporada en la máxima competición europea. Ganó por 10, 86-76 al Partizan.

0: 6:30, una hora menos en Canarias.
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0: Y es viernes 9 de octubre de 2026, una jornada en la que van a predominar los cielos poco nubosos o despejados en España. Solo esperamos chubascos en el área del Estrecho y fuerte viento, como ayer por otra parte en el litoral catalán y en Baleares. En Madrid hoy no vamos a pasar de los 20 grados, la máxima nacional en Huelva y en Sevilla con 31, la mínima en Ávila con 3 graditos. Vamos a repasar con Luis Díaz algunos de los sonidos que son noticia.
2: La Oficina de Artes Escénicas,
3: sí.
2: ¿Qué es?
3: Bueno, pues vamos a ver, entiendo que es la oficina que se encarga de las artes escénicas.
2: ¿Quiénes son sus subordinados en la Oficina de Artes
4: Escénicas? La juez Beatriz Viedma ha denunciado en la Audiencia Nacional la persecución que ha sufrido por parte de la cloaca socialista para intentar eliminarla. Durante 2 horas la magistrada ha contado al juez Pedraz varias situaciones en las que personas que no conocía preguntaban por ella. Gente de la cloaca se hacía pasar por su hermano para preguntar por sus hijos en el colegio sin tener ella ningún hermano varón o incluso haciéndose pasar por su secretario cuando no tiene ningún secretario. También ha confirmado que los agentes de la UCO que investigaban el caso del hermano del presidente sufrieron presiones.
5: Me honra profundamente que se piense en mí como persona candidata que puede ser de consenso para representar un frente amplio. Pero ahora mismo tenemos que concentrar todos nuestros esfuerzos en que ese frente amplio sea realmente amplio y sea una realidad.
6: Pensamos que Gabriel Rufián es un valor para la izquierda del conjunto del Estado, no solo para Cataluña, que por supuesto, sino para todo el conjunto del Estado, muy importante.
4: La extrema izquierda sigue sin llegar a un acuerdo sobre quién será el candidato o candidata en el Frente Amplio. Ada Colau ha confirmado este jueves que está dispuesta a dar el paso si la candidatura consigue sumar más fuerzas políticas como Podemos o Compromís. Desde la formación morada, Irene Montero y Colau ya están negociando directamente para intentar llegar a un acuerdo. Por su parte, Ione Belarra insiste en hacer equipo con Rufián, ya que la Esquerra de momento tampoco está integrada en la coalición.
7: Confío en los sistemas democráticos que garantizan, bueno, pues todos los procedimientos en torno a las elecciones, pero evidentemente si parte de los directivos de la empresa están dirigidos, teledirigidos por un gobierno que es capaz de enviar a narcotraficantes a eliminar a una jueza que les está investigando, son capaces de cualquier cosa. Así que cuanto más procesos garantistas, mucho mejor y más tranquilos estaremos todos los españoles.
4: Los varones del PP piden más garantías en el voto por correo para evitar cualquier tipo de fraude en las elecciones del próximo 29 de noviembre. Uno de ellos ha sido el presidente murciano López Miras, avisando que si los directivos de correos están dirigidos por el gobierno, son capaces de cualquier cosa. Un mensaje que respalda el discurso de Feijóo, quien ya ha anunciado que el Partido Popular pedirá a la Junta Electoral medidas adicionales para incrementar las garantías del voto por correo. Desde Madrid, tanto el alcalde como la presidenta Isabel Díaz Ayuso insisten en votar de manera presencial.
8: Señor cobarde, no se meta con el hombre de a pie, venga por mí, aquí lo espero en Miraflores, no se tarde en llegar, cobarde.
4: La Fiscalía de Estados Unidos acusa al dictador Nicolás Maduro y a su esposa Cilia Flores de nuevos cargos de tortura y crímenes de lesa humanidad. La acusación se suma a la causa por narcotráfico, narcoterrorismo y uso de armas. El tribunal sostiene que actuaron con la ayuda de al menos otros 3 altos cargos chavistas cuya identidad permanece bajo secreto de sumario. El informe también atribuye a Maduro y a su esposa órdenes a sus escoltas para secuestrar, golpear y asesinar a quienes debían dinero por droga. La fiscalía asegura que el dictador recibía informes de todos los detenidos.
9: Nobelpriset i litteratur år 2026.
4: Y la Real Academia de Suecia ha otorgado a la poeta Ann Carson el Nobel de Literatura 2026 por su obra audaz e inventiva al crear nuevas formas para la literatura contemporánea. La escritora fue princesa de Asturias de las Letras en 2020. La Academia ha querido destacar su gran imaginación, también la fuerza de su obra con textos que despiertan la curiosidad ajena con un lenguaje, dicen, que nos lleva al límite. Además de poeta, Carson es ensayista, traductora y profesora de literatura clásica.
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0: 2 minutos pasan de las 7:25, una hora menos en Canarias. El portavoz del Partido Popular, Borja Sémper, participó anoche en un coloquio organizado por el Club Siglo XXI en el que habló de nuevo sobre el voto por correo de cara a los comicios del próximo 29 de noviembre. Ya saben ustedes que varios dirigentes del Partido Popular han pedido a los ciudadanos que vayan a votar presencialmente y su líder, Alberto Núñez Feijóo, ha anunciado que pedirá a la Junta Electoral Central un refuerzo de las garantías. Sémper dijo anoche que hay factores que hacen que el Partido Popular esté inquieto y uno de esos factores podría localizarse en Sevilla. Sergio Heras, ¿qué tal? Muy buenos días.
15: Muy buenos días. Y es que la justicia ha citado como investigada a una exdiputada del PSOE por supuesto fraude en el voto por correo. Ha sido en el municipio sevillano de Albaida de Aljarafe y tuvo lugar en las elecciones municipales del año 2019. Un juzgado de instrucción ha citado a Soledad Cabezón, la exdiputada socialista en el Congreso, también ex-europarlamentaria y alcaldesa de la localidad entre 2003 y 2011. Una causa denunciada por Izquierda Unida de Radio Sevilla, Laura Montes.
16: Se trata de una causa que lleva investigándose 7 años y que ahora da un paso importante en su instrucción. Ha sido citada a declarar Soledad Cabezón, exdiputada socialista. Se la investiga dentro de una presunta trama de compra de votos por correo en el municipio sevillano de Albaida del Aljarafe. Lo denunció Izquierda Unida. Hay testigos que han declarado que le ofrecieron un contrato a cambio de firmar su voto por correo a favor del PSOE. También está el caso, por ejemplo, de un matrimonio que reconoció que nunca votó, sin embargo, sus votos estaban en las urnas. En la causa hay otros investigados, concejales y miembros del PSOE de Sevilla, el actual alcalde, trabajadores municipales y de correos.
15: Nos vamos ahora al Senado. En las distintas cámaras de España en general, ya sean municipales o autonómicas, los minutos de silencio por Mari Carmen se han convertido en una de las polémicas por las distintas posturas adoptadas por el propio Partido Popular, como por ejemplo en Andalucía o en con la Comunidad Valenciana. La Cámara Alta ha rechazado ese minuto de silencio y pendiente de ello ha estado María Ayuste. Buenos días.
17: Buenos días. El Senado ha rechazado el minuto de silencio por el fallecimiento de Mari Carmen Abascal, la anciana desahuciada que alentó las movilizaciones. Lo pedía el portavoz del PSOE en la Cámara Alta, Juan Espadas, al inicio de la sesión de puesta en marcha de la Diputación Permanente tras la disolución de las Cortes por la convocatoria electoral. El presidente del Senado, Pedro Rollán, lo rechazaba, afirmando que no tenía encaje según las normas parlamentarias y que no existen precedentes para casos así, pero sí tuvo palabras de recuerdo para Mari Carmen.
18: Creo que permanecer, de espaldas a lo que es hoy sin duda un asunto que ocupa la opinión pública y publicada, pues no sería lógico ni entendible.
19: No tenemos precedentes, además yo he hecho la consulta a la letrada mayor. En cualquier caso, por supuesto que solidarizarnos con la figura de la señora Abascal, que lamentablemente ha fallecido.
17: También tuvo un recuerdo Royán para Olga Matute, la mujer que se suicidó recientemente ante un desahucio en Cataluña, y para todos los afectados por la crisis de la vivienda.
15: Y sobre la vivienda, habló ayer también ante la Junta Directiva Alberto Núñez Feijóo, que lanza un aviso ante los movimientos de Sánchez y de la izquierda en general. Los populares no se fían de lo que puede intentar el presidente de aquí a las elecciones, poniendo de ejemplo cómo la cloaca socialista ha intentado acabar con la juez encargada de la investigación del hermano de Pedro Sánchez, y asegura que su partido está preparado. Maite Loureiro, buenos días.
20: Buenos días. El presidente del PP ha activado toda la maquinaria del partido para afrontar la que será su batalla más decisiva. El 29N se lo juega a todo o nada. Consciente de ello, pidió a los suyos no confiarse, advirtió de las zancadillas que se avecinan por parte del adversario y señaló a la mafia instalada en el gobierno. Exigió también a Pedro Sánchez aclarar quién ordenó deshacerse de la juez Viedma que juzgaba a su hermano.
21: El presidente del gobierno tiene que aclarar hoy mismo quién dio la orden de deshacerse de la jueza que investigaba a su hermano por corrupción. La mera posibilidad provoca escalofríos. Que tengan claro que este partido no va a bajar la cabeza. No vamos a caer en sus trampas. Y no les vamos a pasar ni una, ni grande ni pequeña, ni una. Sabemos lo que viene esta semana. Vienen las maniobras, las promesas de última hora, viene el uso de las instituciones a su servicio, viene el ruido para tapar el balance y vendrá el miedo. Hicimos bien en decir que son la mafia y hacemos bien en darlo todo por echarles del gobierno. Los mafiosos a la cárcel o a la oposición, pero no dirigiendo el futuro de los españoles.
20: Varios cargos destacaron del líder del PP, que sale como una moto a enfrentarse a Pedro Sánchez. Es el partido de vuelta del 23J, aseguran en la formación, donde advierten de que es la madre de todas las guerras y no se puede ganar con abrazos, sino con un discurso muy firme y sin perdonar nada.
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0: 2 minutos pasan de las 7:20, una hora menos en Canarias. Silvia, muy buenos días.
22: ¿Qué tal, Dani? Buenos días.
0: Comentábamos ayer precisamente a esta hora que nos había sorprendido poderosamente la escasa repercusión que había tenido en los medios de comunicación ese informe de la UCO sobre las cloacas socialistas, y no sucede algo muy distinto a propósito de la declaración de la víctima, de la jueza Viedma.
22: Sí, por ejemplo, el diario El País directamente ni lo menciona en portada. Sí es noticia para ABC, así abre: Viedma ratifica al juez que las cloacas del PSOE fueron a por sus hijas. Ha contado los seguimientos en el colegio, cómo alguien desconocido para ella se hacía pasar por su hermano o por su secretario. Según El Independiente, fue un abogado del narcoclan de Badajoz quien la avisó de que las cloacas iban a por ella. Le contó que había visto un vídeo de sus hijas en el parque. Escribe Ignacio Camacho que los Rocho han demostrado más escrúpulos que la morralla a la que la familia encargaba los trabajos de confianza, es decir, que las cloacas. Ahora sabemos que el seguimiento corrió a cargo, lo cuenta El Mundo, de una polémica asociación local de Badajoz con la que habría contactado el exjuez Sáenz de Tejada, que según La Razón está ya al borde de la imputación. Y además de estas amenazas, Dani, Viedma también confirmó, y lo estamos contando en Libertad Digital, que tuvo que pedir a los agentes de la UCO que no informasen a sus superiores acerca de las investigaciones. Y casi a la misma hora que declaraba Viedma, el hermano de Sánchez recurría su condena, alegando que le condenan por ser hijo del presidente, y también a esa misma hora, ante corrupción trasladaba al juez Pedraz que hay indicios contra el Partido Socialista por este caso, pero que considera prematuro solicitarlo. Ajá. Bueno, antes, entre otras cosas, de tomar declaración a Santos Cerdán. Huele a que antes de las elecciones del 29 de noviembre.
0: Por ahora no, pero más adelante quién sabe. Bueno, en el ámbito de los tribunales estamos pendientes también de que el Tribunal Supremo aclare si los nacionalizados a través de la ley de nietos pueden votar el próximo 29 de noviembre. El gobierno dice que sí, que deben hacerlo.
22: Ya ha presentado un escrito a través de la Abogacía del Estado en el que pide al Supremo que levante esa suspensión cautelar. Vox e Justicia Europa, ya lo hemos contado aquí, le han pedido al Alto Tribunal que confirme precisamente esa prohibición de votar. Y el magistrado emérito del Supremo, Martín Pallín, califica hoy en El País las demandas de tanto Vox como Justicia Europa de inadmisibles. Lo hace en una tribuna que titula: Queridos abuelos, soy español y no me dejan votar. Y en ella sostiene que no solo el proceso es improcedente, sino que se conculcan derechos fundamentales y se atenta contra la dignidad humana.
0: Al margen de los tribunales, el desahucio y la muerte de Mari Carmen sigue marcando esta precampaña.
22: Contabas al inicio, anoche miles de personas se manifestaron en Madrid hasta la antigua casa de su mujer, se supone que para honrar su memoria. Hoy el presidente del gobierno en el diario.es dice que es hora de que el Parlamento se parezca a la calle y no a quienes viven en aticazos. Les traduzco este titular. Por un lado, vuelve a certificar que es legítimo enviar esos dos decretos de vivienda a la comisión permanente, obviando lo que dijo la mayoría parlamentaria, y por otro lado atiza de nuevo a la presidenta de la Comunidad de Madrid. Pero me quedo sin duda con un destacado. Dice Sánchez: rechazo la politización del dolor por la muerte de Mari Carmen. A ver cómo casa esto con las cosas que encontramos hoy en los periódicos, como esa imagen que lleva apartada el diario El País. El Español denuncia que las delegaciones del gobierno han dejado de informar a los antidisturbios de las manifestaciones que se están haciendo por la anciana, de modo que van a ciegas, trabajan a ciegas. Quieren ruido, intuyo que Mari Carmen no va a descansar en paz en mucho tiempo. Hoy los editoriales del Mundo y de la Razón coinciden en tachar de obscena esa instrumentalización del fallecimiento, y Eduardo Indán OK Diario va más lejos. Sánchez va a hacer con Mari Carmen lo mismo que Zapatero con el 11M, bastardear una tragedia. En el lado opuesto, pues a los de siempre, Antonio Lucas, que carga las tintas contra el PP porque ayer se negó a secundar algunos minutos de silencio que se promovieron en ayuntamientos, en asambleas regionales y también en el Senado. Dice: ni un minuto de humanidad, ni un minuto para la decencia de hoy sin esperar a mañana. Estará conmovido Lucas con el último movimiento de Illa y de Colboni, que desvela hoy ABC, y es que han comprado un bloque de ocupas para evitar que los desahucien y ocultan el coste que ha tenido para el erario público. De los 32 ocupas, Dani, ninguno tenía contrato de alquiler ni informe de vulnerabilidad que justificase su presencia en ese edificio. Y mientras pasaba esto y había, bueno, pues todo el dinero que hiciese falta, otra mujer vulnerable con dos hijos menores a cargo era desahuciada en la Barcelona de Colboni y de Illa. Lo cuenta El Debate. Nada de esto ha dicho el presidente de la Generalidad.
0: Volviendo a la entrevista que mencionabas de Pedro Sánchez en el diario.es, me llama la atención el titular: es hora de que el Parlamento se parezca a la calle y no a quienes viven en aticazos. Pues entonces él ha compartido ático con Puigdemont durante 3 años, porque ahora incluye a Junts en ese bloque de Partido Popular y Vox, pero estos 3 años ha estado gobernando gracias a él. Le preguntan también por la huelga general del próximo 11 de noviembre. Dice que es producto de una contestación ante el Parlamento. Sobre este asunto escribe hoy Federico en El Mundo.
22: Sí, dice que la huelga siempre es contra la democracia, pero frente a Comisiones Obreras y UGT admite que hay sindicalistas decentes, USO y CESIF, entre otros, que han rechazado esta algarada golpista cuyo único fin es mantener en el poder al PSOE y a sus cloacas, a los que contratan narcos para matar jueces, chantajear fiscales y policías o urdir listas negras de periodistas. Quieren, dice, apuntalar un gobierno para la impunidad. Pues precisamente al representante de CESIF, al señor Borra, le vamos a entrevistar a partir de las 8.
0: Hoy va a estar aquí en tiempo de tertulia Luis Herrero. No es lunes, Silvia, pero estará contento porque será por encuestas.
22: Por ejemplo, la del País apunta a una clara victoria del bloque de derechas, que sumaría casi 200 escaños, eso sí con unas horquillas amplísimas que nos obliga a coger los datos con pinzas. En 201 escaños sitúa el sondeo del Confidencial a PP y Vox, pero atención, Feijóo cae 7 diputados, pierde 7 diputados, mientras que Abascal se dispara hasta los 70. El PSOE se dejaría 11 representantes a pesar de que se come a Sumar. En el PP dicen que no quieren confiarse, tampoco darse por vencidos, van a echar el resto. Cuenta El Mundo que todos los varones regionales van a hacer campaña como si ellos fuesen los candidatos. Y lo que me interesa mucho es lo que está ocurriendo en la izquierda, por una merienda de negros. Dice La Razón que el PSOE quiere incluir en las listas a indignados de la Puerta del Sol. Ganan peso los rumores que apuntan al fichaje de alguien del mundo de la cultura. Apuntábamos esta mañana, bueno, apostábamos casi a que podía ser Carlos Bardem, ya puestos. Y en La Esquerra, que Rufián sigue deshojando la margarita, Junqueras teme que les deje colgados de la brocha, yéndose al Frente Amplio, y ya está sondeando a otros diputados, por ejemplo a Jordi Albert.
0: Si es Carlos Bardem, por lo menos que llame Pedro a Pedro Sánchez, porque a Mari Carmen la llamó Paquita.
22: Bueno, le puede enseñar su cuñada aquello de Pedro.
0: Oye, rápidamente, hoy 9 de octubre, Día de la Comunidad Valenciana, encontramos una encuesta en el diario El Mundo y una entrevista también muy interesante a Pérez Llorca, que no sabemos si será el candidato del Partido Popular en las provincias.
22: Es una entrevista larguísima, pero bueno, por ejemplo, dice estar tranquilo acerca de su continuidad, que nadie de Génova jamás le ha dicho que no deba presentarse. Habla también sobre el famoso dossier anónimo en el que se hablaba de sus relaciones políticas y sobre su patrimonio. Quiere pensar que no es fuego amigo. Y respecto a la encuesta del Mundo, pues el PP podría revalidar el gobierno en la Generalidad Valenciana de la mano de Vox. Y atención, Diana Morant, que está a medio punto de que Compromís la devore.
0: Y encima el Supremo le tumba ayer el decreto de universidades.
22: De universidades. Mal día.
0: Gracias, Silvia.
22: A ti.
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0: Y que no se nos olvide Sergio Zapatero.
15: Eso es, porque la periodista Irene Tavera, que ha presentado su libro sobre Zapatero, el hombre que susurraba al presidente y que analiza la estructura montada alrededor del expresidente y que llega hasta hoy.
3: De hecho, a mí me consta que hay agentes de inteligencia, incluso aquí en Madrid, cercando a Zapatero por sus relaciones con empresarios chavistas que han estado vinculados al narcotráfico, así que tengo de otros contratos que detrás de los cuales habría estado Zapatero. Hay una figura muy importante que es un empresario venezolano que se llama Francisco Flores, que misteriosamente muere en Panamá. Y fue en Panamá, donde también tenía inversiones y donde también pasa por ahí el rastro de dinero.
5: Y Flores es el hombre, digamos, el gran intermediario, el que pone el dinero fresco, digamos. Igual que
15: pues tienen toda la entrevista en el canal de YouTube de Radio y mucho más contenido, como siempre, en Libertad Digital.

0: Isabel González, buenos días.
1: Muy buenos días, Dani. Vamos a contarles a los oyentes todo lo que van a poder escuchar a lo largo de las próximas horas, porque no nos vamos a mover de este estudio hasta las 12 en punto. Y de hecho, atención, porque tenemos un programa interesantísimo por delante. Una tertulia en la que van a estar Luis Herrero, Pablo Planas y Raúl Vilas. Y además en la que en un ratito, hacia las 8 y 20, un poco antes, vamos a hablar con Miguel Borra, que es el presidente del CESIF, que es esa parte de los funcionarios que no van a secundar la huelga general. Y en la crónica rosa, pues siguen las guerras jesulínicas, pero antes quiero dedicar un momento a comentar la entrevista de Shakira anoche en el programa de Broncano, la única que ha concedido en España y entiendo que la única que va a conceder porque al resto de los medios no ha querido acudir. Y aunque jugaba en casa, porque le pusieron todas las facilidades del mundo hasta el punto de que fue el equipo de Radio Televisión Española el que se trasladó hasta Villaverde, donde celebra sus conciertos, para grabarla con el consiguiente gasto que esto supone, el resultado, he de decir que no me pareció del todo bueno. No sé si estaba más incómoda ella o si estaba más tenso el presentador. Preguntas absurdas, respuestas casi monosilábicas y apenas un titular. Y mira que tiene chicha Shakira, aunque no se le pregunte por su divorcio de Gerard Piqué, que entiendo que era algo que habían pactado. Lo más relevante, fíjate, es que a veces habla con sus hijos en catalán, sobre todo en Miami, para que no les entiendan los otros niños. Pues mira, ¿qué quieres que te diga? Te digo que los hijos de Shakira, por cierto, estaban este sábado precisamente en Macondo, en esa ciudad que ha creado para celebrar sus recitales. Respecto a Jesulín, Campanario, Julia y Andrea Janeiro y Belén Esteban, hoy la cosa va de los padres de los Nepo Babies, que parece que empiezan a estar un poco cansados de las comparecencias diarias ante los medios de comunicación de sus hijos. Yo creo que es un poco lo que le puede estar pasando a Jesulín, que estaría harto de que Julia raje de lo lindo todas las tardes ante las cámaras, tanto que le habría pedido a su hija que cambie de actitud y que si tiene que dar alguna respuesta lo haga en los tribunales. Es lo que comentaba ayer en Telecinco Leticia Requejo, la periodista. Si la información es verdad o no, pues la vamos a ver dentro de un rato, cuando Jules salga de casa con las mallas, camino del gimnasio, y veamos si se pronuncia o no. Y ayer tuvimos nuevo comunicado, en este caso de Carlo Constancia, padre, que es el número 2 de sus comunicados en las últimas 24 horas. Por lo menos eso dice el encabezamiento. Esta vez va directamente dirigido al programa La Tarde Se Mueve de Telecinco, porque dice que llevan varios días calificando a su hijo Pietro de homicida y asesino, y que él no ha sido condenado por ese delito, sino por intento de asesinato, que en el rango debe ser un poquito menos. Y en el capítulo diario de Monarquías Europeas, ojo, porque la justicia acaba de darle la razón al príncipe Andrés en su denuncia de que el registro de su casa el pasado mes de febrero fue ilegal. La policía entró en su palacete para requisar pruebas sobre su relación con el caso Epstein, y él se quejó con el argumento de que los protocolos no se habían cumplido. Bueno, pues parece que tiene razón, que hay un error en todo el procedimiento, que parece que va a tirar por tierra parte de la investigación. Y un apunte más, es que nos visita luego a las 11:30, no se prodiga mucho por las radios ni por las teles, Quintín Muñoz, de profesión aventurero y emparentado con la familia real por su matrimonio con la princesa Kalina de Bulgaria. Bueno, pues ha escrito un libro sobre los boinas verdes, ese cuerpo de élite que nos salva la vida en silencio en misiones por todo el mundo y que merece la pena leer, bueno, y escuchar.
0: Por supuesto que sí, pues aquí estaremos para escucharle. Nosotros ahora hacemos una parada y a las 7 regresamos.

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1: ¿Qué tal? Muy buenos días. Como era lo esperado, la muerte de Mari Carmen fue usada por la izquierda en la Asamblea de Madrid como reproche político hacia la presidenta Isabel Díaz Ayuso. Lo que no estaba en agenda era la amenaza expresa de Manuela Bergelo, portavoz de Más Madrid, al término de su intervención.
2: El día que desahuciaron a Mari Carmen, algo empezó a romperse. Hoy se ha roto del todo. Hoy en España no hay consuelo para la gente buena. Y en las calles de Madrid no va a haber paz.
1: Una amenaza en toda regla a la que respondía de esta manera la presidenta de la Comunidad de Madrid.
3: Cuando ustedes se advierten de que no va paz, nos están amenazando físicamente.
1: Pues bien, el secretario general del PP madrileño, Alfonso Serrano, ha denunciado ante la Policía Nacional a Bergelo por sus amenazas en la Asamblea. El PP de Madrid ha solicitado también al delegado del Gobierno que se tome en serio la seguridad de la Comunidad de Madrid. Y mientras tanto, Más Madrid se reafirma en su posición y, según fuentes del partido, la denuncia va a terminar igual que su exigencia de desalojar la acampada, es decir, en un meme. Les habla Jesús Sánchez y seguimos ahora con la información del tiempo. La previsión de la EMET en la región para este viernes apunta a cielos despejados o poco nubosos con temperaturas mínimas en descenso y máximas sin apenas cambios. Los termómetros se van a situar entre los 7 y 18 grados en Madrid, 6 y 20 en Alcalá de Henares, 7 y 21 en Aranjuez, 5 y 20 en Collado Villalba, 6 y 19 en Getafe o los 6 y 20 grados en Navalcarnero. Tres minutos restan para llegar a las 7 de la mañana. Vamos a comprobar cómo se está circulando a esa hora por las carreteras de la región. DGT Alejandro Martín, buenos días.
4: ¿Qué tal? Muy buenos días. A esta hora van a encontrar ya tráfico intenso, especialmente en la entrada a la capital por un vehículo averiado. En la entrada por la 42 en el entorno de Parla está provocando el corte del carril izquierdo y genera más de 3 kilómetros de retenciones. Se complica en el resto de entradas, especialmente en la 2 en Torrejón de Ardoz, la 4 a su paso por Pinto, la 5 en Alcorcón y ya la salida en la autovía 2 en los entornos de Canillejas y Coslada. Precaución en la M40 en Villaverde, dirección A4 y Coslada, sentido norte hacia la autovía A1.
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1: Partido Socialista y Más Madrid han votado en contra de los planes urbanísticos aprobados en el Pleno Municipal para construir 18.400 viviendas protegidas hasta el año 2028. Escuchamos a Borja Caravante, delegado de Urbanismo, Movilidad y Medio Ambiente.
6: Que va a permitir que en Madrid se levanten 18.400 viviendas protegidas más de las que estaban previstas. Un plan especial que regula también el hospedaje, que va a permitir liberar vivienda como consecuencia de vivienda que ahora se encuentra ocupada por alojamiento temporal.
1: Los deportes con Dani Blanco. Dani, buenos días.
7: ¿Qué tal? Muy buenos días. Los equipos madrileños empiezan a preparar la jornada del Campeonato Nacional de Liga. Ya la llevan preparando toda la semana y mañana juegan los cuatro. A las 2 de la tarde, Rayo Athletic de Bilbao. A las 4 y cuarto, la salida del Atlético de Madrid a Vitoria. Jugará ante el Alavés. 6 y media, el Getafe juega en Barcelona ante el Barça. Y a las 9 de la noche, Real Madrid-Villarreal. Además, en baloncesto, Euroliga, victoria del Real Madrid, primera de la temporada en la máxima competición europea. Ganó por 10, 86-76 al Partizan.
1: Es todo por el momento. Volvemos en apenas una hora. No se vayan. Continúa la mañana. Hasta luego.
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Son las 7 en punto de la mañana, las 6 en las Islas Canarias. Muy buenos días, soy Rosana Laviada. Reciban un saludo en nombre de todo el equipo que hace posible este programa. Es la mañana de Federico en el radio en este viernes 9 de octubre. Hoy es el día de San Dionisio, San Denis. Fíjense ustedes qué casualidad, ¿no? El primer obispo de París al que se le atribuye la mayor evangelización del país. No les voy a contar yo cómo está San Denis. Por cierto, que a partir de este fin de semana ya directamente son los universitarios, los estudiantes universitarios, los que toman el relevo de los estudiantes de primaria y de secundaria en Francia para continuar con esas manifestaciones violentas que estamos viendo todos con auténtico escándalo y, bueno, pues preocupación, porque cada vez se parecen más también a las que se producen en nuestro país. Pero bueno, hoy felicidades a todos los dionisios, que seguro que son muchos los que nos están escuchando. Déjenme que les cuente cómo está el tiempo en la víspera de lo que es el primer puente, digamos, de la temporada. El próximo lunes es festivo nacional y son muchos los que ya se preparan para disfrutar de unos días de vacaciones de este puente largo. Los cielos van a estar despejados, poco nubosos. Va a respetar la lluvia prácticamente en toda la península. Hoy solo esperamos chubascos en la zona del estrecho, pueden ser localmente intensos, eso sí, en Ceuta, por ejemplo, y el fuerte viento del litoral en Cataluña y en Baleares, así que muchísima precaución. A esta hora en Madrid, donde, por cierto, también ayer soplaba el viento con fuerza, ya por la tarde-noche, la verdad es que fue un día desapacible en la capital. Ahora mismo tenemos 10 grados, hace frío en Madrid, vamos camino de los 20, nos vamos a quedar con una temperatura, no le voy a decir invernal, es otoñal, pero bueno, que se nota bastante la diferencia de temperatura. La máxima nacional la registramos hoy en Huelva y en Sevilla. Allí hay 31 grados, la mínima en Ávila con 3.

0: Anoche miles de personas se manifestaron en Madrid, también en Barcelona, en Palma, en multitud de ciudades españolas, en homenaje a Mari Carmen y en contra de todo y todo aquel que signifique o represente lo contrario defendido por ese sindicato de inquilinas, que ni es sindicato ni representa a todas las inquilinas. Como en todo lo que emanó de ese feminismo radical woke, ni todas eran Mari Carmen, ni a todas las hermanas las creían, y sino que se lo pregunten a Olga, esa mujer que hace unas semanas se suicidó en Barcelona tras ser desahuciada. Hoy nadie grita su nombre en las calles. En este punto convendría recordar que no todos los desahucios son iguales, como pretenden defender algunos reputados analistas acostumbrados al prime time. No es lo mismo desalojar a una familia sin recursos a la que de repente le suben el alquiler el 30% del precio pactado, lo hacen de la noche a la mañana, que desalojar un piso ocupado por decenas de ocupas. Tampoco es lo mismo desalojar a una mujer como Mari Carmen, que por otro lado llevaba más de 20 años advertida de que su situación no era legal y que tenía que desalojar, y a la cual habían ofrecido varias alternativas desde las instituciones locales. Conviene hacer un análisis, desde luego, serio, respetuoso y sereno, porque la tentación de pasear el cadáver de Mari Carmen en plena campaña electoral está ahí y, de hecho, ya se está paseando. Yo creo que es igual de reprobable la conducta de aquel que no muestra un ápice de sensibilidad ante tal pérdida, ante la pérdida de Mari Carmen, que aquel que hoy ignora, por ejemplo, que una jueza instructora como la señora Beatriz Viedma fue amenazada, tanto ella como su entorno, sus hijas en concreto, mientras investigaba al hermano del presidente del gobierno, el señor David Sánchez. La jueza declaró ayer ante el juzgado de Pedraz en la Audiencia Nacional que se sintió angustiada al conocer que sus hijas estaban siendo espiadas. Incluso en su colegio, donde apareció un hombre diciendo que era su hermano, ella no tiene hermano, y otro hombre diciendo que era su secretario, ella tampoco tiene secretario. La jueza Viedma explicó además, y esto es importante, que le consta las presiones ejercidas por parte de los superiores a los miembros de la UCO, que eran los encargados de investigar a David Sánchez. La jueza les dijo que siguieran adelante con sus investigaciones, que si seguían teniendo presiones se lo advirtieran, y también ha explicado que esas amenazas no alteraron en ningún punto su investigación.
1: Me parecería que acudiríamos a las elecciones con un censo que está alterado en este momento, y 400.000 personas menos que tienen derecho a voto, que han tenido derecho a voto, que es que han votado ya esas personas.
0: Hoy es también el día en el que podemos confirmar, y acaban de escuchar ustedes al ministro Bolaños, que Sánchez tiene varios conejos escondidos en la chistera, y vamos a ir enseñándoles uno tras otro, y hoy tenemos varios porque acabamos de conocer y ya tenemos sobre la mesa esa entrevista, primera entrevista que concede el presidente del gobierno a un medio después de haber convocado las elecciones. Se trata, como no, de El Diario.es. Enseguida les vamos a contar qué es lo que dice el presidente del gobierno en esa entrevista, y esa otra chistera y ese otro conejo gordo de los gordos que tiene el presidente del gobierno guardado ahí. Hoy, por ejemplo, nos hemos enterado de que el gobierno pretende subir las pensiones dos días antes de que los ciudadanos vayamos a votar, pero no será lo único. También la cuestión de la ley de nietos está ahí presente, y esta es la siguiente de las batallas que va a dar el Ejecutivo para que los nietos y bisnietos que todavía no han demostrado que son nietos y bisnietos de los españoles exiliados puedan votar. La Abogacía del Estado ya ha presentado un escrito en el que solicita que se levante esa medida cautelar acordada por el Tribunal Supremo.
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0: De momento, según la propia Abogacía del Estado, son 160.000 las personas que van a poder votar en estas condiciones, pero son 304.000 las solicitudes que hay. Si sigue adelante esa solicitud o exigencia que hace el Ejecutivo, todas estas personas podrían votar en los próximos comicios. El Partido Popular, con Feijóo a la cabeza, por cierto, ha presentado ya el que va a ser su próximo comité de campaña. No hay en este sentido ninguna novedad al respecto, y el presidente del Partido Popular, Feijóo, ayer lanzó una arenga a los suyos, a los que advirtió de las trampas que se van a encontrar en el camino. Sergio Heras, Vanessa Vallecillo, muy buenos días.
3: Buenos días, Rosana. No hubo sorpresa en la designación del comité de campaña, que estará dirigido por el secretario general de los populares, Miguel Tellado, y por la jefa de gabinete de Feijóo, Marta Varela, es decir, su equipo de toda la vida que le llevó a las reiteradas victorias electorales en Galicia y que tendrá como novedad a los dos portavoces, a Borja Sémper y a Esther Muñoz. El presidente del Partido Popular pidió además a sus varones que hagan campaña en sus respectivos territorios y que no se confíen.
4: Alberto Núñez Feijóo es consciente de que el gobierno va a utilizar todas las instituciones a su servicio. A su juicio harán ruido para tapar el balance y luego vendrá el miedo. Que el presidente del gobierno que tratarán de generarlo. Respecto a Mari Carmen, cree Feijóo que es inútil manipular a la gente. A su juicio, la izquierda está haciendo un ejercicio de manipulación emocional.
5: ¿Quién cree que puede engañar a la gente con un fracaso tan evidente como la vivienda? Se cree capaz de manipularlo todo y de manipular a todos. Y no lo podemos permitir. No vamos a permitir el intento de manipulación emocional a los españoles. Todo esto ha sucedido durante sus 8 años de gobierno, con sus políticas y sus decisiones, y os digo, no va a colar. No va a colar.
0: Y como les decía anteriormente, bueno, nos estamos desayunando con la primera entrevista del presidente del gobierno. Ya lamento que tengan ustedes también que desayunar con ella. Es la primera entrevista después de que anunciase las elecciones, la convocatoria electoral para el 29 de noviembre, y la ha concedido al diario.es. En el diario.es, el presidente del gobierno hace unas declaraciones sorprendentes. Por ejemplo, dice Sánchez que rechaza la politización del dolor por la muerte de Mari Carmen y que no cree que las políticas tengan que surgir del sentimentalismo de este dolor. Ojo, porque esta declaración de Sánchez demuestra, creo yo, que el Partido Socialista ya ha atestado que no tiene el voto de la calle. Es decir, que las miles de personas que se manifestaron ayer no estarían por la labor de votar socialista y que además es un voto que se le puede venir en contra. Es decir, que huya del sentimentalismo el presidente del gobierno puede ser un síntoma de que en el Partido Socialista ya han detectado que la calle, desde luego, no es suya. La declaración es el preámbulo de una auténtica amenaza al sistema de separación de poderes, porque dice Sánchez que es la hora de que el Parlamento se parezca a la calle y no a quienes tienen aticazos, que es lo que quiere decir el presidente del gobierno con esta declaración, que el Parlamento, que se supone que es la representación, digamos, de lo que vota la ciudadanía, no representa a la ciudadanía. Pues hasta la fecha pensábamos que sí, que así lo hacía. Aunque algunos, por cierto, no estemos de acuerdo con determinadas leyes electorales que dan determinados números de escaños y representación a determinados grupos minoritarios en la Cámara. Pero esto sería otra cuestión. Esto sería un tema de hacer unas reformas electorales y unas reformas para considerar o repensar si una agrupación minoritaria, un grupo minoritario, como pueda ser un independentista, una agrupación proetarra, tiene que tener la representación que tiene en el Parlamento, donde están claramente sobredimensionadas. Pero esto es otra cuestión. Es que para el presidente del gobierno, lo que se vota en las Cortes no representa a la mayoría de los ciudadanos. ¿Qué es lo que está queriendo decir el presidente del gobierno? Bueno, lo que está queriendo decir el presidente del gobierno es bien claro, que él va a votar y que él va a hacer uso de ese órgano, que es la Diputación Permanente, que tiene una representación mucho más minoritaria, que no son los 350 diputados que tiene el Pleno del Parlamento, para poder legislar y seguir aprobando cuestiones muy polémicas, como pueda ser, por ejemplo, los decretos de vivienda que hemos visto, como pueda ser, por ejemplo, una reforma para la tramitación de la ley de nietos, o como puedan ser otros temas como estos que apuntaba el presidente.
6: Es legítimo, el gobierno va a seguir gobernando hasta el último día de las elecciones. Por supuesto, mi compromiso es no solamente que no se va a producir ningún desahucio en lo que queda de la legislatura, sino que mi aspiración es, con esa mayoría parlamentaria más amplia, progresista en la próxima, el que no haya desahucios.
0: Bueno, esto se llama intervenir. Intervenir, y además el presidente del gobierno en esta entrevista lo dice claramente, hay que intervenir el mercado de la vivienda. Bueno, esto ya lo hizo Maduro en Venezuela, o los Castro en Cuba. Y esta es la política que ahora mismo se está haciendo en nuestro país, y la está haciendo Sánchez, de espaldas al Parlamento. Que hasta que no venga alguien y nos diga lo contrario, es la representación de lo que ha votado la ciudadanía. En esa misma entrevista, y ojo, este puede ser ese conejo gordo, regordo, cebao que pueda salir de la chistera, es que Sánchez dice que no descarta aprobar el indulto al fiscal general del Estado. Bueno, y esto probablemente también lo veremos en los próximos días. Hoy amanecemos con dos nuevas encuestas que coinciden, y es que ese bloque de la derecha que forma el Partido Popular y Vox arrasaría las próximas elecciones incluso por encima de los 200 escaños.
3: Sí, el diario El País publica hoy una encuesta flash de 40 dB, según la cual Partido Popular y Vox parten con ventaja de cara al 29 de noviembre. Sumarían una mayoría absoluta holgada con casi 200 escaños. El Partido Socialista perdería hasta 9 diputados, mientras que la izquierda alternativa del Frente Amplio no llegaría a 7. Eso sí, mejoraría sus resultados si no confluye con Podemos, llegando a alcanzar incluso los 19 diputados.
4: El sondeo que publica El Confidencial coincide en la práctica desaparición de Podemos, que se quedaría con un escaño. Es más benévolo con el Frente Amplio, que apenas lograría 11 representantes, justo los que cae el Partido Socialista, al que la derecha ya ventaja en 15 puntos con 201 escaños. En este sentido, la encuesta da como ganador al PP, pero perdería 7 diputados que capitalizaría Vox.
0: Bien, y en este punto tenemos que detenernos en el Frente Amplio, que todavía no tiene un liderazgo y que todo el mundo ahora mismo coincide en señalar a Ada Colau como la persona que puede concitar las diferentes sensibilidades de estos grupos. Por ejemplo, la entrada de Podemos en este Frente Amplio, con permiso de Irene Montero, que ayer dijo que ella ya lo ha dicho, que está dispuesta a que los candidatos o las personas que quieran presentarse, con permiso de Rebeca Argudo, lo hagan en unas primarias. Bueno, veremos a ver qué es lo que sucede, porque yo no tengo nada claro que vaya a pasar por ahí Irene Montero, es decir, Pablo Iglesias. Y tampoco tengo nada claro que la designación de una u otra candidata influya mucho en el resultado desastroso que ya se prevé en las encuestas. En cualquier caso, veremos a ver qué es lo que sucede. Ahí están esas tres mujeres, si introducimos también a Mónica García en esa terna. Y ojo, porque aparece de nuevo otra vez la sombra de Rufián, que estaría ahí pensando a ver lo que hace después, sobre todo de haber pedido, digamos, que un trato exclusivo o unas dotaciones exclusivas a la hora de liderar esa lista para Esquerra Republicana de Cataluña, con unas dotaciones especiales para poder elaborar la lista, y que de momento desde la dirección del partido, Junqueras le dice que no. Veremos a ver qué es lo que pasa en los próximos días.
3: En estos momentos el Frente Amplio y Podemos todavía están trabajando para saber si se pueden entender. Ada Colau es la candidata oficial de ese Frente Amplio e Irene Montero lo es de Podemos. La ministra Mónica García sería la cabeza de lista por Madrid. Sin embargo, el paso adelante de Podemos depende de las primarias que van a celebrar el miércoles y jueves de la semana que viene, donde serán las bases de la formación las que decidan si Podemos se presenta a esas generales en solitario o dentro de ese Frente Amplio. Vamos a escuchar a Irene Montero y a Ada Colau.
7: Me honra profundamente que se piense en mí como persona candidata que puede ser de consenso para representar un Frente Amplio. Pero ahora mismo tenemos que concentrar todos nuestros esfuerzos en que ese Frente Amplio sea realmente amplio y sea una realidad. Me está preguntando, yo estoy disponible, si puedo ayudar, lo he dicho.
8: ¿Le gustaría?
7: Ya. Me gustaría ser útil, como me ha gustado toda mi vida en política, me ha gustado ser útil.
9: Yo no me siento cómoda hablando de las cosas de sumar. Nosotras, la verdad, creemos que la única forma de llegar a acuerdos son las primarias, y por eso las hemos convocado, y el 14 y 15 de octubre habrá primarias. Podemos va a estar en la lista que salga de esas primarias abiertas, porque es lo que pensamos que nos permite que sea la gente la que nos coloque a cada una en su lugar.
4: Rufián quiere sumarse a esa coalición, pero quiere hacerlo como candidato de la Esquerra. Es la condición que pone para asumir el cargo que anunció la dirección de su partido, que en ningún caso contempla esta vía. De hecho, ya estaría buscando candidatos alternativos por si Rufián decide dar un paso atrás. De hecho, la formación lleva meses recogiendo avales para Jordi Albert, un portavoz cercano a Junqueras.
0: Bueno, pues sigo leyendo la entrevista, es que es larga, la entrevista del presidente del gobierno en el diario.es. Le preguntan que cuándo va a volver a Ceuta, que cuándo va a volver la normalidad a Ceuta, no el presidente del gobierno a Ceuta, que él desde luego no piensa pisarlo en los próximos días. Yo creo que ya no va a volver en su vida. Dice, da la sensación de que ha sido hace mucho tiempo, pero fue el día 30 y el 31 de julio. Estamos a principios de octubre y ya estamos reubicando a muchos de esos migrantes. En la última semana han sido nada más nada menos que 900 los migrantes que han retornado a Marruecos. Ceuta volverá a la normalidad con el apoyo del gobierno y pese a los intentos de la oposición de cronificar esta crisis. Bueno, pregúntele, presidente del gobierno, a los ceutíes si este tiempo se les ha hecho largo o corto. Y qué casualidad, ¿no?, que fue a partir de la semana pasada cuando comenzaron a desalojar las playas, a limpiarlas y a tratar de reubicar o de controlar a esos inmigrantes irregulares, no migrantes, inmigrantes irregulares, y que como ellos han confirmado que no tienen nada que hacer en Ceuta ni tampoco posibilidad de llegar a la península, han decidido volver a Marruecos. Pregúntele a los ceutíes cuántas horas, cuántos minutos, cuántos segundos llevan encerrados y metidos en sus casas desde esos días 30 y 31 de julio. Seguiremos abordando esa entrevista y dándoles información al respecto al detalle, pero antes déjenme que hagamos un inciso para contarles con todo detalle lo que fue ayer la declaración de la jueza Viedma, la jueza que instruyó el caso del hermano del presidente del gobierno, David Sánchez, en donde ella declaró ante el juez Pedraz cómo se sintió después de confirmar que estaba sufriendo seguimientos por parte de la cloaca, tanto ella como su familia, en concreto sus hijas, dos niñas muy pequeñas, cómo se sintió, cómo actuó al respecto, y además aportó las pruebas que confirman que los agentes de la UCO que estaban encargados de investigar al hermano del presidente del gobierno también sufrieron presiones por parte de sus superiores. La verdad es que la declaración de la jueza fue asombrosa, fue la confirmación de la existencia de una cloaca que quería acabar con su vida y la de sus hijas, y aquí hay gente que prefiere mirar a otro lado, prefiere ignorarlo o prefiere mirar a esas concentraciones por la muerte de Mari Carmen.
3: Beatriz Viedma declaró durante más de una hora en la Audiencia Nacional como perjudicada en el caso. Explicó al juez Pedraz cómo desconocidos habían llegado a intentar recoger a sus hijas del colegio haciéndose pasar por su secretario o por su hermano. La juez no tiene ninguna de estas dos figuras. Los hechos que relata la magistrada sucedieron cuando ya tenía en marcha la causa contra el hermano del presidente del gobierno y con una campaña mediática contra los jueces iniciada, según explicó, por el expulsado de la carrera judicial y miembro de la cloaca, Luis Sáenz de Tejada. La magistrada lo atribuye a la inquina que el exmagistrado le tiene tras haber participado en la instrucción de un caso de violencia de género que acabó con su expulsión.
4: Viedma confirmó que un abogado le contó que Sáenz de Tejada había contactado con el clan de los Rocho por un asunto relacionado con ella y que estaba circulando un vídeo en el que se veía a sus hijas jugando en el parque. Esto fue lo que motivó a presionarse en el caso. Reconoció haberse sentido angustiada al ser consciente de que ha sido perseguida, al igual que los propios miembros de la UCO encargados de la investigación. La jueza asegura que le trasladaron que estaba sufriendo presiones de sus superiores para no continuar con los casos sobre el entorno de Sánchez. Feijóo urge al propio Sánchez a explicar quién ha dado la orden desde el Ejecutivo para llevar a cabo estas prácticas.
5: El presidente del gobierno tiene que aclarar hoy mismo quién dio la orden de deshacerse de la jueza que investigaba a su hermano por corrupción. La mera posibilidad provoca escalofríos. Por tanto, que respondan quién dio la orden. Insisto, quién dio la orden. Esto supera todo lo visto o imaginado.
0: Bueno, al presidente del gobierno de momento no le preguntan ni por la situación de su mujer, de Begoña Gómez, tampoco le preguntan por la situación de la jueza Viedma y por la instrucción en el caso imputación y posterior condena de su hermano, de David Sánchez, y por supuesto no le preguntan por ninguno de los casos de corrupción que acechan al Partido Socialista y que están muy pendientes, sobre todo, de determinar si se financió de forma irregular, es decir, si el partido que va a concurrir a las elecciones el próximo día 29 de noviembre es un partido que se ha financiado de manera irregular y que podría ser determinante, lógicamente, para la presentación de esa lista electoral el próximo 29N. Esta es la última hora porque, de momento parece que hasta después de las elecciones no va a haber decisión al respecto.
3: La Fiscalía Anticorrupción ha informado al juez Pedraz que existen indicios para imputar al Partido Socialista como persona jurídica en la trama de la cloaca. Sin embargo, añade que es pronto en ese proceso judicial y que aún se deben practicar más diligencias pendientes, entre ellas el análisis de más documentación ya solicitada en la declaración clave de Santos Cerdán.
4: Tal y como les cuenta Libertad Digital, la clave estaría en la consideración que el juez Pedraz haga sobre el supuesto beneficio, ya sea de forma directa o indirecta, que el partido pudiese obtener de las prácticas ilícitas de Leire 10. El diario El Confidencial hoy publica que la imputación del partido es solo cuestión de tiempo.
0: Bueno, pues son ya las 7:21 minutos de la mañana, las 6:21 en Canarias. 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
11: Siete y 24 minutos, bueno, víspera de un puente largo. ¿Qué tal, Silvia? Buenos días.
12: Buenos días, Rosana. Sí, arranca hoy la operación salida por el puente del Pilar. La DGT prevé...
11: Afortunados.
12: Afortunados los que van a disfrutar de él. Se prevén 6 millones de desplazamientos por carretera. Y desde la Dirección General de Tráfico nos advierten ya de que van a poner todos los medios técnicos disponibles, como radares fijos y móviles, para controlar la velocidad. También helicópteros, drones y cámaras para controlar el uso de los teléfonos móviles y, sobre todo, del cinturón de seguridad, que es por nuestro bien. A esta hora aquí en Madrid se circula con relativa normalidad. Hay atascos en los puntos habituales, como es el Nudo Sur y en la M30 hasta el Puente de las Ventas. Y en el centro, complicaciones en la Plaza de España, con Princesa, Atocha, Paseo del Prado, Plaza de las Cibeles, en la calle Joaquín Costa con la Avenida de América y en la Avenida de Asturias. Vamos a comprobar ahora cómo se circula por el resto de las carreteras españolas. DGT, José Antonio Pedrosa, muy buenos días.
13: ¿Qué tal? Muy buenos días. Arrancamos la jornada de viernes ya a puertas de ese puente del Pilar, y hasta ahora complicaciones por un accidente que está cortando en Zaragoza, la 68 en el entorno de Mallín. Ya sentido Logroño, van a encontrar el desvío por la AP68. Al margen de ello, complicadas las entradas a Madrid, especialmente por la 4 en Butarque, la 42 en Parla y la 5 en Alcorcón, al igual que ya también de salida por la 2 en Coslada. En Barcelona, tráfico lento también por la C58 en Moncada, así como en Valencia a causa de una avería de un camión que está complicando la salida ya de la Comunidad Valenciana por la A3 en Buñol, dirección Madrid.
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17: 7:31 minutos de la mañana, 6:31 en las Islas Canarias. Déjenme que salude a todos aquellos que se incorporan hasta ahora a nuestra sintonía, la sintonía de La Mañana de Federico en el radio. Vamos a seguir contándoles información. Además, es importante porque tenemos una primera entrevista larga del presidente del gobierno en el diario.es, donde por supuesto no se le preguntan sobre las cuestiones importantes y de corrupción que afectan a su partido político y a su familia. De eso nos tendremos que reservar. Nos No sé si para la siguiente entrevista, ya lo dudo mucho. Y otras cuestiones que tienen que ver, por ejemplo, con la última hora que nos llega desde Ceuta, pero antes, Naturgy. Luis, buenos días.
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17: Me encanta lo de las duchas calentitas. calentitas. Me recuerda alguna película de Disney, más bien reciente. Algo así tipo, pues eso, ay, me encantan las duchas calentitas. Bueno, vámonos a las noticias, nos vamos a ir a Ceuta. Silvia, es curioso, ¿no?, que en los últimos días 11.000 inmigrantes, según está contando el gobierno, hayan regresado de manera voluntaria a sus hogares en Marruecos, después de que se haya iniciado ese desalojo de las playas del Trampolín y también de otras zonas de Ceuta, justo en la víspera de la llegada de los Reyes.
7: Prevista para el próximo martes, día 13 de octubre. Efectivamente, el gobierno asegura que 11.000 ilegales han regresado a Marruecos en los últimos días, la mayoría después del desalojo de la playa del Trampolín. Mientras tanto, el presidente de Ceuta ha remitido a la juez Tardón el listado de las llamadas realizadas a la Moncloa antes de la invasión, un listado que está certificado ante notario. Por su parte, el mando único, Ángel Víctor Torres, niega haber recibido el informe en el que 6 días antes de la avalancha se alertaba de los riesgos. Asegura que el documento llegó en un email a alguien que comparte apellido con él.
19: Algún medio ha afirmado que eso le llegó al ministro Torres. Pues no, a mí no me llegó ese correo. Ese correo se envía a quien lo recibe, que es el secretario de Coordinación Territorial. Tiene la casualidad de que se apellida Torres, pero no sé si hay alguna intención al respecto. Y lo que hizo fue lo que se tiene que hacer. Ese documento que se recibe, se traslada a los ministerios respectivos.
18: A pesar de los retornos voluntarios, todavía son miles los ilegales que permanecen en Ceuta, muchos de ellos sin filiar. Los que huyen de la policía lo hacen con voluntad de cruzar a la península. Las mafias que operan en el estrecho relacionadas con el narcotráfico han elevado sus tarifas y exigen ya hasta 15.000 euros, un precio que no incluye la llegada a la costa, sino que obliga a los inmigrantes a realizar los últimos metros a nado. Las autoridades han detectado al menos 30 embarcaciones. Se desconoce la cifra de los que han podido llegar a tierra, pero el cálculo que hacen es que en cada una viajan unas 20 personas.
17: Fíjense ustedes lo importante que es el entrevistador, ¿no?, a la hora de hacer la entrevista. Lógicamente, las preguntas que se le hacen a la persona o las preguntas que se pactan, ¿no?, porque he de decirles que son técnicas que todavía utilizan algunos dirigentes políticos. No sé si en este caso el presidente del gobierno ha pactado las preguntas que quería que le hiciese Ignacio Escolar, pero en el capítulo de Ceuta, en vez de preocuparse por la ciudadanía ceutí, totalmente abandonada absolutamente por este gobierno, debe preocuparse por la situación en la que, por ejemplo, pueden estar esas niñas que han sufrido las agresiones sexuales, las niñas marroquíes por parte de los ciudadanos también marroquíes que las han violado en esos campamentos ilegales improvisados. Le pregunta Ignacio Escolar al presidente del gobierno en qué estado está la investigación que anunció el gobierno sobre las agresiones de militares a migrantes en Ceuta. ¿Y por qué no le pregunta al presidente del gobierno en qué situación se encuentra la investigación, ordenada o no ordenada, porque en este caso no hay, de los inmigrantes irregulares a los militares y a los policías? Bueno, pues esta es una de las preguntas que le realiza y, por supuesto, el presidente del gobierno le responde que están en ello. Que están en ello, que por supuesto que apoya a los militares y a las fuerzas allí desplegadas, pero que si se descubre que ha habido maltrato o agresiones por parte de los militares, se actuará en consecuencia. Bueno, esta es la pregunta que le hace Escolar al presidente del gobierno al respecto de la actualidad en Ceuta y de la situación de acoso y de invasión que viven los ceutíes desde hace ya más de 2 meses. Bueno, ha comenzado ya ese plazo, ya está abierto el plazo que ha dado Correos para que se emita ese voto por correo. Por cierto, que por parte del cuerpo militar, de los militares, también se ha recibido por parte de diferentes unidades una notificación en donde se les anima a votar por correo, a tramitarlo ya que pues no saben en qué situación pueden estar o en qué misión pueden estar o cuál es la función que se les va a encargar el día de las elecciones. Esto es una manera también de, digamos, que orientar a determinados colectivos a que voten por correo. Bueno, pues ya se ha abierto el plazo y, bueno, pues sigue siendo un tema, lógicamente, de actualidad, porque teniendo en cuenta quiénes han sido los responsables de Correos en los últimos años, pues uno tiene todas las dudas.
7: Y por eso desde Vox y Partido Popular insisten a sus votantes para que acudan a las urnas a votar presencialmente. Los presidentes de Andalucía y Murcia, Moreno Bonilla y López Miras, defienden el trabajo de los empleados públicos, pero cuestionan el de sus dirigentes y también el proceso, recordando que ya hay casos judicializados.
20: Yo confío plenamente en nuestro sistema democrático, como no puede ser de otra manera. Pero es verdad que hoy mismo estamos viendo cómo una dirigente política del Partido Socialista en las elecciones del 19, que hoy precisamente hay una causa abierta en Andalucía, que aquí en Madrid no se conoce, pues intentó comprar votos y de hecho compró votos y aumentó 5 veces el número de votantes socialistas, ¿no?
21: Confío en los sistemas democráticos que garantizan, bueno, pues todos los procedimientos en torno a las elecciones, pero evidentemente si parte de los directivos de la empresa están dirigidos, teledirigidos por un gobierno que es capaz de enviar a narcotraficantes a eliminar a una jueza que les está investigando, son capaces de cualquier cosa. Así que cuanto más procesos garantistas, mucho mejor y más tranquilos estaremos todos los españoles.
18: El gobierno anunciará la subida de las pensiones el último día de la campaña electoral, 2 días antes de las elecciones, el 27 de noviembre. El INE publicará el dato adelantado del IPC que sirve como referencia para calcular la revalorización de las pensiones, mientras Yolanda Díaz presiona para subir el salario mínimo antes de los comicios. Este jueves la ministra ha obligado al comité de expertos a que presenten una propuesta en las próximas semanas. La patronal, sin embargo, denuncia el tinte electoral de la subida. Escuchamos al presidente de la Asociación de Trabajadores Autónomos, Lorenzo Amor.
22: Ya estamos acostumbrados a que en otro momento, en periodos electorales, pues se aceleran determinadas medidas, ¿no? Yo espero que lo que tenga que hacer se haga teniendo en cuenta la opinión de los que pagan los salarios.
17: La actualidad internacional a esta hora del día nos lleva de nuevo a Venezuela. Allí estamos, como saben todos ustedes, muy pendientes de la entrada de María Corina Machado, la líder de la oposición de Venezuela. Ella lo está intentando y ya son varios los miembros de su agrupación, de su candidatura, los que han conseguido entrar en Venezuela. Mientras tanto, donde llegan noticias interesantes y he de decir que, bueno, pues a la vez sorprendentes, es desde Estados Unidos.
7: La Fiscalía de Estados Unidos acusa al dictador Nicolás Maduro y a su mujer Cilia Flores de nuevos cargos de tortura y crímenes de lesa humanidad. La acusación se suma a la causa por narcotráfico, narcoterrorismo y uso de armas. El tribunal también sostiene que actuaron con la ayuda de al menos otros 3 altos cargos chavistas cuyas identidades permanecen bajo secreto de sumario. El informe atribuye a Maduro y a su esposa órdenes a sus escoltas para secuestrar, golpear y asesinar a quienes debían dinero por droga. La Fiscalía además asegura que el dirigente chavista recibía informes de todos los detenidos.
18: Este ha sido el momento en el que el Parlamento de Italia ha aprobado la nueva ley electoral de Meloni de cara a las generales del año que viene. A partir de ahora, si la coalición ganadora alcanza el 42% de los votos, recibirá 70 diputados y 35 senadores para garantizar la estabilidad del Ejecutivo. Meloni, que sin esta ley ha conseguido mantener el gobierno más longevo del país, considera que quien gana es el que debe gobernar. La oposición le acusa de querer perpetuarse en el poder.
7: Y en Ucrania, una nueva oleada de bombardeos rusos ha impactado contra 2 autobuses. 33 personas han muerto y al menos 18 civiles han perdido también la vida. En las últimas horas, el secretario de Estado de Estados Unidos, Marco Rubio, ha avisado de que el conflicto podría tener una escalada peligrosa, suponiendo un riesgo para los países de la OTAN.
17: En fin, son las 7:41 de la mañana, las 6:41 en las Islas Canarias. Vamos a irnos ahora a la prensa económica con la Caixa.
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17: Beatriz García, ¿qué tal? Muy buenos días.
32: Muy buenos días,
17: bueno,
32: Rosana.
17: Bueno, vamos con ese resumen de la prensa económica, como siempre empezando todos los días con Libre Mercado. Y ojo a la información que lleváis en cabecera. La muerte de Mari Carmen desata una nueva oleada de amenazas a Urbargestión, ataques informáticos, acoso, señalamiento. De esto no habla nadie, de los
32: claro,
17: ataques de la
32: sí,
17: compañía.
32: Sí. Esta versión, bueno, pues por lo menos a la izquierda la ha ignorado completamente. Da la espalda a una campaña de acoso que están recibiendo los propietarios del piso de Mari Carmen desde que se empezaron a filtrar sus identidades, las direcciones de sus oficinas en Madrid, en Valladolid y tras el fallecimiento de la anciana este miércoles, bueno, pues comenzó una campaña de acoso voraz que ha acabado con la policía vigilando las oficinas con llamadas 30, 40 llamadas, mensajes por minuto a una empresa, no les dejan operar, no pueden realizar su actividad con normalidad. El correo electrónico está constantemente, saturado. No pueden mandar un correo porque les mandan constantemente mensajes. Les suscriben a todo tipo de páginas para fastidiar a la empresa. Han tenido que desactivar la página web. Ya te digo que es que, y además tienen miedo no, claro, físicamente
17: bueno,
32: porque
17: es que
32: están
17: es muy
32: amenazados.
17: Violenta. Sí, sí.
32: Les están deseando la muerte, lo peor del mundo, publican anuncios falsos, por eso que nadie se crea que está ahora mismo el piso de Mari Carmen en alquiler, suben fotos del piso a portales inmobiliarios y bueno, pues es una campaña de hostigamiento, de persecución sí. Y la verdad que es bastante terrorífica.
17: Bueno, hoy le preguntan al presidente por la acampada en Sol, le dicen, bueno, ¿y usted qué piensa de aquellos medios que dicen que son violentos, que son, bueno, es que vamos a ver, cuando tú te manifiestas y te tienes que poner un pasamontañas o una mascarilla para que no se reconozca tu identidad,
32: eso es.
17: Mal empezamos. Aquí en el Pleno, en la Comunidad de Madrid, estábamos acostumbrados a la pistolera, a Mema, ¿te acuerdas? Señalando a la presidenta de la Comunidad de Madrid, haciéndole el como si te llevase una pistola en la mano, ¿no? Pero es que ayer se volvió otra vez a escuchar una amenaza en la sede del Parlamento madrileño. Luego lo escucharán en el resumen de noticias locales. Es decir, estas personas son violentas. Es que hay grupos violentos que están dentro de estas personas. Así que mucho cuidado con lo que le pueda suceder y sobre todo vamos a fijarnos también en los que están ahora mismo pasándolo mal, que son los dueños de la vivienda. Ingreso mínimo vital.
7: Que pues, no un salario mínimo.
32: Eso es, eso es. Otro récord para Pedro Sánchez en el país donde la economía va como un cohete y como una moto, pues cada vez hay más gente dependiendo del Estado. Y es que esto, claro, pues es completamente contradictorio a la versión de que nos va tan bien. Estamos ya en casi 2,8 millones de personas en nómina cobrando en un mes el ingreso mínimo vital. Y se traduce esto, bueno, pues en más de 900.000 hogares, 900.000 casas cobrando esta paga y, bueno, donde viven pues esos 2,7 o más millones de personas. Esta paga hay que recordar que es compatible con otras, o sea que puedes compatibilizar varias paguitas. Es una paga además que no sirve, o sea que si su función era asistir a alguien en una situación de emergencia, pues no sirve para emergencia. Lo que sirve es para que no busques empleo, porque ya hay estudios que lo demuestran, que cuando tienes la paguita pues las probabilidades de volver al mercado laboral bajan. Cuando te la quitan, casualidad, te entran las ganas de trabajar.
7: Bueno, sobre todo cuando la puedes compaginar encima con varias paguitas.
32: Claro, sí, sí. O sea, claro. Pues,
7: bueno, se han dado casos, ¿no?
32: Son acumulables y completamente legal en este nuestro país. Bueno, pues ya la factura, más de en torno a los 22.000 millones desde que lo creó el gobierno de Pedro Sánchez con Escriba a la cabeza en el año 2020. Y bueno, pues es la verdad que una auténtica vergüenza, teniendo en cuenta que casi el 50% cobra el ingreso mínimo vital durante 5 años.
7: ¿5 años?
32: O sea, ¿cómo puede este sistema permitirse esta red clientelar? Bueno, pues estando el PSOE al mando.
7: Sí, y además si me dices que son 5 años en donde se hace un seguimiento exhaustivo, puntual, del beneficiario para ver en qué situación se encuentra, si es legítimo, si no, si está en una situación verdaderamente de búsqueda activa de empleo para mejorar su situación, pero entiendo que ese seguimiento no se hace.
32: No se hace correctamente, luego que es gente que puede trabajar en muchos casos perfectamente, o sea que no les pasa nada físicamente, no les pasa nada psicológicamente, o sea que pueden estar en el mercado laboral, pero claro, pues se acomodan porque el incentivo es quedarte en casa y cobrar, bueno, pues más o menos lo mismo de lo que cobrarías madrugando.
7: Bueno, hay más noticias y hay, bueno, un hecho que es irrevocable y está ahí, que es que los fondos han frenado la venta de las casas de alquiler tras los decretos, y eso se puede comprobar fácilmente, ¿no?
32: Claro, sí. Bueno, es que lo que está pasando en el mercado es un completo caos, una inseguridad jurídica, bueno, pues nunca ha visto, con muchos de los casos que hablamos. Esto lo cuenta 5 días, lo centra en los fondos de inversión que no saben qué hacer, o sea, al final bueno, afecta a todos los propietarios y todos los propietarios tienen los mismos derechos, aunque el gobierno no lo considere así, no sepa ya ni quién es un fondo, porque es que ni siquiera la definición de fondo buitre la tienen ellos clara, y bueno, pues que están completamente paralizados, en shock. Se está dando una imagen pésima al exterior de nuestro país y de nuestra legislación, y por parte de los fondos, bueno, pues tienen problemas, por parte de los propietarios también tienen problemas, porque tú ahora mismo lo que has hecho con esta entrada en vigor del primer decreto, el segundo no, porque es que el segundo, si entrase en vigor, se comía directamente al primero y entrábamos a la renta antigua franquista. Pero bueno, como el primero tiene posibilidades de prosperar, supone secuestrar los alquileres unos años más, en muchos casos con la prohibición de los desahucios hasta 2030, o sea que no puedas echar a una persona que el Estado declare o la administración como vulnerable y que sea el propietario el que tenga que seguir soportando todas estas cargas, sí, económicas. Y de los propietarios vulnerables nadie habla.
7: No, bueno, y de los desahucios, que no son desahucios de personas vulnerables, es que la inquiocupación, el desahucio de la inquiocupación es algo habitual. Ayer yo miraba atónita la campaña en televisión española tratando de blanquear el desalojo de unos ocupas en un edificio de Barcelona. Decían, se ha evitado el desahucio de 8 familias en un edificio de Barcelona. Perdón, y estaban emitiendo en directo. Ese edificio estaba ocupado. Estaba, claro, ocupado por una banda de personas que habían ocupado un edificio.
17: y que por supuesto se dedicaban a cualquier cosa, desde luego, al margen de no voy a decir al margen de la ley porque no tengo pruebas de ello, pero ocupar un edificio que no es tuyo ya es algo que no
32: claro,
17: es legal,
32: ya,
17: ¿no?
32: Ya estás al margen de la ley ahí, y luego a lo que te dedicas, que así no hay que más ojo, que hablar con ojo. Los vecinos de las zonas cuando sí, sí. Hay ocupas, que te lo cuentan ellos y no son ni siquiera afectados directos porque no es su vivienda, pero convivir con este tipo de gente que son unos jetas, pues es que es muy difícil.
17: Ojo con blanquear y con equiparar estas situaciones, porque no todos los desalojos son iguales, ni todos los desahucios son iguales. Hoy, por cierto, nadie se acuerda de Olga, de esa mujer de Barcelona, nadie. Que se suicidó después de haber sido desahuciada y, en este caso, haberlo denunciado incluso en el Parlamento de Cataluña. La situación con una menor a su cargo, con una niña, en fin, de Olga hoy nadie se acuerda. Bueno, luego te volvemos otra vez a escuchar a partir de las 9, ¿te parece? Y
32: muy
17: a ver
32: bien.
17: Lo que nos puedes contar, que seguro que hay novedades, porque esto es un sin vivir, Bea, ¿qué eso te voy a contar yo a ti? Sí, si no, sí. El libre mercado, ahí tienen toda la información. Ahora se van a quedar con las noticias más cercanas, las de su comunidad, y de regreso más información, nos vamos a ir a la República de los Tontos, y luego ya nuestra tertulia con Luis Herrero, Raúl Vilas y Pablo Planas.
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0: ¿Qué tal? Muy buenos días. Máxima tensión en la Asamblea de Madrid. Sabíamos que iba a ser un pleno bronco tras el fallecimiento de Mari Carmen, la mujer desahuciada, pero la portavoz de Más Madrid, Manuela Bergerot, quiso ir un poco más allá y se desmarcó con esta amenaza.
1: El día que desahuciaron a Mari Carmen, algo empezó a romperse. Hoy se ha roto del todo. Hoy en España no hay consuelo para la gente buena y en las calles de Madrid no va a haber paz.
0: Una amenaza en toda regla a la que respondía la presidenta madrileña Isabel Díaz Ayuso.
2: Cuando ustedes advierten de que no va a paz, nos están amenazando físicamente. Están tan mal.
0: Después tomaba la palabra el portavoz de los populares en la Cámara Regional, Carlos Díaz Pache, que pedía a Bergerot que concretase su amenaza.
3: ¿Y qué ha hecho, señora Bergerot? ¿Nos ha amenazado físicamente? ¿Esa paz en las calles que nos va a negar? ¿Qué significa? Hágalo explícito, díganos, amenácenos físicamente, tenga el valor de hacerlo. A ver, tenga valor amenazarnos físicamente, me lo dice. Me está amenazando, señor presidente, me está amenazando físicamente la señora Bergerot.
0: Pues bien, finalmente el secretario general del PP madrileño, Alfonso Serrano, ha denunciado a Bergerot ante la Policía Nacional por sus amenazas en la Asamblea. El PP de Madrid ha solicitado también al delegado del Gobierno, Francisco Martín, que se tome en serio de una vez la seguridad de la Comunidad de Madrid. Y mientras tanto, Más Madrid, ¿qué hace? Bueno, pues se reafirma en su posición y, según fuentes del partido, la denuncia va a terminar igual que la exigencia del PP de desalojar la acampada. En un meme, dicen. Les habla Jesús Sánchez. En unos momentos actualizamos otras noticias de su interés. Ahora les contamos la información del tiempo con la ayuda de la EMET. Isabel Escribano, buenos días.
4: Buenos días. En la Comunidad de Madrid hoy van a predominar los cielos poco nubosos o despejados. Las temperaturas máximas no cambiarán o irán en ligero ascenso en la sierra y el ligero descenso en el resto, alcanzando 18 grados en Navacerrada, 20 en Madrid, también en Majadahonda y 21 en Aranjuez, Collado Villalba y San Sebastián de los Reyes. En cuanto al viento, soplará flojo de norte, tendiendo a variable por la tarde. Y de cara al puente del 12 de octubre disfrutaremos de ambiente estable y soleado con ascenso de las temperaturas. El lunes se alcanzarán 24 grados en Madrid y 23 en Navacerrada. Es una información de AEMET.
0: Poco más de tres minutos para llegar a las 8 de la mañana, hora punta. Vamos a comprobar cómo se está circulando a esta hora por las carreteras de la región. DGT Marta Miguel, muy buenos días.
5: ¿Qué tal? Buenos días. En estos momentos, especial precaución. Un alcance complica la entrada a la capital por la A42 en Getafe y provoca el corte del carril izquierdo y central. Al margen de esta incidencia, dificultades en los accesos por la A1 en San Sebastián de los Reyes, A2 en Torrejón y Canillejas, la A4 en Pinto y Butarque, A5 en Navalcarnero y Alcorcón y M607 en Colmenar Viejo. En la M40, dificultades en Villaverde en ambas direcciones, en Barrio de la Fortuna, sentido A5 y en Vallecas y Vicálvaro, todo ello ya en sentido A2.
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0: En la Asamblea de Madrid, la izquierda trató de que se celebrase un minuto de silencio por la muerte de Mari Carmen, a lo que se opuso el Partido Popular. Lucía Guadalupe, buenos días.
7: Buenos días. Más Madrid y PSOE han guardado un minuto de silencio en el patio de la Cámara madrileña en recuerdo a Mari Carmen. Ha tenido que ser en el exterior porque los minutos de silencio al inicio del pleno deben estar acordados por unanimidad de los grupos y tanto Vox como el Partido Popular se han negado. El portavoz de los populares, Carlos Díaz Pache, ha defendido que desde su partido no han participado en el homenaje para no contribuir a su utilización política en una campaña que ha calificado de interesada.
8: En esta asamblea se celebran minutos de silencio por víctimas de violencia de género, se celebra esto, minutos de silencio por víctimas de grandes accidentes, de grandes catástrofes o de exdiputados. No, el caso de Mari Carmen pues no encaja en esos supuestos y no es razonable entonces hacer un minuto de silencio en esta Cámara, y así lo hemos entendido nosotros.
7: Mientras desde Vox responsabilizan directamente al gobierno de Sánchez de la muerte de Mari Carmen.
0: Y la muerte de Mari Carmen también fue usada, como no, como arma arrojadiza en el pleno del Ayuntamiento de Madrid. Rita Maestre, portavoz de Más Madrid en el consistorio, llegó incluso a culpar directamente a las políticas del PP de su fallecimiento.
9: Les estoy mirando a la cara y me avergüenzo. Toda España y todo Madrid está llorando a Mari Carmen y ustedes se niegan a hacer un minuto de silencio.
10: Yo creo que hay muchas formas de morir y muchas formas de matar. Y yo hoy aquí señalo al gobierno municipal, los que pudieron hacer algo antes del desahucio.
0: Por su parte, el alcalde de la capital, José Luis Martínez Almeida, les ha contestado que no les tiene miedo, que no piensan agachar la cabeza ni pedirles perdón y pronostica que les ganarán en las urnas.
11: Acabarán diciendo que Ayuso y Almeida son unos asesinos por Mari Carmen. Porque aquí, si hay buitres carroñeros, son ustedes. Y por eso ya les digo claro que no vamos a dar ni un paso atrás, ni vamos a agachar la cabeza, ni vamos a pedirles perdón. Vamos a ganarles donde hay que ganar en democracia, que es en las urnas.
0: También la vicealcaldesa Inma Sanz ha recordado que el ayuntamiento estuvo en todo momento al lado de Mari Carmen. Borja Montero, buenos días.
12: Buenos días. Inmaculada Sanz ha reiterado que han estado acompañando a Mari Carmen en los últimos años a través de distintos servicios sociales, le han ofrecido una plaza residencial y han mediado para facilitar su regreso al domicilio. A su vez, ha justificado que el equipo de gobierno no haya convocado un minuto de silencio en su memoria.
13: Simplemente lo que se ha decidido esta mañana es que no íbamos a instrumentalizar la muerte de ninguna una persona, como está haciendo lamentablemente la izquierda madrileña, el Partido Socialista de Madrid, con Reyes Maroto a la cabeza y Rita Maestre, y por lo tanto, ya digo, lamentar por supuesto el fallecimiento. Ahí hemos estado en todo momento, antes, durante y después de este desahucio, pero desde luego no vamos a contribuir a ninguna campaña de instrumentalización de ninguna persona.
12: Acerca de la concentración en Sol, la vicealcaldesa ha avanzado que enviarán próximamente más informes al delegado del gobierno, Francisco Martín, sobre la situación de salubridad y posibles evacuaciones, además de los cuantiosos daños patrimoniales en la plaza. Igualmente, ha remarcado que seguirán pidiendo que se levante una acampada que no es legal y ha reclamado que se tomen medidas.
0: Más asuntos. PSOE y Más Madrid han votado en contra de los planes urbanísticos aprobados en el Pleno Municipal para construir 18.400 viviendas protegidas hasta el año 2028. Sara Becerro, buenos días.
14: Buenos días. Dos nuevos planes que permitirán, por un lado, incrementar la oferta de vivienda protegida en régimen de alquiler en la ciudad, más de 18.400 nuevas viviendas hasta 2028 y, por otro lado, facilitar la implantación de otros modelos de hospedaje en zonas industriales donde no se podía hacer vivienda hasta ahora y que afecta a más de 240 parcelas que se encuentran en distritos como Arganzuela, Ciudad Lineal, Usera o Barajas. Además, estos planes nacen con el incentivo de incrementar hasta en un 20% la edificabilidad y un 30% la densidad en suelos para vivienda protegida, lo que también generará más de 4.000 residencias. Lo explicaba el delegado de urbanismo, Borja Caravante.
15: Que va a permitir que en Madrid se levanten 18.400 viviendas protegidas más de las que estaban previstas. Un plan especial que regula también el hospedaje, que va a permitir liberar vivienda como consecuencia de vivienda que ahora se encuentra ocupada por alojamiento temporal.
14: Dos planes que se han aprobado con los votos a favor de PP y de Vox, pero cabe destacar que tanto Más Madrid como PSOE han votado en contra.
0: El Ayuntamiento de Madrid desplegará para las fiestas de la Hispanidad más de 560 agentes, además de efectivos de la sección de apoyo aéreo, y otros 450 vigilarán las fiestas del barrio del Pilar. SAMUR Protección Civil, por su parte, desplegará más de 250 sanitarios en total en su dispositivo para estos días, según detalla la vicealcaldesa y delegada de Seguridad, Inmaculada Sanz.
13: Desplegará en torno a 250 sanitarios durante estos días, entre los destinados a los conciertos, con unos 132 sanitarios, con especial despliegue el viernes y el sábado en los turnos de mañana y tarde, y hasta 120 en el desfile, como tal, en el desfile de la Hispanidad el lunes 12. Luego también estarán presentes en la carrera de Matt Blue.
0: Y un último apunte antes de los deportes. El consistorio madrileño ha aprobado la construcción de un nuevo campo de fútbol en Valdebebas. La instalación, que estará ubicada en la calle de Félix Candela, cuenta con un presupuesto base de licitación de casi 7,5 millones de euros. Está previsto que los trabajos comiencen a mediados de 2027 y se extiendan hasta mediados de 2028. Y ahora sí, los deportes con Dani Blanco. Dani, buenos días.
16: ¿Qué tal? Muy buenos días. Los equipos madrileños empiezan a preparar la jornada del Campeonato Nacional de Liga. Ya la llevan preparando toda la semana y mañana juegan los cuatro. A las 2 de la tarde, Rayo Athletic de Bilbao. A las 4 y cuarto la salida del Atlético de Madrid a Vitoria, jugará ante el Alavés. 6 y media el Getafe juega en Barcelona ante el Barça. Y a las 9 de la noche Real Madrid-Villarreal. Además, en baloncesto, Euroliga, victoria del Real Madrid, primera de la temporada en la máxima competición europea. Ganó por 10, 86-76 al Partizan.
0: Bueno, pues es todo por nuestra parte. Actualizamos toda la información de la Comunidad de Madrid a partir de la 1:30 de la tarde. Ahora sigan con nosotros. Continúes la mañana con Rosana Laviada al frente. Que lo disfruten y pasen un buen fin de semana. Adiós.

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1: Muy buenos días, son las 8 y 5 minutos de la mañana, las 7 y 5 en las Islas Canarias. Continúan escuchando Es la mañana de Federico en el radio. Yo soy Rosana Laviada, les vamos a seguir acompañando hasta las 12 del mediodía, como siempre, a partir de las 10 y cuarto, 10 y 20, con Isabel González a los mandos. Aquí estamos, ya es la tercera hora del programa y le estamos contando noticias y además muchas noticias novedosas porque están llegando a nuestra redacción, noticias de última hora que enseguida se las vamos a resumir. Déjenme que les comente que a partir de las 8 y 35 aproximadamente, 8 y 40, vamos a tener en la tertulia a Luis Herrero, a Raúl Vilas y desde Barcelona a Pablo Planas. Antes hablaremos con Miguel Borra, con el presidente del CESIF, del Sindicato Mayoritario de Funcionarios, que ha dicho no a la huelga general que se va a convocar para el próximo día 11 de noviembre. Y déjenme también que les comente las novedades respecto al tiempo en un primer puente de temporada que van a disfrutar, nos comentaba antes Silvia, cerca de 6 millones de desplazamientos, es decir, millones y millones de personas. Esto significa que millones de personas en nuestro país van a disfrutar de estos días y de la fiesta del próximo lunes. Los cielos van a estar despejados, las lluvias parece que dan una tregua, solamente se esperan lluvias intensamente fuertes en Ceuta y también fuerte viento en el litoral catalán y en Baleares. A esta hora en Madrid tenemos 10 grados, vamos camino de los 20, la máxima nacional en Huelva y en Sevilla con 31, la mínima en Ávila con 3 grados.

0: Bien, les estamos contando desde las 7 en punto de la mañana que el presidente del gobierno se nos ha aparecido hoy de manera sorprendente en el diario.es. Lo de sorprendente, pónganle ustedes todas las comillas que quieran. Ya sé que la ironía no funciona en radio, pero a veces la tentación es inevitable. Bueno, en el diario.es, larguísima entrevista con el presidente del gobierno para confirmarnos una cosa bien sencilla que ya sabíamos y además ya les veníamos advirtiendo a ustedes de lo que iba a ser. Que está dispuesto a hacer lo que sea para continuar en el poder y para seguir gobernando. Esta es una máxima que desde el primer titular de la entrevista queda claro en esa entrevista en el diario.es a Pedro Sánchez, que duda de que el Parlamento represente a la ciudadanía. Lo dice con dichas palabras, con estas palabras el presidente del gobierno. Por eso va a utilizar, y esto lo explica Sánchez, todas las herramientas que tiene a su alcance para hacer lo necesario para dinamitar nada más y nada menos que los pilares de nuestra democracia.
1: Han presumido de que su mejor política de vivienda es no hacer nada, pues se han negado en el Parlamento también a plantear este tipo de medidas. Por tanto, creo que es hora de que el Parlamento se parezca más a la calle y no se parezca a quienes viven en los aticazos.
0: Bueno, el Parlamento, hasta donde nosotros sabíamos o pensábamos, se parece a la calle porque el Parlamento es producto de lo que se vota. El Parlamento tiene un pleno que está compuesto por 350 diputados que son el reflejo de lo que se vota. Otra cosa es que se cambien las normas o las leyes electorales y que, por ejemplo, partidos que tienen una representación extraordinaria en función del número de votos minoritario que tienen, como son, por ejemplo, sus socios de gobierno, y es el caso, por ejemplo, de golpistas, de independentistas o de proetarras, tengan una representación máxima, una sobrerepresentación en el Parlamento, porque estas son las reglas que nos hemos dado todos. A partir de ahí, y una vez que están hechas las reglas y se vota, se tendrá que asumir lo que vota ese Parlamento. Y lo que votó el Parlamento el pasado viernes es que se votaba no a esos dos reales decretos presentados por el gobierno y que utilizando una artimaña torticera por parte del presidente del gobierno y del Partido Socialista se van a votar en la Diputación Permanente, que es un órgano extraordinario que se pone en funcionamiento después de la convocatoria electoral y cuando el Parlamento deja de estar activo. ¿Por qué? Porque esa Diputación Permanente tiene otro equilibrio de mayorías que en este caso sí queda mayoría garantizada, dependiendo de lo que vote también el Partido Nacionalista Vasco. En este caso Junts no está representado, no es necesario el voto de Junts. En este caso el gobierno tendría la posibilidad de sacar adelante ese decreto, pero utilizar en este tiempo hasta las próximas elecciones generales de manera torticera, como digo, la Diputación Permanente para poner en votación aquellas iniciativas que ya han sido tumbadas por el Parlamento es una maniobra sucia, muy sucia, aunque el gobierno esté en su legítimo derecho de seguir gobernando, porque el gobierno no está en funciones, el gobierno puede seguir gobernando. El gobierno estará en funciones en el momento en el que se produzcan esas votaciones. Pero de momento con la Diputación Permanente lo puede seguir haciendo. Otra cosa es que vaya a votar otra vez de nuevo algo que ya ha sido rechazado en el Pleno. Es decir, el presidente del gobierno parte de la base de que el Parlamento no nos representa. Bueno, la Diputación Permanente es la herramienta que él va a utilizar para sacar adelante todas las iniciativas que de otra manera en el Parlamento, en el Pleno, en el Parlamento, no las tendría garantizadas. Por ejemplo, se nos ocurre algo relativo a la ley de nietos. Por ejemplo, podría ser. Ayer era Voz Populi, creo recordar, quien publicaba que va a ser la siguiente iniciativa que se va a poner en marcha respecto a la tramitación del papeleo de la ley de nietos. O, por ejemplo, el incremento de las pensiones, que es algo que se va a hacer, no es necesario que pase por este trámite, dos días antes de que vayamos a votar de las elecciones. O, por ejemplo, otras cuestiones en las que sí que tiene el gobierno función y que podría hacer sin ningún tipo de problema, y también lo ha anunciado el presidente del gobierno en esa entrevista.
1: Estamos estudiando ahora mismo todas las a ver todas las leyes, todas las medidas que nos han quedado pendientes para ver la factibilidad de poder aprobarlas bien en diputación permanente o bien por parte del gobierno de España en su condición de poder ejecutivo.
2: No lo descarta.
1: No lo descarto.
0: Dice, no lo descarta. ¿Qué es lo que no descarta? El indulto al fiscal general del Estado, Álvaro García Ortiz. Esa era la pregunta. ¿No descarta usted el indulto al fiscal general del Estado, Álvaro García? No lo descarta. Bueno, más cuestiones. El presidente del gobierno, ya lo ven ustedes, está dispuesto a hacer lo que sea, al precio que sea. Lo acaban de escuchar. Estamos analizando todas las leyes, estamos analizando todas las normas. Y en este sentido, me voy a la ley de nietos. La ley de nietos era el trámite que el gobierno tenía en marcha antes de la convocatoria electoral y que iba a modificar el censo electoral. Aquí se está hablando y poniendo el grito en el cielo por unas declaraciones sobre el voto por correo realizadas por buena parte de los miembros del Partido Popular, transmitiendo, eso sí, una sensación bastante generalizada dentro de la ciudadanía española de decirles, porque ahora no nos vamos a llamar todos a engaños, es que esto está en la calle, son debates y son comentarios que se plantean en la calle, y sin embargo nadie dice nada sobre esa modificación del censo electoral que pretendía y en la que estaba el gobierno de la nación con esa ley de nietos. Bueno, pues escuchen ustedes la declaración que hacía anoche Félix Bolaños, el ministro de Presidencia, al respecto de esta decisión y de esta iniciativa que ha planteado el Partido Socialista, el partido en el gobierno, a la Abogacía del Estado, ya que ha presentado un escrito en el que se solicita que se levante esa medida cautelar acordada por el Tribunal Supremo. Esto es lo que decía Bolaños.
3: Me parecería que acudiríamos a las elecciones con un censo que está alterado en este momento y 400.000 personas menos que tienen derecho a voto, que han tenido derecho a voto, que es que han votado ya esas personas.
0: Bueno, pues esto es lo que decía el ministro de Presidencia. Fíjense ustedes, hay 160.000 concedidas, es decir, 160.000 nietos, tataranietos que nunca han estado en España, que dicen que son nietos y tataranietos de personas que se exiliaron en su momento de nuestro país, que ya tienen concedida esa nacionalidad y que, por tanto, van a poder votar. Ese trámite ya está cerrado. Pero, al parecer, hay otras, bueno, según la contabilización que se ha realizado por parte de la Abogacía del Estado, habría otras 304.000 solicitudes. O sea, 300.000, más de 300.000 personas más podrían votar el próximo día 29 de noviembre si sale adelante esta iniciativa del Partido Socialista, del partido del gobierno, en este caso del gobierno de Pedro Sánchez. Bueno, en el Partido Popular parece que están preparados o al menos son conscientes de lo que se les viene encima, se están preparando para lo que va a venir, y ayer al menos en esa declaración, en esa arenga que el presidente de los populares dirigía a los suyos, en esa dirección del Partido Popular, es lo que les alertaba: cuidado, que nos van a dar por todos los lados. Esto es lo que decía Feijo.
4: ¿Quién cree que puede engañar a la gente con un fracaso tan evidente como la vivienda? Se cree capaz de manipularlo todo y de manipular a todos, y no lo podemos permitir. No vamos a permitir el intento de manipulación emocional a los españoles. Todo esto ha sucedido durante sus 8 años de gobierno, con sus políticas y sus decisiones, y os digo, no va a colar. No va a colar.
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0: 8:15 de la mañana, 7:15 en las Islas Canarias. No preguntan nada al presidente del gobierno en esa entrevista sobre la investigación a su hermano, la posterior imputación y posterior condena de David Sánchez por parte de ese caso instruido por la jueza Beatriz Viedma, que ayer pasaba por la Audiencia Nacional después de denunciar el acoso y las amenazas recibidas durante el periodo de instrucción, tanto ella como su familia. Hoy conocemos más detalles de la declaración de la juez que se ha personado en este caso de la cloaca. Vanessa Vallecillo, buenos días de nuevo.
6: Buenos días, Rosana. Beatriz Viedma ha relatado cómo desconocidos han llegado a intentar recoger a sus hijas del colegio haciéndose pasar por su secretario o por su hermano. Esto sucedió cuando ya tenía en marcha la causa contra el hermano del presidente del gobierno y se había iniciado ya una campaña contra los jueces, diseñada además por el expulsado de la carrera judicial y miembro de la cloaca, Luis Sáenz de Tejada. La magistrada había participado en la instrucción del caso de violencia de género que acabó precisamente con la expulsión de este magistrado. También en la causa contra el clan del narcotráfico de Los Rochos, precisamente de ellos se vale Sande Tejada para intentar darle un susto, decía la cloaca. Viedma confirmó que un abogado le contó que Sande Tejada había contactado con el clan y que estaba circulando un vídeo en el que se veía a sus hijas jugando en el parque. Esto fue lo que le motivó a personarse en el caso como perjudicada. Reconoció haberse sentido angustiada, pero que no pidió protección para que no se pudiera decir de ella que gozaba de trato de favor. La juez aseguró que le constan, además, las presiones de miembros de la UCO que sufrían por parte de sus superiores para no continuar con los casos sobre el entorno de Pedro Sánchez Feijóo. Urge al presidente a explicar quién ha dado la orden desde el Ejecutivo para llevar a cabo estas prácticas.
4: El presidente del Gobierno tiene que aclarar hoy mismo quién dio la orden de deshacerse de la jueza que investigaba a su hermano por corrupción. La mera posibilidad provoca escalofríos. Por tanto, que respondan, ¿quién dio la orden? Insisto, ¿quién dio la orden? Esto supera todo lo visto o imaginado.
0: Son las 8 y 17 minutos de la mañana, 7 y 17 en las Islas Canarias. Ya nos está escuchando Miguel Borra, presidente del CESIF. Don Miguel, ¿qué tal está? Muy buenos días.
2: Hola, muy buenos días.
0: Gracias por atender nuestra llamada a esta hora del día. Bueno, nos estamos preparando o se están preparando para el próximo 11 de noviembre, huelga general. ¿Por qué CESIF no apoya la huelga general?
2: Bueno, pues nosotros no apoyamos ni secundamos esta huelga general, en primer lugar porque creemos que tiene una serie de condicionantes que excede lo que son la realidad laboral. Es decir, nosotros somos un sindicato profesional independiente y lo que estamos viendo es que esta huelga se convoca dos días antes de que empiece la campaña electoral. Se convoca, no sabemos exactamente contra quién. Bueno, la responsable de la campaña del Partido Socialista sí que lo sabe, porque ella dice que se convoca precisamente contra la oposición. Va a ser una huelga con un parlamento que ya está disuelto, con lo cual no se puede legislar. Y, en fin, aunque reconocemos, asumimos y, desde luego, vemos los problemas que hay en la sociedad española por el tema de la vivienda, que somos muy sensibles también a esa situación, pero creemos que la herramienta de la huelga general en estos momentos no se utiliza de manera correcta.
0: ¿Le sorprendió a usted la explicación? Acaba de hacer alusión a las explicaciones que dio la secretaria general de los socialistas andaluces, una mujer que ha tenido mucha responsabilidad de gobierno, nada más y nada menos la que fuese vicepresidenta del gobierno de España, la señora María Jesús Montero, diciendo que era una huelga general convocada contra la oposición. ¿A usted le sorprendió esta declaración?
2: Bueno, desde luego sorprender, no sé si me sorprendió porque probablemente sea realmente por lo que es, pero efectivamente ella dijo que era una huelga contra la oposición porque habían votado en contra de los dos reales decretos. Luego, pues se han apresurado las organizaciones convocantes pues a aplicar lo que marca la ley, es decir, la ley dice que la huelga general en España tiene que ser por motivos laborales y entonces han entrado en juego una serie de condicionantes, pues la subida salarial, etcétera, etcétera, que indudablemente nosotros estamos a favor de la subida salarial, por supuestísimo. Nosotros a finales del año pasado anunciábamos que íbamos a convocar una huelga general a las administraciones públicas y el gobierno no se sentaba a negociar. Se sentó a negociar, conseguimos una subida salarial para nuestros empleados públicos y no hubo necesidad de acudir a esa huelga general, pero es que en España la ley de huelga marca que tiene que ser por condiciones laborales y desde luego la señora Montero dejó muy claro qué es lo que estaba pasando estos días.
0: Claro, pero no solamente la señora Montero, porque claro, efectivamente la huelga general es un derecho constitucional, está amparado por la Constitución, pero lógicamente tiene que tener una motivación laboral. Cuando el presidente del Gobierno, Pedro Sánchez, sale a apoyar esa concentración, esa manifestación, esa convocatoria de huelga general para el próximo día 11 y dice dentro de su argumentario que él también está muy preocupado por las cuestiones de la vivienda, de alguna manera, está torpedeando esa propia convocatoria porque de origen tiene una convocatoria que no es, o un argumentario que no es legítimo, ¿no?
2: Efectivamente, o sea, realmente lo que yo creo que con este tipo de declaraciones lo que todos los ciudadanos pueden ver por qué se convoca realmente esta huelga general, ¿no? Y desde luego hay otra serie de herramientas, pues el tema de movilizaciones, tema de manifestaciones, y lo que sí que está claro es que la vivienda es un problema, pero es un problema no ahora, es un problema que llevamos arrastrando ya bastantes años y desde CESIF le hemos propuesto al gobierno distintas medidas porque aparte de lo que nos afecta como ciudadanos también nos está afectando que, por ejemplo, ejemplo, tenemos compañeros que consiguen aprobar una oposición, pero que luego no pueden tomar posesión de la plaza, pues porque no se pueden desplazar y alquilar un piso en Palma de Mallorca o en Madrid. Y en ese sentido, pues nosotros hemos pedido que las condiciones que tienen especiales por Ceuta y Melilla se apliquen también a estos sitios donde está muy tensionado el poder acceder a la vivienda, o que se actualicen las indemnizaciones por razones de servicio. Lo hicimos la propuesta en su momento, no fue atendida ni muchísimo menos, pero bueno, que nosotros lo que sí que también hemos trasladado es que la vivienda debería de ser dejar de ser un objeto arrojadizo entre partidos políticos, y que lleguen a un acuerdo que nos permita afrontar las próximas décadas con cierta tranquilidad, porque lo que sí que está claro es que en estos momentos es una preocupación para nuestros ciudadanos y para nuestros jóvenes.
0: La convocatoria, lógicamente, viene apoyada y promovida por UGT y por Comisiones Obreras, que, por cierto, he de decir que las delegaciones que tienen en Ceuta ya han anunciado que no la van a secundar, porque en Ceuta no están para huelgas generales y mucho menos hablando de vivienda con la situación que tienen en la ciudad autónoma. Pero respondiendo a la exigencia de una agrupación que se hace llamar Sindicato de Inquilinas, cuando tampoco es sindicato, ¿ustedes conocen a quién o en nombre de quién actúa este sindicato de inquilinas, y por qué o por qué entiende usted que tanto UGT como Comisiones Obreras se pliega a las exigencias de esta agrupación, que, como digo, no es un sindicato?

0: este país hay que dejar esas actitudes partidistas que muchas veces se tienen, y hay una serie de temas, no solamente en la vivienda, también en sanidad, también en educación, que requerirían que los dos principales partidos se pusieran de acuerdo y definiéramos entre todos un modelo que tuviera una perdurabilidad en el tiempo, porque si no, ya vemos también lo que pasa con la educación, que cuando cambia el partido de gobierno, cambia la ley educativa, y así nos está yendo con los informes PISA.
1: Don Miguel, pero coincidirá conmigo en que es como mínimo preocupante el hecho de que una asociación que no responde a los intereses de unos trabajadores o de un colectivo en concreto se presente como sindicato de inquilinas, introduciendo o añadiendo ya al nombre, quizá, bueno, pues denostándolo más de lo que ya estaban. Es decir, que se hagan llamar sindicato cuando no lo es, entiendo que es algo que a ustedes les tiene que preocupar, ¿no?
0: Bueno, yo creo que la sociedad y desde luego nuestros afiliados, nuestros simpatizantes y nuestros votantes saben distinguir bien lo que es un sindicato de lo que puede ser una asociación o cualquier otra forma jurídica, y bueno, pues ahí ha necesitado la colaboración de Comisiones Obreras y UGT para poder convocar una huelga general.
1: ¿Qué le parece a usted que a partir de ahora en adelante vayamos a ver una sucesión de movilizaciones más allá de la huelga general del próximo día 11, por ejemplo, en la educación?
0: El tema de la educación es un tema que también, pues lo que le señalaba usted antes, es un tema muy controvertido en el sentido de que es necesario aplicar una política común para poder sacar adelante lo que todo el mundo queremos, que es que nuestros niños estén realmente bien educados y que cuando llega el informe PISA, bueno, pues que no estemos en las posiciones de cola como la que estamos ahora. La educación en estos momentos se encuentra con dificultades, nos encontramos con dificultades de plantilla, nos encontramos con dificultades de medios materiales, y desde luego necesitaríamos una mayor inversión. Nosotros esto lo hemos ido planteando en las distintas comunidades autónomas y también en el gobierno central, porque aunque la educación decimos que está transferida y está transferida, pero el gobierno central sigue teniendo una parte muy importante en cuanto a tema de ratios, en cuanto a tema de las temperaturas en la clase, etcétera. Y entonces aquí también lo que nos hemos encontrado es que este gobierno central pues no se ha querido sentar a negociar, y esto está generando una gran litigiosidad absolutamente en todas las comunidades autónomas. Aquí en la Comunidad de Madrid pues realmente todas las organizaciones sindicales de una manera o de otra hemos convocado movilizaciones y hemos convocado también días de huelga. Lo que ocurre es que ahora esta situación que se ha producido con el anuncio de las elecciones generales y también con el anuncio de esta huelga general, pues está opacando absolutamente todas las actuaciones.
1: Yolanda Díaz va a acelerar para aprobar la subida del salario mínimo a más de 1.270 euros al mes. ¿Qué le parece al sindicato que usted representa? ¿Se han puesto en contacto con ustedes en esta negociación?
0: Bueno, nosotros esta negociación de salario mínimo nos han puesto en contacto con nosotros. Lo que sí que nosotros ya hemos hecho es ponernos en contacto con nuestro ministro para exigirle que hagan, saben ustedes que firmamos un acuerdo salarial a finales del año 25 que contemplaba una subida salarial tanto en el 25, en el 26, que ya la hemos tenido, como en el 27. Entonces la subida salarial del 27 tiene que seguir el mismo procedimiento que hicieron con la del 25-26, Real Decreto, y en este caso, como ya no hay Parlamento, pues lo tienen que llevar a la Diputación Permanente, que el ministro ha dicho que está trabajando en ello, y desde luego estamos seguros de que va a salir adelante. Y la propuesta que hace la ministra de Trabajo de subir el salario mínimo, bueno, pues yo creo que responde, por así decirlo, a la situación electoral en la que nos encontramos.
1: Señor Borra, ya sabe que a los periodistas nos encanta ponernos en futuribles y tenemos unas elecciones en muy pocos días, en 50 días, si no calculo mal. En el supuesto de que a usted le convoque el nuevo presidente que salga de las urnas el próximo 29 de noviembre a una reunión en Moncloa para conocer las prioridades de su sindicato, ¿cuáles serían las tres prioridades que le plantearía?
0: Bueno, pues en primer lugar, la recuperación de las pagas extras. Es decir, el gobierno socialista del señor Zapatero en el año 2010 nos recortó las pagas extras a nuestros empleados públicos, y lo que queremos es volver a la estructura salarial previa que teníamos al ejercicio del 2010. En segundo lugar, le diría que es necesario hacer un análisis de las plantillas que estamos trabajando en la administración pública. Tenemos una administración pública muy envejecida, tenemos déficit de personal en muchísimos servicios y no podemos atender a nuestros ciudadanos como querríamos. Yo creo que todo el mundo estamos viendo las dificultades que tenemos para poder conseguir una cita en el SEPE o para poder conseguir una cita en

0: Seguridad Social, las dificultades que hay en sanidad y las dificultades que tenemos también en educación, es que estamos por debajo de absolutamente de todos los ratios de la OCDE. Y desde luego, en tercer lugar, le diría que tenemos que avanzar en el tema de la equiparación salarial. No puede ser que siempre haya dos comunidades autónomas que tienen unos salarios superiores. Nosotros creemos que hemos aprobado una posición en España, creemos que igual trabajo, igual salario, y seguimos pensando que todos los españoles somos iguales.
1: Bueno, pues señor Borra, muchísimas gracias por atender nuestra llamada y estaremos muy pendientes de lo que suceda en los próximos días. Muchas gracias, Miguel Borra, gracias, presidente del CESIF. Gracias.
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3: Eres tonto, muchacho, tú eres
1: queridísimo
3: tonto.
1: Y admirado Santiago González, ¿qué tal estás? Muy buenos días.
4: Mi admirada Rosana, gota de rocío al alba, estrella de la mañana, lucero del atardecer y sol de medianoche cuando se tercia, muy buenos días.
1: Buenos días, ahora tendría que hacer ¡au!
4: Sí, bien, bien.
1: En plan Shakira, sí.
4: Lo digo simplemente para que te vayas contenta el fin de semana.
1: Muy gracias, gracias, se agradece.
4: Hoy se cumplen 59 años de la muerte del Che Guevara en Bolivia. La víspera había sido herido en una pierna y apresado en la quebrada del Yuro y fue llevado a La Higuera, donde fue asesinado por un soldado boliviano cumpliendo órdenes superiores. El Che fue el icono de la Revolución Cubana y un ídolo para la gente de mi generación, gracias fundamentalmente a una foto de Alberto Korda que se constituyó con ello en precursor del Photoshop. Desde luego, para mí lo fue, aunque poco a poco los hechos me lo fueron desmontando. Los fusilamientos de la cabaña que él dirigía personalmente, la atroz confesión en aquella carta a su padre. En ese momento comprendí que me gusta matar, papá. Es incomprensible que la izquierda no guarde memoria de su homofobia, de que hizo levantar un campo de concentración para homosexuales, a cuya entrada plantó un cartel emparentado con los que los nazis ponían a la entrada de sus campos de exterminio: el trabajo os hará hombres. Pero cuando daba doctrina era más desolador, si cabe. En 1965 escribió una carta manifiesto al director de la revista Marcha de Montevideo para ilustrarle sobre la naturaleza del hombre nuevo. Al final había unas conclusiones a modo de resumen. No me resisto a reproducir el primer punto. Los socialistas somos más libres porque somos más plenos. Somos más plenos porque somos más libres. Semejante tontería solo llegó a imaginarla nuestro Zapatero, que le enmendó, si te acuerdas, la plana al mismísimo San Juan Evangelista. No es cierto que la verdad os hará libres. La libertad os hará más verdadero.
1: Bueno, te comentaré respecto a la imagen de Korda que recuerdas, que la hizo con la Leica, con la cámara Leica.
4: Sí,
1: ¿sabes
4: sí,
1: qué es la serigrafía? Porque claro, luego esa foto se ha plasmado en multitud de productos de merchandising, ¿no? Desde tazas,
4: sí,
1: bolígrafos, camisetas, sobre todo camisetas, ¿no? Que
4: sobre
1: todavía
4: todo camisetas, sí.
1: Es la imagen más reproducida y luego es incalculable el beneficio que ha generado esa imagen de un comunista, ¿no?, en contra del capitalismo, ¿no?, se supone, ¿no? O sea, a mí me es otra contradicción más, ¿no?
4: Los derechos de propiedad, sí, en el sí, comunismo, acuérdate de lo que decía Paul Lafargue, el yerno de Carlos Marx, en un libro memorable y majadero: la propiedad es un robo. Sí, bueno.
1: Muchos piensan eso ahora, ¿eh? La verdad es que esa frase muy de actualidad, ¿eh? La propiedad
4: es un robo.
1: Claro,
4: sí.
1: A ver, ¿qué te crees tú? Dile tú a un ocupa que te ocupa la casa y que te va a responder con esa frase: la propiedad es un robo. Oye,
4: claro, a ver qué dices. Bueno, en estos días he descubierto una nueva heroína de la democracia española: Beatriz Viedma, juez titular del juzgado número 3 de Badajoz. La razón la explica brillantemente nuestro querido Pedro Corral. La juez Beatriz Viedma se ha convertido en un pilar de nuestra democracia. Los reparos de una banda de narcos a la mafia del PSOE han evitado que tuviéramos, además de los jueces y fiscales asesinados por ETA, nuestros Falcón o Borsellino. le preguntaba Feijóo, muy puesto en razón, ¿quién dio la orden? Cada caso nuevo es un error, horror que supera al anterior. Comparado con esto, el plagio de su tesis doctoral es una travesura sin importancia, una mentirijilla irrelevante. Manuela Bergerot amenazó ayer a Ayuso. En las calles de Madrid no habrá paz. Recuerda al disidente OK que Bergerot es hija de dos terroristas montoneros. Una banda que en 5 años asesinó a más personas que ETA en 50. Cristian Campos explica lo de Conde Pumpido en términos razonables. Tenemos un problema con el Tribunal Constitucional. Ninguna democracia puede sobrevivir a un tribunal político cuya única función es anular las sentencias del Poder Judicial que perjudican al gobierno. Pues sí, eso es exactamente. Mercutio, magnífico ejemplar asturiano, reescribe la Constitución al dictado de Sánchez. La soberanía nacional reside en la comisión permanente de la que emanan todos los poderes. Ayer se presentó en la Universidad San Pablo CEU de Madrid un libro que han escrito pachas Carlos Olazábal y Pedro Chacón. Lo presentaron John Juaristi, Maite Pagaza, Iñaki Esquerra y Javier Morillas. Olazábal es un historiador de la guerra civil en el País Vasco en general y de las hazañas del PNV en particular. Este libro lleva un título esclarecedor: El Palacete Vasco de París, una historia de codicia y corrupción. Hace muy pocos meses que Sánchez se ganó la adhesión del PNV regalándole el palacete de la Avenida Marsó, donde tuvo su sede el gobierno vasco en el exilio. Confundir el gobierno con el partido es algo que emana al PNV y al sanchismo, pero es que además, evidentemente, ese palacete no era del PNV, ni siquiera del gobierno vasco, era en realidad el gobierno de la República. Estaba prevista una presentación en la Sociedad Bilbaína de Bilbao, como su propio nombre indica, para el próximo día 13, el martes, en cuya presentación iba a intervenir un servidor a petición de los autores. Pero he de aquí que el presidente de la augusta sociedad dijo que su junta directiva tenía muy mala impresión de una presunta intervención mía en la sociedad.
1: ¿Qué me dices?
4: Por haberme manifestado muy radical y antinacionalista. Hombre, no negaré mi antinacionalismo. Son muchos años practicando y esta misma semana comentaba con Federico que lo único sensato que dijo Mitterrand en su vida política fue: el nacionalismo es la guerra.
1: O sea, que te han cancelado directamente, ¿no?
4: Sí. Pero es que yo, bueno, ni se sabe, ahora te cuento, porque es que yo nunca he hablado en ningún acto de la sociedad bilbaína que yo recuerde. Ningún acto vagamente político, quiero decir. Sí recuerdo haber presentado una novelita de Cuba, Tropical y Sexo, pero muy anterior a la Cuba castrista, El Fuego del Flamboyán, que estaba bastante bien, la verdad. Ningún acto
1: No te voy a preguntar de qué iba el libro, la novelita, porque, no sé, lo dice todo el título y el resumen.
4: Pues sí. Es una novela de idas y venidas de gallegos con cubanos.
1: Madre mía.
4: Sí, la autora, Viruca Yebra, es una gallega de Lugo, que ¿sí? ahora vive... que ahora vive en Marbella, se lo tomó con mucho interés. Ningún acto vagamente político, quiero decir, o sea que es esta novela la que presenté. Total, que los autores estaban dispuestos a llamar a otro presentador por la paz, una Ave María, y entonces les dijo que el problema era el libro. Estamos casi en campaña electoral, en fin. Para los socios tenía otra explicación. Estimados/as, socios/as, les informamos de que por motivos de agenda, la presentación del libro El Palacete Vasco de París queda aplazada hasta nuevo aviso. La nueva fecha se comunicará oportunamente a través de nuestros canales habituales. Lamentamos las molestias, etcétera, etcétera.
1: Bueno,
4: en fin,
1: bueno, ¿qué le vamos a hacer?
4: Sí. Y finalmente, uno de los misterios del periodismo moderno para mí es la razón de que Pedro J., contratara como columnista a Lorena G. Maldonado, cuya lectura es siempre un ejercicio sorprendente. Mira el título que ha puesto a su última columna: La bola negra, una película marica contra el gobierno del falo. Aquí todo es fálico e inservible: la trompeta, la escopeta, el genital.
1: Tiene mucho éxito Lorena, he de decir, tiene mucho éxito, muchos seguidores.
4: Esto es un índice de cómo está el patio y cómo están las cabezas de los seguidores. Uh-huh. Yo ya a estas alturas no sé si es G. o punto G, pero hoy se ha sobrado. Entrevista a Julián Casanova, otro de su especie, aunque este es catedrático, y dice el hombre: hay dos cosas muy claras. El comunismo no es un problema y la ultraderecha sí lo es. Le han dado lo del pulpo en todas partes, pero en fin, solo citaré un caso, J. Karen, que lo reduce al absurdo. La tuberculosis no es un problema. Firmado, el vacilo de Corcho.
1: Sí. En fin, pues Santiago, ¿qué quieres que te diga? Que sí, que está la cosa complicada, ¿eh?
4: Está la cosa complicada.
1: Vamos a pasar bien estos días. Sí, no nos vamos a aburrir.
4: Hay que coger una sillita, ponerse a la puerta de casa y empezar a ver el panorama porque es prometedor.
1: En fin, yo me voy a tomar un Ibudol. ¿Tú qué planes tienes para este fin de semana?
4: Pues ir a Laredo, como suelo.
1: Mientras
4: hace buen tiempo.
1: Claro, sí. Muy bien. Sí, pues nada, y te tomarás un pescadito a nuestro salud.
4: Se hará lo que se pueda.
1: Se hará lo que se pueda, ¿no? Bueno, pues nada. Ahora de qué estamos tirando por la zona, el otro día me comentaste que ya estáis con el atún, ¿no?
4: Sí, no todavía. Todavía estamos con el bonito.
1: Con el bonito, vale. Sí, yo es que me equivoco. O sea, ya sabes que yo soy de la meseta, entonces no controlo las temporadas. Bueno, pues lo tienes que disfrutar, ¿vale? Y nada, y nos guardas un poquito si puedes.
4: Lo intentaré.
1: Yo voy con el Ibudol, que me va a venir bien.
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1: Bueno, toda la vida nos duran desde luego los oyentes.
32: Y tanto que sí, se van incorporando nuevos,
1: sí,
32: así que...
1: Sí, sí, sí. Oye, ¿qué les planteamos hoy? A ver.
32: Fíjate, ayer la Fiscalía Anticorrupción trasladaba al juez Pedraz que hay indicios contra el Partido Socialista para imputarle en el caso de las cloacas, pero que considera que no es el momento oportuno de hacerlo, que hay que esperar un poquito a terminar con algunas diligencias como tomar declaración a Santos Cerdán. Lo que ocurre es que hay un tufillo de fondo y todos estamos pensando que detrás están las elecciones y que no quieren los tribunales tomar decisiones importantes hasta que pase este periodo electoral. Hoy queremos preguntarle precisamente por esto a nuestros oyentes. Si ellos están de acuerdo con esa tradición de la justicia de evitar tomar decisiones acerca de partidos políticos para que no se vean perjudicados en los periodos electorales, o si creen que precisamente esto es una medida electoralista en sí misma, esta decisión, esta postura que adoptan fiscalía y jueces.
1: Bueno, pues sí, es una buena pregunta. Es como lo del tema de las encuestas. Bueno,
32: y la jornada electoral.
1: Las distancias, efectivamente.
32: Y
1: hay tantas cosas que nos prohíben hacer o que se supone que hay que dejar de hacer en elecciones que a mí me tiene alucinada. Pero claro, que se pare una investigación judicial sobre cuestiones que son determinantes para el futuro de la nación y en donde están implicados partidos políticos y líderes políticos que se presentan a esas mismas elecciones, a mí me parece sorprendente. Pero bueno, es mi opinión personal. Nos interesa la de los oyentes, así que vamos a escuchar.
32: Sobre las 10 les escuchamos.
1: Vale.
32: 648-91-9260, si lo prefieren, arroba es la mañana de FJL.
1: Venga, dispuesta a que Luis Herrero me eche la bronca.
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4: Son las 8:52 de la mañana, las 7:52 en Canarias. Luis Herrero, buenos días.
5: Buenos días, Rosana, la viada. No he dicho nada.
4: Vale.
5: No he dicho nada. Es que os ponéis a la defensiva antes de que digan.
4: Yo no,
5: mirado de reojo el reloj.
4: Me pongo nerviosa, no la defensiva, nerviosa.
5: Te cuento una cosa de Silvia, no sé si la hará ilusión a Silvia que la cuente a micrófono abierto. Cuando me convocan los viernes, me dicen, recuerda que presenta la viada.
6: Sí.
5: Seremos puntuales a las 8:30.
6: Sí.
5: Y yo sonrío, pero mis adentros sonrío.
4: Raúl Vilas,
6: buenos días.
4: Buenos días. Te estás uniendo aquí al...
6: No, yo digo que recibo el mismo mensaje, pero ya con bastante escepticismo, la verdad.
4: ¿Cómo sois los gallegos? De verdad, luego dicen que si las lanzan, ¿eh? Pero bueno. Luego quiero que me hables de Beiras, porque me interesó mucho... Bueno, ayer falleció Beiras. Hay que decir que es una muerte de la cual prácticamente no se ha comentado nada, aunque hoy es verdad que se puede leer algún obituario bastante amplio y sentido, además, en la prensa, pero ayer estábamos pendientes de otro fallecimiento, de otra muerte, de la de Mari Carmen. La de Beiras pasó más inadvertida. Y me interesa, sobre todo, que me hagas un retrato, porque yo sé que tú has seguido y has estudiado bien el personaje, como es lógico y normal, y hoy me ha sorprendido, y ayer Federico incluso le mandó el colacel a los familiares de Beiras.
5: Es que Federico, ¿sabes por qué? Vamos, Beiras era un parlamentario portentoso, muy bueno, y entonces yo recuerdo que yo viví con Federico, estábamos juntos allí, y la anécdota esa que tanto ha contado de que es cuando de repente descubre el periodismo, porque se descubre corriendo una calle, porque teníamos
4: lo contó.
5: Y entonces en aquel debate parlamentario, que fue el debate de la moción de censura, en la que la famosa moción de censura de Barreiro como traidor, y entonces ahí se produjo un debate parlamentario de una altura verdaderamente inigualable en todos los lados, porque si estaba Beiras, estaba Camilo Nogueira, estaba el propio Barreiro, que era muy buen parlamentario, y estaría Fernández Albor,
6: Portomeñe probablemente,
5: estaba Víctor
6: Vázquez
5: Portomeñe, el portavoz del Partido Popular. Era un parlamento de una altura política y dialéctica.
6: Sí, Beiras era un hombre muy culto, muy brillante, de buena familia, un señorito, insoportable. Probablemente en política no consiguió todo lo que quisiera porque el trato con él era muy complicado. Pero era un hombre de mucho carisma, liderazgo y estuvo liderando el BNG durante mucho tiempo, teniendo enfrente a la organización más poderosa que hay dentro del BNG, que es una coalición de partidos, que es la UPG. Y pese a tener, digamos, en contra todo el poder orgánico, pues su brillantez, su carisma le hizo ser el líder más conocido del partido, que le llevó a sus cuotas más altas, llegó a estar a punto de de superar al PSOE hasta ahora, que ahora el BNG ya se ha superado al PSOE, pero muy muy de lejos. En las encuestas está el BNG muy cerca del PP, con más cerca de 30 escaños, el PP ronda los 38 y el PSOE está con menos de 10.
4: Sí.
6: Pero vamos, que el nacionalismo gallego, Beiras, es un personaje fundamental.
4: Pero esa brillante, bueno, Daniel Muñoz, buenos días.
0: Hola, buenos días.
4: Nos acompaña aquí, como siempre, Pablo Planas, está en Barcelona. Pablo, buenos días.
7: Hola, ¿qué? Buenos días.
4: Esa brillante del personaje, ¿no? De su elocuencia, sus debates, digamos que encendidos, ¿no? Porque luego era un hombre que se le notaba.
6: Sí, era muy pasional y era un hombre muy culto, pasional. Muy, muy formado, porque era de muy buena familia. Era
4: claro.
6: De una de las familias más conocidas de Santiago, eran médicos, los médicos de antes.
4: Pero ¿no? Digamos, ese talento innato que describe Luis, y que es esa anécdota que Federico ha repetido tantas veces, que capaz de despertar vocaciones, incluso periodísticas, ¿no? En el caso de Federico, ¿no? De ir corriendo por la calle, ¿no? Para poder entrar yo no sé si en el Parlamento de Cataluña, Pablo, ¿tú recuerdas algo parecido a lo que están describiendo Raúl y Luis?
7: Habría que remontarse a la prehistoria del Parlamento de Cataluña, ¿no? Porque en los últimos años ya veis qué clase de liderazgos hemos tenido y qué tipo de personajes han salido de la política catalana. Pues ahí tenéis a Rufián, por ejemplo.
4: Sí, ahí tenemos.
7: O al propio Puigdemont. Ya me vais a decir a mí, vais a explicar cómo es posible montar un debate de altura con esos mimbres.
4: Bueno, y sí, pero no necesariamente tiene que ser de altura. Yo te digo vibrante, que cree, digamos, expectativa y que genere ilusiones, pero que no tienen por qué ser compartidas. Es el caso, por ejemplo, de Silvia Orriols.
7: Sí, sí, no, desde luego. Las sesiones de 2017 fueron verdaderamente vibrantes, muy entretenidas. El aplastamiento de la oposición, en fin, ahí hubo episodios realmente importantes, además, para la historia de España. Y ahora, mira, no había caído, pues Silvia Ríos probablemente sea la parlamentaria más brillante y más, enérgica.
6: ¿Qué? Es que se puede ser brillante, es que el caso de Beiras era brillante, pero políticamente era un hombre disparatado.
5: Me puede rufiar un poco, lo digo porque como
6: sí. Siempre, claro, pero una versión más culta de rufiar.
5: Pablo estaba lamentándose de que allí los políticos catalanes no están a la altura, y sin embargo que está a la izquierda del PSOE, tratando de importar a un político catalán como sí. Cabeza de cartel.
4: Sí, sí. Que se dice, por cierto, en Cataluña, Pablo, que se está comentando en las últimas horas sobre no sé si ese giro, porque realmente en un principio se comentaba la posibilidad de que Rufián fuese el que liderase ese frente amplio. Ahora parece que hay un enfrentamiento entre el propio Junqueras y Rufián, que no sé si Rufián está alimentando también. ¿Hay alguna posibilidad? Porque no deja de ser sorprendente.
7: Sí, hay una gran expectativa, porque parece que se esté perfilando una operación en la que participan Gabriel Rufián, obviamente, y Ada Colau, y que podrían formar un tándem o incluso un trío, un triángulo político con Irene Montero. A mí me parece que queda muy poco tiempo para establecer una alianza de esas características, y que además tendrían que superar las reticencias, que no deben de ser pocas, de Mónica García o de propio Ernest Urtasun. Pero sí, se habla de que incluso se pretende que es el Frente Amplio quien persigue a Rufián y quien invoca a Rufián para que sea su candidato. Desde luego, lo que no va a salir de ninguna de las maneras es que Esquerra se presente en coalición con otras siglas, sean las del Frente Amplio o sean las de cualquier otro partido. Y ahí, bueno, pues la apuesta de Rufián es muy arriesgada, porque se puede quedar sin una cosa y sin la otra.
5: De hecho, nos tendrás que contar, si Rosana quiere, naturalmente, que es la que manda, pero nos tendrás que contar ese amago que está haciendo Esquerra, que no he terminado de entender muy bien, de decir, bueno, vamos a promocionar un candidato alternativo, pues al final Rufián nos deja en la estacada. Y yo no sé si eso va en serio, si es una especie de jugada de farol para que Rufián termine de deshojar la margarita, o cómo hay que interpretarlo.
7: Bueno, está recogiendo avales, se llama Jordi Albert, sí. Y es el portavoz adjunto en el Parlamento de Cataluña, y es el plan B, porque a pesar de que las relaciones entre Oriol Junqueras y Gabriel Rufián son nefastas, hay un cálculo electoral por parte de Junqueras y ha habido un ofrecimiento a Rufián. Lo que es verdaderamente insólito es que aún no se haya decidido, que aún exista la posibilidad de que se pueda formar una candidatura con Rufián al lado de Ada Colau y en otro partido. Y eso es lo que, claro, en Esquerra Republicana pues choca, y se ha buscado esta alternativa. De todas maneras, hay un sector importante de Esquerra Republicana que está encantado con la posibilidad de que Rufián pueda no ser el candidato. Es decir, Rufián, si compitiera en igualdad de condiciones con el resto de aspirantes o de dirigentes de Esquerra Republicana, yo creo que no sería capaz ni de recoger los avales necesarios para presentarse a las primarias, porque es un personaje bastante rechazado dentro del partido, dentro de su propio partido.
4: De todas formas, ahora que lo estás comentando, Pablo, claro, estoy recordando esas charlas que hacían Rufián e Irene Montero a principio de este mismo año, hacia el mes de marzo o abril, en donde incluso estaba también Xavi Domènech, en alguna de ellas, sí, moderados por Xavi Domènech. Sí, sí, en la presentación aquí en Madrid también hicieron alguna en el Ateneo, creo recordar. Bueno, a lo mejor es un proyecto que viene de lejos y pensamos que esto está incipiente y realmente está más trabajado de lo que parece.
6: Es que Rufián, Colau, pero sobre todo Rufián, siempre ha simpatizado más con Podemos,
4: muchísimo,
6: que con Sumar.
4: Y con Irene Montero en concreto.
6: Ese es el gran problema, porque por mucho que digan que en estas elecciones nos jugamos la vida, bueno, esas cosas tremendistas que se ponen, de que luego son incapaces, sí, o sea, Sumar y Podemos son incapaces de ir juntos y de ponerse de acuerdo. Ahí pesan más los odios personales, claro, que todas estas emergencias sociales y todo el discurso que dicen. Luego, cuando ves que son incapaces de hacer una coalición, para mí se derrumba totalmente el discurso. Y el Frente Amplio no va a salir porque es incompatible Sumar y Podemos. Y me extrañaría mucho que el grupo de Mónica García y Urtasun y compañía admitiesen a Podemos dentro. Y si no está Podemos dentro, Rufián no va a ser el candidato.
5: No, y Colau tampoco.
6: Y Colau tampoco.
5: Las declaraciones de Colau fueron muy llamativas, porque le preguntaron abiertamente si hay más de una lista, usted lidera.
4: Desde
6: el punto de vista electoral, el mejor candidato, aunque a nosotros nos pueda parecer lo que nos parece, es Rufián. Rufián tiene un enorme predicamento
4: contra
6: la gente de izquierda.
5: Lo que decía Pablo es muy llamativo. Yo nunca lo he entendido. Es decir, Esquerra Republicana de Cataluña, según una encuesta que publicó La Vanguardia hace unos días, es el partido que mejor está resistiendo el ascenso de Orriols, porque es la que menos daño le hace. El PSC baja mucho más de lo que yo esperaba en aquella encuesta. Se mantiene muy bien, Junts se hunde. Por lo tanto, Esquerra, que no tiene como actor, digamos, local a Rufián, está muy bien allí, y sin embargo, donde de verdad está arrasando es en Madrid, siendo así que en Madrid lo que hace es echarle chinitas a Esquerra, porque claro, está promoviendo una estrategia que Esquerra le quitaría mucha influencia en Madrid, o sea, porque si de Rufián dependiera, no habría dos listas en Cataluña, habría solo una, que sería la suya, y Esquerra tendría que desaparecer.
0: No, decía que hoy Toni Bolaño apunta en La Razón que Gabriel Rufián podría comunicar su decisión definitiva este próximo domingo, así que habrá que estar pendientes a lo que ocurra este fin de semana. Rubén Fernández, por ejemplo, en El Español apunta que Podemos está promoviendo, digamos, a Gabriel Rufián de alguna manera para que Colau no sea la candidata, para que no lidere esa lista del Frente Amplio. En cualquier caso, si este asunto no está bien amarrado, digamos que los tiempos no corren a su favor, porque hay que recordar que Izquierda Unida va a celebrar primarias el 14, Podemos entre el 14 y el 15, y el día 16 ya hay que registrar esas coaliciones electorales, así que todo
4: va
0: muy rápido.
4: Bueno, ellos son expertos, incluso yo insisto, visto lo visto, a lo mejor es algo que está más trabajado de lo que aparentemente parece. Rufián en varias ocasiones, y además públicamente, se ha referido a Irene Montero como el fenómeno político más importante de las últimas décadas, eso lo ha dicho él. O sea, hay un reconocimiento explícito por parte de Rufián a Irene Montero y también de Ada Colau a Montero. La relación es buena. Con Sumar, lógicamente, no puede haber, pero por culpa de Pablo Iglesias. Pablo Iglesias fue quien designó a Yolanda Díaz fue la apuesta personal de Pablo Iglesias, y luego, lógicamente, entre ellas dos ha habido un enfrentamiento personal. Pero bueno, estaremos muy pendientes. Desde luego es interesante, ¿eh? Y podría, no sé si cambiar el panorama, pero
5: no, hombre, es muy como fenómeno político. Estábamos comentando desde que llegaras, porque hemos llegado antes que tú, las cosas como
4: ¿De
5: son.
4: Dónde? Yo no me he ido a ningún lado.
5: ¿Cómo que no? Bueno, yo he llegado a este estudio y tú no estabas.
4: Ya estás contando
5: intimidades. Y estábamos comentando las encuestas que hoy se publican en el ámbito general, que son tres, la de 20 minutos, la de El Confidencial y la del País. Y entonces es muy llamativo porque efectivamente te das cuenta que el gran problema que tiene el bloque de la izquierda es el hundimiento brutal y absoluto de ese segmento a la izquierda del PSOE. Por eso es tan importante para las cuentas electorales ver qué pasa en ese segmento, es fundamental, y ahí te das cuenta de que buscan una solución cuanto antes o no
6: es
5: tienen.
6: Es un problema para el bloque de la izquierda, pero a lo mejor no es un problema para el Partido Socialista.
4: Claro, porque
6: sobre
4: ese
6: todo
4: voto,
6: depende
4: claro.
6: en que estén pensando en estas elecciones. Si todavía quieren tener expectativas de gobernar, pues es un problema, pero en caso de que, como indican todas las encuestas, gane la derecha, PP más Vox, al PSOE le puede convenir tener un grupo parlamentario más nutrido y que a su izquierda no haya nada.
4: Claro, está
6: o sea,
4: claro.
6: Liquidarlo.
5: Me asombra tu optimismo.
4: Está claro que Sánchez.
6: ¿En qué te asombra mi optimismo?
5: Pues vamos a ver, sería la primera vez. Acabo de cumplir 71 años, no sí. te lo digo para que me felicites, sino sencillamente para acreditar ya la longevidad que tengo como testigo de la vida política. Sería la primera vez desde que tengo uso de razón que un grupo parlamentario que viene de perder el poder se va a convertir en una jaula de grillos, en un partido en descomposición, en sí. búsqueda de un nuevo líder, y esa va a ser su tarea prioritaria. Sería, eventualmente, suponiendo que está en la oposición, que yo no doy el bacalao por vendido, ¿eh?
6: Veremos si es una jaula de grillos, porque Sánchez ya ha dicho bastante claro que él se vuelve a presentar dentro de 4 años, aunque pierda.
4: Sí, bueno, en la entrevista, si os parece, vámonos directamente a lo que dice, porque tenemos la última hora que nos llegaba desde el diario.es, donde se le pregunta de muchas cosas, no de las fundamentales, porque hay cuestiones que no se tocan, como por ejemplo la situación en la que está ahora mismo la jueza Viedma, que a mí me parece sin lugar a dudas la información más importante y la noticia más importante, el que un juez que esté instruyendo un caso que afecta directamente a un familiar directo del presidente del gobierno que ha sido condenado haya sido amenazada de muerte ella y sus hijas, me parece que es de una gravedad extrema, y de esto hay prensa que no dice nada, y por supuesto el presidente del gobierno tampoco dice nada porque no le preguntan, pero sí le preguntan por la sucesión y por las elecciones, ¿verdad, Daniel? En el diario.es,
0: al final de todo, os resumo si os parece nada, unos titulares. El titular que destacan los compañeros del diario.es es el siguiente: es hora de que el Parlamento se parezca a la calle y no a quienes viven en aticazos, así que ya pone de manifiesto su intención de polarizar la campaña a propósito de la vivienda.
5: Polarizar la campaña y deslegitimarse a sí mismo, perdóname.
0: Claro.
5: Es que es una cosa asombrosa, es decir, este Parlamento que no representa la calle es el Parlamento que lo hizo presidente del gobierno. Él está buscando un Parlamento que es el de la Diputación Permanente, que debe representar más a la calle porque no está Junts, pero sin Junts él no hubiera sido presidente del gobierno.
0: Lo comentábamos esta mañana, si Junts representa a los que viven en aticazos, pues él ha compartido con Junts esos aticazos durante 3 años, efectivamente. Le preguntan qué sintió al conocer la muerte de Mari Carmen, dice que tristeza, mucho rechazo también ante cualquier tipo de politización del dolor, que yo creo que se ha hecho y bastante en las últimas horas. Antes de ser desahuciada, se lo recuerdan, dice Mari Carmen, le responsabilizó expresamente a usted. Él dice, bueno, Mari Carmen lo que nos hizo es un llamamiento a todas las instituciones públicas para evitar los desahucios a personas vulnerables. Cuando le preguntan por el problema de la vivienda, básicamente reparte culpas entre las administraciones del Partido Popular y aquellos partidos que han tumbado los decretos en el Congreso de los Diputados. Le preguntan también por la huelga general, dice que es fruto de una contestación ante un Parlamento que dice
4: corrige
0: no.
4: Corrige un poco a
0: María Jesús Montero, sí, no del todo, pero es verdad. Solo una pregunta sobre corrupción, solo una, en toda la entrevista, y es muy extensa la entrevista.
4: Y habla de Ábalos y de Cerdán.
0: Y ojo a la pregunta. La la pregunta se formula de la siguiente manera. Dicen, ¿ha habido corrupción en el PSOE, Loufer contra el PSOE o ambas cosas a la vez? Y él responde, ha habido una corrupción real. El caso de José Luis Ábalos lo demuestra. Ya está, para él el único caso de corrupción es el de José Luis Ábalos. No el de su hermano, ya condenado, no el de su esposa, que va a ir a juicio, o el del fiscal general, que también ha sido condenado. Sobre el asunto de la ley de nietos, le pide al Supremo que resuelva cuanto antes, que decida si levanta esa suspensión cautelar de la incorporación al CERA de los nacionalizados que han obtenido la nacionalidad a través de esta ley de nietos. Dice que hay un intento claro de recortar el derecho al voto de millones de trabajadores y que eso sí es alterar el censo. Le preguntan efectivamente si el Consejo de Ministros va a aprobar el indulto para el fiscal general antes de las elecciones, y terminando con un asunto que ponía sobre la mesa, la posible sucesión, sobre todo en caso de que pierda las elecciones. Le preguntan, si no logra revalidar el gobierno, ¿seguirá usted al frente del PSOE en la oposición? No contemplo otra opción que seguir gobernando, así que no despeja esa incógnita.
4: Bueno, tenemos algún sonido que podemos añadir a todo esto que nos ha contado, que es el resumen perfecto de la entrevista de Sánchez. Esta es la voz del presidente del gobierno.
8: Han presumido de que su mejor política de vivienda es no hacer nada, pues se han negado en el Parlamento también a plantear este tipo de medidas. Por tanto, creo que es hora de que el Parlamento se parezca más a la calle y no se parezca a quienes viven en los aticazos. Y creo además, honestamente, que por mucho poder y dinero que tengan esos fondos y las terminales políticas en el Parlamento de esos fondos, que son el Partido Popular y Vox, no hay nada en democracia más fuerte que el voto de la gente. Y creo honestamente que si las urnas se llenan, habrá ganado la calle. Pero si las urnas se vacían y no están llenas, pues ganará aquel que mueve los hilos, aquellos que mueven los hilos. Mucho rechazo a cualquier tipo de politización del dolor. Creo que la política está precisamente para responder a ese dolor. Y es lo que hemos hecho junto con otros muchos grupos parlamentarios con la aprobación y esperemos la convalidación del Real Decreto Ley que prohíbe precisamente desahucios como el que sufrió Mari Carmen. Es legítimo, el gobierno va a seguir gobernando hasta el último día de las elecciones. Por supuesto, mi compromiso es no solamente que no se va a producir ningún desahucio en lo que queda de la legislatura, sino que mi aspiración es, con esa mayoría parlamentaria más amplia, progresista en la próxima, el que no haya desahucios. Estamos estudiando ahora mismo todas las leyes, todas las medidas que nos han quedado pendientes para ver la factibilidad de poder aprobarlas bien en diputación permanente o bien por parte del gobierno de España en su condición de poder ejecutivo.
9: No lo descarta.
8: No lo descarto.
4: No descarta el indulto al fiscal general del Estado. Bueno, lo que está claro es que el presidente del gobierno tiene un montón de conejos en la chistera que va a ir mostrando y sacando hasta que sean las elecciones. Desahucia al Parlamento, podríamos decir, y a mí me parece desde luego la declaración más grave de todas, porque ya directamente es que se descubre, ¿no?, completamente.
5: Yo desde luego, cada vez que las oigo, tengo una gran tentación de irme a la agencia de viajes y buscar un pasaje a Australia o a algún lugar lejano.
4: Porque
5: me deprime mucho ver cómo efectivamente un presidente del gobierno está diciendo que va a utilizar el poder que tenga durante el tiempo que tenga para seguir debilitando lo que es la estructura democrática de un país. Lo que dice el Parlamento es que no tiene ni un solo paso. Incluso, fíjate, cuando dice, hay una reflexión que si tú la analizas con un poco de profundidad, dices, pero vamos a ver, usted no se da cuenta de que si la gente no llena las urnas es porque hay mucha gente de la izquierda que no quiere votar a la derecha, pero que se niega a votarle a usted y se decide ir a su casa en un gesto de coherencia personal. Es decir, que es que, ¿qué está usted diciendo? Que tienen que premiarle y que tienen que seguir apoyándole a pesar de que en conciencia consideran que un presidente del gobierno que ha hecho las maldades y las fechorías que usted ha hecho no merece el respaldo electoral. ¿Eso no es una actitud política responsable? O sea, ¿eso no tiene que tener una traducción? Agradézcales que no quieran cambiar de urna y sencillamente quedarse en su casa. Es que no lo puedo entender. O sea, me parece que es una enmienda a la totalidad a lo que es la conducta democrática de los ciudadanos comprometidos con la vida de su país. O sea, me parece de verdad tremendo. Muchas cosas me parecen tremendas, pero vuelvo a repetir, o sea, cuando antes discutíais contra quién va la huelga general, es que yo he contabilizado 4 cuatro protagonistas, porque, y además, las cuatro se pueden defender con testimonios directos. Es decir, hay quien dice que va contra la oposición, para Jesús Montero. Hay quien dice que va contra el gobierno, naturalmente, que es lo que habitualmente ocurre en las huelgas generales. Hay quien dice que va contra el Parlamento, porque eso lo dijo...
4: Bueno, contra el Parlamento se manifestaron el otro día también enfrente, justo enfrente del Parlamento. Cuando los acampados en Sol fueron al Congreso de los Diputados.
5: Y también contra la patronal. Son las cuatro. Es decir, yo he oído las cuatro interpretaciones. Es una huelga contra la patronal, es una huelga contra el Parlamento, es una huelga contra la oposición, es una huelga contra el gobierno. Es una cosa...
4: Yo Pablo le preguntaba antes a Miguel Borra, al presidente de CESIF, ¿quién está detrás del sindicato de inquilinas? Que ni es sindicato ni defiende a las inquilinas. No es sindicato porque es una agrupación, y no defiende a las inquilinas porque allí falleció Olga, la mujer hace un mes que perdió también, bueno, que fue desahuciada, denunció su caso en el Parlamento de Cataluña con una niña y acabó quitándose la vida. Y ayer no se gritaba ni se recordaba a Olga en las calles de Madrid, de Barcelona, de Palma, de Valencia, sino a Mari Carmen. Entonces, ¿tú sabes algo? ¿Quién está detrás de ese sindicato que al final es el que ha puesto fecha a la huelga general?
7: Eso en el caso de Cataluña, el primer sindicato de inquilinos, de inquilinas, nació en el año 2017 en el barrio de Hostafrancs, y nació como respuesta, según dicen ellos, a que ya se estaba empezando a registrar un calentamiento inmobiliario y una importante subida de los alquileres, a pesar de que gobernaba en aquella época Ada Colau. Ellos dicen que utilizan el término sindicato porque operan o actúan como un sindicato. Dicen que la lucha individual no tiene futuro, que para el tema de la vivienda es mejor organizarse como un sindicato y hacer acciones colectivas. Y en eso basan su fundamento. En el caso de Cataluña están muy vinculados, evidentemente, a la extrema izquierda, a los comunes. Y tienen, además, la típica estructura de, pues, una fundación, un think tank, y después la punta de lanza, que ese es el sindicato. La fundación y el CINZAN les permiten recibir importantes subvenciones por parte de las administraciones, en este caso, en el caso catalán, de la Generalidad y del Ayuntamiento de Barcelona, pero hablo de 500.000 euros al año. Es decir, que eso permite incluso que haya liberados en esa, o sea, que no se tengan que financiar solo por cuota, ¿no?
4: Sí.
7: Y bueno, tienen esa vinculación. Pasa que es una relación amor, odio. En el fondo, el sindicato de inquilinos o de inquilinas no deja de ser una cantera de los partidos de extrema izquierda, de los comunes, para, pues, una cantera política.
6: Sí, es un brazo más de la extrema izquierda. El sindicato no tiene nada, y desde luego no es ni de lejos tan representativo ni tan numeroso como nos están queriendo hacer ver. Estamos ante una operación de estas de la izquierda que lo hace muy bien, que está distorsionando la realidad de una manera que a mí me tiene asombrado. O sea, se califica, por ejemplo, ayer conectabas con las televisiones y te decían una manifestación multitudinaria, y eran 20.000 personas, con generosidad según la delegación del gobierno en Madrid, manifestaciones de más de 20.000 personas al año. Hay prácticamente cada mes o cada dos semanas hay una manifestación así. No, yo, ese estallido social que dicen, ¿dónde está? Yo no lo veo. Hay una acampada con 100 tiendas de campaña, la mitad vacías, en Sol y en varias plazas más. Yo no estoy viendo multitudes por ningún lado. Creo que se está distorsionando muchísimo la realidad, pero está teniendo un efecto el que buscan, sobre todo ahora con la cosa emocional de la muerte, porque dice Sánchez que la oposición propone no hacer nada en vivienda, pero él tampoco es el primero que no ha hecho nada, no ha hecho prácticamente ni una vivienda pública, a pesar de que siempre está hablando de eso, y se limita todo a un discurso puramente demagógico, de una demagogia además muy barata y maniqueo, en que nosotros somos los buenos y estos son los malos, pero no se está produciendo ningún debate racional sobre cómo abordar el problema de la vivienda, porque esto de los decretos es simplemente poner una venda a la herida, pero la herida sigue ahí.
5: Pero eso te lo ha explicado muy bien Sánchez, es decir, él lo que quiere es el debate emocional.
6: Claro.
5: Entonces, cuando hay un debate emocional, no hay un debate racional, es incompatible. Un debate emocional y un debate racional no pueden coexistir. Tú no puedes abrir esos debates en caliente, por eso siempre se trata de evitar y de legislar pelear por un caso concreto, como se ha querido hacer en el caso de Mari Carmen.
4: Sin embargo, a mí me ha sorprendido, ¿no? Porque la cantidad de gente y de analistas, quizá de una generación concreta, que se han sumado a ese debate emocional. Es decir, ayer, por ejemplo, fue un día, hubo como 24 horas después de la muerte de Mari Carmen, en donde la gente se tenía o se esperaba que se pronunciase sobre el fallecimiento de Mari Carmen. Y si no lo hacías, o lo hacías en otros términos, o te decantabas a lo mejor por o priorizabas otra información, yo vuelvo otra vez a insistir, para mí lo más importante que ha pasado en España en los últimos días es la declaración de la jueza Viedma ante el juez Pedraz, y la situación y el informe de la UCO informando sobre los seguimientos de la jueza Viedma, las amenazas a ella y a sus hijas. Oye, que fueron dos señores haciéndose pasar por un hermano que no tiene y por un secretario que no tiene al colegio de sus hijas. Y de esto hay muchos medios de comunicación y muchos analistas, columnistas de nuevo cuño que directamente han desistido, que lo están ignorando. Y esto es ser sentimentalista o no, sumarse al debate sentimentalista o no, que quieren de las emociones, que quiere Sánchez que entremos en él. Pues no lo sé, pero a mí no me hace ser peor persona el quizá poner el foco en lo que está pasando a una jueza que ha instruido un caso de corrupción casualmente del hermano del presidente del gobierno, que manifestarme sobre el caso de Mari Carmen.
5: Pero porque tú no estás digamos, en el diseño de una campaña electoral, en un proceso electoral. Hay periódicos que, con toda la legitimidad del mundo, yo no lo discuto, quieren ayudar a unos determinados partidos y por lo tanto saben lo que pueden decir o lo que no conviene decir en este momento, o dónde hay que cargar las tintas, o dónde tienes que poner el titular más grueso. Pero es que esto tampoco es nuevo. Es decir, que estamos en un proceso electoral donde el Partido Socialista y Sánchez en concreto sabe que se la juega. Es decir, que de aquí o sale vivo o sale muerto políticamente hablando. Entonces, porque esto a mí me hace mucha gracia. Es decir, no, yo seguiré siendo el líder de la oposición. Usted seguirá siendo el líder de la oposición.
6: No es nuevo, pero hay que señalarlo y hay que decirlo, claro. Porque ayer se estaba apuntando a la gente, como dice Rosana, que no compra este discurso, como gente malvada, prácticamente asesinos, cómplices del asesinato señora. Pero y eso es intolerable. Aunque sea habitual en la izquierda, es intolerable.
5: Sí, me parece bien, me parece bien, y estoy de acuerdo en que es intolerable utilizar el dolor de una persona en campaña electoral. Pero si tú estás en campaña electoral y la política es el arte de lo posible y sabes que eso se va a plantear, pues tendrás que tomar una posición y saber de antemano qué posición vas a tomar. Es decir, cuando nosotros supimos a las 8 de la tarde que había fallecido Mari Carmen, sabíamos, los aquí presentes y todas las personas que se dedican a pensar en cómo va a evolucionar esto informativamente, que iba a ser el acontecimiento del día siguiente y que iba a ser utilizado emocionalmente por el Partido Socialista, porque el desahucio de Mari Carmen es el primer eslabón que pone o que desencadena la disolución de las Cortes.
4: Pero esto que estás comentando, si me apuras, es mucho más grave todavía, porque ¿en qué país estamos viviendo que es capaz de conmoverse por el fallecimiento de una mujer de 87 años en la situación en que hemos visto que estaba, que la han sacado, que la han utilizado, que han, digamos, priorizado su situación ante otros casos muchísimo más dramáticos y espeluznantes, como es el caso, por ejemplo, de Olga, y que es incapaz de conmoverse ante la situación personal de una jueza de instrucción que ha sido amenazada de muerte por una mafia o por una cloaca supuestamente organizada por un partido que está en el gobierno para acabar con su vida y la de sus hijas?
5: Para empezar, porque para conmoverte tienes que tener noticia de algo que te pueda conmover. Y entonces, como tú bien has señalado, la declaración de la juez Viedma ha tenido muchísima menos repercusión y muchísimo menos impacto que la muerte de Mari Carmen. De tal manera que si todos los periódicos hubieran querido

0: que conocerlo, si no tienes...
1: Bueno, el, claro, informe, ahí está el informe de la UCO lo teníamos encima de la mesa.
2: Pero si yo no digo que está también el papel de los medios de comunicación, claro, que han priorizado el asunto de Maricarmen.
1: Más cosas que se han sabido sobre la jueza Viedma después de la declaración de ayer.
3: Es que, hilando precisamente con lo que estáis comentando, es que hoy, por ejemplo, solo el diario ABC lleva como principal titular de portada el asunto de la jueza Viedma, con el siguiente titular: Viedma ratifica al juez que las cloacas del Partido Socialista fueron a por sus hijas. En su editorial señala que el gobierno y la dirección del PSOE no pueden despachar estas revelaciones como episodios ajenos, y lo menos que deberían hacer es querellarse contra Leire Díez, algo sobre lo que le han preguntado de manera reiterada al presidente y a otros miembros del Partido Socialista, y lo único que han hecho es despejar el balón. Hoy este asunto en la portada del diario El País ni siquiera aparece, pero es que en páginas interiores ocupa la última página de Nacional. La última página de Nacional, la declaración de la jueza Viedma. Y claro, todo ello me conduce a la reflexión que deja hoy David Mejía en El Mundo. Dice: cuesta imaginar un asunto más grave en una democracia que una jueza amenazada por investigar al entorno del poder. Y sin embargo, la prioridad política e informativa de estos días ha sido Maricarmen.
2: Al entorno, al hermano del presidente del gobierno, concretamente. O sea, no a cualquier entorno.
1: A mí me sorprende, de verdad, pero porque creo además que no es una cuestión de desinformación, Luis. Es que yo creo que es algo que es intrínseco, ¿eh? O sea, que es que a la gente ahora mismo hay a un grupo de gente, no te digo la mayoría de la ciudadanía, que se ha criticado tanto, se ha remetido tanto contra los jueces, contra los fiscales, contra la judicatura en general, que hay gente que incluso piensa que podría, no te digo que estar bien, pero que bueno, que forma parte, que son gajes del oficio.
2: Eso por un lado, y por otro lado se sigue manteniendo en ese sector de la opinión pública que Leire Díez es una friki y que todas estas conversaciones realmente son fantasías de Antonieta la Fantástica y que no tiene ningún fondo de verdad. Pero es que la cuestión es que ya han declarado en sede judicial, tanto la juez, y ya ha declarado ante la UCO los miembros del clan ese de los tronchos, se llaman. Sí. O sea, que no estamos los ante rochos, sí, las fantasías de tres enajenados, sí, en un chat, sino
1: bueno,
2: que
1: ahora ha aparecido
2: estamos
1: otro,
2: ante algo mucho más grave.
1: Ahora ha aparecido otro grupo, aparte de los dos clanes de los gitanos que estaban enfrentados en Extremadura. Algunos de los casos había instruido y le había tocado a la propia juez Viedma, es decir, ella se conocía el paño porque los conoce a todos, porque ha tenido algunos casos. Hoy aparece como una especie de Peaky Blinders, ¿no? Que se hacían llamar, ahora mismo no recuerdo,
3: Club Urbano de Debates de Badajoz.
1: Club Urbano de Debates de Badajoz, que son estos tipos que al parecer estaban en contacto con los clanes de los narcogitanos, ¿no? Y que son los que acudían a los colegios, al colegio de las niñas.
3: Haciéndose pasar, es una información que publica el diario El Mundo, haciéndose pasar por un hermano que la jueza Viedma no tiene y por un secretario que tampoco. Pero hablando de informaciones, al hilo también de este asunto, que han pasado bastante inadvertidas, el criterio de la Fiscalía Anticorrupción al respecto, porque ayer había muy titulares muy llamativos. Recordemos que esta semana el Partido Popular solicitó la imputación del PSOE por su relación con estas cloacas. Ayer muchos medios, o algunos, titulaban: la Fiscalía rechaza. Bueno, yo creo que lo que hay que resaltar de ese escrito de la Fiscalía es que la Fiscalía aprecia indicios para imputar al Partido Socialista por esta cuestión, solo que entiende que antes deben concluir otras diligencias pendientes, por ejemplo, la declaración de Santos Cerdán, de Leire Díez, o que Pedraz tenga en su poder los informes que encargó a la UCO, por ejemplo, sobre la financiación de esa estructura a través de terceras personas, empresas pantalla. Hoy avanza el Confidencial que el juez Pedraz va a comunicar una decisión hoy al respecto, seguramente se incline por seguir el criterio de la Fiscalía Anticorrupción y simplemente aplace esa imputación del Partido Socialista, porque en esa información de Beatriz Parera en el Confidencial lo que a ella le dicen es que la imputación del PSOE en este caso solo es cuestión de tiempo.
0: Sí, en eso, yo creo que eso lo sabemos todos. Y además la respuesta de la Fiscalía Anticorrupción viene obligada por una iniciativa que pone en marcha, yo creo que extemporáneamente y de manera equivocada, el Partido Popular, que es el que está encabezando la acusación particular en ese procedimiento judicial concreto. Entonces pide la imputación como persona jurídica del PSOE, y al pedirlo una parte, el juez no tiene más remedio que pedir opinión a las otras partes, y por lo tanto el Ministerio Público, que forma parte, tiene que responder. Pero claro, el Partido Popular tiene que saber que, y esto es que lo entiende cualquiera con sentido común, y bueno, tomaremos la decisión cuando hayamos acabado el procedimiento. Todavía no han declarado ni Leire ni Santos Cerdán, que son los supuestos jefes de la...
2: pero la cuestión de fondo aquí es que la imputación sea antes del 29 de noviembre o después. Bueno, pero por será, eso el Partido Popular pero, me había
0: claro,
2: dicho,
0: bueno, claro. Muy bien.

0: Pero ya está, pero ya estamos otra vez. A mí esto es lo que me cabrea. Si yo entiendo que en campaña electoral todo el mundo intenta hacer las cosas como le convienen, pero entonces, ¿qué está intentando hacer el Partido Popular? Está intentando presionar a los jueces para que electoralmente ellos tengan una baza que jugar, y los jueces lo que tienen que hacer es, a mí déjeme en paz, sea usted del PSOE o sea usted del PP, no. Yo haré las cosas cuando procesalmente convenga hacerlas. ¿Cómo voy a tomar una decisión antes de darle el derecho a la palabra a las dos personas que están principalmente implicadas? Es que repugna el sentido común.
1: Bueno, pero también esas declaraciones tendrán un calendario, ¿no? O se podrían acelerar o se podrían adelantar.
0: Y en ese sentido tengo que decir que Pedraz ha dejado claro, Pedraz, que además es el decano de los jueces de la Audiencia Nacional, y hay consenso entre ellos, hay un gran debate. ¿Qué hacemos ahora que está anunciada la disolución de las... la convocatoria electoral. Entonces, la decisión en la que han tomado es que hasta que empiece la campaña electoral, que empieza el día 13 de noviembre, ellos van a seguir exactamente igual, y por lo tanto todo el trabajo que tenían programado, etcétera, etcétera, durante estos días seguirán haciendo lo mismo.
1: Vamos, es como la diputación permanente de Sánchez, ¿no? Pero hasta la campaña.
0: Hasta que empiece la campaña. O sea, sí. no tomar ninguna decisión que se pudiera interpretar o que pudiera interferir estrictamente en la campaña.
2: Diligencias especialmente delicadas.
1: Mi pregunta es ¿por qué? Es decir, luego se lo hemos preguntado también a los oyentes. Es decir, los ciudadanos tenemos un montón de normas, digamos, a cumplir o de tratamiento especial a seguir por parte de las altas instituciones en periodo electoral. No se pueden publicar encuestas porque si no nos afectan y nos...
0: Una semana.
1: Los jueces tienen que parar de hacer su trabajo, aunque sea urgente.
2: Es más una costumbre
0: No tienen que, no, pero conviene porque claro, la justicia no solo tiene que ser buena, tiene que parecerlo.
1: Sí, pero aquí todo el mundo para o pone en paréntesis o deja de hacer lo que tendría que hacer por unos días, menos el presidente del gobierno, ¿eh?
2: Sí, y hay una huelga general la víspera campaña electoral.
0: Por supuesto, pero por eso estamos hablando de fraude de ley, cuando convoca a la diputación permanente para convalidar unos decretos que han sido derrotados en el pleno del Congreso. Que lo haga el presidente del gobierno no quiere decir que esté bien hecho. Conviene aclarar que no hay ningún precepto legal que obligue a los jueces a no tomar ninguna decisión. Es una especie de pacto tácito que los jueces tienen desde siempre, precisamente porque lo que han querido es no solo ser buenos, sino parecerlos. Que ahora, en el ambiente de Laufer en el que estamos viviendo desde hace mucho tiempo, conviene recordar. Es decir, es que, ¿por qué no lo hacen? Pues porque no quieren que una decisión judicial pudiera interferir o pudiera ser utilizada electoralmente ni en un sentido ni en el otro. Son dos semanas, sencillamente,
2: Pero son cuestiones que se entienden en una situación de normalidad, pero en la situación en la que estamos, la gente no lo entiende. Es que acabamos de escuchar al presidente del gobierno decir que hay una huelga general contra el Parlamento. Eso es gravísimo. O sea, el Parlamento es la sede soberana nacional. Se está primando una supuesta legitimidad de 200 acampados en Sol frente a los diputados de las Cortes que los elegimos todos, que eso es la democracia. La democracia es el Parlamento, no montar una acampada.
1: Vamos a hacer aquí una pausa. Pablo, oye, te pido ayuda. ¿A quién le enviamos hoy el Colacel?
3: Uf, yo creo que a la oposición.
1: ¿A la oposición? ¿Eh? ¿Por qué? A ver, ¿porque lo necesita porque, por o porque lo merece? Porque aquí ya sabes las tesis, la de Federico la o la herreriana.
3: Por la que le está cayendo encima, pero yo no soy el más adecuado. Eso, Luis, que siempre protesta, claro, cuando Federico
1: A Luis no le des aquí, ¿sabes?, la zanahoria, porque él enseguida la muerde, claro, y se la queda. Bueno, pues a la oposición.
2: A la oposición.
1: Lo has dicho tú, Pablo. Aquí está callado Luis.
0: Pero sí, a la oposición, sí, ¿dónde? No, yo me he callado porque me has no, porque, excluido, hombre, de este
1: porque
0: debate.
1: Yo sé que tú vas a impugnar lo que acaba de decir Pablo. Es que lo sé, o sea...
0: No, en este caso la oposición. Lo que pasa es que, claro, la oposición es un término muy... ¿La oposición dónde? La oposición en Cataluña, la oposición en Madrid, la oposición a Rufián en
1: a ver,
0: la
1: Pablo,
0: elección
1: Pablo.
0: De la izquierda.
3: No, claro. vamos al final, yo creo que ya se da, por supuesto, pues al señor Feijóo y a la señora Abascal, que van a tener que, o sea, esto que estamos viendo ahora, no ha hecho nada más que empezar. Feijóo y
0: Abascal, ¿eh?
1: ¿Tú crees?
0: Yo creo, ¿no?
1: No, no, Abascal estarán encantados, sí, o sea, bueno, en fin, vamos a dar entonces, venga, el Colacel a la oposición, como dice Pablo Planas.
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1: gusto
2: sur.
1: Del sur. 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Sí, y es verdad, ¿eh? Qué frutas da la tierra andaluza, ¿eh? Qué frutos, qué vegetales, qué de todo.
2: Qué de todo.
1: Sí, nos encanta. Bueno. Sí.
3: No voy a hacer ninguna postilla, ya me has mirado.
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1: Bueno, vamos a hacer una pausa, si os parece, y enseguida regresamos.
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1: Bueno, comienza un puente, el primer puente de la temporada. No sé si estáis preparados para disfrutarlo, porque el lunes es festivo.
3: No, ya sabes que yo trabajo todos los puentes.
1: Ah, vale.
3: No, lo digo porque tú tomas nota de los días que me voy en verano.
1: Yo también trabajo todos los puentes.
3: Sí, pero tú lo haces por obligación, yo lo hago por afición.
1: En fin, bueno, aquí entre la obligación y la afición sí habría que valorar. En fin, va a hacer buen tiempo, vamos, que no va a llover demasiado, solamente esperamos chubascos en el área del estrecho. Puede que sean localmente intensos en Ceuta y además va a soplar el viento fuerte en el litoral catalán. Pero, en principio, los cielos despejados en el resto de la península y en los dos archipiélagos también, salvo en Baleares, como digo, fuerte viento también allí. A esta hora en Madrid tenemos 10 grados, vamos camino de los 20, hace fresquito, ya te veo que te has puesto la sudadera, Luis, entonces bueno, no te la vas a quitar a lo largo del día, porque la máxima van a ser de 20 grados, la máxima nacional en Huelva y en Sevilla 31 grados, que el otro día, por cierto, me echaban la bronca los oyentes de Sevilla, porque yo decía, qué buena temperatura en Sevilla, 31 grados, me decían, tú no sabes lo que son 31 grados en Sevilla, aquí hace un calor con la humedad, horroroso. Bueno, no sé, a mí Sevilla me da igual, con 40, con 31, me parece que se está bien en cualquier época del año, y la mínima en Ávila con 3 grados. Abre la bolsa y cómo lo hace Beatriz García. Buenos días.
19: Buenos días otra vez, Rosana. Bueno, pues el IBEX 35 abre en verde. El selectivo madrileño gana casi un 1% en estos momentos y supera los 19.100 puntos en la jornada de hoy. Bueno, pues el principal frente abierto que tenemos es el del petróleo, como no. El precio del barril de Brent se sitúa en los 103 dólares, ha bajado ligeramente desde ayer, pero bueno, pues continúa en un entorno muy elevado, al igual que los precios que siguen subiendo en los países de nuestro entorno, pero en el caso de España, la verdad que es realmente preocupante. La inflación está rozando el 5%, de esto no habla el gobierno de Pedro Sánchez y de hecho se beneficia vía impuestos, vía deuda, mientras que nosotros pues nos empobrecemos mes a mes.
1: Bueno, pues sí, lamentablemente sí, así es. Muchas gracias, Bea, te seguimos leyendo el libre mercado.
19: A vosotros.

0: Me gusta mucho, es que me gusta, hombre, que sí la conozco, me gusta mucho esta. No voy a estar, pero me gusta escucharla. Sí.
1: Noticia de interés cultural del 11, Día de la Hispanidad este lunes, pero es que desde este mismo viernes en Madrid va a haber muchísimos conciertos. Sebastián Yatra va a estar en la Plaza de España este sábado.
0: Que
1: se preparen para disfrutar de Sebastián Yatra, porque es concierto gratuito, pero también Corral de la Morería.
0: Ahí van a ir todos los de la Campana de Sol al concierto de Sebastián
1: Yatra. Yo no estoy, yo me lo voy a perder,
0: está cerca, ¿no?
1: Yo sí no iría, por lo menos. Pero bueno, Corral de la Morería, también Diana Navarro, que aquí es amiga de esta casa, pues va a estar actuando también el lunes, así que quien quiera que disfrute de hasta 10 conciertos por todo Madrid.
0: Y todo gratis.
1: Sí.
0: Bueno, está bien. ¿No?
1: El de Yatra es el que más expectación está teniendo, porque...
0: Yatra es el que fue novio de
1: Aitana. Y además ha dado alguna entrevista con motivo de que está en Madrid. Es que...
0: Claro.
1: Da mucho juego Yatra.
0: ¿Y es amigo o enemigo?
1: ¿De quién? ¿De Aitana?
0: En general, porque aquí somos muy fans de Aitana, todos.
1: Yo a Yatra le tuve así de cerca, ¿eh? Sí. En un programa de televisión, o sea que...
0: ¿Y es simpático?
1: Bueno, no me dio ni tiempo, solo veía, digo, este chico, no sé, digo, ¿será? ¿Quién será? Y era Yatra.
0: Bueno,
1: que...
0: bueno, pues nada, este fin de semana.
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0: 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Y bueno, y es absolutamente imprescindible poder escuchar el programa en directo y ver a Federico en directo en una jornada que también va a ser seguro que apasionante e interesante, porque después de la semanita que llevamos es que no hay día que no lo sea. Así que ahí les esperamos el próximo 16 de octubre, el próximo viernes. Y allí va a estar también Silvia Ribeiro, que seguro que va a tener oportunidad. Silvia, buenos días. De hablar con todos los oyentes que se acerquen,
31: hombre,
0: ¿verdad?
31: Desde luego, sabes que siempre que hacemos programa afuera nos acercamos al patio de butacas y les damos voz, ya que madrugan y nos acompañan.
0: Claro que sí.
31: Qué menos. Pero nos gusta hacerlo todos los días, hoy también lo hemos hecho. Y te diré, Rosana, que hay unanimidad respecto a la necesidad de acabar con esa ley no escrita según la cual los jueces no toman decisiones ni dictan resoluciones que puedan afectar a los partidos durante los periodos electorales. Nuestros oyentes recuerdan precisamente lo que ha pasado esta misma semana en el Constitucional de Pumpido, cuando ya Sánchez había adelantado las elecciones amnistiando a los golpistas. Creen que cuando adulteran el resultado los jueces es precisamente cuando impiden a los electores conocer la situación de los candidatos. Hacemos una pausa y les escuchamos.
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0: Vamos a escuchar a los oyentes, Silvia.
31: Se plantean, Rosana, ¿por qué los jueces deben mimar a los políticos, por ejemplo, no imputándoles en periodo electoral, cuando, según admite la propia Fiscalía, hay indicios sobrados de que el PSOE financió a las cloacas que querían acabar con uno de ellos, con una juez, la del caso del hermanísimo, con la juez Viedma? Creen que la paralización de estas decisiones es en realidad una medida que protege a los delincuentes, en ningún caso a los ciudadanos, y que el resultado de esa ley no escrita, ese sí que es el resultado de la adulteración de las elecciones.
5: Esa especie de ley no escrita de paralizar los procedimientos judiciales porque llegan las elecciones va en contra clarísimamente de, primero, de la separación de poderes y, segundo, de la independencia judicial.
9: Si eso es interferir lo que hacen los jueces haciendo justicia, que no será lo que hace el gobierno ahora que se ha disuelto el Parlamento y quiere gobernar más que durante los otros 8 años anteriores. Eso sí que es interferir, ¿no? Maricomplejines son todos.
11: No deberían pararse, la vida continúa. Lo único que se para es el Parlamento y aún así están aprobando leyes y decretos que no deberían. Entonces, en la justicia tampoco. Es más, a Puigdemont le han indultado el otro día.
16: Yo creo que no tenían que tener los jueces ninguna consideración, toda vez que estos sinvergüenzas tenían en la diana 2 o 3 o 4 jueces para, como mínimo, amedrantar, sino para asesinarlos.
20: En el hipotético caso de que yo quisiera votar al PSOE, por supuestísimo que quiero saber si es un partido corrupto antes de votar. Y ya que es una norma no escrita, no tienen por qué cumplirlo. O sea que, como todo es inédito en esta legislatura, pues que esto también lo sea.
21: Vamos a ver, esas medidas, eso es darle oxígeno a cualquier partido que tenga un problema de este tipo y que haga las elecciones, pues hombre, darle un vaso de agua, en este caso al enemigo.
22: Si un juez que está investigando a un partido y tiene indicios de que es corrupto, hace muy mal en esperar a unas nuevas elecciones porque de esa manera le está protegiendo de su corrupción.
23: Los ciudadanos tenemos el derecho a saber a quién votamos y no podemos saber a quién votamos si nos están encubriendo las cosas feas de esos partidos.
24: Ocultar los datos a los electores es engañar a los electores y adulterar las elecciones.
25: Hemos pasado del obsceno escenario de que los políticos nombren a los jueces que los puedan juzgar al obsceno escenario de que los políticos marquen los tiempos procesales de la justicia.
0: Bueno, pues los oyentes lo tienen claro, Luis.
1: Lo que
0: Pablo.
1: Pasa, sí, no quiero tampoco criticar el modo en que hemos formulado la pregunta, porque hay un equívoco. Es decir, una cosa es la campaña electoral estrictamente y otra cosa es el momento desde que se disuelven las Cortes, porque hay muchos oyentes que reaccionan a decisiones que se han tomado una vez disueltas las Cortes, pero es que eso no afecta a lo que están haciendo los jueces, vuelvo a repetir. Es decir, son 2 semanas la campaña electoral y solo estrictamente esas 2 semanas. Y luego hay algunas decisiones que ya estaban convocadas antes. Por ejemplo, han hecho referencia, y me parece bien, o sea, si yo entiendo la confusión y entiendo el fondo de su protesta, yo lo comparto. Lo que pasa es que me parece que hay que precisar. La decisión que toma el Constitucional estaba señalado el día para que lo supiéramos antes de que disolviera las Cortes, y por tanto, lo que hubiera sido anómalo hubiera sido que, precisamente porque las Cortes están disueltas, algo que estaba ya señalado y decidido se hubiera pospuesto. Eso hubiera sido, desde mi punto de vista, lo anómalo. Y por lo demás, pues entiendo que tal, pero que solo quiero precisar que no estamos hablando de lo que está ocurriendo estos días ni de lo que va a ocurrir durante el próximo mes. El próximo mes no tiene por qué haber ningún cambio, ninguna alteración del ritmo, ni del trabajo, ni ninguna, digamos, dilación en la toma de decisiones.
0: Pablo.
26: Bueno, se ha establecido una especie de tregua judicial, que es lo que explicaba antes Luis, ¿no? Que sirve para que ningún partido pueda atribuir a una decisión judicial una función electoral o una función partidista. Es extraño porque la justicia debería ir en paralelo, pero claro, estamos hablando de si se imputa o no se imputa al Partido Socialista y si continuamos con la investigación en torno a las amenazas de muerte a la juez que investigó y que llevó a cabo el procedimiento del hermano de Pedro Sánchez. Pero creo que en los medios de comunicación tenemos suficiente material como para llenar esa especie de vacío judicial, bueno, pues contando las peculiaridades y las interioridades y pormenores de los informes informes que ha elaborado hasta ahora la Unidad Central Operativa de la Guardia Civil. Es decir, como qué pasa que los oyentes reflejan un estado de cabreo y un estado de indignación del que no se habla, evidentemente, porque se habla de la indignación de que causa la crisis de la vivienda, pero claro, es decir, tenemos delante la indignación que lleva causando durante los últimos 3 años los escándalos de corrupción de esta buena gente entre comillas.
0: Bueno, pues vamos a continuar dando información porque enseguida viene Vanessa a contarnos la última hora. Ya hay respuesta por parte del Partido Popular respecto a los debates, las propuestas de los debates, y enseguida les damos todos los detalles.
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0: Vanessa, buenos días.
28: Buenos días.
0: Bueno, hasta hora de la mañana, 10:10, ¿por dónde pasa la actualidad?
28: Bueno, pues tenemos respuesta del ministro de Justicia, de Félix Bolaños. Hace posible indulto al fiscal general del Estado condenado, a Álvaro García Ortiz, y que combina además dos factores. Por un lado, ese indulto, y por el otro, esa amenaza de legislar a golpe de diputación permanente hasta el 29N.
32: Bueno, pues no lo descartamos. Tenemos que estudiar el expediente, que el expediente ya está en la mesa del Ministerio de Justicia, y a partir de ahí, pues bueno, ya veremos si procede tomar una decisión en estos días o procede dejarlo para más adelante. La decisión que adoptemos, que no prejuzgo tampoco cuál será la decisión que adoptemos respecto a esa petición de indulto.
0: Vamos, que lo tienen hecho, da la sensación, ¿no? Porque si el
33: es que dice lo mismo que dice Sánchez en la entrevista del Diario.es. Yo tenía entendido, pero claro, las cosas cambian porque las circunstancias van cambiando, que lo que estaba muy atado era el recurso ante el Constitucional, y ahí yo no tenía ninguna duda de que Cándido Conde Pumpido iba a amparar al antiguo fiscal general del Estado, Álvaro García Ortiz. Si yo fuera Álvaro García Ortiz, preferiría que el Constitucional dijera que no se han respetado mis derechos fundamentales, que es lo que va a decir, a que se ha indultado por el gobierno.
0: ¿Qué implica el indulto, Luis, en este caso?
33: El indulto implica que te indultan de un delito que has cometido, que has indultado.
0: Entonces, estás en la casilla de salida, para que la gente lo entienda. Es decir, el fiscal general del Estado, exfiscal general del Estado, podría volver otra vez a ejercer, estaría en plenitud de facultad para poder ejercer como fiscal. Es decir,
33: sí, yo creo que sí.
0: ¿Se hace un borrado del expediente en este caso?
33: Sí, o sea, tienes que preguntárselo a un experto, pero grosso modo sí.
34: A él le condenaron por revelación de secretos y le inhabilitaron para ser fiscal general.
0: Por eso hablo, que si el indulto implica borrar también esa inhabilitación.
33: Sí, pero no pueden volver a nombrarlo fiscal general. No, no pueden.
0: Bueno,
34: no pueden, pero si levantan, digamos, esa inhabilitación a claro. través del indulto, un futuro gobierno sí podría volver a nombrarle fiscal.
33: Sí, pero tendrían que cumplir. Sí, un futuro gobierno sí podría, pero ellos en ahora mismo no.
0: No, pero por eso pregunto, eso es interesante. Vamos a ver si nos enteramos de lo que implicaría el indulto al fiscal general del Estado. Más cosas, Vanessa.
28: Bueno, lo avanzabas ahora antes de la pausa. Tenemos ya confirmación por parte del Partido Popular. Aceptan participar en los debates electorales que se han propuesto y además debatir con todos. Maite Lourerio tiene las fechas.
4: Buenos días. Alberto Núñez Feijóo acepta debatir con Pedro Sánchez en un cara a cara que organizaría Tres Media el próximo 16 de noviembre. También esta vez con los principales partidos, es decir, PP, PSOE, Vox y la plataforma de izquierdas elegida en otro enfrentamiento que tendría lugar en A3 Media el 26 de noviembre. Por último, aceptan también un tercer debate de los portavoces con representación parlamentaria, esta vez en Radio Televisión Española el lunes 23 de noviembre. Desechan, por tanto, la idea de que Alberto Núñez Feijóo acuda a Televisión Española a un debate. Recordamos que la última campaña, la entrevista con Silvia Inchaurrondo en esta cadena, en la segunda semana de contienda, se analizó como uno de los errores que puede influir en el resultado. También el hecho de haber dejado una silla vacía ante la negativa a debatir con Santiago Abascal, algo que ahora han enmendado.
0: Bueno, pues cómo deben estar en Televisión Española. Se lo han debido de tomar mal, me imagino. En fin, estaremos pendientes de la reacción.
28: Bueno, y vamos a terminar, Rosana, con un último asunto que ha llegado a nuestra redacción, porque el gobierno, en su afán por preservar la memoria democrática, se está olvidando de los policías y guardias civiles, así que un centenar de agentes veteranos que estuvieron en ejercicio en el inicio de la transición ha comenzado una campaña para pedir a Interior que no reconozca solo un lado de la historia, que también ponga en valor el papel del cuerpo. Se han puesto en contacto con nosotros y Luis Díaz ha hablado con el promotor de esta iniciativa.
5: ¿Qué tal? Muy buenos días. Policías veteranos reclaman al Ministerio del Interior un homenaje por su histórica marcha en defensa de la democracia en 1976, hace ya 50 años, en los primeros pasos hacia la transición. El colectivo de antiguos agentes de la policía ha solicitado formalmente a Marlaska que organice un acto de homenaje por aquellos que desde el primer momento dieron la cara por la democracia. La petición plantea que este reconocimiento se integre en el marco de los actos institucionales impulsados por el gobierno bajo el lema España en libertad. La propuesta también incluye que se rinda tributo a los agentes que se mantuvieron fieles a la legalidad durante el golpe de Estado del 23F, así como a los guardias civiles que en el año 86 promovieron la primera asociación profesional y que terminaron siendo detenidos y hasta expulsados del Instituto Armado. Nosotros hemos podido hablar con uno de los impulsores. Escuchamos a José Sánchez Amor.
9: El 23F yo me encontraba libre de servicio, me llamaron urgentemente de la comisaría que me personara, que me pusiera el uniforme y me mandaron al Congreso. Yo lo viví en primera persona. Fuimos unos compañeros que defendimos la democracia y el orden constitucional. No queremos medallas ni condecoraciones ni indemnizaciones. Lo que queremos es que el Ministerio haga un acto institucional.
5: Piden al ministro que no se olviden de ellos, ya que fueron una parte fundamental en ese proceso, no solo en la defensa de la libertad y la democracia, sino también de los derechos laborales de los policías y guardias civiles.
0: Bueno, está aquí ya Isabel González. Muy buenos días. Aquí debatiendo sobre cuestiones, ¿verdad? Muy interesantes.
33: Sí, yo me he quedado para discutir con Isabel González.
0: No, ya lo sé. No la vamos a meter en este debate.
10: Pero no hay materia de discusión entre tú y yo habitualmente, Luis.
33: Ya sabes que a mí me gusta discutir
10: No polarices.
0: Bueno, Isa, cuéntanos cómo se presenta
10: el
0: día.
10: Sabes que no es Julia Janeiro, ¿verdad? Sí, ahí estás
33: hasta ahí llego, pero no mucho más, ¿eh? No me preguntes.
0: ¿Ya la llamamos Julia?
10: Yo la llamo siempre Julia.
0: Ah, vale.
10: Porque como me tiene bloqueada en redes sociales, le mantengo la distancia.
0: Julia.
10: Me bloqueó hace 3 o 4 años cuando empezó su vida mediática y entonces le tengo ese respeto necesario para no tutearla. Bueno, tutearla sí que hablamos. Bueno, no hablo con ella, pero yo hay personajes a los que llamo por su nombre completo: Francisco Rivera, Julia Janeiro. Además, ellos lo han exigido en algún momento, pues ellos mismos, fuera confianza. Es noticia, no deja de ser noticia y en este caso no sé qué credibilidad le podemos dar. Yo siempre digo que lo que cuenta Leticia Requejo en Telecinco me lo creo. correo. Esta vez ha comentado que Jesulín ha puesto ya pie en pared y ha dicho, ya está bien, deja de hacer declaraciones de 30 minutos delante de los periodistas, porque nosotros hemos quedado en que cualquier respuesta que se haga será a través de los tribunales. Así que estoy esperando que Julia baje al gimnasio, porque ya sabéis que a ella la pillan entrando y saliendo siempre con las mallas en el centro deportivo.
0: Que ese gimnasio en concreto al que va Julia es el centro de relación social más activo las 24 horas del día de Valdebebas.
10: Sí.
0: Ahí están todos. Y ahí no voy a decir que se hace de todo, pero bueno, sí, es el la gente va de marcha al gimnasio donde va Julia. Pues, la gente quiere conocer al gimnasio donde va Julia.
10: Pero entonces el dress code es ir con chándal, mallas, con los tops, con las sudaderas y las playeras.
0: Ahí vas, vamos, niquelado.
10: Sí. Bueno, ya va niquelada.
0: De peluquería. Hay varias peluquerías.
10: Bueno, pues cerca. Hoy será la prueba de fuego. Ah. Cuando abra la puerta del gimnasio y de la urbanización, donde la suelen hacer las entrevistas diarias, y si no contesta, entiendo que habrá hecho caso a Jesulín.
33: No, ¿ves cómo me tengo que meter contigo? O sea, tú hablas para la gente que esté instruida. O sea, no me he enterado de nada. ¿Dónde coño está la noticia? Es decir, es noticia. ¿Por qué es noticia?
10: Porque sí.
33: Sale del gimnasio, porque va con mallas, porque va de la peluquería.
0: Lo que se cuece en el gimnasio.
33: Tendrá que hablar, sí o sí, pero ¿de qué diablos tendrá que hablar? Si es que, ¿pero por qué no pensáis en los pobres ignorantes como yo?
10: No, porque no podéis...
33: Enseña al ignorante.
10: A estas alturas, la gente que nos escucha ya sabe perfectamente quién es Julia Janeiro y que todos los días hace una ruedita de prensa, que así la llamamos nosotros,
33: sí, pero...
10: para avanzar novedades, para criticar a Belén Esteban, para comentar historias de su familia.
33: O sea, que tú lo que estás diciendo es que hoy nos contará algo que nos vaya a interesar.
10: No, claro, si no nos lo cuentas, que su padre le ha dado un toque, Luis.
33: Ah.
10: Que tú, a ver, como padre de Julia Janeiro...
33: Que no hay que hilar fino.
10: Yo era algo que planteaba ayer. Tú como padre de Julia Janeiro, ¿qué harías? ¿La dejarías de estar todo el día hablando ante las cámaras con ese desparpajo y esa locuacidad?
33: No tengo ni la más remota idea, pues respetaría su libertad después de todo.
10: Ah, bueno, pues mira, oye. No, pues es una opinión que me interesa,
33: sí,
10: me gusta.
33: Bien,
10: eso por un lado. ¿Hay otro comunicado de Carlo Constancia? ¿Carlo Constancia?
33: También.
10: Padre.
33: El italiano. Ya me cuesta más.
10: El padre de Carlo, de Pietro y del otro, uno de los cuales Pietro se le ha relacionado sentimentalmente con Julia Janeiro, extremo que ella ha desmentido diciendo que solo estuvieron juntos un mes.
0: Que este es el del machete,
10: ¿no? Suficiente.
0: Este es el del machete.
10: Este es el condenado a 9 meses por intento de homicidio que ha escrito su padre a los medios para que no digamos asesinato.
0: Ah, vale.
10: Claro, es que hay grados. Hay grados.
0: Sí,
10: hay grados de matar, ¿no? Matas un poco menos o cortas una pierna a la persona que se te pone por delante, que es la condena que él está cumpliendo en una cárcel de Roma. Y luego, no sé si visteis ayer la mini entrevista que se le hizo a Shakira. Shakira no ha concedido entrevistas, no había concedido entrevistas.
33: Pero he leído un titular que me ha intrigado muchísimo. Yo esperaba que tú me lo contaras. La de Broncano, dices, ¿no? He leído un titular muy enigmático diciendo la más corta y la más tensa de la historia de la televisión, pero no sé ni cuánto duró ni por qué fue tensa.
10: 10 minutos... Él se tenía que ir porque tenía que coger un avión. Ella llegó tarde porque es una estrella y una diva mundial. Tensa porque él estaba increíblemente nervioso. Ella ya no sabía si jugar con él o no jugar.
0: Ella estaría alucinando, ¿no?
10: Estaba pactado todo. No podía preguntarle, entiendo, ni por los niños, ni por Piqué, ni por nada, porque no hubo ocasión.
0: ¿Y qué le preguntó?
10: Es entendible. Bueno, ya dijo, yo he venido a hablar de mi libro, yo he venido a hablar de mi gira, y sí que hubo una pequeña alusión a sus hijos, pero diciendo que hablan catalán, porque son niños nacidos en Cataluña y porque, al fin y al cabo, su padre siempre ha presumido de ser independiente. En ese sentido, muy poca chicha, no me ha llamado nada la atención, pero también te diré
0: hubo tensión
10: que se lo merece por ir a hablar a ese programa.
0: ¿Pero
10: ya
0: y
10: está?
0: ¿Por qué? ¿Por qué
10: pues hubo... porque a él se le escapaba cruda, no siempre estás preparado para hacer una gran entrevista. Entonces, pues oye, tienes delante a Shakira, no solo tienes que preguntarle sandeces, también puedes preguntarle cosas interesantes.
0: Bueno, es que él, sus dos preguntas básicas ya sabes cuáles son.
10: Ya, lo de siempre, sí. Es que
0: ¿cuánto dinero tienes en el banco y cuántas veces has mantenido? Tenido relaciones sexuales en la última semana.
33: Pero se debería hacer, se las ha hecho a Shakira.
10: Claro que
33: dos.
10: Sí, las hace siempre. Otra cosa es cómo salga el entrevistado, bien, mal, regular, o ya cada uno, ya como la gente se las espera, pues tienen preparada la respuesta,
0: claro,
10: lógicamente,
0: claro,
10: ¿no?
0: Claro.
10: Entonces,
0: bueno, Isa.
10: Que viene luego Quintín Muñoz.
0: Anda.
10: A las 11:30. Él, bueno, es aventurero. Él está casado con Kalina de Bulgaria.
0: Sí.
10: Él, además, ha escrito muchas veces informaciones relacionadas con el ejército, pero es que ahora es el coautor de un libro sobre los boinas verdes, y los boinas verdes nos protegen en silencio frente a los terroristas, a mucha maldad, y, como digo, nos va va a contar, se prodiga poco en entrevistas, hay que reconocerlo, y menos radiofónicas, pero nos va a contar en qué consiste la tarea de un boina verde, de este grupo de operaciones especiales. Es embajador de marca del ejército y, como digo, pues nos va a visitar.
0: Oye, qué interesante, pues no me la pierdo.
10: Es que esto de que ¿sí? cruzara en una barca hecha con paja ya. y palos el océano, me parece alucinante.
0: Oye, ¿a quién tienes en la crónica rosa?
10: Pues está Paloma Barrientos, que te va a pedir el libro de Emilia y Rosa, por cierto, ¿lo tienes aquí?
0: No, no lo tengo.
10: Yo tampoco, no lo tengo. Luis Herrero, ¿tienes el libro de Emilia, la andaluza y Rosa?
0: ¿Por qué me iba a pedir?
10: Porque las va a entrevistar y se lo ha dejado en casa, subrayado.
33: Yo lo tengo, pero no aquí.
10: Vaya, estamos todos igual. Bueno, pues nada, y a Tico y a Dani Carande.
0: Ah, bueno, pues muy bien, vamos a escucharte. Sí, se quedan con la crónica rosa. Luis, muchísimas gracias por habernos acompañado. Pablo Planas, Pablo, muchas gracias desde Barcelona.
1: Gracias a ti, Rosana.
0: Estaremos muy pendientes de lo que pasa este fin de semana, a ver si Rufián definitivamente pone el huevo, podríamos decir, el domingo, ¿no? Según lo que nos has comentado, Dani.
1: Sí, según lo que dice Tony Bolaño, sí, el domingo.
0: Y lo comentaremos el lunes.
1: Aquí estaremos.
0: A las 6 de la mañana. A la limón.
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0: Andrés, que
1: servidor,
0: estamos mirando al cielo porque se nos presenta un fin de semana de toros interesante.
1: Vamos a ver, parece que las lluvias han pasado, que hace sol.
0: Valencia
1: lo que
0: ha tenido
1: hace
0: una temporada
1: fresquito. Sí, ha venido esta noche casi de invierno en Madrid. Pero bueno, mira, este fin de semana, pues es que sin exagerar, es uno de, para los taurinos, por televisión, uno de los fines de semana más completos del año, porque es que con suerte y habilidad pues pueden ver corridas importantes por televisión viernes, sábado, domingo y lunes. Vamos a ver, empezamos hoy viernes. Hoy, que tampoco, no sé si lo habéis comentado mucho, hoy es el Día de la Comunidad Valenciana.
0: Eso es, ahí
1: claro,
0: es fiesta.
1: Que es el día 9. Bueno, entonces, con ese motivo siempre se hacía alguna corrida de toros, pero últimamente pues había decaído porque era una corrida suelta, fuera de feria. Y en cambio este año han hecho el esfuerzo, digámoslo así, esta tarde en Valencia torean juntos Morante y Roca Rey.
0: Cartelazo.
1: Bueno, junto con Tomás Rufo. Entonces ya están agotadas las entradas, por supuesto, es un acontecimiento. El éxito pues prácticamente está asegurado. Además son los toros de Álvaro Núñez, que es el gran amigo de Morante.
0: Uh-huh.
1: Es decir, que son los toros que prefiere Morante.
0: Eso pues no es garantía de nada, ¿no?
1: Pues, sí, de éxito sí, normalmente. Sí, normalmente
0: pero
1: sí.
0: Pero no de pelea.
1: Bueno, y luego lo que no se sabe si se puede ver por televisión o no, porque es que, vamos a ver, yo estaba ahí intentando enterarme y a lo mejor meto la pata, pero yo cuento lo que he averiguado. Lo transmite en directo, en abierto, a Punt, pero no, por los problemas de derechos, no ha llegado a un acuerdo, como en otras ocasiones, como al día siguiente, con Telemadrid o con otras. Con lo cual, en teoría, a Punt se ve solamente en la Comunidad Valenciana. Está restringido eso. No está incluido, que yo sepa, en Movistar, no, ni en otras plataformas. Lo que yo pienso es que quizás se puede ver en el ordenador directamente, a través de, digamos, YouTube o algo así. Eso yo voy a...
0: Puede
1: que ocurra, no lo aseguro. Vamos a ver, todas estas corridas de este fin de semana son a las 5:30 de la tarde, no a las 6 ya, uh-huh. A las 5:30. Entonces, esta tarde, la gran corrida Morante, Roca Rey, Rufo en Valencia. Y en Madrid, pues el fin de semana final de la Feria de Otoño, que es, bueno, unos carteles estupendos, y que esto sí, no cabe duda, lo da Telemadrid, y que va a tener una audiencia tremenda. Vamos a ver, el sábado. El sábado hay una corrida que es que un novillero llamado Álvaro Serrano, que toreó en Madrid en San Isidro y no lo conocíamos, y abrió la puerta grande. Y además, un chico, mira, muy simpático, muy abierto, que también hace una cosa que ahora hay algunos novilleros, no quiero criticar, pero que van demasiado encorsetados, demasiado pensando en haber la seriedad, la pureza. Un novillero ha de salir a jugársela y a hacer de todo. Y este chico pues hizo eso y se metió a la gente en el bolsillo, ¿no? Y además es muy espontáneo. Bueno, también fue un poquito sentimentalmente muy conmovedor que él brindó a su abuelo, que se estaba muriendo y se murió enseguida, ¿no? También ha contado otra pequeña cosa, que él, perdón, pero lo ha dicho él, que él de pequeño era gordito, tenía tendencia a ser ancho o grande, como que, y ha tenido que hacer un esfuerzo grande de nutrición para conseguir, en fin, la forma física.
0: Se puede.
1: Bueno, el problema es que le han ofrecido, no lo ha pedido él, que yo sepa, la plaza de Madrid le ofreció matar 6 novillos. Bueno, mira, matar 6 toros o novillos en Madrid, ahí han fracasado hasta los más valiosos toreros. Eso es una cosa muy, muy, una prueba muy dura.
0: Y en un sábado, además, que es un día
1: grande. No, eso no importa.
0: Ya, pero sí, quiero decir que es el día que todo el mundo puede ir a los toros.
1: Se va a llenar, yo espero, y todo eso. El problema es que tengas la suficiente dominio, variedad, y luego también, como es quizá porque es al final de temporada y ya quedan menos toros en las ganaderías, menos novillos, han elegido novillos de 6 ganaderías. Y eso es también una apuesta complicadita, que no se sabe. Puede salir, fíjate qué tonterías digo, puede salir bien o salir mal. Puede que no funcione ninguno, o que funcionen todos, o que unos sí y otros no.
0: ¿Es habitual esto, Andrés?
1: No es frecuente. Y a un aficionado, en principio, no le gusta mucho. Le gusta que sean de la misma ganadería. Hay tres ganaderías, digamos, más duras, por entendernos. Fuente Imbro,

0: Monte Alto y Mayalde, tres engastadas e interesantes. Y tres, pues más, se supone, suaves, Torreandilla, Domingo Hernández y Julio de la Puerta. Pero de verdad eso es una pura incógnita, es una especie de lotería. Yo le deseo lo mejor, pero no quiero dar nombres, pero grandes toreros en Madrid no les salió bien la apuesta de los seis toros. Así que es una apuesta complicada. El chico quiere quedar bien para el año que viene ya tomar la alternativa. Uh-huh. Bueno, luego, el domingo, también por Telemadrid, a las 5:30 también, toros de Adolfo Martín. Adolfo Martín, para entendernos, es pariente de Victorino, ese tipo de toro, y además tiene una cosa muy cornalones, muy abiertos, hay fotos muy, no sé si lo has visto, que impresionan mucho, y la afición madrileña pues lo estima mucho a Adolfo Martín, unas veces sale mejor o peor, y es un mano a mano de dos toreros que en Madrid también eso gustan, que son Ferrera y Román. Uh-huh. Ferrera, que va por libre, absolutamente, y que es muy clásico, pero que hace cosas muy singulares, que algunas veces están bien y otras veces pues ya yo creo que se pasa un poco de la extravagancia. No sé si sabes lo de entrar a matar, ¿no sabes? ¿No? Eso, bueno, pues pone al toro a gran distancia y él avanza como si fuera con, perdón, un soldado con el fusil ahí, plum, plum, plum, plum, andando, y cuando llega hace un quiebro y lo mata. Bueno, tiene muchísimo mérito porque es tremendo, pero claro, desde el punto de vista del clasicismo taurino, pues es bastante discutible, digámoslo así. Pero bueno, en Madrid se aprecia porque hace una cosa muy buena, que casi no lo hace casi nadie, que es el quite, es sacar al toro, al novillo del caballo después del puyazo. Pero la mayoría de la gente ahora lo saca y ya está. Ferrera saca al toro toreando. Uh-huh. Es decir, no solo lo saca, sino que intenta lucirse haciendo unas verónicas, un recorte, un galleo, algo. O sea, que es un torero, bueno, últimamente, pues, sobre todo torea en América. Va a su aire, está ya en una etapa, digamos, de torero muy maduro, que hace lo que quiere, veremos. Y luego Román, que es este chico valenciano, que tiene una cosa que es sonríe siempre. Lo decíamos, al contrario que Luque, que no sonríe nunca, pues Román en los momentos más tremendos está sonriendo y conecta muy fácil con el público y es muy valiente, tiene capacidad, pero además tiene esa cosa que en un artista, pues la capacidad de conectar con la gente, de caer bien, y entonces puede ser un torero que es interesante. Y luego ya el lunes es ya la corrida final, que es la corrida de Morante, pero eso ya lo comentaremos el lunes. Perfecto. Entonces tengan en cuenta, viernes por Apunt, que no sé si lo podrán ver o no, sábado, domingo y lunes por Telemadrid a las 5:30 de la tarde, pues el fin de semana casi más taurino del año por televisión.
1: Bueno, pues han escuchado a Andrés Amorós y volverán a hacerlo el próximo lunes. Gracias por esos anuncios y esa forma de
0: gracias
1: disfrutar de la fiesta nacional.
0: Ahí cogiendo ya jerseys para la plaza.
1: Me temo que sí. Y llévate si acaso un poncho chubasquero, que yo no me fío nada de algunos hombres del tiempo.
0: O un abrigo de pieles, o Dios sabe qué.
1: Vamos a la crónica rosa.
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0: 8:38 y nos queda por delante casi una hora para hablar de todo el contenido de la Crónica Rosa. Ya les he contado además que en un ratito visitará este estudio Quintín Muñoz, que él no se prodiga mucho por las redacciones, pero que va a venir a hablarnos de ese libro sobre los boinas verdes tan interesante que ha coescrito después de, podemos decir, empotrarse en la Escuela de Alta Montaña de Jaca, prepararse para irse a Irak y estar con este cuerpo de operaciones especiales que, como digo, tanto nos ayuda y de una manera tan silenciosa, porque están ahí el ejército siempre pendiente de nuestra seguridad, siempre que les dejan, también hay que decirlo en voz bien alta, pero siempre, como digo, ayudando y ejerciendo su tarea, que consiste en eso, en defendernos y en estar ahí. Pero antes, Crónica Rosa, hoy está aquí Paloma Barrientos.
1: Buenos días,
0: Paloma. Está Tico Chao.
2: Buenos
0: ¿cómo
2: días.
0: Estás, Tico?
2: Muy
0: y Daniel
2: bien.
0: Carande.
1: ¿Sabes, Isa, que yo conocí a Quintín cuando hacía en la isla de Pascua? Él construyó una barca de totora.
2: De la botica acá, ¿sí?
1: Sí, una barca de totora, y entonces pues para hacer el mismo recorrido que hacían, bueno, pues que se hacían los antiguos
0: indígenas
1: sí, de la isla de Pascua. Y luego estuvo a punto de morir porque en otra barca de totora resulta que, bueno, pues que se empezó a hundir, y si no hubiera sido por una ayuda, porque en aquel momento sí que sí, ya empezaban el tema de la búsqueda por satélite, pues estaría en el fondo del mar. Ya. Pero lo de la barca de totora es una historia preciosa.
0: El libro, la verdad, es que es interesante porque resume lo que le han ido contando algunos de los militares destinados pues en Irak, o lo que o las penurias en la Escuela de Alta Montaña de Jaca. No valoramos lo suficiente lo que sufren, pero además es que quien va al ejército lo hace de una manera
2: pero
0: vocacional.
2: Pero yo, Isabel, no sé si él también perteneció a las COES, ¿eh?
0: Sí. Pues él fue boina verde hace muchísimos años.
2: Sí, él fue también.
0: Así que, hombre, ahora casi, yo no sé si tiene Quintín Muñoz 70 años, no le vamos a preguntar la edad.
1: Pero está perfecto, ¿eh?
0: Está en forma.
2: Está muy bien, tiene un cuerpo estupendo.
1: Y luego tiene una cosa, tanto él como Kalina, que tienen un hijo maravilloso. El año pasado le entregaron un premio a Quintín, lo recogió, el niño se llama Hassan Simeón, y la verdad es que me quedé impresionada por un chaval ya con 18 años, saludaba, bueno, yo estuve con Quintín en el desierto, seguramente no se acordaría, pero hizo que, sí, señora, sí, me acuerdo, y educadísimo.
0: El otro día presentó el libro en el CSDEN, en la castellana.
2: Ahí hice la mili yo.
0: Ahí hiciste tú la mili. Qué bonito edificio, por cierto.
2: En el CSDEN lo hice yo, sí.
0: Y estaba su hijo, que creo que ya tiene 19 años.
1: 19.
0: Tú lo has hecho la mili.
2: No.
0: Pues creo no, lo vi. Llevaba un traje de chaqueta y luego llevaba las botas militares.
2: Sí, ha ido así siempre.
0: Como las chirucas.
2: De toda la vida ha ido con esa. El hijo también.
0: Ha heredado esas formas de.
1: Viven en Bulgaria desde hace tiempo,
0: sí,
1: los tres, y el hijo, la verdad es que está muy muy muy muy muy unido a su padre, el rey Simeón, e incluso cuando hay celebraciones
0: estaba el rey allí,
1: el chaval está ahí fijo,
0: y la
1: son
0: verdad
1: una
0: es
1: gente
0: que
1: muy, muy cariñosa.
0: Si el ejército hablara.
2: Oye, una cosa, y el hijo también hablara. Yo creo que también ha estado, aparte del maestro de Shaolin haciendo kung fu, ha estado también o bien en la Legión Extranjera o hasta también en las Fuerzas Especiales.
1: En un campamento en verano.
2: Sí. ¿Verdad?
1: Sí.
2: ¿Hizo
1: sí.
2: algo?
1: En un campamento este verano y el anterior. Y entonces es un campamento, sí, del ejército.
2: Sí. Oye, es igual que el hijo de Beatriz Orleans, ¿te acuerdas?
1: Sí.
2: Que fue teniente de la Legión Extranjera.
0: Sí. Pues el otro día yo les preguntaba, pero claro, ninguno quería decir nombre ni... Pero están deseando intervenir en Ceuta, claro.
2: Claro.
0: O sea, es que, en fin, bueno, eso es materia política.
2: ¿Y a qué hora viene Quintín, Isabel?
0: A las 11:30, más o menos.
1: Pues mira, le veremos.
0: Para poder contarnos todo lo que tiene que narrarnos en ese libro de los boinas verdes. Bueno, vamos allá con la Crónica Rosa, que es verdad que siempre tiene mucho de familias reales. No vamos a hablar en este caso de la de Quintín. Vamos a hablar de familias reales, pero de las dinastías jesulínicas,
1: bueno,
0: de la
3: políticas.
4: Las de todos los días.
3: Isa, las de todos los días, ¿no?
1: Isa, te digo una cosa.
3: Llevamos hablando.
1: El lunes veré a la princesa y a la infanta.
2: Las de andar por casa.
1: En la recepción del Palacio Real. Ya, ah, os, bueno, ya claro, os contaré,
0: es
1: sí.
0: Verdad.
1: Porque cómo ha ido cambiando los años, como el primer año la princesa de Asturias estaba.
4: Me encanta porque eso ya se la prepara ella para Vanitas, de ese reportaje.
1: No, no, está.
4: Ya lo tiene hecho.
1: Estaba muda la princesa.
3: Le falta la foto del lunes y ya está.
1: Estaba la princesa, la princesa Asturias muda y al lado con la reina que no dejaba. El segundo año, la princesa de Asturias ya hablaba independiente con su madre por otro lado y pendiente de su hermana la infanta Sofía. Sí. Y este año veremos a ver si cada una va por libre, porque es que ya tienen edad, ya no tienen edad de ir como en los pueblos hace años agarradas del brazo.
0: ¿Habéis visto la fotografía que han colgado en Monarquía Confidencial? Hay una fotografía que está circulando de la infanta Sofía con la Torre Eiffel de fondo, sentada en el césped delante de, bueno, en París, con una pandilla de chavales, y como hay algún que otro corazón, pues ya se está diciendo si alguno de ellos podría ser.
1: Hija, tienen edad, por favor, si es que vamos a ver que van a aparecer al final como las hijas de Bernarda Alba. Quiero decir que tienen edad para tener novios y para tener
4: lo que quieran.
1: Uno y haberlo dejado y haber vuelto y yo qué sé.
0: Por eso, a ver si lo conocemos en algún momento. Es lo que a mí me gustaría.
1: ¿Qué te parece? ¿A que tienen que tener ya conocimiento?
2: Ya los tendrán ya, Paloma.
1: Los
4: han tenido, los tendrán y...
0: Pero no os llama la atención.
4: A lo mejor.
0: A mí me llama muchísimo la atención que la princesa de Asturias está yendo todos los días a la Facultad de Ciencias Políticas y que no hay ni media foto. Se han filtrado apenas dos. Una es la que estaba en la cafetería con... Ya, Paloma. Ya no me refiero a las agencias.
1: Vale.
0: ¿Tú tendrías el teléfono, Paloma? ¿Tú estarías con las gafas? ¿Te habrías comprado las gafas esas de Apple?
1: Pues una cosa, a lo mejor no, porque llega un momento en que ya no es noticia. Quiero decir, está detrás de la noticia, pero llega un momento de ver a una chica entrando a un sitio, porque lo que sí que me dicen es que hay un edificio, porque ahí yo tengo espías. Entonces ella va directamente al edificio, sí que hay seguridad, pero muy muy controlada, y realmente ver a una chica que entra en un edificio y que más o menos va vestida exactamente igual todos los días.
0: Yo la vería todos los días.
2: Pero lo normal sería que hicieran, como hicieron con su hermano,
4: el bolso.
2: No digo con su padre en su día, disculpar, con su padre, unas fotografías sentada en el aula.
1: Y porque los alumnos, que tienes que pixelar a todos.
2: Hombre,
1: los demás.
2: No, oye, o se les pide permiso, no sé cómo decirte.
4: O puedes pedir permiso, claro.
1: Bueno, sí.
4: El que no quiera salir,
2: me acuerdo,
4: no salga.
2: Cuando el príncipe Felipe era niño, en los Rosales, que el reportaje lo hizo mi padre
1: muchísimo,
2: para ABC.
1: Sí.
2: Entonces fueron allí y entonces hicieron el reportaje en los Rosales, hablan con los profesores. Eran otros tiempos también, las cosas como son los tiempos de ahora. Y hablamos
0: yo por eso lo digo, porque antes no había teléfonos móviles y ahora todos podemos estar hablando.
2: Pero vamos, una foto de ella en el aula, sí se podía hacer perfectamente.
0: O incluso entrar en alguna clase, porque tiene
2: o la cafetería
0: de la que están defendiendo la acampada.
1: Pero la cafetería, claro, la cafetería es lo de siempre. Yo no sé, creo que informativamente... La imagen puede ser bonita, pero que informativamente es que por lo que me dicen a mí estas los hijos de estos amigos que están ahí en la universidad, y le digo, ¿por qué no? Lo mismo que te he hecho. Digo, ¿y qué vamos a hacer? Digo, pues...
0: A mí me interesa muchísimo, ya te digo, si entra acompañada, si entra sola, si habla con alguien, si sonríe, si un día viene despeinada.
2: Hombre, tendrá unos amigos
0: siempre
2: de ahí, yo tendrá unos compañeros, él los tendrá, ¿no?
1: Pero ten en cuenta que además...
2: Y algunos habrán puesto alguno también.
1: Bueno, y ahí hay 3 años de diferencia, o sea, eso hay que tener también en cuenta. Y después en primero y en segundo hay compañeros suyos del internado de Gales. O sea, quiero decir que también están matriculados, lo que pasa que son mucho, claro, ellos ella ha entrado en primero y los chavales que estuvieron con ella en Gales estarán en tercero. Porque
0: ¿tú crees que los del internado de Gales estudian ahí? ¿Hay
1: sí que hay además
0: los becados
2: en su clase. Y algún escolta jovencito seguro que está bien.
1: Ah, bueno, os cuento una cosa. Cuando yo además lo publiqué en el libro de Amante Invisible, que me encargó Ediciones B en su momento, y tuve que hacer ese asalto de mata. Varios en la Facultad de Políticas, de Ciencias Políticas, donde yo estuve, ahí dos de seguridad, dos escoltas, hicieron la carrera los cinco años. Y en un momento determinado, un día del examen, se acerca el profesor y ve que hay una de las alumnas que tiene el papel en blanco. Y le dice, escribe lo que quieras, pero escribe algo. Y dice, es que soy de la seguridad de la infanta Cristina. Entonces ya. Y entonces eso, digo, por si alguien lo quiere ver, lo ve en el libro.
0: Lentejas, lechuga, la lista
1: claro,
0: de la
1: y le dijo, escribe lo que sea, pero escribe no.
0: Sí. Bueno,
1: anécdotas.
0: Dinastías jesulínicas. Seguimos con esta guerra abierta, no dejamos de tener informaciones, o quizá vamos a dejar de tener declaraciones de Julia Janeiro si atendemos a lo que ayer contaba Leticia Requejo por la tarde en Telecinco. Leticia, yo siempre lo digo, está muy bien informada y afirmaba que Jesulín de Ubrique ya habría parado a su hija y la habría
4: Esperemos
0: recomendado
4: que no tenga razón, Leticia, esta vez,
0: que no hiciera rueditas de prensa y sobre todo que no hiciera ruedas de prensa de 30 minutos porque el otro día fueron 30 minutos prácticamente.
1: Es imparable.
2: Se está perdiendo dinero.
1: Es imparable, Jun.
4: Sí, bueno, está perdiendo dinero, pero no está dando la vida.
0: Esta es la razón, ¿no?
2: Sin duda, pero está perdiendo dinero. Y su padre, aparte, como padre, que es un buen padre, también el tío sabe mucho de este negocio, dirá, hija mía, no seas tonta y no cuentes las cosas gratis.
0: O sea, no es por eso. O sea, no es...
2: Vamos a ver, no es esa por es una... Esa es una teoría mía bastante
0: buenísima.
2: Buena, que tendrá a lo mejor, oye, un poquito de certeza.
1: Muchas,
2: ¿no?
1: Portadas de Hola, ¿eh? No, pico, por eso.
2: No, pero yo te digo, ¿sabes? Que Jesús es un especialista en estas cosas. Todos digo, es especialista. Entonces, claro, habrá dicho, hija, tú por cada cosa que dices aquí en la puerta, pues estás perdiendo dinero para pagar el piso.
0: Claro, es que esa es una de las hipótesis.
2: Esa es una hipótesis, por favor.
0: No,
2: es
0: increíble.
2: Es muy mala. Muy
4: sí, es verdad que ella no tiene representante. Como tú decías ayer, no hay
0: representante.
4: O sea, ha tenido una representante que es la que la ha llevado la caja mágica esta, ¿cómo se llame?
0: Sí.
4: Caja amarilla, ¿no?
0: ¿Y lo de PC Componentes, cómo lo ha cerrado? ¿También con esta representante?
4: Y eso no lo sé.
1: Vamos, con su padre,
4: No, o a lo mejor ella...
2: Es que
4: no
2: el padre puede estar metido también.
1: El
2: Jesús,
1: padre...
2: Jesús ha negociado todo en persona.
4: No, sí. Porque estaba, no, porque
2: en
4: estaba
2: en tiempos míos, vamos, ¿sí? Estaba negociando en personal, negociaba en personal.
0: ¿Y Campanario?
4: Sí, sería en Hola, pero...
2: Digo mis tiempos.
0: O sea, la entrevista famosa de Hola, aquella que parecía Bonanza, que estaban en los caballos...
2: ¿En qué año fue? Es que no me acuerdo ya, porque
0: la producción fue de Natia Abascal.
2: Pues seguramente sí, o sea, porque tú piensas que Jesús era amigo del director antiguo de Eduardo, el padre del actual director.
0: Sí.
2: Oye, y tenían una cierta relación y hablaban entre ellos, o sea, había una cierta confianza. Y yo ahí nunca vi ningún, ¿sabes?, por en medio, ningún representante. O sea, sí. Hablaba Jesús las cosas directamente.
4: Yo sé de cosas que, por lo menos María José, que ha hecho para la dieta de la alcachofa y siempre va con la misma representante. Sí.
0: Que comparte con alguien
1: que
0: más.
1: Yo tengo
4: sí,
1: más,
4: que lleva mucha gente.
1: Más la, por lo que está diciendo Tico, me pega más que en ese aspecto esté, manejada o llevada por su padre y decir, oye,
2: pues su padre está aconsejando, yo creo mucho en todos los sentidos, su padre y su madre.
4: Bueno, pues mucho caso, no sé si...
2: No, ¿sabes qué pasa? Que es que está agotando la llena de los huevos de oro esta chica muy rápido.
1: Es que ella no puede ir a ningún programa
2: tiene que dar en dosis.
1: En estos momentos.
4: Ella, es lo que estaba diciendo. Claro, Paloma tiene razón.
1: Pero sí puede hacer un Hola, perfectamente.
4: Sí, eso sí.
1: Pero
4: eso
1: en las teles no puede porque ya tiene su contrato de exclusividad que no sé cuándo va a salir el programa. El programa está a punto de salir.
4: Cajón,
1: o
4: lo
1: de
4: la caja,
0: no lo sé, fíjate. A ver si preguntamos.
2: ¿Y la caja?
0: A comunicación.
2: ¿De qué versa? O sea, ¿de qué va?
4: Isa
1: lo sabe.
0: El concurso.
2: Se llama la caja amarilla.
0: Se llama la caja amarilla y te plantean una serie de pruebas. Yo no lo sé por los que han participado.
2: No, yo solo
0: lo
2: pregunto,
0: sé por los
2: no
0: que
2: sé.
0: Han renunciado a participar. Fíjate que conocemos personas a las que les ofrecieron participar como concursantes y dijeron que no porque en esa caja que se abre te pueden proponer desde comer, me lo voy a inventar, ¿vale? Desde comerte algo desagradable que no te gusta,
2: ejemplo,
0: un bicho,
2: si
0: efectivamente.
4: O ponerte tu peor enemigo.
0: O ponerte tu peor enemigo o sacar algo demasiado íntimo o profundo que no quieres contar. Entonces, pues hay gente que dijo, no quiero hacerlo.
1: Pero es muy blanco, ¿no?
0: Es blanco, pero sí que sé que ha habido enfrentamientos y también algunos me han contado que no han acabado bien precisamente con Julia.
1: Ah.
0: Sí, hay algunos concursantes que han tenido problemas serios con ella y que no han llegado a buen puerto y que no quieren saber nada de ella, de hecho.
2: No, con Julia. Es que Jesús está diciendo, Jesús, hija, para un poco, no vayas tan rápido.
0: Es que tiene lógica de todas formas, ¿no? Y sobre todo, porque porque está abriendo demasiados frentes. Yo entiendo que con Belén lo tienen abierto desde hace 27 años, ¿vale? En el caso de Julia, desde 23. Y además, ayer lo comentamos en el último momento, ese momento en el que dice yo llevo 23 años llorando, significa que esta chica ha tenido reales problemas por cómo se trataba el asunto en la tele y cómo se hablaba de su familia.
4: Pero también la madre se metía en el charco.
0: Ya, bueno,
4: pero... vamos a echar toda la culpa a Belén.
0: Pero que la hija sufra...
4: Sí, bueno, pues más culpa tiene... Entonces, más me estás dando la razón, más culpa tiene Campanario que Belén.
0: Campanario defendía como podía sus intereses y mientras veía que tenía una hija que a lo mejor lo estaba pasando mal y duelen los hijos, Dani. Entonces yo puedo entender...
4: Te puedo entender, pero yo me pongo en otra parte.
0: Yo me pongo en todas, fíjate, ¿sabes? En esta historia.
4: Sí, pero bueno, pero en el caso de Julia, que ha sufrido mucho, muy bien, pero también es verdad que su madre tiene parte de culpa.
1: Su madre tenía muchos problemas.
4: Y
1: luego
4: culpa.
1: Otra cosa.
4: La carta la haces a las 3 de la mañana y la otra contesta.
0: Pero no puede, o sea, si cuantificamos... Tenemos 13, 14 años de declaraciones sobre ellas y no señalo a Belén.
1: Vamos a ver.
0: Señalo un programa entero frente a una casa nocturna de Campanario.
4: Que
1: en el dolor no se puede, en el dolor no se puede medir un 5, 1 y 10, otro 15, porque además otra cosa importante.
0: Es la atención mediática.
1: Pero otra cosa importante que ha tenido Jules, le ha pasado, incluso le pasó a la hija de Francisco Rivera, quiero decir que en el colegio también le decían que su padre era un asesino. Que era un asesino porque era torero. Quiero decir que esta niña lo que ha tenido ha sido mucha presión, como dice Dani, por las historias de su madre, por las historias de Belén, por las historias de la profesión de su padre y por determinadas cosas. Y eso todo haces un cóctel y es bullying total y absoluto en un colegio.
2: Pero quien comenzó la guerra fue Belén. Ojo, porque Jesús jamás hablaba de Belén en los reportajes que nosotros le hicimos durante muchos años.
4: Sí,
2: habló
4: pero
2: de
4: digo que eso
2: para
4: que,
2: no darle allá juego.
4: Yo no soy ni de Belén, ni de Jesulín, ni de Campanario, ni de Jus, ni de Janeiro, ni de la madre, ¿sabes?
2: Sí, no
1: esta
2: sé.
1: Chica ni la madre que les parió.
0: Esta chica tiene un dolor, tiene una herida,
4: pero
0: y ahora se está resarciendo porque se ve fuerte, porque ha hecho tratamiento psicológico de años y años, porque tuvo, no sé si llamarlo valor, se puso delante de Lola, habló, contó lo del colegio, pero también contó que había muchas más razones que la habían llevado hasta aquí y ahora su enemigo a batir es Belén.
4: Claro, y durante años ha sido Campanario que ha llevado la guerra con Belén y ahora es la niña la que lleva la guerra con Belén, punto.
0: Sí, pero ya que está. Eso no,
4: ¿sabes?
0: Quita
4: Campanario
0: que se pueda
4: también
0: desahogar.
4: Decía lo de Andreita es mi San Benito y otra serie de cosas.
0: Belén
4: también lo... También ha hecho cosas contra los otros, o sea que...
0: Sí, yo por eso te digo que me puedo poner en los
1: pies
0: familia, de cada uno.
1: Una cosa, y también, ya yéndonos al pleistoceno, hay en Ambiciones el trato tremendo a Belén, que era nadie. O sea, es que Belén era una chica de barrio que era nadie. Y mira, lo estábamos hablando ahora con Andrés Amorós, ¿verdad? El tema de quién era Jesulín. Jesulín era un señor que ganaba el equivalente a los 6.000 euros por una corrida y que fue en una temporada hizo 61 festejos que no lo ha hecho ningún torero. Entonces, claro, ya remontamos que Belén efectivamente no es que haya hecho cosas tremendas, y se han hecho cosas tremendas desde ese programa, no solamente a Jesulín y compañía, sino a nosotros mismos, a los propios compañeros. Es que en una ocasión pusieron caretas de los colaboradores y del programa que estábamos en la mañana al público. Entonces, efectivamente, claro que Belén ha tenido palabras tremendas y ha sido una justiciera sin razón, pero es que hay que hacer una historia real que viene de muy atrás, y también el sufrimiento de una chica
0: como
1: Andreita,
0: una pelea de adultos ha acabado afectando a dos chavalas jóvenes. Dos niñas, una ha reaccionado quitándose de medio, yéndose a Los Ángeles y diciendo: a mí en esta ecuación me metéis solo cuando yo quiera.
1: Pero es que Andreita le llamaba de todo, físicamente, recuerdo.
0: Y la otra es Julia, que también cuenta su historia y que ha sido la misma, de sufrimiento. Lo único que no se puede discutir es que Jesulín haya pagado religiosamente la manutención de su hija Andrea, que era algo que siempre estaba en el aire,
1: no,
0: y que ahora
1: eso,
0: ya ha acabado.
1: Eso no es así. Belén, en el tema económico, siempre ha dicho que su, que lo que estaba, lo, el pacto que llegaron, porque no fueron a juicio precisamente por eso, porque llegaron a un acuerdo.
0: Pero si no te había salido diciendo que no le había querido pagar la carrera fuera,
1: estoy diciendo, estoy diciendo el acuerdo que tuvieron de pasar los 1.600. Y luego hay una cosa que se llaman extras, extraescolares, este, es decir, que si tú quieres ir a hacer una carrera universitaria en una universidad privada, pues no, porque hay universidad pública. Quiero decir, eso no se tiene que pagar. Y efectivamente, en eso, pues no se pagó y no hay más. Pero ¿qué pasa? Que a pesar de todo eso, pues la chica ha salió adelante, tiene su vida, ha hecho su carrera universitaria, tiene sus idiomas y ya está. Quiero decir, en eso Belén nunca lo ha dicho. Lo que ha dicho es que no se, las extras no, igual que cuando, bueno, eso no se puede contar.
0: Bueno,
1: porque no.
0: Nos dejas ahí. Voy a tener que hacer una pausa para sonsacar a Paloma Barrientos y pincharle por debajo de la mesa. Ahora te hago un pellizco de cariño. 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

0: Tenemos otro comunicado de Carlo Constancia, padre. Uy. En este caso es el comunicado 2, así titula la nota. A ver, yo tengo una teoría, yo ya soy como Tico, pienso mal y acierto. Yo creo que lo que quiere es que les lleven a la televisión a contar su rollo.
1: Totalmente.
0: Y entonces ha dicho, cachis, no me han llegado para el de viernes de hoy. Pues voy a ver si lo intento con el fiesta de mañana, por poner un ejemplo. Básicamente, resumiendo, ¿qué viene a decir? Pues que su hijo no puede ser calificado como asesino, que su hijo está condenado, o sea, juzgado, condenado y encarcelado por intento de asesinato. Entonces estableces ahí diferencia.
2: Bueno, porque no está muerto el señor.
0: El código penal y todo.
1: Mira,
0: lo que
1: ahí
0: tenga que suceder.
1: Este señor, a Carlos Constancia, bueno, sí, es que lo que es ese es la sentencia a la que efectivamente en ese caso, que además la jueza Mira se llamaba Orete Borelli y el juicio fue en Turín, y efectivamente Pietro y Rocco están sentenciados con una sentencia por intento de homicidio, por intento de asesinato o por lo o por,
2: porque el señor no se murió.
1: Y porque el señor no se murió, pero el chico este pues se quedó sin pierna, perdón, la tuvieron que amputar de la parte de la rodilla hacia abajo. Entonces estas historias yo personalmente pienso que es mejor
0: callarte,
1: que esté callado, porque la historia es siniestra.
0: Eso es, pero quiere
1: la
0: lo que
1: historia
0: quiere.
1: Es siniestra por todo lo que hay detrás, y luego sobre todo que quien lo saca esto en un momento determinado es una portada que se echa la culpa a Belén, que Belén no tiene nada que ver. Y es verdad que Jules ha dicho que efectivamente es verdad que ni su hermana ni Belén filtraron esta historia o la foto, y bueno, pues Jules ha dicho que hasta un mes y punto, y no hay más. Y hay veces pues que efectivamente echas la vista atrás y dices, anda, ¿con quién he estado?
0: A ver, Jules ha dicho eso y lo contrario en el comunicado. ¿En dicen, nunca mantuve una relación con este señor? Y cuando sale a hacer la ruedita de prensa en Mayas dice, bueno, estuvimos un mes. A ver, en un mes
2: es una etiqueta que tú pongas a la relación en un mes.
0: Claro, yo hace mucho que no tengo una relación de un mes, pero una relación puede ser de un mes, pregunto,
3: sí,
0: ¿no?
3: Bueno, o sea, y de un día.
2: ¿Cómo? Y de dos horas.
0: Hombre, no? A los que hombre, sois Dani. Más promiscuos o solteros.
2: Ah, con media tico, hora ya podemos poner etiqueta.
0: Tico y yo, tú te callas, Tico, vamos, y yo también.
3: Yo también me callo.
0: O sea, nosotros somos mal ejemplo en este sentido. Pero claro, un mes pueden pasar muchas cosas. Y además, si ella estaba con él cuando él no había sido todavía, no había cometido ese delito,
3: bueno,
0: y había
3: no pasa
0: condenado.
3: Nada.
0: Pero pues ya era un tipo...
2: Oye, que no ha sido ella la que ha intentado matar a un señor.
0: Era un presunto chungo, ¿eh? O sea, cuidado, porque estaba metido en una organización complicada.
1: Y en un mundo oscuro de droga y demás.
2: Sí, pero al final no es ella la que ha intentado matar a nadie ni ha hecho nada malo.
1: Es verdad, la pobre es
2: la pobre.
0: No.
2: Sí. Solamente...
3: Nada, tampoco,
2: vamos, ha hecho un tatuaje aquí y ya está.
0: Bueno, se lo ha quitado ahora, a los seis. Ahora la moda es quitarse los tatuajes. Ahora tenemos que poner una empresa de comprarnos el láser Pico Sur.
2: Pero cuando se la ha quitado, pero no se ve. Pero si ya sale con...
0: Se lo está empezando a quitar. Lo contó el otro día. Sí. Yo,
2: eso
0: mira,
2: tarda, ¿eh?
0: A mí me tiene bloqueada en redes, pero la sigo. No como tú. No estás bloqueado y no tienes ni idea.
2: Sí, a mí es que me sale.
0: Sí.
1: Yo también así salta. Sí. No.
0: A mí es que ya te digo, me bloqueó hace dos años.
2: A ti te bloqueó el primer día.
0: Y nunca más se supo. Ahora tengo que entrar en las otras redes sociales
1: pues
0: falsas que tengo para poder cotillearla. Bueno,
2: Jules,
0: pues,
2: por favor, desbloquea a Isabel González.
0: ¿Qué esperáis de Beatriz Trapote esta noche en De Viernes? Que es el personaje invitado a esta fiesta y que también, oye, se ha subido al carro y está haciendo
2: su octubre. No, pero se subió el primer
0: octubre.
2: Día.
0: Pero me parece
2: bien. Vamos,
0: de
2: vamos.
0: Aquí
2: no,
0: todo
2: me
0: el mundo
2: parece.
0: Aprovecha.
2: No, claro. Si la llaman del programa, va, o sea, pues
1: veces,
2: oye, pues punto.
1: A veces es...
3: La ola es muy surfera,
1: defiende lo indefendible. Si aquí no hemos dicho que Beatriz Trapote puede estar bailando sevillanas o cantando jotas, no. La historia... En el programa que le dé la gana. La historia que hemos dicho, que yo digo, es que ella reivindica un papel que no tiene en un programa. Ella está en un programa defendiendo a su marido y de paso,
2: se mete en la guerra.
1: Se mete en toda
2: esta
1: historia, pero no está en calidad de informadora ni de periodista. Está en calidad de eso. Entonces, es lo único. Y ella, pues, parece que se molesta. No, estás eres defensora de tu marido y ha venido muy bien estas aguas turbulentas.
0: Pero como hacen otros tantos.
2: Sí, no.
1: Sí, bueno, pero si es que no es comparar.
2: Claro, también es verdad
0: si la llaman es por
2: que
0: algo.
2: Si te paras a analizarlo, al final no dice nunca nada Trapote, porque no puede hablar de la familia de su marido.
3: No va a hablar. Han defendido a la familia, no va, tanto
2: no, no, sí, pero no va a hablar, no sé qué, Dani, no voy a decir lo que pasaba en casa, no, pues entonces...
3: La ola es muy surfera, no. Y están todos surfeando ya un poquito, se han subido a la cresta para ya surfear todo.
0: Pero a mí me parece fenomenal, y que el Pisuerga pasaba por ahí, y que era que su marido...
1: Es que nadie lo critica, Isa.
2: Sí, vamos.
1: Pues si es que tú estás en el momento en que todo bien, es que no lo criticamos, Dani y yo, criticamos determinada historia de que estás como estás. Si yo mañana en un programa, como me pasó, hago unos huevos fritos, no estoy en calidad de informadora ni de periodista, estoy en calidad de cocinera, le guste o no le guste a alguien.
0: No, si... eso no es verdad, estás en calidad de periodista, no, que además estoy en sabes cocinar fenomenal.
1: Estoy en calidad de hacer los huevos poche.
0: Claro, y no has empezado con los cocidos, encima, que es lo que estamos todos esperando
1: mucho tiempo.
3: Bueno. Esto ya se sugirió hace años ya, o sea, que no es una cosa nueva. En su día se dijo, sabes, que ya era de alguna manera la que estaría supuestamente filtrando cosas de la familia. O sea, que no es algo nuevo, ya viene de atrás.
0: ¿En serio?
2: Sí.
0: O sea, es la topa.
3: No.
2: Que se dijo, se ha comentado que siempre
3: se habló en su día
2: sobre la topa.
3: Nada más.
2: Eso sí.
3: Lo dejo ahí.
1: Sí, pero dice Jules que en su casa hay gallinas, hay...
3: ¿En casa de quién? ¿De la Jules?
1: No, en las ambiciones. Que en su casa, en la casa familiar, casa hay gallinas, hay toros, hay de todo, pero...
3: Se había un tigre vivo.
1: Claro, pero no hay toro. Yo he contado siempre la historia del tigre.
3: ¿Qué y el es? Pabellón de caza que tiene allí, sí. Jesús, en ambiciones... Es de otro mundo. Se parece Jumanji, vamos, si quieres decir. O sea, tiene desde osos de 4 metros de alto.
1: A muflones.
2: Sí, los osos también, como Currupipi.
3: Exacto. Tiene un pabellón solo para la casa.
2: Yo sé que a Currupipi le tuvieron que poner un cristal ya disecado porque estaba así, con las pezuñas para...
1: Pues eso lo contó. Sí,
0: pero descríbelo porque hay gente que
2: por
0: no
2: eso,
0: sabe.
2: Sí, por eso, así como con...
1: Está como...
0: No. Con gesto de...
2: Con gesto de...
0: El breaking dance.
2: Sí, y como la gente iba y hacía las fiestas y todo eso, la gente llegaba y colgaba las pezuñas,
0: Dani,
2: de Currupipi.
0: Como los toros de Francisco Rivera.
1: Sí, Dani, sí. Me quitas la noticia. Eso lo contó Carlos Herrera, que además Jesulín se...
2: Carlos Herrera. A mí eso me lo contaron
1: No, pues eso lo contó yo miles de veces. Y entonces resulta que Carlos Herrera, bueno, pues en lo que está diciendo Tico, que es un salón inmenso, inmenso. Currupipi recibe como rampante, como los escudos.
0: Sí.
1: Y que entonces la gente, cuando estaba ahí, colocaba a lo mejor la gorra o lo que sea, y que en una ocasión pues hubo una bronca gorda porque Currupipi, de todos los animales que había ahí, no era el que tenía más cariño, porque lo tuvo vivo durante muchos años.
2: Bueno, sí, pero se lo cargó, lo tuvo que sacrificar porque era muy caro.
1: Eso
2: te lo digo yo,
1: se
2: porque
1: puso enfermo.
0: No, lo que come eso.
2: Se comía alrededor de 15 pollos diarios.
1: Se puso enfermo.
0: Pollo le daban, pero si sí, esos animales,
2: mis palabras textuales, 15 pollos,
3: carcasas de pollo.
0: Porque esos animales comen grandes animales muertos.
1: Pero es que estaba mal
0: de Madrid,
1: estaba
2: los pollos no estaban vivos, claro, se los daban muertos.
0: No, me refiero a que come burros, caballos, o sea, vacas, o sea, que los tigres se alimentan.
3: Trozos de carne grande.
1: O sea, eso no, no se toman elefantes.
0: Sí. 15 pollos, madre mía.
2: Que nos llame Bárbara Rey, que como ella tuvo tigres en el circo.
3: ¿No?
0: Pues seguro que nos está oyendo.
2: Por eso.
0: Las cabezas de toro, ayer hacíamos la broma igual, las de Francisco Rivera, que ahora resulta que los Rivera otra vez todos ahora enfrentados. Esas cabezas de toro, yo estoy segura que las usaban para poner el sombrero mexicano, la bufanda,
2: no, hombre,
0: la guirnalda
1: navideña.
2: Estaban muy altos.
0: Estaban muy altos para ti.
1: Muy altos, no. Que estaban
2: para
1: muy
2: jugar otros, para jugar a los aros, no te
0: para
2: digo.
0: Para otros estaba perfecto.
1: Estaban muy altos, ¿no? Según Emilia.
0: ¿Es que tú eres chaparrita?
1: No, hombre, pero vamos a ver, ni Dani. ¿A que no llegabas? Y en casa de Pantoja, tú me dirás si Pantoja
0: el
1: resulta
0: Agustín
1: que...
0: El tío Agustín es alto, ¿eh? Es esbelto.
2: Sí, bueno, pero ¿quién? Tito Agustín...
1: Pero no llega a las cabezas de toro.
2: Pero que va a colgar el Tito Agustín las gorras ahí en el pobre toro. Por cierto, estuvimos Carlos y yo el otro día en lo de Marta Sánchez, que ha vendido los colás y todo esto, y estaba Eugenia Martínez de Lujo, estuvimos mucho rato hablando con ella. Y, claro, había que preguntarle por el Tana.
0: Sí.
2: Echó balones fuera, ni confirmó ni desmintió la información que tanto diste tú como Dios 10 minutos.
3: Te diría, tiene que vivir
2: de
3: su
2: la
3: vida.
2: Futura boda. Pues si habrá boda o no, Dios dirá. pero vamos, que ni confirmó ni desmintió. O sea, que no digan que Eugenia Martínez de Luja desmiente la boda, porque es totalmente mentira.
0: Me encanta el titular, pero por otro lado, has escuchado a Tico, ¿no? Dice, te dirá...
3: Te dirá que tiene que vivir su vida.
0: Es que, sí, es, lo que dijo.
2: Final, ¿eh?
0: Es que es lo que dijo.
2: Es lo que dijo.
0: Dejarla vivir.
2: Dejarla vivir.
0: Como si casarse fuera a morir.
2: Y luego, en la conversación con nosotros, dijo, haga lo que... A ver, ¿habrá boda o no? Pues oye.
0: Claro,
2: pues
0: si tiene
2: dirá, está muy bien,
3: está mucho por Montero Eugenia, a su hija tiene que dejarla que viva.
2: Está, sí, está muy guapa Eugenia, está muy simpática, la verdad.
1: Está encantada y además
2: feliz. Lo que tiene muy claro es que no va a volver a pisar una plaza de toros.
0: Sí.
2: Y también es verdad lo que lo explica, claro, muy bien. Dice, no sería coherente yo adoptando burritos y
1: cerdos
2: y cerditos y cosas y ir a una plaza de toros a ver matar un toro. Pero respeta totalmente.
1: El cerdo vietnamita, porque
3: gordísimo.
1: Sí, porque además yo tengo unos amigos que también tienen otro cerdo y intercambiábamos fotos. Pues el problema, claro, que el cerdo vietnamita no era vietnamita, son pequeñitos y este sí, no era vietnamita, bueno, era otra kilos. Cosa y era precioso. era
2: cerdo,
3: era un cruce. Yo creo que era un cruce, fíjate.
1: Sí, pero era enorme.
0: No, pero ya tiene debe
3: un
0: tener
3: con un ibérico sería algo así.
0: Tiene una granja alucinante, que de vez en cuando publica nuevas adquisiciones.
3: De cerdo, si se me pone lágrimas en los ojos.
2: Pues mira, nueva adquisición.
1: Esos chorizos, Tico. Esas morcillas.
2: Le compró a Marta Sánchez un collage de 3.800 euros.
0: Pero cuéntanos eso. ¿Cómo es esto que Marta Sánchez ahora también hace collages?
2: Sí, por la afición de los collages la venía de que tenía 15 años o no sé qué. Y hace 3 años...
0: Acabo de tirar como 800 ejemplares de la revista Hola. Que tenía guardados, Tico, porque...
3: ¿Y por qué los has tirado?
0: Pues porque no
3: pues
0: nos caben...
3: al peso.
0: No me caben en la red.
2: Pues,
0: no
2: pues haber
0: relación.
2: Hecho colas, mira,
0: no
2: pues te doy una
0: Tico.
2: Idea.
0: Y
2: pues Marta,
0: muchísimo
2: pues Marta
0: polvo.
2: Pues hace 3 años, como se trajo a su madre, que estaba mala, se la trajo a Madrid, pero la tenía que cuidar por las noches y eso, la madre que estaba, afortunadamente estaba bien, y se compró materiales, pinceles, cartulinas y cosas de esas, revistas, y empecé a hacer colas otra vez. Y ahora, me expuso el otro día. No me mires así, Tico.
3: No, si no te miro, no. No
2: me expuso 14 colas, que los pequeños costaban 1.400 y los más grandes 3.800.
0: ¿Y son bonitos?
2: Vendió de los 14, vendió 11. Bueno, realmente 10, porque uno lo compró ella misma.
0: Ajá. ¿Y son bonitos? Responde.
2: Lo compré ella misma para su hija, que le gustaba mucho.
0: No, y... pues oye, fíjate
2: no,
0: cómo...
2: No, sí, a ver.
0: Que yo no
1: veo.
0: Ni los he visto. Tico, ¿cómo será la historia que hace relativamente poco, bueno, como nos llegan las revistas del corazón, es verdad que todos las leemos, las manoseamos, etcétera, y yo soy un poco desordenada y las suelo tener encima de la mesa, etcétera. Pero el otro día vino una compañera del departamento de personal, Mar, y me dijo, ¿me puedes dejar que me lleve alguna de estas revistas para la residencia de ancianos en la que está
3: bien, eso,
0: mi
3: claro.
0: madre, efectivamente? Entonces dije, mira, las que quieras, digo, este taco. Y al rato vuelve con el taco y me dice, Isa, son de hace 5 años. Dije, una cosa,
2: claro,
0: una
2: que
0: cosa
2: no hay,
0: es
2: ya no hay ninguna pareja junta.
0: La actualidad
2: ya no hay ningún noviazgo. Ya no hay ningún noviazgo.
3: Un vintage.
0: Claro, eran tan antiguas que me dijo, es que esto vamos, es de cuando todavía las infantas
2: para
0: eran
2: niñas. La princesa
0: era una niña. No estaban casados Leticia y Felipe, prácticamente. Así que las he tirado, Tico.
3: Bueno,
0: con todos los de mi corazón no he querido ni mirar.
3: Con el mío.
2: Vale. Pues ya sabía el rastro.
3: Tenías que haberte quedado, ¿sabes? Con los extras que hacía Ola.
0: Los tengo.
3: Por ejemplo,
0: los gorditos los he
3: de la boda
2: de
3: los reyes de España, de Leticia.
1: Yo es que los tengo. Tengo Ola sin perder mi tiempo.
0: Yo tengo Diógenes y no puede ser más porque esto no es mi casa, esto no es mi trastero.
3: Ya lo sé, lo sé.
2: Cualquiera lo diría.
0: Ya, cualquiera lo diría, efectivamente. Bueno, que voy a hacer una parada.
2: ¿Que no?
0: ¿O no?
3: Bueno,
0: pues
3: no diré...
0: ¿O no ves una parada? Sí voy a hacerla, pero
3: Marta,
0: para hablar de civiles.
3: Esa es como pinta Marta, pero que Marta Sánchez canta como Los Ángeles, canta como Los Ángeles, ¿eh?
2: Sí. No. Y no sabe... Y estaba la niña, estaba su hija. Vamos, la niña que ya no está niña.
1: 18.
2: Paula, es encantadora. Está saliendo con el hijo de los dueños de Nuba, de los viajes Nuba.
1: ¿Ah?
2: Se llama Dani, además.
3: Buenos viajes aquellos.
1: Sí.
3: ¿Sigue Cari con ellos?
1: Sí, sigue colaborando.
0: Y además está de actualidad, Marta, porque en La Bola Negra hacen también una especie de recreación de...
2: A ver, se ha dicho, y ella misma lo dice, que los Javis han basado en ella como musa de ese momento, que de ese momento que fue a Marta, a las tropas del Golfo,
3: sí,
2: a cantarles, ¿os acuerdas?
1: Sí.
2: Bueno, pues se dice que el personaje de Penélope está basado en Marta. Y yo, pues Carlos y yo le preguntamos, bueno, y por, si te lo hubiesen ofrecido a ti, ¿por qué no lo hubieses hecho? Contestación, no lo hubiese hecho porque, claro, hubiese sido muy evidente.
0: Pero es otra equivocada de la vida, porque es Olga Ramos.
2: Yo te estoy hablando de lo que ella misma contaba, entre comillas. Yo no estoy diciendo que se esté equivocada de la vida o no.
0: Está como Estrella Morente. A ver, Estrella Morente ha tenido que salir a aclararlo, porque igual el otro día le hace una entrevista en El Mundo y responde que el papel de Penélope en realidad era para ella, que ella hizo un casting y que al final por...
2: Menos mal que Marujita Díaz no está viva, que igual también se hubiese
0: atribuido el papel. No la eligieron. Yo hablé con las directoras de casting, les pregunté y me dijeron, no, vamos a poner las cosas, vamos a aclarar lo que ha ocurrido. Efectivamente he hecho un casting, pero he hecho un casting para otro papel, el papel de una granadina, y como ella además vive allí, etcétera, es decir, nada que ver. Y Estrella Morente salió a aclarar la historia, debía tener un despiste, y dijo, bueno, pero lo de Marta Sánchez es que yo estaba convencida que era Olga Ramos, y además también se podían haber inspirado en Marilyn Monroe cuando
2: Marujita,
0: fue allí con las tropas
2: o Marujita, ya te lo digo.
0: No sé, en fin, bueno, pero que oye, que ahora todos somos Penélope Cruz en La Bola Negra y todos hacemos el papel de Penélope Cruz en La Bola Negra. 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
2: Con V,
0: efectivamente, así se escribe. Tenemos que hablar de Shakira. Dejadme antes, de todas formas, recordarles a los oyentes que nos vamos la semana que viene, el próximo viernes 16, a Madrid. ¿Y por qué digo nos vamos? Pues porque en Madrid estamos siempre, pero que vamos a emitir el programa en directo.
2: Salimos
0: desde el
2: estudio.
0: Desde el Hyatt Regency Hesperia, Castellana 57. Se lo digo porque hemos cambiado la ubicación y vamos a hacerlo en otra zona de Madrid, pero
3: a
0: al final
3: viene mejor.
0: ¿Te viene mejor ir a Castellana 57? A mí me viene también bastante bien.
2: La línea 10 me viene a dejar la puerta, mira.
0: Sí. Otra cosa es que estéis invitados, claro. Eso ya.
1: Podemos ir después. Podemos ir de público.
0: Podéis ir de público. Eso es.
1: Sí, sí, Dani. Nos vamos tú y yo de público.
2: A ver.
1: Oye, está un poquito impertinente, ¿no?
2: Y vamos a ir a desayunar.
0: Soy.
2: Mira, ya te lo digo.
1: No vamos a desayunar.
0: Soy. No estoy, que es diferente. Soy.
3: Ahí había un restaurante brutal que no me acuerdo ni cómo se llamaba. Que era un catalán abajo, ¿os acordáis? En Hesperia.
2: Sí, pero ahora, hay otro que me...
1: Pero era en el Miguel Ángel.
3: No, era en Hesperia. No, tú hablas del primero que abrió, uno que era blanco completamente.
1: Sí, que era del Hotel Miguel Ángel.
0: Sí, yo estoy
2: divagando.
0: Que hayamos
2: entrevistado a Isabel Sartorius.
0: Ay, divagando, como la canción de Shakira. Que vamos a hablar de Shakira, que nos quedan dos minutos
3: perdón,
1: Rosa. Tengo saludos, ¿eh?
0: Luego dicen que soy borde los oyentes, que cosa que es verdad, pero por otro lado...
2: Pero si estábamos hablando del Hotel Hesperia, de lo que hemos hecho en el Hotel.
0: Decidme si visteis los 10 minutos de entrevista con Broncano, si os pareció tan tensa como me pareció a mí, porque creo que Broncano no se había preparado nada.
3: Es que no
0: la entrevista.
2: ¿Se la prepara alguna vez?
1: Hombre, sí, hay unos guionistas y hay una gente que
2: lo digo él.
1: Prepara.
0: Ya, pero Paloma, entonces, ¿no visteis?
1: No lo vi,
0: las
1: no puedo
0: preguntas
1: opinar.
0: No tenían sentido.
3: ¿No tenía pinganillo él para que le generara las preguntas?
0: Pues a lo mejor era
2: igual,
0: eso,
2: sí,
0: no
2: pero
0: lo sé.
3: En general, muchos sí. presentadores tienen pinganillo que le van leyendo las preguntas.
0: Se fue a Macondo. Macondo, me refiero a Villaverde, que no sé si es un barrio que él suela practicar.
3: Macondo.
0: Se fue a... Es que lo llama así Shakira.
1: La ciudad Shakira se llama Macondo.
0: Le preguntó, es verdad que el tema era los conciertos. Yo he venido a hablar de mi libro, un poco lo de Umbral. Se llevó el equipo de Radio Televisión Española, que entiendo que es un pastizal, con todo lo que ello supone, para que le conteste dos cosas y ningún titular que podamos sacar. Bueno, mis hijos hablan catalán, ya.
2: Punto.
0: Entonces,
2: no, sí,
0: me da un poco de pena, porque es la única
2: también
0: entrevista.
2: También estaría faltando también de hablar
0: por
2: de los
0: supuesto,
2: niños y de
0: segura.
2: Piqué y
0: Pero que Shakira ha negado entrevistas en todas partes. Yo no sé si le habéis habéis pedido entrevista a Shakira. Nosotros le hemos pedido entrevista a Shakira y, vamos, poco menos que se han reído de nosotros. Pero, en este caso, por eso me llama la atención que se le escapara cruda. Entiendo que le pueda preguntar por Piqué, pero a lo mejor le puede preguntar por otros, ¿no?
2: Pero son esas entrevistas que te dicen, no tienes que preguntar, y al final dices, que ¿por qué pregunto? ¿Por el color de...? ¿A qué huelen las nubes?
3: Las preguntas.
2: ¿A qué huelen las nubes? Y no me lo vas a contestar, ¿a qué huelen las nubes?
0: Tiene una carrera musical de 30 años.
2: Para eso no te voy a entrevistar.
0: ¿Cómo estás en forma?
3: Dos cosas, una de dos, para mi humilde modo de ver, una de dos, que esté pactado, o dos, que no puedas con el personaje, ojo. Que,
1: claro,
2: ya. También es verdad.
1: Que el personaje realmente sea más listo.
3: Está claro, ojo, ¿eh?
2: Claro que
1: y entonces tú le quieres llevar por un camino y no...
3: Te pone enfrente un toro bueno y,
1: Lo toreas. Pero es que esa cosa se le puede preguntar de todo, desde montar esta ciudad, Macondo, de aparte de Piqué, hombre, Piqué sí, pero incluso el tema de Hacienda, el tema de cómo solucionó el...
0: Entiendo todo. Que Hacienda no lo podría comentar y entiendo que Piqué no querría hablar.
1: Si Piqué al final es lo de menos.
2: A lo mejor Hacienda no lo quería preguntar Broncano porque era Televisión Española.
0: Ah, pues no lo sé. ¿Por qué hemos perdido los españoles en ese sentido? Nos va a tocar pagar, pues a lo mejor.
3: Pero vamos, que se le fue vivo, como se suele decir. Sí.
0: Totalmente, crudo. Se le escapó. Cruda y además, pues eso, es que ni siquiera las preguntas estas que hace la del sexo y la de la cuenta corriente fueron relevantes porque no tuvo ningún tipo de recorrido más allá. Oye, que ganaron en audiencia, también hay que decirlo, pero porque entiendo que estábamos todos esperando a ver si contaba algo.
3: De eso se trata, Isabel.
0: Ya, sí, no del interés, sino de los puntos. Bueno, Paloma Barreto.
2: Diciendo que si nos quiere invitar a ponernos la batita de papel albal, que vamos.
0: Lo de los muertos. Me ha contado que luego la gente se lo quita y lo tira al suelo. Es que el otro día estaban los hijos de Shakira viendo el concierto, el sábado, si no me equivoco, y guapísimos, además, son muy guapos los dos, y que las que llevaban la batita, esta de la manta térmica del Samur, la que ponen en el Samur, la tiraban luego después, que no te la llevas ni nada por el
1: estilo. ¿Y las gafas?
0: Pues creo que sí, ¿no?
2: Hombre, si la tiras te la puedes llevar a tu casa.
0: ¿Para?
1: ¿Y qué haces con ella?
2: Recuerdo... Pero no sé, la lavas y la metes en el armario.
3: ¿Pero esa bata para qué se pone?
0: Porque desfilan con ella las invitadas especiales.

0: también de chorizo y de embutido.
1: De entrada,
2: sí, y de bacon, sí, sí. Queso.
1: Yo quiero saludar a Luis. Lo hemos hecho hace un rato. Es un oyente que además es socio de Libertad Digital, que nos escribe desde Ceuta.
3: ¿Es piloto o que no?
1: No, es que nos ha mandado pues esta galleta, ¿verdad? Que vamos a ponernos en el uniforme. Ceuta es España y estamos con él. Totalmente rendidos, incondicionales. ¿Algún saludo que queréis hacer? ¿Comentario? ¿Era Sanseloni, el restaurante?
3: Sanseloni, perfectamente bien, que tenía
1: lo dice un oyente.
3: Una tabla de quesos absolutamente divina.
1: Vale, pues espérate, que me lo dice Nemesio Arbeloa,
3: a los míos,
1: que nos
3: si
1: está
3: importa,
1: escuchando.
0: Y hay que llevar a Tico al bocadillo de...
3: Sí.
1: No, después de Kitín nos vamos los cuatro. Hacemos una parada...
2: No, pero que quieres saludar.
3: Sí, sí, es que tengo dos solamente seguidores en todo el mundo, entonces son dos, nada más, solo tengo dos. Uno se llama Pepe y se llama Nancy, los dos, y los que envío desde aquí un saludo.
1: ¿Qué te crees tú que solo tienes dos?
3: Yo tengo dos, no tengo
1: Eres
3: más.
1: Uno de los favoritos,
3: bueno, Dani,
1: y no quiero hacer menos a los demás.
3: Y Dani Paloma.
2: A saber de dónde han sacado los dos amigos.
1: De la carnicería.
2: Pues, yo no los tenía registrados.
3: Pues, una taberna se llama Marcelino, es estupenda.
0: Ah, bueno.
2: Una taberna que se llama Marcelino.
0: Claro, pero y en esa taberna que hay, que es maravillosa, porque Tico va a la que está cerca de su casa, y yo voy a la de Princesa, a la de Marqués de Urquijo.
1: Ya,
3: eso, sí,
0: bueno, no, una
3: ya.
0: cosa.
3: El antiguo Bruin, ¿te acuerdas?
0: Sí, ahí está. Bruin. Es los mejores embutidos que además cuelgan ahí. Y entonces dices, quiero esto. Y claro, miras la cara de Tico cuando hablas de embutidos.
2: Luego que sale soy
1: a la
2: yo,
1: vuelta
2: Isa.
1: Aquí tengo
4: una. 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

0: boinas verdes.
1: Boinas verdes, efectivamente. Aquí está conmigo Quitín Muñoz. Quitín, bienvenido.
2: Muchas gracias.
1: De las pocas veces que... Bueno, de las pocas. De las no muy frecuentes veces que visita España, ¿verdad, Quitín? Le hemos convencido para que se acercase un ratito, porque sé que además está yendo y viniendo a los estudios de E-Radio. Y además la ocasión lo merecía. ¿Por qué? Pues porque acaba de presentar un libro que precisamente versa sobre las hazañas de los boinas verdes. Boinas verdes españoles. Es ese libro además que acabas de presentar, como decíamos, y que te ha llevado a hacer un recorrido por todo lo que tiene que ver con este grupo especial en el que incluso te has infiltrado o empotrado, o con el que has estado participando durante meses para precisamente poder contar a qué se dedican. Pero bueno, como tenemos un largo rato por delante, Quitín, lo primero agradecerte que estés aquí en este periplo que mantiene, porque tú, ¿dónde tienes tu base de operaciones, por llamarla de alguna manera?
2: Yo vivo ahora actualmente en Bulgaria. Tenemos la suerte de vivir en las montañas.
1: ¿Sí?
2: Y allí vivo ahora mismo, pero de vez en cuando salto a España y me falta bastante saltar más veces. Y soy yo el que estoy agradecido primero a ti por tener la deferencia el otro día de venir a la presentación del libro en el CSDEN, y por eso me gusta mucho vuestro programa, me gusta mucho cómo defendéis los valores de España. Y aquí estoy para defender.
1: Gracias. La verdad es que el otro día en esa presentación me llamaron, aparte de el objeto de la convocatoria, el presentar este libro, dos o tres aspectos, como el primero, la puntualidad, Quitín. Es algo del ejército.
2: Exacto.
1: La puntualidad. Empezaba el acto a las 8 o a las 7, si no me equivoco, y tú estabas ahí, ni un minuto se retrasó. No entró nadie después de ti. Es decir, los militares tienen clarísimo cómo tienen que hacer las cosas y cómo se tiene que gestionar los tiempos. Y luego, respeto, es la palabra que yo creo que tenemos que dedicarle a nuestro ejército, y la sensación que yo creo que tú has encontrado al perseguir a estos boinas verdes.
2: Exacto, yo pienso, una de las cosas que has encontrado es disciplina, es orden. Claro, viene el jefe de Estado Mayor de la Defensa. Si el jefe de Estado Mayor de la Defensa entra para estar puntual, a partir de ahí, el que no llega es porque no quiere. Por lo tanto, se cierran las puertas, es lógico. Y respeto a España, respeto a su bandera, a los valores. Y yo creo que eso se debería de extender no solo al ejército, sino en general a toda la sociedad. Es algo que creo que el ejército, para mi gusto, por lo que tengo entendido, es la institución mejor valorada en España por los españoles, y creo que se debe aprender mucho de esa disciplina, que es la única manera de marcar el camino de ser persona.
1: Bueno, pues hay una frase que definiría a este grupo, a estos boinas verdes, que a mí se me quedó el otro día en la presentación, que era: sé parco en palabras, que los hechos hablen por ti. ¿Cómo fue este proyecto de adentrarte entre ellos y que te aceptaran como uno más, para poder describir a qué se dedican cuando son un cuerpo que no quieren que se sepa? No es que no quiera que se sepa a qué se dedican, sino que son discretísimos en cuanto a sus hazañas.
2: Exacto. En primer lugar, porque yo soy un veterano boina verde. Soy de la familia boina verde. Yo estuve en la unidad, y hace tiempo el que fue mi instructor, el comandante Terencio Pérez, que el otro día no pudo venir por razones de salud, pues me llamó a mí la boina verde. Yo vine de Bulgaria inmediatamente, le dije: ¿qué ocurre, Terencio? Y me dijo: estamos haciendo una fundación para apoyar los boinas verdes veteranos y queríamos contar contigo y si puedes colaborar. Y juntos pensamos en hacer un libro, porque con los fondos se podría, aparte de difundir lo que son los boinas verdes, hasta dónde se puede contar, también todo el dinero de la venta de esos libros va para la Fundación Boinas Verdes Españoles. Y bueno, pues inmediatamente me puse en esta nueva misión, que es una misión para apoyar esa fundación, y comenzamos a trabajar. Hicimos un primer libro que tuvo mucho éxito, y como dije yo el otro día, cuando le presenté la idea y la maqueta del libro o el libro al jefe de Estado Mayor de la Defensa, Teodoro López Calderón, me sugirió muy elegantemente, ¿por qué no hacéis uno de las tres unidades? Por eso recalqué que era su idea. Y nos pusimos en marcha. Y la mejor manera de recopilar relatos reales, que eso es lo que es muy bonito para la gente sí. sepa, son relatos reales de combate, escritos por los propios boinas verdes, de una manera discreta con el nombre de guerra. No se les ve las caras, claro. tampoco. Uh-huh. Y pueden contar lo que se puede contar. Hay muchas historias que no se pueden contar, pero efectivamente ellos son muy reservados, la unidad, y ahí está la gran labor del comandante Terencio Pérez, que lleva toda su vida en boinas verdes y es un hombre muy respetado, es casi una leyenda o una leyenda en boinas verdes. Digo leyenda porque ya está retirado y a partir de ahí tú sabes que las leyendas nacen cuando uno está fuera de... Pero él sigue en activo con esta historia. Y bueno, pues él ha sido capaz de recopilar con sus camaradas boinas verdes juntos. Él hace un trabajo y yo hago otro.
1: Y te han admitido en esa familia y el periplo empieza en la escuela de alta montaña de Jaca, ¿no?
2: Sí.
1: Donde precisamente no se pasa bien a las condiciones de vida.
2: Exacto, exacto. Lo primero que decidí es, como dije, Terencio es boina verde hace muchos años. Por lo tanto, tiene el entrenamiento puesto al día. Pero yo llevaba mucho tiempo fuera de boinas verdes. Sin embargo, lo único que puedo decir es que yo mantengo una actitud de vida que es de entrenamiento diario. A mí me gusta,
1: sí.
2: Yo creo mucho en la disciplina del entrenamiento. Creo que somos cuerpo, alma y espíritu, bueno, y mente. Pero una mente sin un cuerpo, pues va a trancas y barrancas. Entonces, a mí me gusta entrenar, tengo ese estilo de vida. Y
1: pero
2: eso me ayudó.
1: Pero a ese nivel, Quitín, por lo que contabas, ¿no?
2: Eso es lo que pasó. Es
1: frío. Hambre, no.
2: Hambre.
1: Bueno, no dan de comer mal.
2: Pero es que te hacen... en la escuela, para que los oyentes entiendan, para ser boina verde profesional tienes que pasar por la escuela de alta montaña de operaciones especiales que está en Jaca. Aquello es la cuna de los boinas verdes, la madre. Es como, allí pasas 9 meses, vamos a decir, infernales, no de infierno, porque aquello es un paraíso, como yo decía el otro día. Para mí era un sueño. Y me despertaron, yo pedí, me gustaría revocar mi título de boina verde.
1: Y seguir el ritmo de los aspirantes.
2: Antes de ir a Irak.
1: Sí.
2: Y fui, me aceptaron, el jefe de Estado Mayor del Ejército, el general Amador Enseñat, me dijo, vas a ir, que te admitimos. Estuve allí, pasé una pequeña... un pequeño entrenamiento, digo pequeño, al lado de los 9 meses que pasan.
1: Ellos,
2: muy duro, porque, como también expliqué en la conferencia, te dan un equipo maravilloso, maravilloso, una mochila que está llena de frío glacial, lluvia, estar mojado todo el día, no dormir, correr despierto, dormido, comiendo, bebiendo y correr más. Y luego un entrenamiento que te lleva al límite de tu moral. Y entonces, como dije, de 110 aspirantes salen 25. Por lo tanto, es algo muy, muy duro.
1: ¿Es un cuerpo de élite, podemos decir?
2: Sí,
1: no sé
2: sí,
1: si llegaste a ver que tiene el documental sobre los geos.
2: No lo he visto, pero bueno,
1: pues
2: los conozco.
1: Recomiendo también porque les ponen al límite. Y además
2: están
1: en el río Tormes, metidos, noche de invierno, con el cuerpo a una temperatura muy inferior a la que viven. Y me recordó un poco a lo que tú contabas que ocurre allí.
2: Es un tipo de entrenamiento paralelo, sí. Allí en Jaca es brutal y la gente va cayendo. Bueno, y lo que dije también, por ejemplo, para entrar en la unidad, que son, el libro es de las tres unidades de operaciones especiales, mando de operaciones especiales, Fuerza de Guerra Naval Especial, que son los de la Armada, y Escuadrón de Zapadores Paracaidistas, que son los boinas verdes del aire. Y, por ejemplo, para entrar en la unidad de la Fuerza de Guerra Naval Especial en una ocasión, sin pasar el curso de Boina Verde, solo para entrar en la unidad, hubo una prueba de acceso de la cual no la superó ninguno de los aspirantes, de lo durísimo que es.
1: Pero tú que te has recorrido océanos montado además
2: en embarcaciones primitivas.
1: Eso es, muy precarias.
2: Sí.
1: ¿Qué es más duro, lanzarte a esa soledad o acompañarte de personas que están sufriendo lo mismo que tú?
2: Sí.
1: ¿Qué se supera mejor?
2: Duro es todo y la actitud para superarlo es enfrentarlo con la voluntad de hacerlo. Entonces, todo se convierte en más sencillo. El problema de acometer una gran aventura, como ir a Boinas Verdes o a ir a una expedición, es no estar mentalmente capacitado para lo que vas a hacer.
1: Yeah.
2: Hay gente que se apunta a algo pensando qué bonito o qué bien, o voy a lucir mi boina verde o me voy a ir de expedición, y resulta que no. Entonces, por eso es muy importante el entrenamiento. Hay una frase...
1: Físico y mental.
2: Exactamente. Hay una frase que me enseñaron en Boinas Verdes, que es entrenamiento duro, combate fácil, entrenamiento fácil, combate duro. Mm. Si tú estás entrenado bien y tienes la capacidad de sufrimiento que te enseñan, por ejemplo, en operaciones en Boinas Verdes, pues puedes superar eso. Y debo de decir que para mis expediciones ha sido muy útil mi entrenamiento de...
1: ¿Previo?
2: Sí, en la COE 31, donde yo hice el servicio militar como voluntario en Boinas Verdes, y me ha resultado muy útil y me ha hecho muy llevadero, uh-huh, pues naufragar en el Océano Pacífico, o una vez que me cayó el mástil en la cabeza en otra, o cuando me asaltaron piratas con el hijo de Miguel Cuadras Salcedo, con Rodrigo, en el Nilo, etcétera, pues me ha servido mucho mi entrenamiento de Boina Verde.
1: Es que el entrenamiento, además, de los militares españoles es de primerísima, primerísimo rango. De ahí, de esa escuela de alta montaña de Jaca, a Irak, están precisamente los Boinas Verdes y donde hay una guerra constantemente. ¿Cómo vives ese empotrarte en esa parte de la milicia?
2: Lo mismo ocurrió gracias al almirante, al jefe de Estado Mayor de la Defensa, al almirante Teodoro. Le pedí, almirante, muchas gracias por apoyar el libro, quiero pedir algo, ir a Irak. Y con toda determinación me dijo, vais a ir. Y tardamos el tiempo justo de los problemas que hay en Irak y nos fuimos a Irak, aterrizamos calentito, porque casi no, se aborta el viaje porque había fuego cruzado de drones en el momento, es constantemente, ¿no? Pero en ese momento nos pilló y estuvimos a punto de no poder ir, pero
1: es que
2: bueno.
1: Las guerras modernas se libran con drones ahora.
2: Sí. Aterrizamos allí en Irak y en Bagdad y luego cruzamos el desierto en unos vehículos todoterreno militares y llegamos al campamento, se llama Camp Yarto, y allí viven los Boinas Verdes de las tres unidades. Viven en Camp Yarto, es como esas novelas de mediados del siglo XX que leíamos, de basadas en hechos reales, un fuerte en medio del desierto donde estaba o la legión extranjera o tal. Nada, la nada misma. Calor extremo, la soledad absoluta, tormentas de arena. Y allí viven los Boinas Verdes en un cuartel rodeado de militares iraquíes, de que son las tropas, las unidades especiales antiterroristas. Ahí están ellos instruyendo a esos militares, uh-huh, que son militares de élite ya y que son los que combaten con el Daesh y con todos los terroristas. Pues allí tenemos a nuestros Boinas Verdes españoles durante 6 meses, alejados de España, alejados sobre todo de sus familias, y lo que yo encontré allí, lo que encontramos el comandante Terencio y yo, fue una pequeña familia. Allí vivían las tres unidades de operaciones especiales como una sola. Y ahí nos dimos cuenta la buena idea que ha tenido el almirante Teodoro López Calderón de unir esas tres unidades, que cada una tiene su especialidad, pero que juntos son imbatibles.
1: En un mismo emplazamiento.
2: Claro.
1: Eso. Y luego cuentas en Boinas Verdes los casos concretos de algunos de los destacados allí, ¿no?
2: Sí.
1: Me ha llamado mucho la atención el artificiero.
2: Sí, un artificiero
1: desmontando una bomba.
2: Exacto, sí, sí. De hecho, nos hizo una prueba allí, nos explicó, pero desmontando una bomba como con una tranquilidad y una parsimonia. Era nada, como si estuvieras haciendo lo más normal del mundo. Pero sin embargo, le temblaba la voz a la hora de hablar, que eso humaniza mucho esa labor de ellos. Hablar de su hija adolescente con 16 años que no era capaz de entender por qué iba vestida de esta manera, o por qué hacía esto, por qué hacía lo otro. Y te hacía gracia ver un tiarrón tan, tan valiente. Y sin embargo, pues tener un problema real como es, como cualquier padre de familia. O otro que tenía, me dice, mi hija está, yo iba hablando con ellos, ¿no? Me dice, sí, mi mujer ahora está embarazada, creo que eran 2-3 meses, y le digo, no puede ser, y entonces me dice, bueno, pues cuando venga dentro de 6 meses, pues, así que valiente él y valiente su mujer.
1: También.
2: Y entonces, pero luego me dijo, sí, pero tengo 4 más, 5 más. Y yo dije, pero ¿cómo es posible? O sea, era... Y se lo tomaba allí como, oye, 6 meses alejado de sus familias. Aquí a veces nos quejamos cuando tienes que ir y estás 2 días fuera de casa, uno, y te das cuenta el sacrificio de estos hombres que lo hacen por España.
1: Sí.
2: Y que frenan el terrorismo allí donde nace. Eso es muy importante y eso está reflejado en el libro y creo que lo merece la pena destacar.
1: Sí, y además, y yo por eso también quería que hablásemos del tema, ¿verdad? Porque el ejército está muy bien valorado, pero no está, por ejemplo, muy bien pagado en nuestro país, a pesar de la preparación. Y después, el militar es el primero que asume que si te dedicas a eso, a esa profesión, la posibilidad de morir es una de las posibilidades más activas o que pueden ocurrir. Y me duele mucho cuando desde aquí se critica y se dice, bueno, es que las tropas españolas no deberían estar desplegadas por el mundo. Yo creo que es al revés. En el caso de los Boinas Verdes, como estás contando, Quitín, se están centrando en ayudar a combatir el terrorismo con además el arma de la inteligencia, de la buena formación, y no nos damos cuenta. A mí eso me duele. El Día de las Fuerzas Armadas, que es ahora, no se les reconoce quizá tantísimo como debería hacerse.
2: Hay una parte de la población que tiene un exceso de buenismo y una visión naif del mundo, muy bonita, muy solidaria, pero es muy fácil ser solidario desde un café en Madrid con un pañuelo de Palestina.
1: Sí, de Palestina,
2: es muy fácil. Pero sin embargo, las Fuerzas Armadas Españoles, en este caso los Boinas Verdes, están allí. Y están allí ayudando, están allí combatiendo. Y están allí combatiendo el terrorismo, me refiero.
1: Defendiéndonos a todos.
2: Exactamente.
1: Desde allí nos defienden aquí.
2: Eso es solidaridad. Y no ponerte ese pañuelo y salir a gritar un día y luego te olvidas, lo guardas en el cajón para exhibirlo después. Pero sin embargo, los militares españoles están allí defendiendo y además de una manera discreta. Sin grandes, todo lo contrario, este libro nos ha costado sacarlo en el sentido de que son muy humildes, son muy sencillos y decían, pero ¿cómo voy a contar esto? Y decíamos, porque es bueno para la causa, es bueno para que se entienda, pero efectivamente hay otra parte de la población española, que es lo que vemos nosotros con este, que gracias a Dios vemos que se reconoce y que quiere mucho al ejército, a las Fuerzas Armadas y a los Boinas Verdes.
1: Sí.
2: Y yo creo que esa es la otra parte de la difusión de este libro, ¿verdad? Yo me acuerdo que el indígena originario aymara con el que hago las balsas, que apenas sabía hablar español, cuando yo me fui allí con 26, 27 años a vivir en una isla en el lago Titicaca, 4.000 metros de altura, a vivir con esa familia indígena, pues bueno, yo estuve allí varios meses con ellos y emocionado, romántico, con loco de felicidad. Y cuando me fui, le pedí una maqueta de la balsa para traerla a España y enseñar mi proyecto que quería para sacar adelante el proyecto. Cuando me dijo, haz una foto, vamos a hacer una foto, y le dije, hermano, yo muy romántico, no, hermano, esto es para entre tú y yo. Y me dijo, ¿qué entre tú y yo? Si no hay foto, balsa no existe. Si balsa no existe, ¿para qué vale? Para ti, para mí, la balsa tienes que hacerla, dar a conocer.
1: O sea, para que contarlo.
2: Para
1: eso
2: que
1: es.
2: Tenga más honor, decía. Y tiene razón. Y en este caso...
1: Es igual. Y luego utilizas muy bien la palabra camaradería, efectivamente. Sí. Los camaradas, pero por el sentimiento, ¿verdad?
2: Exacto. Y porque, por ejemplo, como dije en la conferencia, que gracias otra vez por venir, esto no es un libro del comandante Terencio y mío. Somos los autores que hacemos que esto salga adelante. Pero esto es un libro donde, con el espíritu de la unidad, lo hacemos entre todos. Todos los que han puesto su firma con el nombre de combate son los que escriben los relatos. Por lo tanto, es un libro de muchos camaradas. Por ejemplo, detalles bonitos del libro. El que ha hecho el libro, el que ha hecho la maquetación del libro, Miguel Ángel Porras, es un veterano boina verde. Y se deja los ojos, su trabajo, su tiempo allí en hacer la maqueta gratis.
1: Claro, porque los fondos van para la Fundación Roble Machete, efectivamente.
2: Que todo es de los boinas verdes para que la gente...
1: Todo lo que se recaude. Sí. Por ir concluyendo, Quitín, bueno, tienes un hijo con la princesa Kalina, además estaba el rey allí entre los asistentes. ¿Crees que se va a decantar por la milicia?
2: Ahora mismo está en Alicante, ayer fue a la reunión de veteranos boinas verdes y está enamorado del tema, pero como yo le digo... Simeón, si en el día en que tienes que entrar cambias de opinión y te da por ser arquitecto, bienvenido sea.
1: Sí.
2: Pero por ahora tiene mucho interés. Deberíamos de hablar también de, pues, por si la gente quiere comprar.
1: Perfecto,
2: porque el libro
1: claro
2: no lo van a encontrar en tiendas, uh-huh. Porque también, como es un libro para recaudar fondos, intentamos venderlo a través de internet.
1: El boca a boca.
2: El boca a boca.
1: Perfecto.
2: Y por, ¿cómo se dice? Por conferencias, firmamos libros, pero el libro está editado por la editorial Galán Books.
1: Vale.
2: Y el editor, que se llama Lucas Molina Franco, en Valladolid, pues no gana nada. ¿Qué dice? Yo solamente los gastos de hacer el libro. O sea que esto es un grupo de personas que de una manera altruista estamos trabajando para que esta Fundación Boinas
1: Perfecto.
2: Verdes, Roble y Machete es... el emblema de la unidad de operaciones especiales, que cuando cualquier boina verde sea de tierra, o sea, de cualquiera de las tres unidades de las Fuerzas Armadas, lleva el emblema de Roble y Machete, que de operaciones especiales.
1: Perfecto. Bueno, pues para comprarlo entonces, ¿a través de qué?
2: A través de la Fundación Boinas Verdes Españoles Roble y Machete. Ahí lo pueden buscar.
1: ¿En internet?
2: Exacto, sí.
1: Eso es.
2: O pidiéndolo a la editorial Galán Books.
1: Pues se titula Boinas Verdes y el autor es Quitín Muñoz. Le conocen ustedes como uno de los aventureros clásicos de nuestro país, pero a partir de ahora también como uno de los grandes difusores de la voz de este grupo especial tan importante y que tanto hace por nosotros. Quitín, un placer haberte tenido aquí.
2: Igualmente,
1: visítanos
2: muchas gracias.
1: Cuando vayas viniendo a España.
2: Muchas gracias. Un saludo.
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1: Bueno, pues hasta aquí. Ya saben que volvemos el lunes. Será fiesta nacional, pero no cerramos. Vamos a emitir desde las 6 en punto de la mañana. Es la mañana de Federico Jiménez Los Santos, que estará aquí con todos ustedes. Pásenlo bien este fin de semana.
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7: Saludos, muy buenas tardes. El juez Santiago Pedra rechaza imputar de momento al PSOE en el caso Leire. El magistrado considera que aún faltan diligencias por practicar antes de adoptar esta decisión. Paco Cobos, buenas tardes.
8: Buenas tardes. El juez asume el criterio de la Fiscalía y rechaza imputar por el momento al PSOE como persona jurídica. Santiago Pedra recuerda que faltan diligencias por conocer y no solo se refiere a las declaraciones de Cerdán y de Leire Díez como imputados, sino que también destaca las pesquisas ya iniciadas en torno a las cuentas bancarias del PSOE y de los miembros de las cloacas socialistas. Resalta que se le puede atribuir al partido en abstracto una apariencia delictiva, pero rechaza que haya todavía elementos de prueba como para imputarlo. Una vez practicadas las diligencias oportunas, dice, se acordará lo que proceda.
7: Gracias, Paco. Precisamente por esta decisión judicial le han preguntado en RACU al ministro de Justicia y Presidencia. Félix Bolaños ha defendido que no hay motivo para imputar al Partido Socialista.
9: Yo creo que lo que ha pasado es que el Partido Popular ha presentado un escrito solicitando la imputación del Partido Socialista, intentando embarrar la campaña. O sea, todo tiene un objetivo y es que no hablemos de las cosas cotidianas que importan a la gente. Y nosotros no vamos a caer en esa trampa.
7: Por su parte, el ministro de Transportes, Óscar Puente, ha reconocido que a día de hoy el gobierno no tiene las herramientas regulatorias adecuadas para atajar el problema de la vivienda en nuestro país. Ha señalado en la SER que trabajan para ello, mientras ha responsabilizado a la derecha por haber tumbado los decretos, decía, de vivienda en el Congreso de los Diputados. En este sentido, ha justificado el adelanto electoral que ha decretado el presidente del gobierno, mientras ha reconocido también que la vivienda tampoco estaba entre las prioridades de este Ejecutivo en su primer mandato.
10: Cuando nosotros llegamos al gobierno en el año 2018, este no era el primer problema que estaba encima de la mesa. De hecho, hubo que afrontar otros problemas como una pandemia, etcétera, que centraron la atención de un gobierno que entonces sí tenía una mayoría mucho más clara para haber actuado en materia de vivienda. ¿No se fue lo suficientemente previsor? Probablemente. Y hoy llegamos a la situación en la que estamos, quizá porque en esa legislatura el foco, la atención del gobierno no estuvo ahí, ¿no?
7: Para Unai Sordo, líder de Comisiones Obreras, la vivienda tiene que concebirse como un bien social y debe haber soluciones habitacionales para todos. Así lo ha defendido en la televisión pública, donde Sordo ha justificado la convocatoria de la huelga general en que han confluido, decía, varios factores. Ha añadido que ellos ya avisaron de que en otoño habría movilizaciones.
11: Nosotros venimos apreciando un problema con los salarios en nuestro país. Así tienen que ver con el pico de inflación, el tercer pico de inflación que sufrimos en cinco años, y por otro lado con el bloqueo de la negociación colectiva al que nos está conduciendo la patronal. Yo creo que han sido la confluencia de estos factores, la situación de la vivienda, el malestar social ligado a este caso de Mari Carmen y los decretos antidesahucios, más la situación de la negociación colectiva y de los precios, lo que nos ha llevado a tomar la decisión de confluir en una gran movilización social y hacerlo a través de la convocatoria de un paro de 24 horas.
7: Además, la administración de Donald Trump extrae informaciones del resto del mundo, asegura que va a retransmitir públicamente el fusilamiento de un comandante y psiquiatra militar que tiroteó la base militar de Fort Hood en 2009. Verónica Jorro.
12: Es la promesa que ha hecho el secretario de Defensa estadounidense Pete Hegseth en una declaración a bordo del portaaviones Abraham Lincoln, donde ha señalado que a Malik Hassan, condenado a la pena capital por asesinar a 13 personas y herir a otras 32 en la base militar de Fort Hood, le espera un pelotón de fusilamiento formado por soldados. Un comandante del ejército traiciona a su país, un islámico radical mata a un grupo de estadounidenses. Por supuesto que lo vamos a hacer en Fort Hood, lo vamos a hacer un jueves a la una, que es cuando él lo hizo, y van a ser soldados con rifles ejecutando el pelotón de fusilamiento. Y es que el Departamento del Ejército de Estados Unidos ha fijado la ejecución de Hassan para el próximo 3 de diciembre en las propias instalaciones de Fort Hood, el mismo escenario donde tuvo lugar la masacre, un anuncio que pone fin a un largo proceso judicial y militar que se ha prolongado durante casi 17 años. El 25 de noviembre de 2009, Hassan abrió fuego contra soldados desarmados en la que era entonces la mayor base militar del país mientras gritaba Alu Akbar, Allah es grande. En árabe, el tirador, un estadounidense musulmán, quedó parapléjico a raíz de las heridas de bala que recibió por parte de las fuerzas de seguridad al ser reducido.
7: Gracias, Verónica. En contraposición a esta información, podemos contarles también que el Comité Noruego del Nobel acaba de reconocer con el Nobel de la Paz a la jurista sudafricana y antigua alta comisionada de Naciones Unidas para los Derechos Humanos, Navi Pillay, quien fuera además jueza del Tribunal Penal Internacional por sus esfuerzos para promover la paz y el derecho internacional.
5: Navi Pillay's commitment.
13: El compromiso de Navi Pillay con los principios jurídicos universales y su firme brújula moral son constantes a lo largo de una extensa carrera. Nacida en el seno de una familia de origen tamil indio, bajo el régimen del apartheid en Durban, Sudáfrica, Pillay se convirtió en abogada y pionera en el ámbito legal, enfrentándose a una profunda discriminación estructural, segregación y exclusión.
7: Con ese galardón nos marchamos y quedan ya con la mejor programación local y regional.
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1: Buenos días, arranca Kilómetro Cero, lo más cercano a ustedes, aquí en Es Radio. Hoy es 9 de octubre, viernes, hasta la 1:30, con Javi Pérez en el control. La oferta de pisos de alquiler se ha constatado por SADE Cepul. Ha cuantificado el impacto de la nueva legislación de estas dos semanas en las que vamos de un lado a otro con los decretos. En las principales ciudades del país, entre el día de 29 de septiembre, cuando se aprobó en el Consejo de Ministros, hasta este lunes que se adelantó, se volvió a anunciar con el adelanto electoral. Bien, se han perdido en Madrid, en seis días, el 9%, 9,2% de los pisos de alquiler. En Valencia, 7,5%. En Alicante, 7,2%. En Palma, 6%. Y Las Palmas de Gran Canaria, más aproximadamente el 6%. En Murcia, el 12,5%. Es decir, en cuestión de unos días, han quitado del alquiler pisos que estaban para alquilar. Y no es que estén alquilados, es que han paralizado las opciones. Pero también se han paralizado luego algunos que estaban ya en marcha, se han paralizado algunos movimientos. Y están todos con mucho miedo a que les llegue el burofax del inquilino para exigir ciertas cosas. Dos, los caseros de Mari Carmen, fallecida anteayer, han recibido miles de amenazas de muerte lenta y dolorosa. Ha tenido que intervenir la policía, que lo investiga, y activar la protección de los dueños. Unos dueños que llevaban 17 años sin ejecutar una sentencia del Supremo. Unos empresarios que además estuvieron pactando con ella. Ella no quiso y lo tuvieron que hacer con el sindicato de inquilinas. El sindicato de inquilinas, pues la tuvieron ahí maltratándola, haciendo recursos y haciendo de todo para que no la echaran. Cuando ya se ejecuta y viendo lo que les estaba pasando, dicen, venga, va, vamos a aceptarlo, un poquito más de dinero, pero muy poquito más, 100 y pico euros más, y vamos a aceptarlo y le tragaremos, venga, que se quede ahí de por vida. Y ahora que fallece, ellos son los culpables. Es alucinante que la gente amenaza de muerte de forma así. Los fijos discontinuos suman el 54,5% de los contratos fraudulentos que regulariza la Inspección de Trabajo. Por segundo año superan a los temporales, que caen con más fuerza. Claro, y ya no hay temporales, ahora hay que firmar o fijos discontinuos. Y claro, pues el que no los puede tener más que como con carácter temporal, pues llega un momento que se hacen trampas. ¿Quién lo podía imaginar, verdad? Nadie. Red Eléctrica teme que si llega un nuevo gobierno desclasifique 9.000 archivos del apagón. Desde Cero Eléctrico, la empresa, participada por el Estado, ha luchado para evitar que la información se haga pública. ¿Por qué hay que esconder una información que teóricamente, si fuera correcta, la hubieran publicado ellos? ¿Por qué hay que esconder 9.000 documentos del apagón y de los siguientes momentos de peligro de apagón si realmente se ha hecho todo bien? Públiquenlo. Hombre, si hay datos, se tapan los datos, pero ¿por qué no publican los documentos para demostrar que lo hicieron todo bien? Ah, no. Pero ahora temen que el que venga los publique. Sánchez prepara 16.700 millones de euros va a repartir entre jubilados y funcionarios antes del 29 de cierre de campaña. El cierre coincide con el abono de las pagas extras de Navidad, 10 millones de españoles, pero también está preparado ya para dar más dinero y, por ejemplo, para arreglar las cuentas de Televisión Española. Es decir, que vamos a ver ahora, en decretos a lo bestia, a través de la Diputación Permanente, todo lo que no ha hecho durante los cuatro años lo va a hacer de golpe. Y además mal, claro. Esto, dentro de que son las triquiñuelas legales y que lo defenderán algunos cafeteros, esto es un mal tema, porque Sánchez ha sido el primero en romper consensos, ha sido el primero en hacer cosas que nadie imaginaría, ha sido el primero en retorcer todas las leyes. Pero a partir de ahora, quien venga, nadie le va a culpar, no van a poder meterse con quien venga, porque dirá, esto ya lo hizo Sánchez. ¿De qué me culpan a mí? Sánchez fue el primero en hacer esto. Con lo cual, todo lo que están haciendo ahora ellos, saltándose las normas éticas, la ley no, pero las normas éticas sí, pues los que vengan tienen campo libre para hacerlo. Así que han abierto la espita. Y luego, milagro policial en Ceuta. Playas sin inmigrantes, retornos a Marruecos tras el anuncio electoral y los inmigrantes se van al monte. Los sindicatos advierten que el maquillaje no soluciona la crisis, los han escondido, algunos se han ido. Y han hecho lo que podían haber hecho el primer día, el primer mes, la primera semana, pero no quisieron hacer. Es decir, ir a ficharlos, es decir, si no te ficho, te vas. Y se fueron. ¿Por qué no lo hicieron el primer día? Y se hubieran ahorrado tres meses de sufrimiento en Ceuta. Vale. Algunos dicen que lo hacen porque llega el rey. Otros porque llegan las elecciones. En cualquier caso, hasta que llega un momento importante no eres capaz de actuar. Y si podías hacerlo ahora, ¿por qué no lo hiciste antes? Una vez más, hay que ser asqueroso para tener a la gente tan mal, a unos y a otros, la playa infecta, y luego limpiarlo en una semana. Y luego que se te van 1.000 o 2.000 de golpe. Hombre, un poquito de cara han tenido, ¿no? Digo yo. Porque llega el rey, bueno. O porque llega las elecciones, bueno. Pero es que si no hubiera llegado el rey ni las elecciones, hubieran dejado esto que hasta Navidad, hasta el año que viene. Una vergüenza, es una vergüenza. Bien dicho esto, vamos con otros temas que trataremos hoy. Así, Rivera, buenos días.
2: Muy buenos días, y también con un poco de alegría. Es viernes y también estamos inmersos en plenos festejos de la Hispanidad 2026. Dentro de las numerosísimas actividades culturales que hay programadas, hay un concierto muy especial este domingo 11 de octubre a las 7, con entrada gratuita en la Esplanada Multiusos de Madrid Río, en Matadero. Se trata de la artista cubana Aimé Nubiola, que bueno, va a darlo todo en este escenario y va a celebrar pues ese mestizaje hispano que tanto alabamos en estas fiestas. Vamos a hablar luego con ella para conocer esta propuesta.
1: Hasta la 1:30, bienvenidos. Les vamos a hablar, amigos, de un alimento que cada vez está más presente en nuestras cocinas, la quinoa, el tesoro de los Andes, Naturquinoa. Doctor Domingo Pérez León, muy buenas.
3: Hola, Jaume.
1: Cuéntenos, para empezar, ¿qué es exactamente la quinoa?
3: Bueno, tenemos que decir que la quinoa es un alimento originario de Sudamérica, sobre todo de la zona de los Andes. Se cultiva desde hace miles y miles de años y hoy en día se ha hecho muy, muy popular por sus beneficios macro y micronutricionales para la salud.
1: Qué bien, por eso le llaman el tesoro de los Andes, suena perfecto. ¿De dónde viene todo esto del nombre?
3: Bueno, se le llama así porque era un alimento muy importante para los incas, incluso lo consideraban alimento sagrado. Y además tiene un valor nutricional muy completo, con vitaminas, minerales, oligoelementos, proteínas. De ahí que se le consideraba como el tesoro de los Andes.
1: Bien, si venimos a presente, doctor, hablando de nutrición, ¿qué la hace diferente de otros alimentos? Por ejemplo, como el arroz o la pasta.
3: Bueno, tenemos que decir que Naturquinoa, sobre todo, es un alimento muy, muy completo. Tiene proteínas de alto valor biológico, con esos 9 aminoácidos esenciales, nos aporta una buena calidad de fibra. Sabemos que la fibra cumple con una función fisiológica muy importante de regularizar el tránsito intestinal, nos aporta vitaminas y minerales muy importantes para la salud global del ser humano. Y algo que no es tan común en los alimentos vegetales, que aporta esa riqueza micronutricional en proteínas de alto valor biológico.
1: ¿Es cierto que no tiene gluten, doctor?
3: Sí, es totalmente natural, sin gluten, con lo cual lo pueden tomar personas que tienen intolerancia al gluten o personas también que sufren y padecen de problemas de celiaquía.
1: Bien, pues para terminar, doctor Domingo Pérez León, para alguien que nos escucha, que quiere empezar a cuidarse más, ¿usted la recomendaría?
3: Sí, la recomendaría porque sin duda es muy fácil de preparar, sacia bastante, tiene un efecto saciante, pero sobre todo aporta una energía de forma equilibrada.
1: 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Doctor Domingo Pérez León, muchas gracias.
3: Muy bien, hasta la vista.
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1: A la 1:30, resumen de noticias. Gonzalo Heredero, buenos días.
4: ¿Qué tal? Llamo a buenos días.
1: Cuéntenos usted.
4: Bueno, pues el tema de la vivienda hoy vuelve a la primera plana y, derivado de este, la amenaza que ayer, bueno, dirigió Manuela Bergerot, la portavoz de Más Madrid, a la bancada popular, diciendo aquello de que no iba a haber paz en las calles de Madrid. Bueno, eso le valió una denuncia por parte del Partido Popular, que presentaron ante la policía, y hoy se habla de este asunto. Lo ha hecho Miguel Ángel García, el consejero de Presidencia y portavoz de la Comunidad de Madrid, que, bueno, asegura que esto es un nuevo ejercicio de matonismo político por parte de Más Madrid. Recuerda que no es la primera vez que lo llevan a cabo, porque todos recordamos aquel gesto de la pistola de Mónica García, cuando era la portavoz de este grupo de Más Madrid en el Parlamento madrileño. De esto ha hablado también el alcalde, José Luis Martínez Almeida, que, bueno, responsabiliza a Más Madrid de cualquier cosa que le pueda suceder a cualquier cargo público del Partido Popular. Y al mismo tiempo, Almeida se ha referido a la aberrante actitud ayer de PSOE y Más Madrid en el pleno del ayuntamiento, en el que después de todo esto que están organizando y de los homenajes a Mari Carmen, los minutos de silencio, etcétera, etcétera, pues votaron en contra de dos planes urbanísticos del Ayuntamiento de Madrid que tratan de poner en marcha 18.400 viviendas de aquí y hasta el año 2028. Y bueno, que alguien me explique cómo es posible que se defienda a la vivienda y se ataque a los fondos buitre, etcétera, etcétera, y al mismo tiempo se vote en contra de poner en el mercado, insisto, casi 19.000 viviendas protegidas para pues la gente que más lo necesita.
1: Porque no lo hacen ellos.
4: No, evidentemente. Bueno, es que ellos no han hecho ni esto ni nada. Y lo único que se dedican es a incendiar las calles y a insultar a aquellos que sí que están haciendo algo por mejorar este tema de la vivienda. Bueno, pues este es básicamente los asuntos más destacados del día. Estamos pendientes de la Junta de Portavoces de la Asamblea de Madrid, que se celebra hoy, adelantada al lunes, que es festivo. Y en esa rueda de prensa seguro que Manuel Abergerot va a hablar de lo que dijo ayer en la Asamblea y de lo que le están acusando hoy desde el Partido Popular, y será el tema más destacado a buen seguro, Jaume.
1: Pues sí, a la 1:30 te escucho. Muchas gracias.
4: A ti, hasta luego.

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1: Gracias a ti, Jaume. 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
0: Las 12 y 21 minutos, la información de servicios. Tráfico en las carreteras. DGT, Alejandro Martín, buenas.
3: Muy buenas tardes. ¿Qué tal? Hasta ahora ya se complican especialmente las salidas de la capital por la 1 en los entornos de Venturada y La Cabrera, con más de 4 kilómetros de retenciones, al igual que la 3 en Rivas, hacia Madrid, la 4 en Pinto, la 42 en Fuenlabrada y la 6 a su paso por el Plantío. Dificultades en la entrada, en la 2 en Torrejón de Ardoz y Coslada, y se empieza a complicar la M40 en el entorno de Coslada hacia la carretera de Barcelona.
0: Muchas gracias. Calles de la capital, Beatriz Gómez, buenas.
4: Muy buenas tardes, Jaume. Panorama tranquilo en las vías madrileñas, donde la circulación en general resulta cómoda. A esta hora en la M30 todos los recorridos se realizan con fluidez, mientras que en las entradas solo el nudo norte hacia el Paseo de la Castellana presenta algo más de movimiento. Y ya dentro de las calles del centro destacamos el entorno de Cibeles, Puerta de Alcalá, Gran Vía y la Glorieta del Doctor Gregorio Marañón.
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0: Leyendoelmundo.es, Gran Madrid, toda la información a un clic. Jaime Rodríguez, muy buenas.
8: Hola,
0: cámaras con lectura de matrícula para combatir el fraude en los aparcamientos de residentes en Madrid. La IA nos va a estar controlando constantemente ya,
8: Sí, bueno, en este caso, para un buen motivo, que es para evitar los fraudes, porque mucha gente que tiene pase residente paga muy poquito, porque está subvencionada por el ayuntamiento y finalmente pues por todos los contribuyentes, y luego pues estos espabilados luego la revenden o la plaza a precios muy superiores en zonas pues interesantes, ¿no? Incluso plazas a 200 euros cuando ellos pagan una cuarta parte de eso, ¿no? Bueno, el ayuntamiento ha detectado ese fraude, que ya es histórico la ciudad, y van a intentar pues regularlo con esta detención de matrículas de una manera pues que solo pueda entrar el coche que lleva esa matrícula, no otro, ya sea por la tarjeta, etcétera. Así que bueno, esperemos que eso ayude a filtrar a los tramposos.
0: Pues sí, entre gatos y gatos tenéis una neojuglar que ha ganado el Poesía Viva. La poesía, dice, no es lejana de la ciudadanía, aunque cada vez la vemos más lejos la gente, nos cuesta entender la poesía.
8: Sí, ahí intenta, bueno, ese tipo de esta generación nueva de poetas, en este caso,

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0: El deporte, Sergio Valentín, muy buenas.
1: ¿Qué tal? ¿Cómo estás?
0: Pendientes todos de Mourinho. No sé por qué. ¿Por qué?
1: Sí, hoy voy a hablar menos porque vamos a escuchar a José Mourinho, que ha dado una rueda de prensa esperada después de estos últimos días en los que se ha hablado mucho de lo que ha hecho y no ha hecho Kylian Mbappé, sobre qué medidas va a tomar después de la última derrota ante el Atlético de Madrid, si Vinicius ya va a ser suplente o no. Bueno, vamos a ir por orden. Lo primero, la pregunta que él esperaba sobre Kylian Mbappé. Dice que es una historia de la prensa.
2: Exagerado, ridículo. He estado aquí, ha hecho diagnóstico, ha ido a un consulente externo, plan de recuperación, que vosotros no tenéis que saber al detalle. Primero era la discoteca que no era discoteca. Después era la bicicleta de este hotel de tranquilidad. Pero queréis una historia.
1: ¿Qué te ha parecido?
0: O sea que no fue una discoteca, fue un pub, para entendernos, y a un hotel.
1: Sí, era una antigua discoteca que habían cambiado por un evento de moda. Pero bueno, si es que vale. Eso yo creo que es lo de menos, vamos. A mí me daba igual si fuera una discoteca, un restaurante o un evento de moda. Si la cuestión era que estaba en París y no en Madrid, y ya sé que con permiso del club. Yo creo que Mourinho ha hecho lo que tiene que hacer, que es defender a su futbolista, proteger al vestuario, reforzar a los jugadores, ganárselos, atizando a la prensa. Pero bueno, vamos a ver, porque parece que los periodistas somos los únicos, algunos, que pensamos que Kylian Mbappé debió de pasar más tiempo en Valdebebas que no en París o en Suiza. A mí lo de la bicicleta me da igual, la verdad.
0: Pues sí.
1: Siempre he dicho que era una tontería eso. A mí la cuestión es tener un trato, un privilegio superior al que tienen otros compañeros y el no estar en Valdebebas recuperándote y sí por ahí. Ya no soy porque sea irresponsable, sino porque es lo que tienes que hacer de cara también al aficionado que lleva 2 años pasándolo muy mal con su equipo y que ve no solo en este último gesto, sino comportamientos que no van acorde con lo que es la historia del Real Madrid. Pero bueno, como digo, Mourinho ha hecho bien, es lo que tiene que hacer, culpar a la prensa. Y para la afición, por si acaso alguno tiene la idea de pitar a Kylian Mbappé, le han mandado este mensaje.
2: Este es uno de vuestros objetivos. No es necesario ser Einstein para entender. Este es el objetivo. Mi esperanza es de que el Bernabéu sea capaz de ser justo. Yo prometo al Bernabéu que cuando un jugador del Real Madrid no se comporta como jugador del Real Madrid, sea como jugador, sea como ciudadano, es que no...

0: no van a ver ese jugador en banquillo.
1: Bueno, o sea, que se comprometa que si alguien la lía parda, sí. Lo que no sabemos es ese pardo hasta dónde llega.
2: Bueno, pues a ver si es verdad y Mourinho es distinto a otros entrenadores que han dado, han permitido cosas que no deberían, porque esto ha pasado en el Real Madrid y no solo han estado en el banquillo, sino han sido titulares. Vamos, que no hay que viajar mucho más en el tiempo. Yo es que tengo, creo, lo voy a decir con todo el respeto, pero en más consideración al aficionado del Real Madrid, que creo que no es tan voluble ni tan idiota como para pitar o no pitar en función de lo que diga un periodista. Yo creo que el aficionado del Madrid tiene su propio criterio. Esa es mi opinión. Y que si el sábado pitan a Mbappé, como ha pasado en el pasado, pues es porque lo considerarán ellos y no porque un periodista diga que le parece mal lo que ha hecho Mbappé, Vinicius o quien quiera. Eso es lo que yo pienso. Luego, mi opinión sobre todo esto es que si yo creo que Mourinho, como he dicho, ha hecho bien, es lo que tiene que hacer, pero si piensa realmente que el problema es la prensa, el Madrid sigue en el mismo problema. Sí, o sea, sí. Llevo diciendo lo mismo desde hace tiempo. Si piensan que el problema es la prensa y no acudir a una gala de Balón de Oro porque no gana un premio un futbolista, pero sí lo gana el entrenador, sí lo gana el club, el problema es de la prensa, mal. Si piensan que el problema es la prensa por haberse enterado de que dos jugadores se pelean y no que dos jugadores se peleen, mal. Si piensan que el problema es la prensa por señalar a Mbappé por irse a Italia cuando el Madrid se está jugando la Liga y no es esto el problema, mal. Si piensan que es culpa de la prensa el señalar a Vinicius por afear a un entrenador por quitarle y no el hecho en sí, mal. O sea, ya está, esa es mi opinión. Yo creo que no siempre se puede estar culpando a la prensa.
1: El problema es que tú lo puedes decir, pero imagino que dentro del club, aunque muchos piensen esto, no lo pueden decir porque ahí hay un conducto reglamentario y en la cúspide, pues igual pueden cortar cabezas.
2: Yo quiero pensar que Mourinho ha hecho un discurso, que es el que tiene que hacer, y luego en privado pues hará otra cosa y a lo mejor dirá otras cosas, no lo sé. Pero como digo, por el bien del Madrid, creo que deberían de hacer ese examen de conciencia y de pensar...
1: En su pecado es... llevará la penitencia. Si se le suben a las barbas y empiezan a ir como el año pasado, claro. Mal asunto. Es decir, o corta de raíz la primera que él considere grave, o va a estar como el año pasado.
2: Sí, eso es lo que pienso yo. Bueno, luego, sobre los cambios que le pide la afición a Mourinho, pues dice que cambios poquitos va a haber.
0: Hemos encontrado muchísimas cosas buenas, hemos encontrado cosas que tenemos obviamente que mejorar. No significa tanto que se tenga que cambiar alguna cosa drásticamente, porque para cambiar drásticamente tú necesitas tiempo para trabajar. El Real Madrid viene de un periodo obviamente complicadito. Hay cosas que se pueden mejorar haciendo tic-tic, pero mañana vamos a intentar hacer estos ajustes.
2: Pues vamos a ver, porque lo que decía Mourinho es que pedía tiempo, que ponía el caso de Arteta, que va para los 10 años en el Arsenal, pero es que claro, el Arsenal no ha ganado ninguna Champions y el Madrid las gana de 3-3. Entonces, pues el Madrid no se puede comparar con el resto. En el Madrid tiempo no tienes, eso lo sabe todo el mundo. Ojalá que fuera así, para que hubiera estabilidad. No digo mucho tiempo, pero sí un mínimo de tiempo. Así que Mourinho tiene que cambiar las cosas ya. Porque recuerdo, aunque han pasado 3 semanas, el último partido fue ante el Atlético de Madrid, dando una muy mala imagen, a pesar del árbitro, que también lo digo, que favoreció al Atlético de Madrid. Y un tema candente es el de la meritocracia. El periodista no le ha preguntado por Vinicius Junior, pero Mourinho sí ha contestado diciendo, mira, yo no me escondo, sé que lo haces por Vinicius y te voy a contestar así. Vamos a escucharle y luego te digo lo que pienso.
0: Meritocracia sí, pero también una abertura no para los datos, no para el nombre, pero sí para el momento. La meritocracia pura también tiene sus riesgos, que el jugador todavía vaya a necesitar de más tiempo para volver a su condición normal. Yo al madridismo verdadero y puro, yo no toco. Yo solo respeto, yo no toco.
2: Yo aquí, por ejemplo, no estoy de acuerdo con Mourinho. Entiendo que un entrenador pues pueda apostar por un jugador que ha demostrado en el pasado muchísima calidad como Vinicius, y esto ha pasado muchas veces, apuestas, y es siempre la pregunta de hasta cuándo puedes apostar por él. Pero dice Mourinho al principio, no es una cuestión de nombres o de estatus, y yo ahí le llevo la contraria. Si el que estuviera mal no fuera Vinicius, se iría al banquillo.
1: Eso es así, ni más ni menos. Y como Vinicius a tope y bueno, de cabeza siempre andaba así regular, hasta hace dos años, hasta que pasó del Balón de Oro, con Vinicius podías contar. Mm. Y ahora con Vinicius no puedes contar, es la diferencia.
2: Mm. Sí,
1: y Mbappé el primer año se le ocurrió y a partir del primer año dijo galones y a dormir.
2: Mm. Y esto creo que es un cambio de Mourinho. Mourinho siempre ha sido muy de meritocracia, te llames como te llames, a no ser que sea un Cristiano Ronaldo al que dirigió él, por supuesto, y además en su mejor momento. Pero el resto se lo tenían que currar y si no estabas bien, te ibas al banquillo, claro. Y como él ha dicho
1: no,
2: en
1: no
2: la
1: No le cuesta
2: respuesta,
1: nada probar un día sin ellos dos de salida, contra un rival que digas, vale, ese es equilibrio, porque igual el equipo se entiende mucho mejor sin ellos y acaban goleando. Entonces pruébalo algún día y luego en la segunda parte lo sacas.
2: Haga lo que haga, la responsabilidad va a ser de Mourinho, así que él sabrá lo que quiere hacer. Él piensa, lo ha dicho así en la respuesta, de que hay jugadores a los que el banquillo no le sienta bien y puede ser perjudicial. Pero bueno, esto es perjudicar a un futbolista o perjudicar al Real Madrid. Él lo que está apostando es a recuperar la mejor versión de Mourinho, perdón, de Vinicius, porque cree que en abril, mayo, pues va a ser el jugador que te pueda ganar una eliminatoria. Bueno, pues lo entiendo, lo respeto, pero estás a 6 puntos del Barcelona. Esto es pensar a largo plazo en lugar de a corto plazo y vamos a ver si te da para luego remontar lo que estás perdiendo ahora.
1: Lo veremos en el campo esto, Sergio. O sea,
2: ¿el qué?
1: Que todo esto lo veremos en el campo a partir de ahora. O sea.
2: Me da la impresión, escuchándole, luego veremos que Vinicius tiene pinta de que va a ser titular mañana ante el Villarreal. Y ha dicho, por cierto, que pueden jugar juntos Mbappé, Vinicius, Diomandé y Bellingham. Me parece demasiado, pero bueno, para que la gente lo sepa, la audiencia, que ha dicho eso en rueda de prensa. En cuanto al equipo, pues la duda es Fede Valverde, aunque él ha entrenado con el grupo, creo que va a estar disponible. Y Mendy ha sido la sorpresa, el lateral izquierdo, porque nadie lo esperaba, y ha entrenado con el grupo después de meses lesionado. Así que un lateral izquierdo más para Mourinho, que tendría tres. Cucurella, Carreras y Mendy. Es eso que tiene el Madrid, que como no sabe si puede contar con Mendy, pues tiene a dos más por si acaso. Hoy empieza la jornada con el Málaga Español, mañana 2 de la tarde Rayo Vallecano Athletic Club Bilbao, a las 4 y cuarto a la vez Atlético de Madrid, sin bajas en el equipo de Simeone en principio, porque han entrenado todos, y a las 6 y media Barcelona Getafe. Rafinha podría ser baja para este encuentro. Juegan los equipos Champions porque la próxima semana hay Champions League el martes y el miércoles. Luego tenemos Gran Premio de Singapur, Fórmula 1. Carlos Sainz, el madrileño, ha sido 15º en los primeros libres. Alonso, 14º. Tenemos Gran Premio de Indonesia. Recordar que 2 puntos tiene Jorge Martín sobre Marc Márquez. En los primeros libres, sorpresón, Raúl Fernández, madrileño, ha sido el más rápido. Y las Aprilias están dominando. Eso es decir, que Marc Márquez y Acosta están por detrás de Bezzecchi y Jorge Martín. En la Euroliga, el Real Madrid ganó al Partizan. Primera victoria para los de Pedro Martínez. El Valencia volvió a ganar al Apoel. Hoy juegan Barcelona y Baskonia, los dos a las 8:30. Tenemos el Open de España de golf. El danés Jacob Skov Olesen es el líder, pero solo tiene un golpe de ventaja sobre 4 jugadores, uno de ellos español y madrileño, Eugenio López Chacarra, que está segundo en la general.
1: Nuestra gran esperanza, ¿no? Parece en este Open.
2: Sí. Además está, he leído, jugando con un dedo roto. Que en otro deporte pues no sería tan importante, pero en el golf me parece que sí. Yo no juego a golf, pero entiendo que debe ser importante. Ya te dije que estaba muy bien y la verdad que ha empezado fenomenal, así que vamos a estar atentos. El torneo es hasta el domingo. Y también tenemos el Master 1000 de tenis de Shanghái. Ha ganado Davidovic en 2 sets, se mete en tercera ronda. Ronda que van a buscar Rafa, Jodar, Pablo Carreño y Carlos Alcaraz, que va a debutar ante Cerundolo. Esto es todo lo que tenemos para el fin de semana: liga, motor, baloncesto, golf, tenis.
1: Ahí, así me gusta. Un no parar, di que sí.
2: No
1: quemando
2: parar.
1: El mando a distancia.
2: Un no
1: feliz
2: parar.
1: Fin de semana.
2: Venga, igualmente.
1: Te escucho luego a las 3.
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0: plenos actos de Hispanidad 2026, es 6 años ya convirtiendo Madrid en referente de celebraciones en lengua española, que hablan 600 millones de personas por el mundo. Y tenemos pues siempre a muchos invitados, muchos artistas que vienen de muchos países, varios, para traernos pues su cultura. Más de 150 actividades programadas, entre ellas un concierto muy especial de raíces cubanas.
1: Pues sí, Jaume, el de la cantante, pianista, compositora y actriz cubana Aimé Nubiola, que va a actuar este domingo 11 de octubre a las 7 de la tarde con entrada gratuita en la explanada multiusos de Madrid Río junto al Matadero. Iba a haber sido en la Puerta del Sol, pero bueno, ya sabemos. Nubiola, apodada la sonera del mundo, destaca por ser una de las figuras contemporáneas más influyentes y versátiles de la música cubana. Abarca y fusiona géneros como el jazz, el son, la timba, el guaguancó y la balada. Además, está considerada como una de las grandes continuadoras del legado de la gran Celia Cruz. No en vano la interpreta en una telenovela colombiana que lleva por título Celia, ganadera de un Grammy y 2 Grammys latinos y más de 11 nominaciones. Ha sido reconocida por la revista People como una de las 25 hispanas más influyentes en Estados Unidos.
0: Aimé Nubiola, buenos días.
2: Buenos días.
0: Ganas de verte por aquí. Bueno, ¿qué veremos el domingo? Cuéntanos.
2: Bueno, pues el domingo van a ver una fiesta, porque es una gran fiesta, es un encuentro entre hispanos, por supuesto que espero ver gente de mi comunidad cubana por allá, con mucha música para bailar, para corear, para pasarla bien y para celebrar nuestra hispanidad.
1: La verdad es que pues va a ser un gusto celebrar esta fiesta para todas las personas del ámbito hispano. Y sobre el escenario, ¿cómo vais a llevar a cabo la actuación? ¿Qué músicos acompañan? ¿Qué tienes preparado que se pueda desvelar?
2: Pues tengo una banda grandísima de músicos cubanos, todos listos y preparados también para darlo todo en el escenario, con el repertorio variadísimo que traigo, donde he incluido canciones que siempre han sido parte de mi repertorio, compuestas por mí, y otras que ya son conocidas del repertorio cubano, que digamos que pueden ser clásicos de nuestra música, como Lágrimas Negras, y una canción cubana, bueno, que todo el mundo también conoce y corea, que es el Chan Chan, que fue parte del Buena Vista Social Club, que es ese proyecto cubano que ahora de nuevo le está dando la vuelta al mundo, que ha salido de Broadway. Y traigo una canción que tú mencionaste, que es la colaboración con Melendi. No va a estar Melendi presente, pero tengo como invitado y único y especial a Álvaro Tadeo, que es un joven español con ascendencia cubana, nacido en Canarias, que me va a acompañar en esa canción. Y bueno, yo creo que algunos de los que van a asistir lo conocen, porque fue de niño al programa de La Voz aquí en España. Tuvo mucho éxito en ese programa y espero que también se disfruten esa canción que tanto gusta, que es Pan para Yolanda.
0: Pan para Yolanda,
1: podemos escucharla. Estamos escuchando el Chan Chan, que será...
0: Oye, ¿por qué la prohibieron en la Universidad de Cuba?
2: Bueno, la que estás escuchando no, porque esa es el Chan Chan, pero sí, no, Pan para Yolanda. Sí, Pan para Yolanda no es que esté prohibida en la Universidad de Cuba, déjame aclarar, está prohibida en la radio cubana. O sea, el gobierno no permite que esa canción sea radiada, pero si un estudiante universitario llegó un momento en que dijeron, cuando la canción estaba más, digamos que en su apogeo, por decirlo de alguna manera, si podían ver a universitarios escuchándola en las instalaciones de la universidad, pues se estaban arriesgando la carrera, porque es una canción que es una canción protesta, una canción contestataria que refleja desde el amor la situación que hay en Cuba y que ha habido siempre, lo único que se ha agudizado. Y bueno, pues ya sabes, por problemas de represión.
1: La escuchamos un poco.
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1: concierto, bueno, aquí está la colaboración con Melendi, pero ha habido más anécdotas con personajes conocidos aquí en nuestro país, en España, por ejemplo, con el actual rey, entonces príncipe, creo. Algo me han contado, pero se puede revelar que es.
2: Sí, fue algún incidente. Fue cuando él era príncipe, exactamente hace muchos años. Y no solamente era príncipe, era muy joven, prácticamente adolescente, al igual que yo. Así que, y fue repartiendo unos souvenirs que traíamos. Uh-huh. En ese momento vivía en Cuba y traíamos una bolsa llena de souvenirs, de maraquitas, de tamborcitos, bongoes, claves cubanas, instrumentos de percusión. Y empezamos a tirarla hacia el público y él estaba por la audiencia, por supuesto que siempre fue un muchacho alto. Y pues sin querer le pegué en la frente con una maraquita, pero fue un incidente. Pero él lo tomó de muy buen humor y la verdad es que la fiesta continuó y no hubo ningún problema, gracias a Dios.
0: Qué bien. Cuéntanos un poquito qué es el género de la timba. Eres pionera, la primera mujer en dirigir una banda de timba. ¿Qué es la timba como género?
2: La timba es la misma música cubana que evolucionó de esa manera dentro de la isla, empezó a absorber mucho más, ya lo tenía el son cubano, pero empezó a absorber mucho más de ritmo y géneros como el jazz americano, el rock, el pop. Uh-huh. Y se incorporó como instrumento de percusión, se le añadió la batería. Cambió el delivery totalmente de la música, los coreos, las letras de las canciones. Tiene un nivel de agresividad bastante alto. Se ha dicho que los decibeles son los decibeles de rock duro. Y es un género que se caracteriza porque se va alimentando constantemente de nuevas tendencias. Por ejemplo, ya la timba ha parido, aunque es un subgénero, ha parido el timbatón, que es una combinación de la timba cubana con el reggaetón. También le dicen cubatón. Ha parido también el reparto, que es otra modalidad de la timba que incorpora mucho de lo que es el guaguancó. Porque la timba cubana también igual usa mucho la clave de guaguancó, no la tanto la de son. Ajá. Y bueno, ha ido evolucionando y sigue evolucionando, sigue absorbiendo y reinventándose y es realmente para mí es muy contagiosa. Un poco difícil de entender para el que no conoce bien la dinámica del cubano, pero es única y muy rica musicalmente hablando.
1: Sin duda. Ahora desde luego tenemos la oportunidad de conocerlo mejor, toda esta propuesta cubana que traes en las fiestas de la hispanidad, que celebra pues toda esa puesta en común de los diferentes países que forman parte de una misma cultura. ¿Qué implica el mestizaje en Cuba, en la persona de Aimé Nubiola y en general, y una fiesta como la que estamos celebrando?
2: Bueno, el mestizaje es algo muy presente en el cubano, en todo tipo de manifestación, lo mismo en lo cultural que en el diario vivir, ¿no? Que en la familia cubana está presente todo tipo de mestizaje, en la mía están presentes los españoles, los negros africanos, los chinos. Uh-huh. Tengo mezcla de todo tipo y creo que eso se refleja también en mi música y en la manera en que yo me proyecto también en la vida, en la manera en que me visto, en la manera en que tengo la concepción de lo que quiero hacer como cantante, como artista, y es un poco de la muestra también que viene aquí a lo de la hispanidad, ¿no? Es eso, esa también es la nuestra esencia, por decirlo de alguna manera, como hispanos, ¿no?
0: Pues el domingo te veremos, 7 de la tarde, concierto gratuito, recuerden al
2: eso
0: lado de...
2: Eso espero.
0: Al lado de Matadero, ahí te veremos en un sitio maravilloso, precioso, la mujer más, una de las 25 hispanas más influyentes de Estados Unidos. Aimé Nubiola, que vaya todo muy bien, un abrazo.
2: Gracias a Jaume y a Sierra, los dos los espero por allá, y muchas gracias por esta entrevista.
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0: Vamos con más noticias, así.
1: Jaume, Patrimonio Nacional celebra este lunes 12 de octubre el Día de la Hispanidad con una jornada de puertas abiertas en sus reales sitios. Los visitantes van a poder acceder gratuitamente a los Palacios Reales de la Granja de San Ildefonso, Río Frío, Aranjuez y Almudaina, y en los reales monasterios de San Lorenzo del Escorial, Santa Clara de Tordesillas y San Jerónimo de Yuste. Como novedad de este año, 7 de estos espacios van a ofrecer también visitas guiadas. Eso sí, el Palacio Real de Madrid va a permanecer cerrado por la recepción oficial de los Reyes.
0: ¿Más cositas?
1: El Museo Nacional Thyssen-Bornemisza y Mauritius de la Haya han unido sus colecciones en un intercambio excepcional que va a permitir contemplar en Madrid una selección de 25 obras maestras de la pintura neerlandesa del siglo XVII. Este acuerdo de colaboración pues va a permitir disfrutar de piezas como La Vista de Delft de Johannes Vermeer, entre otras obras que se mueven entre los siglos XVII y principios del XVIII.
0: Más cositas, tenemos tiempo para una más, sí.
1: El Teatro Buero Vallejo de Alcorcón va a coger este sábado la representación de Madame Butterfly de Giacomo Puccini a cargo de Camerata Lírica dentro de la Red de Teatros de Madrid y de la gira 2026-2027 de la compañía.
0: 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Live in Concert. Y ahora Live in Concert, los compañeros de servicios informativos ya están a punto para contarles toda la actualidad de España y del mundo. Y seguimos, kilómetro cero, lo más cercano a ustedes ya, con Papa Oso, Antolín de la Torre y el cine en sesión continua. Y ya...

0: La 1, las 12 en Canarias.
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0: ¿Qué tal? Muy buenas tardes. También Patxi López reconoce que el problema de la vivienda no estaba entre sus prioridades cuando el PSOE llegó al Palacio de la Moncloa. Palabras del portavoz parlamentario en la televisión pública, donde ha defendido que las prioridades fueron, por ejemplo, enfrentarse al COVID o al empleo, y ambas cuestiones, ha dicho, fueron resueltas. Mientras tanto, ha cargado también contra el Partido Popular por su postura sobre lo ocurrido, de negarse ayer a celebrar un minuto de silencio en memoria de Mari Carmen.
2: Poco perplejo con las cosas que se oye por parte de los dirigentes del Partido Popular, ¿no? Porque es que no es solo el no minuto de silencio, es las cosas que han dicho de Mari Carmen antes y después de fallecer, que no es más que la demostración de la decadencia moral de un partido que está dirigido por gente, yo creo que sin corazón.
0: Por su parte, el ministro Bolaños se ha escudado en que el problema de la vivienda no puede resolverse cuando los gobiernos autonómicos del Partido Popular no aplican, por ejemplo, la ley de la vivienda. Declaraciones en RACU, donde el titular de Justicia y Presidencia se ha referido también al próximo proceso electoral. Atención, porque asegura Félix Bolaños que no es la primera vez que pulverizan las encuestas que tienen en contra.
3: A nosotros es que se nos dan mejor las urnas que las encuestas. De siempre. Nos pasó en el 23. En el 23 pasó lo mismo. En el 23 todas las encuestas de encuestadores privadas, no sé, el CIS que acertó en el año 23, pero todas las encuestadoras privadas decían que iba a haber una mayoría reaccionaria y que el Partido Popular y Vox podrían sumar, y finalmente pudimos conformar un gobierno progresista. Es decir, todo el respeto a las encuestas, pero en España ya ha habido unos cuantos presidentes por encuesta, señor Albert Rivera, el señor Pablo Casado y el señor Feijóo, pues yo aspiro a que ingrese en ese selecto club también.
0: Igual de optimista se ha mostrado en la SER el ministro de Transportes, Óscar Puente, que sí ha expresado su preocupación, en este caso porque las formaciones a la izquierda del PSOE no sean capaces, ha dicho, de organizarse de cara al 29N para impedir la pérdida de votos.
4: Por favor, pónganse de acuerdo, hagan una candidatura que recoja el voto del sentir de la gente que no quiere votar al Partido Socialista, pero que quiere salir a votar y que quiere votar opciones progresistas, porque lo que viene, lo que se asoma, es suficientemente grave y suficientemente serio como para que se dejen al lado egos.
0: Pues bien, al respecto ha hablado también el líder de Izquierda Unida, Antonio Maillo, que lidera una de las formaciones que, como saben, se va a integrar en esa nueva plataforma Frente Amplio. Insiste en que el bloque de la izquierda, más allá del PSOE, debe organizarse en una única candidatura.
5: Si queremos ser relevantes para el próximo ciclo, tenemos que presentar un frente lo más amplio posible, con muchas organizaciones, con una sola propuesta político-electoral que nos haga ser relevante y determinante. En este momento lo que estamos configurando es, en el plazo que nos queda de una semana justo, determinar el cómo nos vamos a presentar. Y hablaremos de candidatura después.
0: Para ello, un cambio es lo que exige, por ejemplo, el líder de Adelante Andalucía, José Ignacio García.
6: Cuando tenemos un gobierno que en gran parte ha defraudado a tantísima gente, y si no, la izquierda del gobierno no estaría bajando tanto en las encuestas, necesitamos otra izquierda. Y que ese descontento lo canalicen contra los verdaderos culpables, los que privatizan la sanidad o los que están especulando con la vivienda.
0: Y además, las primeras declaraciones de la nueva Premio Nobel de la Paz 2026, la jurista sudafricana y antigua alta comisionada de Naciones Unidas para los Derechos Humanos, Navi Pillay, un galardón mientras se encontraba trabajando en el tribunal de Nuremberg, y donde ha ironizado con la posibilidad de compartir el premio con Donald Trump, como hizo el pasado año María Corina Machado. Muchas gracias. Se aplauden un poco más, tal vez comparta este premio con Trump, ha dicho después de haber sido reconocida con esa distinción por sus esfuerzos para promover la paz y el derecho internacional. Con esas declaraciones nos marchamos. Todo esto y mucho más en Es Noticia a las 2 de la tarde.
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0: El cine en sesión continua, Papa Oso, Antonín de la Torre, muy buenos días.
2: Muy buenos días, Llama, ¿qué tal andamos, hombre?
0: Muy bien, ¿y vos? Yo con las patitas de atrás, ¿y tú?
2: Yo igual que tú.
0: El otro día que estuvimos comiendo ahí en Ferreiro y después cuando salimos, vaya tupa de agua, nos cayó. Joder. Pero bueno, el agua es buena. El
2: sí,
0: agua
2: señor, es buena. Sí, señor.
0: Bien, cuéntanos, vamos con la semana pasada, si quieres, las respuestas que creo que muchos hace... Yo creo que bastantes adivinaron, ¿no? ¿No?
2: Sí, adivinaron bastante. Bueno, es que... Debe ser que me estoy haciendo muy viejecito ya, pero os pongo unas preguntas muy fáciles, ¿no? Porque la versión sonora original era la de Atari. Tatarito, tiro, tiro, tiro. Una película muy bonita. Sí. Exactamente, con John Wayne. Con John Wayne, con Elsa Martinelli, salía este alemán que trabajaba en Los Siete Magníficos, también Andy Kruger, y una película que a mí me gustó bastante.
0: El diálogo era del Hidalgo...
2: El Hidalgo de los mares, con Gregory Peck, que en el mismo año, que fue 1958, también hizo Con el mundo en sus manos, que para mí, de Raoul Walsh, las dos eran de Raoul Walsh, pero El mundo en sus manos, el que le guste las películas de aventura no se la puede perder. Con los dos barcos haciendo carreras allí, el Pilgrim, Santa Isabel, con Anthony Quinn, con John McIntyre, con Gregory Peck, película preciosa. Me la están pidiendo, pero la he puesto tantas veces que cualquier día la vuelvo a poner otra vez. Porque
0: venga, repetimos, mucho. No hay problema. Si llevamos 20 años juntos, podemos repetir alguna canción, ¿verdad?
2: Sí, señor.
0: El año que viene cumpliremos 20 años juntos tú y yo, ¿eh?
2: Jolines, macho.
0: ¿El 27 o el 28?
2: No me acuerdo. Pero, la primera fue en qué emisora.
0: El 28. No, el, sí.
2: Bueno,
0: no,
2: en
0: otro. Punto Radio, sí.
2: En punto
0: vamos a cumplir 20 años juntos y ahí seguimos. Bueno, sí, sigues sí. Tú, claro.
2: Pero tú no estás pensando en divorciarte, ¿no?
0: De ti nunca.
2: Muy bien.
0: Había una actriz que recibía, claro, tú recibes cartas y la tipa las respondía con sí, fotos autografiadas.
2: Sí,
0: pero no era una ni dos, muchos miles de cartas, ¿verdad?
2: Sí, esto se llamaban las pin-up, que son en todos los cuarteles de los americanos y cuando iban a la guerra y tal, incluso las pintaban en los bombarderos. Es que pin-up eran pin porque las colgaban en los cuarteles, ¿no? Y eran, o bien, por ejemplo, actrices de cine muy famosas, por ejemplo, Rita Hayworth, Lana Turner, pero la que más recibió fue una actriz que se llamaba Betty Grable. Betty Grable, fíjate que en un campamento que había antes de ir a la guerra en Estados Unidos, llegó a recibir solamente de ese campamento 50.000 cartas.
0: Ahí va, y las contestaba todas.
2: Y las contestaba todas con una foto suya y además dedicada. Pero es que luego todas las semanas recibía 10.000 desde el año 42 hasta que acabó la guerra.
0: Imagínense lo que es una saca de correos firmando, bueno, y autografiando y recibiendo.
2: Debía de tener una persona, porque claro, eso no las, me imagino que una por una no las contestaba. Debían de tener un sistema, pues como yo mando las películas ahora, que le das la teclita del ordenador y te sale la
0: foto. Ordenadores pocos, ¿eh?
2: Pero ordenadores pocos, pero debían de hacer fotocopias o lo que fuese y lo hacían así. Pero vamos, fue Betty Grable. Betty Grable, para que la identifiquéis un poco, por ejemplo, en Cómo casarse con un millonario, era Lauren Bacall, Marilyn Monroe y Betty Grable.
0: Sí. Bueno, vamos con las de hoy, ¿te parece?
2: Vamos, tenemos una buena misión, a ver si la contestan.
0: La misión es contestar esta banda sonora, ¿qué película corresponde?
2: Venga.

0: Yo creo que es muy fácil, ¿eh?
1: Muy fácil, muy fácil, facilísima, facilísima.
2: Sesioncontinua@gmail.com. Pero esperen, no lo manden porque quedan dos preguntas más. La siguiente película misterioso cuyo diálogo es el que vamos a escuchar, ¿tienes alguna pista?
1: Alguna, sí. Bueno, el protagonista era Dick Powell, que era el marido de June Allison, y ahí hay una leyenda de que, haciendo la película de Genghis Khan con John Wayne, con Susan Hayward, con Pedro Armendáriz, enfermaron todos en esa película de cáncer. Murieron como el 70 o el 80% de todos los que participaban, desde los cámaras, los protagonistas murieron porque lo rodaron en el desierto de, no sé si era de Nevada, donde echaron las pruebas de las bombas atómicas. Y entonces murieron todos ellos de cáncer.
2: Claro,
1: Susan Hayward, Pedro Armendáriz, Dick Powell, John Wayne. Ahí fue cuando ya empezó el hombre a padecer de su estómago,
2: madre,
1: ¿no?
2: Madre mía. Bueno, vamos con la siguiente.
1: Vamos.
2: Que es una
1: la historia.
2: Bueno, vamos a escucharla, vamos a escucharla.
3: No, no puedes pensarlo. ¿Pero por qué?
4: Porque me lo imagino de otra manera. Yo creo que Mario tenía miedo porque había accedido a ayudarte a matar a un detective fisgón. Sí, el que le recomendó a la señora Florian. Tenía que ayudarte para proteger sus intereses. Y tú lo sabías. Él, Anthor y la señora Florian te consideraban cosa suya. Tú los mantenías. Les molestaba tanto como a ti que yo me entrometiera. La mina se había agotado si yo te encontraba para Mus. ¿Quién sabe lo que te habría hecho? Marriott, de no haber estado muerto de miedo, hubiera comprendido lo que pensabas hacer. La cosa era muy sencilla. Uno de los dos saldría del coche, daba igual cuál. En todo caso, nos separaríamos. Nos atacarías a uno detrás de otro y luego irías por Anthor. Hubiese dado resultado de no haber sido por Anne. Claro que mi cabeza es muy dura y matar a un hombre de un golpe no es labor fácil para una mujer.
3: Por favor, calla. Sí, todo es cierto. Me sentía atrapada. El mundo se me venía encima. No sabía cómo defenderme, no sabía lo que hacía.
4: Estuviste a punto de lograrlo. Te faltó poco para liquidarme.
3: No sabía cómo reaccionarías. Y ya no puedo volverme atrás. Estoy tan cerca de la paz. Tan cerca. Solo falta Anthor. Pero no puedo hacerlo sola. No me dejes ahora.
2: La semana que viene también ahí si quieres contigo.
4: Lo siento. No te dará resultado.
1: Bueno.
4: Es un buen sistema.
2: En realidad historias que se cuentan en las películas, ¿verdad?
1: Sí, bueno, es un remake de otra película de los años 30 por ahí, pero claro, te tenía el mismo título, así que no te lo voy a decir.
2: Exacto, no podemos decirlo. Bien, y luego una curiosidad.
1: Sí, bueno, hemos hablado muchas veces de las curiosidades de los cuando daban el premio, los Oscars, por ejemplo, que Marlon Brando, que es el protagonista de la película que vamos a poner hoy, pues se negó a recogerlo, mandó una india allí y no sé qué, no sé cuánto, pero yo, es una pregunta muy facilita. ¿Quién es la actriz que lo consiguió más joven?
2: Una niña. ¿Qué actriz consiguió de niña? ¿La más joven de todas? El Oscar.
1: Con 10 años.
2: Ahora ya pueden mandar los mensajes. Sesioncontinua@gmail.com. No se me equivoquen, que algunos mandan mensajes que se equivocan. Hay que escribir. Sesioncontinua, todo junto. Sesioncontinua@gmail.com. La primera persona que adivine las tres respuestas, 3 puntos. La segunda, 2 puntos. Y la tercera persona que adivine las tres respuestas, 1 punto. Y todas ellas, nuestra película que ha llegado ya, La Ley del Silencio.
1: Sí, yo tenía pensada otra película para ponerlos hoy, pero es que se ha muerto hace un par de días Eva Marie Saint, que murió con 103 años. La última de esta época gloriosa de Hollywood, la última que de las que tenían más de 100 años. Con 90 queda aún alguna, ¿no? Pero ha muerto hace 2 o 3 días. Y bueno, una actriz fantástica, ¿no? Por ejemplo, pues yo que sé, estuvo en Éxodo, por ejemplo, con La Muerte en los Talones. Pero vamos, la película que además le dieron el Oscar por ella y que... Porque esta nació en 1922, sí. Sí, era un poquito más vieja que Marlon Brando, porque Marlon Brando nació en el 25. Pues la que la hizo famosa en el cine, pues ella ya venía del teatro, pero la que la hizo más famosa en el cine fue esta de La Ley del Silencio, de 1954, que ya la hemos puesto alguna vez, pero que vamos, es que esa película es, pues bueno, dura 108 minutos, la dirigió Elia Kazan, que hay que hablar de él luego bastante, y con Marlon Brando, con Eva Marie Saint, con Karl Malden, con Lee J. Cobb, con Rod de Steyrgen, con Leif Erikson, en fin, con un plantel extraordinario, ¿no? Y bueno, yo relacionar esta película la tienes que relacionar desde un punto de vista, sobre todo, que estamos en medio de los años 50 y ahí estaba el pleno macartismo, la Guerra Fría estaba en todo su apogeo, y a Elia Kazan lo mandaron a declarar, y entonces se chivó, porque ya se quedó con el nombre de chivato para toda su vida, porque él había sido del Partido Comunista, y era del Partido Comunista, y hidrató a todos sus compañeros, ¿no? Pues a John Garfield, a toda esta gente, ¿no? Pero entonces, si tú te fijas en la película se desarrolla toda en los muelles de Nueva York, que los domina la mafia. Y si tú te fijas en la película, estaba el Comité de Actividades Antiamericano, ¿no? Que, por ejemplo, por el papel de inspector lo hacía, vamos a ver, estaba el Comité de Actividades Antiamericanas, pero si tú dices Comité de Actividades Antiamericanas, en la película hay unos tíos que se presentan que son el Comité de Actividades Portuarias, porque sabían que allí pasaban cosas muy raras. Hay un inspector que se presenta allí, que era un actor que a mí me gustaba mucho, Leif Erikson. Yo me acuerdo que vi una película que se llamaba, no sé, una con Gary Cooper, Ruth Roman, que hacía el de sheriff, en fin. Era un actor que a mí me gustaba bastante. Entonces, como a Elia Kazan le acusaban de chivato, pues digamos que tú en la película esta sustituyes las palabras de Comité de Actividades Antiamericanas por el Comité de Actividades Portuarias, y entonces Marlon Brando era como si fuese Elia Kazan. Es decir, denunciaba, acusándose, delatando a sus compañeros, denunciaba que verdaderamente existía esa organización de comunidades norteamericanas, ¿no? Bueno, tú ya sabes que, en síntesis, la película era que había un tal John Friendly, se llamaba en la película, que era Lee Jacob, que manejaba mediante la mafia, manejaba a todos los estibadores. Y hay uno que es Marlon Brando, que había sido un antiguo boxeador, le hacen perder un combate, y luego ya veremos en el diálogo, le hacen perder un combate, y el tío es bastante bueno, ¿no? Pero resulta que se ve implicado sin querer en la muerte de un amigo suyo, que él creía que le iban a interrogar, pero lo tiran desde una ventana, ¿no? Entonces, el comité de actividades portuarios dicen que vaya a declarar. Y claro, si iba a declarar, era un chivato. Y entonces ese es el tema de la película. Hay un diálogo que es... Tú fíjate que cuando pasamos la semana pasada, pusimos una de Charlton Heston y Janet Leigh que te dije yo que hacían tic-tac, tic-tac, tic-tac, sí, ¿eh? Sí. Que es una escena famosa en el cine. Y aquí hay una escena en que él, Marlon Brando va con el que hace de su hermano, que es Rod Steiger, y van en un taxi. Y ponme el diálogo, por favor.
2: Escuchamos el diálogo.
0: Yo... Escucha, oye, ¿cuánto pesas ahora? Cuando pesabas 168 libras, estabas en forma. Podías haber sido campeón. El cerdo que elegimos como preparador te lanzó demasiado pronto.
5: No fue el preparador, fuiste tú. ¿Has olvidado la noche del Garden cuando te presentaste en mi vestuario y dijiste, chico, esta no es tu noche? Hemos apostado por Wilson, ¿recuerdas? Esta no es tu noche. Pues sí que lo era. Pude dejarle fuera de combate. Y sin embargo, él ha logrado todo lo que se propuso en la vida. Yo, en cambio, ¿qué? Un pasaporte al fracaso. Eres mi hermano, Charlie. Tenías la obligación de velar por mí. De preocuparte un poco más, solo un poco, para no caer en la miseria de las peleas baratas.
0: Hacía apuestas para los dos. Algo te habrá tocado.
5: Es que no lo entiendes. Pude ser un primera serie. Aspirar al título. Pude haber sido algo en la vida. En lugar de eso, mírame. Solo soy un golfo. Por ti.
1: Bueno, tú fíjate. Ese diálogo en la película os tenéis que fijar en una cosa. Bajo contrato, Marlon Brando a las 4 de la tarde abandonaba el rodaje. Estuviese como tuviese. Si os fijáis cuando veáis la película, veréis que los momentos, digamos, más trágicos que hace este Rod Steiger, está solo hablando. Y hay veces que está hablando enfrente de un tío que era un doble. ¿Comprende? Además, la película, sí. La película se hizo con un presupuesto muy barato y figuraba que era de noche, y en realidad lo que estaban era que habían alquilado una especie de garaje con un coche viejo que hacían que lo movían y unas linternas por detrás que parecía que había unos coches que les estaban pasando, ¿no? Pero esas son de las cosas estas que se hacen en el cine, ¿no? Bueno, en realidad lo que pasa es que luego Marlon Brando, a este amigo que lo matan, que lo tiran desde una terraza, se enamora de Eva Marie Saint, que es la que la hermana de este chico que muere, ¿no? Y entonces al final declara, y al final, bueno, pues hay una pelea entre este Lígico, que a mí me encantaba Lígico, cómo me gustaba a mí este actor, y bueno, y al final pues acaba como tiene que acabar, ¿no? Como tiene que acabar la película, porque él reúne a los estibadores y al final entra a trabajar, pero denunciando a Lígikov, que al final lo tiran al agua. Y a todo esto, en lo que es la verdadera novela, ahí sale, la película sale vivo al final, pero la verdadera novela parece ser que el final es que aparece en un barril un tío que le han echado cal viva y él muere en la novela que hicieron, ¿no? Pero tú fíjate que esto... Fíjate que si había tensiones, que la mafia, la mafia real de Elia Kazan contrató un montón de extras, pero había verdaderos mafiosos entre los que salían en la película, pero con su pistola de verdad, ¿eh? Si os fijáis ahí, hay los guardaespaldas que tenía Lígikov, que eran unos tíos con una cara brutos impresionante, esos eran de la mafia de verdad, y estuvieron todos los de la película, estuvieron amenazados, tuvieron que contar con una guardia especial para protegerse todos, porque iban a por ellos, ¿no? La película se la propusieron a Frank Sinatra, que lo podía haber hecho muy bien, porque él, las amistades que tenía eran amistades peligrosas, ¿no? Pero al final el productor, que era Spiegel, dijo, no, esto lo tiene que hacer Marlon Brando, que lo va a hacer muy bien, ¿no? Y bueno, y al final quitaron a Frank Sinatra, que les demandó creo que fue la Monumental, les demandó por $500,000, ¿no? Pero bueno, la película, a mí Marlon Brando, ¿qué quieres que te diga? Me gustaba, pero no, luego yo analizo la vida de los tíos y es que, bueno, la verdad es que el pobre fue muy desgraciado en su niñez, padres alcohólicos, le maltrataban, andaba de un sitio para otro y también... Pero además que era el máximo exponente del Actor Studio, ¿no? Con Stanislavski, que ya sabes que es... Que ellos lo que tienen que hacer no es que sea el actor, es que ellos son el personaje. Son el personaje, es decir, y además tenían un método que si, por ejemplo, hacía una escena que se tenían que poner triste, ellos tenían que pensar en un momento de su vida que fuesen tristes para que la escena fuese realmente la suya. ¿Comprendes? Entonces la película de luego es fantástica. Bueno, tuvo 11 nominaciones y ganó 8 premios. Entre ellos creo que era el director, el productor y luego Eva Marie Saint, la mejor actriz, y luego el actor mejor Marlon Brando, que fue su primer Oscar, ¿no? Le hizo después de Un tranvía llamado Deseo. Pero bueno, la película fantástica, no os la podéis perder.
2: Ya la has mandado. Vamos a reencontrarnos con la banda sonora de la película de hoy.
1: Eso, con dos compases lo tenéis bastante. Ahí está.
2: Como dice nuestro amigo Goyo, Ennio Morricone Forever.
1: Sí, señor.
2: Gabriel's Oboe, el oboe que bien suena aquí. Además, vamos con el diálogo película misteriosa.
3: No, no puedes pensarlo. ¿Pero por qué?
4: Porque me lo imagino de otra manera. Yo creo que Mario tenía miedo porque había accedido a ayudarte a matar a un detective Fisgón. Sí, el que le recomendó a la señora Floria. Tenía que ayudarte para proteger sus intereses.
2: Y luego la curiosidad, ¿quién fue la actriz más joven en conseguir un Oscar? De niña.
1: Con 10 años.
2: Esesioncontinua@gmail.com. Esesioncontinua@gmail.com. Ya puede mandar sus mensajes. Papá Oso, Antolín de la Torre, feliz semana, adiós.
1: Adiós, adiós.
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1: Es la 1:30 de la tarde.
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1: Muy buenas tardes, señores. La tensión que se vive todos los jueves en la Asamblea de Madrid, provocada por el lenguaje que utilizan en muchas ocasiones los partidos de izquierdas, derivó ayer en una clara amenaza de la portavoz de Más Madrid, Manuela Bergerot, que, recordemos, dijo lo siguiente.
2: El día que desahuciaron a Mari Carmen, algo empezó a romperse. Hoy se ha roto del todo. Hoy en España no hay consuelo para la gente buena. Y en las calles de Madrid no va a haber paz.
1: No va a haber paz en las calles de Madrid, dijo Bergerot, lo que le valió una denuncia ante la policía por parte del Partido Popular. Hoy el consejero de Presidencia y portavoz del Gobierno regional, Miguel Ángel García, ha justificado esa denuncia y acusa a Más Madrid de practicar el matonismo político en el Parlamento madrileño.
3: Más Madrid ha introducido el matonismo en la Asamblea de Madrid. Pues una vez más amenazó, no de forma velada, sino de forma directa, a toda la bancada popular y en concreto a la propia presidenta de la Comunidad de Madrid, y por eso se ha presentado esa denuncia.
1: Y recuerda García que no es la primera vez que Más Madrid se comporta de esta manera.
3: No es la primera vez, ya vimos como la propia Mónica García, cuando era portavoz del grupo parlamentario Más Madrid, ya amenazó con el gesto de una pistola a la propia presidenta, y ayer vimos cómo se volvieron a pasar esas líneas rojas.
1: A este asunto se ha referido también el alcalde de Madrid, José Luis Martínez Almeida, que en respuesta a una pregunta de este informativo ha responsabilizado a Bergerot de lo que pueda suceder de ahora en adelante.

0: Adelante.
1: Bueno, en primer lugar es gravísimo lo que pasó ayer en la Asamblea de Madrid, porque a mí me parece que es una apelación a la confrontación y al odio en las calles. Y yo lo que espero es que no haya ningún episodio de violencia contra ningún afiliado, simpatizante o cargo del Partido Popular. Porque en ese caso, Manuela Bergerot, Más Madrid, será directamente responsable de lo que nos pueda suceder.
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3: Pues esta es la noticia más destacada del día. A continuación les adelantamos otras en titulares. La portavoz de Más Madrid en la Asamblea, Manuela Bergerot, ha negado que se pueda tildar como amenazas su alusión en el Pleno de la Cámara a que no va a haber paz en las calles y ve ridículo que el PP de Madrid le responsabilice del clima de protestas tras el desahucio y fallecimiento de Mari Carmen.
4: A mí me parece ridículo responsabilizar a una portavoz de la izquierda de las enormes movilizaciones que están sacudiendo toda España desde el 23 de septiembre. Me parece que tienen que estar muy desnortados en el Partido Popular para creer que el problema soy yo.
3: El alcalde de Madrid se ha reafirmado en lo que dijo ayer de que no piensan dar ni un paso atrás frente a la izquierda y muestra su incredulidad con que PSOE y Más Madrid votasen en contra de la construcción de 18.400 viviendas en la capital.
1: Pero ¿cómo se puede negar uno en los tiempos que corren a autorizar que se construyan 18.400 viviendas protegidas en la ciudad de Madrid? Para mí es incompatible guardar un minuto de silencio por Mari Carmen y votar en contra de que se puedan hacer 18.400 viviendas protegidas.
3: A las 3 de la tarde comienza la operación especial de tráfico con motivo del Puente del Pilar. La DGT prevé cerca de 6 millones de desplazamientos por toda España, más de un millón por las carreteras de la Comunidad de Madrid. Los momentos de mayor circulación se esperan hoy entre las 4 de la tarde y las 10 de la noche. La 1 y 33 minutos de la tarde vamos a ver precisamente cómo está el tráfico a esta hora en las carreteras de la Comunidad de Madrid. DGT, Alejandro Martín, buenas tardes.
5: ¿Qué tal? Muy buenas tardes. Hasta ahora mucha precaución, van a encontrar tráfico denso en la salida de la capital por la 1 en el entorno de Somosierra, la 3 en Ribas, al igual que la 4 a su paso por Pinto, A5 en Arroyomolinos y la 6 en el Plantío. Dificultades también en la entrada por la 2 en Torrejón de Ardoz y ya en la M40 Vicálvaro, Coslada y Villaverde, todo ello en ambos sentidos de la marcha.
3: Gracias, Alejandro. Vamos a ver ahora cómo está el tráfico en las calles de la capital. Ayuntamiento de Madrid, Charo Alcázar, buenas tardes.
6: Hola, muy buenas tardes, Gonzalo. Ya es hora punta en la M30, una hora punta en medio de un largo fin de semana, víspera del Puente del Pilar. Tenemos que hablar ya de retenciones en la M30, especialmente en la franja oeste desde el Puente de los Franceses, y mucha atención porque al paso por Marqués de Monistrol, en ese sentido, dirección sur, hay un vehículo averiado que mantiene cortado parte del carril derecho. Mucha precaución en la zona. Momento en el que también aumenta el tráfico al otro lado de la M30, ya muy retenida la circulación de Avenida de América a la Avenida del Mediterráneo. En otros puntos del interior de la ciudad, como en el Paseo de la Castellana, al paso por la Plaza de San Juan de la Cruz, dirección sur, en dirección norte, entre Emilio Castelar y la Plaza del Doctor Gregorio Marañón. Pero hay más puntos a tener en cuenta. Mucha densidad circulatoria en la calle de Alcalá, entre el Puente de Ventas y la Plaza de Manuel Becerra, en ambas direcciones, o en el entorno de la Plaza de la Independencia y Glorieta de Atocha.
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3: Comenzamos hoy con las reacciones de la comunidad y del ayuntamiento a la amenaza vertida ayer en la Asamblea por la portavoz de Más Madrid, Manuela Bergerot, proclamando que no iba a haber paz en las calles durante la próxima campaña electoral. Un ejercicio de matonismo para el gobierno regional y desde el consistorio le responsabilizan de lo que pueda suceder a partir de ahora. Borja Montero, buenas tardes.
8: Buenas tardes. El portavoz del Ejecutivo Autonómico, Miguel Ángel García, ha denunciado que Más Madrid amenazó una vez más de manera directa a la bancada popular y a la presidenta Isabel Díaz Ayuso, de ahí que se haya presentado presentado una denuncia ante la Policía Nacional por las declaraciones de Manuela Bergerot. Además, ha advertido de que ya han ocurrido sucesos similares.
0: No es la primera vez, ya vimos como la propia Mónica García, cuando era portavoz del Grupo Parlamentario Más Madrid, ya amenazó con el gesto de una pistola a la propia presidenta, y ayer vimos cómo se volvieron a pasar esas líneas rojas, no ya solo de la cortesía parlamentaria, sino de verdad de cualquier situación que en un parlamento no se debe de dar nunca. Insisto, Más Madrid ha llevado el matonismo a la Asamblea y a la política.
8: Tampoco el ayuntamiento ha pasado por alto esta amenaza. En opinión del alcalde José Luis Martínez Almeida, supone un llamamiento a la violencia callejera.
1: Bueno, en primer lugar es gravísimo lo que pasa ayer en la Asamblea de Madrid, porque a mí me parece que es una apelación a la confrontación y al odio en las calles. Porque quien no quiere paz en las calles quiere odio. Tan sencillo como eso. Quien lo que dice es que no habrá paz en las calles de Madrid, lo que quiere es la confrontación y el odio. Y yo lo que espero es que no haya ningún episodio de violencia contra ningún afiliado, simpatizante o cargo del Partido Popular. Espero que no lo haya, porque en ese caso Manuela Bergerot, Más Madrid, será directamente responsable de lo que nos pueda suceder.
8: Almeida ha remarcado que la formación regional está tardando en desautorizar inmediatamente las palabras de Bergerot, en pedir disculpas y en tranquilizar y garantizar a los madrileños que lo que buscan es que haya una precampaña y una campaña electoral en la que no se produzca ningún incidente.
3: Y en las ruedas de prensa posteriores a la junta de portavoces de hoy no ha comparecido Manuela Bergerot, algo que le han afeado desde el PP. Bergerot había hablado previamente en una entrevista en Radio Nacional para negar que hubiera amenazado al PP de Ayuso y calificaba de ridículo que le intenten responsabilizar de las protestas tras el desahucio y posterior muerte de Mari Carmen. Lucía Guadalupe, buenas tardes.
9: Buenas tardes. Manuela Bergerot ha rechazado que sus palabras en la Asamblea de Madrid puedan interpretarse como una amenaza y ha acusado al Partido Popular de desviar el foco al señalarla como responsable de las protestas surgidas tras el desahucio y la muerte de Mari Carmen. Lo ha dicho en Radio Nacional.
4: No, por favor. Pues lo que dije fue recoger el clamor que hay en las calles desde hace dos semanas, que no hay consuelo para la gente buena y que no habrá paz en las calles de Madrid. La verdad es que a mí me parece ridículo responsabilizar a una portavoz de la izquierda de las enormes movilizaciones que están sacudiendo toda España.
9: En el PSOE, su portavoz, Mar Espinar, defiende que Isabel Díaz Ayuso es la primera que pone el nivel y el tono en los debates y dice que sería conveniente que antes de exigir a los demás un comportamiento determinado, hay que dar ejemplo. En todo caso, ha excusado a su compañera de oposición, Manuela Bergerot.
10: Creo que son unos expertos en desviar el foco, pero yo lo he trasladado en la Junta de Portavoces y lo digo aquí. No se puede tener el puño de acero que tiene este Partido Popular, que insulta como le da la gana, no solo a los diputados que estamos dentro del Parlamento, sino también a los madrileños que están en la cara, y luego llevar al extremo una frase que yo creo que a nadie se le escapa, no era una amenaza, sino una frase hecha, si queremos verlo así.
9: Y para el Partido Popular, la democracia no puede convertirse en rehén de quienes creen que las calles son suyas. Carlos Díaz Pache, portavoz.
11: Las calles no son de la izquierda, las instituciones no son de la izquierda. La libertad de expresión no ampara las llamadas a la violencia. No vamos a aceptar que el miedo sustituya a la ley, ni que la presión en las calles sustituya a lo que ocurre en las urnas. Lo que pasó ayer en la Asamblea de Madrid yo creo que fue extraordinariamente grave. Fueron ratificadas por ella cuando tanto la presidenta como yo le preguntamos si estaba refiriéndose a amenazas físicas, y ella asentía y repetía: no habrá paz. Pues que nos expliquen las personas de Más Madrid, que hoy no han querido comparecer ante los medios de comunicación en esta rueda de prensa, qué es lo que hay cuando no hay paz.
9: Recordar que el secretario general del PP de Madrid, Alfonso Serrano, ha presentado ya una denuncia ante la Policía Nacional contra la portavoz de Más Madrid en la Asamblea, y también ha solicitado al delegado del Gobierno que se tome en serio la seguridad de la Comunidad de Madrid.
3: Vamos ahora con el alcalde de Madrid, que además de hablar de la amenaza de Bergerot en la Asamblea, ha asegurado hoy que no se arrepiente de no haber guardado ayer un minuto de silencio en el Pleno Municipal por Mari Carmen, porque no piensa utilizar su muerte como está haciendo la izquierda. Y se ha mostrado indignado porque PSOE y Más Madrid votan en contra de la construcción de 18.400 viviendas protegidas. Sara Becerro, buenas tardes.
12: Buenas tardes. Viernes con resaca del pleno extraordinario sobre vivienda celebrado ayer en el Ayuntamiento de Madrid, un pleno con polémica por culpa de la politización del fallecimiento de Mari Carmen por parte de la izquierda. Más Madrid organizó en solitario un minuto de silencio antes del pleno, mientras que el PSOE autoimpuso otro minuto de silencio ya dentro de la sesión. El equipo de gobierno del Partido Popular no secundó ninguno de los dos minutos, porque para ellos no hay mayor homenaje a la anciana desahuciada que construir vivienda. Lo ha dicho hoy el alcalde José Luis Martínez Almeida.
1: no me arrepiento. Y le digo por qué, porque no voy a participar de la pantomima que han montado algunos desde el punto de vista político, faltando al respeto a la memoria de Mari Carmen. Hay algunos que hablan de Mari Carmen únicamente como estrategia electoral, los que ahora reivindican a Mari Carmen le dieron un piso a Jéssica, y los que dicen que humillamos la memoria de Mari Carmen fuimos los que conseguimos que pudiera volver a su casa si desgraciadamente no hubiera fallecido. Y por tanto, como dije ayer, no vamos a dar un paso atrás ni vamos a agachar la cabeza frente a una izquierda que solo piensa en Mari Carmen como una reactivación y una movilización.
12: Precisamente ayer ese pleno extraordinario aprobó, gracias a los votos favorables del PP y de Vox, dos nuevos planes especiales en materia de vivienda que permitirán construir más de 18.000 viviendas en Madrid hasta 2028. Sin embargo, a pesar de las constantes críticas de la izquierda, tanto PSOE como Más Madrid votaron en contra. El alcalde de Madrid ha destacado hoy la hipocresía de la oposición.
1: Pero ¿cómo se puede negar uno, en los tiempos que corren, a autorizar que se construyan 18.400 viviendas protegidas en la ciudad de Madrid? ¿Hasta dónde alcanza la izquierda para seguir bloqueando y seguir aumentando el problema de la vivienda? Para mí es incompatible guardar un minuto de silencio por Mari Carmen y votar en contra de que se puedan hacer 18.400 viviendas protegidas.
12: Además, el regidor madrileño también ha hablado de la acampada en la Puerta del Sol. Insiste en su petición al delegado del gobierno de levantar este campamento en el que ya no se encuentra el sindicato de inquilinas, pero sí grupos de radicales y colectivos que apoyan a la ocupación y a grupos radicales como Hamás.
3: Y la izquierda sigue a lo suyo. Votan en contra de construir vivienda protegida y, eso sí, piden que el ayuntamiento recuerde con una placa a Mari Carmen. Lo ha dicho esta mañana la portavoz del PSOE en el ayuntamiento, Reyes Maroto.
13: Y es que Madrid no puede olvidarla. Por eso les anuncio que desde el Grupo Municipal Socialista vamos a hablar con la familia para promover que el ayuntamiento ponga una placa en el edificio en el que vivió, para que todo aquel que pase por esa calle, por ese entorno, recuerde a Mari Carmen, pero sobre todo que recuerde que esa historia encendió una gran marea de dignidad y una gran marea por el derecho a la vivienda y contra la especulación.
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3: Más de 5.700.000 desplazamientos están previstos por las carreteras españolas durante el Puente del Pilar, 1.100.000 de ellos por la Comunidad de Madrid. La operación especial de tráfico comienza a las 3 de la tarde de hoy y se extenderá hasta la medianoche del próximo lunes. Jesús Sánchez, buenas tardes.
16: Buenas tardes. Arranca la operación especial del Puente del Pilar. La Dirección General de Tráfico pide máxima precaución y, como es habitual, despliega un amplio operativo que incluye agentes de la Guardia Civil, helicópteros, drones y radares, además de controles especiales de velocidad. Asimismo, la DGT ha recordado que mantiene activa una campaña de vigilancia y control de distracciones al volante. Tomen nota de las horas más complicadas. Este viernes los atascos se concentran hasta las 10 de la noche. Mañana sábado la intensidad subirá de 9 de la mañana a 1 de la tarde. La operación retorno llegará el lunes festivo con el pico de retenciones previsto entre las 4 de la tarde y las 11 de la noche. Se prevén casi 5.800.000 desplazamientos en todo el país, más de 1.100.000 solo en la Comunidad de Madrid. Antes de salir, desde Tráfico recomiendan consultar el estado de las carreteras en el 011 o en dgt.es. También hacen un llamamiento para evitar el móvil y el alcohol y recuerdan que, en caso de incidencia, es obligatorio usar la baliza V16.
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3: Vuelven a Madrid las fiestas de la Hispanidad. Durante el fin de semana y hasta el lunes 12 de octubre se celebra en la capital la Fiesta Nacional de España y la Hermandad con los pueblos hispanohablantes. La ciudad acogerá más de 200 actividades. Laura Pons.
19: La agenda de ocio de la capital para estos días de fiesta incluye demostraciones militares, conciertos gratuitos, conferencias sobre historia y arte, espectáculos de baile clásico y regionales y exposiciones de fotografía, cine o arquitectura. Coincide con la Semana Internacional de la Arquitectura 2026 y las fiestas patronales del Pilar, únicas del barrio madrileño. La música en directo será una de las principales formas de celebración a lo largo de las fiestas de la Hispanidad 2026. Los artistas principales son Carlos Baute, Sebastián Yatra y Marta Sánchez. Este año se apuesta por los conciertos a pie de calle y gratuitos para reunir a miles de personas en torno a la celebración de la Hispanidad. En la Plaza de España actuará este viernes la Santa Cecilia a las 7 de la tarde y Aterciopelados a las 9. El sábado será el turno de uno de los más esperados, Sebastián Yatra, a las 8 y media de la tarde. El domingo subirán al escenario Marta Sánchez a la 1, Tipa Tipo a las 7 de la tarde y Carlos Baute cerrará la programación de este espacio el lunes 12 a las 8 de la tarde. Por otro lado, la Plaza Mayor albergará el viernes la gala Pioneros Madrileños del Pop a las 6 de la tarde. El sábado será el turno de Santi Comet, Ibérica Sweet Jazz y el trompetista cubano Arturo Sandoval. El domingo se subirán al escenario Tori Sparks y la Orquesta y Coro de la Comunidad de Madrid. Por último, el Corral de la Morería albergará el lunes la Gala de Estrellas del Flamenco con La Moneta, Diana Navarro, Mercedes Ruiz, Olga Pericet, José Maya y Jesús Carmona.
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0: Los deportes los comenzamos hoy con José Mourinho, porque después de tres semanas de parón, pues había expectación por saber qué es lo que iba a decir el técnico portugués del Real Madrid después de lo acontecido estos últimos días con Mbappé, etcétera, etcétera. Sergio Valentín, buenas tardes.
1: Buenas tardes. Será muy esperada la rueda de prensa de José Mourinho tras un parón que no ha sido tranquilo en el Real Madrid, sobre todo por lo que ha hecho o ha dejado de hacer Kylian Mbappé. El técnico ha hecho un clásico, arropar a su jugador y criticar a la prensa.
2: Exagerado, ridículo. Ha estado aquí, ha hecho diagnóstico, ha ido a un consulente externo, plan de recuperación, que vosotros no tenéis que saber al detalle. Primero era la discoteca que no era discoteca. Después era la bicicleta de este hotel de tranquilidad. Pero queréis una historia.
1: Y es que ha ido un poco más. Dice que la prensa tiene el objetivo de que el Bernabéu lo pague con el futbolista francés.
2: Este es uno de vuestros objetivos. No es necesario ser Einstein para entender. Este es el objetivo. Mi esperanza es que el Bernabéu sea capaz de ser justo. Yo prometo al Bernabéu que cuando un jugador del Real Madrid no se comporta como jugador del Real Madrid, sea como jugador, sea como ciudadano, es que no van a ver ese jugador en banquillo.
1: Pues ya sabemos, uno, que todo lo que ha pasado con Mbappé al entrenador le parece genial, y dos, que será duro con el que no cumpla. De momento, Mourinho no ha tomado grandes decisiones, el equipo no acaba de arrancar y no ha hecho grandes cambios.
2: Hemos encontrado muchísimas cosas buenas, hemos encontrado cosas que tenemos obviamente que mejorar. No significa tanto que se tenga que cambiar alguna cosa drásticamente, porque para cambiar drásticamente tú necesitas tiempo para trabajar. El Real Madrid viene de un periodo obviamente complicadito. Hay cosas que se pueden mejorar haciendo tic-tic, pero mañana vamos a intentar hacer estos ajustes.
1: Y aunque no le han preguntado por Vinicius en concreto, cuando le mencionaban por la meritocracia, él sí ha contestado hablando de la situación del brasileño.
2: Meritocracia sí, pero también una abertura no para los datos, no para el nombre, pero sí para el momento. La meritocracia pura también tiene sus riesgos, que el jugador todavía vaya a necesitar de más tiempo para volver a su condición normal. Yo al madridismo verdadero y puro, yo no toco. Yo solo respeto, yo no toco.
1: Fede Valverde, que era duda, ha entrenado con normalidad, recuperado del esguince de grado 3 en 3 semanas, y la sorpresa, Ferland Mendy, que ha entrenado con el grupo. A las 9 de la noche, Real Madrid-Villarreal, jornada de sábado que tendrá a los 4 equipos Champions el sábado. A los 4 y cuarto, a la vez, Atlético de Madrid. Simeone se ha mostrado crítico, enfadado con este parón tan largo.
3: La continuidad se rompe. Hablen con los jugadores, porque creo que es un espectáculo. Y los jugadores, para que el espectáculo esté acorde a la gente que paga la entrada para venir, tenga a los jugadores en buen estado todo el tiempo. Si no, ¿por qué no juega? ¿Por qué no juega? Y no juega porque llegó ayer a las 6 de la tarde, a las 7 de la tarde, 8 de la mañana.
1: El técnico tiene toda la plantilla disponible porque Sorloth y Pablo Barrios están recuperados. Ya ha confirmado que van a participar. A las 6:30, Barcelona-Getafe, con noticia de última hora, porque Hansi Flick acaba de confirmar que va a ser baja Rafinha, que llegó tocado con Brasil. Y antes, a las 2:00, Rayo Vallecano-Atlético de Bilbao, que no es cualquier partido. Es el primero del Rayo en Vallecas esta temporada. Jornada que empieza esta noche con el Málaga Español. Más citas para este fin de semana. Gran Premio de Singapur de Fórmula 1. Carlos Sainz ha sido 15º en los entrenamientos libres de esta mañana, que ha dominado George Russell. Gran Premio de Indonesia de MotoGP. Raúl Fernández ha dado la sorpresa, ha sido el más rápido. Recordar, el madrileño Jorge Martín saca 2 puntos a Marc Márquez en la general, y en los primeros libres las Aprilia han estado mucho mejor.
4: El año pasado estaba fuera de la Q2 y este año pues hemos podido estar mucho más cerca. Y evidentemente no somos los más rápidos, pero las sensaciones han sido mejor de las esperadas.
5: Siempre tener compañeros que van rápido ayuda para mejorar, ¿no? Y si funciona la pelea, pues al final es bueno para mí. Son rivales, habrá que pelear con unos o con otros, pero lo importante es que yo vaya rápido.
1: En la Euroliga de baloncesto llegó la primera victoria del Real Madrid, tenía que ser en casa, 86-76 ante el Partizan gracias a una muy buena primera parte. Respira algo Pedro Martínez, a quien escuchamos junto a Facundo Campacho.
6: Muy bien Partizan, no ha bajado los brazos como tiene que ser, y bueno, la segunda parte han ajustado también en defensa, importante para coger confianza y pasar página rápido, que volvemos a jugar en pocas horas.
7: Marcamos el tono ahí, como dije, fuimos generosos a la hora de atacar, corrimos el campo cuando había que correr y jugamos tranquilo cuando había que jugar tranquilo.
1: Y terminamos con golf, con el Open de España que se está disputando en Madrid. El danés Jakob Skov-Olesen terminó la primera jornada líder con menos 6, pero luego hay 4 jugadores a un solo golpe, entre ellos el español y madrileño Eugenio López Chacarra.
0: Gracias, Sergio.
1: Hasta luego.
0: Menos de 5 minutos ya para las 2. Les contamos ahora otras cosas que han pasado hoy en Madrid.
8: Madrid restringirá el tráfico en buena parte del centro de la ciudad el próximo lunes con motivo del desfile militar de la fiesta nacional, para que se prevé una asistencia de 80.000 personas. Habrá cortes de tráfico desde las 7 de la mañana hasta las 3 de la tarde, desde Atocha hasta la Plaza de Colón. El dispositivo incluye también desvíos en 48 líneas de autobuses de la MT y el cierre temporal de 11 estaciones de Bicimac. El ayuntamiento recomienda usar el transporte público o desviarse por M30 y M40 para desplazamientos largos.
9: La Comunidad de Madrid ha solicitado al Gobierno Central la revisión urgente y en profundidad del sistema Biogen del Ministerio del Interior, una petición abordada durante la reunión del Observatorio Regional de Violencia de Género. Tras este encuentro, el portavoz regional, Miguel Ángel García, ha expresado que de las 8 mujeres asesinadas en el último año en la región, 4 estaban consideradas de riesgo bajo, mientras que solo el 1% de los casos activos estaba clasificado con riesgo alto o extremo.
10: En lo que llevamos de año 2026, 41 mujeres han sido asesinadas en España por sus parejas o por sus exparejas, 5 de ellas en nuestra región. Como saben, desde los servicios jurídicos de la Comunidad de Madrid nos personamos como acusación popular siempre que se produce un caso en nuestra región. En este momento hay 80 procedimientos judiciales por asesinato de mujeres madrileñas a manos de sus parejas o exparejas, donde se ha personado la propia Comunidad de Madrid.
8: Y Alcalá de Henares celebra las jornadas gastronómicas cervantinas del 12 al 18 de octubre, donde 24 restaurantes ofrecerán menús inspirados en la cocina del siglo de oro y reinterpretados desde la gastronomía actual. Por segundo año consecutivo, esta cita se presenta bajo el lema Los delirios del Quijote. Entre las opciones hay propuestas bautizadas como el bocado de Sancho, la huerta de Dulcinea, el guiso de la venta o el banquete de Don Quijote, y menús concebidos como un recorrido por episodios de la propia novela.
0: Menos de 3 minutos para las 2 de la tarde. Volvemos a la Dirección General de Tráfico. José Antonio Pedrosa, buenas tardes.
11: ¿Qué tal? Muy buenas tardes. Pues hasta ahora, precaución, accidente complica la salida de la capital ya por la 1 en circuito del Jarama, al mismo tiempo que van a encontrar también dificultades en la salida por Somosierra y ya también en Alcobendas. Tráfico intenso de salida, al igual por la 2 en Torrejón, las 2, la 3 en Rivas, a 4 Butarque, Pinto a 42, Parla y también Torrejón de la Calzada, al mismo tiempo que se complica ya la 5 en Arroyo Molinos y la 6 en Plantío Majadahonda y también Las Rozas. Precaución en la M40 ya con tráfico intenso desde Hortaleza hasta Vicálvaro, sentido A3, la zona de Mercamadrid y Villaverde en ambos sentidos, como ya Pozuelo de Alarcón y Ciudad de la Imagen en sentido A5, al igual que también se complica M50 en Boadilla del Monte y la zona de Majadahonda, todo ello en ambas direcciones.
0: Gracias, José Antonio. Bueno, pues ya ven que empieza a complicarse la circulación y sobre todo las salidas de la capital por ese comienzo del puente del Pilar, aunque la operación especial está planeada a partir de las 3 de la tarde, pero yo, como ven, pues ya se está adelantando la gente para coger carretera y manta. En cuanto al tiempo, pues la manta no va a ser tan necesaria en los próximos días. Sí hoy y durante las noches de este fin de semana, pero a medida que pasen los días vamos a ir viendo cómo se templa el ambiente. Hoy, en cuanto al estado de los cielos, pues prácticamente despejados en toda la región. Las temperaturas mínimas han bajado, han sido frías. En algunos casos, 6 grados en Aranjuez, 8 en Getafe y en Alcalá de Henares, o 10 ha habido en Madrid capital. Y las máximas se mantienen muy parecidas a las de ayer, o si acaso pueden bajar ligeramente en algunos puntos. 21 grados en Alcalá de Henares y en Aranjuez, 21 también en Collado Villalba, 20 tendremos en Madrid capital. Terminamos ya, señores. 30 segundos quedan para las 2. Les dejamos con Es Noticia. Que pasen buena tarde.

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1: Son las 2 de la tarde, es la 1 en Canarias.
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1: Es difícil imaginar un asunto más lesivo para la democracia española y para su imagen que el hecho de que una jueza haya sido hostigada, vigilada y amedrentada por investigar al hermano del presidente del gobierno. Es complicado creer que haya algo más serio, más grave, que constatar que una magistrada haya sido perseguida por una mafia incubada al calor de una orden política y que creció valiéndose de la estructura de un partido como es el PSOE. Y esto no es una suposición, no es una conjetura, no, son sólidos indicios con los que trabaja la justicia. Bueno, pues a pesar de esto, a pesar de la hondura, la gravedad, el espesor que tiene esta noticia de la juez Viedma, la noticia más importante de la semana ha sido la muerte de Mari Carmen, de la que por supuesto nadie se alegra, ¿eh? Pero que según se escucha desde anteayer en las calles, esta mujer, dicen, ha sido asesinada. Naturalmente Pedro Sánchez ha cogido rápidamente esta bandera para situar ahora sí, solo ahora en el crepúsculo de su mandato, el problema de la vivienda como su principal prioridad nacional. Y todo esto le ha llevado a presentar dos decretos para evitar que esto vuelva a suceder. Y a repetir en el diario que el objetivo es que no haya ni un desahucio más.
2: Mi compromiso es no solamente que no se va a producir ningún desahucio en lo que queda de la legislatura, sino que mi aspiración es, con esa mayoría parlamentaria más amplia, progresista en la próxima, el que no haya desahucios.
1: Mi compromiso es que no va a haber ni un desahucio más en lo que queda de legislatura. Da exactamente igual, porque va a seguir habiendo desahucios en lo que queda de legislatura. Los hemos visto esta semana, los veremos la siguiente y seguirá evidentemente habiendo desahucios. Todo esto lleva al presidente diciéndolo desde hace más de 11 años, esto de que no va a haber más desahucios, lo ha prometido, lo proclamó incluso hace dos años, en 2024 manifestó: hemos conseguido acabar con los desahucios en España. Era mentira, pero bueno, da exactamente igual. Hemos tenido con Pedro Sánchez 270.000 desahucios, 90 diarios, y como estamos diciendo esta semana varios. Es probable que en su vida hacia adelante el presidente del gobierno tal vez no se esté dando cuenta, pero si damos por bueno el argumento de que con los dos decretos no va a haber nunca ya más casos como el de Mari Carmen, tendremos que concluir que el gobierno tuvo en sus manos poder evitar la muerte de esta señora y que no hizo nada porque solamente presentó los decretos cuando la desahuciaron. Si 8 años más tarde te pones a explicar que puedes evitar muertes, lo normal es que alguien te termine preguntando por qué no hiciste nada o no las evitaste antes. Pero vamos, que todo esto da exactamente igual. Nadie se lo va a preguntar al presidente del gobierno, nadie se lo ha preguntado, nadie ha preguntado tampoco por la juez Viedma en la entrevista que ha ofrecido en este medio de comunicación. Y ya ha establecido el presidente de antemano cuál es el campo de batalla en los clásicos términos binarios, polarizadores y divisivos.
2: O derechos o recortes, o gente o los intereses de los fondos buitre y los intereses de aquellos pues que efectivamente miran las cosas desde arriba, desde los áticos.
1: Claro, hay personas en España que efectivamente ven el mundo desde los áticos, los que viven en los áticos, sin ir más lejos. Esto va dirigido, evidentemente, esto lo decía el presidente del gobierno, por Isabel Díaz Ayuso. Claro, por supuesto, porque siempre está en las oraciones la presidenta de la Comunidad de Madrid, el presidente del gobierno. Pero hay otras personas que ven la realidad no desde los áticos, sino desde bastante más arriba. Por ejemplo, desde un falcón. Pero vamos, que colocado el tablero de juego, ya puede ir decidiendo usted y reconsiderando su postura. ¿Está usted a favor de la muerte de Mari Carmen o está en contra? ¿Está usted con los fondos buitre o está con los que más sufren? ¿Está con el bien o está con el mal? ¿Está a favor de la paz o a favor de la guerra? Es que hemos llegado a un punto en España en el que decir que los dos decretos han sido una improvisación o manifestar que podrían terminar de destrozar el mercado inmobiliario te sitúa en el bando de los insensibles, de los carentes de empatía y, por supuesto, también de las personas que no tienen ninguna humanidad. La derecha es mala gente, de esto se trata, ¿eh? Y los políticos de derecha no debían estar en política, no lo decimos nosotros. Sí, adelante, Pachi López, portavoz parlamentario del PSOE.
3: Poco perplejo con las cosas que se oye por parte de los dirigentes del Partido Popular, ¿no? Porque es que no es solo el no minuto de silencio. Es las cosas que han dicho de Mari Carmen antes y después de fallecer, que no es más que la demostración de la decadencia moral de un partido que está dirigido por gente, yo creo que sin corazón.
1: Gente que no tiene ningún corazón. Luego dicen que los que polarizan son los otros. Bueno, en esta audiencia hacia adelante, Pedro Sánchez no ha dudado durante esta semana en explicarnos a todos que el parlamento que le invistió ya no tiene legitimidad porque ha dejado de apoyarle y le ha dado la espalda a él. Pero como Pedro Sánchez siente que él es la democracia, España es él, pues Lo que ha hecho ha sido ponerse a enfrentar al Congreso, donde está representada la voluntad de los españoles.
2: Si el Parlamento da la espalda a la ciudadanía tiene todo derecho a reclamar un Parlamento que dé respuesta a lo que está demandando la ciudadanía, que es una intervención contundente, en este caso, del mercado de la vivienda.
1: Él es la democracia, él sabe lo que piensa el pueblo, él sabe lo que le viene bien a España, él sabe que la alternancia de poder no es buena y además conoce las voluntades ciudadanas administrando la justicia. Es una concepción de la democracia que vamos a ver, que vamos a verlo en todo su esplendor, la que tiene Pedro Sánchez en estos dos últimos meses de esta legislatura. Lo de que administra la justicia, esto por supuesto también, porque tiene intención el presidente de indultar al fiscal general del Estado que fue condenado.
2: Estamos estudiando ahora mismo todas las leyes, todas las medidas que nos han quedado pendientes para ver la factibilidad de poder aprobarlas bien en diputación permanente o bien por parte del gobierno de España en su condición de poder ejecutivo.
4: No lo descarta.
2: No lo descarta.
1: Indultar al fiscal general del Estado, vamos, no es que no lo descarte. Es que van a indultar a Álvaro García Ortiz de aquí a que lleguen las elecciones. Es algo en lo que está trabajando, aunque no lo diga Félix Bolaños.
5: Bueno, pues no lo descartamos. Tenemos que estudiar el expediente, que el expediente ya está en la mesa del Ministerio de Justicia. Y a partir de ahí, pues bueno, ya veremos si procede tomar una decisión en estos días o procede dejarlo para más adelante. La decisión que adoptemos, que no prejuzgo tampoco cuál será la decisión que adoptemos respecto a esa petición de indulto.
1: Como si no supiera lo que iban a hacer, ¿verdad? No sabemos, no prejuzgo, dice el ministro de Justicia. Pero sí, ya saben perfectamente lo que van a hacer. Aquí en España hay dos cortes de casación. La primera es el Tribunal Constitucional de Cándido Conde Pumpido. Y la segunda es Pedro Sánchez, que indulta cuando no amnistía a quien le interesa. Esta es una concepción autocrática del poder que se arroga la verdadera representación del Congreso, de los diputados, y que también se apropia indebidamente del concepto de mayoría social, además de erigirse en Tribunal de Justicia Alternativo otorgando indultos. Mire, Montesquieu dejó la idea de los tres poderes para que ninguno estuviera por encima de los demás. Pedro Sánchez lo que ha conseguido es algo distinto. Ha conseguido que ninguno de los tres poderes le valga. O algunos sí. El Ejecutivo le vale, pero solamente cuando está él. Cuando hay alternancia, entonces dice que hay que... Gobierna a golpe de decreto, rectifica sobre la marcha y presenta como urgencia nacional lo que llevaba años aparcado, es decir, la vivienda. El legislativo le vale, pero solamente cuando le vota. El día que el Congreso le da la espalda, deja de ser la casa de la soberanía nacional y pasa a ser un parlamento sin legitimidad. Aquí la voluntad de los españoles es sagrada siempre y cuando coincida con la suya. Y el Poder Judicial le vale, pero mientras no lo investigue. Cuando la justicia se acerca a su entorno, se le persigue. Cuando un tribunal condena a su fiscal general, se estudia el indulto. Cuando la justicia ha condenado a sus potenciales socios de gobierno que le pueden abrir la puerta de una legislatura, se les amnistía. Y cuando conviene, se tiene al Constitucional para que haga de última instancia. Son tres poderes y ninguno le sirve a Pedro Sánchez tal y como fue concebido. El Ejecutivo solo se lo ocupa él, el Legislativo solo si lo obedece, y el Judicial solamente si lo absuelve. Esto no es separar poderes. Esto es acumularlos.
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6: Pedimos que nadie olvide en estos 50 días todo lo que Sánchez ha hecho en estos 8 años. Que cuando los españoles acudan a la urna y cojan la papeleta, recuerden a Jessica, recuerden a Plus Ultra, recuerden al fiscal general del Estado condenado. Recuerden a Begoña Gómez, procesada, o recuerden al hermano de Sánchez, ya condenado.
1: ¿Qué tal, señores? Buenas tardes, bienvenidos a Es Noticia. Lo que acaban de escuchar es la voz del secretario general del Partido Popular, Miguel Tellado. Es lo que el Partido Popular se va a encargar de recordar durante toda la campaña y también la precampaña. Aseguran en Génova que, por supuesto, hay que hablar de la vivienda, pero sin dejar de lado la corrupción del Partido Socialista. Y precisamente sobre esto hoy, el juez Santiago Pedraz ha rechazado, de momento, de momento, imputar al Partido Socialista en el caso de las cloacas del PSOE, como pedía el PP, Noelia Bautista.
4: Sí, porque cree que antes hay que practicar más diligencias, como por ejemplo la declaración del exdirigente del PSOE, Santos Cerdán, para poder determinar así qué poderes reales tenía Ferraz, el exsecretario de Organización Socialista, y si fue él quien pagó a Leire Díez con dinero del partido. El magistrado sigue así el criterio de la Fiscalía Anticorrupción, que ayer consideró prematura la imputación del PSOE, aunque vea indicios de delito. Una vez completadas estas diligencias, asegura Pedra, será el momento de decidir sobre la imputación solicitada por el Partido Popular, que coordina a las acusaciones populares y que atribuye al PSOE los delitos de cohecho, tráfico de influencias, blanqueo de capitales y financiación ilegal.
1: Desde el Partido Socialista respiran aliviados por esta decisión, a pesar de que no es definitiva. Le han preguntado al ministro de Presidencia y Justicia por esta decisión del juez Santiago Pedraz en una entrevista en RACU. Dice Bolaños que la maniobra no le ha salido bien al Partido Popular.
5: Yo creo que lo que ha pasado es que el Partido Popular ha presentado un escrito solicitando la imputación del Partido Socialista, intentando embarrar la campaña. O sea, todo tiene un objetivo, y es que no hablemos de las cosas cotidianas que importan a la gente. Y nosotros no vamos a caer en esa trampa.
1: Mismo mensaje que ha trasladado esta mañana el ministro de Transportes, Óscar Puente. Asegura que el Partido Popular está muy nervioso.
7: Yo creo que estamos viendo a una derecha muy nerviosa, muy descolocada. La convocatoria electoral, después de 3 años reclamándola, parece que no les llega en buen momento. Y eso que, en teoría, las encuestas les van bien. Están muy convencidos de que van a ganar y van a gobernar, pero eso no se percibe en un ambiente mucho más positivo.
1: De las encuestas vamos a hablar en este informativo en los próximos minutos. Hoy conocemos tres encuestas. Algunas de ellas, bueno, la mayor parte de las encuestas que hemos conocido en los últimos meses le dan al Partido Popular y a Vox, la suma de estas dos formaciones políticas que aspirarían a gobernar, pues una media de entre 205 y 195 escaños, tirando por la parte más baja de la horquilla. Evidentemente, el Partido Socialista no está en su mejor momento, y de ahí la aspiración por parte del PSOE de la movilización de la parte del electorado que tienen a su izquierda y que consideran que ahora mismo se encuentra dormida, que aspiran a levantarla. Bueno, más cosas. Tres de las principales asociaciones agrarias de España han convocado, cuidado con esto, una gran tractorada en Madrid el próximo 28 de octubre. Alicia González.
8: Son ASAJA, COAG y Unión de Uniones. Las tres asociaciones de agricultores y ganaderos han explicado a través de un comunicado que unen sus fuerzas para exigir respuestas urgentes a los problemas que vive el campo, que a su juicio, en lugar de solucionarse, siguen agravándose. Aseguran que el sector no puede más, que producir cada día les cuesta más y que en muchas ocasiones no pueden ni siquiera cubrir los gastos. Por eso convocan esta tractorada en la capital. Consideran que queda mucho por hacer. Por su parte, UPA, la otra gran organización representativa del sector, ha decidido no unirse esta vez a la protesta. Asegura que comparte las reivindicaciones, pero considera que con las elecciones convocadas el escenario ha cambiado.
1: Y atención también a la previsión que ha hecho este viernes el Banco de España, que estima que la inflación va a rozar en 2026 el 4% de media y que va a seguir disparada, al menos hasta finales de 2027. Cuidado también con 2028, cómo lleguemos a ese año, largo nos lo fiamos, ¿verdad? Bueno, pues vamos a ir viendo. Así lo ha estimado esta mañana el organismo, que ha actualizado sus previsiones. Cree que 2027 va a ser un año de ralentización en el empleo.
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1: Viernes 9 de octubre, día que nos deja otras noticias destacadas como estas.
4: Los reyes harán noche en Ceuta el próximo 13 de octubre en un gesto de normalidad tras la invasión. El día 14 se trasladarán a Melilla. El último viaje de un rey a Ceuta hace 20 años generó una crisis diplomática con Marruecos.
8: Nuevo golpe policial al narcotráfico en Baleares. En Palma han desarticulado un clan dedicado al blanqueo de capitales procedentes del narcotráfico. Hay 21 detenidos y 48 inmuebles embargados.
4: Detenido en Santander, un hombre con 8 órdenes de detención y otra de ingreso en prisión fue localizado cuando conducía por no tener seguro y la ITV caducada, y se comprobó que tampoco tenía carné.
8: En Pamplona, un terremoto de magnitud 3,6 se ha sentido esta mañana en buena parte de la ciudad y en sus alrededores. De momento no consta ni daños personales ni materiales.
4: Y el Premio Nobel de la Paz ha recaído este año en Navi Pillay, jurista sudafricana que actualmente ejerce como cargo de alta comisionada de la ONU para los Derechos Humanos por sus esfuerzos para conseguir la paz.
1: En una hora comienza el dispositivo especial de tráfico con motivo del Puente del Pilar. Se esperan casi 6 millones de desplazamientos por carretera hasta el lunes. Así que es importante a esta hora saber cómo se circula por nuestras carreteras. Dirección General de Tráfico, ¿cómo está la cosa? Marta Míguez, buenas tardes.
9: Buenas tardes. En estos momentos les pedimos especial precaución. Se encuentra cortada en Zaragoza la A68 en Mayén, sentido Logroño. También en Valladolid la A62 en Villamarcial hacia Salamanca por accidentes. Y van a encontrar los desvíos señalizados. Más siniestros en Segovia, en la A1 en Santo Tomé del Puerto hacia Burgos y en la salida de Madrid por esta A1 en circuito de Jarama. Además, complicaciones en la circulación de salida de la capital por la A1 en Alcobendas, A2 en Torrejón, A3 en Rivas, A4 en Pinto y A6 en Majadahonda. Se complica en Cuenca la A3 en Belinchón en sentido Madrid, en Castellón la A23 en Soneja hacia Teruel. También en Valencia dificultades en las salidas por la A3 en Cheste, Buñol hacia Madrid, la A7 en Alcira hacia Alicante y en Paterna y Puzol sentido Castellón. En Alicante más dificultades en la A7 en Orihuela y también en Murcia, en Santomera y Espinardo, todo ello en sentido Almería, y complicaciones en Granada en la A92 en Loja sentido Antequera.
1: Pues bastantes complicaciones y la cosa se va a poner peor, porque esto empieza a las 3 de la tarde y hay mucha gente que está en la carretera, y a partir de las 3, cuando muchas personas puedan salir del trabajo, cogerán el coche y evidentemente pues la situación empeorará un poco. Así que calma, tranquilidad y sobre todo escuchar el radio. Bueno, ¿y con qué tiempo se van a marchar los afortunados al puente? Pues poco a poco se marcha, buen tiempo, ¿eh? Poco a poco se marchan las lluvias, llega la estabilidad a buena parte de España y el oleaje, solamente el oleaje, pone en aviso naranja a la costa de Cataluña y a Baleares por olas que pueden superar los 5 metros de altura. En el resto los cielos van a estar despejados. Se esperan algunas lluvias, si acaso en Lanzarote. Las temperaturas se van a mantener pues parecidas a los días anteriores, aunque se nota una bajada de las máximas en toda la zona del Mediterráneo. Lo cierto es que hace ya bastante, bastante fresco. Toca sacar la rebequilla del armario. Y además el deporte, que hay mucho deporte este fin de semana. Sergio Valentín, buenas tardes.
10: Muy buenas tardes. Esperada rueda de prensa de José Mourinho previa al encuentro de mañana en el Bernabéu ante el Villarreal, y esperada también seguramente por muchos la respuesta, defensa a ultranza a Kylian Mbappé y culpa a la prensa de todo lo que se ha montado en los últimos días. Luego escucharemos al técnico portugués, pero hay más citas para este fin de semana. Además de la vuelta de la Liga, hay Fórmula 1, hay motociclismo, hay golf, hay tenis y baloncesto.
1: El menú deportivo es amplio de cara al fin de semana. El político también.
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1: Quedan 51 días para que se celebren las elecciones generales en España, y este va a ser un periodo en el que los asuntos de debate pueden variar sustancialmente. El presidente del gobierno lleva toda la semana predeterminando el terreno de juego sobre el cual se van a celebrar estos comicios. Lo que ha hecho Pedro Sánchez es abrir la caja, sacar el juego, disponer el tablero y empezar a distribuir las piezas. La idea del presidente y la idea del Partido Socialista, en definitiva, es sencilla. Se trata de intentar movilizar a una parte del electorado que han detectado que está, según han detectado, dormida, sin ganas de salir de casa. En términos demoscópicos serían más de 1 millón de votos los que tratarían de movilizar los socialistas, y ese sería el lugar donde se ubicarían, en la extrema izquierda. Lo ha tratado de explicar esta mañana el ministro Óscar Puente, el ministro de Transportes.
7: Nosotros, desde luego, manejamos en este momento otros datos, pero hay una cosa que sí es evidente, y en eso coinciden todas las encuestas. Hay un volumen de población importante que en este momento no está activado, que tiene que tomar una decisión, sobre todo de si participa o no en el proceso electoral, y ese porcentaje de población está prácticamente en su totalidad ubicada en el espacio izquierdo del arco político y muy particularmente entre los potenciales votantes del Partido Socialista.
1: Este análisis, esta explicación, aporta varias pistas, porque esta es precisamente la estrategia. El Partido Socialista podría centrarse en tratar de encontrar el voto allí donde puede disputárselo al Partido Popular, es decir, en el centro, donde tradicionalmente siempre se ha dicho que se ganan las elecciones en España. Pero lo que está haciendo el Partido Socialista es intentar escorarse todavía más a su izquierda para capitalizar esa parte del voto que, según decimos, han detectado que está silente o dormido. Así que captar el voto de la extrema izquierda es el objetivo para ser la primera fuerza en las elecciones. La pregunta del día es, ¿qué dicen hoy las encuestas que hemos conocido varias, Luis Colón?
10: Pues que ni en sus mejores sueños lograrían revalidar gobierno, porque a día de hoy la fuerza de las izquierdas solo llegarían en torno a los 150 diputados y estamos apuntando por lo alto. Según las encuestas publicadas hoy por el Grupo Prisa, el Grupo Jolí y el Confidencial, Alberto Núñez Feijóo sería el nuevo presidente del gobierno gracias a la suma con Vox, que llegarían en torno a los 205 diputados. Aunque es cierto que los de Abascal arañan casi 1,5 millones de votos a los populares, subiendo de 33 a 70 escaños en el mejor de los casos. Lo único que cambia en la zona de la izquierda del PSOE es el nombre. Sumar pasa a ser Frente Amplio y heredaría esa tendencia negativa que arrastran desde hace 2 años. Se estancarían en la decena de representantes. Podemos tendría incluso solo un asiento, el que previsiblemente ocuparía la ex ministra Irene Montero. Y ojo, el Confidencial da también un sillón a Adelante Andalucía, que se presentarán separado de Frente Amplio. Junts y PNV perderían diputados y Esquerra, Bildu y Benegat lograrían los 3 una unidad más. Solo un dato más, Juan Pablo. Para los encuestados del Grupo Jolí, está mejor valorado Carlos Cuerpo que Pedro Sánchez como candidato.
1: Bueno, pues es muy interesante lo que dicen las encuestas. Ojo que pueden cambiar las cosas, ¿eh? Bien lo sabemos, lo que sucedió en el año 23. Las encuestas iban en un sentido y luego lo que sucedió no fue precisamente eso. Las encuestas señalan una victoria clara de la derecha sobre la izquierda por una media de unos 15 puntos. Habrá que ver si el Partido Socialista es capaz de recortar esa distancia a la izquierda sobre la derecha. Bueno, en este sentido también se le concede desde la Moncloa mucha importancia a la movilización. En una entrevista en el diario.es, Pedro Sánchez establece de antemano las reglas del juego. Si gana él, será porque ha votado el pueblo libremente. Si pierde, será porque han votado los que lo han hecho movidos por los hilos, los famosos fondos.
18: Y creo además, honestamente, que por mucho poder y dinero que tengan esos fondos y las terminales políticas en el Parlamento de esos fondos, que son el Partido Popular y Vox, no hay nada en democracia más fuerte que el voto de la gente. Y creo honestamente que si las urnas se llenan, habrá ganado la calle. Pero si las urnas se vacían y no están llenas, pues ganará aquel que mueve los hilos, aquellos que mueven los hilos.
1: Aquellos que mueven los hilos, porque Pedro Sánchez no mueve hilos, a pesar de ser el hombre más poderoso de España, tanto que es él quien ha decidido cuándo son las elecciones generales, y tanto como que es él quien señala a la oposición pidiendo que el Parlamento se parezca. Esta es una concepción muy particular, por no decir otra cosa, de la democracia. Dice Pedro Sánchez que el Parlamento tiene que parecerse más a la calle.
18: Han presumido de que su mejor política de viviendas, no hacer nada, pues se han negado en el Parlamento también a plantear este tipo de medidas. Por tanto, creo que es hora de que el Parlamento se parezca más a la calle y no se parezca a quienes viven en los aticazos.
1: Que el Parlamento se parezca más a la calle. Cabe preguntarse qué dirá Pedro Sánchez si, como dicen las encuestas, el futuro Parlamento de España está dominado por la derecha y no por la izquierda. Y si entonces tendremos un Parlamento que no se parece a las calles porque al presidente no le gusta esa calle. Esta es la interpretación de la democracia que tiene el presidente Sánchez. Bueno, una de las preguntas que sobrevuela durante estos días, el fervor inmobiliario que hemos tenido, es esto que le ha entrado al gobierno de empezar a legislar a toda velocidad. Solamente porque han visto la oportunidad con el desahucio de Mari Carmen, se han puesto a legislar en materia de vivienda. Y la verdad es que han tenido 8 años para presentar medidas que evitasen desahucios como el de Mari Carmen. Sin embargo, no se ha hecho gran cosa. Por eso conviene insistir en esto que dice el gobierno. Si las políticas de vivienda han matado a Mari Carmen y los decretos presentados por el gobierno van a evitar que esto vuelva a suceder, lo que en justicia cabe preguntarse es por qué este gobierno no ha presentado antes decretos que podrían haber evitado muertes como la de Mari Carmen. En todo caso, el gobierno de España hoy explica que no se ha hecho lo suficiente en materia de vivienda, porque durante todos estos años es que han estado muy ocupados a otras cosas. Verónica Jorro.
4: Hoy el Gobierno y el PSOE tiran de argumentario para defenderse de las acusaciones del PP sobre los 8 años de inacción en materia de vivienda. Dice Patxi López, portavoz de los socialistas en el Congreso, que es que tenían otras prioridades. Lo ha dicho en Mañaneros.
3: En la primera legislatura las prioridades del país eran otras que resolvimos, ¿eh? La prioridad era Cataluña y está resuelto prácticamente la convivencia allí. La prioridad fue enfrentarnos al COVID, que dejó a todo el país en casa, era el empleo, era la economía.
4: Hablaba López del COVID, también lo ha hecho el ministro de Transportes, Óscar Puente, en la cadena SER, donde ha reconocido, eso sí, que el gobierno ha sido poco previsor.
19: Cuando nosotros llegamos al gobierno en el año 2018, este no era el primer problema que estaba encima de la mesa. De hecho, hubo que afrontar otros problemas como una pandemia, etcétera, que centraron la atención de un gobierno que entonces sí tenía una mayoría mucho más clara para haber actuado en materia de vivienda. ¿No se fue lo suficientemente previsor? Probablemente. Y hoy llegamos a la situación en la que estamos, quizá porque en esa legislatura el foco, la atención del gobierno no estuvo ahí, ¿no?
4: El ministro de Justicia, Félix Bolaños, dice que sí que han hecho cosas, aunque reconoce con la boca pequeña que no son suficientes, pero es que lo que han aprobado, dice Bolaños, es luego competencia de las comunidades autónomas y pone el siguiente ejemplo.
20: ¿Qué sucede? Pues que las competencias son autonómicas. Ejemplo, Madrid y Cataluña. Madrid no ha aplicado nada a la ley de vivienda, porque la política en materia de vivienda de la derecha es no hacer nada, que el mercado funcione. Es evidente que el mercado no funciona, que deja fuera millones de personas, incluso de clase media, o sea que no estamos hablando de rentas muy, muy bajas. Bueno, pues Madrid no hace nada. ¿Qué pasa con los alquileres en Madrid? Desbocados. Cataluña sí aplica la ley de vivienda y se declaran zonas tensionadas, por ejemplo, en Barcelona. ¿Qué ha pasado con el alquiler en Barcelona? Están altos, altísimos los precios del alquiler, pero se han reducido.
4: Dice Bolaños que esto es a consecuencia de la primera ley de vivienda que se aprobó de la democracia, que lo hizo el gobierno en 2022.
1: En el Partido Popular hoy han hecho algo que les permite tal vez anticipar los términos de otro debate, en este caso los debates electorales. Han sido los primeros en colocar sus condiciones encima de la mesa para explicar dónde están dispuestos a debatir, en qué circunstancias y dónde no están dispuestos a hacerlo, cosa que, según parece, no ha sentado nada bien al Partido Socialista. Maite Lobreiro, buenas tardes.
21: Buenas tardes, sí.

0: En todos estos años, a los sindicatos no les ha parecido urgente, no les ha parecido necesario convocar una protesta por la vivienda en España. Casualmente, ahora sí.
1: El secretario general del PP y director de campaña ha criticado la posibilidad de que el Constitucional indulte en plena campaña al que fuera fiscal general del Estado, Álvaro García Ortiz.
0: Hoy mismo ha asegurado que podría indultar en plena campaña electoral al ex fiscal general del Estado, al condenado Álvaro García Ortiz. Supongo que pretenden indultarlo en pago a los servicios prestados, claro. Entre ellos, abrir de par en par la Fiscalía General del Estado a esta cloaca.
1: La campaña girará en torno a tres ejes: inmigración y seguridad, con Ceuta, corrupción y también economía, incluido vivienda, tanto para recordar lo hecho por el gobierno como para plantear propuestas.
2: Bueno, gran parte de las escasas posibilidades que pueda tener el presidente del gobierno de reeditar el poder reside en la fortaleza de sus socios, a quienes el Partido Socialista está implorando que se pongan de acuerdo. Óscar Puente, ministro de Transportes.
3: Por favor, pónganse de acuerdo, hagan una candidatura que recoja el voto del sentir de la gente que no quiere votar al Partido Socialista, pero que quiere salir a votar y que quiere votar opciones progresistas, porque lo que viene, lo que se asoma, es suficientemente grave y suficientemente serio como para que se dejen al lado egos.
2: Bueno, durante los últimos 8 años... a excepción de Bildu, hace bien el ministro de Transportes en tratar de movilizar a la parte de la izquierda que se encuentra a su izquierda, es decir, a la extrema izquierda. ¿Por qué? Pues porque sabe perfectamente que durante los últimos 8 años, como decimos, a excepción de Bildu, todos los socios han registrado una fuerte erosión que probablemente haya sido más acusada en el partido con el que ha gobernado durante todo este tiempo, es decir, con Sumar. A día de hoy es extraordinariamente complicado saber qué es lo que se está moviendo en este partido, en esta amalgama, y quién va a liderar este espacio político denominado Frente Amplio, que es tan heterogéneo, tan difuso, tan etéreo. Se observa que el adelanto electoral, venimos diciéndolo toda la semana, es que les ha cogido por sorpresa, Noelia Bautista.
4: Así es, porque las formaciones de izquierda a la izquierda del PSOE lo que transmiten de puertas para afuera es que son incapaces, al menos de momento, de ponerse de acuerdo para tratar de armar esa candidatura bajo el paraguas del nuevo Frente Amplio. Desde el Movimiento Sumar, que ha elegido como referente electoral a su coordinadora y portavoz, Verónica Martínez Barbero, ha reclamado a sus aliados políticos que negocien no solo con discreción, sino también con generosidad, y hoy ha insistido en ello el líder de Izquierda Unida, Antonio Maillo.
5: Si queremos ser relevante para el próximo ciclo, tenemos que presentar un frente lo más amplio posible, con muchas organizaciones, con una sola propuesta político-electoral que nos haga ser relevante y determinante. En este momento lo que estamos configurando es, en el plazo que nos queda de una semana justo, determinar el cómo nos vamos a presentar. Y hablaremos de candidatura después.
4: Candidatura que para los comunes es de Ada Colau, aunque iría primera en la lista por Barcelona para que Más Madrid liderase las listas por la Comunidad de Madrid. La maniobra no disgustaría a los de Mónica García, mientras la elección de Colau acercaría más a Podemos a este Frente Amplio. Algo que está por verse, porque Colau ha asegurado que no será candidata si hay más de una candidatura a la izquierda del PSOE, e Irene Montero, candidata de Podemos, ha insistido en que si quieren que se integren tendrán que celebrar primarias abiertas. Ambas estarían ahora negociando entre ellas. Pero además de Podemos, Colau busca aglutinar también a la Chunta Aragonesista y a MES per Mallorca, además de a Compromís, que de momento, como saben, se ha descolgado. En la formación nacionalista valenciana quieren llevar la voz cantante en su comunidad. Mónica Oltra.
6: Que haya un frente valenciano en el que estén todas las fuerzas políticas que representan a la izquierda y al valencianismo político. Obviamente Compromís es un poco pues la fuerza que por la que ha de pivotar. Para que eso tenga respuesta en política, tenemos que unir fuerzas, aunque no estemos al 100% de acuerdo.
4: Y la mirada está puesta también en otro de los que suenan como posibles líderes de la nueva formación a la luz de su delicada situación con Esquerra Republicana de Cataluña. Gabriel Rufián insiste en que quiere seguir representando a su formación, pero la relación está enturbiada con la dirección del partido por ese frente amplio de izquierdas que lleva Rufián meses impulsando y que en el partido creen que desdibuja el proyecto de Esquerra en Cataluña. Pues bien, aunque quiere liderar su candidatura, Rufián sí que habría puesto condiciones, Juan Pablo, para ello: elegir a sus compañeros de papeleta e intervenir en decisiones estratégicas. Pero no solo, no renuncia a aliarse tampoco con las formaciones de la izquierda del PSOE. Esto solo no se gana, ha escrito en la red social X. Sepan que publica a esta hora el diario El Periódico que, en caso de no llegar a un acuerdo, en Esquerra ya tienen un plan B que pasaría por sustituir a Rufián por Jordi Albert, portavoz adjunto en el Parlamento de Cataluña.
2: Bueno, a ver si se va ordenando esto, porque desde luego parece, pues parecen las familias de Juego de Tronos o la colmena de Cela. Es extraordinariamente complicado ubicar a todos los personajes y saber dónde está cada uno sin hacerse un croquis.

0: Bueno, sobre los tribunales de justicia hay una noticia que llevamos siguiendo durante toda la semana y que probablemente hoy haya llegado a meta o cumplido su itinerario. Es un final casi de etapa. Bueno, final, vamos a ver. Porque siempre hay un de momento. ¿Recuerdan ustedes que a principios de esta semana el Partido Popular presentó ante el juez Santiago Pedraz la petición expresa de que se imputase como persona jurídica al Partido Socialista? Los primeros en manifestarse fueron la Fiscalía Anticorrupción. El fiscal Alejandro Luzón lo que manifestaba es que todavía quedaban diligencias muy importantes, como por ejemplo la toma de declaración de Santos Cerdán, la toma de declaración también de Leire la Fontanera, y que por tanto no procedía, era demasiado pronto, entendían, para imputar al Partido Socialista. Sean de momento. Bueno, pues hoy, siguiendo el criterio de la Fiscalía Anticorrupción, el juez de la Audiencia Nacional, Santiago Pedraz, atiende la petición de la Fiscalía de Luzón y rechaza imputar de momento al Partido Socialista. Eso sí, lo que observan en las investigaciones es que existen serios indicios de delito, no de la comisión de uno, sino de la comisión de varios. Así que veremos probablemente, una vez que haya terminado todo este proceso electoral, la imputación como persona jurídica del Partido Socialista. ¿Por qué? Pues porque Santos Cerdán era el que llevaba la cloaca, y trasladar la responsabilidad desde el secretario de organización del Partido Socialista a la organización del Partido Socialista a título jurídico, pues es algo que es evidente que será muchísimo más sencillo. La crónica es de Paco Cobos.
1: Buenas tardes. El juez Pedraz no imputará por el momento al Partido Socialista como persona jurídica en el caso de las cloacas porque considera que todavía deben realizarse numerosas diligencias, entre ellas las declaraciones de Cerdán y Leire Díez y la investigación ordenada a varias cuentas del PSOE y algunos miembros de las cloacas. El magistrado, eso sí, discierne de la Fiscalía Anticorrupción sobre los indicios que apuntan hacia el PSOE. Mientras que el Ministerio Público sí que observa indicios suficientes contra el partido, el juez matiza que, aunque hay una apariencia delictiva, todavía no hay una base objetiva sobre la que fundamentar el principio de prueba. El magistrado se abre a estudiar este asunto más adelante, pero una vez que se practiquen las declaraciones de los imputados y unas diligencias que por el momento no tienen fecha.
0: Son las 2:34 minutos de la tarde, pausa y continuamos.
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0: Son las 2:36 minutos de la tarde.
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0: Ayer se hicieron acusaciones bastante graves en la Asamblea de Madrid, proferidas por la portavoz de Más Madrid, Manuela Bergerot, que les decía a los diputados de la del gobierno, a los diputados de la derecha, que no iban a tener ni un segundo de descanso en las calles. Un señalamiento expreso. En las calles de Madrid no va a haber paz. Hoy las denuncias contra Bergerot por estas reacciones, por estas palabras, continúan. Lucía Guadalupe.
9: Manuela Bergerot ha rechazado que sus palabras en la Asamblea de Madrid puedan interpretarse como una amenaza y ha acusado al Partido Popular de desviar el foco al señalarla como responsable de las protestas surgidas tras el desahucio y la muerte de Mari Carmen.
11: El PP de Ayuso me denuncia a mí porque no puede denunciar a las miles de personas que llevan saliendo a la calle a protestar prácticamente a diario desde el desahucio de Mari Carmen. Aquí la única violencia que hay es la de un sistema económico y judicial que desahució a una mujer de 87 años y la mandó directa al hospital donde murió. Toda la campaña del Partido Popular contra mí está dirigida a tapar esa realidad. Y no lo van a conseguir porque la gente ha dicho basta y no va a dejar de protestar por lo que es justo. El pacto lo han roto los poderes económicos y sus representantes en la política. Claro que no va a haber paz social. Claro que no va a haber paz social si no hay justicia en la vivienda.
9: Para el PP la democracia no puede convertirse en rehén de quienes creen que las calles son suyas. Carlos Díaz Pache, portavoz.
12: Lo que pasó ayer en la Asamblea de Madrid yo creo que fue extraordinariamente grave. Fueron ratificadas por ella cuando tanto la presidenta como yo le preguntamos si estaba refiriéndose a amenazas físicas y ella asentía y repetía no habrá paz, pues que nos expliquen las personas de Más Madrid que hoy no han querido comparecer ante los medios de comunicación en esta rueda de prensa, ¿qué es lo que hay cuando no hay paz?
9: Además de la denuncia contra la portavoz de Más Madrid, los populares han solicitado al delegado del gobierno que se tome en serio la seguridad de la Comunidad de Madrid.
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0: José Luis Vadillo, jefe de sección del Mundo.es. ¿Qué tal? Buenas tardes.
13: Hola, buenas tardes.
0: ¿Qué estáis contando en portada?
13: Pues estamos contando que el PSOE se abre a un frente popular de todas izquierdas. Dicen que buscan fórmulas para ganar el Congreso y el Senado. Además, en clave electoral también tenemos panel en Valencia, donde el PSOE está a solamente medio punto de verse sobrepasado por Compromís. Sobre vivienda hablamos de la retirada preventiva de la oferta y explicamos por qué los anuncios de alquiler bajaron con los decretos Mari Carmen. Desde Ucrania, nuestro enviado especial, Javier Espinosa, nos explica cómo son los juegos de guerra para aprender a cazar drones. Y ahora que estamos ante 3 días de descanso, de puente, quien los tenga, nuestros compañeros de Metrópoli nos traen los 10 restaurantes de hotel en Madrid más destacados para este otoño. Ya solo nos queda decir, pues buen apetito, ¿no?
0: Cuando dices que estamos ante 3 días de descanso, quien los tenga, debo interpretar que tú no.
13: Interpretas bien.
0: Interpreto bien. Un abrazo fuerte, José Luis. Gracias.
13: Igualmente, hasta luego.
0: Sony 40. Están pasando más cosas en España. Radio está allí para contarlas.
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0: Vox mete presión al alcalde de Sevilla sobre la mezquita y le recuerda que no tiene mayoría. Es radio en la capital hispalense. Laura Montes.
14: El partido advierte de que se le haría muy difícil seguir apoyando a un alcalde que permitiera, dice el portavoz parlamentario Javier Cortés, la islamización de un barrio de la capital andaluza como el Polígono Sur. En una entrevista hoy en Canal Sur Radio ha insistido en que si al final sale adelante la licencia y no se estima su recurso de alzada, Vox acudirá a la vía contenciosa administrativa.
15: Si al final sale la licencia no se estima el recurso en el Consejo de Gobierno, iremos vía contencioso administrativa a los juzgados a intentar paralizar esta licencia. Y lo vamos a dar todo. Y el ejemplo es ayer cómo los vecinos salieron a la calle, fue masiva. Y los vecinos lo tienen muy claro.
14: En efecto, ayer varios cientos de personas se manifestaron en Sevilla para pedir al ayuntamiento que frene el proyecto de la mezquita.
0: Hayan muertos a un hombre y a una mujer con signos de violencia en un pueblo de Cuenca, María García.
16: Los cuerpos sin vida de una mujer de 37 años y un hombre cuya edad no ha trascendido fueron hallados anoche en una vivienda en Valverde de Júcar, en la provincia de Cuenca. Ambos presentaban signos de violencia y la Guardia Civil investiga las circunstancias de las muertes. El aviso se recibió sobre las 8 de la tarde después de que una persona alertara al 112 de que no podía acceder a la vivienda situada en la calle Mayorazgo. Bomberos de Motilla de Palancar y agentes de la Guardia Civil entraban en el inmueble y encontraban los dos cuerpos. También acudieron servicios sanitarios y un equipo de atención psicosocial de Cruz Roja. Según las primeras informaciones, la pareja tenía 2 hijas menores y la mujer no constaba en el sistema Biogen, pero al parecer se encontraban en trámites de separación. La Delegación de Gobierno contra la Violencia de Género está recabando información para determinar si se trata de un posible caso de violencia machista.
0: Más cosas. Prisión para el hijo del jeque del Málaga por irregularidades en la gestión del club. Marta Jiménez.
17: Buenas tardes. Un juzgado de Málaga ha acordado mantener la medida de prisión incondicional para uno de los hijos del jeque catarí Abdullah Al-Thani, Rakan, por su gestión en el Málaga Club de Fútbol, una resolución judicial que ya había sido acordada por el juez el pasado 26 de junio. Hay que recordar que el hijo del jeque fue detenido el 12 de septiembre durante un control en Múnich, cuando se disponía a embarcar hacia Doha. Se practicó una detención provisional al estar activa una alerta para arresto y entrega vinculada a una orden judicial española. Este jueves, tras llegar a Madrid, fue conducido por las autoridades a los juzgados de guardia e incidencias y, tras una comparecencia judicial vía telemática, la titular del juzgado de instrucción 14 acordó mantenerlo en prisión por la alarma social y el riesgo de fuga que destaca la magistrada se ha puesto de manifiesto a lo largo de toda la instrucción de la causa, que se inició en noviembre del año 2019. El Ministerio Fiscal ha solicitado penas de 14 años de prisión para el jeque Abdullah Al-Thani y sus tres hijos, Rakan, Nasser y Nayef, por los delitos de apropiación indebida, administración desleal e imposición de acuerdos abusivos durante su gestión al frente del Málaga Club de Fútbol.
0: He identificado el séptimo y último agresor en las fiestas de San Mateo en Oviedo, José Manuel Larrea.
18: La Jefatura Superior de Policía de Asturias ha indicado que se trata de un ciudadano argentino con múltiples antecedentes por actos violentos y que ya ha sido expulsado de España por encontrarse en situación irregular. La policía, que determinó que la agresión tuvo un componente homófobo, ya habría identificado a las pocas horas de los hechos a 6 integrantes de un grupo ultra del Real Oviedo, 5 de los cuales fueron detenidos, mientras que el sexto se encuentra estudiando en el extranjero. Sin embargo, en las imágenes también aparecía un séptimo individuo que se había sumado a la pelea de forma espontánea y sin relación con el grupo ultra que inició la agresión.
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0: Después de 3 semanas de parón, hoy vuelve la Liga. La próxima semana hay Champions y por eso juegan en el mismo día, es decir, mañana, Barça, Atlético, Real Madrid y Villarreal. Sergio Valentín, buenas tardes.
26: Buenas tardes. Estos dos últimos, Real Madrid y Villarreal, se enfrentan entre ellos en el Santiago Bernabéu. A partir de las 9 de la noche será el regreso del Madrid a su estadio tras ponerse a 6 puntos del Barcelona al perder el derbi madrileño y tras unos días donde Kylian Mbappé ha sido criticado, según Mourinho, injustamente. Inventos de la prensa.
27: Exagerado, ridículo. He estado aquí, ha hecho diagnóstico. Ha ido a un consulente externo, plan de recuperación, que vosotros no tenéis que saber al detalle. Primero era la discoteca que no era discoteca. Después era la bicicleta de este hotel de tranquilidad. Pero queréis una historia.
26: Otro asunto que ronda al Madrid y en concreto a José Mourinho es que ha llegado su momento. El momento de que haga del Madrid su Madrid y tome decisiones para mejorar el equipo. Ha dicho que solo puede hacer pequeños ajustes, que no tiene tiempo para hacer cambios drásticos y tiene toda la pinta de que Vinicius va a seguir siendo titular porque hay meritocracia, pero...
27: Meritocracia sí, pero también una abertura no para los datos, no para el nombre, pero sí para el momento. La meritocracia pura también tiene sus riesgos, que el jugador todavía vaya a necesitar de más tiempo para volver a su condición normal. Yo al madridismo verdadero y puro, yo no toco. Yo solo respeto, yo no toco.
26: Fede Valverde, que era duda, ha entrenado con normalidad, recuperado del esguince de grado 3 en 3 semanas, y la sorpresa, Ferland Mendy, que ha entrenado con el grupo. Simeone tiene a toda la plantilla disponible, ya están recuperados, por lo tanto, Sorloth y Pablo Barrios. Y menos mal que es así, porque si no, a saber cómo hubiera reaccionado a este parón de 3 semanas que no le ha gustado nada al técnico del Atlético.
1: La continuidad se rompe, hablen con los jugadores, porque creo que es un espectáculo, y los jugadores, para que el espectáculo esté acorde a la gente que paga la entrada para venir, tenga a los jugadores en buen estado todo el tiempo. Si no, ¿por qué no juega? ¿Por qué no juega? Y no juega porque llegó ayer a las 7 de la tarde, 8 de la mañana.
26: El Atlético de Madrid jugará en Vitoria a las 4 y cuarto y entre medias, a las 6 y media, el Barcelona recibe al Getafe. Con baja en el Barcelona, importante, no va a estar Rafinha, que es el pichichi de la Liga. Llegó con molestias de un partido con Brasil y no va a estar disponible. El saque de honor de este partido lo va a hacer un campeón del mundo en 2010, Pedrito, que hoy tenía acto de homenaje por su retirada. Laporta le ha hecho este ofrecimiento.
3: Y ens agradaria molt, Pedro, que vinguessis a fer la sacada d'honor a Spotify Camp Nou i que tinguis així el reconeixement de tot l'estadi, que segur que demà estarà ple i et farà els honors que et mereixes i molt més.
26: Por cierto, se han reencontrado Joan Laporta y Xavi Hernández y saludo bastante frío. Antes de estos partidos, a las 2 de la tarde, Rayo Vallecano, Atlético Bilbao, que no es cualquier partido, sobre todo para los locales, porque es el primero del Rayo en Vallecas esta temporada, y la jornada empieza esta noche con el Málaga Español. Tenemos doble cita con el motor, Gran Premio de Fórmula 1 en Singapur, en los primeros libres, 5 coches con blandos que han sido los más rápidos por este orden: Russell, Leclerc, Norris, Hamilton y Piastri. Verstappen, el mejor con neumáticos medios, Fernando Alonso 14º y Carlos Sainz 15º. Gran Premio de Indonesia de motociclismo, sorpresa porque Raúl Fernández ha sido el más rápido, las Aprilia dominan, mejor Jorge Martín que Marc Márquez, Martín le saca 2 puntos en la general.
4: El año pasado estaba fuera de la Q2 y este año pues hemos podido estar mucho más cerca, y evidentemente no somos los más rápidos, pero las sensaciones han sido mejor de las esperadas.
5: Siempre tener compañeros que van rápido ayuda para mejorar, ¿no? Y si funciona la pelea, pues al final es bueno para mí. Son rivales, habrá que pelear con unos o con otros, pero lo importante es que yo vaya rápido.
26: En la Euroliga de baloncesto, primera victoria del Real Madrid, 86-76 ante el Partizan, y 4-4 para el Valencia, que ganó a la Puel 93-82. Hoy, 8:30, Barcelona-Zalgiris y Baskonia-Besiktas. En golf tenemos el Open de España en Madrid, hoy se disputa la segunda jornada. El suizo Girbach es líder, ha terminado con menos 8, pero faltan todos los que ayer terminaron en las primeras posiciones. Entre ellos, el español Eugenio Chacarra, que terminó segundo ayer y está al par del campo hoy con un menos 4 en el hoyo 3. Y terminamos con tenis, con el Master 1000 de Shanghái. Alejandro Davidovich ha ganado en 2 sets, se mete en tercera ronda, ronda que buscarán esta próxima madrugada o mañana por la mañana Rafa Jodar, Pablo Carreño y Carlos Alcaraz, que debutará ante el argentino Cerúndolo.
0: Sergio, gracias, hasta luego.
26: Hasta luego.

0: Sergio Pérez, ¿qué tal? Buenas tardes.
1: Buenas tardes, Juan Pablo.
0: Hay una película, la primera que vamos a ver, que me recuerda muchísimo a otra que se hizo hace, por lo menos...
1: 16 años en 2010.
0: Madre mía, 16 años, que a mí me gustó bastante y que tiene como protagonista a Mark Zuckerberg.
2: ¿Te interesan las redes sociales?
3: Mira, soy un periodista de investigación. Ese tío y esa empresa están jugando un papel extraño y sin precedentes en nuestras vidas. Este es el nuevo detective de Facebook del Journal. Él no busca problemas, los persigue.
4: No puede dar mi nombre y todo esto es extraoficial.
3: ¿De qué te gustaría hablar?
4: He pasado clasificadores a los grupos políticos. El 30% dispara los vectores de riesgo.
3: Espera, no entiendo lo que dices.
4: ¿No es periodista tecnológico?
3: Algo así.
4: ¿Algo así? Solo que quede claro.
3: Te encanta tu trabajo.
4: Sí. Conectar a la gente es una misión noble. Hay gente que es torpe y logra dar su mejor versión estando a solas ante el teclado.
3: ¿Qué problema hay?
4: Algo cambió.
5: Se ha puesto borde conmigo porque soy blanca.
4: Quería saber quién radicalizó a mi amiga.
3: ¿Y?
4: Nosotros. Facebook te quiere.
0: Es una película que trata sobre Facebook. Bueno, tiene Facebook como principal entorno de batalla, podemos decir.
1: La película a la que hacía referencia antes, La Red Social, del año 2010, la están vendiendo El Precio de la Red, que es la película que llega a los cines esta semana, como una secuela. No lo es. Es decir, es cierto que el tema central es Facebook, es cierto que Aaron Sorkin, que fue el guionista de La Red Social, es el director en esta ocasión del Precio de la Red, pero no tiene absolutamente nada que ver. Los actores no son los mismos. Jesse Eisenberg dio vida a Mark Zuckerberg en La Red Social, y en este caso es Jeremy Strong, que hace una interpretación muy diferente, hace una interpretación de casi parece un robot, no hay nada de expresión humana en su rostro. Y Mark Zuckerberg realmente es un secundario en esta película. Ajá. Lo que se centra es en lo que se llamó los archivos o los papeles de Facebook, que fue una serie de artículos que publicó el de Wall Street Journal sobre cómo Facebook había silenciado los avisos internos, los informes internos que tenía de cómo se estaba radicalizando algunas personas, usuarios, a través de su propia red social. A través de el propio algoritmo que te predisponía a radicalizarte cada vez más, y de hecho toman como ejemplo, por ejemplo, el asalto del Capitolio. La película es entretenida, no es ni muchísimo menos, ni está al nivel de La Red Social, y yo el problema que tengo con casi todo lo que me pasa con de Aaron Sorkin, por ejemplo, los que vieran la serie de Newsroom saben a lo que puedo estar refiriendo, es el cómo te alecciona siempre. Y es que en todo momento se habla de que solamente hay un bando que se está radicalizando. Y además se dice textualmente, hay un bando que se está radicalizando, por supuesto, es la derecha, como si en la izquierda no hubiese grupos también políticos en las redes sociales que hacen el mismo juego. Y hace dos días, como aquel que dice, veíamos que la invasión de Ceuta se utilizaron grupos de Facebook, precisamente.
0: O sea, que no es, es una película que, bueno, en fin, que no está ni a favor ni en contra, ni tiene a los dos bandos a favor o en contra, ni una cosa ni la otra, bueno, en fin.
1: Y en todo el metraje sobrevuela un nombre, pero nunca se atreven a decir lo que es el de Donald Trump. Pese a que sabemos que se están refiriendo continuamente a él.
0: A Donald Trump. O sea, uh-huh. Que sobrevuela también la película. Bueno, en fin, no me ha parecido muy interesante. Fíjate, hay una cosa que me ha sucedido con esta segunda película, y es que algo tiene que ser muy aburrido, muy aburrido, para que consiga aburrirme en 1:49 que dura un tráiler. Bueno, pues con este tráiler me ha sucedido.
6: ¿Sí? Sí, hola, soy la doctora Conti, de cirugía maxilofacial.
7: He hablado con dirección y van a robaros dos enfermeras.
6: ¿Te parece normal que me pase el día encerrada en esta habitación para huir de la vida social de tus hijos?
8: Nunca los has soportado.
6: Pero qué mal hace. Un segundo. ¿Sí? Bien, vale, sigamos. ¿Algo más?
9: Ha decidido usted convertirse en la tutora de su madre. Uh-huh. Sabe que representa una carga muy pesada.
6: Lo sé, sí.
0: Es, ¿diga?, que no me has dicho nada menos que me convenzas tú de lo contrario. No sé yo.
1: Hablamos de una cirujana maxilofacial de unos 50 años, tiene mucho éxito en su trabajo, pero está muy agobiada y sobrepasada por toda la carga laboral que tiene. En su casa las cosas no andan demasiado bien. Con su pareja, ella le quiere, pero ella siempre tuvo claro que no quería hijos y ha criado a los hijos de su pareja del primer matrimonio, y ahora están en plena adolescencia con todo eso, con todo lo que supone. Su madre le han diagnosticado Alzheimer, se va ella a responsabilizar, y en medio de ese caos que tiene esta mujer, Gabriel, va a aparecer una periodista joven, atractiva, que quiere inspirarse en su trabajo para poder escribir una novela. Y ahí va a saltar la chispa y va a mantener, pese a que esta cirujana nunca había tenido ningún tipo de interés por las mujeres, va a surgir un romance bastante torrido entre ellas. Es una película muy pequeñita, francesa, pero a veces menos es más. Y sobre todo destaca Lia Drucker, una actriz francesa estupenda que en muchos momentos está por encima de la película.
0: ¿Me has puesto esta película porque tienes en tu programa como invitado a alguno de los personajes protagonistas?
1: Tenemos a la directora y a la mismísima Lia Drucker en el estudio de cine.
0: Te conozco ya, como sé lo que te... Es que, en fin. Y la última, esta tampoco me ha parecido entretenida, Ceniza en la boca.
8: Toma, ya te la recargué.
10: Ah, chido.
8: Cuídate.
10: Es...
8: Otro, último, ya, último, último. Ah, eso, muy bien. Ya, te doy un beso.
11: Ya nos va a regañar tu mamá.
12: ¿No vienes a Barcelona? Porque no quieres. Donde caben una, caben dos.
8: ¿Sabes que no me puedo ir?
11: No, no, a la policía, ¿por qué? No hace falta. Yo estoy yendo para allá. Ya, Claudia, ¿le puedo llevar a Nico?
8: Mi mamá trabaja todo el día. Yo
13: no vamos a permitir que siga pegando.
0: La historia de una mujer que viene de México, ¿no?
1: Es una mujer que viene de México, que emigra, en este caso, a España, y es una película que dirige Diego Luna, y es muy interesante porque los problemas de inmigración, que normalmente cuando se habla de México, se habla siempre de Estados Unidos, en este caso lo sitúa en España, y cómo la distancia pues hace heridas en la familia. Es como muchas veces las expectativas no se cumplen. Esta mujer viene a España, deja allí a sus dos hijos. Cómo los dos hijos sienten al principio el abandono, los dos hijos terminarán viniendo también a España, y cómo efectivamente no se cumplen las expectativas de lo que le habían vendido. Es una película también pequeña, dirigida, como digo, por Diego Luna, y que en este caso pues habla de, bueno, pues cómo trastoca las vidas familiares la inmigración.
0: Bueno, tampoco me parece muy interesante esta, que quieres que te diga, pero bueno, en fin, habrá que conformarse, yo creo, con la primera. Esta noche que tenéis en el programa, a ver.
1: Además de la directora de La vida de una mujer y a la grandísima Lia Drucker, sí, que la vamos a tener en el estudio, también vamos a tener al mismísimo Diego Luna y a su protagonista, a Ana Díaz, y a Diego Luna, por supuesto, le vamos a preguntar por Star Wars, es decir, por la serie, hombre, protagonizó la serie Andor, salió en el episodio de Rogue One, entonces le vamos a preguntar si va a seguir en Star Wars. Es uno de los actores mexicanos que más trabaja en México.
0: Es verdad, no me cuadraba a mí, es verdad que sale en Rogue One, es cierto.
1: Fíjate. Y se hizo una serie entera dedicada a su personaje, Andor.
0: Sí, señor, es verdad. Es que memoria tan frágil tengo. Sergio, gracias, hasta luego.
1: A ti.
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0: Son las 3 de la tarde, las 2 en las Islas Canarias.
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0: Comienza esta operación especial de tráfico con motivo del puente del Pilar, puente de la Hispanidad, en el que se esperan 5,7 millones de desplazamientos, así que vamos a ver cómo se circula a esta hora. DGT, Darío Carnicero, buenas tardes.
13: Buenas tardes, hasta ahora pendientes de varios siniestros que complican la circulación. El primero de ellos en Valladolid provoca el corte de la A62 a la altura de Villamarciel, ya en dirección a Salamanca, por lo que encontrarán los desvíos debidamente señalizados. Más alcances en Zaragoza, en la A68 en Mayen, en sentido Logroño, en Barcelona por la AP7 en San Cugat del Vallès en dirección Girona, y un último en la región de Murcia, en la A7 a su paso por Sangonera, ya en dirección a Almería.
0: Gracias, Darío. Al margen de las carreteras, la Fiscalía solicita al Supremo que permita votar el próximo 29 de enero a los nacionalizados por la conocida como Ley de Nietos, Noelia Bautista.
21: Avanza el diario El País que el Ministerio Público advierte de que el adelanto electoral ha cambiado el escenario y genera serias dificultades para cumplir con esa suspensión cautelar del sufragio decretada por la Sala de lo Contencioso Administrativo el pasado 8 de septiembre. El Ministerio Público recuerda que el censo que se utiliza para estos comicios está cerrado a 1 de agosto con mínimas posibilidades de modificación, mientras que la ejecución de la medida cautelar impuesta por la sala puede generar, dice, una continua y progresiva suspensión de altas en el censo desde ese momento hasta el día de las elecciones y con posterioridad. Y en medio de la crónica judicial, en el Partido Popular han reaccionado también a la posibilidad de que el gobierno indulte al fiscal general del Estado, enmendando así también una condena del Tribunal Supremo, Miguel Tellado.
22: Hoy mismo ha asegurado que podría indultar en plena campaña electoral al exfiscal general del Estado, al condenado Álvaro García Ortiz. Supongo que pretenden indultarlo en pago a los servicios prestados, claro. Entre ellos, abrir de par en par la Fiscalía General del Estado a esta cloaca.
21: Y como en la práctica ha comenzado la campaña, el ministro de Transportes, Óscar Puente, tiene la explicación, dice, a la reacción del Partido Popular en contra del PSOE.
23: Están muy convencidos de que van a ganar y van a gobernar, pero eso no se percibe en un ambiente mucho más positivo. Yo, la verdad, que si me sintiera tan cerca de conseguir el gobierno, sería mucho más optimista, más positivo, insultaría menos y haría menos referencias al adversario. Las cosas no deben ser así, no deben estar tan claras cuando se recurre tanto a algunas descalificaciones y algunas cosas que hemos vivido esta semana, ¿no?
21: Y un titular más, en estos días en los que estamos hablando tanto de vivienda, porque la Comisión de Economía y Hacienda del Ayuntamiento de Barcelona ha aprobado hoy, con los votos a favor del PSC, Barcelona en Común y Esquerra, subir el IBE un 150% a los titulares de 4 o más licencias de pisos turísticos. Ha explicado el teniente alcalde de Economía del Ayuntamiento, Jordi Valls, que se busca endurecer y desincentivar esta práctica en la ciudad condal hasta que entre en vigor la eliminación de licencias en 2028.
0: Es todo por nuestra parte, nos marchamos. Gracias por haber compartido las noticias con nosotros un día más en la sintonía, una semana más en la sintonía de radio. Gracias por su confianza. Hasta luego.
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4: Muy buenas tardes, lo conseguimos. Sobrevivimos a este parón tan largo, ¿verdad?, de las selecciones internacionales, de las selecciones nacionales. Y hoy mismo arranca una nueva jornada en Primera División, la octava. Mañana van a jugar cuatro de los cinco equipos que disputan la Liga de Campeones. Real Madrid y Villarreal, que juegan entre ellos. El Fútbol Club Barcelona, que recibe al Getafe. Y el Atlético de Madrid, que juegan Vitoria ante el Alavés. Y después de tres semanas de parón, pues vamos a tener empacho, bendito empacho, porque vamos a tener ahora Liga, luego Champions, luego Liga, luego Champions, luego Liga. Es decir, partidos todos los días. Hoy ha hablado José Mourinho, ha sido una rueda de prensa que vamos a comentar porque ha dado bastantes titulares, bastantes respuestas jugosas a nivel de una tertulia como la que tenemos hoy. Lo dije ayer, creo que ha llegado el momento de José Mourinho, la de coger el club, hacer lo suyo, la de coger el vestuario, hacer lo suyo, y coger a los futbolistas y que en el césped jueguen como él quiere. Han pasado ya 7 jornadas, una de Champions, hay bastantes dudas respecto al equipo, también me atrevería a decir a bastantes dudas respecto a él, a ver si es el hombre que escogió Florentino Pérez y que teníamos en la cabeza, pero que a lo mejor ha cambiado. Hay dudas, veremos o no, de si se atreve a hacer cambios, a tomar decisiones que, bueno, pues sus antecesores no se atrevieron, no lo quisieron, y el Madrid acabó pues con 2 años sin sumar ningún título. Creo que ha hecho muy bien hoy en rueda de prensa al proteger a sus futbolistas, sobre todo a Mbappé después de lo que ha pasado. Creo que lo ha hecho bien. Creo que su momento es distinto al de Arbeloa. Creo que es distinto. Y él tiene que ganarse a su vestuario, él tiene que protegerles. Y si es atizándonos a la prensa, a mí me da igual. Me da igual. Si es por el bien del Madrid, él hace bien. Otra cosa es que en el club y Mourinho se crean que los problemas del Real Madrid siempre son la misma respuesta, que es la prensa. Si de verdad creen que la prensa es el culpable de no ganar el Balón de Oro y de tener que no ir a esa gala en la que el club y entrenador estaban premiados, pues creo que se equivocan. Si piensan que Mbappé se marche a Italia y llegue con el partido ante el Español empezado cuando el Madrid estaba jugando la Liga y que eso es culpa de la prensa, creo que hacen mal al pensar así. Si piensan que lo peor de la pelea entre Tchouaméni y Valverde es que la prensa nos enteráramos y no la pelea en sí, creo que se equivocan. Y si piensan que lo peor de que un jugador le afea a su entrenador un cambio después de ganar un clásico muy añorado es que la prensa critique a su jugador, creo que se equivocan. Y hoy Mourinho, insisto, creo que hace bien, está empezando, es mejor culpar a la prensa de lo que ha pasado con Mbappé que al propio Mbappé, pero el análisis a largo plazo debería ser distinto. Dicho esto, voy a presentar a los que me acompañan el día de hoy. Sergio Eras, muy buenas.
5: Muy buenas tardes.
4: ¿Has escuchado a Mourinho?
5: Sí.
4: Te voy a hacer la misma pregunta, es con un sí o un no, ¿vale? Que es la que le voy a hacer a los oyentes. ¿Te ha decepcionado Mourinho?
5: No.
4: Muy bien. Guillermo Domínguez, muy buenas.
6: Hola, Sergio, muy buenas.
4: ¿Tú?
6: Yo sí, también he escuchado la rueda de prensa y no me ha decepcionado en absoluto. Es más, creo que ha estado fantástico.
4: Yo también lo pienso, ¿eh? Que ha estado sí, perfecto. Sí. Otra cosa es que comparta sus reflexiones o sus respuestas, pero él ha hecho, creo que lo que tiene que hacer. Gonzalo Heredero, muy buenas.
7: ¿Qué tal? Buenas tardes.
4: ¿Y a ti?
7: No, a mí no me ha decepcionado nada. Me ha encantado. Yo, como reconocido antimadridista que soy, cuanto más hable Mourinho, a mi juicio, en contra del Madrid, mejor. Y lo que ha hecho hoy para mí es ir en contra de los intereses del Real Madrid.
4: Bueno, pues vamos a ver qué piensan ustedes.
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4: 693-70-1481, notas de WhatsApp, ya les repito la pregunta. Si les ha decepcionado Mourinho, se esperaban una versión distinta a la que han escuchado esta mañana, y si no lo han hecho, ahora lo van a poder hacer con nosotros. 693-70-1481 y se pueden llevar un surtido de ibéricos de Tu Jamón Directo. La primera respuesta, la pregunta que todos esperaban, ¿qué le ha parecido lo que ha hecho Mbappé en estos últimos 10 días, más o menos?
9: ¿Le parece exagerado todo lo que se ha montado en este parón de selecciones alrededor de Kylian Mbappé?
10: Exagerado, ridículo. Y yo no miento, puedo intentar escapar de alguna cuestión más complicada que me puedan hacer, pero mentir, yo no miento. He estado aquí, ha hecho diagnóstico, ha ido a un consulente externo, plan de recuperación, que vosotros no tenéis que saber al detalle. Primero era la discoteca que no era discoteca, después era la bicicleta de este hotel de tranquilidad absoluta. Pero queréis una historia. Es la primera vez en los últimos 10 años que el Real Madrid llega a mitad de octubre sin un único jugador lesionado. Los jugadores que están lesionados son jugadores que vienen lesionados de la temporada pasada.
4: Gonzalo, empieza tú, venga.
7: Bueno, pues que no tiene lesionados. Vale, sí, muy bien. Pero vamos, 7 partidos de liga. Tampoco hay que lanzar las campanas al vuelo, creo yo. Lo de la bicicleta no hemos inventado la prensa, lo dijo él, que un jugador de fútbol no podía montar en bici por riesgo a una lesión, a romperse una pierna o algo por el estilo.
11: Sí, que no debía, sí.
7: Sí, lo de si es una discoteca o no, a mí ya casi me importa un comino, que sea una discoteca o un restaurante, si es que qué más da. La cuestión es la imagen que das cuando estás lesionado y se supone que deberías estar trabajando esa lesión aquí en las instalaciones de tu club y no de juerga por ahí con tu novia en un restaurante, en una discoteca, en una pista de bolos o donde sea, que me da exactamente igual. No sé, yo creo que...
4: Dices la pista de bolos por lo del año pasado. ¿O ha sido casualidad?
7: No, ha sido casualidad.
4: Ha sido casualidad.
7: La verdad es que ha sido casualidad, no me acuerdo. El año pasado también se le vio en una...
4: Se lesionó, se fue a París y le pillaron jugando los bolos.
7: ¿Sí? Ah, pues mira, no, la verdad es que no lo había pensado porque no me acordaba, francamente. Pero bueno, que te digo que a mí eso me parece anecdótico, donde esté. Porque estás en una discoteca, ¿qué pasa? ¿Que una discoteca tiene más peligro físico que un restaurante? Pues no, a no ser que te dediques a bailar breakdance en la pista de baile. Pero por lo demás, bah, no sé, yo es que... Yo creo que Mourinho, a ver, Mourinho no es tonto, yo lo he dicho muchas veces, si está empleando esta táctica será por algo, pero es evidente que el madridista que quiere que de una vez se meta en cintura a esta plantilla, pues estará decepcionado con este Mourinho. Otra cosa es que a lo mejor dentro de 2 o 3 meses le podamos dar la razón o no, pero eso ya el tiempo lo dirá.
11: ¿Pero por qué dices que dispara contra el Real Madrid, que va contra los intereses del Real Madrid con la rueda de prensa de hoy Mourinho?
7: Porque yo creo que el madridismo esperaba otra cosa de
4: por
7: este
4: lo que ha
7: entrenador.
4: Dicho de poner en cintura a la plantilla.
7: Claro.
11: Pero porque pensamos. Pero tiene que proteger a sus jugadores.
7: Eso es
11: que yo creo que ha estado muy bien.
7: Que al final. Es que de tanto proteger a los jugadores, sí. El Madrid está muriendo.
12: Pero la cuestión es, siendo cierto eso, yo creo que lo que se puede hacer de puertas para afuera, que creo que lo hemos comentado ya a lo largo de esta temporada varias veces, lo cual es preocupante comentarlo ya varias veces, no tiene nada que ver probablemente con lo que se haga de puertas para adentro o cómo será su relación con los jugadores.
4: ¿Te acuerdas que con Arbeloa? Por sí, eso es lo que sí. Decía al principio, también criticamos a Arbeloa por proteger en exceso a los futbolistas y luego los futbolistas al final no murieron
12: sí,
4: por él.
12: Personalmente yo entendía lo que quería hacer Arbeloa, me parecía excesivo y hasta por momentos
7: ridículo,
12: empalagoso,
7: sí, sí.
12: Pero yo lo entendía. Otra cosa es que estuviera de acuerdo en las formas de cómo lo estaba haciendo o no, y es verdad que hay muchos que quisieron morir con él y otros que no. Bueno, la situación ya venía muy torcida, es verdad.
11: De todas formas, ahora le toca hacer el papel de bombero también, porque con todo lo que se ha montado con Mbappé, que podemos tener más o menos información, le hemos visto, es verdad, grabándose mientras monta en bici en Suiza, entrando en una discoteca, claro. Que según Mourinho luego no es una discoteca, pero le toca hacer ese papel también.
7: Pero
11: y
7: no,
11: yo creo
7: no,
11: que está,
7: no, no,
11: que lo hace no, acertadamente.
7: Pero es que
11: Gonzalo,
7: no estoy de acuerdo. Una cosa es que le critique públicamente, que no tiene por qué hacerlo, y otra cosa es que le pregunten en una rueda de prensa después de esto que ha pasado y pueda decir, o debería decir, a mi juicio, bueno, lo que haya ocurrido con Mbappé o con cualquier otro jugador, yo lo hablo con él en privado y a vosotros no os voy a decir lo que yo hablo.
12: Ahí ya dejas una.
7: Pues anda, que eso, sí. ¿Le ha importado a Mourinho eso alguna vez en su carrera?
12: Es verdad.
11: ¿No? Pero de una coletilla que ha dejado también.
4: Empezando.
12: Sabiendo los problemas,
4: ¿sabes?
12: De lo
4: sabiendo
12: que viene.
4: Sabiendo dónde viene el Madrid, yo entiendo que Mourinho en este caso, pues intente tirarle un cable al futbolista y luego ya, espero yo, de manera interna, le diga ya cuatro cosas, pero de manera interna, no también, público, porque si hace eso, ya la tenemos mal montada.
11: Pero también es verdad, como lo ha dicho él, que él tiene más información que nosotros, seguro, en el club tiene más información. Nosotros nos hemos quedado con esa imagen de la bici, de que entra en una discoteca, que luego no es una discoteca, pero es que tiene más información.
7: Pero a veces no hace falta más información,
12: pero ciertamente es verdad que cuando las cosas van excesivamente mal, como llevan en el Madrid desde hace 2 años, pues todo es una mierda, con perdón. Y entonces, el otro día el Paris Saint-Germain informaba de que Dembélé y Joao Neves o varios jugadores tienen de permiso para no jugar este partido, ¿vale?
7: Si este fin de semana.
12: Es el PSG, es la liga francesa, hay que ponerlo en contexto. Pero ¿qué pasa? Que a quién le importa si es que todo es felicidad y alegría. La pelota entra, ganas títulos.
4: No. Pero no juegan porque vienen con las elecciones y quieren darle un descanso.
12: Sí, cierto es, pero si hubieran ido a las Seychelles a tomar el sol. Es un permiso muy extraño que no se da normalmente en el mundo del fútbol, ni aunque vengas con tus... O sea, le has dado unas vacaciones de 5 días a tus futbolistas.
4: Pero no hay nada polémica en ello.
12: No, lo que me refiero es que esta situación se daría
4: se o lo se pueden
12: tendría
4: permitir.
12: Que dar. Se lo pueden permitir. ¿Qué pasa? Que como todo lo que rodea ahora mismo al Madrid y principalmente a Mbappé, comparto por cierto el diagnóstico con Mourinho, creo que se magnifica una barbaridad todo lo que ha ido pasando, pero que todo va acompañado del contexto que rodea al Madrid, pues evidentemente se magnifica mucho más y le damos mucha más importancia. Y igual, si en el Paris Saint-Germain fuera una guerra civil lo que está ocurriendo en ese club, que no lo es ahora mismo, diríamos, pero ¿cómo le van a dar un permiso de 5 días a los futbolistas si tienen un partido de liga? Y a lo mejor es lo más coherente en ese momento.
4: A mí no me gusta,
12: ¿sabes?
4: Sergio, en concreto con Mbappé, la sensación de que cada vez que se lesiona se tenga que marchar de Madrid.
12: Cierto
4: es. Y es más, bueno, Mourinho, leí algunas informaciones que decía al principio de esta temporada que eso iba a cambiar. El año pasado se lesionó y se fue a París, que es cuando le pillaron jugando a los bolos. Luego se volvió a lesionar y se fue a Italia. Y hoy, esta vez, se lesiona y otra vez a Francia. A mí me da igual, si está en la discoteca, ya dije que lo de la bici me parece una chorrada. Porque es una bicicleta en un hotel de spa y relajación, me da igual. Es muy tonto si se cae con una bicicleta a esa velocidad. Muy mala suerte. Pero, siendo además deportista, a mí lo que me molesta es que a la mínima de cambio, en vez de estar en Valdebebas trabajando, esté dando la imagen de un día en un sitio, en otro en otro.
11: Eso es verdad. También te digo que igual este debate hay que tenerlo mañana a las 11 de la noche. Imagínate que contra el Villarreal hace un partidazo, marca un hat-trick y de repente ya no pasa nada.
4: Pero que
11: o por el contrario,
7: Pero si es posible.
11: Es volver a un partido lamentable.
4: A mí eso me da igual.
11: Es volver a la marmota, ¿verdad? Sergio.
4: A mí me da igual. O sea, que si marcas 3 goles puedes hacer esto, pero si no los marcas no lo puedes hacer.
11: No digo que lo puedas hacer, que también hay que cuidar la imagen, eso es verdad. Hombre, que
12: pero el contexto ayuda.
11: Pero si es que hay futbolistas que hemos visto que salían de fiesta hasta las tantas y luego
7: contexto no es solo
11: a meter goles.
7: Tu actuación, si tú lo acabas de decir, Sergio, si no es solo tu actuación individual, sino el contexto es lo que le está pasando al Madrid en los últimos dos años.
12: Y que
7: el problema es ese, no Mbappé, ni Bellingham, ni cualquier otro jugador individualmente. El problema es que en el contexto actual no te puedes permitir el lujo de dar esa imagen.
12: Eso es verdad. Y que más en el caso de Mbappé, el que yo creo que durante estos 2 años, incluso en el momento en el que pisó Valdebebas por primera vez, se le había perdonado muchas cosas a él, que es lo que yo creo que hemos comentado también alguna vez, que vino con un perfil bajo, o nos dio la sensación de que venía con un perfil bajo, sabiendo que venía un Madrid campeón, él habiendo rechazado al Madrid 2 veces anteriormente, y resulta que durante estos 2 años pues ha habido pequeños perdones que se han ido acumulando hasta que explotó el día del Oviedo el año pasado, cuando salió al campo y se llevó una de las pitadas más monumentales que yo recuerdo.
7: De todas maneras, a la afición del Madrid no le engañas con 3 goles en el próximo partido contra el Villarreal, ¿eh?
4: Eso
7: también puede servir para que momentáneamente
4: yo hablo por
11: mí,
4: ¿eh?
11: Si hay una continuidad,
4: no.
7: Luego no, claro, se mete tres goles todos los partidos, al final va a meter 150.
4: Yo hablo por mí, claro. Yo hablo por mí. Para ganarse el cariño de cualquier futbolista, mi cariño no solo es con goles, regates o
11: no, lo que tú y quieras. Compromiso que precisamente o sea, vemos que no
4: a lo largo de mucho tiempo, un compromiso, una actitud,
11: sí, sí.
4: Un no tengo ningún error, un como me está pasando desde hace 6 meses, que parece, y lo voy a decir así, perdón, pero a Mbappé parece que se la pela todo lo que pasa en el Madrid.
7: Y seguramente es así.
4: Ya que yo dije, oye, que me estáis retorciendo cuando se pelearon Tchouaméni y Valverde, que bajó la ventanilla y salía sonriendo. Yo dije ese día, hombre, tampoco le busquemos tres pies al gato. Ya empiezo a pensar de que lo hizo aposta.
11: Pero yo no soy sospechoso.
4: Porque es que todas caen siempre, el bocadillo sí. Siempre cae con el lado de la mermelada.
11: Sí. Justo antes del parón, que fue el partido del derbi, saqué también en Libertad Digital lo de los mapas de calor de Vinicius y Mbappé, y que luego los ves y dices, son lamentables. O sea, Mbappé es que vamos, no ha bajado ni al baño, o sea que es una cosa demencial.
7: Y además
11: eso es verdad, y eso hay que ponerlo como destaca Sergio, hay que destacar esa falta de compromiso muchas veces, sobre todo en defensa, y eso es preocupante también, pero bueno,
7: vamos. Yo lo que te digo es que la afición del Madrid le tiene cogida la matrícula ya a Mbappé, ya se le conoce cómo es,
12: pero
7: igual que a Vinicius, y por eso tiene un serio problema el Madrid ahora con estos dos personajes, un serio problema.
4: Por eso creo que lo más inteligente es lo que ha hecho Mourinho, decir esto en público, pero en manera privada él tendrá que tener mucho tacto para ir reconduciendo este tipo de comportamientos y no de repente de la noche a la mañana cambiarlo todo. Me imagino que creo que lo más conveniente es lo que en teoría se informó a principio de temporada, de que estos viajes al extranjero se tenían que acabar porque daba mala imagen. No que estuviera prohibido, sino que diera mala imagen.
12: Y que probablemente cualquier jugador, habrá más jugadores que se han ido al extranjero.
7: No, seguro. Este
12: pero
7: seguro.
12: Si no lo que pasa es que eso es también. Claro. Enteras, claro.
7: No, pero además no estaban lesionados.
12: Sí, eso también es un condicionante. También.
4: Luego, la promesa que hace al Bernabéu respecto a Mbappé, y va un poquito más allá porque dice que la prensa está buscando con todo esto que el sábado mañana le piten a Mbappé.
10: Este es uno de vuestros objetivos. No es necesario ser Einstein para entender. Este es el objetivo. Mi esperanza es que el Bernabéu sea capaz de ser justo. Yo prometo al Bernabéu que cuando un jugador del Real Madrid no se comporta como jugador del Real Madrid, sea como jugador, sea como ciudadano, es que no van a ver ese jugador en banquillo.
4: Bueno, pues
11: muy bien, sí, es que, claro. Oye, si tú no demuestras actitud y compromiso, pues es que no vas ni convocado, que es lo que tiene que decir. Y yo creo que, insisto, Gonzalo, yo no entiendo por qué dices que...
7: Yo creo que es un poco
11: que se equivoca Mourinho con esta rueda de prensa también, en sus palabras.
7: Pero ¿tú lo crees esto de verdad? ¿Esto que acaba de decir? ¿Tú crees que de verdad, si Mourinho ve que no hay compromiso por parte de Mbappé, lo deja en el banquillo? ¿O no siquiera ni siquiera va convocado? Yo no me lo creo.
11: Pues a lo mejor va
7: ¿qué tipo, pero no juega. ¿Qué tipo de compromiso ha mostrado Mbappé en estas últimas 2 semanas?
11: Bueno, hay un jugador...
7: A mí que me lo explique José Mourinho,
11: hay
7: macho.
11: Un jugador que parecía intocable y el otro día lo cambió en el derbi porque, bueno,
7: sí.
11: Se quedó con 10, que es Vinicius...
7: Le vino la expulsión de Hausen, le vino al pelo para decir, pues ahora quito a Vinicius, será la excusa perfecta.
12: En el partido anterior también le quitó en el 60, quiero decir que claro. Yo creo que esos pequeños toques, no de inicio, que lo hemos comentado, no de empezar, vale, revoluciona lo bestia, enfada claro. A todo el mundo en el vestuario, pero... Pequeños movimientos, poco a poco, quirúrgicos, incluso hablando con el jugador, oye, igual no tienes que dar explicaciones a un jugador, pero en el Madrid y en clubes grandes y en estrellas sabemos que eso funciona así, que tú tienes que explicar lo que estás haciendo y tener comunicación. Pues igual llega un momento en el que le dice, oye, Kylian, necesito un poco más de ti, yo qué sé, o te voy a dejar este partido en el banquillo, siempre que haya comunicación.
11: Que línea, sobre todo Mbappé, que tonto no es, precisamente.
4: A ver, lo que le puede decir Mourinho a Mbappé es, Kylian, ¿has escuchado la rueda de prensa? Mira lo que he dicho de ti, ¿eh?
12: Sí.
4: Ahora, aplícate en el campo.
11: Y seguro que le habrá llegado. Seguro.
7: En todo caso, yo insisto en que es demasiado pronto. Y lo he dicho también al principio. A mí me parece que esto que está diciendo Mourinho, pues es un poco tratar de desviar la atención y de quedar bien con los jugadores. Y no sé si internamente está utilizando otro discurso, pero en todo caso es pronto. Veremos, a ver, dentro de unos meses, no sé cuántos, si la táctica de Mourinho es la correcta o no. Ahora es muy pronto para saberlo.
12: Le viene un octubre perfecto para demostrar esto, ¿eh? Es un octubre bestial de muchos partidos, como a todos los equipos europeos, por supuesto, pero con
4: rivales difíciles.
12: El
7: próximo de Champions del Madrid.
11: La Roma, ¿no?
12: Eso es. Es verdad que tiene la suerte, entre comillas, de jugar 2 partidos en el Bernabéu, pero que tal y como están un poco las aguas, sí, pues no es tampoco la mejor plaza ahora mismo.
11: En 15 días el clásico también.
12: Claro, entonces es verdad que el Madrid le espera de aquí a octubre, es bastante, bastante curioso, y que es una buena, muy buena oportunidad. Que cuántas veces hemos dicho en el Madrid, verás tú este mes, o puerta grande de enfermería, y resulta que el Madrid de repente ha resucitado en un momento. Es verdad que el Barcelona también está muy fuerte y parece que si no te acercas en la clasificación no resucitas, pero estamos en octubre para lo bueno y para lo malo.
6: Estamos en octubre y venimos de un parón de 3 semanas, larguísimo, que vamos a ver cómo vuelven los dos. A ver, el Barça, si vuelve como se ha ido antes del parón, que está intratable, que, y eso es verdad, está
4: 1-2. El parón le ha venido mejor al Madrid que al Barça.
6: Totalmente. No, por eso
7: siempre
6: digo,
7: el que va peor le va mejor el parón.
6: Quiero ver cómo vuelven los dos, pero está claro que el parón le ha venido bien, y le ha venido bien que sea un poquito más largo de lo habitual.
7: En baloncesto tú pides tiempo muerto cuando tu equipo va mal, sí, no, sí, cuando va bien.
6: Total.
4: Sí, claro. Totalmente, sí. Porque muchos habrán olvidado que el último partido en Madrid fue en el Metropolitano y que perdió 2-0.
6: Sí.
4: 2-1. Perdón, sí, sí. Que hoy Mourinho ha dicho, oye, sigo acordándome de que fue culpa del árbitro, pero también asumo responsabilidad de que tengo que mejorar al equipo, ¿vale? Porque después de esa rueda de prensa solo era árbitro, árbitro, árbitro. Hoy, después de 3 semanas, Mourinho sí que ha dicho, oye, que tiene una obligación, la suya, que es la de mejorar al equipo. 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

0: de prensa de Mourinho, ahora vamos más a lo que es estrictamente deportivo, aunque lo otro también influye en el césped. Le han preguntado por si va a hacer cambios drásticos y dice que no. Y se ha acordado de Mikel Arteta, porque va a llevar 10 años en el Arsenal, acaba de ganar la Premier, y Arteta decía, es que necesito tiempo para seguir cambiando cosas en el Arsenal. Y claro, Mourinho decía, pues si Arteta está así, dice, ¿qué no voy a necesitar yo? Pero recordaba que estaba en el Madrid, y en el Madrid no hay tiempo.
1: Hemos encontrado muchísimas cosas buenas, hemos encontrado cosas que tenemos obviamente que mejorar. No significa tanto que se tenga que cambiar alguna cosa drásticamente, porque para cambiar drásticamente tú necesitas tiempo para trabajar. El Real Madrid viene de un periodo obviamente complicadito. Hay cosas que se pueden mejorar haciendo tic-tic, pero mañana vamos a intentar hacer estos ajustes.
0: ¿Os convence esta respuesta?
2: A mí lo de periodo complicadito ha sido muy amable, ¿eh? Porque sí, la temporada pasada, la recta final, fue... Yo creo que sí, que tiene razón, ¿eh? ¿Para qué cambiar a, no sé, ir retocando, ¿no? Él, obviamente, tiene una trayectoria que le avala, ¿no? Entonces, yo creo que no se pueden hacer tampoco cambios drásticos de la noche a la mañana. Yo creo que ir probando cosas, a lo mejor, pues no sé, un cambio en el 11 o dos, pero yo creo que sí que está en esa línea.
3: Yo discrepo.
2: ¿Sí? ¡Qué raro!
4: No, discrepo.
0: Pero creo porque... que hablas del convencimiento, ¿eh? No por tocar a
4: nadie. Si me hablas desde el punto de vista estrictamente deportivo, estoy de acuerdo contigo. Claro, los cambios drásticos nunca son buenos, pero el problema es que al Madrid le hace falta un cambio drástico desde otros puntos de vista.
2: O sea, yo te estaba hablando desde el punto de vista deportivo, de lo que es la táctica, el 11.
4: Que está mandatado por sus jugadores, pues es algo que o cambias drásticamente o no vas a mejorar. Y el Madrid va a ir a peor. Porque tiene un presidente que ya no manda.
2: Pero eso no está en la competencia de Mourinho. Yo te hablo desde el punto de vista de Mourinho,
4: pues
2: de lo que puede cambiar
4: él. Traído entonces. Pues si no te traes a una marioneta que puedas manejar tú, pero, y ya está. Pues y Mourinho no
2: le compete en la parcela deportiva.
0: El Madrid sabe muy bien, ¿eh? Willy, la pregunta es así, es verdad también. ¿Por qué se ficha a Mourinho y no a otro entrenador?

0: Sí, ¿por qué quieres a Mourinho?
1: Para que tenga mando en plaza.
0: Porque buscas ese perfil, ¿no? Sí, de autoritario. Porque la sensación de que hace falta un golpe sobre la mesa y hacer muchos cambios, ¿no? Por eso se trae a Mourinho.
2: Sí, pero también, incluso hablando sobre el campo, porque crees que Mourinho, por mucho que mucha gente le considere anticuado, poco menos que por haber pasado por el Fenerbahce y compañía, el mismo caso y el mismo ejemplo de siempre, Ancelotti venía del Everton, se le daban palos y ahí le tienes. Y porque crees que a lo mejor es bastante más fácil tirar de la vieja escuela en una situación así, por mano dura también, pero hablamos incluso de táctica, que Mourinho, vamos, la demostración fue el 4-2 y el baño que le mete el Benfica el año pasado al Real Madrid cuando parecía que el Madrid estaba resucitando en aquel momento. Entonces, claro, la cuestión es, ¿qué vimos o qué nos llamó la atención tácticamente sobre el campo de Mourinho en el inicio de las primeras jornadas? La presión en los reinicios, por ejemplo. La facilidad de atacar, cosa que nos costaba mucho verlo el año pasado, que el Madrid generaba ocasiones, ha generado ocasiones en las primeras jornadas por un tubo. El problema es que atrás ha estado peor.
1: La temporada pasada no generaba ocasiones.
2: Costaba muchísimo generar ocasiones. ¿Qué es lo que hemos visto peor? Atrás. Que el Madrid, ni presionando, ni metido atrás, era capaz de contener. Ni siquiera a los 11 metidos atrás, que yo los he visto, incluso a los dos de arriba menos descolgados. Entonces, ¿dónde puedes meter un cambio drástico para que todo esto funcione? Pues es que igual tampoco te hace falta volverte loco, y el cambio drástico es más la sensación que tiene un aficionado de pensar, es que esto es todo un desastre y hay que tumbarlo todo.
0: Pues entonces, es que ¿cuáles son entonces los cambitos, o no sé cómo lo ha dicho, los cambios pequeños?
2: Claro, ahí entramos en opinión. Ahí entramos en opinión. ¿Cuál es el primer cambio que a mí se me ocurre ahora mismo? Pues por ejemplo, Vinicius no está bien, Dio mandé al campo, porque ese chico te ha demostrado que ahora mismo está para jugar. Y poco a poco irá recuperando a Vinicius, porque Diomandé, por cierto, por la derecha también es, de hecho, claro, su posición el año pasado, que puede jugar con los tres arriba incluso.
1: Los jugadores que quiere ver el Madrid, claro, Diomandé,
2: Bernardo Silva, que nos extrañó mucho y lo hemos hablado también, ese rol que ha tenido tan raro de que los primeros partidos fue titular, fue desapareciendo poco a poco, jugando 10 minutos. Es otro caso.
3: Yo de Bernardo Silva, fíjate que el Atleti quiso ficharlo este verano, y se fue finalmente también, al Madrid, sí. Pero yo había oído ya que no era ni de lejos la mejor versión de Bernardo Silva, la de los últimos tiempos en el City.
2: Pero la peor versión de Bernardo Silva, ¿cómo le viene al Madrid ahora mismo? La versión regulera de Bernardo Silva.
1: A ver, lo que pasa es que antes jugaba de extremo mucho, con la velocidad también, pues gracias a su velocidad ha perdido, lógicamente, esa punta de velocidad al cumplir más años, pero bueno, se ha reinventado y como interior creo que también es un
3: buen jugador. El margen ahí se estrecha. Así como te digo que hay que esperar para ver si esa mano de Mourinho fuera del campo se nota, para verla dentro del campo yo creo que ya el margen le queda pues poquito, ¿eh? O sea, porque el aficionado ya, macho, no,
2: tienes que empezar.
3: No hemos visto nada del Madrid. Bueno, nada no. Bueno, alguna fase de algún partido
2: creo que
3: se ha jugado bien.
2: La noticia
3: pero
2: más,
3: muy poco.
2: La noticia más positiva es la capacidad que tiene el Madrid para generar peligro con la nada.
0: A estas alturas, me gustaba más el Madrid de Xabi Alonso que el de Mourinho. A esas alturas.
2: Era más.
1: Hombre, llegaba una racha muy
2: buena. Tenía un bloque
1: derby,
2: más.
0: Había una identidad.
1: Había ganado
2: sí,
1: todo.
2: Sí, cierto, pero que cuando esa identidad de repente salió una
0: luego,
2: chispa,
0: luego
2: se vino abajo.
0: Todos.
2: Sí, es verdad.
0: Pero digo a estas alturas.
2: Pero es verdad. No, y que los resultados también la van. Aquí con Xabi Alonso perdió solo el derby, entre comillas, que fue un 5-2. Pero solo lo perdió
1: el
2: eso.
1: El tema del cambio de Vinicius en el clásico.
2: Claro,
1: también,
2: sí, es verdad.
1: Fue punto de inflexión.
2: Pero que después del cambio de Vinicius se gana 4-0 al Valencia y a partir de ahí el Madrid empieza a.
0: Es que el último partido del Madrid me dejó tan frío. Que ya no me acuerdo
2: el de derbi.
0: Sí,
2: totalmente.
0: Que ya no sé cuál es el Madrid de Mou.
2: Pero
0: o sea,
2: mira, el día del derbi ya sé que queda muy lejos. Pero hay una cosa que corrigió Mourinho sobre la marcha un poco ese día, y es que fue que el Atleti no llegó en la primera parte. Porque yo creo que se dio cuenta que el Madrid estaba muy mal en defensa y priorizó un poco tener mucha más contención en los ataques. Que es lo que pasa, que el aficionado está detrás de la pantalla y dice, por favor, es que no nos acercamos nosotros tampoco a la portería.
0: Te conformas con muy poco.
2: No me conformo. Lo intento analizar, pero yo también estaba enfadado, que conste, por supuesto.
0: La primera parte fue malísima de los dos,
2: sí,
0: ya está.
2: Pero ¿cuántas veces también hemos visto ese tipo de partidos contra el Atleti y en el Metropolitano? Porque es un partido que te sale así muchas veces, y que el Atleti, empujado por la gente, parece que tiene un pelín más que el Real Madrid. Yo intuyo que Mourinho lo que quiso ahí es, ostras, nosotros en defensa estamos muy mal. Vamos a intentar juntarnos un poquito más, que no nos generen tanto peligro, porque el Atleti no es, con perdón, el Málaga y demás, y no te salió bien porque también llegó lo que pasó en la segunda
1: ¿cuántos
2: parte.
1: ¿Cuántos partidos hay hasta el clásico? ¿Cinco o seis?
2: Hay dos de Copa de Europa, seguro,
0: tres,
2: y tres,
0: ¿no?,
2: de Liga. Cinco en total, claro.
1: En total cinco, ¿no?
2: Creo que sí.
1: Es que claro,
3: tres
1: vamos
3: de
1: a ver
3: entre Liga y Champions, dices.
0: Tres de Liga y dos
1: total,
0: de Champions.
1: En total, sí, tres de Liga y dos de Champions, cinco partidos.
3: ¿Hay alguna jornada entre semana de Liga o no? ¿De aquí
2: cuatro,
3: al parón?
2: Cuatro y el quinto es el clásico.
1: Yo creo que no, ¿no?
2: No, no. No.
1: Ya hasta el año que viene no hay jornada entre semana, creo.
0: Vamos a escuchar otro sonido de Mourinho. A mí este es el que, igual que he dicho que entendía todo lo que ha dicho, aquí es cuando digo, el pero, igual que ha hecho Mourinho en el sonido que van a escuchar, aquí en el, tengo un pero con Mourinho enorme, enorme. Y es que esto es el anti-Mourinho y es el anti-fútbol que yo considero. O sea, tiene que jugar el que se lo merece. Y es lo que siempre ha dicho Mourinho, meritocracia. Y si tú pones, como se suele decir, un pero, ya cambia el discurso. Y él ha dicho, sí, meritocracia, pero...
3: Es que el pero es peligrosísimo.
0: El pero.
4: Ya. Meritocracia, sí, pero también una abertura no para los datos, no para el nombre, pero sí para el momento. La meritocracia pura también tiene sus riesgos, que el jugador todavía vaya a necesitar de más tiempo para volver a su condición normal. ¿Te estás refiriendo al caso de Vini? Ya ves que yo no me escondo. La cosa que me deja más triste es sentir este dolor que él siente. Es un chico extraordinario que está trabajando muchísimo para volver. Yo al madridismo verdadero y puro, yo no toco. Yo solo respeto, yo no toco. Me hace mal al corazón que la gente, probablemente influenciada por muchos de vosotros, que no lo está ayudando.
3: Otra vez culpa de la prensa, joder.
0: Aquí hay mucho que comentar,
1: yo,
0: ¿eh?
1: Yo creo que tiene una deuda pendiente con Vinicius también. Desde la temporada pasada con el tema de Prestiani, eso pero, por un lado.
0: ¿Pero qué deuda?
1: Eso por, sí, sí, porque defendió... A ver, obviamente
3: él defendía a su jugador.
1: A ver,
3: sí,
1: dejadme que ponga todo un poco en contexto.
0: Si Mourinho le debe algo a Vinicius.
1: Dejadme que lo ponga todo un poco. Y ahora que es el entrenador de Vinicius, él ve que está trabajando, que el otro día también le quitan el minuto 60 cuando expulsan a Hausen, y que le ve trabajar y que a lo mejor dice, se le ha debido de quejar, por lo menos lo que intuyo, y decir, bueno, pues oye, él está trabajando, se quiere ganar un hueco seguro en el 11 y que juegue todos los minutos. Y
0: a ver, todos comprendemos y empatizamos con cualquier futbolista que quiere hacer algo y no le sale, y no le sale, no le sale. Y además Mourinho pues tendrá simpatía por Vinicius, es verdad que se está esforzando, eso es innegable, y no le sale, ya está. Punto. Es que todos estamos de acuerdo.
1: Bueno,
0: no vamos a debatir sobre algo que es tan obvio.
1: No, pero
0: vamos
1: a hablar de lo demás. No, pero yo te estoy diciendo la sensación que tengo yo de Mourinho con Vinicius. Pero bueno,
3: que creo...
1: ve que está trabajando y que le quiere dar más minutos. Y que a lo mejor el otro día, no, pero pues
3: yo,
1: al quitarle...
3: Es que yo creo que él está convencido de que la manera de recuperar a Vinicius es jugando.
2: Que juegue, efectivamente.
3: Es claro, lo que extraigo yo de lo que ha dicho.
2: Y que...
3: Entonces a él le da... Por eso dice, meritocracia sí... En el sentido de, pues a lo mejor Carlos Spi está mereciendo jugar por delante de Vinicius, pero... Él considera que si no le da minutos a Vinicius, no se va a recuperar.
1: Pero entonces,
3: yo es lo que extraigo de lo que ha dicho.
0: Entonces, que no diga lo de... No es cuestión de estatus ni de nombre, porque todos sabemos que es cuestión de estatus y de nombre, porque si no fuera Vinicius, otro se va al banquillo.
2: Cuidado. Claro. Sí, cierto, pero quiero decir, si él
0: y
2: habla de...
0: Y eso es el anti-Mourinho,
2: sí, pero si él habla de meritocracia, también se está refiriendo a lo que él ve cada día en Valdebebas. Y meritocracia también es que, igual Vinicius, en cada entrenamiento, se está ganando ser titular, y lo que no está es bien. Fino,
0: ganador, esforzarse.
2: Lo que me refiero es mérito. Bueno. No, pero meritocracia también es que igual entrena como el mejor, lo que pasa es que no le salen las cosas. Eso también te puede pasar durante un periodo.
1: Pero porque le falta confianza. Es que antes intentaba las cosas, ahora ya ni lo intenta.
2: Lo que yo me refiero
1: veces.
2: Es que ahí se mezclan dos cosas: que igual él con sus ojos ve cada día a Vinicius en Valdebebas entrenar como nunca lo ha visto.
3: Pero aún así, el otro Sergio Valentín tiene razón. Y si no se llamara Vinicius, si se llamara Pérez González,
2: claro, pero es
3: por
2: que...
3: mucho que se esfuerce en los entrenamientos, sería suplente.
2: Pero no nos hagamos tampoco... Que claro, es que los estatus son importantes en el fútbol.
0: Bueno,
2: la calidad de los propios jugadores es importante en el fútbol. Y que igual él mismo piensa, y sería el caso de Mbappé también, que dice, hombre, es que yo, si voy a morir en un momento dado con esto, con determinados futbolistas... También tengo que morir con los futbolistas de altísimo nivel.
0: Yo entiendo que Mourinho invierta sus minutos y sus partidos y sus titularidades en Vinicius, porque él considera que cuando llegue las eliminatorias es el jugador que te puede ganar los partidos él solo, más que Brahim o Diomandé ahora mismo, por ejemplo, por citar a dos que puedan ocupar su puesto. Yo lo entiendo, pero hay un término medio. Van 8 partidos, los 8 los ha jugado de titular Vinicius.
2: Sí,
0: entonces...
2: Sí.
1: Vale. Pero es verdad, le ha tocado Sergio antes, que lo ha quitado en el minuto 50 y tantos el otro día y en el anterior.
2: Los dos últimos partidos.
0: Estás apostando a largo plazo, pero de momento estás a 6 puntos del Barça.
2: Sí, cierto es. Pero quiero decir que tampoco te garantiza que por haber puesto a Brahim esos días de titular hubieras sacado algún partido.
0: No lo sabes.
2: El día del Elche, el mismo día del Elche, lo cambia el minuto 60 con el Madrid ganando. Y no pasa nada, ¿por qué? Porque está mal. Incluso con el Madrid ganando 0-2, le cambian y entonces intuimos, además, para que se vea que el fútbol no da, si sumas en el fútbol da decimales. Le cambian el 0-2 y entonces decimos, por fin el Madrid se va a encontrar un poco más unido en bloque y le empatan el partido al Madrid de repente.
3: Lo que decimos antes de... Ayer escuchaba también el programa y a Juanma Rodríguez diciendo el peligro que tiene lo de los peros. Es como decir, le dices a tu novia, oye, yo te quiero con todo mi corazón, pero...
0: Ya te lo has cargado.
3: Esto es igual, ¿sí? No hay peros. O sea, o meritocracia o no meritocracia. En el momento que metes un pero de por medio, cierto, vámonos.
1: A ver, para mí Mourinho sigue siendo el pe amo en las ruedas de prensa, pero es verdad que a lo mejor a veces puede tener una pequeña salida de tono, que muchas veces juzgamos y le damos demasiadas vueltas a las cosas. Vale, pero bueno.
2: Mi duda con la meritocracia, y vuelvo al tema, es si tú ves a dos jugadores, a Carlos Ispi y a Vinicius entrenar, y ves a los dos entrenando al mismo nivel, dejándose los dientes en el entrenamiento, ¿a quién pones el domingo?
3: Pues hombre,
0: depende.
2: Claro, depende. Es una locura pensar que el jugador...
3: Depende de lo que mejor te pueda ir para ese partido también.
2: Eso también, pero si los ves entrenando al mismo nivel, el estatus cuenta. Cuenta, pero no solo el estatus, sino es la calidad interna que tiene el futbolista.
0: El año pasado, la temporada pasada, cuando cogió Xabi Alonso al equipo, Vinicius tampoco estaba bien. ¿Os acordáis, no?
2: Y le picó.
0: ¿Y qué hizo?
2: Le picó, dejando en el banquillo dos o tres veces.
0: ¿Y qué versión tuvimos de Vinicius?
2: El mejor inicio goleador de Vinicius en su carrera.
0: Por lo tanto, es debatible sobre lo que está haciendo Mourinho.
2: Sí, es que hay muchas formas de llegar al mejor Vinicius, dándole minutos y camándole en el 60 cuando no está bien, dejándole los 90 minutos o sacándole
0: el banquillo.
2: Hay otra
0: fórmula. Y además, no está siendo justo ni con el que juega ni con el que se queda en el banquillo. Joder, es normal que estemos aquí diciendo algo, ¿vale? Y también aquí yo no aprovecho porque termina Mourinho el sonido que hemos elegido diciendo, no, es que también la prensa provoca que critiquemos a Vinicius, pobrecito. Digo, vamos a ver, tampoco es lo que podemos hacer aquí.
1: No, la prensa solo no, porque
0: esto es lo mismo que tenemos con la selección española,
1: que no está bien.
0: Que la prensa tiene una obligación, sí, y claro. Si Vinicius no está bien, hay que decirlo.
1: Claro, ahí también se ha puesto un escudo ahí Mourinho, no, en la prensa, claro, me meto con vosotros, pero el Bernabéu ahí sí que me callo, porque el público es soberano y tal, pero la prensa me parece fatal que vais a provocar el silbido a Mbappé y tal, en el caso de la Mbappé, pero hombre,
3: si
1: no.
3: Si te fijas, desde el derbi, toda la culpa es, o sea, nunca él tiene la culpa de nada, ni los jugadores tienen culpa de nada. En el derbi la culpa es del árbitro, y ya hemos dejado claro aquí que el árbitro se equivoca a favor del Atlético de Madrid, es evidente, pero en la rueda de prensa posterior solamente vuelca toda la responsabilidad en el árbitro, y el Madrid nada, sus jugadores nada. Y ahora pues es lo mismo, que si Mbappé ha estado no sé qué, la prensa, pues macho, alguna responsabilidad tendrán.
0: Yo también quiero decir una cosa. Yo tengo mucha consideración, y voy a decirlo con toda la educación, más a la afición del Bernabéu de lo que parece que tiene Mourinho. Porque yo creo que el aficionado que va al Bernabéu es suficientemente listo e inteligente y no es voluble como para pitar a un jugador o a otro en función de lo que diga un periodista.
3: Y esto que... No. Y
1: entonces, ya, totalmente.
3: Y lo que diga su entrenador también le importa un comino, ¿eh? O sea, si pues mañana contra el Villarreal el Madrid no juega como tiene que jugar o no defiende como tiene que hacerlo o tal, va a haber pitos. Diga lo que diga Mourinho, le va a importar un comino al público.
0: Y Mourinho tiene que tener en cuenta que el aficionado que habla del Bernabéu, sobre todo, está juzgando lo que ha pasado en los dos últimos años. Que no es su culpa, pero tiene que tenerlo en cuenta.
3: Pero lo que hay, sí.
1: Ya.
0: Y que no han sido dos, como ha dicho, dos...
1: De temporadas complicaditas, ¿no?
0: Complicaditas. Que no ha sido complicaditas, que ha sido algo más.
2: Pero bueno, y por terminar de cerrar el tema de los pitos, cierto es, y Sergio, tú lo viviste el día del Inter, que te dejó un cuerpo rarísimo cuando fuiste al Bernabéu.
0: Inesperado.
2: Estoy muy a favor de que la gente se enfade, pero que tus batallas personales no vayan por encima del equipo. Si tú con un jugador te enfadas porque crees que ese jugador está teniendo una actitud de demostrarse por encima del club, de acuerdo. Pero cuidado con tus batallas personales también por encima del equipo, porque hay gente que va con esa predisposición de ir a matar. Y eso también es tu propio interés por encima del club, y creyéndote que tú eres el que posee la razón sobre el resto del
1: club. Es lo que quería yo comentaros. Bueno, vosotros que veis también más al Bernabéu, es que muchas veces el público va en plan de, venga, vamos ya a pitar ya desde el minuto uno.
2: Y eso,
1: hombre, pues
2: eso
1: también, el otro día es que te llega un Inter de Milán, o sea, que es el campeón de Italia.
2: Que te deja un cuerpo muy raro como pasó ese día, porque, oye, ¿entiendes el enfado? Que la gente viene 2 años muy duros, pero la sensación que hay alrededor de todo lo que rodea no ayuda.
1: Hay que animar más
2: absolutamente
1: equipo,
2: nada. Yo, o sea, no sé si
0: pero tampoco dentro del Madrid es que tampoco ayudan a que eso cambie,
2: sí,
0: ¿sabes?
2: Pero
0: o sea, es que esto de Mbappé, es por mucho cierto que quiera decir Mourinho, macho, a mucha gente le cabrea decir, sí, oye, sí, lo estoy pasando mal y este está aquí todo, que le da
2: pero
0: igual.
2: Pero también
0: todo
2: me parece una cosa, hay mucha gente en el Bernabéu, y lo he vivido también, que lleva años diciendo que el Madrid se iba a venir abajo. Pero años, me refiero 10 años, y no se ha venido abajo, no se ha venido abajo, no se ha venido abajo, no solo eso, sino que ha reinado Europa varios años, y cuando se ha venido abajo ha dicho, esta sí es la mía, ya decía yo que el Madrid se iba a venir
3: yo
2: abajo.
3: Yo os hago una pregunta, el año pasado Bellingham estuvo fatal.
2: Sí,
3: fatal, sí, sí, una temporada muy mala, se le pitó alguna vez en
2: sí,
3: el Bernabéu.
2: Sí, sí, y además, sí, sí, sí, y además me ha parecido de las vale pitadas más guarras que existieron, con perdón, porque se fue lesionado. Y después de, o sea, a mí me han vendido toda la vida que en el Madrid, si no te salen las cosas, lo mínimo que te piden es esfuerzo. Yo no he visto a Bellingham ahorrarse una carrera en la vida. Se fue pitado en un cambio lesionado, una lesión de un mes y pico que tuvo. No lo entendí. Y entonces viendo que estamos llegando a unos puntos un poco bestias en algunos casos.
0: Bellingham, en teoría,
3: bueno, vale, pagan justos por pecadores.
0: No, es que Bellingham, en teoría, digo en teoría porque sé que hay dos, pero el tercero, bueno, más o menos me lo han dicho, pero bueno, vete tú a saber. Pero esto seguro, igual que me ha llegado a mí, pues lo llega al aficionado. En teoría, los que estaban en contra de Xabi Alonso, que eso dividió al madridismo, era Vinicius, Valverde y Bellingham.
1: Y Bellingham, sí.
2: Luego ya. Es verdad que también lo que decimos nosotros condiciona bueno, a la gente a veces. Sí,
3: bueno, que vamos a ver. Sí, oye, que ya es 48. Soy ni 48. Si hemos hablado todavía del Atlético.
1: Por elogiar a tu Atlético de Madrid. Tú te ves otras aficiones como la del Atlético de Madrid y a veces a la afición del Real Madrid también se le pide eso. Y no solo lo da.
0: Respondemos con el resultado solo, ¿eh? Venga, vamos a dedicarle algo al Atleti. Gana el Madrid a todo esto. El Villarreal, que va de menos a más y me parece que tiene un plantillón brutal.
1: Y un pedazo de entrenador.
3: Lleva 3 o 4 partidos seguidos ganando. Empezó muy mal, pero...
1: ¿Cómo va ahora mismo el Villarreal?
0: Está lejos, está me parece sí, que décimo o
3: sí,
0: así.
3: Sí, sí, ¿Y cuál es la pregunta?
0: ¿Qué resultado del Bernabéu, del partido?
3: Yo lo que deseo es que gane el Villarreal, evidentemente.
0: Pero, no me respondas eso, que lo sabe hasta cualquiera que nos escuche.
3: Es que no sé lo que puede pasar. Después de un parón, los partidos son muy inciertos.
0: Vale, entonces...
3: Yo te diría un empate.
1: Nada.
3: Empatados.
1: 3-1 para el Madrid.
2: Lo firmo también, creo que 3-1.
0: Yo también digo que gana el Madrid. El próximo viernes 16 de octubre, Federico Jiménez Los Santos y todo su equipo, entre ellos Sergio...
2: No me digas.
0: Sí. Vas a irte... Mira, en este caso...
3: Te pilla cerca, ¿eh?
0: Sí, te pilla sí, cerca. Este... 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
0: la
3: vida.
0: Si lo pone aquí, el Esperia de toda la vida.
3: Ah,
0: así
3: lo
0: que
3: pone.
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2: Una semanita.
0: 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Eso es fundamental.
3: Joder, 50. Nos va a tiempo a meter un corte del Cholo incluso, fíjate.
0: ¿Quieres escuchar al Cholo?
3: Sí, hombre, pero algo interesante.
0: Mira, el Cholo... menos mal que no ha habido lesionados en el Atlético de Madrid en este parón, porque estaba súper enfadado con estas 3 semanas de parón.
5: La continuidad se rompe. Hablen con los jugadores, porque creo que es un espectáculo. Y los jugadores, para que el espectáculo esté acorde a la gente que paga la entrada para venir, tenga a los jugadores en buen estado todo el tiempo. Si no, ¿por qué no juega? ¿Por qué no juega? Y no juega porque llegó ayer a las 7 de la tarde, a las 7 de la tarde, 8 de la mañana.
3: Bueno, eso significa que va a haber rotaciones, evidentemente. No, los que han estado, por ejemplo, con Argentina y tal, lo van a tener más complicado para jugar mañana.
1: Contra el Alavés en Vitoria a las 4:15, ¿no?
3: Pero mira, presumía hace poco Mourinho, lo hemos oído antes, de no tener lesiones en lo que va de temporada. El Atleti no puede decir lo mismo. Sí que se ha lesionado Pablo Barrios.
0: Sorloz.
3: No, pero Sorloz fue en...
1: Barrios se va ya.
0: Sorloz se lesionó en la Eurocopa.
2: En la Eurocopa, hostia, 2 años.
0: Es que empezó la pretemporada y ya estaba lesionado.
3: Fue en la pretemporada. En la pretemporada ya se lesionó y luego tuvo una recaída además y tal. Pero vamos, que tampoco el Atleti tiene muchas lesiones. Adiós, gracias.
0: No, de hecho está toda la plantilla disponible.
3: Por eso.
1: Y luego el Barça contra el Getafe.
0: A la vez Atleti, Gonzalo.
3: A la vez Atleti, hombre, yo creo que tenemos que ganar. Después de ganar el derbi, ¿de qué te sirve ganar el derbi si no ganas luego contra el Alavés?
0: Muy del la... Atleti, entonces, eso, ¿eh?
1: 1-2, sí, ganará el Atleti mañana, ¿no?
3: ¿El qué?
1: 1-2, digo yo.
3: Es un campo puñeterito, ¿eh? Sí. El del Alavés.
1: Sí. Y además, o sea, el Alavés ha empezado bien la temporada.
0: Sí, el equipo menos goleado.
3: Yo me conformo con un Quique. 0-1, mira. Con un 0-1 me conformo.
2: Pate a 1.
1: 1-2. Y el Barça creo que gana.
2: Sí, sí. Yo creo que
1: mañana
2: con Barça Osasuna. Con Rafinha, ¿no?
3: Barça Osasuna es.
1: No, no, Getafe.
0: Barça Getafe a las 6:30 del campo. Sin Rafinha.
3: Y sin Carvajal. Pues, ojito, sí, pero... ojito a Bordalás. Que Bordalás te la...
1: Bueno, va a jugar Gabriel Jesús, ¿no? Que, por cierto, cómo ha cambiado la película con el tema del Barça y la selección después de la que tuvieron el año pasado con Lamine Yamal. Ahora a Flick dándole las gracias a De La Fuente por cómo ha gestionado los minutos con los internacionales, sí, y
2: me
1: tal.
2: Me había olvidado ese episodio, es verdad.
1: Sí, sí.
0: Y eso que ha sido el único jugador de la selección que ha disputado los cuatro partidos de titular.
1: Sí, sí.
3: Oye, ¿el partido del Madrid a qué hora es?
2: A las 9.
3: A las 9. Y el del Barça a las 6:30.
2: Sí, sí, sí. Todos de seguido.
3: Vale, me da tiempo a ver dos. Atleti y Barça. El del Madrid ya no.
0: En el Barça-Getafe, ¿todos decimos que gana el Barça? ¿O
1: sí, sí.
0: Gonzalo ha dicho lo de Ojo Bordalás, además, 4-0. Pero...
3: Bueno, a ver, que insisto, es que los parones y cuando... Y además uno de tres semanas.
2: Y sin Rafinha
3: el Barcelona. Vete a saber cómo... ¿Cómo reaccionan los equipos?
1: Eso está bien.
3: Los equipos que tienen tantos internacionales, porque es que el Getafe igual tiene uno o dos internacionales, pero el Barcelona tiene todos prácticamente.
2: De hecho, Satriano volvió
3: del Getafe. Bueno, el Barcelona, el Madrid, el Atleti...
0: No sé, yo lo de Rafinha es una baja... Vamos,
2: sí, sí.
0: Ya. Ahora lo decimos en la previa, importantísima. A lo mejor mañana no lo notan nada y Gabriel Jesús ha marcado goles, pero
1: no
0: Rafinha estaba siendo el jugador más decisivo de todos.
1: Del mundo, en general.
0: Sí, sí, sí. Podría ser.
1: Pero sí. Es que Gabriel Jesús está muy bien, si no está Gordon, Adeyemi, o sea, que tiene...
0: Pero es verdad lo que dice Gonzalo, ¿eh? Hay que ver cómo vuelven los equipos después de estas tres semanas. Porque es una pregunta cuya respuesta no la tiene nadie.
3: Nadie.
1: Ya.
0: Nadie.
1: Ya.
0: O sea, es que algunos se han tomado esto como vacaciones de prácticamente más de una semana que han tenido libre los jugadores, ¿eh? Entonces, a ver cómo recupera la forma física.
3: Claro, es que incluso desde ese punto de vista puedes decir, pues a lo mejor un equipo que tiene el 80% internacionales va a reaccionar mejor al parón que uno que no tiene ninguno y han estado los jugadores tocándose las narices. Que no lo sabes.
0: Vamos a ver qué piensan los oyentes de Mourinho.
6: Hola, muy buenas. A mí no me ha decepcionado. Hace lo que tiene que hacer. Otra cosa es que nos lo creamos. Porque está clarísimo que Mbappé pasa bastante más del Madrid de lo que debería, para lo que cobra y lo que se supone que representa. Él verá, el madridismo yo creo que no está con él. Un abrazo, buen puente a todos.
7: Muy buenas tardes, desde Sevilla. Mourinho nos ha decepcionado porque Mourinho, todos sabíamos ya en qué nivel de entrenador se encontraba. Es un entrenador que está ya en su ocaso. Entonces, pues... decepcionar como tal, no, simplemente lo que queda es aguantar el chaparrón como llevamos 2 años y listo, y esperar que vengan tiempos mejores.
8: Hola, buenas tardes. No, cara a la galería, Mourinho ha estado excepcional, pero espero mañana poder ver algún cambio de los jugadores en el campo, y si no, Mourinho también me habría decepcionado a nivel de entrenador. Un saludo.
0: Muchas gracias a todos los oyentes y a vosotros, chicos.
3: Buen puente para todos.
1: Buen puente.
0: Es verdad. Nosotros volvemos el lunes, aunque sea festivo. Adiós.

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0: Muy buenas tardes, señores y señores. Bienvenidos al atardecer de este viernes, día 9 de octubre de 2026. No les voy a descubrir nada nuevo si les digo que, en función de la burbuja en la que estemos implantados, uno tiene una percepción distinta de lo que puede pasar el día 29, que es el día que están convocadas las elecciones. Esto pasa siempre y es bastante natural. Nosotros nos movemos en un hábitat que es más bien limitado. Por tanto, pues, dependiendo de cuál es el ambiente en el que trabajes, el barrio en el que vivas, los amigos con los que frecuentes el pincho de tortilla de caña de cada fin de semana, pues tendrás una impresión u otra distinta. Por eso es por lo que yo suelo decir que las encuestas nos sitúan un poco más en la realidad. Las encuestas, si están bien hechas, pues no hablan de lo que se respira en una burbuja, sino de lo que se respira en un país, lo que se respira en la calle. Y esto es lo que a mí me ha permitido siempre valorarlas, lo digo porque hay una fama que me están tratando de imponer poco a poco las personas que me rodean diciendo que a mí me gustan mucho las encuestas. A mí no me gustan demasiado las encuestas. Quiero decir, sobre todo porque luego te metes en un berenjenal de dar cifras y de dar números y tal, y sales con la sensación de que no has sido capaz de explicar nada de una manera decente, porque la gente no nos retiene ni tantas cifras, ni tantos porcentajes, ni tantas historias. Pero sí que es muy importante que veamos las cosas desde este punto de vista. ¿Por qué he querido empezar con esta consideración? Porque ya saben ustedes que hay convocadas elecciones generales y por lo tanto están todos los institutos demoscópicos trabajando a pleno rendimiento y hemos conocido en las últimas horas 4 encuestas. Algunas en periódicos de mucha difusión y otras en periódicos de menor difusión, pero son 4 encuestas de 4 institutos demoscópicos, todos ellos prestigiosos, etcétera, y todos ellos privados. Que nos dicen esos sondeos. O sea, es decir, si yo tuviera que explicárselo diciendo, olvídense de las cifras, olvídense de los decimales, etcétera. Pues miren, los 4 dicen que el partido más votado va a ser el Partido Popular. Las 4 dicen que el bloque que va a gobernar es el bloque de la derecha. Las 4 dicen que la izquierda del PSOE, se pega un batacazo monumental. Y las 4 dicen que el PSOE resiste. Si ustedes quieren una idea de conjunto, que se queden con esto, ya va que chuta, luego ya podemos entrar en los detalles, pero esto es lo más importante. Es verdad que los detalles son muy interesantes siempre, cuando uno, por eso, claro, si uno quiere pasar el rato, pues una encuesta es muy divertida porque te permite ir calibrando matices. Por ejemplo, ¿el Partido Popular es el partido más votado? Sí. En las cuatro. El País dice que tendrá un 31,9, el Confidencial que un 30,4, el Grupo Eneo que un 34,0 y La Razón que un 34,1. Es decir, que entre el 30,4 que le da el Confidencial, que es el más bajo, y el 34,1, en ese porcentaje, en ese terreno de más o menos 4 puntos, es lo que va a cosechar el Partido Popular. Ni en el mejor de los pronósticos, el Partido Socialista se acerca al peor de los pronósticos del Partido Popular. El peor de los pronósticos del Partido Popular, como les acabo de decir, es el que le da el Confidencial con el 30,4. Y el mejor escenario que le dan las encuestas al PSOE es el 28,2. Por tanto, está a más de 2,5 puntos de acercarse en su mejor pronóstico al peor pronóstico del Partido Popular. Bueno, esto ya es un matiz para que vean ustedes un poco la distancia. Pero ¿qué es lo que pasa? Que si uno acerca un poquito más la lupa, pues puede llegar a alguna conclusión interesante. Por ejemplo, que el Partido Popular en todas las encuestas, en casi todas, menos en una, baja con respecto a los resultados que obtuvo en las últimas elecciones generales. Es decir, que estamos ante un partido que efectivamente va a ser el más votado, si no se estropicia aquí el pronóstico demoscópico, pero que no va a ser capaz de crecer. Es decir, que estos 4 años a Feijóo no le han servido nada más que para mantener el tipo, para mantener la hegemonía del partido más votado, si se confirma, vuelvo a repetir, pero no para haber acreditado un trabajo que merezca una aprobación, significativa por parte del electorado. En el Partido Socialista, ¿qué podemos decir? Pues que el Partido Socialista baja con respecto a las últimas elecciones generales, baja, es decir, va a recibir un castigo. Y que ese castigo va a ser mucho menor del que sería si no fuera porque el Partido Socialista es capaz de absorber muchos votos de los partidos que están a su izquierda. porque la verdadera novedad de esta encuesta no está ni en el Partido Popular ni en el Partido Socialista, está en los otros dos socios de bloque. Una muy buena noticia para el Partido Popular, es decir, para el bloque de la derecha, es que Vox duplica sus resultados, por hacerlo fácil y para no perdernos en ningún tipo de dibujo. El partido del señor Abascal va a tener en torno al 19% de los votos. Dice el 18,9 el País, dice el 19 el Confidencial, dice el 18,2 la Razón. Por lo tanto, va a tener más de 60 escaños. Va a duplicar su representación parlamentaria, según estos pronósticos. Por lo tanto, claro, eso es una inyección tan grande de apoyos parlamentarios al bloque de la derecha, que en este momento se vislumbra como una tarea francamente difícil de ganar, el desbancar a ese bloque de la derecha. Insisto, con los datos demoscópicos que estamos tratando de analizar en estos primeros minutos del programa. Y luego, ¿qué es lo que ocurre con el... no sé ya cómo hay que llamarle, porque ya... ahora ya no es Sumar, ahora es el Frente Amplio, pero como no sabemos tampoco qué Frente Amplio es el que vamos a tener que votar, si el que quiera votarlo, pues tampoco puedo hacer una estimación muy clara. Lo que sí que sabemos es que baja un montón, porque aquí, como no hay todavía una candidatura definida, lo que han hecho los demóscopos es preguntar por Sumar y por Podemos. Bueno, pero es que aunque sumáramos, que tampoco se puede hacer, pero aunque sumáramos Sumar más Podemos, estaríamos hablando de un retroceso muy grande con respecto al que obtuvo la coalición Sumar. Podemos y Sumar fueron juntos a las últimas elecciones generales, de tal manera que ahí se produce una hecatombe muy, muy, muy llamativa. Para que se hagan ustedes una idea, hay algunas encuestas, como por ejemplo del grupo Eneo, que a Sumar le da el 3,6, es decir, lo mismo que a Podemos. Es verdad que es una de las cuatro, pero para que vean ustedes cómo está el panorama, 3,6, empate a 3,6. Hay otras, como por ejemplo la del País, que le da a Sumar el 5,3, que sigue siendo poquísimo, sobre todo porque a Podemos le da solo el 2,3. Por tanto, pues, suman ustedes los dos y les sale que no llega al 8% entre los dos. O sea, es una cosa que justifica el mantenimiento del PSOE. Bien, esto es explicado de la mejor manera que he podido para no llenarles la cabeza de cifras y de porcentajes, lo que les puedo contar de cómo está el panorama. Y ahora veamos cómo está el panorama de los discursos de los protagonistas de la vida política española, que no se parecen en nada, y esto tampoco nos va a sorprender, a lo que dicen las encuestas, que por lo menos tratan de describir no lo que se vive en una burbuja, sino lo que se vive en un país, que es una suma de muchas burbujas. El País vive en su propia burbuja, no me refiero al diario El País, que probablemente también, pero no es mi objetivo meterle el dedo en el ojo a ningún periódico. El País, España, nuestro país, está lleno de burbujas, y el Partido Socialista de España vive en la burbuja del Partido Socialista de España, y es una burbuja que se retroalimenta de una información pues que a mí me parece francamente curiosa. Hoy ha hablado Sánchez. Esto conviene quitarle importancia, porque ya les puedo anunciar que Sánchez va a hablar de cada dos días uno, es decir, de aquí al día 29, y si puede todos, y si puede dos veces al día también. Por tanto, pues tampoco le vamos ahora a dar aquí mucho pisto a las declaraciones del presidente del gobierno, pero bueno, ha hablado en el diario.es y él ha querido ejercer de Pedro Sánchez. ¿Pedro Sánchez qué es? Pues un tío que se viene arriba con una gran facilidad, pero esto tampoco nos va a sorprender ahora. ¿Y qué dice? No que van a poder seguir en el gobierno, no. Que van a mejorar los resultados. Que la mayoría con la que va a gobernar después del día 29 va a ser una mayoría más amplia que la mayoría que ahora tiene.
1: Creo que hay razones de sobra, no solamente para revalidar el gobierno de coalición progresista, sino también para hacerlo con una mayoría parlamentaria más amplia de la que tenemos.
0: Bien, más amplia que la que tenemos. Ese es el techo que se ha marcado el señor Sánchez. Se podrá criticar lo que ustedes quieran, pero desde luego la ambición no parece que sea uno de sus defectos. Es verdad que el señor Sánchez últimamente está diciendo cosas que a mí me preocupan extraordinariamente. Me preocupa más lo que hace que lo que dice. Pero en este caso concreto es que lo que hace y lo que dice van en la misma dirección, en la dirección incorrecta. Mire usted que me gustaría mucho que eso sirviera para poder hablar bien de cualquier partido político, en este caso del PSOE, que es el partido gobernante. El partido gobernante dice una cosa y luego hace lo que le da la gana, pero cuando se trata de ponerse al servicio del mal, lo que dice y lo que hace ya se parece bastante. ¿Por qué lo digo? Pues porque probablemente el legado de Sánchez, entre otras cosas, le recordará como el hombre que más socavó todas las estructuras de los edificios democráticos que tenemos en nuestro país. Y sin embargo, pues a él se le llena la boca diciendo que no, que si esta democracia es fuerte es gracias al Partido Socialista y gracias a su empeño. Bueno, hoy ha hecho unas declaraciones, como les digo, en el diario.es, que son unas declaraciones que ya vuelven a repetir algunas ideas que lleva diciendo desde hace 48 o 72 horas y me parecen profundamente peligrosas. ¿Por qué? Porque parten de un supuesto. El supuesto de que el Parlamento va por un lado y la calle va por el otro. Entonces, cuando hace un llamamiento a los suyos para que voten, dice, bueno, escúchenle y ahora lo comentamos.
1: Necesitamos una mayoría más amplia si queremos llegar más lejos y también antes para resolver el problema de la vivienda. Y yo abogo por esa mayoría progresista. Una mayoría progresista que nos dé un Parlamento que se parezca más al clamor de la calle que a lo que digan aquellos que defienden los intereses de los fondos buitre.
0: Si yo fuera Sánchez, me haría rodear de gente que me dijera, oye, cuando me oigáis decir una tontería, por favor, decídmelo. O sea, hagamos el ridículo lo justo. Y si él hubiera tenido esa prudencia, alguien le podría haber dicho, oye, Sánchez, tirando de la levita, como iban los emperadores romanos en la cuadriga, ¿no?, con alguien detrás, recuerda que eres mortal. Bueno, pues chico, o sea, estás deslegitimándote a ti mismo. O sea, este Parlamento que no representa la calle es el Parlamento que te invistió presidente del gobierno. ¿Qué me estás diciendo? Que eres presidente del gobierno gracias a un Parlamento que no refleja el ruido de la calle. Esto es lo que estás diciendo. Cuando te has puesto encampanado con un cabreo cósmico cada vez que el Partido Popular decía aquello de que como no había sido la fuerza más votada y como estaba gobernando con partidos que parecían sacados de Frankenstein, etcétera, etcétera, etcétera, y usted me decía, me están robando la legitimidad. Pero si eres tú que te la robas a ti mismo. Escúchate. Escúchate. No contento con eso, hoy ha llegado un poquito más lejos. Fíjense la manera que tiene él de llamar a la participación de la izquierda perezosa.
1: Creo honestamente que si las urnas se llenan, habrá ganado la calle. Pero si las urnas se vacían y no están llenas, pues ganará aquel que mueve los hilos, aquellos que mueven los hilos.
0: Entonces, usted que quiere pasar a la historia, señor Sánchez, como el gran protector de los derechos ciudadanos, ¿tenemos derecho a la abstención o no? Es decir, ¿a usted le parece mal que un votante socialista, antes que votar al Partido Popular, se quede en su casa porque se siente incapaz de encontrar un solo argumento para votarle a usted? ¿Eso no es una manera de participar políticamente? Además, procurando hacer el menor daño posible, porque a lo mejor se marca un Corcuera. Corcuera ya ha anunciado que va a votar al Partido Popular. Y ha sido ministro del Partido Socialista y militante del Partido Socialista. O sea, ¿qué manera tiene usted de concebir la democracia? No, es que si no se llenan las urnas, entonces la calle quedará sin representación. Quedará sin representación porque ha sido usted incapaz de hacer que las personas que en la calle le pudieran votar, le quisieran votar. ¿Qué tendrá eso que ver con lo que mueven los hilos? Es una cosa que a mí me deja un poco perplejo. Pero bueno, vuelvo a repetir, por eso insisto, lo que más me preocupa es que el señor Sánchez siga haciendo de las suyas para que terminemos entendiendo la democracia como a él le da la gana entender la democracia. Cuando le conviene de una manera y cuando le conviene que la entendamos de otra, pues que la entendamos de otra. Siempre que sea, naturalmente, darle la razón. Eso sí, quitarle la razón bajo ningún concepto. Bueno, lo curioso es que esto está haciendo mella. ¿Por qué? Pues porque cuando habla el jefe, los que están por debajo del jefe se ponen en primer tiempo de salud y dicen, cualquiera le lleva la contraria al jefe, tendría que decir lo mismo. Es verdad que a veces también aquí encontramos matices. Saben que uno de los ministros que siempre están más dispuestos a ponerse firme y a seguir el discurso del presidente del gobierno es Puente. A veces es López, a veces es Puente. Ayer ganó López, hoy gana Puente. Porque ha sido más madrugador o porque ha tenido más micrófonos cerca de la boca. Y entonces, claro, Puente dice, sí, tenemos que llamar a la gente de la izquierda porque, claro, es que nos jugamos mucho y Oiga, si no queremos hacernos trampas en la solitaria, tenemos que ver que hay mucha gente que no sabe si quiere ir a votar y prácticamente todos son votantes del PSOE.
2: Nosotros, desde luego, manejamos en este momento otros datos, pero hay una cosa que sí es evidente y en eso coinciden todas las encuestas. Hay un volumen de población importante que en este momento no está activado, que tiene que tomar una decisión, sobre todo de si participa o no en el proceso electoral, y ese porcentaje de población está prácticamente en su totalidad ubicada en el espacio izquierdo del arco político y muy particularmente entre los potenciales votantes del Partido Socialista.
0: Y a alguien se le ocurrió preguntar, ¿y por qué? Señor Puente, imaginemos que eso será verdad. Yo no soy un demóscopo cualificado y, por tanto, pues probablemente será verdad. A lo mejor resulta que, efectivamente, la bolsa de indecisos más grande es de antiguos votantes del PSOE. Pero aceptemos que es verdad. ¿Alguien quiere averiguar por qué se da esa circunstancia? Porque tendrá alguna explicación. Y digo yo que a alguien le interesará averiguar cuál es la razón de fondo. Porque claro, si después de 8 años ustedes han sido incapaces de movilizar a los suyos, pues será porque algo han hecho que no ha movilizado a los suyos. Y esa falta de autocrítica a mí me parece que conviene consignarla. Esto no quiere decir, por supuesto, tampoco se lleven ustedes las manos a la cabeza. No es que Puente quiera diferir demasiado del discurso de Sánchez. Son pequeñas cuestiones de matiz. En la fundamental no solo está de acuerdo, sino que llega más lejos incluso que Sánchez. Porque claro, le han preguntado a Puente, oiga, ¿cómo le va a ir al PSOE en las próximas elecciones? Él no se ha querido apostar el pincho de caña porque el copyright es mío. Pero vamos, casi seguro que lo estaba pensando.
3: Yo voy a decir una cosa y aquí queda dicha y veremos a ver en qué me equivoco. El PSOE será primera fuerza el día 29 de noviembre. Estoy absolutamente convencido de ello y espero que sumemos, ¿no?
0: Bueno, ven porque decía al principio lo de las burbujas, que es aplicable a todo el mundo. Si él dijera yo deseo que sea la primera fuerza, lo entendería. Ahora que él afirme contra toda evidencia que va a ser primera fuerza, pues no sé en qué te basas. Pues yo tengo aquí todos los datos de las encuestas que se han conocido hoy, ninguna te da primera fuerza, ninguna. Es más, la mejor para ti y la peor para el Partido Socialista dice que estás a 2.5 puntos de diferencia. Pero bueno, bien, da igual. Esto es lo que ha dicho porque hay que contribuir al optimismo en campaña electoral. Y luego, por buscarle también 3 pies al gato, que es otra cosa divertida que yo creo que conviene hacer, pues nos hemos encontrado con que tanto Puente, al que vamos a escuchar otra vez, como el portavoz parlamentario del Partido Socialista, que se llama Patxi López, como saben, han dicho algo que yo no sé si al presidente del gobierno les va a gustar mucho, porque el presidente del gobierno, en esa entrevista que les digo que ha pronunciado en el diario.es, cuando hablan de la vivienda, pues él dice que, hombre, que sí, que efectivamente que hay un problema, que por eso necesita, ya lo han escuchado antes, una mayoría todavía reforzada para poder acometer el problema de fondo, pero que se han construido muchas viviendas, que el gobierno ha hecho muchas cosas desde que es un gobierno en España, ha aprobado una ley de vivienda y ha puesto en marcha un montón de centenares de miles de viviendas sociales, etcétera. Esto es lo que él ha querido decir. Sin embargo, cuando le preguntan esto mismo a Puente y a López, el discurso es distinto. No diré diametralmente distinto, pero bastante distinto. Escuchen a Puente.
3: Cuando nosotros llegamos al gobierno en el año 2018, este no era el primer problema que estaba encima de la mesa. De hecho, hubo que afrontar otros problemas como una pandemia, etcétera, que centraron la atención de un gobierno que entonces sí tenía una mayoría mucho más clara para haber actuado en materia de vivienda. ¿No se fue lo suficientemente previsor? Probablemente. Y hoy llegamos a la situación en la que estamos, quizá porque en esa legislatura el foco, la atención del gobierno no estuvo ahí, ¿no?
0: Bueno, yo creo que esto forma parte del argumentario del PSOE. Otra cosa es que Sánchez no lo haya querido seguir al pie de la letra. Porque fíjense, luego es que ha hablado luego Patxi López. Y ha vuelto a decir prácticamente lo mismo que Puente, que no estaba en las prioridades cuando llegamos.
4: En la primera legislatura las prioridades del país eran otras que resolvimos, ¿eh? La prioridad era Cataluña y está resuelto prácticamente. La convivencia allí. La prioridad fue enfrentarnos al COVID, que dejó a todo el país en casa, era el empleo, era la economía.
0: Bueno, pues ya está. Entonces, ahora denos ustedes la mayoría suficiente y ahora sí. Ahora, como ya sabemos qué es lo prioritario, ya sabemos en qué tenemos que trabajar, ya todo resuelto. Bueno, pues muy bien. En campaña electoral cabe todo, naturalmente, y por tanto no seré yo quien se lo recrimine. Es curioso porque hoy el Partido Popular se ha pronunciado primero en esto de los debates electorales. Saben que generalmente los gobiernos no quieren debates y las oposiciones quieren debates. Como el partido del señor Feijóo está en la oposición, pues ha propuesto tres debates. Un cara a cara con Sánchez en Mediaset, es decir, en Telecinco, para entendernos, el día 16. Otro cara a cara con A3 Media el día 26. Y en Televisión Española solo un debate de portavoces, no de líderes, porque el Partido Popular dice que la Televisión Española no va. Es más, que el señor Feijóo solo se va a dejar entrevistar por Televisión Española si le garantizan que es una entrevista de Televisión Española y no de una productora externa, que son las que están haciendo los programas como, por ejemplo, los de Cintora o los de Inchaurrondo y los de esta gente, que no me acuerdo muy bien cómo se llaman. Y que me perdonen porque no lo digo por despreciarles en absoluto, ¿eh? O sea, de verdad, sino porque se me olvidan los nombres. Y se me olvida a veces el nombre de Esmeralda Ruiz, que está sentada a 1.5 metros, pues imagínense ustedes los demás. Bueno, ¿qué ha dicho el PSOE? Una nota muy genérica diciendo que va a aceptarlo, que lo va a estudiar todo y que está por la idea de aceptarlo todo. Pero, dicen ustedes, ¿pero ha concretado algo? No. De momento no, por tanto, nos quedamos en que la música es que sí, que quieren debates, pero ahora veremos si quieren el del día 16, si quieren el del día 23, si exigen que sea en Televisión Española y así tienen una excusa para que no haya cara a cara. Esto ya lo iremos viendo, porque esto forma parte también del pan nuestro de cada día en una campaña electoral. Sí que ha tenido un gesto Miguel Tellado, que es el director de campaña del Partido Popular, aparte de ser el secretario general del partido, en dejar muy claro que en los debates que propone su partido tiene que haber uno, por lo menos uno, especialmente dedicado a la vivienda.
5: Ya les anuncio que en la negociación de los debates que hemos planteado, pediremos que el bloque de vivienda tenga un peso especial, que el bloque de vivienda tenga un peso capital, para hablar de verdad de un tema esencial para el conjunto de la sociedad española.
0: Y me imagino que aquí lo tendrán difícil el Partido Socialista para decir que no, puesto que son ellos los que han querido convocar elecciones precisamente porque el problema de la vivienda no ha podido ser resuelto como ellos querían. Pero bueno, ya veremos lo que ocurre. Esto quiere decir dos cosas. Una, que habla bien del Partido Popular, en mi opinión, es que no le tienen ningún miedo al debate de la vivienda, o por lo menos eso es lo que cabe colegir de lo que ha dicho el señor Tellado, pero tampoco nos permite pensar que es que ellos quieren llevar también el debate de la vivienda como el único gran asunto electoral. No va a ser para nada una especie de, en fin, de monólogo. Quieren que se hable de otras cosas. De hecho, el señor Tellado, cuando se dirige a los votantes del día 29, les dice, hay cosas que no podemos olvidar.
5: Pedimos que nadie olvide en estos 50 días todo lo que Sánchez ha hecho en estos 8 años. Que cuando los españoles acudan a la urna y cojan la papeleta, recuerden a Jessica, recuerden a Plus Ultra, recuerden al fiscal general del Estado condenado, recuerden a Begoña Gómez procesada o recuerden al hermano de Sánchez ya condenado.
0: Bueno, es interesante hablar de esto porque también al presidente del gobierno le han preguntado en la entrevista del diario.es a propósito de la corrupción. Una sola pregunta, pero bueno, menos da una piedra. ¿Y qué ha dicho el señor Sánchez? Escuchen al señor Sánchez.
1: Yo creo que ha habido una corrupción real y es así. El caso de José Luis Ábalos lo demuestra. Y yo creo que ha habido ficción y ha habido un interés claro en tratar de imputar, de perseguir judicialmente, en mi caso a David y a Begoña, y en el caso del Partido Socialista a toda la organización.
0: Gracias. No, es que esto se me acaba de ocurrir, no lo tenía preparado previamente, pero es que oigo al presidente del gobierno y digo, ¿y qué pasa? Que tú con el Partido Socialista no tienes nada que ver, ¿no? Es decir, si cae una imputación tú no eres secretario general del PSOE, no, pasabas por allí. O sea, a ti solo te afecta lo que pueda pasarle a David y a Begoña, como dices tú. Lo que le pueda pasar al partido, vamos a ver, seamos rigurosos, el Partido Socialista va a ser imputado no hace falta tener una bomba, una bola de cristal para hacerlo. Va a ser imputado seguro por haber estado detrás de la cloaca del Partido Socialista. ¿Por qué digo seguro? Hombre, seguro. Saben ustedes que también yo me vengo arriba con mucho entusiasmo a veces. Con casi toda probabilidad, pues porque todos los datos van en esa dirección. Es que hoy Pedraz, esta es la noticia, no puedo dejar de darla, ha dicho que no va a imputar todavía al Partido Socialista como persona jurídica por su vinculación con la cloaca. Pero sabemos que la Fiscalía había dicho que indicios de delito sí que hay. Lo que dice Pedraz es, tendremos primero que terminar de destruir el asunto, ¿no? Tendremos que escuchar a Leire Díez, por ejemplo, o a Santos Cerdán, hasta que no acabemos, no es el momento de tomar una decisión. Pero claro, cuando uno conoce con detalle, que es lo que hemos tenido hoy, el razonamiento de la Fiscalía para sostener que indicios de delito por parte del partido hay, esto es lo que nos confronta con la idea de que esto sea una ficción, que es la palabra que utilizaba Sánchez. Sí, sí, en el caso de Ábalos, corrupción. En el otro caso, ficción. Lo de mi partido, ficción. Lo de Begoña, ficción. Lo de David, ficción. Hombre, lo de tu partido, ficción, coño, pues díselo a Luzón, que además rima. A ver, Esmeralda Ruiz, ¿qué sabemos de lo que decía la Fiscalía Anticorrupción?
6: Pues mira, hasta ahora el resumen que teníamos, Luis, era que por ahora la imputación es precipitada, pero que existen indicios que para hacerlo más adelante, bueno, pues porque todavía faltan todavía muchísimas diligencias, lo decías tú. Pero fíjate, esto es lo que dice el escrito, lo publica hasta ahora María Peral en El Español. El escrito es muy extenso de las dos fiscales anticorrupción y empieza así, empieza diciendo que a través de Santos Cerdán el Partido Socialista habría puesto a disposición de la organización criminal su infraestructura logística y financiera con el fin de desestabilizar los procesos judiciales que afectan tanto al partido como al gobierno de Pedro Sánchez. Que la utilización de esos fondos del Partido Socialista para satisfacer pagos vinculados a presuntos delitos de corrupción constituyen un indicio de singular relevancia para decidir si el Partido Socialista debe ser llamado al proceso como investigado, y que esos mismos indicios apuntan a que el PSOE financió los gastos del grupo coordinado por Leire, con una destacada ayuda, con el presumible concierto, dice Anticorrupción en este escrito, de la gerente del partido.

0: que esté en este momento el periódico de Cataluña avanza que la dirección del Partido Socialista y que también su equipo jurídico está preparando, tiene ya lista la documentación para hacer frente a una posible imputación por corrupción. Y el adelanto, lo poco que adelanta esta información, es que le van a echar todas las culpas a Cerdán, porque dicen que Cerdán fue el que abusó del Partido Socialista en su beneficio.
1: Bien, pues vale. ¿Esto qué quiere decir? Que también el Partido Socialista saben que naturalmente no es una ficción, que el Partido Socialista va a tener que pagar como persona jurídica por lo que ha hecho. ¿Por qué Santos Cerdán estaba donde estaba? ¿Quién lo puso? Yo ahí lo dejo. Bueno, vamos a ver. Y una última cosa, porque yo me está mirando Esmeralda Ruiz diciendo, pero no decías que era un día aburridísimo, lo sigo manteniendo. Otra cosa distinta es que uno tenga que entretenerse con cualquier cosa. Pero para completar el panorama empezábamos diciendo, ¿cómo está el paisaje de las elecciones antes de que empiece la campaña? Pues más o menos como he tratado de explicarles durante estos minutos, pero hay una gran incógnita que se tiene que resolver y además a corto plazo, y es ¿qué pasa con el Frente Amplio? Porque ahí no parece que se pongan de acuerdo y además tienen poco tiempo para ponerse de acuerdo. Es un galimatías tan terrible que le he tenido que pedir a una de las cabezas más organizadas de la redacción, a Noelia Bautista, que nos lo cuente.
2: De momento es una incógnita si las formaciones a la izquierda del PSOE serán capaces o no de unirse. Lo que sí sabemos es que negocian a marchas forzadas para armar su frente amplio mientras cada una va nombrando a su propio candidato. Es el caso de Movimiento Sumar, que ha optado por la portavoz Verónica Martínez Barbero, pero pide al resto de aliados negociar no solo con discreción, sino también con generosidad, y hoy ha insistido en ello el líder de Izquierda Unida, Antonio Maillo.
3: Si queremos ser relevantes para el próximo ciclo, tenemos que presentar un frente lo más amplio posible, con muchas organizaciones, con una sola propuesta político-electoral que nos haga ser relevante y determinante. En este momento lo que estamos configurando es, en el plazo que nos queda de una semana justo, determinar el cómo nos vamos a presentar, y hablaremos de candidatura después.
2: Candidatura que para los comunes es para Ada Colau, a quien en su formación creen capaz de reclutar a Podemos, aunque en la formación morada ya le han dejado claro que si quieren contar con ellos tienen que celebrar primarias abiertas. Esto lo estarían negociando ahora mismo Ada Colau e Irene Montero. Pero además de Podemos, Colau busca aglutinar también a la Junta Aragonesista, a MES per Mallorca y a Compromís, que de momento se ha descolgado. En la formación nacionalista valenciana quieren llevar la voz cantante en su comunidad. Mónica Oltra.
4: Que haya un frente valenciano en el que estén todas las fuerzas políticas que representan a la izquierda y al valencianismo político. Obviamente Compromís es un poco pues la fuerza que por la que ha de pivotar.
2: Y la mirada está puesta también en el futuro de Gabriel Rufián y si este pasa por liderar la candidatura de Esquerra o pasar al nuevo Frente Amplio. De momento Rufián ha insistido en que quiere seguir representando a la formación republicana catalana, pero la relación está enturbiada con la dirección del partido, a la que además ha puesto condiciones, entre ellas no renunciar a aliarse con las formaciones a la izquierda del PSOE. Esto solos no se gana, ha escrito Rufián en la red social X.
1: Que te toca a ti, no sé por qué me dices a mí ya, si hay que resumir las otras noticias.
0: Es que habitualmente hay una sintonía que separa tu parte de la pequeña mía, pero...
1: ¿Ya estás echándole la culpa a otras personas?
0: Mira, esto se podía intuir, Luis, es otra de las noticias de este viernes, pero hoy se confirma. El gobierno va a anunciar la subida de las pensiones para el 2027, el último día de la campaña electoral, y eso que no había noticias hoy. El 27 de noviembre, dos días antes de las elecciones generales, el INE va a publicar el dato adelantado de la inflación de noviembre, que es el que sirve de referencia para calcular la revalorización de las nóminas de los pensionistas. Ese dato va a ser el que utilice el gobierno para hacer un último esfuerzo para captar votos entre los más de 9,5 millones de pensionistas que hay en España y votantes. Además, espera que la subida que anuncie sea importante porque va a trasladar a las nóminas la escalada de la inflación derivada del encarecimiento de los precios energéticos. Medidas de vivienda de urgencia, la subida del SMI, las pensiones y el arsenal que haga falta, al que va a seguir recurriendo Pedro Sánchez para arañar hasta el último voto, exprimiendo desde Moncloa todos los días de campaña. Bueno, y por cierto, el Banco de España, que es el dato económico del día, también ha publicado su último informe de proyecciones macroeconómicas. Hay buena y mala noticia. Para empezar, prevé una inflación elevada hasta el 2028. Avisa de la persistencia de restricciones en la construcción de vivienda, pese al déficit habitacional que tenemos en España. La parte positiva es la que tiene que ver con la estimación de crecimiento que pronostica el organismo que gobierna el exministro socialista Escrivá, una previsión de crecimiento del PIB PIB hasta el 2,6 en 2026. ¿Eso qué es? Pues son dos décimas por encima de lo que vaticinaba en junio. Y al 2,6

0: 1% el próximo año, que son 5 décimas más. Y esta estimación es verdad que va en línea con las de la OCDE, el BBVA o las del propio gobierno. Los que no están contentos y siguen sin estarlo son los agricultores y los ganaderos. El 28 de octubre en Madrid, nueva tractorada a las puertas del Ministerio de Agricultura, Pesca y Alimentación. No pueden más, dice el campo español, ante el encarecimiento de los costes y la falta de rentabilidad de las explotaciones. Tiene el gobierno por delante 50 días hasta las elecciones para demostrar si también piensa en el campo español. ¿Qué piden? Pues piden un plan de choque contra los costes de producción para hacer frente a esos costes. Piden una PAC fuerte que proteja la renta de los agricultores y ganaderos y piden precios justos y una ley de la cadena alimentaria que se cumpla. El adelanto electoral a los agricultores vemos que no les detienen sus protestas y lo vamos a comprobar en las calles en 3 semanas. Lo que también parece que vamos a ver antes de esa cita con las urnas será el indulto al exfiscal general del Estado. Hasta ahora se planteaba como posibilidad, pero hoy ha dejado de ser asunto de quinielas porque ya no lo descarta ni siquiera el propio Pedro Sánchez, tampoco en su entrevista esta mañana en eldiario.es.
1: ¿El Consejo de Ministros va a aprobar el indulto para el fiscal general del Estado antes de las elecciones?
2: Estamos estudiando ahora mismo todas las leyes, todas las medidas que nos han quedado pendientes para ver la factibilidad de poder aprobarlas bien en diputación permanente o bien por parte del gobierno de España en su condición de poder ejecutivo.
1: ¿No lo descarta?
2: No lo descarto.
0: Bueno, día 71 de la invasión en Ceuta, la Asociación de Tropa y Marinería Española ha expresado su preocupación por los episodios de inseguridad que afectan a los militares en la ciudad autónoma después de que se hayan registrado, como saben nuestros oyentes, incidentes muy graves, agresiones, emboscadas, lanzamientos de cócteles Molotov. Un marroquí ha sido condenado en Ceuta a 1 año y 3 meses de prisión por un delito de atentado contra militares. La pena, sin embargo, ha quedado suspendida pues al no contar con antecedentes. A las 6 de la tarde hay expectación, Luis, por el discurso que está previsto que pronuncie Mohamed VI en la ceremonia de apertura del Parlamento. Hay expectación porque va a ser la primera vez que le escuchemos desde la invasión y seguramente dejará algún mensaje. Lo que se ha confirmado también hoy es la agenda de los reyes para la semana que viene en su viaje a Ceuta, también a Melilla. Felipe VI y Leticia van a dormir, es el titular, en Ceuta. Van a pasar allí la noche el próximo martes, siendo el primer rey desde Alfonso XIII que lo hace. Y además sin comunicárselo a Mohamed VI, porque Felipe VI no se ha comunicado con el rey de Marruecos en ningún momento.
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16: Hola, ¿qué tal? 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
22: No se olviden de felicitar a los Dionisios, a los Bernardos, a los Sabinos y a los Abrahams.
0: Con Abraham con N. Terminado en N.
23: Ay, ya estamos con las trampas.
22: Eso no, pero uno menos, porque Abraham no va a ser el más popular de los cuatro.
23: Pues yo lo había pensado.
22: ¿Abraham?
23: Para mí sí.
22: Pero que no, que vamos a ver, que no te equivoques, que no es el que más te gusta, sino de cuáles hay más en España. Bueno, tiene que haber Bernardos, con casi toda seguridad, Bernardos por encima de Sabinos y Dionisios.
0: Bernardos, sí. 17.275 Bernardos, Abraham con N, terminado en N hay 1.930, pero Abraham, terminado en M hay 15.000. O sea que ahí con los Bernardos. ¿Ves?
22: Ya, bueno, pero
0: pues Bernardos hay más, sí, Bernardos hay más.
22: Sí,
23: has ganado.
22: Estaba
23: chupado. Cuando hay una N,
22: y luego, venga, menos comunes, pues también te digo lo mismo.
0: Chupado,
22: o sea, queda en España a gente que se llama Diomedes, Dídimos y Diodoros.
0: Venga.
22: ¿De cuáles hay más? Claramente de Diomedes, porque de Dídimos no.
0: Pues ahí son Diodoros.
23: Oh.
0: Hay, pero poco, foto finis. Diodoros 96, Diomedes 90, bueno, Dídimos 27.
23: Casi.
0: Es que será muy difícil.
22: Bueno, a ver, ahora vamos a ver si lo contamos bien, porque el asunto es el siguiente. Aquí se plantean unas discusiones absurdas que no tienen ningún sentido y que luego, de cara a la gente que escucha la radio, no les importa un pimiento. Lo importante es lo que pasa. Hay un colegio público, ¿muy bien?
0: Un instituto, sí, público.
22: ¿Dónde?
0: En Madrid. El Rosa Chacel, en el barrio de Hortaleza, Madrid.
22: ¿Y entonces? Pues ahí se está viviendo un drama. ¿Por qué? Pues porque, en teoría, los alumnos están protestando con razón. ¿Por qué protestan los alumnos? Porque tienen ganas de hacer sus necesidades y no pueden. ¿Y por qué no pueden? Porque la directora del colegio público les ha cerrado los cuartos de baño. ¿Hasta ahí muy bien?
0: Sí, es un problema que ya viene desde hace meses, porque la directora de este instituto, que se llama Luisa Capel, hace ya meses decidió ir cerrando baños. porque ella consideraba que en los baños...
22: Ya ves cómo está reventando la historia. Si es que no dejas llevar. Hasta ahora lo hemos contado bien. Es decir, hasta ahora los niños quieren hacer pis o caca y no pueden.
0: No, sí pueden. Pero solo pueden ir a dos baños públicos en los 30 minutos del recreo.
22: Pues eso, que no pueden cuando tienen un apretón. Lo que te quiero decir es que tienen que esperar a que les abran el cuarto de baño.
0: Tiene que ser.
22: Y ahora es el momento de contar por qué solo están abiertos esos cuartos de baño durante
0: 30 minutos. Claro, lo que te digo es que de esto viene desde hace meses, porque la profesora empezó a cerrar baños hasta que ya solo ha dejado dos lavabos, uno de chicas, otro de chicos, con cuatro inodoros por cada lavabo. Esto solo se puede usar, 1.500 alumnos solo pueden usar estos ocho lavabos en las 30 minutos del recreo. Ella dice que hay un motivo, y es porque se hacen actos vandálicos en los baños. Se fuma, se vapea, se tira los rollos de papel, se atascan los lavabos, se arrancan las puertas y cosas peores que no voy a decir aquí porque ya por no perder el
23: decoro. No lo podemos imaginar.
0: Sí, guarrerías variadas. Entonces, bueno, ella dice que tiene una razón para hacer esto, y los estudiantes se han congregado en las puertas del centro y en las puertas del despacho gritando esto. De la directora pedían también a gritos: queremos ir al baño, queremos ir al baño, algo tan básico como eso. Y esto ha obligado a que la Policía Nacional haya ido dos veces la semana pasada al centro. La primera vez porque un grupo de estudiantes entró en el despacho de la directora, ella se vio, pues no sé, quizá un poco invadida y cogió el ambientador del supermercado, de olor a canela, por cierto, y se lo roció en la cara, dicen ellos. A una le causó un ataque de asma. Y luego la directora lo que dice es que, bueno, que a ver, que se le metieron 50 adolescentes en el despacho, que le dejaron un tufo, que como no iba a usar el ambientador. Después de esto, ha habido protestas sentadas, la policía volvió a ir, desalojó el centro con profesores incluidos, porque la que se estaba montando ayer era terrible, y ha tenido que intervenir el inspector de educación, que ha conseguido una medida intermedia, y es que se van a poder usar los baños a primera hora de la mañana, a última de la tarde y en el recreo. La Consejería de Educación también le ha preguntado, porque es una noticia que sacó El País, y ellos dicen que no hay ningún problema y que los baños se pueden usar. Pero buceando en las redes hay una polémica tremenda, y es que no es el primer centro que toma esta decisión. Hay profesores que dicen que es verdad que los alumnos no saben usar los baños y que los usan para cosas indebidas y que lo mejor es control.
22: Hombre, no sé, ¿qué decir?
23: Yo para esto tengo la solución que se hacía en mi instituto, y la verdad que venía súper bien, y era que para ir al baño teníamos que ir de uno en uno, no teníamos que esperar al recreo, se podía hacer en las horas lectivas, pero te tenían que dar las llaves para entrar al baño y tú te tenías que apuntar con tu nombre y apellidos a la hora que habías ido al baño y firmando, y hasta que tú no devolvías las llaves no podía ir otro alumno. Entonces, claro, si pasaba algo en el baño te tenían identificado porque tú habías sido la última persona en ir a ese baño.
0: Eso es lo que propone un profesor en TikTok, o sea que esta polémica, ojo, que puede cambiar el uso de los baños en los centros escolares.
22: Hay una especie de rebelión en las aulas por una causa que yo decía al principio que es aparentemente justificada, pero claro, también
0: es polémica.
22: El problema está en eso, en que luego los niños tienen que ir un poco bien educados al colegio, porque si no saben utilizar el lavabo para lo que sirve, pues ya vete tú a saber. Bueno, más cosas. La siguiente historia ya es más difícil de resumir, porque es un poquito más complicada.
0: Sí, esa te la tengo que contar bien, porque está dando mucho que hablar estos días. El miércoles ocurría un suceso en Marbella que dejó... Es verdad que en la Costa del Sol, por lo general, estos tiroteos así extraños se suelen vincular con cosas de narcotráfico, de crimen organizado, pero esto es diferente. El miércoles pasado falleció Alexander Aslani, que es un cirujano plástico de 57 años, de origen turco, pero formado en Sudáfrica, ha trabajado en muchos países de Europa. Y finalmente se sentó en la Costa del Sol. En 2018 fundó allí su clínica Cirumed, que es una clínica, Luis, súper, súper exclusiva. Atendía a las más altas personalidades de la Costa del Sol y de más de 40 países. Y el miércoles fue acribillado a tiros en su consulta. No era un médico cualquiera porque era el mejor en su especialidad. En 2016 fue elegido mejor cirujano plástico de España y le llamaban el maestro glúteos porque tenía una técnica muy particular y muy demandada para mejorar esa zona del cuerpo. El caso es que el miércoles 6 de la tarde, plena luz del día, la consulta y la clínica a tope, Un hombre vestido de negro, enmascarado, entró en la consulta con una paciente delante y le metió 4 o 5 tiros en la cabeza al cirujano. Claro, esto han dicho los el Colegio de Médicos de Málaga, que esto ya no tiene un pase, que lo de las agresiones a médicos no tiene un pase, pero esto ya...
22: Bueno, tampoco necesitan, naturalmente,
0: decir otra cosa.
22: A ver si vamos a estar a favor de que le peguen 4 tiros a un médico en la cabeza.
0: La Policía Nacional ha sido muy rápida. En 24 horas detuvo al sicario, porque es un sicario, un chico de 18 años, de origen sueco, origen marroquí, nacionalidad sueca, y lo que se investiga ahora es quién está detrás, quién ha conseguido contratar a ese sicario. Hay una tesis que es que no es crimen organizado, no es mafias de narcotráfico, es una paciente insatisfecha que ha querido vengarse de esta manera.
22: He leído dos cosas, una que es una señora que salió con el culo que no le gustaba y otra que ni siquiera fue atendida por el médico.
0: Eso no lo tendrán que confirmar porque ahí hay
22: división. Juan Cano lo sabe seguro, porque Juan Cano es nuestro hombre en el Día del Sur de Málaga, el hombre que todos los sucesos de su circunscripción los conoce como la palma de su mano. Don Juan, bienvenido, buenas tardes.
1: Hola Luis, ¿qué tal? Buenas tardes.
22: Bueno, ¿tú por cuál de las dos tesis te inclinas?
1: Pues mira, en este caso no te voy a poder ayudar demasiado, por ninguna de las dos, y por las dos. Lo que tiene claro la policía, Luis, desde el primer momento, como principal hipótesis, es que puede ser un cliente o clienta insatisfecho por el tratamiento o por... Fíjate, te voy a dar una variable más, porque apuntáis vosotros la posibilidad de que ni siquiera hubiera sido tratada. A mí me planteaban que entre los conflictos que haya podido tener con clientes había algún caso donde la clienta dio un anticipo que era la mitad de del gasto de la operación y luego se echó atrás, no quiso operarse y reclamaba que le devolvieran ese anticipo y el médico decía que entre las condiciones que establecía su clínica era que no se devolvía, ¿no? Si uno se echa atrás en mitad del tratamiento. Ese era otro de los casos. ¿Qué te quiero decir con esto? Que la policía lo que tiene el foco puesto es en esos clientes o clientas que habían tenido algún tipo de incidente con él, con mayor o menor grado de insatisfacción o con mayor o menor grado de agresividad en cuanto a esa insatisfacción.
22: Pero Juan, déjame que te pregunte una cosa. Supongo que el sicario sabrá quién le ha pagado y quién le ha contratado, ¿no?
1: Ya, pero lo más fácil pero es que... Sí, pero al sicario lo detienen ayer tarde y no suelen ser
0: colaboradores.
1: Exactamente, no suelen ser muy colaboradores con la justicia. Hablamos de un chico sueco, 18 años, un fenómeno que además se ha establecido en la Costa del Sol, yo diría en España, pero aquí con especial incidencia, que son sicarios muy jóvenes suecos que vienen, cometen el crimen y se marchan, que reciben el encargo por internet y que a veces ni siquiera saben para quién. Solo reciben un encargo de un intermediario, una especie de broker que trabaja en grupos cerrados de Telegram y que se dedica a repartir ese tipo de trabajo. Esto, en el último año, Luis, para que te haga una idea, la policía ha frustrado 10 crímenes de estas características en la Costa del Sol. 10. De chicos jóvenes, la mayoría menores de edad. A mí lo que más me ha sorprendido es la edad, que tenga 18, porque en la mayoría de los casos lo que no hemos encontrado es que tengan 16, 17, siempre menores de edad, porque el crimen organizado se aprovecha de la lasitud de la ley del menor para buscar este tipo de sicarios, ¿no? Sicarios que luego la pena que puede tener un sicario mayor de edad puede llegar a la prisión permanente revisable, en el caso de un menor son 9 años de internamiento, o sea que hay una diferencia abismal, importante entre una cosa y
22: bueno,
1: otra.
22: Pues ya sabes lo que te toca, hay este asunto muy de cerca porque lo vamos a tratar de contar hasta el final, en el momento en que sepamos si la identidad de la persona que contrata a este sicario es conocida, ahí estaremos hablando contigo nuevamente. Juan, un abrazo muy fuerte y muchas gracias.
1: Será un placer, a vuestra disposición siempre. Un abrazo.
22: Esto de hablar de la condición humana, ya les he dicho muchas veces que es hablar de lo mejor y de lo peor, y desde luego la condición humana cuando se pone a lo peor pues hace cosas como esta. Es más, difícilmente resiste la condición, digamos, animal, porque hay veces que los animales se comportan con mejor condición que los hombres, que es el caso del protagonista de la siguiente historia, que es una historia que realmente es una historia bastante tierna. No sé si el perro tenía nombre o no tenía nombre.
0: Sí, no, esta historia la conocíamos la semana pasada, Luis. Hay muchos pueblos en España en los que solo vive un habitante. Pues así pasaba en Villarino, en León. El único habitante de ese pueblo, con 53 años, se murió en su casa y su perro caminó, bueno, sí, corrió hasta el pueblo al lado, hasta la Iruela. Fue a una casa donde había perros, se quedó esperando en la puerta mucho rato hasta que la dueña dijo, ¿y este perro caza aquí tanto rato? Y le siguió al perro y el perro le llevó hasta la casa del dueño y así fue como comprobaron que había fallecido y pudieron, bueno, pues por lo menos encontrarle y darle sepultura.
22: No, es una historia, en fin, muchas veces hemos visto perros que recorren kilómetros y kilómetros y kilómetros para llegar hasta donde estaban las personas a las que querían, o sea que algo de instinto tiene, desde sí. Luego, eso está más claro que el agua. Pero bueno, está muy bien porque no solo habla bien del perro, sino que habla de la soledad de la gente que es capaz de morirse en un pueblo donde ya no hay nadie más que se da cuenta de que te has muerto, porque es que no hay nadie más para darse cuenta ni siquiera que estás vivo, o sea, estás solo en el pueblo. Y eso, desgraciadamente, ocurre más veces de las que creemos. De hecho, la siguiente historia, Esther Nieto, tiene como protagonista a un hombre que vive solo en un pueblo.
23: ¿Tú te lo imaginas, Luis, ser el único habitante de un pueblo? Es que yo lo veo, vamos, imposible para
22: mí. Yo me aburriría como una mona porque no tendría nadie que echarle
0: los ermitaños, ¿no?, de antes que se iban ahí solos a...
22: Bueno, tiene su ventaja, porque la vida social no creas tú que es muy agradable.
23: Pues mira, esta es la historia de Fernando del Amo, más conocido como Fernandito Nano. Él tiene 38 años, es el único habitante permanente de Benamira, en Soria. Lo curioso hay que decir que es que cuando llegó tenía 22 años, por aquel entonces le ofrecieron un trabajo temporal por la zona, como su familia paterna era de allí, tenía la casa de sus abuelos, pues pensó que le pillaba muy cerca el trabajo y que así pues se ahorraba también el alquiler. Iba a estar solamente 4 meses, pero como suele ocurrir con todas estas historias, los 4 meses se convirtieron en 16 años. Y bueno, pues en ese momento, al principio cuando llegó, sí que había otro señor mayor, pero luego falleció y se ha quedado Fernando solo. Él, no obstante, hay que decir que se lo toma con bastante sentido del humor. Su propia vida ha sido la inspiración para los monólogos que realiza por toda España. De hecho, Fernando dice que es monologuista por obligación porque no tiene con quién hablar.
2: Esto tiene ventajas e inconvenientes. Soy el más guapo de mi pueblo, soy el más alto de mi pueblo y con esta cara soy el que más liga en mi pueblo. En fin.
23: En verano sí que suele haber más habitantes, hay unos 200, pero el resto del año pues las casas están completamente vacías y es Fernando quien cuida de esas casas, le dice a los otros vecinos que tienen allí su segunda residencia pues si ha pasado algo, si ha habido alguna avería, les guarda las llaves y bueno, cuando termina el verano pues vuelve a empezar, vuelve a estar solo, pero él dice que aún así que le falta tiempo, que le faltan horas a lo largo del día para hacer todo lo que tiene que hacer, que tiene muchísimos entretenimientos que ahora nos contará.
22: No, hombre, espero que sí, don Fernando. Fernando del Amo, bienvenido, muy buenas tardes.
4: Buenas tardes, un placer.
22: Ya me gustaría darte más conversación, porque supongo que estarás aburridísimo de no poder hablar con nadie.
4: No te creas, que me faltan horas, como bien habéis dicho hace un momento.
22: Pero dime una cosa, Fernando, ¿suena el despertador o te despiertas tú naturalmente? Porque así como una obligación muy, digamos, imperativa no parece que tengas, ¿no?
4: Me toca poner el despertador porque aparte de que por la mañana sí que me cuesta más levantarme, tengo que trabajar normalmente, así que es lo que toca.
22: Pero ¿eres tu propio jefe?
4: No, casi te diría que ojalá, pero no, estoy trabajando en conservación de carreteras por aquí, por la zona.
22: Ah, o sea que tú vives solo en el pueblo, pero a la hora de trabajar te tienes que incorporar como uno más en una empresa.
4: Efectivamente.
23: Lo de los monólogos es un hobby, ¿no? Entiendo.
4: Lo de los monólogos también he estado en estos años viviendo un poco de ello, pero ahora es más hobby, sí, ahora lo tengo un poco más apartado.
22: ¿Y cuando vas a trabajar, te juntas con otros compañeros tuyos de trabajo o también trabajas solo?
4: Pues en mi puesto en el que estoy ahora estoy más solo que con los compañeros, aunque con los compañeros también estoy.
22: Pero bueno, por lo menos con los compañeros podrás, yo no sé, muchas anécdotas no les vas a poder contar porque tu vida, sí, como muchos sucesos curiosos, no debe tener, ¿no? Fernando, ¿cómo llenas tu día a día?
4: Pues bastante entretenido. Ahora estoy arreglando una casa aquí en el pueblo con mi pareja. Aparte tengo huertos, hago a correr por ahí, los monólogos cuando toca, leo bastante, escribo de vez en cuando, sobre todo para comedia, tengo 2 perros... Tengo a mi padre ahora conmigo que me toca cuidarlo un poco.
22: Si estás con tu pareja y con tu padre, no te vamos a tener ninguna lástima, Fernando.
4: No, mi pareja no está con nosotros, no está aquí. Ajá. Mi padre sí está ahora, pero mi pareja va y viene, digamos, de vez en cuando.
22: Bueno, y de los 365 días al año, ¿cuántos días puedes pasar rigurosamente solo?
4: Pues habría que calcularlo, pero yo creo que a lo mejor 200, sí.
22: ¿Y esos días para ti no se te hacen eternos?
4: La verdad es que no, son muy tranquilos.
0: ¿Y tienes perro?
4: Sí, tengo 2.
0: Pues eso está bien.
4: Tengo 2 perros y no sé cuántos corzos que hay por la zona y jabalíes. que se entretienen mucho mis perros con ellos, persiguiéndolos.
22: Y si tienes algún percance, tienes la posibilidad de pedir ayuda, es decir, si te pones enfermo, si te coges, yo qué sé, un virus, una gripe, el COVID, que ahora hay una epidemia, por lo menos en Madrid, terrible, ¿qué pasa? ¿Quién te atiende? ¿Quién te echa una mano?
4: A ver, depende de la gravedad, espero que en el trabajo me echen de menos, si no llego a tiempo, pero si puedo responder al teléfono, pues siempre tengo amigos por la zona. Meinaceli está cerca, que hay algo de gente, Sigüenza, si no, que está a unos 25 minutos, Arcos, que está parecido, más o menos podría pedir ayuda. Y luego, aparte, hay centro de salud en Meinaceli, que tampoco es que estemos aquí en la... En la nada.
0: Bueno, los inviernos en Soria tienen que ser fríos, ¿eh?
22: Bueno,
0: ahí sí, solo algo... en un pueblo, ahí en invierno, se tiene que hacer duro.
4: Algo de fresco hace, pero bueno, tenemos chimenea y calefacción.
22: ¿Pero por qué hablas en plural? Eso es lo que...
4: No.
22: Tus perros y tú, ¿quieres decir que tenéis chimenea?
0: Los de Soria, los de Soria.
4: Efectivamente.
23: Y Fernando, tengo entendido que eres el alcalde también de tu pueblo, ¿no? ¿Cómo
22: Hombre,
23: es posible?
22: El alcalde, el electricista, el fontanero...
4: Pues no soy el alcalde, porque somos pedanía, somos una pedanía de Meinaceli, que es al que pertenece nuestro pueblo, el ayuntamiento, y el que hace de alcalde, digamos, el alcalde pedáneo, entre comillas, es un señor jubilado que es que se necesita una persona que sea pesada y tenga tiempo para ir al ayuntamiento a pedir las cosas, porque si no, no nos hacen caso, claro.
22: ¿Vas a votar el día 29? Te digo, es decir, ¿hay urnas en tu pedanía o qué haces?
4: A mí me toca ya votar a Meinaceli.
22: Ah, bueno, o sea que... Claro,
4: ahora, eso sí, no tenemos transporte público durante todo el año, pero ese día nos ponen autobús.
22: Ah, bueno, mira qué bien.
4: un lujo.
22: Y a todo esto, porque tú, claro, si te tienes que mover, te tienes que mover en tu propio coche.
4: Sí, es uno de los inconvenientes de vivir en estas circunstancias, que el transporte público es inexistente.
22: De todas maneras, Fernando, si sigues ahí solo es porque le encontrarás más ventajas que inconvenientes, ¿no? Porque si no, ya te habría sido.
4: A ver, para mí hay más ventajas que inconvenientes. De hecho, creo que el principal problema de España es la despoblación, y de hecho esa despoblación, si se solucionara, también solucionaría, por ejemplo, ahora el tema de la vivienda, entre otras cosas.
22: Desde luego, ¿cuántas casas vacías puede haber en tu pueblo?
4: A ver, vacías ninguna. Te voy a explicar por qué, porque en verano viene la gente. Entonces, las casas están cuidadas y mantenidas, porque en verano esto, casi todas las casas, por decirte todas, prácticamente están abiertas en algún momento del año. Pero en invierno están casi todas vacías, claro.
22: Claro. Bueno, pues la verdad es que eres un ejemplo, desde luego, para mí. Yo no sería capaz de vivir en ese régimen de soledad casi, casi absoluta por muchos perros que tengas a tu alrededor.
4: Hombre, no es como antes, también te digo.
0: Con las redes sociales, internet.
4: Efectivamente.
0: Es diferente,
4: ¿no? Yo cuando llegué aquí, bueno, y luego aparte, yo aquí me he tirado alguna época en invierno antes, en adolescencia y en veranos, que estaban aquí mis abuelos, pero no es las circunstancias de antes. Antes sí que vivías más aislado, yo creo. Pero ahora con las redes sociales y las tecnologías actuales, más o menos con buena cobertura, yo estoy en contacto con mis amigos constantemente, por ejemplo, ¿sabes? No hay esa sensación de soledad como puede aparentar el decir que estás viviendo solo en un pueblo.
22: Fernando, ha sido un placer hablar contigo. Un abrazo muy fuerte y mucha suerte.
4: Otro a vosotros. Muchas gracias.
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6: 5:01, 4:01 en Canarias.
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6: ¿Qué tal? Buenas tardes. Comenzamos el repaso de la actualidad con una llamada a la Dirección General de Tráfico para conocer el estado de las carreteras españolas, justo cuando estamos en las horas más puntas de una operación salida con motivo del Puente de la Hispanidad. ¿Cómo se circula a esta hora? Darío Carnicero, DGT, buenas tardes.
7: Buenas tardes. A esta hora, pendientes de varios siniestros que complican la circulación. En Valladolid, en la A62, permanece cortada esta vía a la altura de Villamarciel, ya en dirección Salamanca. Más siniestros en Madrid, en la salida por la A2 en Torrejón de Ardoz, en Barcelona por la AP7 en Barbera del Vallès, ya en sentido Tarragona, en Zaragoza en la A2 a la altura de Miralbún en sentido Barcelona, y un último en la salida de Valencia por la A7 en Picassent. Al margen de ello, circulación en aumento en las salidas de Madrid, también en Barcelona en la entrada por la C17 en Granollers, y en la C58 en Montcada y Reixac. Se complica a Coruña la AG11 a su paso por Rianxo en ambas direcciones, en Cantabria la A8 a la altura de Anero en sentido Santander y circulación en aumento en Ávila en la A6 a la altura de Arévalo, ya en dirección a Tordesillas.
6: Un 12 de octubre que, como saben, caerá este año el lunes, y en Madrid se celebrará, como siempre, los habituales actos de la Hispanidad con el desfile de los efectivos militares del Ejército Español. En esos actos no estará presente el líder de Vox, Santiago Abascal. En un mensaje en su perfil de X, Abascal ha confirmado que estará en Ceuta con los españoles que defienden la frontera. Han destacado además que no acudirá al desfile de las Fuerzas Armadas porque no quiere compartir tribuna con un gobierno mafioso. En Crónica de Tribunales, la Audiencia Nacional confirma la imputación de Jessica Rodríguez y un ex alto cargo de Adif, Pablo Pardo.
8: Buenas tardes. La Audiencia Nacional ha confirmado la imputación de Jessica Rodríguez y del ex alto cargo de Adif, Ignacio Zaldívar, en el caso Coldo que investiga el juez Ismael Moreno. La Sala de lo Penal ha dictado sendos autos en los que se rechazan los recursos presentados por las defensas de Rodríguez y Zaldívar, dejando claro que su imputación en el caso es adecuada. En el caso de Jessica, considera que el juicio que se celebró contra el exministro de Transporte, en el que ella declaró como testigo, no implica que sea cosa juzgada, y recuerda su posible responsabilidad en los hechos relacionados con su contratación en Ineco y Traxatec. Sobre Zaldívar, la Audiencia Nacional mantiene su imputación siguiendo el criterio de anticorrupción, que dijo que la prueba practicada en el juicio da a entender que pudo haber participado en un delito de tráfico de influencias por presionar a su subordinada para que Jessica fuese contratada.
6: Más de tribunales, porque después de la amnistía al expresidente catalán y fugado de la justicia, Carles Puigdemont, ahora el gobierno tantea la posibilidad de perdonar la condena al exfiscal general del Estado, Álvaro García Ortiz. Lo ha dicho el propio presidente del gobierno, Pedro Sánchez, en una entrevista en el diario.es.
9: Estamos estudiando ahora mismo todas las leyes, todas las medidas que nos han quedado pendientes para ver la factibilidad de poder aprobarlas bien en diputación permanente o bien por parte del gobierno de España en su condición de poder ejecutivo.
10: No lo descarta.
9: No lo descarto.
6: Hace unas horas se ha pronunciado precisamente la actual fiscal general, Teresa Benamato. No ha querido posicionarse sobre este posible escenario que ha dejado caer el presidente Sánchez, pero sí que ha recordado lo que revelaba el informe sobre García Ortiz que realizó precisamente el Ministerio Público. En ese informe se ve con buenos ojos el indulto al exfiscal, pero recalca Benamato que es una decisión del gobierno español. Nos vamos a los deportes porque después de 20 días de parón, hoy vuelve la Liga. Dani Blanco, buenas tardes.
11: ¿Qué tal, Luis? Buenas tardes. Con el encuentro entre Málaga y Español a partir de las 9 de la noche en la Rosaleda, mañana los tres grandes del fútbol español consecutivamente juegan a las 4 y cuarto, a la vez Atlético de Madrid, 6 y media, Barcelona, Getafe, y a las 9 de la noche, Real Madrid, Villarreal. Hoy en la rueda de prensa previa al encuentro en el Bernabéu, el técnico portugués José Mourinho ha dudado de la meritocracia.
24: La meritocracia, sí. Pero también una abertura no para los datos, no para el nombre, pero sí para el momento. La meritocracia pura también tiene sus riesgos, que el jugador todavía vaya a necesitar de más tiempo para volver a su condición normal. Yo al madridismo verdadero y puro, yo no toco. Yo solo respeto, yo no toco.
11: La jornada del sábado comienza en Vallecas con el Rayo Vallecano Athletic de Bilbao.
6: Hasta aquí la actualidad. Volvemos en menos de una hora a las 6, las 5 en Canarias.
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0: A temblar. Esta es la elección de Jesús Fraez Úbeda. No voy a criticar la canción, porque además a mí, hombre, es que ya sabes que me gusta mucho, y David Sumes es una de las personas a las que más admiro. Pero lo peor no es la elección, esta canción está muy bien y además está fantástico que de repente seamos capaces de llamar a las cosas por su nombre. Sí. El problema está en la percha, es decir, ¿en quién habrá pensado Jesús Fernández Úbeda para habernos traído esta canción? Porque pues siempre tiene perchas rebuscadas.
1: En algún gilipollas.
2: Varios.
0: No, candidatos hay muchos, pero claro, tienes que elegir uno.
2: En Don Gil y sus pollas.
0: No, eso no es, eso no cuenta.
2: Yo qué sé, en mí mismo, en según qué horas.
0: Bueno, eso sería irrebatible, ¿verdad? Pero seguro que, hombre, pero algún tipo de actualidad habrás manejado.
2: No, la actualidad es la canción en sí, que es el último single que ha publicado Hombres G, del disco que están cocinando, que se va a llamar Acojonante. Y me alegra que hayan elegido ese nombre, porque me dijo Sumers que tenían dudas, porque claro, si tú publicitas en las redes sociales algo con el adjetivo acojonante, la red social te lo veta. Entonces llegaron a pensar, oye, si le cambiamos el nombre al disco para que no le metan un veto publicitario enorme por eso, por Instagram, por X, etcétera. Pero me alegra que hayan optado por Acojonante. Ya conocemos dos canciones de Acojonante, Gilipollas, que es esta que hemos escuchado, que tiene un videoclip divertidísimo en el que, aparte de salir los Hombres G, está protagonizado por el comandante Lara, que es uno de mis cómicos favoritos, y también sale José Mota, y también sale por ahí Goyo Jiménez, y creo recordar que el Monaguillo. Y la canción que da título al último documental, que se llama Los mejores años de nuestra vida, que, como me dijo en su momento Luis Herrero, tiene nombre de una película que tiene ya sus años. Y
0: Los mejores años de nuestra vida, hombre, pero esa película la habrás visto.
2: Yo soy el que no ve la película.
0: Pero vamos a ver, ¿de qué año es Los mejores años de nuestra vida, Juanma González?
1: Hola, buenas. Pues me pillas totalmente fuera de juego.
0: 40 y...
1: Pero vi el documental.
0: 1946.
1: Sí, es muy...
0: O sea, estamos hablando de una de las películas clásicas, probablemente de las mejores películas de la historia del cine. Y aquí está este gilipollas, nunca mejor dicho, haciéndose el estrecho. En fin, tú verás, no la quieres ver, pues no la verás.
2: La veré, no he tenido tiempo.
0: Ya, sí, seguramente.
2: Vi el documental en el preestreno, en una sala de cine.
0: ¿Y te gustó?
2: Y me gustó. Y quien lo quiera ver lo tiene en Movistar Plus.
1: Sí, está muy bien. Es muy entretenido.
2: Y
1: muy alegre, sí.
2: Porque, con todos los respetos, es todo lo contrario a un documental de Leiva.
1: O sea, la historia de cuatro amigotes.
2: De cuatro amigotes que comparten una pasión, que se les da bien, que triunfan, que tienen su momento de desgaste, pero que luego vuelven y que triunfan aún más. Y con una naturalidad y una simpatía y un talento innegable, que es el que tienen los Hombres G.
0: Me parece muy bien. Bueno, en todo caso, la canción está bien y por lo tanto no la voy a criticar. Otra cosa distinta es que efectivamente pues a Jesús le guste provocar un poco. Dicho lo cual,
1: empatar a los burgueses,
2: ojo,
1: un poquito.
2: ¿Sí? Ojo, esto no es nuevo. Javier Crae hizo una adaptación de Mariette, de Georges Brassens, que se llamaba Marieta. Y el estribillo era, y yo como un gilipo, ollas. Y la cantó por primera vez en televisión en el programa de Tola, y contaba Crae que las señoras bien pensantes colapsaron la centralita de Televisión Española diciendo que como narices habían consentido que hubiera un tío cantando una canción que el estribillo fuera gilipo o ollas.
0: Pues fíjate, esto ahora es humor blanco prácticamente.
2: Sí.
0: En fin, bueno, pues esto es lo que podemos decir de la canción que ha elegido Jesús, y ahora vamos a hablar de los estrenos. Tengo que decir que yo tenía mucho interés en una y ya me han rebajado las expectativas.
1: Bueno, es lo mejor que puede pasar, porque la película no está mal, y aunque cuando nos metamos a hacer la crítica o el comentario de la peli salga todo un poco en negativo, es solo fruto de la comparación con la primera película, que fue La red social de David Fincher. Pero eso no quiere decir que El precio de la red, que es la segunda parte que se estrena hoy, sea una película horrenda, horripilante, tremendamente mala. No, para nada. Tiene un problema que lo que contamos hablaremos ahora. Pero
0: bueno, hay que decir que efectivamente Aaron Sorkin era el guionista de la primera, pero no el director de la primera, porque como bien has dicho, la dirección no fue suya. Y en este caso concreto ha querido hacer las dos cosas, escribir la segunda parte y dirigirla él. Ha dirigido algunas películas que no están nada mal dirigidas, ¿eh? A mí Sorkin me gusta muchísimo como guionista, desde que lo descubrí en Al Oeste. Luego descubrí que había hecho cosas previas que yo desconocía, y luego efectivamente te das cuenta de que tiene ahí un talento espectacular, a pesar de lo cual, y esto supongo que le habrá sentado muy mal, creo que lo comentamos la semana pasada, en la lista del The Washington Post de las 100 mejores películas del siglo XXI no hay ninguna de Sorkin. Es una cosa muy sorprendente.
1: Sí, y es que las listas son muy...
0: Sí, bueno, sí, tienen esas peculiaridades, pero que el Washington Post, que no esté ninguna de Sorkin, es una cosa muy llamativa. A mí eso me parece injusto, pero bueno, en todo caso es verdad, para mí era el gran estreno, es decir, yo lo esperaba con interés porque Sorkin es un tipo que te puede gustar más o menos, pero que nunca defrauda.
1: No, y técnicamente es el gran estreno de la semana. Yo lo seguiría poniendo como la película destacada, o al menos más importante a un nivel comercial de la semana, lo cual no quiere decir que vaya a triunfar comercialmente, eso es otra cosa, y la verdad es que no lo tengo tan claro. Pero aún así es un título importante, tiene un buen reparto, tiene una premisa interesante, y efectivamente todo el verbo de Aaron Sorkin como guionista, esta película lo sigue conservando. El problema de esta segunda parte de La Red Social, que funciona de una manera un poco distinta. La primera peli, la de Fincher, con Jesse Eisenberg haciendo de Zuckerberg, el de Facebook, era casi un retrato psicológico. O sea, bueno, podía ser un thriller porque Fincher es un tío oscuro, pero se centraba en una trama que parecía que emanaba de los traumas de este sujeto, ¿no? Y en esta lo que hace es una peli de espías, rollo, pero todo, o de periodistas más bien, estilo Todos los hombres del presidente, que es algo que también le pega muchísimo a Sorkin, ¿no? Esa ética del periodismo, el método, el proceso, ¿no? De investigar, de demostrar. Y en ese sentido la peli, aunque te sabes el final, y muchos podríamos decirle también que igual tampoco era tan grave, es decir, es el algoritmo de Facebook lo que están tratando de investigar, por mucho que efectivamente, y creo que esto lo podemos tener claro, esté dirigido a radicalizar para a la gente, para precisamente, simplemente que se queden en Facebook, no para que voten esto o aquello, sino que Facebook es una plataforma y al final es una empresa, y cuando surge competencia o cuando la gente que empezó a usar Facebook envejece...
2: Matadle, ¿no?
1: Exactamente, pues dice... ¿Cómo logro yo que la gente se quede en Facebook? Pues encendiéndola, ¿no? Cabreándola. Y para un extremo y para el otro, ¿no? Y eso es un poco lo que el personaje de Mikey Madison, que ganó el Oscar por Anora, va a tratar de demostrar en colaboración con el periodista que es Jeremy Allen White, el cocinero de The Bear, ¿no? Que aquí está pues un poquito más relajado, ¿no? La ofuscada es ella en esta película. Y ellos dos tienen mucha química, son muy guapos, son muy buenos actores, y me pregunto qué es lo que falla en la película para que no te cautive tanto como una película que al fin y al cabo estaba protagonizada por un individuo repugnante como era Mark Zuckerberg la primera, ¿no?
2: Es demasiado intelectual.
1: Es que yo creo que Sorkin a veces peca de eso. Necesita un director, y este es el comentario crítico de crítico sarnoso, que rebaje a Sorkin. O sea, que necesita un director para que le dirija sus guiones. Cuando los dirige él, el resultado es demasiado sorkiniano, no se compensa, ¿vale? La visión creativa. Y yo creo que ese es el problema que hay fundamental en la red en el precio de la red. Que igual como espectador, tú eres un espectador normal, avezado, con cultura y con conocimiento cinematográfico, no te digo ni siquiera casual, y lo que te estoy contando probablemente igual hasta te da igual. La película, o sea, te puede gustar lo mismo.
2: Tengo la sensación de que es una película que me va a gustar, pero que es como si fuera a ver un documental.
1: No tanto, es una película que desaprovecha... las posibilidades de puesta en escena. Es demasiado dialogada, es demasiado... no logra exprimir. Luego también tiene otro fallo fatal, que es el personaje de Mark Zuckerberg. Jesse Eisenberg no sale en esta peli, rechazó el papel, y han contratado a Jeremy Strong, que es el principal contendiente de la herencia de Succession, la serie de HBO, ¿vale? Buen actor, actor del método. O sea, es de los que se meten en el papel y no le... Pero su papel aquí parece casi una parodia. parece una especie de Sheldon Cooper de Big Bang Theory, ¿sabes? Se sienta así todo recto, habla como un autómata, no da la impresión de que el papel es demasiado, se desliza un poco incluso hacia la parodia. Y eso unido a que su papel está totalmente separado al de la trama principal de Jeremy Allen White y Mikey Madison, pues le lleva como a estar un poco aislado en la película. Es como una subtrama que parece el Doctor Maligno saliendo de vez en cuando y diciendo cómo va a contrarrestar los esfuerzos de los protagonistas, ¿no? Es un error un poco, o sea, es una cosa grave, o sea, es una avería de estas de cuando te sale el motor naranjita en el coche, pero no es una avería de motor rojo, ¿vale? No es llévalo al taller urgentemente.
2: Vale, y ahora...
1: Quiere la película, pero no la joroba.
2: ¿Y ahora vende las virtudes de la peli?
1: Ellos dos están muy bien, me gustan mucho, tanto ella como él. La película es elegante, tiene gags muy inteligentes, porque él lo adereza con humor. Por ahí, los personajes de Aaron Sorkin son hiperinteligentes todos ellos. Da igual que sea un tío que limpia alcantarillas, me da igual, o un periodista del Washington Post. Son todos prodigios, son cocos. Y eso al final pues te crea diálogos muy, muy dinámicos, muy carismáticos. Y es una película que no aburre en ningún momento. Es una película que necesitaba un director potente para armar una película igualmente potente. Pero... es un 6, si me pregunta la nota.
0: 112 minutos, ¿no? Estaba viendo, cuando has dicho que no se hace pesada, inmediatamente he ido al metraje, pero claro, esto depende también. No, 112 para lo que se despacha hoy en día, o sea, no llegan a las dos horas.
1: Es normal, es la duración de
2: la
1: toda la vida.
2: ¿La social puede que durara más? ¿O a mí se me hizo más pesada?
1: Parecida, no era muy larga.
0: No... ¿A ti no te gustó la red social?
2: Sí, pero no me cautivó. Me faltó, o sea, me faltó temperatura, no sé cómo decirlo.
1: Bueno, es que Fincher es un director muy misántropo.
2: Bueno, sí. Pero, o sea, por ejemplo, sí. Seven es de Fincher. Claro, en Seven sí. Estás toda la peli agarrado
1: histérico,
2: del cuello.
1: Sí.
0: Y... Ay, porque estás hablando de un asesino en serie. O sea, que decir que, de todas maneras, 120 minutos dura la red social, nos dice Nacho Crespo, para que quede clara su aportación en esta sección. Yo tengo que decirte que a mí, cuando has dicho esto de que necesita un director, estaba pensando que Molly's Game es suya, dirigida por él, si no recuerdo mal.
1: Sí, Los Siete de Chicago, de Netflix, que a mí me pareció un poquito floja.
0: Pero Molly's Game no te gustó, a mí me gustó Molly's Game.
1: Sí, la de Jessica Chastain, sí. Y Idris Elba, sí, vale, estaba bien, sí, me gustó. Pero a esta película le falta ketchup, le falta la salsa. Y yo creo que lo que cuenta en realidad tampoco es tan grave. Bueno, es muy grave, pero no es tan grave, no es tan dramático como una película bélica, de unos desembarco de Normandía.
2: Hasta ahora Zuckerberg no ha contratado unos narcos gitanos para matar a una juez, ¿no?
1: Pero es súper, en realidad lo que te cuenta sí es interesante. Es un cambio en el algoritmo. Te empieza a mostrar cosas que al final te acaban provocando un masivo lavado de cerebro a la gente. ¿Y qué es lo que te mueve a eso? Pues una razón todavía más espúrea que las elecciones políticas o lo que sea, ¿sabes? Es simple que permanezcas enganchado a la pantalla, al scroll.
0: Bueno, hombre, o sea, te hará pensar, o sea, la influencia, el impacto que tiene hoy en día en la manera de pensar, en la manera de vivir, en la manera de votar de la sociedad en la que nos movemos, tiene tal influencia en las redes sociales que al final eso pues...
2: ¿La peli en qué año se ubica?
1: En 2011-2013, claro. Con flash forward a la preparación del interrogatorio del personaje de Zuckerberg, que son, creo que hace un par de años o algo, cuando salió ya toda la movida, ¿no?
2: Claro, es que Facebook, macho, es ya como una cosa del neolítico.
1: Tú,
2: ¿no?,
1: le preguntas a los chavales de 20 años si Facebook es una red social de padres.
2: Sí, sí.
1: Por mucho que se esfuercen en tal. Por eso compraron Instagram, por eso han hecho un montón de movimientos. Mira,
0: es una pena que se haya ido este nieto, porque no hemos tenido tiempo, y ya sabes que aquí el tiempo es nuestro gran adversario, pero ahora se ha puesto de moda para ligar. Lo digo porque, en fin, siempre habrá gente que necesite ligar. Una red social que me trata de buscar las coincidencias con las lecturas. Es decir, en función del libro que lees, y de los gustos literarios que tengas, entonces te buscan una pareja.
2: En los tiempos del informe PISA.
0: No, está mal.
1: No sé si es un buen criterio, porque luego los extremos se atraen también, dicen, ¿no? Y
0: bueno, no tengo ni idea. Sí.

0: Que todas las mentiras te las pillan en menos que
1: mi favorita de Dostoyevsky es Dostoyevsky y Mr. Hyde.
0: Bueno, el caso, que la de Sorkin, un 6, que en taquilla, ¿cómo va a funcionar?
2: Yo creo que va a ir floja.
0: Floja.
2: Tengo el pálpito de que va a ir floja. No, mira, pues estoy haciendo de bruja a Lola, ¿eh? No he leído nada al tema, pero tengo esa impresión. Por los carteles, no sé, transmite. Yo simplemente analizando el interés del público que está ahí fuera.
1: Le va a poner una vela blanca para que tenga mejores vibraciones.
2: Pues a lo mejor la necesita.
0: La que ha entrado regular, por no decirlo de una manera más suave, es Digger, ¿eh?
2: Bueno,
0: la de la que hablábamos la semana pasada como gran estreno.
2: Ha sido un ostión. Pero duro, ¿eh?
0: Bueno, hombre, está en sexto lugar, pero claro, es 300.000 euros se ha hecho en España, que es una birria.
2: Y en Estados Unidos el resultado ha sido homologable, o sea, ha hecho 6, 7 millones de euros, es una cantidad irrisoria para una película de esa escala.
0: En Estados Unidos está en cuarto lugar porque en Estados Unidos no está cotizando la bola negra, porque aquí efectivamente la bola negra sigue en primer lugar en la taquilla y además se consolida como una película. Hoy me comentaba Nacho, que supongo que tendrá algún fundamento para decirlo, que la van a nominar a 10 o 11 estatuillas en Hollywood, ¿puede ser?
2: Sí, he leído ese, sí, es cierto, he leído ese mismo texto y que puede ganar una o dos, lo cual me parece poco, la verdad. Sería una decepción que le nominasen a 10 y ganase una. Eso se leería como, en cualquier película americana sería un fracaso en las opciones de Oscar. En una española, pues no. Claro. Pero sí, que se puede convertir en un caso como Parásitos, una película coreana nominada a mejor película, no solo internacional, sino película, tal cual, y encima ganándolo, que fue el caso de Parásitos, a pesar de Warren Beatty, que se
0: confundió. Es que tú no habrás ido a verla. Yo tenía la que tenía que haber ido este fin de semana pasado y un virus me cogió y me sumó.
1: Sí, sí, sí.
0: No sé, sí, ¿de qué coño te ríes? No. O sea, no veo la gracia por ningún lado.
1: Soy un gilipollas.
0: Bueno, hablemos de la segunda opción de esta semana, que es la adaptación de una novela de Enid Blyton. Imagínate, Enid Blyton, que fue una de las,
1: los cinco.
0: Y los siete, que la gente sí se acuerda de los cinco, pero yo creo que antes de los cinco fueron los siete. Yo empecé con los siete, ¿verdad que soy mayor que tú?
2: Pero esto es otra saga, Un árbol muy muy lejano, se titula la peli. Y es, ¿tú has visto alguna de las de Paddington? No. De las del osito Paddington.
0: No.
2: Pues tiene este tono de película familiar o infantil británica que tienen un tono un poco distintivo. Yo diría que más inteligente, pero sería un poco injusto con otras películas que no son inglesas y que lo son. Pero si queremos entendernos, pues tiene ese toque. Y es la historia de una familia desahuciada casi, que la película sale en buen momento también, y ellos regresan al campo y los niños, que no quieren y viven amargados porque no tienen cobertura ni redes sociales ahí, pues encuentran un árbol en donde de alguna manera acceden a un mundo metafórico y maravilloso de fantasía también ilustra los valores que ha perdido esa familia por el camino, ¿no? Lo protagonizan dos actores británicos, porque Andrew Garfield, el que fue Spiderman, es británico-americano, tiene doble nacionalidad, creo recordar.
1: Nadie es perfecto.
2: La verdad. Y bueno, Henry Cavill también lo tiene y ese tío es perfecto, bastante. O sea que. Y Claire Foy, que fue Isabel II en versión semi-joven en The Queen. No, en The Queen, no, en The Crown, la serie de Netflix. Y es una película pues muy histérica, luminosa, atractiva para la familia. Tiene ese toque que a mí me gusta de no sobreexplicarse, porque no te dice quiénes son estas personas con las que se encuentran. No tienen por qué significar nada, ¿no? En el imaginario emocional de los niños, el que se encuentren con pues estos personajes con los que se van encontrando en un reino mágico. Y vamos, que muy bien, es muy bonita la peli. Está también destinada al fracaso. En taquilla USA americana no ha hecho prácticamente nada, pero creo que en Reino Unido, donde están más cerca de Enid Blyton, sí que ha tenido un resultado respetable. Así que como película inglesa allí ha tenido éxito. Es una producción muy grande, es mucho efecto especial.
0: Va un público, pero que dices que es el público que va al cine, ¿eh? O sea, si de verdad es capaz de conectar con la gente joven. Es verdad que yo no sé si ese discurso ya, o sea, si se plantean los

0: términos que tú has resumido, que me sorprende, porque claro, cuando Mary Brighton escribía novelas no existían las redes sociales ni existían los teléfonos móviles. Y los chavales jóvenes, los 5 o los 7, me da igual, en cualquiera de sus versiones, vivían aventuras, eran una pandilla de amigos, se metían en lugares recónditos.
1: Me recordaban a mí en los 90 en el pueblo.
0: Y se lo pasaban muy bien. O sea, es decir que, porque es que hoy en día explicarle a un chaval de 12 o 13 o 15 años o menor que te lo puedes pasar bien sin móvil, macho, que te lo puedes pasar bien sin una pantalla en tu vida, es algo que no lo conciben, y además lo digo de verdad, no lo conciben, es algo impensable para ellos, pero ¿cómo es posible?
2: E incluso
0: pues era posible. La gente antes que ha nacido antes que tú se ha ido y se ha metido y se ha hecho cabañas y se ha hecho sus propias aventuras y ha hecho sus pandillas y ha descubierto que el mundo es maravilloso sin necesidad de que hubiera una pantalla que te entretuviera.
2: Pues eso es un poco lo que cuenta la película, el intento de los dos padres por devolver a los hijos a un mundo más o menos real o más o menos en realidad reubicar la noción de fantasía, ¿no? De que tu mente no tiene por qué estar dentro de la pantalla del teléfono, sino que existen mundos ajenos y fantásticos.
0: Pero es algo que la gente que va al cine no quiere oír.
2: Ya.
0: Por eso creo que no va a funcionar, efectivamente.
2: Efectivamente.
1: Pero me cae bien esta película.
2: Cae bien, es una buena manera de definirla. Es una película simpática que cae bien, tiene muy buena factura. Y lo único que, bueno, pues tiene un aspecto tradicional que yo creo que... No tradicional, la película no es tradicional, pero tiene una factura y una temática que yo creo que no es atrayente de una manera comercial, aunque sea una película abiertamente comercial, de fantasía. Así que, bueno, yo no le preveo un gran resultado, pero es una película que está muy bien. Os emplazo a recuperarla en plataformas cuando salga, si os acordáis, porque no tiene nada absolutamente que comentarle de mal.
0: Bueno, tercera opción, paguemos cuánto es la cuota del terror, ya sabemos, yo ya sé que tengo que pagar una cuota, o sea que, pero no la hagamos especialmente onerosa, puede ser.
2: ¿Cuál?
0: Pues según su propio infierno.
2: Ah, no es de terror esta peli, esta es una rayada.
0: ¿Género? Aquí pone terror. Thriller, drama, terror.
2: Esto es como Mulholland Drive. Es una peli de David Lynch. Lo que pasa es que de otro autor diferente, que es Nicolas Winding Refn, que es un director danés. La película es danesa, aunque el reparto sea norteamericano. Sophie Thatcher, que ha salido ya, es una estrella ascendente. Y es una película que se mueve en esos universos mentales y metafóricos que también tenía, por ejemplo, David Lynch. Es decir, la poca trama que tiene, que aquí es la historia de una chica que llega a un edificio en una ciudad futurista y el edificio está cubierto de niebla y permanece en una habitación de hotel dialogando con otras mujeres. Una es su madrastra, otra es una figura paterna extraña. Se supone que hay un asesino en el edificio también, pero es todo etéreo, no hay una...
1: Pero está de baja.
2: Sí, está de baja. No tiene... No es una película de un desarrollo convencional, aunque se mueva en temática de thriller, ¿no? No tiene sentido deliberadamente, es decir, que es absurda aposta. Y todo se mueve en el universo mental de Nicolas Winding Refn, que ha hecho más películas un poco de este estilo, las de Ryan Gosling, de Drive, casi que era su película de acción americana normal, y estamos hablando de Drive, que era una película vocacionalmente raruna, ¿no? Y luego él, pues cuando le dejan suelto con presupuesto, pues se lo gasta en pajas mentales monumentales como esta, que te puede atraer única y exclusivamente si comulgas con esta mezcla de Mulholland Drive, David Lynch, que yo creo que es la película que más podría parecerse a esta, y el mundo de Brian De Palma, un poco Hitchcock Kiana, por la música romántica que tiene la película todo el rato. El músico es Pino Donaggio, que es el músico favorito de nuestro ausente Dani Palacios en cuanto a bandas sonoras, y que es el músico...
0: ¿Quién has dicho? ¿Quién has dicho?
2: Pino Donaggio.
0: No, el favorito de quién has dicho.
2: De Dani Palacios.
1: Del ausente.
0: ¿Quién es Dani Palacios?
2: Pues uno que viene de vez en cuando en esta sección.
0: No lo recuerdo.
2: Y que vio, por cierto, conmigo la red social, la película de Aaron Sorkin, y opinamos los dos igual.
0: A ver si me lo presentas. He oído hablar de él, pero...
2: Sí, es alto, con barba, a veces está por aquí, unas pocas veces.
0: Bueno, pues me lo señalas cuando lo veas por el pasillo, me lo señalas. Mira, ese es Dani Palacios. Yo, hombre, qué placer conocerte, por fin te veo. ¿Le gustó,
2: pues
0: ese, o no?
2: Ese.
0: ¿Le gustó, no?
2: Como a mí, más o menos, la misma, o sea, era, nos dábamos la razón el uno al otro en el comentario, opinaba lo mismo.
0: Qué cosa más aburrida, es que tendréis que buscar una pareja un poco más discordante, que para estar de acuerdo, pues qué cosa más coñazo.
2: En esta opinábamos lo mismo, y esta película a él le va a gustar mucho más que a mí. Y eso que a mí no me ha disgustado tanto tanto como otras de Nicolas Winding Refn, que es un tío que empiezo a considerar ya insoportable. Todo lo ilumina con neones, tiene una especie de todos son fetichismos visuales caprichosos que dependen exclusivamente de que tú quieras leer la simbología de sus relatos.
0: No gastes todo tu argumentario porque lo vas a necesitar para la siguiente cita. Pasamos ahora a lo que le gusta a Jesús. Ya sabes que ir al cine no le gusta.
2: Es
0: y por
2: casa.
0: Tanto, ¿qué es? ¿Quedas en casa?
1: Yo tengo dos cuñitas.
0: A ver.
1: Y me
2: no
1: gusta
2: cuñitas,
1: mucho.
2: Cuñitas, ¿no?
1: Mira, una película inglesa divertidísima que está en Movistar Plus.
0: Pero si no, pero no estamos hablando, todavía no estamos hablando de... íbamos a empezar. Empieza. No, si lo que quería dejar claro es que al cine no ha sido.
1: Bueno, pero al cine doméstico.
2: Vaya colaborador cultural.
1: Al cine doméstico.
2: Una sección de estrenos.
0: Desde luego.
1: Un cadáver a la hora del té.
2: No lo he visto.
1: El título original es Fuckham Fall. Es una comedia que el humor que más me recuerda es al de Aterriza como puedas. Uno de los protagonistas es... ¡Ay, carajo! El pelirrojo de Hermanos de Sangre.
2: Damian...
1: Luis. Damian Luis.
2: Sí.
1: Divertidísima. Y la otra protagonista es la chica que hace de joven judía en Jojo Rabbit. Es una actriz inglesa muy muy guapa y que lo hace muy bien. Y es una comedia divertidísima, absurda, no incomoda, o sea, no emplea un humor que a mí me gusta, pero un humor de
2: zafio.
1: Bilis, de sangre, zafio. No, es una cosa absurda, fina. Tiene algún que otro gag un poco vasto, pero muy, muy, muy, muy, muy pocos. Y la recomiendo vivamente.
2: ¿Dónde la has visto?
0: No me atrevo yo a secundar esa recomendación porque el sentido del humor de Jesús es muy particular.
2: O sea, sí.
1: A mí me recuerda a Aterriza como puedas y a Un funeral de muerte, pero la original.
2: Sí, la inglesa.
1: O sea, son y yo creo que son dos películas con un humor
0: chico quilates.
1: Y la he empezado a ver la adaptación de Carrie, de Mike Flanagan.
2: Ahora hablaremos.
1: Ah, pues entonces me espero.
2: Sí, no. Bueno, lo que diga.
0: No, que se espere. Si bueno, vamos a hablar hablar poco, porque Carrie sí que será de terror. Entonces, ¿no? Ahí estamos de acuerdo.
2: Fíjate que el tratamiento que han hecho... da para conversar, sobre todo si somos lectores de
1: Stephen King.
2: De
1: ¿no?
2: Stephen King, porque va a causar mucha división esta serie, mucha.
0: Claro, pero cuentas, vamos a la posta publicitaria, GastroPlus, y volvemos.
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7: Bueno, os voy a leer para introducir el asunto. Además, yo creo que en esto vas a estar bastante de acuerdo, intuyo, por lo poco que has contado antes de la pausa publicitaria, Juanma, lo que me pasa a Nacho Crespo, ¿vale? Leo textualmente. Los amantes del terror seguramente estaban salivando mientras esperaban la nueva serie de la que los talentos de Stephen King y Mike Flanagan estaban llamados a unirse. Moderad vuestras expectativas, porque no es una propuesta de género en absoluto, sino más bien un drama adolescente expandido que toma como eje los personajes conocidos y expande sus historias de una forma muy libre.
8: Sí,
9: sí.
8: Y no es la primera vez que Mike Flanagan hace eso con un libro. Hablamos de Carrie, de Stephen King. Flanagan hizo, si os acordáis, en Netflix esta antología de miniseries de que reinterpretaban Otra Vuelta de Tuerca y La Maldición de Hill House de Shirley Jackson, y las retorcía y las alargaba en formato drama psicológico para que aguantasen 8 capítulos. Y en el mejor de los casos, el resultado era buenísimo, al menos
9: en mi opinión. Por cierto, salió hoy el tráiler de la nueva del Exorcista que dirige Mike Flanagan.
8: La ha dirigido él y que dicen que es como el Exorcista 3, la de George Scott, que es una investigación policial.
9: Está muy bien esa película.
8: Que es el protagonista del Exorcista 3 es el policía del Exorcista 1. Bueno, pues que coge un poco ese tono. Y lo que ha hecho con Carrie es coger Carrie, que es una novelita,
9: Es una novelita,
8: es una cuenta atrás desde que empieza con la primera regla de Carrie
9: hasta que arde el pueblo. O sea, no vamos a hacer spoiler de una novela que se publicó hace 50 o 60 años.
8: Y de la película de De Palma.
7: Habrá gente que habrá visto, quiero decir, que querrá ver la película si habrá visto el final.
9: Pero sí. Es que yo creo que es necesario hablar tanto de la novela como de la película de Brian De Palma.
8: Sí.
9: Porque, por ejemplo, la novela acaba de forma diferente a la película de Brian De Palma.
8: Sí, en la película de Brian De Palma no se narra los últimos acontecimientos,
9: acontecimientos.
8: Que es todo lo que hace Carrie de camino desde que sale del baile hasta su casa.
9: Justo,
8: ¿no?
9: En el pueblo.
8: En el pueblo, exactamente. Que sí se cuenta en el remake de 2013, que era bastante peor película y nadie recuerda a estas alturas. Pero en esta ya te cuentan el final desde el principio, cosa que también hace Stephen King en la novela, porque en la novela está construida a base de noticias y luego entre medias te pone el relato de Carrie con su historia y tal, pero te va intercalando noticias que te anticipan lo que va a suceder, ¿no? Y eso es lo que hace Mike Flanagan en la serie, que lo que hace para poder extender una novelita corta a 8 capítulos, que ya están todos disponibles en Prime Video, es hacer una especie de 13 razones, aquella serie de drama escolar de Netflix. Lo que pasa es que adaptada a la América muy muy contemporánea de los tiroteos en los colegios.
9: Y creo que acierta muy bien.
8: Y acierta.
9: La América contemporánea de los tiroteos en los colegios y el occidente contemporáneo o el mundo contemporáneo de adolescentes, lo que estábamos hablando antes, pegados al móvil.
8: Sí.
9: Y que utilizan el móvil para como una herramienta de hundir la vida al compañero.
8: Sí, exactamente.
9: Y sobre todo a la compañera.
8: Sí. Y luego lo hace con mucha inteligencia porque Carrie, Sissy Spacek, en la película de Palma, que yo creo que la respeta tanto Mike Flanagan en esta serie, que simplemente procura no tocarla. Sissy Spacek era guapa, pero extraña, rara. En la novela Carrie la describe como un bóvido.
9: Sí, sí.
8: Stephen King, o sea, es una chica
9: fea. Da penilla, pero...
8: Da pena. Y en esta es una niña encantadora.
9: Sí.
8: Que te duele lo que la van a hacer.
9: Sí. Y que te conmueve.
8: Y que te conmueve.
9: Cuando
8: sí.
9: La ves feliz.
8: Porque es ingenua. Es una chica que en esta versión ha vivido en su casa toda su vida. No la han sacado de casa sus padres. Una especie de fundamentalismo. Una secta de tres, lo definen en la serie. Y cuando sale, ella es una chica inteligente y está deseando vivir.
9: Que eso existe,
8: sí.
9: O sea, esa gente que... Lo que pasa es que creo que tienen que pedir una serie de permisos y demás, pero en Estados Unidos, o en algunos estados de Estados Unidos, tú puedes educar a tu hijo en casa...
8: En tu casa, sí.
9: O darle la formación académica en casa y que no pise la escuela.
8: Sí. Entonces, lo que con Stephen King era una especie de crítica al fundamentalismo religioso, estamos en los 70, aquí se vuelve una
9: más
8: crítica
9: político,
8: más
9: sí,
8: política.
9: Casi a los terraplanistas y todo esto.
8: Sí, pero...
9: Illuminati, en fin.
8: A mí yo iba muy advertido de que no era la película de Palma, ni tampoco la novela de Stephen King, pero me está gustando lo que estoy viendo.
9: Es que a mí me está gustando precisamente por eso.
8: Exacto.
9: Porque creo que han cogido una materia prima de su época, que en su época funcionó muy bien y que fue muy bien explotada, y que le han dado una vuelta de tuerca contemporánea muy muy precisa. O sea, y hay una escena en el segundo capítulo, que es la chica esta que ha estado alejada de todo el mundo, encerrada eso, en una secta de tres, y el orientador la lleva a una biblioteca. Ella solo lee la Biblia. Los padres solo le dejan leer la Biblia. Pero hay una vecina, tiene una relación con una vecina,
8: sí.
9: Se le deja en el buzón libros y ella va... Ella es una lectora...
8: Voraz.
9: Y va leyendo. Y cuando descubre, cuando entra en un sitio que está lleno de libros y el orientador le dice, no, si puedes coger cualquiera, te los puedes leer todos. Y ver a la chiquilla flipando, tío, dices... Ole.
8: Eso es mérito de la actriz y de Flanagan, que
9: bueno,
8: te sabe tocar el corazón.
9: O sea,
8: sí.
9: Yo qué sé.
8: Por eso, que fíjate que no hemos hablado hasta ahora de los fenómenos sobrenaturales, porque los tiene. Quiero decir que esta chica va a asomar como bruja, una bruja moderna, ¿no? Y todo eso, sí, que al final es lo que es Carrie.
7: Bueno, está claro que a vosotros dos os iba a gustar.
8: O sea, flipante. Que, o sea,
7: lo vas a tener más difícil para hablar de la siguiente serie que nos ha propuesto Nacho, porque además es que Nacho está empeñado en que le hagas propaganda a favor.
8: Del Castillo.
7: El Castillo, en Movistar.
8: Sí.
7: Dice que es la mejor serie que de los últimos 25 siglos y que, en fin, que es imbatible. Entonces yo digo, ¿de qué va? Y me dice, pues hombre, es que es un poco duro de contar. Digo, bueno, tendrás que decir de qué va. No, pues de un burdel, de unas prostitutas, de una pobre niña que está siendo explotada. Digo, bendito sea Dios, o sea, ¿y cómo salimos de aquí, Juanma González?
8: Pues diciéndote que la creadora de la serie, que está en Movistar, los 6 episodios, es Isabel Peña, que es la co-creadora y de Antidisturbios junto a Sorogoyen y que es guionista habitual de Sorogoyen. Entonces, esa potencia que tiene, yo creo que conserva bastante esta serie. Lo que quita es un poco la puesta en escena tremenda que Sorogoyen suele cocinar en sus pelis, ¿no? En plan plano secuencia, como en Antidisturbios, ¿no? Esto se cuece en otro nivel. Pero, jolín, yo creo que es muy verosímil a la hora de narrar, o sea, hace que te importe también realmente la historia de esta chica colombiana que entra a trabajar en una organización que ella pues sabe que va a ser prostituida, pero no sabe lo que le van a hacer después en el mayor puticlub que se abrió por aquello de los 2000, en aquello de los 2000 en España, y realmente experimentas la vida a contrarreloj de una de estas personas.
7: Dios, pues es que las ganas que tengo yo de ver esa serie sí. Es manifiestamente comparable a la que tengo con la de tirarme de la, del Big Ben de Londres.
8: Pues es muy sólida la serie, comulgo contigo, Luis, pero es una serie a defender porque dramáticamente está súper bien construida, es sutil, no es violenta. De hecho, hay una escena en donde realmente te metes en la habitación con ella para que veas cómo funciona un episodio de esos. Y la cámara no deja de apuntar fuera de lo que tú te piensas que vas a ver ahí, ¿sabes? O sea, que no digamos que no hace pornografía del sufrimiento, sino que te pone, escoge un punto de vista muy concreto para mostrarte.
7: Da igual. En todo caso, en fin, pues seguro que sí, que estará muy bien, tendrá muchos valores, tendrá mucha fuerza, pero, chico, nos estamos olvidando del gran valor que tiene el mundo audiovisual, que es la evasión. A ver si de alguna puñetera vez, por favor, reivindicamos. Incluso, yo respeto a la gente que les gusta el terror, porque bueno, es una manera como otra cualquiera de irte a un mundo que es, pues eso,
9: un muerto a la hora del té le gustaría a Conchita Campani, fíjate lo que te digo.
7: Un muerto a la hora del té le gustaría a Conchita Campani. Bueno, apúntalo, Conchita, y luego si tenemos que pinchar las ruedas del coche, a Juan me lo dices. Hay una que en principio debería estar bien, porque Ben Affleck es el director y es además el actor. Ben Affleck no es ni mal director ni mal actor. No. Y sin embargo, tú me has puesto una cara que no te termina de gustar. Está en Netflix, se llama Animales y no sé de qué va.
8: Es un thriller. Yo creo que ha intentado montarse un Argo en pequeñito para Netflix, Ben Affleck, que dirige, coescribe, produce y protagoniza. Y es una película muy de Netflix, lo cual requiere una explicación. Me puedo imaginar por qué no la ha hecho para cines, Affleck, porque es un guión un poquito a medio cocinar, que tiene unos giros y quiebros que pueden ser muy entretenidos en cuanto a thriller de secuestros, porque eso es lo que es la peli, pero los cambios y los virajes y los cambios de opinión de los personajes que son gordos suceden a la velocidad fulgurante de una serie política de Netflix de estas petardas estilo Scandal. Y de hecho, la protagonista de Scandal, que es una serie que a Federico antaño le encantó y le divirtió mucho.
7: Los primeros capítulos, me gustó mucho.
8: Pues la que hace de mujer de Ben Affleck en esta película es la protagonista, es Kerry Washington, la prota de esa peli. Y él lo que hace es un candidato independiente a la alcaldía de Los Ángeles. La película comienza con un vídeo electoral de él que casi dan ganas de votar a Ben Affleck. Porque realmente es te encorajina para adelante, vamos. Y
9: no va a haber ni un desahucio más en el resto de legislatura.
8: Da igual, porque ellos lo sacan como corriendo por el monte de Los Ángeles, ¿no? Y es distinto, es menos grueso. Y le secuestran al hijo. Pero luego a partir de ahí empiezan a suceder más cosas porque bla, bla, bla, bla, bla, bla, no voy a contar más. La peli va muy deprisa, 100 minutos, es muy entretenida, es muy Netflix, ideal para el sábado después de comer o el viernes por la noche.
9: Pero
8: de Ben Affleck esperaba también un poquito más, algo un poco más cocinado, algo más, más película, ¿vale? Él está bien como actor, me parece que es carismático, es un tío. Además, esta peli, si la ves en inglés, en versión original, es una oportunidad. Yo creo que se ha hecho esta película para él poder hablar español, porque tiene que hablar español mucho en la película. Y él lo habla, y se le ha visto en muchos vídeos televisivos y de redes sociales de que Ben Affleck habla español. Bueno, pues en esta le vas a ver actuar en español porque tiene que hablar con mexicanos. Entonces todo el rato están hablando en culebrón. Okay. Exactamente.
7: Esto es lo que hay, Conchita, esta semana. No sé si fiarme de lo que te ha dicho Jesús, pero en todo caso no tenemos otra alternativa mejor. Así que dale esa oportunidad. Yo, desde luego, la de el Castillo no la voy a ver. Salvo que luego el boca oreja me diga, no, hombre, no, dale una oportunidad, no es lo que parecía, tal. Pero de momento yo no la voy a ver. Jesús, Juanma, gracias. Nos vamos, amigos, a las noticias de las 6.
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10: Las 6, las 5 en Canarias.
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10: Saludos, ¿qué tal? Buenas tardes. Comenzamos el repaso de la actualidad con una llamada a la Dirección General de Tráfico para conocer el estado de las carreteras españolas. ¿Cómo se circula a esta hora? Daniel Carnicero, DGT, buenas tardes.
11: Buenas tardes. En estos momentos pendientes de varios siniestros que complican la circulación. En Valladolid, en la A62, en Villamarciel, ya en dirección a Salamanca. En Barcelona, en la AP7, en Barbera del Vallés, en ambas direcciones. También en Zaragoza, por la A2, en Miralbuno, en sentido Barcelona. En la salida de Valencia, por la A7, en Picasen, en Ciudad Real, en la A4, en Santa Cruz de Mudela, en dirección Córdoba, y un último en la provincia de Almería, en la A7 a la altura de Aguadulce, ya en dirección a Motril. Al margen de ello, circulación lenta en las principales salidas de Madrid, en la entrada a Barcelona por la C17 en Granollers, en el acceso a Burgos por la AP1 en Grisaleña, y en Cádiz, en la A7 a la altura de Guadalcorte, ya en dirección a Algeciras.
10: Recordemos que esta operación salida se produce en vísperas de ese puente por el Día de la Hispanidad, que se celebrará el próximo lunes 12. En Madrid, el líder de Vox, Santiago Abascal, no acudirá ni al desfile militar ni a la recepción oficial en el Palacio Real. Estará, sin embargo, en Ceuta, donde vivirá desde allí los actos, al no querer compartir tribuna con un gobierno mafioso, dice. Los reyes precisamente viajarán el día después, el 13, a la ciudad autónoma y se quedarán incluso a dormir después de conocer personalmente a varios vecinos de la zona afectados por la invasión a finales de julio. El próximo 11 de noviembre saben que tendrá lugar la huelga general convocada por los sindicatos de trabajadores y los sindicatos de inquilinas, quienes siguen acampando en la Puerta del Sol, una huelga que muchas califican de estar politizada por hacerse contra la oposición y no contra el gobierno. Desde el movimiento Sumar, Enrique Santiago defiende que este parón es contra los dos.
12: Para mí no hay ninguna duda que es una huelga contra quienes no quieren arreglar el problema de la vivienda. Estén en el gobierno o estén en la oposición. Yo ya he dicho que las competencias en un Estado descentralizado como el nuestro, hay fuerzas políticas que bloquean la solución al problema de la vivienda desde el gobierno, y hay fuerzas que lo hacen desde la oposición.
10: Antes se producirá una nueva tractorada organizada por las principales asociaciones de agricultores y ganaderos, ASAJA, COAG y Unión de Uniones. Será el próximo miércoles 28 de este mes y recorrerán las calles de todo el país. En esta movilización exigirán respuestas urgentes a los graves problemas que arrastra el campo y que, lejos de resolverse, siguen agravándose. Javier Fatás es portavoz de COAG.
13: Estamos viendo cómo el gasóleo, como los fertilizantes, como los plásticos, como la energía se disparan de precios de una semana para otra, cuestionando pues la rentabilidad, el poder seguir con nuestras explotaciones profesionales, poder seguir toda esa gente que cada día va al campo, que cada día va al ganado a producir.
10: En el plano internacional, el presidente de Estados Unidos, Donald Trump, ha sancionado a la Corte Penal Internacional tras el Nobel de la Paz a una de sus ex juezas, la sudafricana Navi Pillay. Más detalles, Lucía Guadalupe.
14: La administración Trump ha anunciado varias sanciones a la Corte Penal Internacional apenas horas después de que se conociera que el Premio Nobel de la Paz había recaído en una de sus ex juezas, la sudafricana Navi Pillay. En un comunicado, el Departamento americano asegura que hasta la fecha Estados Unidos ha impuesto sanciones a 17 personas. Hoy el Departamento de Estado anuncia medidas adicionales para defender la soberanía estadounidense y neutralizar la amenaza que representa el índice de precios al consumidor. Recalcan además que nunca se han unido a la Corte y no lo necesitan, no la queremos, dicen, donde aseguran que durante décadas tanto republicanos como demócratas rechazaron la idea de que la Corte Penal Internacional tuviera la facultad de enjuiciar a ciudadanos estadounidenses, militares en servicio activo o líderes políticos. El secretario de Estado, Marco Rubio, ha confirmado también esta decisión y ha asegurado que su gobierno prohibirá las transacciones con este tribunal ilegítimo, cortando sus recursos y paralizando su capacidad para actuar en su contra.
10: Y en los deportes, el Barcelona defiende el liderato contra el Getafe. Dani Blanco, buenas tardes.
15: ¿Qué tal, Luis? Buenas tardes. Sin Rafinha, que no está todavía para jugar tras su lesión con Brasil, hoy Hansi Flick ha anunciado que el delantero no jugará ni mañana ante el Getafe ni el martes en Estambul ante el Galatasaray en Champions. El Barça juega ahora en Sevilla ante el Betis el próximo sábado, en París el martes 20 y el Clásico ante el Madrid el domingo 25. Y el técnico no quiere correr ningún riesgo. Hoy la octava jornada de Liga comienza con el Málaga Español. Mañana a las 2, Rayo Vallecano, Atlético de Bilbao. A las 4 y cuarto, Alavés Atlético de Madrid. Y a las 9, el partido de la jornada, Real Madrid-Villarreal.
10: Hasta aquí la actualidad. Volvemos en menos de una hora a las 7, las 6 en Canarias.
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0: además lo va a contestar ahora, porque es sincera, es una mujer que dice lo que piensa y piensa
1: es
0: lo
1: verdad,
0: que dice, cosa
1: siempre.
0: Que no siempre es fácil de encontrar. Anabel, bienvenida, buenas tardes.
2: Hola, muy buenas
0: Tengo
2: tardes.
0: Tengo que reconocer que con cierta mala leche, porque la confianza pues te permite esos pequeños excesos. Le he preguntado, si hubiéramos tenido que apostar el viernes de la semana pasada, hay que recordar, Javier Corbacho, bienvenido, muy buenas tardes.
3: ¿Qué tal, Luis, cómo estás?
0: ¿Tú en qué posición estabas el viernes de la semana pasada?
1: No, es que no estuvo, porque él vino el lunes.
0: Vino antes,
1: vino otro día.
3: De menudo me libré.
0: Es verdad.
1: Estuvimos Cristina de la Hoz, Carmen Tomás, tú y yo.
0: Ya, y yo, ya. Para que veas, yo creo recordarme a mí mismo diciendo que bajo ningún concepto iba a
1: disolver. No, no, te lo confirmo yo.
0: ¿Qué dije eso?
2: ¿Qué dijiste? ¿Que no iba
0: a disolver? Probablemente, o sea, ¿qué es lo que ha pasado? Pues lo contrario es lo que yo habría pronosticado y acertarás el 80% de los casos. Pero le estaba preguntando a Anabel, efectivamente, qué hubiera dicho ella, y ahora es el momento, micrófono abierto, para que se vea que no hay secretos. Ahora lo puedes decir.
2: Ahora lo puedo decir, sí, pues el viernes yo hubiera dicho que no. El viernes, así hasta ahora, a la hora de la tertulia, hubiera dicho que no disolvía.
0: No, tú, conociéndote, no hubieras dicho nada, para empezar, porque
2: bueno,
0: tengo
2: no
0: además prueba
2: nada,
0: documental de que no te mojas ni bajo el agua. Otra cosa distinta es que
2: razón,
0: en tu fuero interno
2: razón.
0: Estarías...
2: Con muchísimas dudas y bueno, y aparte ya sabes que no me gusta apostar, ¿no? Que esto es algo que en general no me gusta. Bueno, iba a decir, no tanto por soberbia, para no equivocarme, pero bueno, a lo mejor hay algo de eso. No, el viernes yo pensaba que no, nunca nada taxativo, pero ya el sábado, después de... Bueno, tengo que decir también otra cosa. También tuve más dudas de las que estoy expresando ahora del propio viernes, porque cuando acabó el pleno hubo un corrillo, ahí no había micrófonos, pero estábamos muchísimos periodistas, y rodeamos... No es off the record, yo lo puedo contar a la secretaria de Estado de Comunicación, y le preguntamos de todos los colores, de todas las maneras posibles, Y ya ya al final, cuando ya se estaba alejando, porque nos estábamos pesados como corresponde, claro, incómodos como corresponde, un compañero, pero de la melee que había ahí, no puedo decir ahora qué compañero fue, dijo, pero todo está abierto, todo es posible. Y un compañero dijo, ¿también es posible el adelanto electoral? Y ella dijo, también es posible. Yo tenía al lado, me acuerdo, tenía al lado a la colega de Radio Nacional, a Sandra Gallardo, y le dije, Sandra, ¿has oído lo que yo he oído? ¿Que también eso es posible? Digo, eso es mucho en estos tiempos que corren. Y dijo, a mí me parece que sí. Dices más, yo el boletín próximo lo voy a titular por ahí. Esta conversación con Sandra Gallardo de Radio Nacional. Ahí ya me quedé un poco, digo, porque la secretaria de Estado de Comunicación, Lidia Alcántara, es bastante prudente. Y además no nos engaña. Ya llevamos bastante tiempo con ella, te lo pueden decir cualquier compañero. No, sino que te puede decir algo, no te lo dice. Pero mentir no miente. Y entonces ya me fui con ese run. O sea, que siendo sincera, tengo que decir que ese run ya en el sábado en el periódico, como en todos, pues todos alerta, y digo, mira, aquí no hemos tenido nada, ninguno de todos los que somos estamos fracasando estrepitosamente porque acaba el sábado y no somos capaces de decir si va a haber disolución o no. Y ya el domingo, algunas fuentes ya nos iban diciendo... La presión es máxima. Pero al 100%, y al 100% creo recordar que ningún medio lo dimos. Creo.
0: Que sí, porque...
2: Lo que pasa es que eran unos titulares que parecían todos eufemismos. No sabíamos de qué manera. Era presión insoportable. Cuando algo no se soporta es que es insoportable, entonces tienes que ceder. No puedo apuntarme el tanto de yo lo sabía en absoluto, pero ese ya el viernes me fui con el run de a ver si, y fue que sí.
0: ¿Tú qué hubieras dicho, Javier? Ahora no te adornes, que te conozco, ¿no?
3: A toro pasado es todo, es mucho más fácil todo. Pues os lo creáis o no os lo creáis, yo creo que de haber estado aquí el viernes, día que me correspondía, hubiera dicho que sí, pero no por una cuestión de... sino por una mera cuestión, digamos, de intuición. ¿Por qué? Pues no sé si os acordáis, en su momento, en abril del año 2024, cuando Sánchez se tomó esos 5 días de reflexión, cuando se abrió el caso Begoña, Begoña, porque comenzó la investigación del juez Peinado contra su mujer, contra Begoña Gómez. Se ha demostrado que esos 5 días de reflexión se hicieron cosas en ese periodo que fueron de todo, menos una reflexión del presidente del gobierno. No sé si recordaréis que pasados esos 5 días, Sánchez salió triunfante y dijo que sí, que iba a seguir en el cargo porque había que evitar que viniese la extrema derecha y el discurso habitual. Yo en estos, digamos, 2 días, fin de semana de reflexión que se tomó antes del lunes, he visto cosas que me parecían distintas a esa postura, a esos 5 días de reflexión de Sánchez, y sobre todo por una cosa, por el contexto temporal en el que estamos. Poniéndonos como límite 2027, cuando se supone que, según el calendario, estaban previstas las elecciones generales, estamos ya en los estertores de la legislatura, y a mí lo que me consta es que los gobiernos bicolores, como es el gobierno central de España, durante los últimos meses, durante el último año sobre todo de legislatura, las dos partes del gobierno, la parte mayoritaria y la parte minoritaria, ya están todos súper atentos, muy pendientes de cuál es el mejor momento para romper la baraja. Y a mí me lo parecía, o por lo menos no vislumbro un futuro mejor para que Sánchez dijera disuelvo y convoco elecciones. Después el tema de los decretos, a mí me parecía que parte de la campaña ya la tiene hecha y que la parte de la campaña, él personalmente, que intuyo que intervendrá mucho en la campaña, pues va a cabalgar estos días de campaña en el asunto de los decretos. A mí no se me ocurría, digamos, un escenario posterior quizá más ventajoso que el de ahora. Entonces pensé, digo,
0: pues estás razonando como, y yo es que leí atentamente, como es mi obligación, tampoco esto es un mérito, todos los periódicos, siempre tiendes a leer con más interés a aquellos que manejan mejores fuentes en función de lo que se trate, ¿no? Y entonces yo leí con mucho interés todo lo que firmaba, por ejemplo, pues Carlos Cue en El País, y él te iba contando, y todo lo que cuando hablaba Anabel de la presión máxima era con argumentos como esos: es una ventana de oportunidad, nos han dado en este momento un debate que no teníamos, estábamos muertos con Ceuta, ahora tenemos aquí una posibilidad. Y luego me sorprendió mucho algo que publicaba el diario de Anabel, porque no me acuerdo, es que si lo tuviera claro lo se lo atribuiría al periodista,
2: sí,
0: o sea,
2: bueno,
0: no lo ninguneo porque no me acuerdo quién lo firmaba, no sé si era Casqueiro, era él, no me acuerdo quién, pero contaba que aunque Sánchez siempre había sido muy prudente a la hora de enfrentarse a este tipo de decisiones y que nunca desvelaba cuál era su criterio, pero primero oía y luego decidía, pero que en este caso ya desde el primer momento había él mismo planteado la posibilidad de la disolución. Y esto es lo que a mí me sorprendió, porque yo no lo sabía, y cuando vas leyendo la prensa, ahora esta es la gran ventaja que tiene para los lectores de la prensa digital, para los que hacéis la prensa digital es un infierno, para los que la leemos está muy bien, porque como te actualizan cada poco tiempo, pues no tienes que esperar al día siguiente, y te ibas dando cuenta que cada actualización estaba más cerca el titular de eso dar por hecha la disolución.
1: Ahora ya entendemos muchas cosas, es verdad, y entendemos mejor muchas declaraciones, como la que también te llamó a ti la atención, Luis, al finalizar esa intervención final de Pedro Sánchez después de la votación en el decreto, que no estaba prevista, y luego el diario.es fue el primero que dio la fecha del 29 de noviembre. Y ahora vemos que el diario.es es el primer periódico que logra hacer una entrevista a Pedro Sánchez después
0: del
1: anuncio de las elecciones.
0: Todas las entrevistas que quiera en el medio que quiera, naturalmente.
1: Ya, bueno, pero
0: ya me gustaría que viniera aquí.
1: Es, ya tuviera la fecha de las elecciones, yo creo que ahí, en fin, pueden encajar algunas piezas.
0: A mí me encantaría que viniera a dejarse entrevistar. No creo que quiera, pero yo, más bien, en fin, le invito con toda cordialidad y le daremos un café o agua o lo que quiera.
2: Debería ir a todos los medios, sí.
0: Debería, pero no irá.
2: No, claro que no.
0: Por cierto, hablando de eso, ¿qué va a pasar con los debates? Porque es una cosa interesante, y además es de hoy. El PSOE ha contestado de una manera genérica diciendo que quiere ir a todos, pero no ha concretado nada, mientras que el Partido Popular ha puesto fecha y medio. No sé muy bien cómo está el estatus cuestione.
2: Sí, yo por lo que pasó hace 2 meses, bueno, pues al final Feijóo está claro, ¿no? Esto de muchos debates, no. muchos debates, ¿no? Que ha dicho, pues ya está. Y Pedro Sánchez, yo no sé si en esto es sincero o no. Claro, es imposible saber si, como sabe que el PP o que Feijóo va a decir que no, pues él puede apuntarse el tanto, al menos dialéctico, de decir yo a todos, porque sabe que eso no va a pasar. Claro, porque cuando llegue el momento dice a todos, pues hay aquí ya 7 encima de la mesa, vamos, estoy exagerando, pero 4 o 5, y él puede decir, hombre, no, si no está Feijóo, pues aquí tienen que ser los dos que tienen posibilidades de gobernar. Entonces yo creo que eso todavía no está del todo decidido, quedan 50 y tantos días, aunque
0: sí,
2: no sé,
0: es verdad, lo que pasa es que fíjate que por lo menos Feijóo ha tomado una iniciativa, es verdad que ha dicho que a Televisión Española no, salvo y entrevistas solo si se
1: hace en
0: producción propia, pero él ha propuesto 2 cara a cara en la campaña, sí. Me refiero a Feijóo, 1 en Telecinco y otro en Antena 3.
1: Sí.
0: Por lo tanto, si quisiera cerrar ese acuerdo Sánchez y le interesaran 2 cara a cara con él, pues tendríamos 2 cara a cara, que no está mal, porque acuérdate en las últimas elecciones lo que costó. Yo creo que ahí Feijóo también ha aprendido la lección. Porque uno de los errores que pudo cometer fue precisamente no haber querido ir porque él consideraba que eso estaba ganado. Mira tú hasta qué punto se equivocó.
2: Sí, no, además creo que lo escribimos todo diciendo, bueno, esto es ganado, no quiere arriesgar, ¿para qué? Más vale ponerse una vez colorado, o no sé si en este caso pega lo contrario, lo de ciento amarillo. Bueno, en esto, bueno, estuvo toda la campaña, pero dijo, esto se pasa. No, si tienes razón, como cuando tienen mayoría y pueden regular esto dentro de la ley general electoral, y no lo quiere regular ninguno, cuando pues, se podría haber regulado lo de que sea obligatorio los debates, pero no como pasa en otros países, sino, pero no esto sigue sin estar regulado, con lo cual queda al albur de la decisión política, naturalmente, de los partidos políticos. Y en este caso, bueno, a mí no me parece bien que no quiera ir a la radio televisión pública, no, sinceramente.
3: También yo aprovecho para decir,
2: no me parece bien que no quiera ir a los debates de las televisiones públicas. Pues, los compañeros de todos los medios de comunicación o de muchos medios de comunicación que van a las tertulias todos los días y claro que defienden a la televisión pública, entre otras cosas por coherencia, porque van a sus tertulias.
3: Yo estoy de acuerdo contigo en que creo, aparte de que se debería regular en la LOREG, sí, la celebración de algún tipo de debate, y que además no hubiera aquí ya una cuestión política partidista, no, que esto estuviese tasado, usted va aquí y se acabó. Eso sería lo propio, y aprovecho para reivindicarlo como haces tú. Ahora bien, a mí también me gustaría que fueran a la televisión pública, porque para eso está, para el servicio ciudadano, y para eso la pagamos. Ahora bien, aprovecho también para recordar que durante esta legislatura la televisión pública se ha privatizado, no sé si como nunca, pero desde luego se ha privatizado, y que ha habido quejas de los trabajadores de la televisión contra formatos de su propia televisión pública, porque están externalizados a cadenas, o porque Pedro Sánchez a la hora de acudir...
2: A productoras. Sí, perfectamente.
3: Y que Pedro Sánchez, a la hora de acudir a dar una de las pocas entrevistas que va, que además ya generalmente solo lo hace con medios afines, cuando va a la televisión pública, a la televisión de todos los españoles, decide que sea a una productora externalizada, a la única a la que le dé la entrevista. Y esto además generó malestar en el Consejo Informativo de Radio Televisión Española, porque Pedro Sánchez lo hizo con unos periodistas concretos, en un formato concreto, y que es una productora privada externa. Entonces, de acuerdo con lo de sí hay que ir a Televisión Española, pero el ecosistema, la situación actual de Televisión Española también es la que es, y yo aprovecho para criticarla. Y que Pedro Sánchez, abanderado de la televisión pública, solo vaya a que le entrevisten ciertos periodistas a cierto programa que encima es de una productora, pues tampoco me parece. Pero totalmente de acuerdo en que la LOREG debería regular, porque me parece además parte de la campaña electoral. La LOREG está para eso, no solo para cómo se cuentan los votos y demás, sino cómo le llega cierta información de un debate electoral al ciudadano.
0: Como dice Anabel, siempre los partidos cuando salen a la oposición prometen cambios en la LOREG,
2: sí.
0: Y luego cuando llegan al poder se olvidan. No solo por eso, estamos todavía, esto es una anécdota absoluta, y a lo mejor incluso es bueno para los demóscopos, pero que no se puedan conocer las encuestas en los últimos 7 días
2: es otra
0: cosa sorprendente.
2: Esa es otra.
0: Y además es una falacia, pero luego te das cuenta de que claro que se siguen haciendo las encuestas y se van conociendo, y algunos las conocen, otros no las conocen, es un follón de mucho.
3: Incluso es un poco tonto, con perdón, en la jornada de reflexión, ¿no? el Estado obligándote a pensar el sábado previo a las elecciones. Yo tampoco lo veo mucha utilidad por sacarle punta a cómo se establece la jornada electoral en España. No sé si estáis de acuerdo o no con eso.
0: Bueno, es decir, me molesta menos. Probablemente todo el mundo tiene decidido ya quién va a votar y desde ese punto de vista no tienes mucho que reflexionar. Pero bueno, oye, un día en el que se enfríen los ánimos, se han llegado muy caldeados.
2: Yo creo que eso no está mal. Primero, pienso no solamente en los periodistas, por supuesto, que un poco de descanso el día, aunque hay que escribir, bien, sí. Aunque hay que escribir, pero sí, si además hubiera que hacer como se hace los viernes, estar hasta las 12 de la noche siguiendo.
0: Los periodistas no trabajáis más que el día de reflexión. El día de reflexión es un día de absoluto.
1: Y con los debates electorales.
0: Hay que al teléfono. ¿Qué te dice el tracking de fulano?
2: Y hacer una crónica de sábado, domingo. Sí, todo apuntado tal máxima. Estos titulares que no sabes lo que vas a decir.
3: Y esa cosa tan folclórica de candidato pasa el fin de semana con la familia en su pueblo, con su madre, y va a recoger aceituna.
2: Pues hay que hacerlo, se sigue haciendo esa
1: crónica. De todas maneras, vamos a ver una campaña electoral diferente. Es verdad que ahora mismo todavía queda mucho tiempo. Veremos a ver cuál es la respuesta de Pedro Sánchez a esa posibilidad de que pueda haber un cara a cara, dos o varios debates electorales, bien en Televisión Española o en cadenas privadas. Pero creo que vamos a ver una campaña con muchas entrevistas en solitario y sobre todo en formatos nuevos, muchas redes sociales, muchos youtubers,
0: yo es que no estoy puesto porque no estoy en las redes sociales, pero creo que hay un youtuber que tiene
1: Jordi Wild, ¿no? Creo que se llama así, nos lo ha contado su compañero Nacho,
0: que ya ha invitado a todos y creo que ya han contestado varios.
1: Ya ha contestado Feijóo y ya ha contestado también Santiago Abascal,
3: pues son entrevistas de tres horas,
1: las de Jordi Wild,
3: que se pidan el día, que avisen a sus equipos de comunicación, a sus gabinetes.
2: Mucho éxito, porque tiene cientos de miles de seguidores.
3: Varones jóvenes de derechas, es un poco el target de estos personajes.
0: Bueno, si son de derechas, igual no le interesa a Pedro Sánchez. Aquí más tonto hace relojes.
3: No, yo por contarte
1: Pedro
3: más.
1: Pedro Sánchez ya fue, no recuerdo, la Kinky.
3: La pija y la Kinky,
1: ¿no? También, que ya se presentó allí con su chupa de cuero para dar. Sí. Bueno, aquí cada uno buscará el youtuber que más le convenga, pero desde luego creo que vamos a ver. Una exposición más en redes sociales, que seguramente
2: muchos vídeos,
1: en radio
2: y
1: televisión.
2: Ser...
1: Ya decía Rufián, yo prefiero llenar TikToks a llenar bibliotecas. Mm. Y es que ahora todo se mueve en redes sociales.
0: Bueno, hoy hemos empezado el programa, lo digo más que nada porque como tanto Javier como Anabel manejan información, es muy, muy interesante. A mí me interesa porque yo muchas veces tiendo a creerme lo que me dicen, ¿no? Y no hago bien. Porque alguien me engaña, eso está claro. Pero bueno, hoy hemos conocido cuatro encuestas, simultáneas.
1: Sí.
0: Y las cuatro encuestas te están planteando un panorama de inicio de pre-campaña bastante parecido. Naturalmente, si entras en los detalles, pues te das cuenta de que no es lo mismo tener 110 escaños que tener 107, que tener 112, pero da igual. Es decir, yo como trataba de hacer al principio del programa, y para dejar las cosas claras y no perdernos en porcentajes y perdernos en números, digo, todas las encuestas dicen que el partido más votado va a ser el Partido Popular. Todas las encuestas dicen que en el mejor de los escenarios del Partido Socialista y en el peor de los escenarios del Partido Popular, el Partido Popular seguiría siendo la primera fuerza más votada a casi 3 puntos de diferencia del segundo. Y todas las encuestas dicen que si lo medimos por bloques, el Partido Popular y Vox están casi en 200, algunos por encima de 200, otros muy cerca de 200, y todos los sondeos dicen que el Partido Socialista resiste porque es capaz de chuparle votos todavía más a la izquierda, a su izquierda, y que por lo tanto se desploma Sumar o el Frente Amplio, como haya que hacerlo. Este es el panorama de conjunto. Pero luego oyes lo que dicen los políticos, lo que han dicho hoy, y lo que ha dicho hoy, por ejemplo, el presidente del gobierno en la entrevista de Diario.es, lo que ha dicho Óscar Puente, lo que ha dicho Patxi López, a la gente que le han preguntado por las encuestas, lo que ha dicho también el señor Bolaños, y ellos o viven en una realidad paralela, o no se creen las encuestas, o de verdad creen que las cosas van por otro lado completamente distinto. Cuando ellos te dicen vamos a ser la fuerza más votada con esa energía con que le ha dicho hoy Puente, o vamos a tener una mayoría más amplia de la que teníamos esta legislatura, como es lo que ha dicho Sánchez, ¿se lo creen? O sea, ¿nos están contando cosas que responde a su convencimiento o es puro, electoralismo barato?
3: Es puro electoralismo barato porque hay que azuzar a las

0: es que durante esta legislatura el hecho de que el PP tuviera mayoría absoluta en el Senado, en la Cámara Alta, lo que ha propiciado, y no le ha venido nada bien al PSOE, es la creación de múltiples comisiones de investigación en el Senado, a la que ha tenido que ir Leire, a la que ha tenido que ir Koldo, a la que ha tenido que ir gente de Plus Ultra, cargos del PSOE, gente de la SEPI y demás. Entonces, más allá de el discurrir de las causas judiciales que afectan al PSOE, es que teníamos en el Senado a gente del PSOE, nada menos que Zapatero, que era hasta hace nada el tótem ético del PSOE, le teníamos declarando ante senadores del PP que le formulaban preguntas en términos muy gruesos en el Senado. Entonces, yo creo que es muy clave este movimiento del PSOE, porque lo que intentan evitar es que en una futura legislatura en la que ya encima hayan perdido, como pronostican las encuestas, el poder parlamentario en el Congreso, que también lo pierdan en el Senado, y con todo lo que aún falta por salir de las causas judiciales, tengas a más paseillos, permítaseme la expresión, también en el Senado, de cargos socialistas, que yo entiendo que esto desgasta. Dicho lo cual, yo soy cero partidario de las comisiones de investigación parlamentarias, sobre todo cuando son paralelas al discurrir de los tribunales, porque eso puede pasar, y ya ha pasado, que se concluya una cosa en la comisión de investigación parlamentaria y otra muy distinta en la justicia, que es la que tiene que poner negro sobre blanco la verdad judicial.
1: ¿Pero se van a poner de acuerdo o no? Es decir, ¿va a haber una candidatura conjunta?
2: Es embrionario. Sabes que ha habido... Estos días empezaron a personas pues del mundo de la cultura, también politólogos, bueno, determinados sectores de la izquierda que hicieron este llamamiento con un manifiesto, con decenas de firmas, para que hubiera candidaturas conjuntas de la izquierda, es decir, no trocear el voto. Esa fue una petición que la verdad que no ha tenido mucho éxito en medios, pero ahí estaba. Y bueno, simplemente eso sirvió para que Ali también en Moncloa reparara, que ya habrían reparado y echaran cuentas. Les es importante, por todo lo que has dicho, efectivamente, es importante que para ellos que el PP perdiera la mayoría absoluta.
0: Sí,
2: por todo lo que has explicado de las comisiones de investigación. Pero
0: la reprobación
2: también,
0: al gobierno también.
2: Reprobaciones, sí, han perdido ya un poco sentido, porque hay ministros que los reprueban 7 veces y ya casi pueden...
1: Incluso en el Congreso, ¿eh?
2: O sea, en el Congreso, o sea, sí.
1: Esta legislatura, no sé cuántos ministros hemos reprobado.
2: Y ya deja de ser noticia. Pues es un día feo, para los ministros y para sus familias, y pero no pasa nada porque no tiene consecuencia, no existe esa figura. Lo que se hace es una interpelación y luego la interpelación le sigue una moción a la semana siguiente y dice le repruebo, bien, pero no tiene consecuencias. También por otra razón decía, aparte por todo lo que has explicado, por la renovación del Tribunal Constitucional, se debería haber hecho ya. En el Senado, correspondía al Senado la propuesta de 4 miembros, corresponde entre ellos el presidente Cándido Conde Pumpido, y bueno, ya nos hemos cansado de preguntar, vamos, al Partido Popular ya nos dimos cuenta que no lo iba a hacer. Que no. Tampoco pasa nada. A veces hay cosas lagunas que no pasa nada, ni porque no se renueve el Consejo General del Poder Judicial, también porque no se presenten presupuestos en este país, tampoco pasa nada. O sea, son cosas que están escritas, pero no pasa nada si no se hace. En este caso, tampoco. Bueno, pues la aspiración del PP y el por qué no lo hacía. Pues distintas fuentes decían no, vamos a esperar a las siguientes elecciones. No había pasado todo el tema de la vivienda, no había pasado este movimiento, porque a lo mejor incluso podemos sacar más votos, con lo cual no hay que pactar nada con el Partido Socialista de esta renovación del Tribunal Constitucional.
1: 3/5 necesitas en el Senado para votar a los magistrados, ¿sí?
2: Entonces dice, y si los tenemos nosotros, o sea, era una aspiración no era descartable. Entonces, pues ya nos decían fuentes de la máxima solvencia del Senado del Partido Popular que no lo iban a hacer. Ha pasado lo que ha pasado, este movimiento social, que yo creo que todavía no se puede calibrar, es a quién perjudica ni a quién beneficia, y entonces el PSOE, la izquierda, el PSOE que nunca ha estado abierto, una cosa mínima hace muchos años con Izquierda Unida, pero fue mínima.

0: el líder de entonces era Francisco Frutos, pero fue una cosa mínima porque no llegaron a un acuerdo, porque el Partido Socialista siempre ha sido muy celoso de sus siglas.
1: Sí,
0: y de
1: sí, la reivindica, ¿no?, como un activo propio.
0: Efectivamente, ya por razones de historia y por muchas razones. Y a mí esto, la verdad, que para esto son tiempos de cambio realmente, porque que el Partido Socialista se abra a no presentarse en algún sitio, porque en algún sitio no será, tendrá que dejar a otro. Por ejemplo, en Galicia, ellos saben que les va mucho mejor al bloque. Vamos a ver si el bloque acepta. Ahora tienen que estar... Pongo este ejemplo porque ese es muy claro de un partido que está mejor que
1: Baleares,
0: que
1: también ellos. Es otro de los frentes
0: en Baleares
1: de lucha.
0: También podría ser otro...
2: En las últimas generales, por Ibiza y Formentera, lo hicieron y lograron arrebatarle un senador al Partido Popular.
0: Eso es, justo. Efectivamente. Entonces, que se abran es ya sí que va a ser la lucha voto a voto. Esto sí que va a ser calle a calle. Y
2: lo sabremos pronto, ¿no? Porque el Comité Federal de la semana que viene, en principio ¿no?, será para ratificar
0: las listas. Las listas. Las coaliciones, además, se tienen que presentar antes del día 16.
3: Es el primer plazo que prescribe.
0: Ya está. Es prontísimo. Ya eso. El día 16, por eso se tienen que poner...
3: Está muy bien, porque cuando los plazos se tienen que cumplir, como decía Anabel, tú tienes un plazo en el que prescribe un vocal del Consejo General del Poder Judicial o magistrado del TC, incumples el plazo y no pasa nada. Ahora, hay elecciones, incumples el plazo para una coalición y te quedas sin coalición. Entonces la gente se pone las pilas y dice...
1: Y en Hacienda no hablemos.
0: Hombre, que sí se pone.
1: En Hacienda de cara al ciudadano.
2: Pues no, si presiones queréis, y presiones.
3: Sabéis que desde ahí viene el cónclave. O sea, el cónclave famoso era porque no se ponían los cardenales de acuerdo y entonces dijeron, pues miren, ¿saben ustedes? Nos cerramos con llave y aquí no sale nadie hasta que no vaya. Entonces, cuando tenían hambre, decidieron que había que elegir papa.
0: Habemos papa. Sí, se tiene que haber papa.
1: Y la relevancia, además de lo que decía Anabel sobre el tema de lo del Tribunal Constitucional, recordemos que García Ortiz ha recurrido su condena al Tribunal Constitucional y además esta semana hemos conocido un recurso de apelación que ha presentado David Sánchez, el hermano de Pedro Sánchez. Sí. Ha sido recurso de apelación, lo ha presentado ante el TSJ de Extremadura, pero bueno, ya va dando pasos, ya va escalando la posibilidad de recurrir y ya su abogado en ese recurso deja abierta la posibilidad de que, como ha habido, según él, vulneración de sus derechos fundamentales, eso le permitiría en un futuro recurrir en amparo.
3: Sí, pero fíjate, eso me recuerda que se le ha preguntado a Esmeralda y no me ha sabido contestar, pero vosotros sí que...
0: Qué raro.
3: De vez en cuando le pillas en un renuncio.
0: Bueno,
3: no, porque una de las cosas que se han vendido con... Y además es verdad que a mí me ha llamado la atención. Tanto Bolaños como Sánchez hoy no han descartado en absoluto el indulto al fiscal general del Estado antes de que el gobierno... estando en campaña electoral, cosa que es muy sorprendente. Ya no se trata tanto de ver si es una machada o no, a mí me lo parecería, pero da igual. Lo que es un cambio de estrategia, porque hasta ahora por donde iban las cosas era por el Constitucional, hasta donde yo tenía entendido.
2: Lo que quería era
3: que el Constitucional dejara la sentencia del Supremo decaída y ya está, y se acabó. Pero que ellos se planteen el indulto antes, no sé cómo interpretarlo. O sea, de verdad que me deja un poco desorientado.
2: Para empezar, aquí el compañero Corbacho en El Español ya tiene a jueces y juristas completamente escandalizados por esa vía.
1: Hemos preguntado a asociaciones judiciales y también a entidades de juristas sobre esta postura. No sé si llamarlo postura, porque al final es Bolaños y Sánchez diciendo no descartamos antes de las elecciones indultar al fiscal general. Recordemos varias cosas que a mí me parecen muy relevantes. El indulto se regula por una ley de 1870 que ha estado vigente en el siglo XIX, en el siglo XX entero y lo que llevamos del siglo XXI y lo que te rondaré, Morena. Quizá nos teníamos que plantear si esa ley requiere o no alguna reforma. Eso ya es cosa de la sociedad en su conjunto y del Parlamento en particular. Pero bueno, yendo al meollo, desde la Asociación Profesional de la Magistratura, que es la mayoritaria en la carrera judicial, sí que se ha criticado que la medida de gracia se haya dado, si es que se diese a García Ortiz, se dé de una manera caprichosa, partidista, que sea la manera de beneficiar a los tuyos, de beneficiar a los servicios afines. Y es verdad que el indulto debía ser para cuestiones humanitarias, o muy tasadas, o muy excepcionales, o muy necesarias. Y no sé si sería el caso o no de García Ortiz. García Ortiz, que recordemos, fue condenado por un delito cometido en el ejercicio de su cargo. Que no estamos hablando de una persona, digamos, a título particular, como hijo de vecino. No, no, estamos hablando del máximo representante de la Fiscalía, de la institución que está para la persecución de delitos. Por eso nos decían estos jueces y estos juristas, hay otros que no lo ven mal, pero estos que lo criticaban sí que recalcaban mucho esto que comento, que además sea un indulto a una persona a quien el gobierno ya públicamente se había posicionado en su favor. Que es que queda estéticamente muy feo que se le dé el indulto a alguien a quien tú has intentado salvar públicamente, defender mediáticamente. Se ve, digamos, una cierta parcialidad. Me comentaban también estos juristas que lo critican, que sería un ataque a la igualdad ante la ley, ¿no? Si somos afines al gobierno, si el gobierno nos ve con buenos ojos, se nos concede el indulto, y si no, no. Si no somos de la cuerda, no. Esas son las reflexiones también que lanzo.
0: Esto, puedo coincidir contigo, Javier, en algunos de los elementos que has dicho, noto, pero sobre si hacemos un repaso de los indultos. Claro,
1: sí, no lo criticaría solo en este caso, eso lo tengo claro.
0: Hay que remontarse muy lejos, pues fíjate, ¿quién indultó a Barrio Nuevo, ministro socialista?
1: Pensaba que se decía Barrabás, pues, y digo, joder, sí que nos estamos, perdón, sí que nos estamos remontando lejos.
0: Aparte no se le indultó a Barrabás, como que no me recuerdo.
3: Sí, a Barrabás,
0: A Barrabás, sí, es verdad, sí, es verdad. He tenido ahí un lapsus, era por el paso del tiempo.
1: Sí, vamos a Barrio Nuevo.
0: A Barrio Nuevo, por eso digo.
3: Y estamos nosotros allí gritando como un loco, a Jesús, éramos los únicos, todos los demás estaban gritando Barrabás.
0: Es verdad, sí, sí,
2: bueno, bueno. Acabo de encontrar una información y puede que esta tenga la...
0: Bueno, pues eso, los gobiernos, ¿no? Que un gobierno del Partido Popular que no era afín a un ministro socialista, pues indultó a Barrio Nuevo, por ejemplo, es el primer caso que me ha venido. No, que lo de los indultos es que yo creo que no tiene por qué ser un tema absolutamente ideológico. Yo creo que hay indultos, pues estoy recordando también de gobiernos socialistas, pues a señores banqueros muy importantes.
1: Pero queremos dejar al albur del gobierno la posibilidad de condonar.
3: Pero dejaros, si estáis entrando en un debate, me parece interesante, pero no es el que yo os proponía. ¿Por qué, si tienes la vía constitucional abierta y se habían ido sentando todas las bases, la vulneración de derechos fundamentales y tal, para que llegara Cándido y rematara en plancha ese balón, ¿por qué de repente ahora te planteas el indulto?
0: Pues yo creo que, en parte tú has utilizado antes, has dicho, me parecería una machada. Yo voy un poco por ahí. A mí me parece que con el Tribunal Constitucional ya era suficiente, que ya hubiera sido suficiente. Y yo creo que como va a ser una campaña tremenda, de toma y daca, pero probablemente como nos recordemos, aunque siempre que digo esto siempre hay alguien que me recuerda, ¿se te ha olvidado del 93 al 96? Digo, pues es verdad. Esto es otra cosa. Y quizá piensa el gobierno, no lo sé porque esto no lo he preguntado, para satisfacer a cierto público, a un sector importante, y dice, sí señor, venga, esto es absolutamente injusto, lo que ha sufrido este hombre, por eso digo que yo me quedo con lo que tú
2: es
0: has dicho.
2: Es la vía más rápida.
0: Es la vía más rápida, y lo veo porque el gobierno debe entender que hay un sector de votantes de la izquierda que esto lo llevó mal, y que es amarrar.
1: Yo también le veo un interés electoralista esto, claramente, para poder decir, nos hemos tenido que ir del gobierno, pero antes de irnos hemos hecho esto, y durante la campaña, aparte de los decretos de vivienda que movilizan al electorado izquierdista, también el caso concreto de García Ortiz, porque recordemos además, antes de convocar las elecciones, durante esas semanas y meses previos, se ha ido elevando el tono también del gobierno contra los jueces. Pues ¿por qué no hacemos ya la mascletá en campaña y decimos, contra estos jueces, fachas, no sé qué, que con esa literatura que del gobierno, decir, nosotros estamos como solución y cuando estamos en el gobierno combatimos a los jueces. Y aquí el ejemplo de García Ortiz.
3: Bueno, tenemos que ir ya a la posta publicitaria, os quedáis sin tardísimo. Tiempo para nada más, así que vamos a ella.
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3: Administra tú los 6 minutos que nos quedan.
4: Uy, 6, nos quedan muchos menos. Bueno, estamos hablando
3: menos
4: de...
3: menos tampoco, pero porque menos son 6. Tú por llevarme la contraria, es que haces más a las restas.
4: Son 5, ¿no?
3: No, son 6. No, no pierdas tiempo, porque si sigues perdiendo tiempo serán 5.
5: Ahora sí son 5.
4: Bueno, yo creo que hoy hay muchos asuntos interesantes. Estamos en modo campaña, pues estamos en modo campaña. El lío que hay en la izquierda, el domingo a las 6 de la tarde, por ejemplo, tendrá Gabriel Rufián que deshojar la margarita.
3: Sabía, lo sabía. Es que además, es que digo, a ver.
4: ¿Tendrá que decirnos qué quiere ser?
3: Está como loca por hablar de Rufián
4: no,
3: desde
4: bueno,
3: ayer.
4: No, bueno, es que es muy interesante lo que está pasando en Esquerra Republicana, en ese partido. Sí. Es muy interesante cómo puede afectar a Cataluña.
3: Es tan interesante que es imposible de seguir. Yo os prometo que yo lo intento
4: hacer. Pero es que seguramente a esta hora de la tarde, Luis, tampoco tenga claro qué es lo que quiere hacer. Y su partido ahora mismo se plantea muchos escenarios y hay mucho miedo en Esquerra, a una Esquerra sin Rufián, pero por otro lado,
6: Esquerra ahora mismo está poniendo difícil Rufián, su propio partido, que le quieren, pero si nos provocas y sigues diciendo que tenemos que ir con otras fuerzas políticas, pues sintiéndolo mucho, y ya sabemos que eres el más valorado, pero nos lo pones imposible.
4: Está más cerca de decir sí o de querer. Él quiere liderar el Frente Amplio, él se ve, porque cree que tiene una popularidad que...
5: Y la tiene en comparación con otros candidatos.
3: Os hago la misma pregunta. Soy Ada Colau y apoyo el aterrizaje de Rufián. Sí. ¿Y me niego a presentarme en Barcelona? ¿O es que Esquerra va a permitir que haya una candidatura encabezada por Rufián que le haga la oposición a Esquerra? No lo entiendo. O sea, es que hay cosas que no se pueden mezclar.
4: Es que si Rufián sale de Esquerra, Rufián deja de ser Esquerra. ¿Qué más le da ser la oposición a su ex partido?
3: Ah, bueno, si se sale, no. Porque la idea era que hubiera una sola lista.
4: Pero es que Esquerra no va a aceptar jamás una candidatura unitaria.
6: Por ahí no va a pasar ese partido. El que rompería los puentes con Esquerra es Rufián.
3: Y se presentaría en Cataluña frente a Esquerra.
6: Se lo tiene que pensar mucho el dar ese paso, porque Esquerra, él ya lo ha dicho, Esquerra no va a aceptar. No va a aceptar, si tú eres un hombre de Esquerra, una persona de Esquerra, no vamos a aceptar retirarnos y que para que tú encabeces una candidatura. Esquerra Republicana de Cataluña se va a presentar, entonces Gabriel Rufián, tú verás lo que haces. Está en esos términos, lo que está pretendiendo, yo lo veo imposible.
3: Yo también, pero...
6: Y el riesgo es de que se quede fuera de todo.
4: Sí, que también es un escenario que no se descarta, además la persona de Ada Colau, en fin, la relación de Esquerra con Ada Colau no puede ser peor, porque Ada Colau le arrebató la alcaldía en el 19 a Maragall, aceptando los votos de Manuel Valls, negociando esos votos.
3: Si nos fiamos lo que dice Ada Colau tampoco tiene ninguna posibilidad de ser el cabeza de cartel del Frente Amplio, porque la condición que exige es que haya solo una lista, y eso parece que no es posible.
4: Tiene que tomar también una decisión en el día 14-15 de octubre Podemos, tiene que decidir también si va con ellos o no. Mónica García, por otro lado, quiere encabezar la lista de Madrid y colocar también a sus afines. Todo el mundo, claro, que la lista de Madrid es la más jugosa.
6: Pero no caben tantos.
4: Y ahí no caben tantos.
5: Mónica García está en Madrid y ya.
4: Y ya está, exactamente.
5: Entonces no quiere, digamos, perder el fortín que tiene, pero Rufián en Cataluña tampoco las tiene todas consigo.
4: Está claro que ahí nadie quiere perder.
3: Está claro que no me lo aclaráis nada. Luego
6: no, no te lo aclaramos.
3: Tú has sacado este asunto, nos metes en un jardín.
4: No, pero va a ser un asunto.
3: No nos sacas del jardín.
4: No, pero es un asunto destacado por también el voto que se mueve en Cataluña y el cómo pueda beneficiar incluso al propio Partido Socialista y al PSC la decisión que pueda tomar. Es que es republicana, de verdad que puede puede mover bastante el resultado el 29 de noviembre la decisión de lo que haga este partido independentista de Oriol Junqueras respecto a cómo pueda obtener más voto el PSC de Salvador Illa. Y esto para Pedro Sánchez ahora mismo Cataluña es clave. Cataluña ahora mismo es clave en las próximas elecciones generales. Así que yo creo que esta partida está muy interesante y luego ver también cómo está todo el mundo en, pues eso, en Más Madrid, los comunes, Izquierda Unida, Podemos. Va a ser una guerra sin cuartel para luchar cada uno por su propia candidatura y ver a quién consiguen poner como líder de esas nuevas siglas que serán las de Frente Amplio.
3: Pero ahí tenéis un candidato, ¿no? ¿Alguien se perfila como ganador de esa
6: batalla? No, es un mal comienzo, es lo que iba a decir, porque ya sé que nos pides respuestas y que fracasamos estrepitosamente siempre porque no las tenemos, pero ya les gustaría a ellos a esta hora saber las condiciones que se ponen unos a otros. Está haciendo imposible el acuerdo. Es un mal comienzo, porque si se llega a una fórmula, que yo todavía no la sé, porque yo me consta que, por ejemplo, Ada Colau, que se ha ofrecido ella, que se lo han pedido. Bueno, otras fuentes dicen que ha sido ella, no, que no se le ha ofrecido a nadie.
4: Y estaba que deseando.
6: Que quiere ser diputada, pero por ejemplo en Izquierda Unida no lo veían en ningún caso. No veían en ningún caso que Ada Colau fuera la candidata de ese Frente Amplio. Entonces, y digo que es un mal comienzo porque empezar así ya ocurrió en el 23 y claro, la gente ya está, los que votan a la izquierda del PSOE ya vieron lo que pasó, que Podemos se fue a los dos meses de la coalición.
5: Y entonces, aquí Podemos está exigiendo primarias que nadie parece.
6: Ahí no le van a seguir nadie. No, porque además es
5: que
6: como a la francesa.
5: Tendente a ello.
6: A la francesa.
5: Sí, que puede votar todo el mundo.
6: Millones. Pueden votar millones.
5: En Francia creo que se hace como pagando una especie
6: pagando,
5: de.
6: Pagando, sí, me parece
5: cuota.
6: Que era simbólico. Tres euros, cuatro euros para poder votar.
5: Pero eso quiere decir que podemos votar por
6: cualquier ciudadano.
5: Si ya está montada el carajal, imagínate.
3: Oye, hay gente que está siguiendo con muchísimo interés la votación en las redes sociales, que ya van por 170.000 votos.
6: Que tiene su público, claro que lo tiene, efectivamente, lo están siguiendo con mucho interés. Y ahí
3: estaba riendo Rufián, por cierto.
4: Y de ahí que Rufián también, pues probablemente esté haciéndose una idea equivocada del apoyo popular que pueda tener o no, que yo no lo sé.
5: O quizá no tan equivocada.
6: Choca con la estructura, en este momento una candidatura de Rufián choca con la estructura de los partidos políticos, además partidos políticos no que acaban de nacer, sino con Esquerra Republicana, con su ciento y no sé cuántos años.
5: Es que hablábamos antes del PSOE reivindicando sus siglas como activo, pues Esquerra Republicana es
6: exactamente
5: también.
6: Igual.
3: Bueno, ¿ustedes están de acuerdo que os despido a los dos a la vez? O sea, ni siquiera singularizo la despedida esta vez. O sea, que ala, volvemos el lunes, que será 12.
4: El Día de la Hispanidad, claro
3: sin
4: que
3: embargo,
4: sí.
3: Sin embargo, algunos estaremos aquí trabajando, no como
4: vamos
3: otros,
4: a estar aquí.
3: No quiero señalar a nadie.
5: Señala.
3: No me refería a
4: vosotros.
3: Porque
4: a ver si trabajas el día 12.
6: Yo tengo que ir a los corrillos
4: ¿claro?
6: del Palacio Real,
4: claro.
6: Sí.
4: O sea, que
6: sí,
4: solamente
6: sí,
4: es pues Corbacho, el único que...
3: Quédate con su móvil, que igual le llamamos
6: sí,
3: para que
6: sí,
3: nos
6: sí.
3: continúe.
4: Será muy interesante
6: pues sí.
4: los corrillos bueno, del día 12.
3: El lunes estaremos
4: este año más que nunca.
3: Feliz fin de semana.
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21: Las 7 y 1, las 6 y 1 en Canarias.
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21: ¿Qué tal? Buenas tardes. Nos vamos a la Dirección General de Tráfico para conocer cómo se encuentran las carreteras españolas al comienzo de este puente de la Hispanidad. ¿Cómo se circula a esta hora? Darío Carnicero, buenas tardes.
22: Buenas tardes. A esta hora pendientes de varios alcances que dificultan la circulación. El primero de ellos en Zaragoza, en la A2 a la altura de Miralbueno, ya en dirección a Barcelona. También en Ciudad Real, en la A4 a su paso por Santa Cruz de Mudela, ya en dirección Córdoba. Y un último en Almería, en la A7 a su paso por Agadulce y ya en dirección a Motril. Al margen de ello, circulación en aumento en las salidas de Madrid por la A3 en Rivas y también en la A6 en Las Rozas. Se complica en Barcelona la entrada por la C17 en Granollers, en Pontevedra la AP9 en Vigo en sentido Santiago de Compostela y tráfico en aumento en la entrada a Burgos por la AP1 a la altura de Grisaleña.
21: Ya tenemos la primera reacción del rey marroquí sobre la invasión. El rey Mohamed VI de Marruecos ha hablado por primera vez de la crisis migratoria en la frontera con Ceuta en un mensaje a la nación en el que ha mencionado la instrumentalización llevada a cabo por ciertos círculos políticos y mediáticos en España. El monarca también ha advertido de que la cooperación entre ambos países no puede estar sujeta a ninguna presión, amenaza o chantaje. La noticia de tribunales la marca la última hora en la Audiencia Nacional porque se confirma la imputación de Jessica Rodríguez y el de un exalto cargo de Adif, Pablo Pardo.
23: Buenas tardes. La Audiencia Nacional ha confirmado la imputación de Jessica Rodríguez y del exalto cargo de Adif, Ignacio Zaldívar, en el caso Coldo que investiga el juez Ismael Moreno. La Sala de lo Penal ha dictado sendos autos en los que se rechazan los recursos presentados por las defensas de Rodríguez y Zaldívar, dejando claro que su imputación en el caso es adecuada. En el caso de Jessica, considera que el juicio que se celebra libro contra el exministro de Transporte, en el que ella declaró como testigo, no implica que sea cosa juzgada y recuerda su posible responsabilidad en los hechos relacionados con su contratación en Ineco y Traxatec. Sobre Zaldívar, la Audiencia Nacional mantiene su imputación siguiendo el criterio de anticorrupción, que dijo que la prueba practicada en el juicio da a entender que pudo haber participado en un delito de tráfico de influencias por presionar a su subordinada para que Jessica fuese contratada.
21: Y en los deportes, tras el largo parón de selecciones, hoy regresa el fútbol en España. Dani Blanco, buenas tardes.
0: ¿Qué tal, Luis? Buenas tardes. Lo hacen la Rosaleda con el Málaga Español a las 9, primer partido de la octava jornada del campeonato. Mañana otros 4 encuentros. Rayo Vallecano, Atlético de Bilbao, Alavés, Atlético de Madrid, Barcelona, Getafe y Real Madrid, Villarreal. Una jornada de liga que hará historia en segunda división en esta categoría y por primera vez en la historia dos mujeres dirigirán encuentros. Olaz Rivera arbitrará el Ceuta Sabadell y Marta Huerta, Eredense Córdoba.
21: Es todo por nuestra parte. Más información y todo el análisis de la jornada en la noche de Cuesta a partir de las 8, las 7 en Canarias.
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1: Hola, bienvenidos. Arranca nuestro espacio de salud, en el que tendremos, como siempre, noticias esperanzadoras, investigaciones interesantes, consultas de oyentes que mandan a través de los canales del programa, a un doctor que es una eminencia y que nos va a atender. Es especialista en medicina biológica y antienvejecimiento. Estará con nosotros el doctor Domingo Pérez León. Por cierto, les doy su teléfono para que ustedes le consulten lo que consideren. 915974030. 915974030. También nos va a acompañar Adrián González, otro experto en salud. Es el director de comunicación de Mundo Natural. Estos próximos minutos son los de su salud, de nuestra salud, para resolver dudas. Y seguro que también para entretenernos un ratito con cuestiones que muchos desconocemos. ¡Arrancamos! Noticia de salud. Un ensayo clínico realizado en pacientes con enfermedad pulmonar obstructiva crónica, EPOC, demuestra que la terapia de la risa puede reducir las dificultades respiratorias y es muy eficaz, tanto como los ejercicios respiratorios más tradicionales, según expertos de la Universidad de Hatepe en Ankara, en Turquía. La investigación se ha presentado en un congreso de sociedad respirativa y en el ensayo se enseñó a pacientes a utilizar la risa deliberada como respiración, comparándolo con pacientes que utilizaban otros ejercicios tradicionales. Y los investigadores aseguran que la terapia de la risa ofrece un tratamiento eficaz de bajo coste y que se puede practicar en casa sin ningún tipo de ejercicio, ni equipo, ni apoyo especializado. Y por tanto, añade calidad de vida y hace cada vez menos dependientes a las personas que sufren EPOC. 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Adolfo Albistur, muy buenas.
2: Muy buenas, Jaume.
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1: 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Adolfo, muchas gracias.
2: Gracias a ti, Jaume. Un abrazo enorme para todos.
1: Hoy vamos a tratar la fatiga crónica, el síndrome de fatiga crónica o cansancio crónico. Doctor Domingo Pérez León, ¿cuáles pueden ser las causas que originan dicho síndrome y qué complementos dietéticos nutricionales están indicados para tratarlo?
3: Hola, hoy les quiero hablar del cansancio crónico, o también llamado síndrome de fatiga crónica. Son muchas las personas que pueden llevar semanas, que pueden llevar meses, que pueden llevar incluso años con una sensación de cansancio, de agotamiento. Cualquier actividad que realizan en el día a día les genera un cansancio desmesurado que no está acorde con la actividad que está realizando en el día a día. Y son pues varias las causas que pueden originar problemas de cansancio. Uno de ellos es tener los niveles de hierro sérico o de ferritina por debajo de la norma. Cuando la ferritina está por debajo de 50, el hierro sérico por debajo de 80, pues esto puede ser una causa objetiva de que la persona puede sufrir un problema de cansancio. Para eso están directamente los análisis, y a través de los análisis podemos objetivizar cómo están los niveles de hierro sérico y de ferritina. Un apoyo nutricional con hierro en forma quelada, como nos ofrece Mundo Natural, nos va a ayudar a recomponer esa ferritina que esté por encima de 50 y ese hierro sérico que esté entre 80 y 120. Porque hay que decir que tomar hierro teniendo el hierro bien en la norma no es bueno, porque el hierro también es prooxidante, pero si lo tenemos bajo hay que aportarlo, y una de las mejores formas de aportar hierro para normalizar el hierro sérico y la ferritina es hierro en su forma quelada. Otra de las causas también importantes que pueden inducir o favorecer problemas de cansancio es el hipotiroidismo. Lo hemos comentado muchas veces, que el tiroides lo controla todo en el organismo. Controla la velocidad neuronal, controla el ritmo cardíaco, controla el metabolismo basal, controla la temperatura del cuerpo, controla también el funcionamiento de las mitocondrias, que es donde generamos y producimos la gran molécula de energía de la vida, que es el ATP. Pues bien, hay que revisar también a través de los análisis sanguíneos, revisando la hormona tiroidea, la TSH, que es la que estimula al tiroides para que fabrique mucha hormona tiroidea T4 y un poquito de T3, revisar cómo está la T4 y la T3, revisar también cómo está el hígado, porque la hormona tiroidea T4, cuando se produce en el tiroides, tiene que llegar al hígado, y el 80% del metabolismo de esta hormona hace que se produce en el hígado para transformarla en hormona tiroidea T3, que es realmente la que es activa desde el punto de vista metabólico. Pero a veces podemos tener un hígado lento, un hígado vago, un hígado perezoso, un hígado que no funciona de forma adecuada, y este proceso de biotransformación de T4 a T3 puede estar alterado y perturbado. Por eso, a nivel analítico, hay que revisar esas transaminasas, cómo está funcionando directamente nuestro hígado. Y aportar pues los cofactores que necesita el tiroides, como es el yodo, el selenio, el zinc, la L-tirosina aminoácido, para que el tiroides pueda fabricar directamente estas hormonas tiroideas. Pero uno de los problemas que realmente encontramos en la actualidad como causa muy directa del cansancio crónico es precisamente la presencia de virus lentos. Todo el mundo sabe que cuando tiene una infección viral por un virus gripal, por ejemplo, uno de los síntomas característicos es que se encuentra la persona muy, muy cansada y que necesita cama, necesita un día o dos de cama para que el sistema inmunológico pues pueda utilizar la energía necesaria para activar el sistema inmunológico. Pues bien, existen ciertos virus lentos, como es el virus de Epstein-Barr, como es el citomegalovirus, como es el virus de la varicela zóster, el herpes simple tipo 1 y tipo 2, el virus respiratorio sincitial, también el parvovirus B19, pues realmente son virus lentos que cuando entran en el organismo se quedan contigo, y cuando bajan las defensas se activan, y esto hace que el sistema inmunológico tenga que gastar mucha energía para poder controlarlo, porque una de las estructuras que más energía gasta en el organismo es precisamente el sistema inmunológico cuando está en fase activa. Pues bien, sabemos que a nivel analítico pues podemos chequear cómo tenemos estos virus y aportar una serie de tratamientos orientados y dirigidos para tratar estos virus con preparados con hongos que producen beta-glucanos. Estos beta-glucanos inducen la formación de interferón gamma y este interferón gamma frena la actividad de los virus. Pero si queremos ya obtener energía ya un poquito rápida, tenemos que recurrir a la coenzima Q10 bioactivada, ese ubiquinol, con el NAD+, ese dinucleótido de nicotinamina adenina, y también con el magnesio, que participa en todas y cada una de las reacciones bioquímicas que están implicadas en la síntesis, formación y producción de energía. Son preparados que pueden interactuar en esas cadenas respiratorias mitocondriales, esas pequeñas centrales de energía donde fabricamos la molécula de energía de la vida, que es el ATP. Entonces, en definitiva, hay que revisar el hierro, hay que revisar el tiroides, ver si tenemos la presencia de estos virus y aportar este tipo de micronutrientes para obtener buen nivel de energía.

0: La fatiga crónica es algo muy grave. Es difícil de detectar, dicen, y sobre todo socialmente afecta mucho. Adrián González, ¿cómo puede ayudar Mundo Natural en la fatiga crónica?
1: Sí, he hablado el doctor de todo lo que es la producción de ATP, que es la forma en que nosotros tenemos de producir energía a nivel de las mitocondrias, todo lo que tiene que ver con la resistencia, la autonomía y vitalidad de los músculos. Entonces, cualquier cosa que haga Jaume tiene que ir en función de eso, en reactivar el trabajo mitocondrial, en darle energía y vitalidad al músculo. El músculo es una fibra que, curiosamente, antes era de las que se decía que entraba en G0, que en el ciclo biológico, pues cuando se forma es que ya no se regeneraba más. Hoy se sabe que necesitamos 15 años para regenerar una fibra muscular y 25 años para regenerar una neurona. Entonces, la cuestión es que el proceso es lento, pero sí que es posible hacerlo. Entonces, y además esto tiene dividido la mitad de la comunidad científica.
0: ¿Ah, sí?
1: Sí, esto no nos ponemos de acuerdo tampoco. Hay unos que dicen que sí, hay otros que dicen que no. El 50%. Así que, de todas formas, vamos a utilizar los recursos que tenemos. Vamos a proponer esa Q10 Plus, que es una coenzima Q10 que está biotransformada, que es idéntica a la que utiliza nuestro organismo. Por eso es más rápido y más efectivo frente a otras formas de coenzima Q10. Y esta Q10 Plus necesita, y todas las coenzimas, cuando hace suplementación, necesitas reforzarla con magnesio. Porque el magnesio es el cofactor que activa esos procesos de fosforilación oxidativa a nivel mitocondrial. Entonces ahí es muy importante que nosotros siempre reforcemos con el Tendi Plus.
0: Bien.
1: Que además va a garantizar todo lo que es el tono adecuado de los músculos, que no estén muy contraídos, que no estén muy espásticos, que no esté provocando, fabricando dolor también por el tono muscular. Entonces es importante en este sentido garantizar los buenos niveles de magnesio. Por eso el magnesio, cuando hay problemas musculares, es doblemente importante. Uno, por el trabajo que hace a nivel mitocondrial, garantizando energía, vitalidad y autonomía, que se traduce en resistencia, y lo segundo es porque relaja el músculo y tienes mayor capacidad de recuperación. Entonces es muy importante en este sentido. Cuando hablamos de las mitocondrias, hay que tener en cuenta también un principio activo que se obtiene de la granada.
0: Ajá.
1: Que son las punigalanginas.
0: ¿Puni qué?
1: Punigalanginas. Porque es que la granada, su nombre científico es algo de puna, entonces es como las galanginas que se obtienen de la granada, punigalangina, que juega un papel importante en todo lo que es la...
0: Sí, punica granatum, le va a ir.
1: A punica granatum, bien.
0: Después... Punica me suena algo un poco feo, pero bueno.
1: la cuestión es que las punigalanginas que se obtienen del extracto de la granada, pues también tienen la capacidad de regenerar las mitocondrias, de provocar mitofagia, es como se llama la acción. Uh-huh. ¿En qué consiste la mitofagia? En destruir las mitocondrias dañadas, envejecidas, y estimular la formación de mitocondrias nuevas, jóvenes. Y eso en el músculo se agradece muchísimo, porque uno de los principales problemas que tenemos con la fibromialgia, la fatiga crónica, es el deterioro mitocondrial. Entonces, si tú eres capaz de regenerar con el extracto de la granada, las punicalaginas, si son del Mediterráneo, mucho mejor. Porque hay muchas que se están obteniendo de la corteza de pino de la China.
0: Sí.
1: Estas no son tan estables. Entonces, por eso
0: de la corteza del chino sacan
1: del pino los chinos
0: sacan el sucedáneo de la granada,
1: sacan un principio activo que es muy parecido al de la granada, pero no es tan estable. Pero te lo venden muchas veces como punigalanginas, pero no son tan estables.
0: Pero eso en las etiquetas lo debe poner, ¿o no?
1: No es obligatorio.
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1: Nosotros no compramos directamente, no lo compramos.
0: Claro, por eso.
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0: Por eso.
1: 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Entonces, es muy importante trabajar en ese sentido. Hay suplementos como puede ser el Coracel Antiox, que ya tiene el extracto de la granada, ya tiene también todo lo que es el reverastrol, la pepita de la uva, esas antioxidantes paran los procesos de inflamación y destrucción de los tejidos, y el músculo se puede ver beneficiado. Además, cuando tú estimulas la acción del fibroblasto, que es la célula que fabrica todo lo que es el relleno, el sostén, la cohesión, la reparación, después tú estás reestructurando todo lo que es el tejido y eso va en aras de una recuperación más rápida de los problemas musculares. Entonces ahí, por ejemplo, un producto como puede ser el Colacel Antiox, también yo lo incluiría en esta suplementación para tratar de una vez y por todo pues garantizar todo lo que es la estabilidad en el músculo. Es complicado el tema de los músculos y nos pasa factura. Nos pasa factura muchas veces de esta forma, de cansancio, de fatiga, y otras veces el problema está en que metabólicamente nos comportamos peor, porque el 70% de la glucosa de nuestro organismo la introducimos al músculo en forma de glucógeno o al hígado. Y si tú no tienes masa muscular, pues tú no tienes capacidad para regenerar y para regenerar los depósitos de glucógeno o introducir la glucosa al músculo en forma de glucógeno, y por eso la glucosa muchas veces está circulando en sangre también. Entonces, hay que ganar en musculatura, hay que activar un poquito más,
2: o sea, la actividad física. Moviéndonos, por ejemplo, estamos haciendo que todo esto
1: moviéndote estás haciendo que todo esto regule. Siempre que ganas masa muscular,
2: aunque tengas fatiga, es bueno intentar moverse algo. Entonces.
1: Tienes que hacerlo. Hay un suplemento que en Estados Unidos sí que lo usan bastante para el tema muscular, para fatiga, para todo lo que tiene que ver con sensibilidad, para todo lo que tiene que ver con el crecimiento de los músculos, es el GABA. Y en las personas que tienen estos problemas también relacionados con la fibromialgia, fatiga crónica, si toman una cápsulita de GABA por la mañana y una por la tarde, pues el comportamiento muscular mejora también. Hay estabilidad. Entonces, y además se comporta como factor de crecimiento para el músculo.
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5: ¿Tenemos o no tenemos que tener miedo de un posible cucharazo? ¿Tenemos o no tenemos que tener cautelas con la famosa historia del voto por correo? ¿Quiénes son los que dinamitan el sistema? ¿Los que pedimos cautelas y reforzar el sistema democrático o los que no han dejado literalmente de bombardearlo?

0: La sesión de control al gobierno en la Asamblea de Madrid en una sesión de insultos y amenazas al PP y a la presidenta Isabel Díaz Ayuso. Ayer tuvimos un nuevo ejemplo y quizás el más grave. Recordemos lo que dijo la portavoz de Más Madrid, Manuela Bergerón.
1: El día que desahuciaron a Mari Carmen, algo empezó a romperse. Hoy se ha roto del todo. Hoy en España no hay consuelo para la gente buena y en las calles de Madrid no va a haber paz.
0: No va a haber paz en las calles de Madrid, dijo Bergerón, lo que le valió una denuncia ante la policía de parte del Partido Popular. Hoy el consejero de Presidencia y portavoz del Gobierno regional, Miguel Ángel García, ha justificado esa denuncia y acusa a Más Madrid de practicar el matonismo político en el Parlamento madrileño.
2: Más Madrid ha introducido el matonismo en la Asamblea de Madrid, pues una vez más amenazó, no de forma velada, sino de forma directa, a toda la bancada popular y en concreto a la propia presidenta de la Comunidad de Madrid, y por eso se ha presentado esa denuncia.
0: Y recuerda García que no es la primera vez que Más Madrid se comporta de esta manera.
2: No es la primera vez, ya vimos como la propia Mónica García, cuando era portavoz del grupo parlamentario Más Madrid, ya amenazó con el gesto de una pistola a la propia presidenta, y ayer vimos cómo se volvieron a pasar esas líneas rojas.
0: A este asunto se ha referido también el alcalde de Madrid, José Luis Martínez Almeida, que en respuesta a una pregunta de este informativo ha responsabilizado a Bergerón de lo que pueda suceder de ahora en adelante.
3: Bueno, en primer lugar es gravísimo lo que pasó ayer en la Asamblea de Madrid, porque a mí me parece que es una apelación a la confrontación y al odio en las calles. Y yo lo que espero es que no haya ningún episodio de violencia contra ningún afiliado, simpatizante o cargo del Partido Popular. Porque en ese caso, Manuela Bergerot, Más Madrid, será directamente responsable de lo que nos pueda suceder.
0: Yo solo lanzo una pregunta. ¿Qué hubiera pasado si lo que dijo Bergerot lo hubiese dicho alguien del PP y no, digamos, de Vox? Pues esta es la noticia más destacada del día. A continuación les adelantamos otras en titulares. La portavoz de Más Madrid en la Asamblea, Manuela Bergerot, que no ha comparecido en la rueda de prensa de la Junta de Portavoces de la Asamblea, ha negado en Radio Nacional que se pueda tildar como amenaza su alusión en el Pleno de la Cámara a que no va a haber paz en las calles. Y ve ridículo que el PP de Madrid le responsabilice del clima de protestas tras el desahucio y fallecimiento de Mari Carmen.
4: A mí me parece ridículo responsabilizar a una portavoz de la izquierda de las enormes movilizaciones que están sacudiendo toda España desde el 23 de septiembre. Me parece que tienen que estar muy desnortados en el Partido Popular para creer que el problema soy yo.
0: El alcalde de Madrid se ha reafirmado en lo que dijo ayer de que no piensan dar ni un paso atrás frente a la izquierda y muestra su incredulidad con que PSOE y Más Madrid votasen en contra ayer de la construcción de 18.400 viviendas en la capital.
3: Pero ¿cómo se puede negar uno, en los tiempos que corren, a autorizar que se construyan 18.400 viviendas protegidas en la ciudad de Madrid? Para mí es incompatible guardar un minuto de silencio por Mari Carmen y votar en contra de que se puedan hacer 18.400 viviendas protegidas.
0: A las 3 de la tarde ha comenzado la operación especial de tráfico con motivo del Puente del Pilar. La DGT prevé cerca de 6 millones de desplazamientos por toda España, más de un millón de ellos por las carreteras de la Comunidad de Madrid. Los momentos de mayor circulación se esperan hoy entre las 4 de la tarde y las 10 de la noche. Así que vamos a ver precisamente ahora cómo está la situación en las carreteras de la Comunidad de Madrid. DGT, Darío Carnicero, buenas tardes.
5: Buenas tardes. A esta hora se complica la salida de Madrid por la A1 en Lozoyuela, Redueña, Venturada y también a la altura del circuito de Jarama, en la A2 en Torrejón de Ardoz, por la A3 en Rivas, A42 en Parra y Torrejón de la Calzada, A5 Arroyomolinos y Navalcarnero y en la A6 en Las Rozas y Majadahonda. Tráfico en aumento además en la salida por la M607 en Tres Cantos y se complica la M50 a la altura de Las Rozas y Majadahonda, ya en dirección a Móstoles.
0: Comenzamos hoy en las ruedas de prensa posteriores a la Junta de Portavoces, en las que no ha comparecido Manuela Bergerot después de que ayer amenazase con que no iba a haber paz en las calles de Madrid en esta campaña electoral. Bergerot había hablado previamente en una entrevista en Radio Nacional para negar que hubiera amenazado al PP de Ayuso y calificaba de ridículo que le intenten responsabilizar de las protestas tras el desahucio y posterior muerte de Mari Carmen. Lucía Guadalupe, buenas tardes.
6: Buenas tardes. Manuela Bergerot ha rechazado que sus palabras en la Asamblea de Madrid puedan interpretarse como una amenaza y ha acusado al Partido Popular de desviar el foco al señalarla como responsable de las protestas surgidas tras el desahucio y la muerte de Mari Carmen. Lo ha dicho en Radio Nacional.
4: No, por favor. Pues lo que dije fue recoger el clamor que hay en las calles desde hace 2 semanas, que no hay consuelo para la

0: gente buena y que no habrá paz en las calles de Madrid. La verdad es que a mí me parece ridículo responsabilizar a una portavoz de la izquierda de las enormes movilizaciones que están sacudiendo toda España.
1: En el PSOE, su portavoz, Mar Espinar, defiende que Isabel Díaz Ayuso es la primera que pone el nivel y el tono en los debates y dice que sería conveniente que antes de exigir a los demás un comportamiento determinado, hay que dar ejemplo. En todo caso, ha excusado a su compañera de oposición, Manuela Vergara.
2: Creo que son unos expertos en desviar el foco, pero yo lo he trasladado en la Junta de Portavoces y lo digo aquí. No se puede tener el puño de acero que tiene este Partido Popular, que insulta como le da la gana, no solo a los diputados que estamos dentro del Parlamento, sino también a los madrileños que están en la cara, y luego llevar al extremo una frase que yo creo que a nadie se le escapa, no era una amenaza, sino una frase hecha, si hasta si queremos verlo así.
1: Y para el Partido Popular, la democracia no puede convertirse en rehén de quienes creen que las calles son suyas. Carlos Díaz Pache, portavoz.
3: Las calles no son de la izquierda, las instituciones no son de la izquierda. La libertad de expresión no ampara las llamadas a la violencia. No vamos a aceptar que el miedo sustituya a la ley, ni que la presión en las calles sustituya a lo que ocurre en las urnas. Lo que pasó ayer en la Asamblea de Madrid yo creo que fue extraordinariamente grave. Fueron ratificadas por ella cuando tanto la presidenta como yo le preguntamos si estaba refiriéndose a amenazas físicas, y ella asentía y repetía: no habrá paz. Pues que nos expliquen las personas de Más Madrid, que hoy no han querido comparecer ante los medios de comunicación en esta rueda de prensa, ¿qué es lo que hay cuando no hay paz?
1: Recordar que el secretario general del PP de Madrid, Alfonso Serrano, ha presentado ya una denuncia ante la Policía Nacional contra la portavoz de Más Madrid en la Asamblea, y también ha solicitado al delegado del Gobierno que se tome en serio la seguridad de la Comunidad de Madrid.
4: Vamos ahora con las reacciones de la comunidad y del Ayuntamiento a la amenaza vertida ayer en la Asamblea por Bergerot, un ejercicio de matonismo para el Gobierno regional, y desde el consistorio le responsabilizan de lo que les pueda suceder a partir de ahora. Borja Montero, buenas tardes.
5: Buenas tardes. El portavoz del Ejecutivo Autonómico, Miguel Ángel García, ha denunciado que Más Madrid amenazó una vez más de manera directa a la bancada popular y a la presidenta Isabel Díaz Ayuso, de ahí que se haya presentado una denuncia ante la Policía Nacional por las declaraciones de Manuela Bergerot. Además, ha advertido de que ya han ocurrido sucesos similares.
6: No es la primera vez, ya vimos como la propia Mónica García, cuando era portavoz del grupo parlamentario Más Madrid, ya amenazó con el gesto de una pistola a la propia presidenta, y ayer vimos cómo se volvieron a pasar esas líneas rojas, no ya solo de la cortesía parlamentaria, sino de verdad de cualquier situación que en un parlamento no se debe de dar nunca. Insisto, Más Madrid ha llevado el matonismo a la Asamblea y a la política.
5: Tampoco el Ayuntamiento ha pasado por alto esta amenaza. En opinión del alcalde José Luis Martínez Almeida, supone un llamamiento a la violencia callejera.
7: Bueno, en primer lugar es gravísimo lo que pasó ayer en la Asamblea de Madrid, porque a mí me parece que es una apelación a la confrontación y al odio en las calles. Porque quien no quiere paz en las calles quiere odio. Tan sencillo como eso. Quien lo que dice es que no habrá paz en las calles de Madrid, lo que quiere es la confrontación y el odio. Y yo lo que espero es que no haya ningún episodio de violencia contra ningún afiliado, simpatizante o cargo del Partido Popular. Espero que no lo haya, porque en ese caso Manuela Bergerot, Más Madrid, será directamente responsable de lo que nos pueda suceder.
5: Almeida ha remarcado que la formación regional está tardando en desautorizar inmediatamente las palabras de Bergerot, en pedir disculpas y en tranquilizar y garantizar a los madrileños que lo que buscan es que haya una precampaña y una campaña electoral en la que no se produzca ningún incidente.
4: Y el alcalde de Madrid, además de hablar de la amenaza de Bergerot en la Asamblea, ha asegurado hoy que no se arrepiente de no haber guardado ayer un minuto de silencio en el Pleno Municipal por Mari Carmen, porque no piensa utilizar su muerte como está haciendo la izquierda. Y se ha mostrado indignado porque PSOE y Más Madrid votasen en contra de la construcción de 18.400 viviendas protegidas. Sara Becerro, buenas tardes.
8: Buenas tardes. Viernes con resaca del pleno extraordinario sobre vivienda celebrado ayer en el Ayuntamiento de Madrid. Un pleno con polémica por culpa de la politización del fallecimiento de Mari Carmen por parte de la izquierda. Más Madrid organizó en solitario un minuto de silencio antes del pleno, mientras que el PSOE autoimpuso otro minuto de silencio ya dentro de la sesión. El equipo de gobierno del Partido Popular no secundó ninguno de los dos minutos, porque para ellos no hay mayor homenaje a la anciana desahuciada que construir vivienda. Lo ha dicho hoy el alcalde José Luis Martínez Almeida.
7: No me arrepiento, y le digo por qué, porque no voy a participar de la pantomima que han montado algunos desde el punto de vista político, faltando al respeto a la memoria de Mari Carmen. Hay algunos que hablan de Mari Carmen únicamente como estrategia electoral. Los que ahora reivindican a Mari Carmen le dieron un piso a Jessica, y los que dicen que humillamos la memoria de Mari Carmen fuimos los que conseguimos que pudiera volver a su casa si desgraciadamente no hubiera fallecido. Y por tanto, como dije ayer, no vamos a dar un paso atrás ni vamos a agachar la cabeza frente a una izquierda que solo piensa en Mari Carmen como una reactivación y una movilización.
8: Precisamente ayer ese pleno extraordinario aprobó, gracias a los votos favorables del PP y de Vox, dos nuevos planes especiales en materia de vivienda que permitirán construir más de 18.000 viviendas en Madrid hasta 2028. Sin embargo, a pesar de las constantes críticas de la izquierda, tanto PSOE como Más Madrid votaron en contra. El alcalde de Madrid ha destacado hoy la hipocresía de la oposición.
7: Pero ¿cómo se puede negar uno, en los tiempos que corren, a autorizar que se construyan 18.400 viviendas protegidas en la ciudad de Madrid? ¿Hasta dónde alcanza la izquierda para seguir bloqueando y seguir aumentando el problema de la vivienda? Para mí es incompatible guardar un minuto de silencio por Mari Carmen y votar en contra de que se puedan hacer 18.400 viviendas protegidas.
8: Además, el regidor madrileño también ha hablado de la acampada en la Puerta del Sol. Insiste en su petición al delegado del gobierno de levantar este campamento en el que ya no se encuentra el sindicato de inquilinas, pero sí grupos de radicales y colectivos que apoyan a la ocupación y a grupos radicales como Hamás.
4: Y la izquierda pues sigue a lo suyo. Votan en contra de construir vivienda protegida y eso sí, piden que el ayuntamiento recuerde con una placa a Mari Carmen.
9: Y es que Madrid no puede olvidarla. Por eso les anuncio que desde el Grupo Municipal Socialista vamos a hablar con la familia para promover que el ayuntamiento ponga una placa en el edificio en el que vivió, para que todo aquel que pase por esa calle, por ese entorno, recuerde a Mari Carmen, pero sobre todo que recuerde que esa historia encendió una gran marea de dignidad y una gran marea por el derecho a la vivienda y contra la especulación.
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4: Más de 5.700.000 desplazamientos están previstos por las carreteras españolas durante el Puente del Pilar, 1.100.000 de ellos por la Comunidad de Madrid. La operación especial de tráfico, que ha comenzado a las 3 de la tarde, se extenderá hasta la medianoche del próximo lunes. Jesús Sánchez, buenas tardes.
14: Buenas tardes. Arranca la operación especial del Puente del Pilar. La Dirección General de Tráfico pide máxima precaución y, como es habitual, despliega un amplio operativo que incluye agentes de la Guardia Civil, helicópteros, drones y radares, además de controles especiales de velocidad. Asimismo, la DGT ha recordado que mantiene activa una campaña de vigilancia y control de distracciones al volante. Tomen nota de las horas más complicadas. Este viernes los atascos se concentran hasta las 10 de la noche. Mañana sábado la intensidad subirá de 9 de la mañana a 1 de la tarde. La operación retorno llegará el lunes festivo con el pico de retenciones previsto entre las 4 de la tarde y las 11 de la noche. Se prevén casi 5.800.000 desplazamientos en todo el país, más de 1.100.000 solo en la Comunidad de Madrid. Antes de salir, desde Tráfico recomiendan consultar el estado de las carreteras en el 011 o en dgt.es. También hacen un llamamiento para evitar el móvil y el alcohol y recuerdan que, en caso de incidencia, es obligatorio usar la baliza V16.
4: Vuelven a Madrid las fiestas de la Hispanidad durante el fin de semana y hasta el lunes 12 de octubre. Se celebra en la capital la Fiesta Nacional de España y la Hermandad con los pueblos hispanohablantes. La ciudad acogerá más de 200 actividades. Laura Pons.
15: La agenda de ocio de la capital para estos días de fiesta incluye demostraciones militares, conciertos gratuitos, conferencias sobre historia y arte, espectáculos de baile clásico y regionales y exposiciones de fotografía, cine o arquitectura. Coincide con la Semana Internacional de la Arquitectura 2026 y las fiestas patronales del Pilar, únicas del barrio madrileño. La música en directo será una de las principales formas de celebración a lo largo de las fiestas de la Hispanidad 2026. Los artistas principales son Carlos Baute, Sebastián Yatra y Marta Sánchez. Este año se apuesta por los conciertos a pie de calle y gratuitos para reunir a miles de personas en torno a la celebración de la Hispanidad. En la Plaza de España actuará este viernes la Santa Cecilia a las 7 de la tarde y Aterciopelados a las 9. El sábado será el turno de uno de los más esperados, Sebastián Yatra, a las 8 y media de la tarde. El domingo subirán al escenario Marta Sánchez a la 1, Tipa Tipo a las 7 de la tarde y Carlos Baute cerrará la programación de este espacio el lunes 12 a las 8 de la tarde. Por otro lado, la Plaza Mayor albergará el viernes la gala Pioneros Madrileños del Pop a las 6 de la tarde. El sábado será el turno de Santi Comet, Ibérica Sweet Jazz y el trompetista cubano Arturo Sandoval. El domingo se subirán al escenario Tori Sparks y la Orquesta y Coro de la Comunidad de Madrid. Por último, el Corral de la Morería albergará el lunes la gala de estrellas del flamenco con La Moneta, Diana Navarro, Mercedes Ruiz, Olga Pericet, José Maya y Jesús Carmona.
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0: En los deportes nos ocupamos de la octava jornada de Liga que empieza ya hoy mismo. Dani Blanco, buenas tardes.
1: ¿Qué tal, Gonzalo? Buenas tardes. Con el Málaga Español en la Rosaleda, 20 días sin fútbol han sido muchos, el parón más grande de la historia de la Liga, porque es verdad que nunca había habido un parón de 3 semanas entrando ya en competición, quiero decirte, sin contar el verano. Empezando la Liga, pues nunca se había parado 3 semanas. Pues con el Málaga Español se va a reiniciar la Liga a las 9 de la noche y mañana los 4 equipos madrileños juegan consecutivamente sus encuentros. A las 2 de la tarde el primero que lo hace es el Rayo Vallecano, que vuelve a Vallecas para enfrentarse al Athletic de Bilbao. Es un buen partido, pero el encuentro o el partido de la jornada sin duda es el que va a disputar el Real Madrid y el Villarreal a las 9 de la noche. 2 equipos que llegan en distinto momento de forma. El Real Madrid con derrota en el derbi ante el Atlético de Madrid y el Villarreal ganando los 2 últimos partidos del campeonato. Hoy ha hablado José Mourinho, se esperaba que hablara de muchas cosas, sobre todo del tema Mbappé.
2: Exagerado, ridículo. He estado aquí, ha hecho diagnóstico, ha ido a un consulente externo, plan de recuperación, que vosotros no tenéis que saber al detalle. Primero era la discoteca que no era discoteca, después era la bicicleta de este hotel de tranquilidad, pero queréis una historia.
1: Defiende el técnico a su jugador, mañana será titular, también lo ha dicho Mbappé, también lo ha dicho Mourinho, porque es verdad que se rumoreaba que podía empezar desde el banquillo, pero Mourinho ha hablado también de la meritocracia importante en el mundo del fútbol.
2: Meritocracia sí, pero también una abertura no para los estatus, no para el nombre, pero sí para el momento. La meritocracia pura también tiene sus riesgos, que el jugador todavía vaya a necesitar de más tiempo para volver a su condición normal. Yo al madridismo verdadero y puro, yo no toco. Yo solo respeto, yo no toco.
1: Respecto a esta última frase de Mourinho, vamos a ver cómo reacciona el Bernabéu ante sus jugadores. Puede haber pitada, Vinicius, Mbappé. Bueno, ha sido 3 semanas en las que el madridismo pues está enfadado con sus jugadores porque perdieron el último partido ante el Atlético de Madrid. Precisamente el Atlético va a jugar a las 4:15 en Vitoria. Es un partido importante, Gonzalo, porque lleva una racha muy buena el Atlético de Madrid. Mañana si ganara en Vitoria es una salida y está jugando
0: una salida y que no suele ser fácil, ¿eh?
1: Claro, y en general está jugando mejor en casa que fuera, pero bueno, es una salida para conseguir los 3 puntos. Hoy a Diego Pablo Simeone le han preguntado de muchas cosas. No ha querido elegir entre Maradona y Messi, porque dicen que son 2 grandes leyendas argentinas, pero le han preguntado sobre otro argentino, sobre Julián Álvarez.
3: Sí, lo veo bien, lo veo con entusiasmo, lo veo con entregado a dar lo mejor que tiene, como lo ha hecho siempre. Y bueno, esperemos que esto que estamos hablando lo pueda demostrar el campo y que vuelva a esa línea importante que tiene dentro del equipo y que nos lleva a un lugar diferente en el ataque cuando él está bien.
1: Bueno, a ver qué hace el Atlético de Madrid a las 4:15 de la tarde y luego a las 6:30 juega el Getafe, que es sin duda el que más complicado lo tiene, porque juega en Barcelona, ante un Barcelona que ha ganado todos los partidos del campeonato, aunque mañana está sin Rafinha el equipo de Flick. Hoy le han preguntado a Bordalás 2 cosas, qué jugador dejaría del Barcelona fuera del equipo, y además también le han preguntado sobre Carvajal.
4: Bueno, da igual, el Barça tiene una plantilla increíble. Yo como amante del fútbol no quitaría a nadie, porque siempre como aficionado me gusta que estén los mejores. Lo que ocurre es que, bueno, pues tendríamos que quitar a todos y eso es imposible. Entiendo perfectamente tu pregunta y la respeto, pero no voy a hablar nada de ese tema porque mi mente está en estos momentos única y exclusivamente en el partido mañana contra el FC Barcelona, que es un partido muy, muy, muy importante y un partido de máxima dificultad.
1: Pues mañana tenemos, Gonzalo, a los 4 madrileños consecutivamente, toda la suerte del mundo para ellos.
0: Gracias, Dani.
1: Hasta luego.
0: 9 minutos quedan para las 8. Les contamos ahora otras cosas que han pasado este viernes en Madrid.
5: Isabel Díaz Ayuso ha reclamado hoy una regulación ajustada para el uso de la tecnología que ayude al incentivo y que tenga siempre un propósito humano, estar al servicio de la vida y de la libertad. Así lo ha indicado en la clausura del Foro Tecnológico Global de la Asociación Española de Empresas de Consultoría, celebrada en San Lorenzo del Escorial, donde ha mostrado la apuesta del Ejecutivo Autonómico por la inteligencia artificial, la computación cuántica, la ciberseguridad o la formación digital como pilares de esta filosofía.
6: que todos los avances tienen que estar siempre disponibles al servicio de la vida y de la libertad. Pero hacerlo con esos marcos previsibles, donde claro que tiene que haber una burocracia, tiene que haber una regulación, pero tienen que ser ajustadas y tienen que ayudar al incentivo y no a acabar siendo al final una capota que lo frenan todo. Por eso esta semana hemos aprobado una nueva ley contra la hiperregulación.
0: La Comunidad de Madrid y la Fundación Juan 23 colaboran para ofrecer estudios de formación profesional a jóvenes en situación de vulnerabilidad para ayudarles a incorporarse al mercado laboral. Así lo ha señalado la consejera de Educación, Mercedes Zarzalejo, durante su visita al nuevo campus Nova 23, un espacio en el distrito de Vicálvaro de la capital, donde se forman los alumnos en ciclos de grado básico de panadería y pastelería, cocina y restauración.
7: Somos una región de servicios, turística, donde fomentamos mucho nuestra gastronomía, ¿no? Y entonces centros que puedan dar esta formación profesional, que además está pues directamente vinculado en el acceso al mercado de trabajo, nos da muchísimas oportunidades y desde luego cuentan con todo nuestro apoyo.
5: El Grupo Socialista en el Ayuntamiento de Madrid ha denunciado que las escuelas infantiles de la ciudad sufren un deterioro en las infraestructuras por falta de un mantenimiento continuado. Hoy se ha conocido que la escuela infantil Beobeo, ubicada en el distrito de Ciudad Lineal, cerró ayer sus puertas por una posible plaga de roedores. Este extremo no ha sido confirmado, pero la concejal del PSOE, María Caso, asegura que no se trata de un hecho aislado. Por su parte, el alcalde de la capital, José Luis Martínez Almeida, afirma que se ha actuado con rapidez.
8: Este hecho se suma a una larga lista de hechos que son la consecuencia directa del abandono del Partido Popular tanto en el Ayuntamiento como en la Comunidad de Madrid.
9: Madrid Salud ya está presente en la escuela para hacer los análisis correspondientes y el control de vectores, y lo que se ha hecho es reubicar a los profesores y a las profesoras y a los alumnos de esa escuela en otras escuelas infantiles para que no tengan ningún perjuicio. Por tanto, hemos actuado rápido.
0: El Planetario de Madrid conmemora su 40 aniversario con la exposición 40 años desvelando el cosmos, una muestra que recorre algunos de los principales avances que se han producido en el conocimiento del universo desde la inauguración del Centro Municipal en 1986. La delegada de Cultura, Marta Rivera de la Cruz, la ha visitado este viernes.
10: Durante estos años han pasado por aquí más de 7 millones de personas que han descubierto una parte de los secretos del espacio. Así que yo invito a todos los madrileños a que se pasen a verlo, a que pisen este suelo lunar y que celebren este planetario, porque realmente es una joya de Madrid.
0: Menos de 6 minutos ya para las 8 de la tarde. Volvemos a la Dirección General de Tráfico. Darío Carnicero, buenas tardes.
11: Buenas tardes. Hasta ahora complicaciones por un alcance en la salida de Madrid en la A42 a la altura de Parla, con hasta 3 kilómetros de retenciones. Al margen de ello, tráfico en aumento en todas las principales salidas de la capital, destacando la A1 a la altura de La Cabrera, la A3 en Rivas, A4 en Butarque y Pinto, la A5 en Navalcarnero y A6 en Majadahonda, además de circulación en aumento en la M50 a la altura de Boadilla del Monte y Majadahonda, ya en dirección a la autovía de Badajoz.
0: Gracias, Darío. Y en cuanto al tiempo, pues vamos a tener un fin de semana muy estable. Mañana sábado poco nuboso o despejado, salvo algunos intervalos de nubes altas, con temperaturas en ligero ascenso. Mínimas de 5 grados en Aranjuez, 8 en Alcalá y en Collado Villalba, 10 tendremos en Madrid capital. Y las máximas, 25 grados en Aranjuez, 24 en Alcalá y en Collado Villalba, 23 en Madrid capital. Y pasamos al domingo. Seguiremos con intervalos nubosos de nubes altas que aumentarán temporalmente a nubes medias durante la mañana. Temperaturas mínimas en ascenso y máximas sin cambios. Las máximas el domingo, 25 grados en Aranjuez, 24 en Collado Villalba y en Getafe, 23 en Madrid capital. Terminamos ya, señores, y como todos los viernes les dejamos con los mejores sonidos de la semana y a continuación con La Noche de Cuesta. Nada más, que descansen hasta el lunes.
12: Tenemos una oportunidad, tenemos la gran oportunidad el 29 de noviembre y tenemos que echar a este tirano, porque aunque España sigue siendo una democracia, Pedro Sánchez no lo es. Así que nos espera una campaña muy dura, llena de trampas.
13: Sánchez es capaz de cualquier cosa y yo animo a todos los españoles a que no voten por correo,
14: que voten con la mayor seguridad.
15: ¿Qué modelo de región quieren? ¿Quieren un modelo donde en el centro de las políticas estén las personas, estén los servicios públicos? ¿O quieren un modelo que siga poniendo alfombras rojas a los fondos buitre y riéndole las gracias a los líderes internacionales cada vez más y más peligrosos?
16: Que estas elecciones van a ser un plebiscito sobre el derecho a la vivienda. Que la disyuntiva es proteger a los buitres o proteger a la gente.
17: Yo la verdad es que les estoy mirando a la cara y me avergüenzo. Me avergüenzo porque hoy toda España y todo Madrid está llorando a Mari Carmen y ustedes tienen aquí las caras largas y se niegan a hacer un minuto de silencio.
18: Es que es un minuto de silencio que busca una instrumentalización política y no honrar la memoria de Mari Carmen.
19: Yo creo que hay muchas formas de morir y muchas formas de matar. Y yo hoy aquí voy a señalar. Señalo al gobierno municipal, al delegado de vivienda de este ayuntamiento, al delegado de Almeida, a todos los que pudieron hacer algo antes del desahucio.
20: Acabarán diciendo que Ayuso y Almeida son unos asesinos por Mari Carmen. Porque aquí, si hay buitres carroñeros, son ustedes. Y por eso ya les digo claro que no vamos a dar ni un paso atrás ni vamos a pedirles perdón. Vamos a ganarles donde hay que ganar en democracia, que es en las urnas.
17: El modelo de los derechos frente al modelo de las derechas. Y es que, señor Almeida, su discurso contra el gobierno de España ya no se lo cree nadie porque no tienen propuestas, porque no tienen modelo.
21: No me arrepiento y le digo por qué. Porque no voy a participar de la pantomima que han montado algunos desde el punto de vista político, faltando al respeto a la memoria de Mari Carmen.
22: Recuerdo una de las últimas declaraciones de Mari Carmen cuando le preguntan: ¿a quién responsabilizas tú de todo lo que está pasando? Y dice ella, con toda claridad: a Pedro Sánchez.
23: Mire, el drama de la vivienda tiene rostros. Ayer se nos fue uno. Pero el de la rapiña de los buitres también tiene rostro. El suyo, señora Ayuso.
22: ¿Hay fondos buitre? Mi gobierno no contrata con ninguno, y menos para vivienda social. Y luego hay políticos buitres, ustedes.
23: Y en las calles de Madrid no va a haber paz.
22: Cuando ustedes se advierten de que no va a paz, nos están amenazando físicamente. Están tan mal.
24: ¿Y qué ha hecho, señora Bergerot? ¿Nos ha amenazado físicamente? ¿Esa paz en las calles que nos va a negar? ¿Qué significa? Hágalo explícito. Díganos, amenácenos físicamente. Tenga el valor de hacerlo. A ver.
22: ¿Cómo nos vamos a fiar de un gobierno mafioso y de un partido que se acerca a la mafia constantemente y que encima son totalmente incompetentes?
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0: Las 8, las 7 en Canarias, viva España y viva la libertad. Pues atención, Sánchez, agárrense, no descarta indultar al delincuente Álvaro García Ortiz con el gobierno en funciones y antes de las elecciones. Pedraz, el juez Pedraz, rechaza imputar por el momento al PSOE en el caso de las cloacas, aunque ve una base objetiva para el futuro. Y los caseros de Mari Carmen reciben miles de amenazas de una muerte lenta y dolorosa.
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0: Bueno, pues de momento, y vamos a remarcar ese de momento, el Partido Socialista se libra de su imputación como organización criminal, por finanzas ilegales, etc., etc., todos los cargos que estaban sobrevolando, todo muy presunto, pero todo sobrevolando por encima de la sede de Ferraz. Y se libran porque el juez Pedraz, después de recibir el informe de la Fiscalía Anticorrupción, han considerado que antes de imputarlos es mejor escuchar a dos personas, a Santos Cerdán y a Leire Díez. Las dos van a tener que pasar a declarar en condición de imputados por el juzgado en la Audiencia Nacional, juzgado de instrucción de Santiago Pedraz. Y han considerado que de momento, aunque, y vamos a remarcar esto, hay una base sólida, hay sospechas que apuntan a esa financiación ilegal con la que se habría financiado, nada más y nada menos, o, siguiendo palabras del propio Pedraz, se habría puesto la estructura del Partido Socialista al servicio de una organización criminal, pues consideran que aunque esa base es sólida, aunque hay sospechas, es mejor esperar a que sean certificadas por el testimonio, por la declaración de Leire Díez o Santos Cerdán. Santos Cerdán, hay que recordar que es que en estos momentos está señalado por la propia gerente del Partido Socialista, Ana María Fuentes. Ana María Fuentes ya pasó a declarar, Leire Díez también ha pasado a declarar ya en una ocasión, también ha pasado a declarar ya Santos Cerdán, pero es que en la última declaración de Ana María Fuentes, gerente actual del Partido Socialista, directamente dijo que todo lo que ocurría en el partido, que ella no podía negarlo, y que todo lo que ocurría en el partido pasaba sí o sí por Santos Cerdán. Y que las órdenes de utilización de determinadas cuentas venía de Santos Cerdán. Y que se habían sufragado efectivamente determinados gastos de viaje, etcétera, incluso nóminas a Leire Díez por orden de Santos Cerdán. Es decir, descargó toda la culpabilidad en Santos Cerdán. ¿Resultado? Bueno, pues en estos momentos el juez Pedraza ha decidido que hay que esperar a escuchar a Santos Cerdán. ¿Se podía haber imputado al Partido Socialista? Sinceramente creo que sí. Pero bueno, veremos el cauce de los acontecimientos y veremos cómo se desarrollan esas declaraciones, la de Santos Cerdán y la de Leire Díez. ¿Esto le da un balón de oxígeno al Partido Socialista? Bueno, alguno. Sinceramente creo que en España no debe haber ni media persona que en estos momentos piense que no hay una financiación ilegal del Partido Socialista. Pero, evidente y objetivamente, se libran de una declaración judicial de imputación por financiación ilegal. Y yo creo que a estas alturas ya podemos certificar qué es lo que está ocurriendo aquí. Pedro Sánchez se ha preocupado por la vivienda, se ha preocupado por Mari Carmen, se ha preocupado por los desahucios, lo que ustedes se pueden imaginar. Lo que ustedes y lo que yo nos podemos imaginar. Nada. Absolutamente nada. ¿Qué hizo? Pues sabedor de que las diligencias estaban desarrollando con una velocidad más que notable en todos los casos de corrupción, tomó la decisión de que había que inventarse algo, utilizar algo, lo que fuera, una Mari Carmen o lo que fuera. Olga no podía ser, porque claro, se había suicidado después de desahuciada en Cataluña y en Hospitalet, con lo cual por partida doble tocaba a su partido, al PSC, es decir, al PSOE, y decidió que había que utilizar lo que fuera para convocar unas elecciones, para adelantar las elecciones. ¿Por qué? Porque evidentemente después de lo que ha pasado hoy, después de ese envío del informe de la Fiscalía Anticorrupción al juez Pedraz, después de que estaban ya citados, especialmente Santos Cerdán y Leire Díez también, pero sobre todo Santos Cerdán, era obvio que estaba, pues no sé, a días, a semanas, a meses por caer la imputación al Partido Socialista por financiación ilegal. ¿Cuándo podría haber caído? Pues posiblemente en un mes, en dos meses, y por eso adelantaba elecciones. ¿Podía adelantar las elecciones en frío? Es decir, de pronto voy a convocar elecciones. Si convoca elecciones con el percal que tenía, sin montar el show que está montando, no es que le pasen por encima 200 diputados, es que le pasan por encima 250 diputados de la derecha. ¿Qué ha hecho? ¿O qué está haciendo? Agitar las calles. Y para eso necesitaba inventarse un caso. Porque el caso no existe. No, no, claro que existe. Y lleva existiendo desde el inicio de la legislatura o de las legislaturas de Pedro Sánchez. Pedro Sánchez ha conseguido que el acceso a la vivienda sea imposible en España. En las dos modalidades. En la de compra y en la de alquiler. Pero eso lleva ocurriendo, repito, desde 2018. Nada más llegar, empezó a hacer determinadas cosas, a imposibilitar los desahucios, pero de una forma suave. A partir de 2020, con la pandemia, decidió que se bloqueaba por completo esa posibilidad de desahucios y le sacó gusto. ¿Por qué? Porque la extremísima izquierda le dijo, esto no puede ser simplemente una cuestión para la pandemia. Tienes que impedir esos desahucios sí o sí. ¿Por qué? Porque en campaña electoral, ya en los mensajes que se estaban lanzando en 2018, en 2019, él se había comprometido a que no iba a haber más desahucios. ¿Qué ha ocurrido? Pues que fruto de sus medidas, que no han hecho más que sacar vivienda del mercado en alquiler, e imposibilitar la llegada de vivienda nueva al mercado de propiedad, lo que ha provocado ha sido 275.000 desahucios. Esta es su obra. Y como llevaba 275.000 desahucios, pues necesitaba algo medianamente mediático, medianamente notable, algo lanzado por todos estos partidos que le acompañan desde la extremísima izquierda, de forma que pudiesen cambiar esa imagen y dar la sensación de que ahora sí nos preocupamos. ¿Por quién? Por Mari Carmen. ¿Y por qué por Mari Carmen? Pues porque Mari Carmen era una persona mayor, anciana, genera con su imagen, evidentemente, una sensación en medios de comunicación, etcétera, de solidaridad, pero sobre todo porque estaba en Madrid. Y había que cargar contra el epicentro de captación de voto del Partido Popular, es decir, Madrid. Y era la figura de Mari Carmen, pues era una figura que coincidía no solamente ayuntamiento, sino también comunidad. Estaba en la Comunidad de Madrid Isabel Díaz Ayuso, Ayuso cuidado, Ayuso prepárate, Ayuso estás en la diana. Estos son los mensajes que se están escuchando en estos momentos en la Campada Sol. Y además era dentro del propio Ayuntamiento de Madrid, con lo cual también cogías a José Luis Martín Almeida. Era la persona y era el caso perfecto. Y por eso decidió que convocaba elecciones después de montar el show que ha montado con los decretos. ¿Sabía Pedro Sánchez que sus decretos no iban a salir? Estoy convencido de ello. Estoy totalmente convencido. Estoy totalmente convencido de que cuando prepara esos decretos, sabe perfectamente que Junts se los va a tumbar. Yo no sé si hablaría con Junts. Vayan ustedes a saber. De todas formas, Junts, si le puede hacer un favorcillo cruzado a Pedro Sánchez, se lo hará. Básicamente, a cambio, ha recibido la amnistía. Pero y si no, en el fondo era la maniobra natural por parte de Junts. Junts se tiene que defender de Alianza Catalana. Alianza Catalana está tocando el tema de la imposibilidad de desarrollo de los jóvenes, de los inmigrantes, de cómo se llevan las viviendas sociales los inmigrantes, y se tenía que defender. Por A o por B, por hacerle un favor a Sánchez o por defenderse a Alianza Catalana, era obvio que Junts los iba a tumbar. Y Junts los ha tumbado. ¿Lo sabía Pedro Sánchez? Perfectamente lo sabía. ¿Y con eso qué conseguía? Pues conseguía una mascarada, conseguía un decorado, con el cual tapaba que realmente lo que estaba buscando Pedro Sánchez era una convocatoria electoral para que la famosa regla no escrita de los jueces entrase en vigor. La de que no pueden hacer, que sí que pueden, pero que no hacen, de facto no lo hacen, diligencias importantes o avances o anuncios importantes en materia judicial, en materia de corrupción, durante el periodo electoral o preelectoral. Y lo ha conseguido. Pedro Sánchez ha conseguido. Era lo que buscaba. Parar determinadas investigaciones en materia judicial. ¿Alguno de los jueces puede que siga? Pues alguno de los jueces puede seguir. Pero de momento el caso que le estaba rondando de forma más directa, que era el caso Cloaca, que conectaba directamente con la financiación ilegal del Partido Socialista para pagar esas cloacas, pues ha conseguido que se haya o que se haya decretado una especie de stand-by, una especie de parón, una especie de momento vamos a esperar a nuevas diligencias. Porque lo normal hubiese sido que ya hubiesen sido imputados por financiación ilegal. Con lo cual se habrían presentado a las futuras elecciones, si no se hubiesen adelantado, como un partido que estaba pendiente de juicio y sentencia sobre la financiación ilegal procedente de Venezuela para pagar a una cloaca que contacta con narcoclanes para matar a jueces. Agárrense con el tema. Agárrense con el tema. Y lo ha conseguido. Quiero que escuchemos a Pedro Sánchez. Atención.
2: Yo creo que ha habido una corrupción real, el caso de José Luis Ábalos lo demuestra, y yo creo que ha habido ficción, y ha habido un interés claro en tratar de imputar, de perseguir judicialmente, en mi caso a David y a Begoña, y en el caso del Partido Socialista, a toda la organización.
0: Claro, claro. Hombre, a lo mejor es porque tienen indicios criminales como la copa de un pino. A lo mejor es porque ahora ya la ha vuelto a llamar Begoña. Los lunes, miércoles y viernes no es su mujer, es Begoña Gómez. Ahora no es Begoña Gómez, es Begoña. Ya no sabemos si son amigos, si son marido y mujer, si son pareja, si son conocidos, si son residentes en Lugo. Ya no sabemos lo que son. Ahora es Begoña y es David. Tampoco menciona que sean su mujer y su hermano. Son Begoña y David. Deben ser dos ciudadanos que pasaban por ahí. Bien, bueno, pero los menciona. O sea, a lo mejor resulta que ninguna persecución. No, no, simplemente instrucción. Se llama instrucción. A lo mejor es que la instrucción judicial responde al hecho de que su mujer ha sido enchufada después de llamar al rector de la Complutense para que fuera a la Moncloa y se le diera la orden de que tenía que crear una cátedra para una persona que no tiene ni el título más básico de formación universitaria. A lo mejor es que también se dio la orden de que se creara un software porque lo quería para su firma particular, su sociedad 100% de accionariado suyo, de Begoña Gómez. A lo mejor es porque se movilizaron recursos de presidencia del gobierno para captar los patronos, el patronato, para captar los patrocinadores. A lo mejor es por eso, ¿verdad? Y en el caso de David Sánchez, a lo mejor es porque lo habían enchufado, pero con un enchufe de tomo y lomo, que el caradura de él, de David, de tu hermano, Pedro, presidente, resulta que no sabía ni a qué se dedicaba la oficina, no sabía ni dónde estaba el despacho, no sabía ni exactamente si tenía que acudir lunes, miércoles o viernes o cuándo tenía que acudir, porque lo cierto es que no iba nunca a trabajar. Esta es la historia, pero ahí estaba enchufado. Por esto ha conseguido su hermano más de 300.000 euros. Por cierto, ahora hay una reclamación que ya está pidiendo que devuelva el dinero, obviamente. Es que estaba enchufado. Si está enchufado, el sueldo es ilegal. Si es ilegal, lo tiene que devolver. Veremos qué es lo que pasa. Bien, por todo esto, ninguna persecución, sino una instrucción judicial. Pero ahora sabemos que ha conseguido, de momento ha conseguido algo. Esperemos que no consiga lo de la ley de nietos. Pero de momento ha conseguido poner una especie de muro, él es muy de muros, en las actuaciones judiciales. Porque a él le preocupa la unión de tres casos muy concretos. El primero de ellos, todos conectan, ¿eh? El primero de ellos es el caso Zapatero. ¿Y Zapatero a dónde nos manda? Zapatero nos manda a Venezuela. ¿Por qué? Porque era su epicentro de negocios. José Luis Rodríguez Zapatero tenía una relación absolutamente espléndida, la sigue manteniendo, con Delcy Rodríguez, con Jorge Rodríguez, el hermano de Delcy. La tenía con Nicolás Maduro, al cual le hemos visto al propio Nicolás Maduro felicitar a José Luis Rodríguez Zapatero. Y gracias a esa unión, gracias a esa vinculación, pues a través de Venezuela hacía negocios, principalmente con el petróleo. ¿Con otras cosas? Sí, con rescates y con lo que cayera, con oro, con criptos, pero sobre todo con el petróleo venezolano. Bien, ¿y el petróleo venezolano a dónde nos manda? Pues nos manda a la sociedad que gestionaba la monetización de ese petróleo, de nombre Apamate. ¿Y Apamate dónde aparece? Pues en la investigación del caso Zapatero, obviamente. ¿Por qué aparece? Pues porque Apamate era la sociedad de Francisco Flores. Y Francisco Flores es la misma persona que se ofreció a, agárrense, monetizar, es decir, convertir en dinero, los famosos 250 millones de los cupos de petróleo dentro del sobre que ha aportado como prueba Víctor Aldama. Y ya tenemos unido todo el caso. Es decir, Pedro Sánchez estaba y está totalmente preocupado por el avance de las investigaciones, en concreto de este primer caso, Zapatero, porque acaba en la forma de favorecer y de negociar la financiación presuntamente ilegal del Partido Socialista con cargo al petróleo venezolano. Bien, segundo caso, la trama SEPI. Venga, pero vamos a desarrollarla. La trama SEPI, ¿con quién conecta? Conecta con Santos Cerdán. Era la cabeza visible, la que organizaba todo eso. Pero Santos Cerdán, ¿por debajo qué tenía? El grupo Iruroc. ¿Qué es el grupo Iruroc? El grupo Iruroc, en Vascuence, nosotros tres, tenía tres personas. La primera, Leire Díez. Sí, luego vamos con ella. El segundo, Vicente Fernández Guerrero. Persona intimísima de María Jesús Montero. Intimísima. Bien. Y el tercero, Anchón Alonso. ¿Y Anchón Alonso quién es? El socio en Servinábar de Santos Cerdán. Con lo cual ya conectamos con todo el caso Servinábar. Bien. ¿Y qué pasaba con la trama SEPI? Bueno, pues la trama SEPI simplemente consistía en coger uno de los grandísimos activos empresariales, económicos, monetarios que tiene el gobierno, la Sociedad Estatal de Participaciones Industriales, y utilizarla para financiar lo que les diese la gana a ellos. Que había que conceder determinados contratos, que había que entrar en una empresa, que había que favorecer un rescate, pues ahí entraba la SEPI. ¿La SEPI bajo orden de quién? de Santos Cerdán y de este grupo Irurok. Y dirá la gente con todo el sentido, ya, pero la SEPI no depende orgánicamente de ninguno de ellos. Efectivamente, la SEPI depende de María Jesús Montero, o dependía en aquella época, lo cual lanza una sospecha más que notable y más que razonable sobre la figura de María Jesús Montero. Porque ¿por qué permitió que esta gente comandara una red que explotaba, utilizaba y se financiaba presuntamente con cargo a los contratos de la SEPI? ¿Por qué lo permitió? Quizás porque una parte acaba en, obviamente, las finanzas del Partido Socialista. Quizás porque una parte acaba en bolsillos preferenciales, en alguien a quien había que contentar. La cuestión es que la trama SEPI en estos momentos, con los contratos que son ya más que sospechosos, eleva su fraude a 700 millones. Y esto es absolutamente impensable que María Jesús Montero no lo conociera. Y los que sí que sabemos que estaban por ahí rondando, repito, son Santos Cerdán, su socio Anchón Alonso, Vicente Fernández Guerrero, a quien puso María Jesús Montero como presidente de la SEPI, y Leire Díez. Y de esta manera saltamos al tercer caso que le preocupa a Pedro Sánchez, el caso Cloaca. El caso Cloaca ha cambiado notablemente desde que se empezó a investigar. Básicamente porque de lo que era una red de ataque, difamación, intento de lanzar denuncias falsas contra aquellos jueces, fiscales anticorrupción, agentes, es decir, guardias de la UCO, periodistas, etcétera, que estaban investigando los casos de corrupción, se ha convertido directamente en una mecánica de contacto con narcoasesinos, con narcoclanes para matar jueces. Esto lo han dicho los propios miembros de los narcoclanes, en concreto del clan del Gitano en Badajoz y del clan de los Rochos también en Badajoz. ¿Y por qué coincidían tanto en Badajoz? Pues porque en Badajoz se estaba instruyendo, se estaba investigando al hermano de Pedro Sánchez. Por eso los narcoclanes que se eligieron eran de Badajoz, porque había que matar, según han dicho ellos mismos, a la juez Viedma. Bien, se dedicaban a eso, a matar jueces. Ellos fueron, de hecho, los narcoclanes los que pararon la orden. Y dijeron, no vamos a hacer esto, nos metemos en un lío, nos vamos a la Guardia Civil y les delatamos. Por eso lo hemos sabido. Pero ¿saben lo que pasa? Que por el camino la investigación del caso Cloaca desde el inicio ha llegado a un punto y ha sido el punto de financiación, la fuente de financiación de la Cloaca. ¿Y saben cuál es la sospecha en estos momentos? Sospecha más que, ahora lo sabemos, directamente por la respuesta del informe de la Fiscalía Anticorrupción y por la explicación que ha dado en su auto el juez Pedraz. Una sospecha que tiene una base probable, que tiene una base objetiva, que tiene una base cierta, que hay sospechas de que efectivamente, y les narro el hecho, se habrían utilizado cuentas falsas del Partido Socialista para, con la financiación ilegal del Partido Socialista, pagar todo lo que necesitaba esta cloaca. Ana María Fuentes, gerente del partido, ¿lo ha negado? No lo ha negado. Se ha quitado de en medio. Ha dicho que las órdenes allí no las daba ella, que ella tramitaba lo que le ordenaban y que las órdenes las daba Santos Cerdán. Santos Cerdán, el mismo que es el número dos de Pedro Sánchez cuando estaban con la financiación venezolana, el mismo que estaba al cabo de la calle con el grupo Irurok y la trama SEPI, y el mismo que aparece como cabeza visible de la propia cloaca. Bueno, pues ya tenemos los tres casos. ¿Y qué es lo que le pasaba a Pedro Sánchez? Pues que al ver los tres casos y al ver que avanzaban de forma muy peligrosa para ellos, para él, es decir, de forma muy beneficiosa para la justicia y para todos los demás, al ver que avanzaba la investigación, ¿qué es lo que ha decidido? Pues que había que cortarlo. Lo intentó por todas las vías. Por ejemplo, con la cloaca intentando matar a la juez Viedma. Lo intentó a través de otras vías, pues presionando, coaccionando, chantajeando, amenazando, por ejemplo, a jueces como el juez Peinado. Pero no le funcionó, porque en España tenemos jueces que saben lo que tienen que hacer y que están teniendo un comportamiento heroico. ¿Qué más intentaron hacer? Acabar, matar. Mejor muerto, dijo Leire Díez. Acabar con el teniente coronel Balas. ¿Les funcionó? No les funcionó. Y como no les funcionó, tuvieron que pasar a otra mecánica. ¿Cuál es la otra mecánica? Pues una convocatoria electoral de forma que activen la famosa regla no escrita, y que no es regla ni es nada, y no debería existir, que es la de conseguir que los jueces no adopten decisiones importantes en el momento en el que hay una convocatoria electoral. Una práctica que yo no comparto en absoluto, pero que por desgracia está implantada en España desde hace mucho tiempo. Y repito lo que les decía al inicio, lo ha conseguido. Ha conseguido que, fruto de una anticipación electoral, de un adelanto electoral, las tres causas que avanzaban a toda velocidad, de momento se hayan tomado un pequeño receso, por decirlo de alguna manera. De forma que va a poder convocar elecciones, ya las ha convocado, y va a poder desarrollar unas elecciones frente a la ausencia de un hecho objetivo o de un hecho jurídico que le diga a toda la población sí. El Partido Socialista fue el que formó la cloaca. Sí, el Partido Socialista se ha financiado ilegalmente. Sí, el Partido Socialista, con esas finanzas ilegales, ha pagado una cloaca que contactó con narcoclanes para matar a jueces. Todo esto lo digo yo muy presuntamente, pero lo que estábamos esperando era que los jueces lo dijeran no presuntamente. Bueno, pues ha conseguido poner una tierra de nadie, ha conseguido poner una especie de cortafuegos entre esa decisión y las elecciones. Nuestra obligación es contar todo esto, porque nuestra obligación es que la población sepa cómo estaban esas tres investigaciones. La población tiene que saber que estamos hablando de un partido sobre el que recaen las sospechas más serias y más graves de corrupción desde hace muchísimo tiempo en España. Pero es verdad que Pedro Sánchez ha sabido jugar sus piezas. Y es verdad que, por desgracia, en España sigue operando una regla que es nefasta, que es esta historia de que los jueces tienen que ser medianamente diplomáticos con partidos o con personas políticas que están siendo investigados si deciden convocar elecciones. Y como Pedro Sánchez se sabe todas las tretas, ha activado todas las tretas. Esto es lo que ha pasado. Se certificará, pasadas las elecciones, que el Partido Socialista es un partido que tenía que haber sido imputado. Estoy absolutamente convencido de ello. Pero eso será después de las elecciones. Y de momento consigue esta victoria parcial Pedro Sánchez. Esperemos que todos los que tenemos que divulgar este tipo de cuestiones lo hagamos. Esperemos que ustedes sean conscientes de que esto no rebaja ni un ápice la gravedad del comportamiento del Partido Socialista. Al revés, la información que sale multiplica esa gravedad. Lo de contactar con narcoclanes para acabar con jueces, yo no lo había visto, pero ni en el 90% de las películas de gángsters. En estas estamos. Esperemos que la otra batalla que está dando en estos momentos el Partido Socialista, la de la ley de nietos, no la gane. Esperemos que no la gane. Están en disputa ahí 500.000 votos. El Tribunal Supremo ya ha dicho que no se tienen que contabilizar. La Oficina del Censo, en un acto extraño, está diciendo que no hay manera de conseguir filtrar el censo. No lo hay. ¿No se pueden mirar los archivos? ¿No se puede digitalizar todos esos votos y sacarlos de ahí? Veremos cuál es la decisión que toma el Tribunal Supremo. Pero si permite el Tribunal Supremo que entren esos votos y que computen votos que ya por medida cautelar el propio Supremo ha dicho que no deberían entrar en estas elecciones, cuidado, porque el Partido Socialista no tendría una victoria. Tendría dos. Y cuidado, que todos sabemos ya, y si no, miren lo que pasó en julio del 23, que esta historia de las elecciones solamente puede tener una victoria o cantar una victoria cuando ves, abres las urnas, se recuentan los votos y efectivamente sale gobernabilidad. En el año 23 ganó el PP, pero ¿quién gobierna? Pedro Sánchez. Esperemos que no vuelva a ocurrir.
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0: Sandra León, bienvenida.
3: ¿Qué tal? Muy buenas noches, Carlos.
0: Bueno, pues de la financiación ilegal del Partido Socialista al caso García Ortiz. Dios bendito. Uh-huh. Esta mañana nos amanecíamos con una entrevista a Pedro Sánchez diciendo abiertamente que no descarta indultar al delincuente, al criminal Álvaro García Ortiz, antes de las elecciones.
3: Y hay segunda parte, pero vamos a escuchar primero, si te parece, lo que dijo esta mañana Pedro Sánchez en esa entrevista, primera entrevista que concede tras el adelanto electoral en el diario.es.
2: Estamos estudiando ahora mismo todas las leyes, todas las medidas que nos han quedado pendientes para ver la factibilidad de poder aprobarlas bien en diputación permanente o bien por parte del gobierno de España en su condición de poder ejecutivo.
4: No lo descarta.
2: No lo descarto.
3: No lo descarto, decía.
0: No
3: pero
0: descarta,
3: es que...
0: Pedro, primero el factible, que
3: sí,
0: es la factibilidad que me
3: sí,
0: he perdido.
3: Sí, es verdad que a veces nos sorprenden con palabras nuevas.
0: ¿La capacidad de pisotear la Constitución y las leyes para hacer lo que le dé la gana al sátrapa o...?
3: Pues debe ser, la verdad es que es una palabra nueva que hemos aprendido hoy. Pero te decía que ha habido más, porque esto sucedía por la mañana. No descartaba Pedro Sánchez conceder el indulto y resulta que esta tarde la actual fiscal general del Estado, Teresa Peramato, ha participado en una conferencia y allí, claro, le han preguntado por este asunto. ¿Qué es lo que ha dicho Carlos? Pues bueno, que ella no se va a meter en este asunto.
0: No, ni nada.
3: Pero que, hombre, que hay que recordar que la fiscalía ya presentó un recurso de amparo contra la condena e incluso emitió un informe favorable al indulto, ¿no? Con lo cual, pues no digo nada, pero lo digo todo. Y venías hablando de la cloaca, Carlos, y desde el Partido Popular tienen claro que estaríamos ante un pago por los servicios prestados. Miguel Tellado.
5: Supongo que pretenden indultarlo en pago a los servicios prestados, claro. Entre ellos, abrir de par en par la Fiscalía General del Estado a esta cloaca.
3: Claro, el problema es que puede ser algo más, ¿no? Un mensaje, un aviso para navegantes, un mensaje para otros condenados. No se preocupen, que aquí estaremos al rescate en caso de que sea necesario. Esa es la pregunta, ¿no? En fin, veremos a ver a dónde llega este indulto y si finalmente se produce.
0: Vamos a ver, yo no tengo ninguna duda de que si puede y si lo tiene a mano, le va a dar el indulto. De hecho, estoy convencido de que uno de los principales atractivos que tiene para él este adelanto electoral es intentar buscar el momento o provocar ese momento con el caso Mari Carmen, con los desahucios, con lo que sea, intentar provocar una pequeñita oportunidad de ganar con un objetivo, el perpetuarse en el poder. Pero dos, pagar a toda la caterva que tiene de determinada gente que le rodea, a los cuales les tiene que pagar con indultos, con recursos ante el Tribunal Constitucional y genuflexiones de Cándido Conde Pumpido, dándoles determinados perdones. ¿Por qué? Porque todos ellos están callando información que le podría condenar a él. Esta es la historia.
3: El problema es que la lista de imputados y de personas involucradas pues va creciendo por momentos, ¿no? Luego hablaremos de todo esto, pero también de ese plan de la cloaca para eliminar a la juez Viedma, que tal y como desvela hoy David Vigario en El Mundo, incluía también a un grupo de ciudadanos agrupados en un canal de Facebook que tenía por nombre Club de Debates Urbanos de Badajoz, que eran los encargados de hacer el seguimiento y espionaje a la instructora del caso del Hermanísimo. Claro, al contrario que los narcotraficantes, estos sí aceptaron y serían los que, tal y como ayer denunció la propia Viedma en la Audiencia Nacional, se presentaron en el colegio de su hija y en el lugar en el que desayunaba habitualmente, haciéndose pasar por su hermano, que no tiene, y por su secretario, que tampoco tiene, para obtener información precisamente sobre sus horarios.
0: Los del Club de Debate Urbano tienen un sobrenombre, ¿verdad? Tienen un
3: Peaky
0: mote
3: Blinders.
0: Allí, los Peaky Blinders.
3: Para que se hagan la idea.
0: Para que se hagan una idea, de hecho sacaban fotografías imitando a los Peaky Blinders. Para que se hagan una idea, los Peaky Blinders, que es una serie, bueno, pues habla de un grupo que llevaba unas cuchillas metidas en esa especie como de viseras, en esa especie como de gorras muy británicas, y llevaba unas cuchillas de forma que se quitaban la gorra y agitando las gorras daban palizas mientras destrozaban y cortaban a la gente. Eso es la nota característica de los Peaky Blinders. Pues este grupo, el Club de Debate Urbano, tenía tanto de debate que lo que le parecía elogioso era precisamente eso, unas figuras de unos señores que van con cuchillas en las gorras cortando a toda persona que no piense como ellos o, cuidado, que será la historia de los Peaky Blinders, se metiera en medio de sus negocios mafiosos.
3: Bueno, de hecho, en este club había varias personas que ya tuvieron problemas judiciales, en este caso con el exalcalde de Badajoz, porque él les llegó a denunciar precisamente pues por las cosas que decían de él en redes sociales, por las amenazas, en fin.
0: Lo más curioso, para ver cómo es el pelaje de la gente que se rodeaba o con los que se rodeaban los de la cloaca, es que Sáenz de Tejada, ese esperpento de señor que va disfrazándose de juez y que formaba parte de la cloaca, que fue juez en el pasado y fue expulsado por el Tribunal Supremo por maltrato a su mujer, este señor, según la declaración de Joaquín Parra, otro de los que fuera miembro de la cloaca en su momento, este señor se ofreció gratuitamente a representar a los Peaky Blinders.
3: Eso es.
0: Como abogado.
3: Esa era un poco la transacción. Yo me ofrezco como abogado de forma gratuita y a cambio, pues vosotros hacéis los seguimientos
0: cuando
3: a la juez
0: Viedma. Cuando la liáis parda, yo os defiendo gratuitamente, pero a cambio, cuando yo reclamo vuestros servicios, vosotros, contra vuestras cuchillitas y vuestras gorras, hacéis los servicios contra quien yo os diga. Y por lo visto, el contra quien yo os diga era la juez Viedma.
3: Y veremos a ver, porque además hay pruebas documentales de la participación y nombres concretos de varias de estas personas. Luego nos lo contará, como digo, David Vigario. Y mientras tanto, Carlos, hasta ahora estamos pendientes de la decisión del Supremo sobre la ley de nietos y la última hora pasa por esa petición de la Fiscalía de que todos los nacionalizados puedan votar con independencia de que hayan demostrado o no que se exiliaron, petición que ya hizo ayer también la Abogacía del Estado. ¿Qué alegan? Pues que no da tiempo a analizar todos los expedientes antes del 29 de noviembre para saber por qué se fueron de España y si cumplían la esencia de la Ley de Memoria Democrática, tal y como se solicitaba en las medidas cautelares aprobadas por el Alto Tribunal. Y por tanto, dicen, pues no se les puede privar de un derecho tan importante, que voten todos y ya está. En el lado opuesto, Justicia Europa, que considera que si no se puede garantizar, las elecciones deberían posponerse hasta que haya garantías de que el proceso se hace acorde a la ley y a esa decisión que el mismo Tribunal Supremo adoptó, hay que recordarlo, el pasado 10 de septiembre.
0: A ver, es que la cosa es muy sencilla. El Tribunal Supremo ya ha dicho que hay que adoptar medidas cautelares y no permitir, hasta que se certifique el fondo del asunto, no permitir que los 500.000 votos de la ley de nietos entren en el censo. Si es de estas elecciones, pues de estas elecciones. Lo que ha dicho el Tribunal Supremo es que no hay garantías de unas elecciones limpias mientras que estén esos 500.000 votos y hasta que no se decida sobre si efectivamente tienen derecho a votar o no votar. ¿Y qué ha ocurrido? Que con el adelanto electoral, ¿qué es lo que gana Pedro Sánchez? Pues que ha habido que coger el último censo actualizado, que es el de agosto, de este mismo año. Resultado, como es el de agosto, todavía no ha dado tiempo a limpiar los votos que no deberían estar. Bueno, pues lo que está planteando en estos momentos Justicia Europa no es tan descabellado. Es tan sencillo como, vamos a ver, usted, Tribunal Supremo, me ha dicho que no hay garantías de limpieza con estos 500.000 votos. Pues hasta que no haya garantías de limpieza no se puede votar.
3: Hay que decir que hay otras soluciones que se plantean. Por ejemplo, Vox lo que proponía ayer era, bueno, pues que efectivamente se les prohibiera participar en las elecciones y si alguno quería recurrir y alegar y presentar la documentación antes de tiempo, pues entonces ya veríamos qué es lo que sucede.
0: Si esa es la opción óptima, es decir, perfecto, venga, se vota cuando lo ha dicho, vamos, digo óptima. A mí esto me parece todo una chapuza porque es evidente porque ha adelantado elecciones Pedro Sánchez. Lo ha adelantado para que no se le puedan certificar los avances en investigación de corrupción contra el partido, contra él, su familia, etcétera, etcétera. Bien, pero dicho todo eso, ya que el Parlamento ha votado y ha elegido efectivamente, o él se lo ha trasladado, disuelto las Cortes, etcétera, y ya tenemos una fecha electoral, si se quiere respetar, pues perfecto. Entonces habrá que depurar esos votos. Lo que yo no tengo nada claro, Sandra, es que realmente haya un registro.

0: que sube ligeramente, pero ¿a costa de quién? De Sumar y de Podemos, mientras que la derecha aguanta y sigue por encima de los 200 escaños. Aún así, el ministro Félix Bolaños se muestra optimista.
1: A nosotros es que se nos dan mejor las urnas que las encuestas. De siempre. Nos pasó en el 23. En el 23 pasó lo mismo.
0: Eso sí, otro ministro, Carlos, en este caso.
2: Como pronuncia esa frase, Leire Díez, se nos dan mejor las urnas que las encuestas, ¿eh?
0: Sí, la verdad es que tiene muchas interpretaciones.
2: O Coldo García Aguirre hablando con Santos Cerdán de meter papeletas en las urnas. O Pedro Sánchez llevándose la urna detrás de un biombo.
0: Pero tan claro no lo tendrán, porque fíjate cómo Óscar Puente suplicaba a las izquierdas esta mañana. Porque claro, dice, oiga, no nos vayan a estropear ahora la jugada, a ver si como ustedes no se ponen de acuerdo, dividimos el voto.
3: Por favor, pónganse de acuerdo, hagan una candidatura que recoja el voto del sentir de la gente que no quiere votar al Partido Socialista, pero que quiere salir a votar y que quiere votar opciones progresistas, porque lo que viene, lo que se asoma, es suficientemente grave y suficientemente serio como para que se dejen al lado egos.
0: Pues veremos a ver qué pasa con esos egos. Ahora mismo la noticia de última hora es que Ada Colau está abriendo las puertas del Frente Amplio a Rufián para ayudar, dice, a unir toda la izquierda. Irene Montero va por libre. De momento ya dice que se presenta a las primarias de Podemos y ya veremos. Pero ojo, porque por ejemplo en el Senado, Carlos, y esto es importante, lo que estaría sopesando el Partido Socialista ya no es que todos los partidos a su izquierda se presenten juntos, sino presentarse el propio Partido Socialista en una lista conjunta con todos ellos. ¿Con qué objetivo? Pues lograr que el Partido Popular pierda el control del Senado, porque claro, allí si ya tenían mayoría absoluta en el 23, imagínense ahora, salvo que vayan en una lista conjunta, las izquierdas no tienen posibilidad alguna. Mañana va a haber una reunión para ver qué se decide en este sentido respecto a las listas del Senado.
2: ¿Se acuerdan ustedes de lo que estaba diciendo Más Madrid en la acampada Sol? No, nosotros estamos en contra de todos los que han permitido llegar a esta situación de desahucios. El PP y también el PSOE. Repite la noticia que están negociando ahora, ir en listas conjuntas con el PSOE.
0: En el Senado.
2: ¿Se puede tener la cara más dura? O sea, ¿se puede tener una mayor falta de vergüenza? Dicen, no, nosotros no somos el PSOE. ¡Buf! Marcamos unas distancias, ¡buah! Que no lo vean ustedes, ¿eh? ¡Buf, buf, buf! Cada vez que vemos que hay 275.000 desahucios, cada vez que vemos que la tasa de emancipación de los jóvenes es del 14%, cada vez que vemos que la población no tiene dinero para comprar ni una sola vivienda, hemos pasado de un 85% de propietarios en España con respecto al parque total de vivienda a un 70%. Del 85% al 70%. Y dice la gente de Más Madrid, no, eso es el PSOE, hasta que llega el momento de presentarse en las elecciones y entonces se ponen a negociar una lista conjunta con dos narices.
0: Es verdad que ahí a quien más les interesa esa alianza es al Partido Socialista, porque esa alianza les permitiría probablemente pues ganar unos votos que de otra manera no ganarían, unos escaños, mejor dicho, y con ello pues a lo mejor podrían bloquear comisiones de investigación como las que hemos visto en estos
2: cuidado
0: últimos años y sobre todo en esta última
2: dependiendo
0: etapa.
2: Dependiendo de cómo lo hagan, les interesa a todos, porque a fin de cuentas, un puesto de senador que es un sueldo. Para esta gente, la gente de Más Madrid, la gente de Podemos, la gente de todos estos partidos, ¿exactamente en qué han trabajado antes de dedicarse a la política?
0: Pues
2: en nada.
0: Que en poco.
2: Y son sueldos muy bien pagados.
0: Desde
2: si el Partido Socialista es medianamente generoso con las sillas, consigue el doblete. Consigue tener contentos a estos partidos, consigue cerrar y blindar esa alianza, pero es que además consigue efectivamente adelantar posiciones en el Senado para intentar tener la Cámara del Senado como una especie de cámara de réplica y sobre todo una cámara de tortura por medio de comisiones de investigación, comisiones de no sé qué, reprobaciones, etc, etc.
0: Bueno, de cara a esa campaña electoral, Carlos, ya saben que el Partido Socialista lo que quiere es que el tema de vivienda sea el tema central para que no se hable pues de otros asuntos. Y ojo, porque en este sentido Pedro Sánchez ha dejado varios titulares importantes en esa primera entrevista que ha concedido, como les decíamos antes, en el diario.es. Para empezar, sobre el caso Mari Carmen, decía lo siguiente.
4: Mucho rechazo a cualquier tipo de politización del dolor.
0: No sé, se están vendando a sí mismo, porque no sé cómo interpretar esto. Pero ojo, porque después de esa operación que muchos juristas han tachado de fraude de ley para que sea ahora la Diputación Permanente la que vote los decretos de vivienda que el Congreso ha rechazado, hoy Sánchez ha dicho esto de las elecciones y del Parlamento.
4: Creo que es hora de que el Parlamento se parezca más a la calle y no se parezca a quienes viven en los aticazos.
0: Claro, solo le ha faltado decir la democracia soy yo, ¿no? Como están apuntando ya en las redes sociales después de escuchar esa entrevista, como digo, en eldiario.es.
2: Sobre las declaraciones que ha hecho en esa entrevista Pedro Sánchez, les recomendaría que se fueran al diario El Debate, que hace una recopilación muy interesante de todos los casos.

0: de desahucio más suicidio que han sido literalmente omitidos, obviados, ninguneados por parte de Pedro Sánchez.
1: Vamos a repasarlos porque efectivamente hay unos
0: cuantos. De Pedro Sánchez o del Partido Socialista. Han pasado olímpicamente de esta situación hasta que han decidido que la utilizaban para convocar anticipadamente unas elecciones. ¿Con motivo de atender a la vivienda? Perdón, ¿desde cuándo se ayuda a la vivienda convocando elecciones? O sea, ayudar a la vivienda se hace ayudando a la gente a que tenga un trabajo, ayudando a la gente a que pueda ahorrar sin un saqueo fiscal y ayudando a todos ellos a poder adquirir una vivienda o tenerla en alquiler con precios bajos. ¿Y cómo se consigue eso? ¿Por decretazo? No, metiendo muchísima vivienda, construyendo más para que haya más vivienda en el mercado de propiedad y que haya más vivienda en el mercado de alquiler, garantizando la seguridad jurídica. ¿Han hecho algo de eso? No, han pasado olímpicamente. Es decir, en estos momentos no es que estén politizando el dolor, es que el Partido Socialista está politizando el dolor, está politizando una muerte y está politizando incluso un problema generado por ellos, porque lo está utilizando para adelantar elecciones e intentar parar, que de momento parece que lo ha medio conseguido, noticias que iban a ser muy negativas para ellos, como la más que posible imputación del PSOE por financiación ilegal.
1: Bueno, nos vamos a ir a la tertulia, pero déjenme que antes les dé dos apuntes más, en este caso sobre Ceuta, porque ya saben que la semana que viene está previsto que los Reyes visiten la ciudad autónoma y hoy hemos sabido que incluso se van a quedar a dormir allí, algo que no ocurría desde Alfonso XIII, que además ni siquiera durmió en la ciudad, porque durmió en un barco, eso es. Respecto a su agenda, además de las reuniones institucionales, lo que sabemos es que van a visitar un colegio para interesarse por la delicada situación de alumnos y profesores y tendrán un acto ecuménico en el cementerio musulmán por los inmigrantes fallecidos, más de 80, esos que no parecen importar ni a Pedro Sánchez, porque apenas se refiere a la tragedia que el gobierno ha provocado, ni a Marruecos, que ni siquiera ha aceptado los cadáveres. Por cierto, que esta tarde Mohamed VI ha participado en la apertura del Parlamento después de las elecciones del 23 de septiembre. Allí ha dado un discurso, se ha referido directamente a España, diciendo que la cooperación con nuestro país en materia de inmigración está caducada y que su país no acepta chantajes.
2: Ante las declaraciones irresponsables y la explotación descarada por parte de ciertos sectores políticos y mediáticos, decimos que la asociación es una elección soberana y un compromiso voluntario, y nunca será objeto de ninguna presión, amenaza o chantaje.
0: ¿Te has fijado, Sandra, que ya habla igual que Sánchez? Se hará falta decir lo de los tecnooligarcas y es lo mismo. Determinados sectores políticos y mediáticos nos persiguen, persiguen a mi mujer, persiguen a mi hermano, la fachosfera. O sea, hará falta decir el término fachosfera, el término tecnooligarca, y las declaraciones son literalmente las mismas que las de Pedro Sánchez.
1: Un poquito más deteriorado, ¿eh? Ha aparecido hoy, por cierto, Mohamed VI, que es una de las cosas que más ha llamado la atención.
0: Por cierto, qué imagen más lamentable ver un supuesto hemiciclo, sí, un supuesto congreso de los diputados, por decirlo de una manera que nos entendamos todos, un legislativo, todos uniformados, todos igual, todos levantándose a aplaudir, y esto es lo que piensan o creen que nos vamos a tragar, que es una democracia.
1: A ver si va a llegar eso a España también, Carlos, esa ya es otra
0: derivada. Bueno, como la haya visto Pedro Sánchez, están cargando ya, vamos, los disfraces que no veas.
1: Bueno, y una última cosa ahora sí, antes de irnos a la tertulia, ¿tú te acuerdas de cómo justificó el año pasado Pedro Sánchez el no felicitar a María Corina Machado por el Premio Nobel de la Paz?
0: ¿Cómo fue?
1: Dijo, no, es que yo nunca felicito. Claro, ya entonces nosotros les pusimos varios ejemplos donde sí había felicitado a los ganadores y demostramos que aquello era una mentira más. Pero es que hoy hemos tenido la mejor demostración. Resulta que esta mañana hemos conocido que el Nobel de la Paz de este año es para la jurista sudafricana Nabi Pillay y no ha tardado ni unos minutos en felicitarla, claro. Tal vez sea porque es más de la cuerda, ¿no? Porque hay que decir que Pillay, que fue juez de la Corte Penal Internacional, defiende, por ejemplo, entre otras cosas, que la respuesta de Israel a los atentados terroristas del 7 de octubre fue un genocidio.
0: Nos vamos a la tertulia.
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14: Si el Parlamento da la espalda a la ciudadanía tiene todo el derecho a reclamar un Parlamento que dé respuesta a lo que está demandando la ciudadanía, que es una intervención contundente, en este caso, del mercado de la vivienda.
15: Pues les presento a Pedro Sánchez I, el dictador, marcando una diferencia entre el Parlamento y la ciudadanía, entre el Parlamento y la calle. O sea, el Parlamento es la plasmación democrática de la calle, es la plasmación democrática de la ciudadanía. La democracia o representativa o no es democracia. La democracia en la calle, este concepto que se ha inventado a la izquierda cuando las urnas no le dan la razón, significa que desautoriza al Parlamento, que es la plasmación de la soberanía nacional, es la plasmación del voto de todos los españoles, y la desautorizo porque voy a instar que la parte más bestia de la calle se apodere vía terror, vía violencia, del control político. Eso es lo que hace. Y lleva varias declaraciones de este estilo. Lo que quiere decir que evidentemente ya es un plan perfectamente estructurado, perfectamente diseñado. ¿Para qué? Pues para conseguir anular el Parlamento. Y si anula el Parlamento, ¿qué es lo que ocurre? ¿Quién manda? Anda él, Pedro Sánchez I, el dictador. Pelayo Barro, bienvenido.
16: Muy buenas noches, ¿qué tal?
15: Y Pablo Planas, ¿cómo estás?
17: ¿Qué hay? Muy buenas noches.
15: Empieza a ser reiterado el mensajito de el Parlamento no representa a la calle tiene que ser escuchada. Si el Parlamento no escucha a la calle, pues yo, Pedro Sánchez I, el caudillo, tendré que actuar en defensa de la calle. ¿Quién es la calle? ¿Quién es la calle? Porque yo conocía a Daniel Lacalle. Pero ¿la calle? ¿Quién es la calle?
7: La calle es su calle.
15: Es la suya.
7: Es su gente. Es la
15: que la arma, ¿no?
7: Exactamente. O sea, la gente que saca a la calle, bueno, pues instrumentalizando a un sindicato de inquilinas, que en otro momento puede ser un sindicato de sanitarios. La calle es lo que él diga, ¿no? Pero a mí lo que, sobre todo lo que me hace gracia de este planteamiento de Pedro Sánchez, que como dices, cada vez le insiste más en ello, es que es de quita y pon. Porque cuando él saca menos votos que el Partido Popular, él dice, ah, a mí me da igual, esto lo que importa es que esto se traduzca en escaños. Que usted en la calle le hayan votado más que a mí, eso no quiere decir nada. El presidente soy yo. Resulta que cuando el Parlamento no decide lo que él quiere, no saca adelante lo que tenga que sacar, hay que poner el foco en la calle. O sea, son unos argumentos ridículos por parte de Sánchez.
15: Pablo, en la misma entrevista, por segunda ocasión, vamos a escucharle, vuelve a hablar de que el Parlamento no representa a la calle. Pedro Sánchez.
16: Necesitamos una mayoría más amplia si queremos llegar más lejos y también antes para resolver el problema de la vivienda. Y yo abogo por esa mayoría progresista. Una mayoría progresista que nos dé un Parlamento que se parezca más al clamor de la calle que a lo que digan aquellos que defienden los intereses de los fondos buitre.
15: ¿En qué calle está pensando Pablo Planas? ¿En la de los Peaky Blinders que perseguían a la juez Viedma?
18: Sí, en la cloaca, en los clanes narcotraficantes. Sí, la calle para Pedro Sánchez fundamentalmente lo que le dice el CIS de Tezanos. Y el CIS de Tezanos ha debido advertir ahora un cierto malestar por el incremento desatado de los desahucios provocados por una política económica del gobierno nefasta, por la pérdida absoluta de poder adquisitivo de los españoles en los últimos años y por ese decalaje entre lo que cuestan los pisos y lo que cobran los jóvenes y los no jóvenes, ¿no? Que en el caso de Pedro Sánchez, la entrevista de hoy, que hoy comentan todos los medios, es material para cuando intentemos definir por qué, cuándo, cómo y de qué manera España acabó convirtiéndose en una dictadura, por decir, porque que un presidente del gobierno que, como bien has dicho, al principio de la legislatura blandía la legitimidad democrática que era pues esa votación en el Parlamento que gracias a los partidos golpistas le permitía seguir en la Moncloa, y ahora ese mismo Parlamento pues le parece que no es representativo de la calle. Eso es una aberración. O sea, tú lo has explicado antes, la soberanía nacional reside en el pueblo español y está residenciada representada por los resultados electorales y por la composición de las Cortes. No está, la soberanía nacional no reside en la entrepierna de Pedro Sánchez, pero lo que declara Pedro Sánchez, lo que hace Pedro Sánchez, nos conduce a eso, que vaya a aprobar vía diputación permanente los decretos que tumbó el Congreso de los Diputados, es una medida golpista, totalitaria y dictatorial. Como por ejemplo que vaya a anunciar horas antes de las elecciones un aumento de las pensiones. Es decir, está a la vista. Esto ya no es que nosotros, algunos medios o algunos periodistas digan que estamos camino de Venezuela. Yo no sé si estamos camino de Venezuela, pero lo que estamos es camino de una dictadura en la que el Congreso no pinta nada, porque es lo que está ocurriendo ahora, que el Congreso no vale para nada. Cuando el Congreso le inviste, el Congreso es sagrado. Cuando el Congreso tumba sus medidas demagógicas, el Congreso no sirve para nada. Pues estamos ante un autócrata, un dictador. Dígale, llámesele como quiera.
15: Cuento tres noticias para que veamos el concepto que tiene Pedro Sánchez de la calle como expresión de la democracia, en vez de los parlamentos como expresión de la democracia representativa, que es la única democracia que puede existir. Bien, noticia número uno. Los caseros de Mari Carmen reciben miles de amenazas de una muerte lenta y dolorosa. Noticia número dos. Miles de personas marchan a casa de Mari Carmen con banderas republicanas bajo el lema "no son muertes, son asesinatos". Con banderas republicanas, no con banderas constitucionales. ¿Vale? Bien. Tercera noticia. Galicia. Bergerot, que es la portavoz de Más Madrid en la Asamblea de Madrid, es decir, ese partido Más Madrid que dice estar muy distante del Partido Socialista, pero está negociando en estos momentos presentarse en listas conjuntas en el Senado, para que veamos la enorme distancia que les separa, pues Bergerot ha lanzado directamente la amenaza que van a escuchar, la de que no va a haber paz en las calles. ¿Para quién? Se la ha lanzado, se la ha espetado directamente al Partido Popular.
19: No, por favor. Pues lo que dije fue recoger el clamor que hay en las calles desde hace dos semanas, que no hay consuelo para la gente buena y que no habrá paz en las calles de Madrid. La verdad es que a mí me parece ridículo responsabilizar a una portavoz de la izquierda de las enormes movilizaciones que están sacudiendo toda España.
15: Bueno, esta no era la declaración en la cual lanza la amenaza, a ver si la podemos recopilar, sino la excusa, cuidado, la excusa cuando se ha dado cuenta de que el Partido Popular le ha plantado una denuncia. Uh-huh. Es decir, esto es la excusa legal, la excusa para intentar evitar acabar en un caso judicial. Ahora vamos a escuchar la amenaza, porque directamente les dijo, espetó, además gritando como si estuviera poseída, dijo: no va a haber paz, ya la tenemos por ahí, no va a haber paz en las calles, atención.
20: El día que desahuciaron a Mari Carmen, algo empezó a romperse. Hoy se ha roto del todo. Hoy en España no hay consuelo para la gente buena. Y en las calles de Madrid no va a haber paz.
15: Pelayo.
7: Es que esto en realidad es la campaña electoral de 2026, pero parece la campaña electoral de 1936 con este tipo de mensajes. Es decir, esto que estas noticias que tú has leído, banderas republicanas, amenazas, no habrá paz en las calles, pero qué clase de campaña, nos
15: Calvo
7: están
15: Sotelo,
7: lanzando.
15: A Calvo Sotelo, en el año que has citado, se le amenazó en el Congreso de los Diputados y no apareció muerto, efectivamente. Vamos, fue asesinado. Vamos.
7: Sí, pero y es que además, o sea, las terribles amenazas, por ejemplo, a los caseros, a los propietarios del piso donde vivía esta mujer, son terribles, porque es que hay gente ya que lo está justificando, amenazar a las hijas del propietario del piso. Es decir, sacar fotos de menores, bueno, pues está justificado porque el desahucio está mal, me parece muy mal, y entonces ya, bueno, pues vamos a amenazar a las hijas de unos empresarios, que su mayor delito en este caso fue comprar el único piso que tiene esa sociedad, que además tuvieron que pedir una hipoteca para poder hacer la operación, y que al final se han visto envueltos en todo esto, en un contrato que no cumplía los requisitos legales, y bueno, pues de toda esa te ha montado a la izquierda una revolución del 34, y se ha echado a la calle al sindicato de inquilinas, que lleva por detrás a los miles que hay en Sol, más los miles que van a venir. De momento parece que el seguimiento, por ejemplo, ayer se veían en esas imágenes en la manifestación en Madrid, que fue desde Sol hasta la casa de Mari Carmen, no era muy mayoritaria por la noche, eran unas 20.000 personas según la delegación del gobierno, pero creemos que el gobierno
15: según
7: lo va a parar aquí.
15: O sea, sí, que eran 5.000.
7: Serían 5.000, claro. Pero creemos que va a parar aquí. Es que no sé qué instrumentos tiene el gobierno, que tiene el Partido Socialista, para echar a miles más a la calle, porque es que es lo que buscan, que haya miles
21: y
7: haya conflicto y violencia.
21: La policía se está quejando de que no les están dando orden de ningún tipo para actuar ante este tipo de manifestaciones. Es decir, que es verdad que la de ayer fue bastante minoritaria, pero imaginemos que una de esas manifestaciones se desborda. La policía ahora mismo no está recibiendo ninguna orden de qué tiene que hacer y cómo actuar, y no hay ningún dispositivo.
15: Vamos de todas formas, Sandra, si te parece, a ver la credibilidad de todos estos mensajes. Estamos todos dolidísimos, la del Partido Socialista, ¿eh? No puede ocurrir un nuevo caso Mari Carmen, no podemos más, hay que evitar esto. Bien, vamos a hacer una pequeñita enumeración, podríamos estar, no sé, 16 sí, días seguidos, de distintos casos más que llamativos de desahucios que han sido seguidos por muerte y que al Partido Socialista, hasta que no ha necesitado una convocatoria electoral, le han importado un soberano pimiento.
21: Claro, es que hay que recordar que desde que gobierna Sánchez en España, y estos datos ya los comentamos el otro día, se han registrado más de 270.000 desahucios, estamos hablando de 90 por día, y algunos de los afectados, lo decías tú ahora, Carlos, se han acabado suicidando, pero ni el gobierno, ni el Partido Socialista, ni la izquierda, ni el sindicato de inquilinas han orquestado tal movilización como la que se está orquestando ahora, ¿no? En el caso que más reconocerán ustedes, porque lo hemos comentado aquí estos días, es el de Olga Matute, una vecina de Hospitalet de Llobregat en Barcelona, con dos hijas, que el pasado 7 de septiembre se quitó la vida a los 54 años, cinco meses después de haber sido desahuciada del piso en el que había recibido durante más de 20 años. De hecho, hay que decir que Salvador Illa, salvo que Pablo me diga lo contrario, no dijo nada de este caso, mientras que, sin embargo, sobre el caso Mari Carmen sí que se está pronunciando constantemente. Pero es que ha habido muchísimos más casos y, casualmente, muchos en Cataluña. A lo mejor lo silencian precisamente pues porque allí gobierna el Partido Socialista, ¿no? En Hospitalet también, el pasado 1 de octubre, es decir, hace 8 días, un hombre de 60 años fue encontrado muerto en el interior de un taller de zapatería en Hospitalet de Llobregat, como digo. En 2024 hubo muchísimos suicidios, por ejemplo. Alex, 70 años, en Sabadell, se suicidó tras ser desahuciado de la casa en la que llevaba viviendo de alquiler más de 30 años con su esposa, que además tenía movilidad reducida porque llevaba meses sin pagar el alquiler. La propia plataforma de afectados por la hipoteca reconoció que nadie le había ofrecido ninguna solución ni alternativa habitacional. En este caso a Mari Carmen sí se la ofrecieron, pero es que hay muchísimos más y os voy a decir simplemente alguno de ellos. Ese mes de julio de 2024 también, dos hermanas de 64 y 54 años se quitaron la vida en Barcelona horas antes de ser desahuciadas. En julio de 2024 también, otro hombre de 73 años se suicidó en el barrio del Raval, también justo cuando le iban a desahuciar. Y si no querían fijarse en ninguna víctima de Cataluña para no comprometer a Salvador Illa, pues es que en otros puntos de España hay más casos. Por ejemplo, en Torremolinos, un señor de 83 años se quitó la vida en octubre de 2025, hace un año más o menos, pegándose un tiro en la cabeza cuando iba a ser desahuciado. Ninguno de estos casos ha provocado movilizaciones, claro, como las que estamos viendo ahora.
15: Pablo, en ese momento no había que aprobar decretos Mari Carmen o decretos Olgas o decretos Rafaeles, ahí no tocaba, ¿no?
18: No, mira, ahora, esto que contaba Sandra, yo recuerdo en el segundo mandato de Ada Colau, el Ayuntamiento de Barcelona tiene un patronato municipal de la vivienda, y tiene pues miles de inmuebles en Barcelona. Y todos los tienen en régimen de alquiler y le ocurre, como le ocurre a cualquier casero, pues que a veces un inquilino no paga. En uno de esos desahucios del patronato municipal de la vivienda, siendo alcaldesa de Barcelona Ada Colau, un hombre de 54 años que recientemente había perdido a su madre, que era incapaz de pagar el piso en el que vivía porque lo estaban pagando con la pensión que cobraba la madre, pues en el momento del desahucio se arrojó por la ventana y se mató, y Ada Colau no dijo nada. Y se dijo, se explicó por activa y por pasiva, algunos medios contamos que había habido un desahucio con el, es decir, que había acabado con una persona arrojándose al vacío. Y no ocurrió nada. Esa es la doble moral de la izquierda. Es decir, Mari Carmen es una persona, una pobre anciana utilizada por la izquierda, que, en fin, que poco antes de morir le echaba la culpa de su situación, de su desgraciada situación, a Pedro Sánchez, que es fundamentalmente el primer responsable de esta situación. Durante 8 años, es decir, en España hay más de 25.000 desahucios anuales, es decir, hablabais de 90 desahucios al día. En ciudades como Barcelona puede haber 15 desahucios en una sola jornada. Hoy mismo ha habido el desahucio de una madre con un niño de 14 años, sí, sí, y otro de 4, una ciudadana, una mujer rusa, que había sido maltratada por el marido, había tenido que huir de Rusia por mil historias, y la han echado a la calle, y la han echado a la calle porque no tenía la presencia disuasoria de los sindicatos de inquilinos, y porque su caso no era tan relevante como el que ocurrió ayer, en el que uno iba a haber un lanzamiento judicial en un edificio que afectaba ese desahucio a unas 30 personas, y el Ayuntamiento y la Generalidad, para no tener un problema mayúsculo, porque además había unas protestas organizadas frente al inmueble, etcétera, pues decidió que le compraba el inmueble a su propietario, una agencia de seguros.
15: O sea, si es que el desahucio es la herramienta natural que tiene que tener el propietario cuando el inquilino que tiene deja de pagarle. Es que tiene que ser así. Tiene que ser así. ¿Qué es lo que tienes que hacer por el camino? Por el camino lo que tienes que hacer es favorecer un sistema muy activo económicamente que permita a la gente tener empleos con unos buenos sueldos, y eso consigue con bajos impuestos. impuestos, atrayendo más empresas, de eso no se ha hecho nada. A partir de ahí, ¿qué tienes que conseguir? Que la actividad constructora fluya, que haya mucha vivienda, para conseguir mantener el precio de la vivienda en compra, mantenerlo bajo. ¿Y qué más tienes que conseguir? Que la gente esté muy segura, que no haya protección a los ocupas, que los ocupas puedan ser expulsados de dos patadas en el pandero, literalmente 24 horas o menos, de forma que mucha gente se atreva a poner su vivienda en alquiler. Y de esa manera consigues gente muy estable económicamente, con capacidad de pago, y además consigues que la vivienda tenga un precio asequible. Eso es lo que hay que hacer. El desahucio no hay que quitarlo. El desahucio es la herramienta natural de cualquier propietario para defenderse. Y a partir de ahí, cuando hay situaciones reales de una persona que merece un sistema de asistencia, pasas a los servicios sociales. ¿Qué es lo que pasa con estos señores? Que no han hecho nada de todo lo que he dicho. ¿Y ahora qué es lo que hacen? Pues justo la antítesis de lo que estoy diciendo. Han seleccionado un caso, porque era en la Comunidad de Madrid, porque era en el Ayuntamiento de Madrid, porque querían convocar unas elecciones. Eso es. Y como iban a un resultado no incierto, sino malísimo, necesitaban una ola de violencia en la calle para intentar alterar el resultado electoral. Mari Carmen le sigue importando lo mismo que el resto de 275.000 desahucios. Esta es la historia. Y lo mismo que todos los que hemos contado hasta ahora. Haznos una mención, porque el viernes que viene tenemos un programa muy especial con Federico.
21: Programa especial de Federico.
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15: Vamos a publicidad y seguimos.
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16: Estamos estudiando ahora mismo todas las leyes, todas las medidas que nos han quedado pendientes para ver la factibilidad de poder aprobarlas bien en diputación permanente o bien por parte del gobierno de España en su condición de poder ejecutivo.
9: No lo descarta.
16: No lo descarta.
15: Atención a la que acaba de soltar Pedro Sánchez, como necesita agitar todavía más las calles, necesita agitar todavía más a su electorado, pues ha considerado que por lo visto con el tema de vivienda no consigue todo, con el tema Mari Carmen tampoco consigue todo. ¿Y qué es lo que piensa hacer? Pues demostrar que es capaz de pisotear a la justicia cuando le dé la gana con tal de salvar a los delincuentes amigos suyos. Ya lo ha hecho, por cierto, tumbando a través del Tribunal Constitucional la sentencia de los ERES, con lo cual ha salvado a todos sus amigos de partido, todos ellos condenados por corrupción, por el mayor caso de corrupción europeo, 679 millones de euros y condenados por el Tribunal Supremo. ¿Ahora qué va a hacer? Pues el indulto a Álvaro García Ortiz. Y lo dice y lo anuncia porque le da olímpicamente lo mismo, porque se considera que es el amo. ¿Se acuerdan, no? ¿Cómo le llamaba Óscar Puente? Bueno, pues el amo es un dictador. Y ya está. 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
15: Y Naya Pertusa, vámonos con los miembros del Club Libertad Digital.
11: Buenas noches, Carlos. Hoy nos vamos hasta Burgos, no solo para felicitar a un socio, sino también para ganarnos el favor de su mujer, Mari Carmen, que la pobre vive con esta emisora sintonizada 24 horas y la turra debe ser importante. No hay opción porque Luis Leal García hace honor a su apellido con esta casa y nos escucha día y noche. Cumple 80 años hoy y tenemos que agradecérselo como Dios manda. Muchísimas felicidades, Luis. Le mandamos un abrazo. Mari Carmen, discúlpenos y gracias a ambos por esos 8 añazos de suscripción al Club de Socios de Libertad Digital. Mari Carmen, tome nota de nuestro teléfono del club para sus quejas. 914094002 y el correo electrónico club@libertaddigital.com.
15: Bueno, un abrazo enorme para los miembros del Club Libertad Digital. Luis de Burgos, feliz cumpleaños, 80 años y por supuesto también el agradecimiento a Mari Carmen que se ha acordado de felicitarle. 8 añazos en el club, todo un placer. Bueno, vamos con tema de corrupción. Por si lo que estábamos contando no era corrupción, atención a la información que sigue saliendo sobre el tema de la persecución a la juez Viedma. Ya sabemos que había contactado la cloaca con los narcos para matarla. Vamos a dejarnos de rodeos y vamos a decirlo como es porque es que lo están denunciando ellos mismos. Ahora sabemos que también había una banda de linchamiento, de persecución. Unos señores que se hacen llamar, señores por decir algo, que se hacen llamar los Peaky Blinders. Los Peaky Blinders es esta serie televisiva que ha tenido mucho éxito de unos matones que van con unas gorras llenas de cuchillas, de forma que pues si les buscaban un cuchillo, si les buscaban una pistola, no la encontraban porque el arma lo llevaban en la visera. Cogían la visera, la agitaban y rajaban a todo el que pillaban. Bueno, pues a estos señores o con estos señores contactaron para seguir persiguiendo o linchando a la juez Viedma. Pero en medio de todo esto tenemos, que quiero que me comentéis qué es lo que os parece, el anuncio del indulto a un delincuente, a un criminal como Álvaro García Ortiz, condenado en firme por el Tribunal Supremo. ¿Y por qué? Pues porque Pedro Sánchez considera que tiene que seguir pagando el silencio de aquellos que podrían delatarle. ¿O es que Álvaro García Ortiz intentó acabar con Isabel Díaz Ayuso por motivación propia?
7: Hay que pagar a quien te ha estado dando el servicio, ¿no? Efectivamente.
15: El servicio y se calla.
7: El servicio si no secreto, exacto. O sea, no vaya a ser que alguien que le tiren de la lengua, que Pedro Sánchez salga de de Moncloa y acabé contando lo que realmente había, cuál era esa maniobra que había en la fiscalía. Pero vamos, a mí lo que me sorprende es el cómo suelta el indulto a un mes y medio de las elecciones y sobre todo los indultos que tendrá en la cabeza Pedro Sánchez. Yo me acuerdo cuando Joe Biden abandona, pierde las elecciones contra Donald Trump, las últimas, lo último que hace minutos antes, dicen que hasta segundos antes de dejar de ser presidente, es firmar 5 indultos preventivos para su familia. Esto estoy convencido que Pedro Sánchez está revisando si esto tiene encaje legal, porque algo así le vendría bastante bien.
15: A escala Sánchez los 5 son 50.
7: Claro, lo que pasa es que tendría que estar firmando seguramente un buen rato.
15: Pablo, ¿crees que lo vamos a ver, el indulto a Álvaro García Ortiz, antes de las elecciones?
0: Bueno, si no lo vemos antes de las elecciones es porque Pedro Sánchez tendría muy claro que va a ganar las elecciones. Si no, lo indultará antes de las elecciones, de la misma manera que aprobará los decretos que le roten y de la misma manera que anunciará un aumento de las pensiones en plena campaña electoral. Me parece que cuadra perfectamente y que además nos lo venderán como una muestra de lealtad. Mira, no, mira, Pedro Sánchez no abandona a los suyos, es tan magnánimo, tan grande y tan bondadoso que indulta, porque todo el mundo sabe que Isabel Díaz Ayuso, etcétera, etcétera, etcétera. Es decir, les da igual, o sea, han llegado a un extremo de degeneración que les permite, les faculta para cometer ese tipo de barbaridades.
15: Ricardo González Mangas, bienvenido.
1: ¿Qué tal? Buenas noches, Carlos.
15: Vamos a hablar de la ley de nietos, porque es posible que tengamos resolución por parte del Tribunal Supremo de una cosa importantísima para esas elecciones, y es posible que tengamos esa resolución entre el sábado y el domingo, es decir, este mismo fin de semana.
1: Este fin de semana lo tienen que decir.
15: Ricardo, vamos a hablar porque está pendiente, el Tribunal Supremo ya ha dicho que esos votos tienen que salir de ahí, que no pueden estar, los votos procedentes, 500.000 votos procedentes de la ley de nietos, ha dictado una medida cautelar, y lo que le ha respondido Abogacía del Estado, Fiscalía y la Oficina del Censo es: no da tiempo, no tenemos tiempo. Y cuidado, porque Justicia Europa lo que ha planteado es: pues si no les da tiempo, hagan más tiempo. ¿Cómo se hace más tiempo? Pues empujando la fecha electoral.
1: Suspendiendo.
15: Y sobre esto tiene que decidir. Suspendiendo, más que suspendiendo, aplazando.
1: Aplazándolas, es lo que ha pedido Justicia Europa. Además, se ha dicho que si consideramos que esta medida es excesiva, pues por lo menos que se aparque el voto cera. Como ese voto cera se contabiliza o se recuenta 2 o 3 días más tarde que la votación normal, que se produce el domingo 29 de noviembre, pues que se aparque y luego cuando se decida qué hacemos con esos votos, pues que tomemos una decisión y se recuente. Vox ha llegado a proponer que, visto que el propio gobierno ha dicho que no es capaz de comprobar si eres de verdad descendiente de un exiliado o por motivos políticos, pues que se suspendan todas las inscripciones en el voto cera derivada de la ley de nietos y que cada ciudadano particular sea el que reclame de manera individual su derecho a voto,
15: claro,
1: en caso de tenerlo.
15: Con lo cual aportaría la documentación.
1: Tendría que aportar esa documentación.
15: Pues no es una mala solución, ¿eh?
1: Nosotros hemos consultado a varios juristas de cabecera, como siempre, y nos han asegurado que no se van a suspender las elecciones, que es una medida muy drástica y que no en ningún caso se llegaría a contemplar. Pero, por ejemplo, el magistrado Jesús Villegas, en declaraciones a este programa, nos ha dicho que, llegado ese punto, no se debería de permitir lo que la Fiscalía es lo que está pidiendo, es decir, que se deje votar a todos los nacionalizados con la ley de nietos. Esto es lo que nos ha contado.
5: Aquellas personas que tienen el derecho al voto suspendido, pues permanecen con el voto suspendido. Cosa diferente es que hay otros casos que se están tramitando paralelos en la embajada, individualizadamente, uno a uno, y si esas personas, pues efectivamente, regularizan y acreditan todo lo que tienen que acreditar, pues sí que podrán intervenir si se cumplen los plazos. Pero lo que no se puede hacer es dar carta de naturaleza a la avalancha masiva de la hermana de Óscar Puente, sencillamente porque no da tiempo a verificarlo.
1: Efectivamente, si tú quieres votar, pues puedes acogerte a un proceso en tu consulado, pues, portando, digamos, lo que es la documentación que de verdad acredita que tú eres descendiente de un exiliado por razones políticas, no agarrándote a la instrucción de Sofía Puente. El magistrado Fernando Portillo también cree que el Supremo no tendría que enmendar lo que ya ha dicho, es decir, sería muy raro que primero dejara fuera los de la ley de nietos y ahora los volviera a meter dentro.
9: Pero ya digo que jurídicamente el Supremo lo tenía claro. Ahora es un problema práctico. ¿Este problema práctico permitirá dejar sin efecto la decisión que jurídicamente ha adoptado? En mi opinión, no debería ser así. Pero como digo, yo soy el Tribunal Supremo, a ver qué decide.
1: Es más una cuestión técnica, Carlos, no de fondo. Es decir, es más un debate de a ver qué hacemos y cómo lo hacemos. Pero ya se sabe, o el Supremo ya la decisión que tiene tomada es que esos votos de aquellos que están nacionalizados por la ley de Nieto en base a un fraude de ley, digamos, con una instrucción que no puede modificar una ley más grande, esos se tienen que quedar fuera. Ahora hay que decir cómo lo hacemos.
15: Hombre, pero a mí la solución que está planteando Vox, por ejemplo, a mí no me parece mala. Es decir, hay tiempo para que cada uno individualmente, si tú has recopilado la documentación que acredita que tú eres un nieto de la guerra civil o de la dictadura represaliado,
21: recurres, aportas tu documentación y ya está.
7: Vas al consulado y dices, mire, aquí está mi documentación, yo...
21: A mí me parece lo más razonable.
15: O directamente, porque es verdad que el Tribunal Supremo en su medida cautelar lo que dijo es que todo sea certificado por la Junta Electoral Central, porque se tramite directamente esa documentación ante la Junta Electoral Central y en 4 días, 5 días tienes el filtrado. Es decir, que no lo hagan los consulados, que encima dependen de Álvarez, con lo cual, como para fiarnos, sino que lo hagan directamente los afectados y ya está.
7: Y sobre todo que de 400.000 no creo que toda esa gente quiera votar. Es decir, el número es bastante más pequeño. Es un poco como el voto rogado, ¿no? Al final sería en plan de, oye, ¿tú quieres participar en las elecciones de España? Pues, bueno, pues demuéstralo, muestra el interés de querer hacerlo, ¿no?
15: Pablo.
0: Bueno, eso es una de las trampas que va a perpetrar el sanchismo y que estaba preparada de antemano. Desde aquí van a votar hasta los muertos. Y el Partido Socialista tiene una presencia, una implantación en Argentina y eso le va a propiciar un chorro de votos extraordinario. Yo me estaba preguntando ahora mismo, pensaba, digo, bueno, habría que preguntarles a esta gente que quiere votar en las elecciones españolas, que nunca ha pisado España, en qué municipio quiere votar, en qué municipio quiere que se cuente su voto. Y mucha gente te va a decir, o alguna gente decía en Tres Cantos, pero hombre, Alma de Cántaro, si en Tres Cantos es una entidad municipal del año 76 o 77, no recuerdo bien, si su abuelo huido del franquismo, represaliado por no sé qué, no podía proceder de Tres Cantos porque entonces Tres Cantos no existía. Esto es un robo, y es un robo a la vista, y es un pucherazo digital, y además es comerciar, es un delito, porque es comerciar con el pasaporte español, un pasaporte además que al ser europeo pues permite una movilidad mundial extraordinaria, y lo que ha hecho el Partido Socialista con Pedro Sánchez a la cabeza es traficar con el pasaporte español para además obtener un beneficio electoral. No debería de contar, no debería de valer.
15: Sandra, para que veamos la repercusión que puede tener esto, estamos hablando de 500.000 votos. Cuidado, porque 500.000 votos son los que estaban ya tramitados. Uh-huh. Pero es verdad que el público total o el público potencial de voto, el universo potencial de voto era de 2,4 millones. Es decir, estamos hablando de muchísimo voto. Si nos vamos a los 500.000, cuidado, porque también está en duda qué están haciendo los consulados con la adjudicación de cada uno de esos votos a cada una de las circunscripciones. Si lo mandan a Huesca, a Soria, si lo mandan a Toledo, etcétera. Entonces, si vas jugando, si vas haciendo una cuestión puramente matemática de 1.500 para aquí, 2.000 para allá, y vas cuadrando los restos, puedes convertir eso en 10, 15 diputados. O sea, cuidado que sí puede depender de Yolas el resultado electoral. Pero cuéntanos el último sondeo, porque lo que le preocupa al Partido Socialista es efectivamente lo que está pasando en las encuestas. Y es que las encuestas le dan que no tiene ninguna posibilidad de triunfar.
21: Ninguna.
15: A menos que haga trampas.
21: Hoy se han publicado varias encuestas, pero por ejemplo la de IMOP del Confidencial, pues por ejemplo al Partido Popular le da 130 escaños, a Vox le da 70, es decir, entre los dos sumarían 200, mientras que el Partido Socialista se quedaría en 110, Sumar en 11 y Podemos conseguiría 1. Esto, como digo, el Confidencial, pero es que si nos vamos a la encuesta de 40DB para El País y a la de DIM para 20 minutos, más o menos arroja la misma tendencia. Es verdad que cambian las cifras, pero en todo caso, pues la suma de PP y Vox está, si no por encima, rondando los 200 escaños. Por ejemplo, 40DB para El País, 132 escaños para el Partido Popular, 66 para Vox, 112 para el Partido Socialista.
15: Vamos, traducido, que si no hay trampas, lo que ocurre en la derecha es lo siguiente. Si baja el PP es porque sube Vox. Si sube Vox es porque baja el PP. Pero la cifra siempre está, la de escaños siempre está por encima de 200.
21: Y si sube el Partido Socialista es porque bajan Sumar, claro, y Podemos, exacto. Que eso también es
15: importante.
21: ¿Qué
15: ocurre al otro lado? En el otro lado ocurre que baja el Partido Socialista y baja la extremísima izquierda. Es decir, que mientras que en un lado, si uno sube, o mejor dicho, si uno baja, lo compensa el otro, en la izquierda no. En la izquierda bajan todos. Esto es lo que le preocupa. ¿Qué es lo que está diseñando? Trampas. Bueno, Adrián González, director de comunicación de Mundo Natural. ¿Qué tenemos para este fin de semana?
12: Hola, buenas tardes. 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Muchas gracias.
15: Bueno, pues Adrián, un abrazo enorme. Nos vamos a publicidad y volvemos con Chani, con Antonio Pérez Henares. Vamos a hablar de su libro Hijos de España. Nosotros vamos a hablar del libro Hijos de España. Les adelanto que él va a hablar de patriotismo, va a hablar de España, de defensa de España, así que quédense.
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15: Nuria Richard, bienvenida.
37: ¿Qué tal? ¿Cómo estamos?
15: Bueno, volvamos con nuestra historia patriótica de España. Eso siempre. Pero es que además hoy, aparte de historia patriótica de España, hoy nos acompaña un patriota. Lo cual para mí es todo un orgullo, porque además de patriota es amigo. Yo no sé el tiempo que llevamos ya viéndonos las caras. Madre Chani, mía. ¿Cómo estás?
38: Pues yo siempre un poco a la izquierda, pero al lado. El tiempo es muy a la izquierda.
15: Chani Antonio Pérez Henares, que es Chani. Pero, que sí, que les diga.
38: Pero claro, pero desde luego no me molesta en absoluto la acepción de patriota. Creo que la patria es algo muy importante. La gente, además, tiene una idea absolutamente estúpida de ese concepto. El sentimiento de patria es que tú te sientes pertenecer a algo. Es el sentimiento de pertenencia. No que la patria te pertenezca a ti. Y ese patriotismo también es cultural y esencial. De lo que vamos a hablar hoy es de eso. Es que una patria son sus escritores, son sus pintores, es su historia, es su lengua, es su geografía. Todo eso que hace que tú digas, esta es mi tierra. Pero no porque eres tú el dueño de esa tierra, no, sino porque tú le perteneces a ella.
15: Chani, y sobre todo es las ganas de que tus hijos tengan esa tierra todavía mejor de lo que la has recibido tú.
38: Efectivamente, ese ha sido el intento de siempre, a lo largo, pero es un intento desde que el ser humano es humano, desde el primer homínido, desde el primer homo. No hace falta llegar al sapiens, estoy convencido que esa es una pauta continua de lo que es el mamífero evolucionado que somos.
15: No, sí, sabía yo que acababas hablando de Óscar Puente, pero bueno.
38: Bueno, por cierto, ¿sabes lo que he decidido hoy? Después de esa infamia, he decidido una cosa. Como castellano, si yo me lo encontrara, un día se lo dije a Sánchez, hay una manera que tenemos en Castilla, es decir, no hablarle y negarle la mano. Le negaría la mano y la palabra porque no me quiero manchar. No me quiero manchar porque lo de hoy ha sido comparar la muerte de una señora, de una anciana de 87 años en un hospital, cuidada, con el atentado terrible, con el asesinato del 11M de 192 personas. Y encima que eso lo haga alguien que es responsable de la muerte de 46...
15: Eso te iba a decir.
38: Es que es verdaderamente repugnante.
15: ¿Cuántas declaraciones las has escuchado últimamente de Adamuz? Ni una.
38: Ni una, claro.
15: Ni una.
38: Oye, como de...
15: Le da lo mismo.
38: Pero es que se fija, dice, no, nos hemos responsabilizado. No, has dicho que te responsabilizas para no responsabilizarte de nada.
15: Totalmente.
38: Pero es que esta va a ser la campaña más sucia que vamos a vivir. Pero esta campaña es exactamente la que no tenemos... Tenemos la total y absoluta obligación de ganar. Porque nos estamos jugando España, la democracia, nos estamos jugando la libertad, nos estamos jugando la igualdad, nos estamos jugando todo aquello que conseguimos y hemos conseguido a lo largo del tiempo y desde luego...

0: Transición. Una España pacífica, donde cabemos todos, dentro de un marco constitucional. Cerraron filas y lleva defendiéndolos de aquel
1: momento. Reconciliación nacional.
2: Y de esa oposición al franquismo en el que erais cuatro.
0: Bueno,
2: porque ahora se apunta a todo el mundo.
0: Él sí ha estado en la oposición al franquismo.
1: Es que te cuento, es que ahora que me lleguen gente del PSOE y de todos estos cualtrapas diciéndome que ellos lucharon por las libertades, hombre, yo te aseguro que si en los años 70 hubiéramos sido tantos, pues hombre, hubiéramos hecho algo a lo mejor para intentar llegar delante de la Moncloa a protestar. Pues no, ni estaban ni se les esperaba. Mira, en el PSOE no hubo ninguno de sus dirigentes que pisaron la cárcel. Excepto uno, y vais a sorprenderle a todo el mundo. Miguel Boyer, el único ministro. Y luego, eso sí, dirigentes importantes, lo más serio, los que habían mantenido. Nicolás Redondo, Corcuera, la gente de la UGT, con los que más de un vino me tomé, y mira, qué curioso, esa gente
2: como habla
1: dice
2: ahora
1: lo que digo yo, porque en el fondo no es que seamos viejos, es que hemos vivido ese tiempo y tenemos memoria de ello, ¿no? Es que es nuestra propia memoria. Lo que se intenta es romper, lo intentó Zapatero, es el artífice.
0: Sí, y totalmente.
1: O sea, el de las joyas, yo no puedo dar crédito a que la izquierda se pueda en un momento determinado estar defendiendo a un tipo al que le han pillado con un carro joyas. Escondido, es el pirata cojo, con pata de palo y con parche en el ojo. Pero no el de Sabina, que podía hasta caer simpático. Es otro, ¿ves? Sabina, pregúntale a Sabina, ¿qué te va a decir? Vivió ese tiempo. ¿Qué diría hoy Julio Anguita si de pronto aparece un Zapatero y dice que tiene, hay un millón y no sé cuántos de joyas, que bueno, que eso no es patrimonio ni es nada.
0: Y lo de las joyas es lo de menos. Es el trocito más pequeñito de ese caso.
1: Pero es lo que más reluce.
0: Es lo más visible. Sí, claro, sí. Como para no relucir.
1: Bueno, vamos a hablar de mi libro. Vamos a hablar de mi libro.
0: Venga, el libro. Hijos de España, que en el fondo va de esto.
2: Memoria histórica se sigue conformando. Sí, sí, herencia histórica.
1: Sí.
0: Lo que pasa es que aquí los que han salido son héroes, ¿no?
1: Sí,
0: de estos que hemos citado van a salir pocos.
1: Bueno, estos van a estar en el par de... Mira, Sánchez... Yo sé en estos momentos quién es. Hay un personaje en la historia que le va con él, Don Julián, el conde de Ceuta, que dejó pasar a los tropas musulmanas y tal. Es que le va como anillo al dedo. Don Julián, Don Julián de ahora, el traidor absoluto, es Sánchez. Y la prueba está clara, encima ha quedado el destino que sea Ceuta.
0: Nos lo estás poniendo muy fácil, Chani, para que intentemos hacer una comparación. No de los malos, sino de los buenos. ¿Sabes? De a quién te recuerda X personaje. El que tú quieras, o X persona, evidentemente.
2: Si te digo, son 58 biografías, el libro.
0: Gonzalo Fernández de Córdoba.
1: Gonzalo Fernández de Córdoba. De eso sé decir que ahora tengo algunos grandes amigos militares. Y desde luego, algunos de ellos están demostrando muchísima dignidad. Mira, os voy a decir que el otro día
0: leí... ¿El teniente coronel Balas?
1: El teniente coronel Balas, por ejemplo, ese es un señor al que le estrecharía la mano siempre, porque ellos... Pero fíjate, el otro día el general de ejército, Fernando Alejandre, escribió un artículo fenomenal en ABC. Ese ha sido Gemaz. Y estoy convencido que en las Fuerzas Armadas hay mucha gente de honor y por su honor se callan. Los que están no pueden hacer otra cosa. Pero desde luego, los que sí pueden cumplir con su deber como lo están cumpliendo, pues son esos de la Guardia Civil que honran al homenaje o a su uniforme contra unos superiores que lo deshonran cada vez que lo visten algunos y cada vez que alguna preside un acto. El otro día en Guadalajara presidió la toma de posesión de la teniente coronel, que será una magnífica tal, y para mí embarró ese acto. ¿Cómo puede ir a alguien que está imputado? Es que, de verdad, no tienen vergüenza ni la conocen. Pero, como digo, hay que revertir esto. Hay que tener toda la precaución que se quiera, pero estoy harto de agoreros. Hay continuamente, porque tal, mira, lo que sea y todo lo que sea va a ser una campaña tremenda, pero es la campaña que no podemos perder y por tanto que dejen de hacer por aquí y por allá insidias. No, señor, todo tiene que estar centrado en ese día, ir a las urnas, y de verdad sí que ahí yo me quedo con lo de Alberto. Alberti, a cabalgar hasta enterrarlos en el mar. Que yo esos, sí, sí, que yo esas canciones me las sé de cuando efectivamente aquí

0: se luchaba contra la dictadura.
1: Sí, porque ahora no se sabe lo que se canta.
0: No, yo sí sé con lo que se lucha ahora. Ahora no se lucha contra la dictadura, sino por la tiranía.
2: Totalmente.
0: A ver, otro.
2: Venga, bueno, vamos a explicar.
1: Quiero decir el título del libro, porque, exacto. A ver, de lo que se trata es que todo el mundo vaya a Amazon o vaya a su librería más cercana y lo compre.
2: Si no vuelves a venir y te volvemos a hacer otra entrevista.
1: Hijos de España, una portada que me
0: preciosa.
1: Ha encantado.
0: Sí,
1: el título,
0: sí.
1: Hijos de España, me ha encantado. Vidas y legados apasionantes de los grandes personajes de nuestra historia. Es una especie de ensayo biográfico, súper agradable de leer, con datos desconocidos, que además yo creo que, claro, ha tenido que leer tanto a Antonio para poder escanciar lo que es interesante para el avance.
0: Es que me apasiona la historia de nuestro país, de España. Es que es inaudita. Yo he viajado con mi querido Miguel de la Cuadra Salcedo. Muchos de esos personajes me los iba presentando por Hispanoamérica. Yo entiendo a Hispanoamérica como algo a lo que yo pertenezco. Lo he dicho muchas veces, me lo enseñó él. No se es español del todo hasta que no se quiere y se ama como propio. Hay toda esa serie de personajes. Es que tenemos para dar y tomar, pero desde el primer momento. Fíjate que sabes con quién lo he empezado, con Agamenón de Atapuerca. Es que, pero ¿y con quién lo he acabado? Pues con Fernando Primo de Rivera en las siete cargas de la Alcántara. Hasta ahí llega la historia.
2: El regimiento
0: Alcántara.
2: Porque
0: justamente yo considero historia 100 años antes. Lo otro sigue siendo memoria. Y el libro le titula Hijos de España por eso. Mira, tenemos una asignatura pendiente. Y la asignatura pendiente es aprender a querer nuestra historia. Es algo esencial. Y hay un intento de que no la conozcamos, que la ignoremos, que la despreciemos y tal.
1: Que la
0: precisamente.
1: Sí, sí.
0: Estoy hartísimo de Leyenda Negra. Un poco hartito también de Leyendas Rosas. No hacen falta. No, tenemos lo suficiente como para poder decir, esta es mi historia. Yo soy un heredero de ella. Soy el hijo de eso. Y soy un hijo de España, como todos estos. Y hay hijos de España y otros hijos de España y de...
1: De Satán.
2: De fruta. Claro, pasas o repasas Séneca, Trajano, Adriano, Alfonso VI, Diego Rodríguez, Urraca I de León, Cristina Rodríguez. Vas pasando por todos, Diego López de Haro.
0: Sabes,
2: te voy a preguntar que sepas por Blas de Lezo, ¿eh?
0: Sí, pero...
2: ¿A quién te recuerda en la actualidad?
0: Blas de Lezo, pues...
2: ¿A la juez Viedma?
0: No, te iba a decir que Urraca... De la infanta Urraca, que es un mujer excepcional y me cae muy bien, aunque... porque hay un romance a la infanta Urraca que demuestra que toda la Edad Media... Mira, en el lecho de muerte, su padre, Fernando I, pues ella era la mayor, la primogénita, y repartió el reino. Y entonces ella va al lecho de muerte, eso es un romance, y le dice, padre, a mi hermano mayor Sancho le dejáis Castilla, la bien nombrada, a Alfonso VI... luego reconquistaría Toledo, León, al pequeño García, Galicia, y a mí que soy la mayor me dejáis desheredada. Pues si tal cosa hicierais, yo me echaré a los caminos, y este mi cuerpo gentil entregaré a los cristianos por gracia y a los moros por dinero. Y toma ya, le dio Zamora. Es que, pues, de pronto, no sé por qué, os voy a decir, a lo mejor se me enfada, pero me sonó que alguien que es capaz de soltar eso, ¿sabéis a quién? A Isabel. A Isabel Díaz Ayuso. Sí, porque me dije, ¿qué coño pasa? Y es que eso es lo que le da a la presidenta de Madrid como una diversión al margen de otra gente. Es que es la emotividad y por tanto la verdad hecha a discurso. Y eso es lo que la acerca mucho más. Es que el problema ahora es que en negativo nos saldrían muchos más que en positivo. Pero estoy seguro que los veremos y que emergeremos, porque verás, hay algo siempre que emerge. Cuando emerge España suele emerger de abajo arriba, de verdad, pero el abajo no es la gente que está acampada en sol. Esos son una panda de niñatos. Me hace gracia lo de la huelga general. ¿Qué van a parar? ¿De teclear en el móvil? Porque yo de allí, de verdad, de tajo no veo alguno. Y lo de los sindicatos, ¿tú te crees? Yo soy amigo de Camacho, me iba a tomar vinos con mi querido Nicolás, era de comisiones, lógicamente, pero esa gente de los tajos, de verdad, de los derechos, de... ¿Ahora qué son los sindicatos? Un entramado terrible que trincan a mansalva y que viven de eso. O sea, un liberado efectivamente es un liberado de trabajar y que vive a costa de todos los demás. Y eso sí, esos son los que irán de... Pero esta, qué degradación que te hayan hecho una huelga general política contra la oposición que no tiene responsabilidad de gobierno y encima ordenada por un supuesto sindicato de inquilinas que ninguna, que eso no es sindicato ni es nada, inquilinas creo que tampoco.
2: Y anunciada,
0: porque la mayoría me da la impresión de que tienen casita
2: y anunciada la huelga a Chani al día siguiente que convoquen las elecciones generales. Y dices, pero por lo menos disimulada algo, no sé, tapados, no, en algún momento
0: ya
2: del
0: no
2: día.
0: No van a por todas.
2: No, es surrealista.
0: Bueno, vamos a seguir con el libro, que es cierto. Tengo que vender el libro, pues... pero es que estamos en un momento tan importante.
2: Estás sí. Tranquilo que si no te vuelves a venir.
1: Como él decía, como decía Antonio, pues claro, empieza con la influencia hispana en Roma, en el Imperio Romano.
0: Claro.
1: Empiezas con Adriano, fíjate. Con Séneca, que a mí el capítulo de Séneca me ha encantado.
0: Sí, es que Séneca era un tío fantástico, era un cordobés, pero es que incluso antes pudimos, verás, Aníbal Barca, los primeros que le llaman a esto Isfahán, puede que naciera aquí o tal, pero lo cierto es que se casó con una princesa íbera, y Milce de Cástulo, Linares, y tuvieron un hijo. Ese hijo hubiera sido, si Aníbal no se hubiera torcido un poco, si hubiera torcido la cosa en Italia, la cosa iba bien, oye, podía haber sido la dinastía iberopúnica, pero ganaron los romanos. Pero es que Hispania se convierte en el corazón de Roma. Es que Hispania, las tres provincias, son todo en Roma. Pero es que van a dominar Roma, la agencia hispana. Es que Séneca, el mejor, lo conocemos como filósofo, se consideró el mejor gobernante de la República, mientras Nerón le dejó, luego se lo cargó, claro. Pero de ahí Trajano, Adriano, Teodosio, Marco Aurelio. Marco Aurelio era de la agencia hispana, aunque ya naciera ahí. Era lo mejor del Imperio de Roma, su máximo esplendor y sus mejores gobiernos, y su más alto nivel de cultura. Y finalmente Teodosio, el último emperador de los dos lugares. Entonces, ¿qué somos nosotros, romanos? Yo el cuento árabe, ese de que éramos unos incultos, digo, vamos a ver, aquí quienes civilizaron a quién, fuimos nosotros a ellos. O no, o ellos hicieron las calzadas y los acueductos. Y los baños, sí, en el Sáhara. O sea, es que, hombre, aquí tuvimos suerte. Llegó un omeya que venía zumbado de allí porque se acaban de cargar a toda su familia. ¿Y dónde venía? De Siria. ¿Y qué era Siria? ¿Qué había sido Siria? La Magna Grecia. Es que Siria, si nosotros éramos la provincia, bueno, las provincias, Hispania en Occidente, más buenas, ricas y mejores... Es que solo era Siria, en Oriente. ¿Y qué trajo Abderramán? Y por eso el esplendor de Córdoba. Pues la cultura grecorromana, que junto con la hispanorromana, harían, no mucho después, que los reyes cristianos, y uno en especial, finalmente, Alfonso X el Sabio, intentar hacer la primera IA de la humanidad, la primera Wikipedia. Eso es lo que se hizo. Intentar unir todo el saber, traducirlo, ¿y a qué lengua se traduce? ¿Cuál es la primera lengua a la que se intenta traducir todo el saber universal? ¿Al castellano, al español? Y ahora, aquí, te impiden hablar de ella, depende del sitio donde estés. 600 millones. Somos romanos por los cuatro costados. Fíjate hasta qué punto somos romanos, que la hora sexta, nuestra siesta, es porque es la hora sexta. Y ponemos las fechas de fiesta en rojo, porque la ponían los romanos. Y no sé cuántas cosas más de estas divertidas que se puede decir, pero claro que lo somos. De la misma manera que luego hicimos algo que es verdaderamente tremendo. Esto es para que aprendamos lo esencial, a querer nuestra historia. ¿Qué hubieran comido ustedes hoy si no hubiéramos llegado a América? A ver, ya. ¿Qué ensalada? ¿Cómo se hace una ensalada? ¿O cómo se hace una tortilla de patatas sin patata?
2: ¿O qué acompaña al filete?
1: Sí, hay muchos capítulos sobre el mestizaje, la conquista que haya habido. Nos ha dado duro la leyenda negra.
2: Ahora que somos todos racistas, es una cosa surrealista. Sí, sí. Es racista porque cree que se cumplan las leyes. Y se nos olvida que somos los padres del mestizaje. Pues vaya un racismo más extraño.
0: Mira, cuando me hicieron académico de la Academia de Ciencias, Artes y Letras y de Hispanoamérica, que es la que radica en Cádiz, mi discurso vino en esto. Hice un estudio sobre lo que era la diferencia entre el imperio hispano y el otro. Fundamentalmente demográfico, una gran parte. Mira, al norte de donde llegó el imperio hispano, hay un 1,1% de gente que no sea que no, mestiza o indígena. El 92, el 93, el 97, el 80 y tantos, o tal, cuando es todo el territorio hispano. El matrimonio, tal, desde Isabel la Católica, pero luego ya refrendado por su viudo, desde 1514. En Estados Unidos se permitió el matrimonio interracial en el año 1967. Ya tenía yo 13 años. Tócate las narices.
1: Es verdad.
0: Y tú eres
1: sí, verdad,
0: el racista.
1: Sí, sí.
0: Y el xenófobo. Al cuerno, hombre, por no decir otra cosa que estamos en la radio. Pero todo esto está ahí en Hijos de España. Yo he querido precisamente poner en valor eso y ponerlo a través de unos personajes que de una manera u otra han tenido una trascendencia en la historia. Algunos, total, algunos como los que ganaron las Navas de Tolosa. Bueno, que la gente no lo sabe. Dos de esos reyes eran descendientes directos del Cid, por una hija suya. Sol y Elvira eran Cristina y María. Pues de Cristina descienden Alfonso, o sea, es Alfonso VIII y sí, el fuertón de Navarra. Fíjate qué divertida la historia.
2: Oye, relatas la historia de personajes como Isabel de Barreto, la primera mujer almirante que navegó los océanos.
0: Era guapísima, pero tenía una voz de que decía muy castellera. Y un genio endiablado.
2: Relatas, o sea, hay infinidad de personajes, pero
0: Blas de Lezo, me lo lloro.
2: Bueno, Blas de Lezo, por supuesto, Julián Romero, pero a mí me ha llamado la atención que dedicas incluso un capítulo a los caballos de la conquista.
0: Claro. Es que
1: y al perro Becerrillo.
0: Y a los perros.
2: Bueno.
0: Vamos a ver, Becerrillo era el perro de un capitán de Ponce de León. Fijaros, los dos primeros que se casaron con mestizas fueron los dos primeros grandes héroes y capitanes. Ojeda, con Palairo Ninyú, un amor macho que está para una novela romántica con un final tremendo. Y Ponce de León, que era el que tenía más rango nobiliario, posiblemente fue el paje que llevó las bridas del caballo del rey católico cuando entró en Granada. Se casó con otra taína llamada Leonor. Cuando él muere después del flechazo en Florida, ella se vino con sus cuatro hijos a España. O sea, quiero decirte que esa es nuestro orgullo. Y cuando tengamos que reconocer matanzas, se reconocen. Pero se juzga todo, por favor, con los ojos de entonces, no con los de hoy. Aunque canallas, los hubo siempre. Mira, un canallaza tremendo es el fundador de Guadalajara, encima de mi pueblo. Ese decía Bernal Díaz del Castillo que si por él hubiera sido, hubiera desaparecido toda la Nueva España. Íntimo enemigo de Cortés, al que tenía, claro, porque pues también, ¿sabes lo que le pasó a ese? Que acabó preso, engrilletado, llevado para acá y acabó, murió encerrado en una celda en la Torrejón de Velasco.
2: Chani, lo vamos a tener que dejar, pero estás invitado, si quieres, con toda la libertad, como siempre, ya lo sabes, a que te vengas otra vez.
0: Vale, de acuerdo, un poco antes de Navidad.
2: Un poco, cuando tú quieras. A ver, vamos a ver, que yo soy liberal, de hecho, él me llamaba el liberalote.
0: El liberalote.
2: Pues, cuando yo te digo que tienes libertad para venir cuando quieras, pues, es que tienes libertad para venir cuando quieras.
0: Sí, te lo agradezco inmensamente.
2: Que es una gozada hablar contigo.
0: Oye, la verdad es que el libro anterior, he de decirte una cosa, como lo habían, querían caparlo por todos los lados, hasta en librerías que no lo querían poner, etcétera.
1: ¡Qué fuerte!
0: Sí, sí, eso está pasando. Ya. Eso es la Inquisición, pero si la Inquisición ahora, la Inquisición de entonces por lo menos te ponía un abogado defensor, pero es que la Inquisición de ahora no te condena. No hay cosa peor que la Inquisición actual. Es verdaderamente,
2: totalmente,
0: es la destrucción civil de alguien, de un escritor. Pero vamos a ver, ¿qué le hicieron al pobre Plácido Domingo por ser un caballero galante? No era más. O sea, es que es atroz. Es que te matan.
2: Que le hacen a tanta gente, que le han intentado hacer al juez Peinado, que le han intentado hacer a la juez Viedma.
0: Bueno,
2: a la juez Viedma ya es matar, pero matar.
0: Pero lo de la juez Viedma, o sea, eso es un escándalo de tal nivel, pero nos estamos como narcotizados de los escándalos. Yo creo que la gente no. Yo creo que no les va a salir bien. El hecho, o sea, la amenaza de incendiar las calles es una amenaza directa contra lo que es la sociedad, eso puede tener y ser jaleado en determinados sitios. Pero yo creo que al pueblo de Madrid, el verdadero pueblo de Madrid, el tener ocupada la Plaza del Sol no les hace ninguna gracia. Y desde luego que teóricamente el sheriff de Nottingham que tienen ahí, que es este tipo de la delegación de gobierno, que es el malo de la película. Pues ¿por qué? Porque no cumple con su deber. Y al no cumplir con su deber, impide cumplir con su deber a quienes...
2: A la gente de Madrid tener ocupada la plaza de la Puerta del Sol. Y a la gente de España tener ocupada la plaza de Ceuta. Sí. Chani, pues mira, yo creo que lo tenemos fácil. Entre el 29 de noviembre, y así, si sale lo que tiene que salir, Dios nos oiga, lo celebramos entre el 29 de noviembre y el día que tú quieras para que se pueda vender,
1: claro,
2: en Navidad.
1: Elegimos dos o tres personajes más.
0: Muy bien, dos o tres personajes más y me los traigo yo... Esto como para que no me pongan a la trampa y dicen, ¿quién es este, a quién te se parece y este a quién no y tal? Y ya me lo tengo estudiado.
1: Hijos de
2: Chani,
1: España.
2: Un placer enorme.
0: Un placer.
1: Roca mío. Editorial.
2: Hijos de España, Roca Editorial, está ya a la venta.
0: Eso sí, es del grupo Penguin.
2: En Amazon, en donde
0: en
2: sea, en librerías,
0: sitios, ya
2: en
0: lo pueden comprar en todos los lados.
2: Pues hala. Chani, qué un placer, de verdad.
0: El placer es mío.
2: Pues mira, vamos a hacer una cosa. Pues, viva la libertad, no tienes problema, ¿no?
0: Es decir, claro que no. Vale. Viva la libertad y viva España.
2: Ahí estamos, viva España. Pero y despedimos así. Viva España.
0: Y viva el rey.
2: Y viva la libertad y viva el rey.
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0: Vamos a ver, Chencho Arias, es buenas tardes, buenos días, buenas noches, ¿qué
1: lo, es? Lo que sea, buenos días, estoy ¿cómo? Encantado.
0: Encantado, has visto la voz de Luis Herrero que está compuesta. Es exacta, ¿verdad?
1: Estoy encantado de que tú seas un fantástico sustituto.
0: No, siempre le he sustituido a Luis cuando tiene
1: gran
0: que hacer.
1: Y de que...
0: No, es el catarro. Como diría nuestro Holanda, el catarro con el jarro, que decía.
1: Y de que haya elecciones.
0: No, me ha llamado esta mañana, no se sabe ya cuándo esto se va a ver, la mañana. Bueno, hay elecciones, es verdad, o sea que fíjate, si esto viene de antiguo, que sabemos que hay elecciones, y que tenía, ayer, el día anterior era su cumpleaños, yo no le llamé a posta, entonces le he llamado esta mañana, cuando me ha llamado le he dicho, ya sé que te molesta que te felicite el día de tu cumpleaños, he esperado 24 horas para felicitarte. 7-1, lo sabes, ¿no?
2: Sí.
0: Lo mismo que Valdano, ¿no? Que cumple hoy, creo.
2: Sí, lo que pasa es que ya hemos dado 3 o 4 pistas de cuándo se está grabando este programa.
0: No, es igual, no se sabe nunca. España sigue bien jugando al fútbol.
2: Pero está con,
3: es que
2: está
3: se llama,
2: con la voz que tienes tú ahora, está Luis. No,
4: se llama Luis Francisco Javier. O sea, que por eso le pusieron, nació el día de... No, perdón, Francisco de Asís.
0: Francisco de Asís.
4: Ayer fue el día de... Ayer, bueno, estamos grabando el lunes, el domingo, Francisco de Asís. Y recuerdo, siempre lo digo, haberlo conocido en la cuna. Yo tenía 5 años. Sí. Él acababa de nacer, o sea que...
0: Sí. Bueno, no hace falta las voces de Chencho Arias, Luis Enríquez y de Eduardo Torres Dulce, ya saben quién están aquí. Hoy ha tenido un gesto Luis Enríquez, ha venido a sustituirle porque nos quedábamos en 3 solo y ha dicho, ahí voy, dejo lo que tenga que hacer.
2: Pues que me ha llamado,
0: que es mucho, ¿eh?
2: Me ha llamado con la voz de Garci.
0: Sí, sí.
2: Luis con la voz de Garci, sí, sí. Me ha llamado y me ha dicho, por favor, estoy mal.
1: Tienes que ir. No falte. No.
4: Bueno, a mí lo que me asombra es el poder de don Inocencio Arias, cómo ha ido poco a poco laminando. Ha conseguido ahora un conjuro para que se ponga enfermo. Esto ya es el principio del final.
0: Bueno,
4: no quiero referirme a otros principios.
0: ¿No sabes
4: del final?
0: ¿Cómo se ha tenido puesto Luis esta mañana? Porque él quería, tú sabes, a lo largo de estos 20 últimos años, si él fallaba, lo hacía yo.
4: Exacto.
0: No, el Chencho ha dicho, ¿cómo no? Hay que modificar las reglas, hay que cambiarlo.
1: Voy cojo.
4: Solo te digo una cosa. Viene con una camiseta roja, roja, con una referencia a su colega Hurtado. Tasun, otra referencia a Corea del Norte, el toro de Osborne.
0: No, pero le...
4: Pero además, y lo que es más importante, se ha puesto los cascos, con eso queda dicho todo, demostrar el poderío absoluto.
1: Pero lee el eslogan, que sí. No te dé vergüenza.
4: No, Urtasun, vete a Corea del Norte.
1: Claro, hombre.
0: Oye, ser Eduard, que te dieron en los toros.
4: Sí, señor.
0: O sea que no solo Luis Enrique va a los toros, ¿eh?
2: No, perdona, y a Chencho también.
1: Yo fui a los toros ayer, hombre. Estaba lleno.
4: Yo estuve el sábado, ¿eh?
1: Lleno.
4: Yo estuve el sábado, que fue una corrida áspera por lo que cuentan con los toros de Victoriano del Río.
0: Hay billetes, ¿no?
4: ¿Eh?
0: Tú no estarías en la de la lluvia.
2: Yo estaba en Barcelona cayéndome el cielo sobre la cabeza.
4: Sí, porque
2: el sábado.
4: Ha caído la mundial allí, ¿eh?
2: Bueno.
1: Uf. ¿En Barcelona capital?
2: En Barcelona capital, volviendo de las afueras, tuve que parar el coche en un arcén, con otros 12 coches delante de mí, con el warning puesto, porque con el limpiaparabrisas a toda pastilla, eras incapaz de ver nada.
4: A mí me cogió así el sábado cuando venía para aquí, me había invitado mi sobrino Alejandro Torres Dulce, que es muy taurino, porque le habían dado unas entradas, o voy a entrar en el sorteo de la Gran Peña, que tiene un palco al lado de la presidencia, donde nos sirvieron todo tipo de viandas, cosa que estuvo muy bien, etcétera, y además con Alejandro, que sabe, no voy a decir tanto de toros como Luis, pero a más distancia, pero es un gran aficionado, pues la estuvo la tarde, aunque estuvieron ásperos los toros de
2: sí,
4: Victoria,
2: me dijo Rubén.
4: Y no estuvo la tarde, y además cuando venía igual, tuve que parar, bueno, me metí yo en Tarancón, porque no se veía por la carretera, esperé ahí una gasolinera y dije, verás tú,
1: también
4: como el día anterior había caído la mundial en las ventas, digo, a ver si se va a suspender, pero poco más allá de Tarancón, dejó de llover, y la plaza, la verdad es que hizo una tarde muy muy muy agradable, hasta los topes, yo hace mucho tiempo, 2 años, vamos, que no iba a las ventas, y ya si hace 2 años vi gente joven, chicos y chicas, ahora ya era abrumadora la
2: está
4: presencia
2: plagado, está
4: de
2: plagado.
4: Chicos y chicas, así que tu amigo y colega Urtasun está logrando un éxito con la campaña antitaurina.
2: No tenéis más que ver quién la fisonomía de los que sacan a los toreros a hombros de las plazas. Da igual, en Madrid, Sevilla, donde queráis. Que son chicos de 16 a 22 años.
0: Es verdad, antes las fotos en los periódicos taurinos, ¿te acuerdas aquellos? O sea, era gente mayor, o sea, unas viejas fotografías, gente mayor, así con un aspecto de, no sé, eran fotos tristes.
1: Los capitalistas.
0: Sí, los capitalistas eran como, joder, son imágenes un poco tristes. Yo me acuerdo en El Ruedo, por ejemplo, la revista aquella que había, El Ruedo, que era, tenía una página además azulada, como el Marca de los semanal, era como azulada, pero vistas ahora, el otro día en el Marca venían, por cierto, unas fotografías del Atleti de Madrid de la época del jugador este de la película de La Bola Negra, que no llegó a jugar en el primer equipo del Atleti, pero venían
4: Rodríguez Rapún, el último amante de Federico García Lorca.
0: Sí, bueno, pues jugó en el Atleti, pero no subió al primer equipo.
1: ¿Qué jugador era?
4: Juan Carlos Rodríguez Rapún. O Rampún, el último de los novios o amantes o de Federico Lorca. García Lorca.
1: Y jugó en Atlético Madrid.
4: Sí, pero no en el primer equipo. Que había sido futbolista, pero sí. En alguna
2: película,
4: de las...
2: En la película dice Atlético de Madrid.
1: De la Atlético. ¿Pero en la época de Escudero o qué época?
4: Antes de la guerra.
0: El año 31 o 32.
1: Antes de Escudero, sí.
0: Pero no llega a jugar de titular en el Atlético de Madrid. Está en el Atlético, pero juega en Madrid.
4: Bueno, otro que jugó en las categorías inferiores es mi amigo, maestro y jefe Antonio Garrigues, Atlético de proa. Antonio Garrigues jugó también en juveniles del Atlético de Madrid y tenía pretensiones hasta que su padre le dijo, hijo mío, haz primero derecho y después ya veremos.
1: Después,
4: ¿no?,
1: la patada.
4: Pero sí, creo que jugaba de extremo izquierda, si no recuerdo mal.
0: Fue muy famoso, joder, es el arquitecto que era el portero de la Real Sociedad.
1: Sí, exacto.
0: Que hizo el peine del viento,
4: Chillida,
0: ¿no? Chillida, era y buen portero.
1: Sí,
0: era muy buen portero.
4: Querejeta.
0: ¿Qué tal he visto yo jugar al fútbol?
1: Julio Iglesias.
0: Sí, yo a él no le vi a Julio Iglesias.
4: Claro, joder, pero no pasó de juvenil.
0: No pasó de... Querejeta era jugaba con la Real, era muy bueno. Y el que dicen que era muy bueno era Albert Camus también, ¿no? Que llegó a jugar.
1: Portero.
4: Y tiene escritos, ¿eh?
1: Hizo frases famosas sobre el fútbol.
0: Todo ahí, que jugaba de portero. Oye, ¿a quién le toca hoy las canciones?
4: A mí.
0: A ti, ¿no?
4: A mí.
0: Entonces, es que tengo aquí apuntado una cosa que me ha dicho que no se nos olvide. Uno de nosotros tiene que empezar hoy la canción de su vida. ¿Cuál es una canción que te ha marcado en tu vida? Y de niño, de mayor, de lo que sea.
1: Empezamos ya hoy.
0: ¿Quién quiere? Sí, ¿quién quiere? Aparte, o sea, podemos poner o bien las cuatro canciones de Eduardo o bien tres y una.
1: Hoy vamos con Eduardo.
4: Tres y una. No, yo iba a decir que suprimo una de las mías y Checho que elija la canción de su vida.
0: ¿Tú quieres elegir?
1: Podríamos repetir tus cuatro.
0: No, pero cuatro y cinco ya son muchas. Tres y una tuya.
1: Bueno,
0: podemos hacerlo sorteo. Primero es el señor fiscal para su madre, de la Concha. Sí. Luego también el señor fiscal. Luego entras tú y acaba el señor fiscal.
1: Genial.
0: Eso estaría...
2: Así tienes tiempo para pensarlo.
0: Sí, puedes pensar.
1: Yo lo he pensado.
0: No lo digas.
1: Debemos empezar por doña Concha. Yo he pensado la mía, pero debemos empezar. Adelante con doña Concha.
4: El origen de esta canción es porque el jueves pasado volví a ver, ya la había visto en el año 2024, por una vez sin que sirva de precedente, una espectacular producción de La Verbena de la Paloma en el Teatro de la Zarzuela. Digo espectacular.
0: Creí que hablabas la película.
4: Porque... No. Digo espectacular porque en el Teatro de la Zarzuela nos obsequian con algunas versiones tipo ópera, ¿no? Infumables, absolutamente infumables.
1: Es que esa obra es una obra maestra.
4: Infumables. Pero es una obra maestra. Y a la salida le dije a los amigos con los que iba, Rafa Serrano y Enrique Baigorri, su mujer y tal, digo, esta es la clásica obra para mí como My Fair Lady y Sonrisas y Lágrimas. Todos los números son buenos. Entonces, la música, el coro. Pero además, es que esta producción de La Zarzuela, lo digo por si alguien la puede recuperar, tiene introducción...
1: La quitaban ayer.
4: Ya lo sé. Digo, si la puede recuperar, porque siempre hay algo... Tiene una introducción escrita por un dramaturgo, se llama Álvaro Tato.
0: No, estoy quitando la chaqueta, no se lo digáis a Luis, por favor. Que luego dice...
4: Álvaro Tato, que recoge La Última de Apolo. Que es la última representación del
0: Cuarta
4: Teatro
0: de Apolo.
4: Cuarta Apolo, no, pero la última de Apolo es que ya van a cerrar el teatro. Patuel, la familia Patuel lo ha vendido al Banco Vizcaya. Y entonces es un juguete cómico a la antigua, donde hay trozos que cantan muy bien la compañía, que se desespera porque no cobran, porque no sé qué, porque van a cerrar el teatro, y aparecen trozos del Sobreverde, algunas de Zarzuela, etcétera, mientras intentan ensayar la zarzuela que van a poner de despedida del Teatro Apolo, donde se estrenó, dirigida por el maestro Tomás Bretón, en el año 1894. Se lo conté a mi madre, dice, sí, hijo mío, me habría encantado, creo que es una obra maestra, hemos dicho muchas veces, y aquí traigo a Plácido Domingo y María Bayo en la romanza de tan conocida, podría haber escogido cualquiera de Julián y Susana, ¿no? Cualquiera.
0: Pero cualquiera,
4: aquí hay un número en el cafetín, ese número flamenco que hay con una cantadora que no recuerdo, porque no me he traído el programa, extraordinario, además es como un cuadro que va saliendo, sí, avanza hacia el escenario y tal, maravilloso, realmente yo maravilloso.
0: Ahora estaba escuchando, me acuerdo, una cena en casa de Sáenz de Heredia, Alfredo Landa, Luis María Delgado y yo, que nos invitó Sáenz de Heredia, y hablábamos de la verbena de la paloma que había hecho él y del anterior de Perojo y tal, y yo me acuerdo que le dije que se quedó un poco diciendo, qué curioso, sería fantástico la verbena de la paloma en Broadway, ellos se quedarían asombrados de esta música tan perfecta, tan maravillosa, y además, como tú has dicho, My Fair Lady, con un punto de melancolía que tiene, sí, la música a veces, ¿no? Sí. Y dijo él, qué bonito sería, digo, pues algún español tiene que montarla algún día en Broadway.
1: Hay varias, ¿y la Gran Vía?
0: Sí, pero es que la verbena de la paloma, como dice Eduardo, es que es todo bueno, es todo,
1: ¿no? La Gran Vía,
0: sobre la Gran Vía también, y agua, azucarillos y aguardiente,
4: cuando vino el Papa, ambiente de Madrid, cuando el calor que hace, ¿no?
2: Cuando vino el Papa aquí a Madrid, en el Movistar Arena, los interludios eran con zarzuela.
4: Con la zarzuela, sí.
1: Pero la Gran Vía tuvo un éxito brutal, sí, en el extranjero. No ya en Iberoamérica, en Europa.
0: ¿Cómo era? Yo soy el Randa primero, y yo
1: el segundo, yo el tercero.
0: La Gran Vía. Pero es que la verbena de la paloma, desde que empieza el primer acorde hasta que acaba, es un prodigio. Y cada vez es como mejor, ¿no?
4: El que pueda es recuperar el vinilo de la versión, creo que eran Ana María Iriarte y Manuel Ausensi con Ataulfo Argenta. La versión de Ataulfo Argenta es que es deslumbrante. Ese gran genio que, bueno, se lo llevó la vida, por decirlo de alguna manera.
0: ¿Sabes quién la hubiera hecho maravilloso? Vais a pensar que estoy loco. Lubitsch.
4: Ah, claro.
0: Lubitsch hubiera hecho una joya con esa música y esa gente y los telos, los bailes. Era como algo increíble para él haber hecho, ¿verdad?
1: No.
0: Llena de toques Lubitsch toda la película. Hubiera sido fantástica.
4: O sea, es que sí, es de esas cosas que nos pasa cuando vas a ver tú a los toros,
0: sí, sí,
4: o al teatro, a una película, sales lleno de felicidad.
0: Exacto.
4: Dice, has pasado un momento de exaltación. O sea, dice, por favor, que no se acabe, que no dejen de ir a la verbena.
1: La pena, ¿no?, es que solo la ponen los 12 días que la ponen.
4: Sí, y no sé quién hace de Don Hilarión, lamento no tener aquí el programa, lo diré el próximo día, que además yo creo que ha cogido un poco el punto de Stanley Holloway en My Fair Lady, porque es muy barbián, ya es el clásico vejestorio, está igual, y se marca unos pasos de baile, de coreografía. La verdad es que fue un momento de exaltación.
0: Bueno,
4: ¿no?
0: Checho, vamos a ver la primera, ¿no?
1: No, le he dicho, escucha, que toca a su madre.
0: Pero antes, ¿qué te suena a Protos? ¿A qué te suena?
1: Hombre, pues suena un viñón fantástico y a cuya bodega vamos a ir a presentar el programa.
0: Sí. ¿Y la mutua qué? ¿Eres mutuero?
1: Yo soy mutuero, perdona.
0: Ah, bueno.
1: La duda ofende.
0: ¿Y de Ibercaja?
1: Ibercaja tengo que pensar en hacer algo con ella, porque a mí me encanta, pero sinceramente aún no he noviado con ella.
0: Ya, bien, bien. Bueno, pues venga, a ver qué le ponemos a tu madre, la verbena de la paloma.
4: Julián y Susana, ¿dónde vas con mantón de Manila?
1: Claro.
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0: estos ha rematado?
1: Porque lo digo yo.
2: Pues si yo toco el pito, se acaba la cuestión.

0: Dice, y a los toros, ¿eh?
1: Sí. Y quién es ese chico tan guapo.
0: Pero los toros, ¿eh? Es una visión de esa España, es impresionante, claro. ¿No?
2: Pues estabais hablando...
0: La España negra y la España clara.
2: Mezclando las dos cosas, lo de la música de tu vida y lo que decías ahora, yo recuerdo cuando era pequeño con mis abuelos, Fiel Espada Triunfadora, todas las zarzuelas que le ponían. Y luego
3: es
2: también,
3: que mi de abuelos.
2: Y luego yendo a My Fair Lady, que también te la ponen cuando eres pequeño, ni te cuento Sonrisas y Lágrimas. Y sabéis a mí una idea que me reventó la cabeza cuando lo vi, el Jesucristo Superstar.
3: Fue un acontecimiento aquí.
2: También con mis abuelos y mis tíos, me acuerdo de verla en televisión y volarme la cabeza. Y me quedé impresionado. Y las canciones se me quedaron.
0: Yo la vi en Broadway. El mismo año que se estrenó, el 72, en marzo. Jesus Christ, Jesus Christ. Y al final toda la gente subía al escenario y los del escenario bajaban. Era una cosa como muy de la época, que a los espectadores igual nos hacía feliz. Era como todos habíamos hecho la obra, todo funcionaba. En un pase matinal. De esos
1: a las 12 de la mañana.
0: Una cosa increíble, con aquellos coturnos que iban los tipos con.
1: Y la ópera también, las matinales de la ópera son a las 12 de la mañana. A veces.
0: Hace poco había salido, un titular en Time o en uno de estos que decía. La música ha muerto. ¿Te acuerdas? Una cosa de esas por lo de. La muerte de John Lennon, ¿te acuerdas?
1: Sí.
0: Y entonces sacaron otro en esa época que decía Dios ha muerto, ¿te acuerdas? Un poco lo
1: sí,
0: que
1: sí, me acuerdo, sí, me acuerdo, sí.
0: Se hablaba mucho, es que estaba muy de moda todo aquello.
3: Claro, es casi
1: el fin de la historia.
3: El final del hipismo, ¿no?
2: La música ha muerto varias veces ya, porque también Don McLean cantó en el American Pie, The Day the Music Died, por la muerte de Buddy Holly y tal.
1: Y el cine ha muerto en un par de ocasiones, la televisión.
0: El primero que lo dijo fue Rossellini, en los años últimos 50. El cine ha muerto, la idea que él tenía del cine.
1: En un par de ocasiones el cine ha muerto.
0: Porque el cine está en casa. El otro día comentaba yo en la radio y digo, hombre, porque se reían. Digo, pues no es tan mala idea. Porque la gente dice, los cines están muy lejos, hablaban, hay que desplazarse. Y es que yo, dado el retraso que vivo continuamente en los aviones contigo, por último, en los trenes, en todo, yo pondría cines en los aeropuertos y cines en las estaciones ferroviarias. Tenemos un decalaje de 4 horas. Pues mira, vamos a meterlo. Y además mucho una parte documental para ver que te dé tiempo. Ah, es un documental de 1:10 sobre no sé qué. Pues mira, me meto y luego nos vamos. Pero sería bueno.
4: Sí, no.
2: Y nada más que las estaciones.
4: A lo mejor iría un poco más.
2: No, y las estaciones además pueden ser un cine de uso para cualquier ciudadano normal, porque está en el centro de las ciudades.
0: Sí, claro, meterte, tú y yo estábamos en la teoría, que tiene de layer detrás. Pues venga, vamos a meternos. Mira, pon el ladrón de bicicletas, un cine clásico. Nos metemos a verla, estaría bien, ¿no?
1: Claro que estaría bien, estaría muy bien.
0: Claro, el cine de esas cosas. Bueno, a ver, ¿alguna habéis visto alguna película? Porque yo no he podido ver, y Luis, que está con el catarro tampoco, por la cantidad de gente. No sabemos los datos, pero debe ser, ¿cómo irá la bola negra ya? 7 millones.
3: Luis lo puede mirar ahí. Yo no he visto, la verdad. No sé cómo irá, pero vamos, seguro que el segundo fin de semana. Ha llovido además, ¿eh? O sea, ha hecho mal tiempo. Que es buen momento también para la gente meterse en el cine.
1: Yo no la he visto, pero he visto una que comentó Eduardo, que creo que le gustó y que me gusta mucho, que es la del desembarco en Normandía.
3: Tiempo de Victoria.
0: Esa está muy bien, ¿no?
3: Está muy bien esa película.
1: Está muy bien desarrollada.
0: La idea, todo es muy bonito eso.
3: Había un artículo en el ABC, Narciso Michavila, el sábado. No, va a haber o no elecciones, que utilizaba el tiempo de Victoria cuando dice Eisenhower, asegúreme, dice, mire usted, si se lo aseguro yo no sería un científico, ¿no? Y entonces tiene que decidir, si hay una ventana posible dentro de las galernas del mar del norte para poder, y se la juega.
2: Ha subido un 20% la recaudación respecto al primer fin de semana, y ha recaudado 5,5.
3: El éxito ya es completo, ya está por encima
2: de los 11 ampliamente millones, ampliamente por delante de 10.
3: Sí, sí.
2: En 2 fines de semana y una semana.
1: Y en relación al otro, al récord,
3: es que no recuerdo cómo está el récord. El récord estará, pues...
0: Yo creo que es un acontecimiento.
3: Pero
0: es un fenómeno
1: social. No, Almodóvar, me refiero al otro.
2: Sí, a Torrente.
1: Segura.
0: Torrente, tú decías Torrente.
1: En relación a Segura, ¿cómo está?
3: No, pero en todo caso, creo que, como tú dices, la película se ha transformado en un acontecimiento social.
0: No, es un fenómeno social.
3: Me parece que decía Luis Enrique la semana pasada, ¿no? Hay que verla. El hecho de que... Oye, estáis diciendo...
0: Yo estoy convencido que gente que no ha ido al cine desde hace 5, 7, 8 años... ahí va a verla, como pasó con Ocho Apellidos Vascos, que la gente de repente boom boom boom y se hizo un acontecimiento.
2: Torrente social. tuvo una caída pequeña de segundo a primero. Y lo que pasa es que en acumulado sigue por delante, porque la ola negra debe de estar rozando los 12 millones y Torrente tenía en 10 días 16.
1: Ya, yo pero, sabía que Torrente era difícilmente
3: imparable. Pues va a estar así, ¿eh?
2: Pero yo creo que lo que decimos el otro día, yo creo que la bola negra, el boca a boca, más allá de la buena crítica que tenga, de las buenas opiniones que traslade, es que traslada polémica. Es que probablemente ahora no puedes ir a cenar si no tienes una opinión sobre la bola negra o te quedas fuera de la conversación. Entonces yo creo que te guste mucho o no te guste mucho.
3: Y tomar el café.
2: Claro,
3: y...
2: te guste mucho o no te guste mucho, es una película de esas que mueven
0: etapas. Además de eso, Luis, es como que hay que verla. Que tienes que verla, es una asignatura que tienes que ver.
2: Sí, incluso para constatar que no te gusta.
0: Sí, eso pasaba con Los Apellidos Bajos. Bueno, pero no lo has visto, tienes que ver Ocho Apellidos Bajos.
3: Si el segundo fin de semana metes más espectadores, es que el boca a boca está funcionando, claro, para lo bueno y para lo malo. Claro. Eso es indudable.
1: ¿Ha metido más o menos?
3: Más. De 4-7, casi 1 millón más, ¿no? 5 y pico.
2: Cuando yo no sé cómo habrá variado esto. Yo cuando trabajaba en Aurum, había unas proporciones. El fin de semana de apertura, normalmente el sábado era una vez y media el viernes y el domingo era dos veces y media el viernes. Eso era la línea normal.
1: Dos
2: veces y media el viernes. Si hacías una película, era una película normal. Y lo normal es que perdiera entre un 10 y un 15%, depende si era una película muy comercial con muchas copias, caía más, un 25%. Pero tuviera una caída de primer a segundo fin de semana de eso, de un 15% por ahí. Si sube el boca a boca, es extraordinario. Pero yo no sé si es de la buena opinión que tiene todo el mundo que la ve.
1: O la necesidad de verla.
2: O del hecho de que te quedas fuera.
3: Es que vas a una cena o estás tomando el café y uno dice, es fantástica. El otro, bueno, yo no sé. El otro, no me gusta. No. Ya esa polémica te enciende y dice, voy a verla para tener una opinión al respecto. Eso y poder hablar.
0: Sí, pero yo creo que más que el boca a boca, es que es otro fenómeno social, que se ha producido un impacto tan grande que viene del tiempo, ya, o sea, que se ha ido faraguando en Cannes con el premio, que luego cuando ha ido a Toronto, ha estado en San Sebastián, premio del público, etcétera, y de repente ya no necesitas el boca a boca. Es una necesidad verla, o sea, que se ha producido algo distinto.
3: Y los Javis han hecho un marketing estupendo de la película, muy en el estilo de lo que ha venido haciendo, aunque haya decaído en los últimos tiempos, Almodóvar. Yo creo que este es el relevo del mundo Almodóvar por el mundo de los Javis.
2: Es productor Almodóvar, el deseo es productor.
3: Sí, claro. Deseo, sí.
1: Sí, sí. Pero en fin, pero yo, también alguien puede optar por verla en la televisión dentro de unos meses. Pero sí, lo que decía, habéis toda la razón. El que tiene va a una cena, le pica la curiosidad al ver la polémica que se... Bueno, por terminar con la otra. A mí la película histórica esta del...
3: Tiempo de Victoria.
1: ¿Cómo se llama?
3: Tiempo de Victoria.
1: Sí, es que en inglés se llama Presión.
3: Sí, Presión.
1: Y ayer estaba con un amigo irlandés que tengo en casa y no nos poníamos de acuerdo.
3: Ya tienes a tu amigo irlandés.
1: Ha vuelto amigo irlandés. Y le que se ha traducido, no sabe lo que le estaba hablando, y al final me dije pressure, digo, ¿cómo?
3: Pressure.
1: Se llama Presión. Ahí me gustó mucho.
3: Está muy bien, además, los dos
1: actores.
3: La van
1: a quitar antes que los Javis, digo, esta no me la pierdo. Está muy bien hecha, muy bien desarrollado, el hecho es plenamente histórico, la ambientación es fantástica, y es que te das cuenta que puede cambiar la historia por un hecho puto meteorológico.
3: Sí, además había ahí, por lo que cuentan, un momento decisivo, y es, me parece que lo dije la semana pasada, y es que corrían el riesgo de que los alemanes se enteraran.
1: Claro.
3: Y todas las maniobras de diversión que habían hecho en un sitio o en el otro, eso lo pueden mantener. Y Rommel parece ser que se fió de los malos pronósticos del tiempo y se largó a Berlín. Estaba en Berlín cuando se produjo el día D, porque le dijeron, hace tan mal tiempo que ahora no van a desembarcar esto.
1: Si hay una frase que pronunció un general alemán 5 o 6 días más tarde o un mes más tarde, dijo, es que todo dependía de que se pudiera despertar al Führer o no. O sea, que aparte de la cosa más lógica, a Hitler no se le podía despertar.
3: Eso es como la muerte de Stalin, que hubo una película muy divertida.
1: Muy divertida.
3: Nadie se atreve, pues no sale, nadie se atreve a entrar y se está muriendo, ¿no?
1: Muy divertida.
3: Muy divertida la película esa, sí, efectivamente.
0: Pero bueno, todas las películas...
1: ¿Tú la has visto, la de Presa?
0: No, esa la quiero ver ya.
1: Tienes que verla.
0: Ya,
1: es que te la van a quitar.
0: No.
1: Yo por eso me apresuré a verla.
0: Pero que lo que hemos visto en muchos documentales reales, uno del de John Ford, aquel, es que llovía, se ven las lanchas anfibias con los tipos, claro, a punto de salir, estaba diluviando.
2: Y en, o sea, el Soldado que, Ryan también, claro, las barcazas anfibias se van llenando de tiempo, agua antes de desembarcar.
0: El tiempo, es que, lo que no debía haber es mucho viento de eso tremendo.
1: Pero es que pero, había pronóstico que podía haber olas de 4 metros.
3: Ese era el problema, una galerna de esas del Mar del Norte, que eso hacía imposible.
1: Y además mi amigo irlandés, que es irlandés, pero que vive en Gran Bretaña hace 25 años, me dijo que está muy reflejado los caracteres, porque dice, comparado con Eisenhower y otros, que no eran genios, pero normales, Montgomery era un idiota.
3: Sí.
1: Y sale un poquito, no, de idiota.
2: Pero Montgomery ha pasado a la historia como un mediocre.
1: Pero es que este lo tilda de idiota. Dices que era un idiota, uno presuntuoso, que cuando
3: chocaba continuamente con todo el mundo, además. Le pasaba a otro nivel, como de gol. De gol era desagradable, ¿no? Entonces, pero en fin, él jugaba la baza de la grandeur que no existía en ese momento, ¿no? Montgomery, como dice Luis Enrique, hay toda una leyenda, el zorro, bueno, el que derrotó al zorro del desierto, etcétera, y tal y cual, con la
1: roma
3: esa, etcétera, y tal, pero no sé si sería un idiota, pero no parece que fuera un hombre muy dotado para
1: muy tajante.
2: Y en cambio tácticos, de Rommel sí tiene una buena prensa histórica, por siempre, así llamarlo. O sea, Rommel siempre se ha hablado crítico con el Führer, crítico con el Reich.
1: Y honesto.
0: Sí. Sí, el zorro del desierto.
3: No sé si estuvo en la operación anti-Hitler, la de la bomba, Rommel.
0: Yo creo
3: que murió,
1: pero no estaban envueltos en la bomba.
0: Lo matan por eso, ¿no? Estaba en la conspiración, yo creo, Rommel, ¿no?
3: Bueno, el que sí estaba era Canaris, que estaba en contacto, porque
2: yo creo que Rommel ni lo juzgaron por ello, si los mataron a todos, además.
3: Ya, sí. Sí, sí.
0: El almirante Canaris, una película.
1: Bueno, han mencionado lo de que de Gaulle era impertinente.
3: Desagradable.
1: Sí. O Churchill le decía a Roosevelt, o Roosevelt le decía a Churchill, el francés es un grano en el culo.
3: Efectivamente. Sí.
0: Bueno, antes de que escuchemos la segunda, que háblame del proto. ¿Qué dices que íbamos a ir cuándo?
1: Bueno, que yo le sugerido
2: a... Ahora en el centenario. Ahora sí. Es el centenario de proto.
3: Ahora es el centenario, pues hay que ir.
2: Claro, sí. Entonces
0: es que
2: ahora...
0: cumple 100 años.
1: Si hemos estado con otra radio...
0: Prácticamente como Hollywood, que va a cumplir 100 años.
1: Exacto,
0: Hollywood.
1: El año que viene. No, el Hollywood. Oscar. El Oscar.
0: No, y Hollywood, lo que es Hollywood. Bueno, no, Hollywood, los años 20.
1: No, Hollywood 30. En el 20 y tanto ya hay muy buenas películas.
0: Sí, pero es como, yo veo que entonces sí, bueno, era...
3: Es el
0: era
3: una rabal. ¿Es el centenario del Oscar el año que viene?
1: Sí, el año que viene.
3: El año 28, ¿no?
1: El año que viene fue el banquete en el Roosevelt Hotel, donde surgió la idea, y luego yo he ido varias veces a comer allí.
0: Hay unos artículos

0: No lo sé cuándo lo destinarían.
1: Bueno, ya no sé cuándo lo destinarían. Los otros sí, porque eran para las versiones,
0: claro,
1: españolas.
0: Claro, venían López Rubio. Y escribe López Rubio de las casas.
2: Neville estaba...
0: Y dónde le llevan a tomar una... Comen con él y tal, y charlan. Es una verdadera maravilla que
1: uno de
0: López
1: ellos,
0: Rubio
1: no sé
0: esté
1: si
0: olvidado.
1: Edgar, o alguno de ellos tuvo un lío con una de las Bennett.
0: No, Neville fue Neville, el novio. ¿No? El novio de Constant Bennett.
2: Neville estaba destinado a Nueva York en la embajada, sí. Y la abandonó entre comillas, dijo que se marchaba, porque además en aquella época creo que los terceros secretarios...
1: Que no les pagaban, ¿no?
2: No cobraban, creo que no cobraban, una cantidad simbólica. Y creo que llegó...
1: ¿Y de qué vivían?
2: Al poco del Sonoro.
1: ¿Y que vivían de...?
2: Bueno, que había ahorrado de su familia. En Washington creo que los últimos secretarios creo que no cobraban.
0: Sí, sí.
2: Pero voy a comprobar.
0: Bueno, oye, que se enojó, como usted, Luis, escuchándonos algo.
1: No, la segunda hemos quedado que sí. era
2: la película de tu vida. La mía, All the Way.
0: Vale, ¿y por qué?
1: Cantante, claro, tienes que decir.
2: All the Way, hay que explicarlo. Bueno, All the Way, la de Sinatra. No My Way, All the Way.
0: Ganó el Oscar.
2: When somebody loves you, it's no good unless he loves you.
1: Qué bien canta. Sí,
2: All the Way.
1: Sí, Sinatra derrotado.
2: Me gustaba siempre, pero yo creo que fue en esa canción, más o menos, cuando le dije, mujer, nos casamos.
0: Ah, muy bien.
1: ¿Casi?
0: Por eso sí que es de tu vida.
1: Bailando.
2: Fue esa.
1: Bailando. Pues
2: bailando.
0: Muy bien.
1: Qué bueno.
0: Muy bien.
1: Felicidades, Luzmila.
0: Fíjate, si yo la quiero y la conozco, que yo la tercera vez que yo hacía cine, uno fue como de imagen, otro de montaje y tres con actores, que de alguna manera era como una secuencia de asignatura pendiente, y se llamó All the Way. Y puse la música y sale Sinatra, o sea, la voz de Sinatra cantando al principio y al final. All the Way. Y como lo mandamos al laboratorio, en el laboratorio decían, ¿qué es esto? Está equivocado. Dije, no, coño. Y al final tuve que cambiarlo. En serio, porque era un desastre. All the Way. Y entonces a mí me gustaba mucho. Ganó el Oscar como mejor canción en una película del Joker.
2: The Joker is Wild.
0: Que era Sinatra, que le habían hecho polvo.
1: La máscara del dolor.
2: Pues yo creo que fue en esa, en cuando le dije, entonces nos casamos o no, ¿quieres casarte? Yo creo que fue en esa.
0: Y es una de las mejores.
1: Y te dijo que sí. Parece que sí, ¿no?
2: Lo sonreo primero.
0: Oye, y que es una maravilla esa canción, ¿eh?
2: Es preciosa, hombre.
0: ¿Y cómo la canta este?
2: Es mejor que... My Boy es muy buena, ¿eh? Y muchas de las que tiene este hombre, pero esa...
0: Es que se confunde la gente My Boy con All the Way. Ahora, eso siempre te lo pregunto yo. Nunca he sabido traducirla.
2: ¿Quién es el autor?
0: ¿Cómo traduces All the Way?
1: Hasta el final.
2: Sí, hasta el fondo.
1: Hasta el final.
0: Sí, All the Way. Es muy difícil.
2: Sin vacilar, ¿no? Pero la idea es...
1: No, pero es una
0: frase. La idea.
1: All the Way es llegar al final.
2: Sí, hasta el fondo. No paremos hasta el fondo.
0: Sí, no pares.
1: Pero Sinatra le da un tempo especial, ¿eh? Le da una elegancia a la hora de cantarla. Hay versiones un poquito más rápidas, un poco más, vamos a decir, más solemnes, pero le da ese estilo de Sinatra.
2: Señor.
1: Decía, yo vendo estilo, ¿no? Esa forma de fraseo, un poco melancólica, pero otra parte con fuerza, es extraordinaria.
0: Bueno, pues venga, vamos a escuchar All the Way y vamos a imaginarte bailando muy despacio con Ludmila.
2: A media luz.
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0: Bueno, ¿qué? Estamos vuelto a emocionar, ¿eh?
1: Me has preguntado las películas. He visto dos. No con mucho éxito, porque voy a decir lo contrario, ¿no? La primera que he visto, bueno, yo creo, lo que pasa es que yo creo que ya hablé de ella, ¿no? Era la de Brad Pitt, la del perro.
2: ¿La mencionaste?
1: Sí, la mencioné, ¿no?
0: Hablaste, sí, sí.
1: Que es como una versión de Jack London, de Colmillo Blanco y de la otra película, la que hicieron, además lo hablamos, Claire Gable, sí, sí, y Loretta Young, que tuvieron un lío, tuvieron una hija, que a la que no le pusieron, estuvo clandestina la hija durante bastante tiempo, ¿no? Que era The Call of the Wild, con William Wellman, ¿no? Y la otra, que me ha desconcertado totalmente, ¿no? Pero yo creo que es una película muy pretenciosa, ¿no? Es de, porque me parece el director cada vez más pretencioso, que es González Iñárritu, el mexicano, que es Digger, la película con Tom Cruise, ¿no? Bueno, esto es un, para mí me parece que es delirante la película, absolutamente delirante. La idea es provocativa, es un supermillonario que provoca un desastre ecológico, y como consecuencia se enfrenta a todo el mundo, ¿no? Se enfrenta al Parlamento, se enfrenta a todo el mundo, etcétera. A mí, la verdad es que según avanzaba la película, esto es un verdadero disparate, ¿no? Con la caracterización de Tom Cruise, etcétera, ¿no? Está que parece que voy a ser una de las películas fuertes del año, porque Iñárritu tiene mucha chance, ¿no? Y está detrás de Tom Cruise, etcétera. A mí me ha parecido el colmo ya del desbarre mental de Iñárritu. Sí,
3: tiene mala crítica.
1: ¿Ah, sí?
3: Evidentemente muy buena crítica a Tom Cruise, que parece que lo han descubierto ahora como actor.
1: Sí.
3: Pero la película, pero es que a mí Iñárritu me aburre que me mata.
1: A mí también.
3: O sea, 21 gramos me pareció un suplicio. Babel me pareció un suplicio.
1: Es muy pretencioso.
2: Hombre, un suplicio un poco fuerte, pero en fin, no es nada.
3: No, soporífera.
2: ¿Sí?
3: Me parecieron soporíferas las dos. Soporíferas.
0: Iñárritu es el que hizo una que es un plano solo. ¿O no? ¿O era otro director?
1: ¿Cuál? La de Verdi, ¿no?
3: No,
0: Bergman. Es un solo plano. Bergman.
1: Sí.
3: No es un solo plano.
1: Tiene una idea. Sí, la del señor que vuela, por decirlo de alguna forma.
3: Michael Keaton.
1: Claro, sí, Michael Keaton. Sí.
3: A mí justo esa.
0: O sea, está rodada en un solo plano.
1: A mí es un director que me exaspera.
0: Pero son 90 minutos.
3: Teóricamente la que estaba rodada en un solo plano era la de 1917.
2: Bueno, ahora ya hay muchas.
3: Pero que en realidad luego supimos que no era cierto, que eran cuatro, pero bueno, estaban muy bien
0: en
3: que
0: no puede ser. En el sentido de que hay una especie de descanso.
1: Sí.
0: De que tienes que poner un fondo negro y pasas a otro plano. Eso ya lo hizo Hitchcock en La Soga. Pero la rodó en 10 planos.
3: Bergman a mí no me pareció mal.
2: La Soga son 2 planos.
1: No, Verdi es la de Alan Parker.
2: 3 planos en La Soga. 10, creo que son 10 en La Soga.
3: Grandísima banda sonora de Peter Gabriel.
1: Sí, sí, sí.
3: Pero Bergman a mí no me pareció mal. Pero las otras me parecieron soporíferas.
0: Pero estás como diciendo, a ver dónde acaba el plano.
3: Incluido
0: el
3: Renacido.
0: Esas tomas largas. Sí. Si te das cuenta que es un plano, y a ver aquí, se va a meter en la habitación, entonces ¿qué hace? Él ha salido por la ventana. Entonces él recorre el pasillo y se ve. Estás un poco como diciendo, no sé.
1: Es curioso porque empezó con la película aquella de Maribel Verdú. Me parece la Maribel Verdú, ¿no?
0: Sí,
1: y tu madre también, o tu madre, no sé.
0: Y tu mamá también, ¿no?
1: Y tu papá también. Que, bueno,
0: a mí ese me gustó.
1: A mí me gustó también. Era un cineasta interesante, original, ahora de mezclar ahí entre comedia, farsa, tragedia, por decirlo de alguna forma, pero después ha ido derivando, de verdad, que está de Digger. A mí me parece que es un delirio de unas pretensiones descomunales, absolutamente descomunales.
0: Es que cada...
1: Yo de Tom Cruise, que yo estoy de acuerdo, yo creo que es un actor, pero muy estimable, es igual que Ben Affleck, que siempre
3: sí,
1: que
3: lo despacha, con esa mala prensa, desde mi punto de vista, ¿no? Incomprensible.
1: Claro,
3: aparte de que hay media docena de películas de Tom Cruise que son extraordinarias.
2: No, pero por supuesto, acuérdate la de los militares, la de Jan Nicholson.
3: Algunos hombres buenos.
2: Sí, ¿cómo se llamaba?
3: Algunos hombres buenos.
1: ¿Y Rain Man?
2: Exacto.
1: Ah, el otro intenta robarle el show, pero
3: algunos hombres buenos.
2: Se llamaba así.
3: A Few Good Men.
1: Sí.
3: Guion de Sorkin. Dirección de Rob Reiner.
0: Oye, ahora se estrena lo de Sorkin.
3: La segunda red social, que esa la dirige y la escribe, y me muero por verla.
0: Yo también, esa es la que tengo.
2: Oye,
0: yo
2: pero
0: marcada.
2: Tú me decías, pues yo no noté. En La Soga había cuántos.
0: 10 planos. ¿no? Entonces hay un paso con una bandeja o algo y un tipo de con negro y ahí empalma y coge otra vez, porque no se podía hacer, no había película de claro. Lo máximo que duraba un rollo eran 11 minutos.
1: Pero ahora con lo digital yo creo que sí se puede hacer, ¿no?
0: Sí, claro, pero todo el día tendrías que ir a descansar. Con las palmas otro día, pero bueno.
2: Pero entonces no había posibilidad técnica de hacerlo. No,
0: se rodaba en celuloide. ¿Cuánto había un rollo? Por 10 minutos. No había más historia. Y él se inventa eso, Hitchcock, que lo hace la mejor dirigida en ese aspecto que te quedas boquiabierto, es la que hizo con Joseph Cotten e Ingrid Bergman, que se suponía que estaban en Australia, Capricornio.
1: Capricornio. Under Capricornio.
3: Sí. Pero
1: under
3: Capricornio. En España.
0: Atormentada.
1: Hay planos secuencias.
0: La mejor dirigida que he visto yo en mi vida.
3: Hay planos secuencias que encajan perfecto y que son prodigiosos. Me da igual. Uno de los nuestros, el del Copacabana, la entrada del Copacabana, o la primera temporada de True Detective, que era un plano secuencia de una balacera de 7 minutos.
0: ¿Te acuerdas una de una que era de, yo no sé si era Brian De Palma, uno de estos, que empezaba en un combate de boxeo?
3: Te voy a decir cuál es.
0: El plano de arranque era impresionante.
1: Sí, este es un atentado, ¿no? Si no recuerdo mal, previsto.
0: ¿Cómo se llamaba esa película?
1: Era muy brillante.
0: Ese era impresionante.
1: De Palma es de los tíos.
0: ¿Te acuerdas?
3: Pero ahora te lo voy a decir. Pero forzar un plano secuencia por el que es en realidad es llevar el teatro al cine, es decir, venga, vamos a hacer una interpretación sin cortes.
1: Necesitas,
3: es que los cortes y los planos enriquecen el cine, o sea,
0: claro.
1: A veces lo hizo tres veces,
3: claro, pero en general son recursos legítimos, parece que es como peor. Con esta especie de idolatría del plano secuencia.
1: Pero fíjate que ahora, yo hasta hace 2 o 3 años que lo dijo José Luis y me lo comentó un joven director español, es que ahora, claro, ruedan cualquier película normal, ruedan con 4 cámaras. Entonces, sí, claro. Realmente, las series, por supuesto. Entonces, ¿dónde hacer la película? Como dice José Luis, siempre se ayuda a hacer la película en el montaje. José claro. Luis, últimamente, pues siempre ha controlado el montaje y desde que no estaba Miguel, todavía montas tú, por decir. Decirlo de alguna manera, ¿no? Pero ahora, claro, si tú ruedas, nos estamos aquí, 4 cámaras a cada uno de ellos, no has elegido el punto de vista, el ritmo, lo que sea, etcétera, lo tienes encima de la mesa de montaje, y por eso tantas películas no tienen estilo, son muy planas, porque tienes que tener mucho talento a la hora de elegir,
0: ejemplo,
1: eso, ¿no?
0: Gente de planos largos, continuados, un plano que puede durar 7 minutos, digo, Berlanga es un maestro de eso.
1: Claro, yo lo iba a decir.
0: Max Ophuls es un maestro también de ello. El de el Satan Tango, que es el que le tenía que haber dado el premio Nobel también al director, que se lo dieron al escritor que se ha muerto ahora. Es decir, cuando lo necesitas, pero no va a decir, voy a hacer un alarde, voy a hacer un plano aquí.
2: Berlanga, por ejemplo, ¿no?
0: No, Berlanga es maravilloso, porque es que Berlanga está charlando uno, pasa por distintos ambientes, actores estupendos,
3: una ambientación,
0: claro.
3: Unas localizaciones que es todo perfecto.
1: Y unos diálogos.
3: Tú ves La Vaquilla, La Vaquilla es todo perfecto.
1: Patrimonio Nacional.
2: Yo he rodado con Berlanga, he hecho un par de cosas con él, pero no lo tenía tan claro como lo estáis diciendo.
0: Sí.
1: No, que además.
0: Ojo, Mariano Forres lo hacía también muy bien.
1: Tienes,
0: se metía con una muchedumbre y tal, y Mariano, claro, bum, bum, bum.
1: En el caso de Berlanga, tú tienes que, y de cualquier, si es un plano general con mucha gente, como dice Luis, etcétera y tal, tú tienes que coreografiarlo muy bien. Y el cameraman es absolutamente, tiene que ser un genio, sí, totalmente, sí, porque si no te queda un churro.
3: Eso que está diciendo, ¿no? Se ve perfecto en el plano secuencia primero de la apertura de Boogie Nights. Cuando empieza la cámara horizontal y luego se vuelve vertical sobre la calle y va hasta el fondo del garito, que es cuando Heather Graham se cruza con patines y llegan hasta la cocina, se cruzan, no sé si 100 o 150 extras.
1: Pues mira
3: y todos esos tienen que saber cuándo entran y cuándo salen.
1: Mira el plano inicial de Touch of Evil. La sede mal de Orson Welles,
2: sí,
1: plano ese en la frontera de Tijuana, ¿no? Es extraordinario. Pero en cuanto a planos sostenidos, tiene que tener una justificación. Claro. Tú rodaste You're the One, el plano de despedida en blanco y negro.
0: La cámara fija. Claro. Pero eso no me oí la cámara. Son 10 minutos. Lo que dura la conversación. Porque no quería romper la emoción, claro. Y yo pensé, ¿cómo lo haría esto John Ford? No, lo haría así. ¿Cómo lo harían todos estos? La cámara fija, y si los actores están bien, ellos te van creando la dimensión,
1: claro,
0: del plano. Cuando está hablando ella, te vas a ella sin darte cuenta, pero si él hace un gesto de dolor, no sé qué, vas a, es decir, no lo puedes hacer siempre, pero, por ejemplo, lo grandioso de John Ford es que hay un entierro. Y entonces están John Wayne en un lado, el otro en otro, están charlando, ves que el cielo ya importa mucho porque está oscuro, joder, va a haber una tormenta de nada, tremendo. Y entonces esa emoción de repente a lo mejor la rompe John Wayne y dice, vale ya, vámonos. Y ese plano de los otros que se quedan cuando él sale, o uno un corto que él mete de una chica o algo, tiene la misma emoción que el plano general. Dice, eso es lo difícil, reproducir la emoción en diversos tiempos cinematográficos, es muy complicado. Entonces, cuando tú ves a alguien de este tipo como Son Ford o Hawks o estos, te das cuenta que el camino recto es el de ellos. Tú dices lo del cameraman, por eso mi defensa siempre, hasta públicamente lo he dicho, el cameraman. Tú ves el Centauros del Desierto, que es una maravilla, cómo está encuadrado el Monument Valley, es imposible encuadrar mejor. Y ves Lores de Arabia y te dices, madre mía, como encuadrado, claro, y hay un señor que está encuadrando la película, y dices, Berlanga, Miguel Agudo era el cameraman que llevaba Luis Berlanga, es y esencial. Lo comentaba muchas veces, no, es que es esencial, porque el cameraman marca el ritmo, no solo del plano o de la velocidad, le va diciendo al traveling, rápido, que llega López Vázquez, que llega antes que nosotros cuando dice lo de, mamá, caer, no sé qué, no sé cuál, y cuidado que hay que subir ahora, listo, y en el momento que diga él, está enseguida y sube la cámara, entonces se va por el ojo jardines de no sé qué, y ahí ves a Alfredo Mayo que van a discutir, joder, eso, unos ensayos tremendos, pero claro, apoyado en que el cameraman es perfecto, y el que lleva el traveling y el que tira de esto es perfecto, y todo es claro, sale un plano así, pero se trata de que no te fijes en que eso es así, claro, no, sino, no como dices tú, que van todos el barullo, van en la vaquilla, llega uno, el otro que lo dice, no sé qué, oye, tu madre, venga, déjate para ir, y van, y salen de la barbería, y joder. Ahora se está diciendo qué plano más bonito, cómo, híjate sí. La cámara, cómo va, pero cómo se mueve, mal asunto.
3: Que te des cuenta cuando has terminado de ver la película, que cuando sales te digan, pues eso que viste, claro, de la balacera y tal, claro, es el plano claro. Secuencia de 7 minutos, claro. Qué barbaridad, qué alarde. Pero si estás pendiente de esas cosas, estás fuera de la historia. Y una película que te saca de la historia normalmente no está o bien rodada, fíjate, o bien montada.
1: Fíjate que el número famoso de Cantando bajo la lluvia, de la lluvia, el del paraguas, sí. Etcétera, es igual, la primera vez que lo ves crees que está rodado del tirón, un movimiento de cámara, de grúa, etcétera, y luego te das cuenta lo parcelado que estaba, por las razones que sea, ¿no?
0: Claro.
1: Pero tienes que verlo después de esta cosa, y dice, yo recuerdo hace muchos años, dije, joder, claro, es que acaba el tío que mueve la grúa, y me dijeron, no, fíjate que hay 3-4 planos absolutamente distintos que
0: sale, rodar planos largos,
1: por las razones
0: lo
1: que
0: decía Woody Allen ayer en el periódico. Yo ruedo ya hablando para un porque tengo pereza y acabo antes. Y me pum, y eso
1: sí,
0: lo decía el padre de Lourdes, Juan de Orduña. Había toros y le decía al cameraman, pon un traveling aquí, ahí. Y nos lo hacemos en un momento y me veía los toros. Y eso me lo ha contado a mí, eso lo hacía.
1: Eastwood lo ha hecho
0: con mucha frecuencia. A Navarrete, y le decía, pon un plano que nos cepillamos las 8 páginas enteras que yo me voy. Pero más fácil. Lo otro es que estás partiendo. Dice, ¿para qué me interesa la mirada de Luis Enríquez ahora? Joder, pues eso va aparte, porque en el plano general no se va a ver. No, quiero que él se ha dado cuenta de que este tío es un estafador. Necesitamos ese plano corto para meterlo en medio del montaje. Y la respuesta de ella, joder, se ha dado cuenta. Todo eso, claro, exige un análisis, porque es el tiempo cinematográfico y el tiempo real que te dura.
3: Sí, aparte claro. Que Woody Allen decía también claro. este fin de semana que él era particularmente claro. Pesado con las tomas y que los actores sí. Acaban hartos pero de él y que ahora se lleva mucho mejor con los actores.
0: Pero Manhattan no es así.
3: No, Manhattan no.
0: Ni Annie Hall, ni Annie su hermana. Eso te produce esa especie de fatiga que venga, barre por todos los lados y no sé qué. No, entonces yo creo que es...
3: No, es en la etapa esa de Misterios en Manhattan,
0: claro.
3: Balas sobre Broadway, Todos dicen I love you, todas esas.
0: Claro, pero es que eso es como más, es más fácil. Lo otro es más complicado, porque tú te imaginas una secuencia modélica, en Centauros del Desierto, la entrada de él, la otra que le mira, el capote, el otro que sabes que la ha visto y no va a decir nunca aunque lo mataran, el no sé qué, tío, viene el no sé qué, joder, eso está hecho
1: techo,
0: de verdad.
1: Techo bajo y vista visión, ¿eh?
0: Claro.
1: Que tienes que tener en cuenta.
0: Cuando ves
1: la pantalla lo ves, ¿eh?
0: Y plató, que eso es estudio.
2: Oye, ¿y Woody Allen cuánto tiempo va a estar aquí ahora?
0: Estará 6 semanas, 5.
1: Lo que vaya a rodar.
2: Yo creía que me hubiera presentado a alguien para que me diera un papel sin cobrar.
0: Sí.
2: Pero se me va a escapar otra vez. Se me escapó en Nueva York con el rey Felipe, que me recomendó. Sí. me recomendó, estaba cenando el príncipe entonces en mi casa, celebrando que los años que hacía España entrar en la ONU, que eran como 40 o 50. Entonces me dijo, voy a cenar con Woody Allen. Digo, tráigolo aquí, hombre, que me dé un papel, pues como el que sea, tal. Y lo intentó, pero Woody Allen lo invitó a él y no vino a la embajada.
0: Yo siempre he tenido la sensación de que Woody Allen, con sus primeras películas, que a mí me gusta mucho, Toma el dinero y corre, La noche de Boris Grushenko, lo del sexo y tal, pega un cambio brutal y es cuando rueda la película aquella de... que era un guión suyo y él es el protagonista.
1: Annie Hall.
0: No, la que hace el detective privado, como Bogart. La que hace como,
2: sí, sí.
1: ¿Cómo se llama? Sí.
2: Que imita a Bogart.
0: ¿Quién la dirige? Herbert Ross. A partir de ahí él rueda de otra manera. Sí. Se da cuenta cómo han fraccionado su obra, que es una maravilla, cómo está rodado, cómo él... ¿Te acuerdas que él va con Bogart toda la película?
2: Sí, toda la película.
1: Era una obra de teatro que había escrito él.
0: Su obra de teatro. Su guión, su protagonista con ella, y de repente ve cómo se lo han hecho y dice, joder. Y a partir de ahí hace el hijo.
3: La escena de imitación del final de Casablanca en el aeropuerto, en cualquier caso, es grandiosa, ¿eh?
0: Claro, sí. Profesor de Herbert Ross, ¿eh?
3: Sí, grandiosa.
0: Claro, fíjate que bien la rueda. Él a lo mejor lo hubiera rodado, él dice,
3: oye, y esa afirmación... Qué bonito, dice, te vas a arrepentir, puede que hoy no, puede que no mañana, pero pronto y para siempre. Y le dice ya, qué bonito, dice, llevo toda mi vida queriendo decir esto.
1: Decírselo a alguien.
0: Eso lo saca de Lubis, de la película aquella de To Be or Not To Be, aquel que está ensayando sí, toda la vida y al final lo mete y lo clava. Porque nosotros estamos luchando, y nosotros le miran...
3: ¿Acaso nos sacamos cuando nos cortan?
2: El monólogo del Mercari de Venecia, ¿no?
0: Sí, caso de eso, lo que dice.
3: Nos sangramos cuando
0: todos los compañeros dicen, qué bien, es un poco...
2: ¿Qué es un judío?
0: Sí, claro. Lubis es un poco lo del chiste aquel del actor que está mal en el hospital y va a verle otro compañero, ¿no? Y se juntan en la escalinata de las escaleras y le dice, vienes a ver a Paco, ¿no? Dice, sí, ¿qué tal está? Dice, ¿le viste en Fuente Ovejuna? Peor. Eso es Rubin. Eso es muy Rubin.
2: El actor de que hace es muy buen actor.
0: Todos están. Los actores están todos geniales.
2: Sí. ¿Cómo se llamaba?
0: Jambe y todos.
2: ¿Cómo se llama?
1: Esos actores. Oye, esa afirmación que te concierne especialmente de Woody Allen diciendo, si sale la película mal, la culpa es siempre del guionista. Sí, ¿Qué ha hecho Allen? ¿Por qué?
0: Vamos, es guionista.
1: Por eso
0: le importancia máxima al guión, claro, él le da la máxima importancia. Si es que yo siempre digo, es más difícil escribir un guión que hacer una película. En una película estás con 8 o 10. Pon la cámara aquí, ¿no? Un poco más jacara. Ponla aquí, ¿no? Pon el decorado a la puerta. No, cambiamos la puerta para que puedan... Pero estás solo escribiendo con un amigo. Ahí no hay duda. Lo otro, pero prueba de ello, que la mayoría de la gente que se pasa, Billy Wilder, Mankiewicz, Preston Sturges, Coppola, que era guionista, todos acaban aprendiendo el oficio, que eso se aprende. Ahora, lo que lleves dentro, eso lo sacas ahí, ¿no? Pero, en fin. Bueno, ¿a quién le toca la canción?
2: Pero quiero... ahora o después de la canción, que me recomiendes para mi irlandés una película que hayas visto, pero que esté en inglés. Sí. Que esté en cartelera.
1: Que esté en cartelera.
2: Vamos con la canción. Piénsala.
1: Me salto una canción porque la traía de felicitación para el ex jefe del sindicato. Se la dejaremos para la próxima semana.
2: Jefe.
1: Es jefe ya.
0: Comparto tu idea.
1: Así que pasamos a una de las mejores parejas contando canciones, que son Ella Fitzgerald y Louis Armstrong. Y una canción que se oye poco, que es Under a Blanket Blue.
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10: No, ya lo sé, ya lo sé.
11: Ya sabes que te has sacado. ¿Qué has dicho? Ya lo sé que era. Oye, ¿qué pasa? Hablé con Luis. Me ha dicho lo de Ceuta, que está en ello, más o menos.
12: Ah, bueno, sí, a ver si lo podemos hacer.
11: A mí el viaje que más me gusta es ir hasta Algeciras contigo, Luis. Entonces, luego allí nos cogemos el ferry.
13: No, pero ahí podemos... No, me parecía que era Crespo que lo decía. Ponemos a grabar y ahí de ahí, salen, también, de ahí, ¿no?, salen tres
10: no, programas. Pero el viaje de Ceuta hay que ir porque con la vivienda se está olvidando y tenemos ahí un drama nacional. Que este gobierno no lo va a solucionar ni en dos meses ni en cuatro.
12: Pues han empezado a evacuar ya las playas, ¿eh? Lo cual ya era un indicio.
10: Momentáneo, porque van los Reyes, después veremos lo que ocurre.
11: Bueno, que hay que decir un poco que patrocina esto nada menos que que Ibercaja. Joder, que gracias a ellos también estamos aquí.
10: Hay que hacerse miembro.
11: Y la Mutua.
12: Es mi banco.
11: El Proto. Bueno, Proto siempre hemos bebido todos. Sí. Eso no es propaganda.
10: Yo estoy ya casado
13: con
10: dos.
13: Pero que cuando quieran mandar, que manden.
11: Incluso aquí, porque en hora y media no vamos a colocar tanto. Una copita ahora vendría bien, ¿eh? Un Proto. Sí.
12: Y de la Mutua. La Mutua.
13: Una recomendación. Claro. Una recomendación que decías antes, pero de un libro extraordinario de Patrick Radenkiff, el autor de No digas nada, el autor del Imperio del Dolor, uno que se llama El hijo del oligarca, que en inglés me parece que el título es mucho mejor, que es London Falling.
14: Así lo he leído.
13: Extraordinario.
10: London cayendo.
13: O sea, la caída de Londres.
10: Falling. Okay. Bueno, pues luego dentro de unos días te pediría que venga.
14: Es un tipo fake, ¿no? Que pasa por un hijo
13: Es un impostor, ¿no? Y la investigación sobre la vida del impostor del hijo de un matrimonio perfectamente normal. Es no ficción, es una investigación de él, como todos sus libros. A mí me parece que, con permiso de Carrer,
10: en inglés.
13: En castellano.
10: Ok, perfecto.
11: Oye, hablando de recomendaciones, tengo aquí, además, uno para cada uno de vosotros, el último número de la revista Fila 7, que está dedicado, es un especial ciencia ficción.
13: Toma ya.
11: Y está fenomenal. Desde Alien hasta Ultimátum a la Tierra, es un número fantástico.
14: Habrá alguna crítica,
11: uno cada uno.
14: Habrá alguna crítica. Dedícale uno de esos números en la crítica de 2001 al jefe del sindicato.
11: Claro,
14: se recupere.
11: No, pero hicimos un pacto de honor. No lo hemos cumplido ninguno todavía. Que yo tenía que ver la película de
14: Camino de Perdición.
11: Camino de Perdición y el 2001, pero ya a ver si la veo. Yo estuve, he visto la mitad, pero no sé qué pasó que la dejé a media.
14: Vas con retraso.
11: Yo
14: sigo recomendando la Biblioteca del Cinéfilo, ¿no? Y después del libro de Néstor Almendro, el que tengo que recomendar es El cine según Hitchcock, la entrevista que le hizo François Truffaut. En España hay una edición maravillosa en ACAL, y creo que en una biblioteca del cinéfilo no puede faltar El cine según Hitchcock.
11: Yo sabes que lo tengo desencuadernado.
14: Yo también.
11: He hecho una pena, lo compramos Jiménez Rico y yo, Le cinéma selon Hitchcock.
14: Robert Laffont.
11: Cartoné.
10: Pero yo tengo la edición que tiene tapas negras, que es muy bonita.
11: Sí, yo la tengo en español también, y Alianza la sacaron. Ese libro es el Ciudadano Kane de los libros de cine.
10: Sí.
11: No, es el libro de la cinefilia. Ahí nace la cinefilia.
10: ¿Lo has encuadernado?
11: No, yo lo tengo descuajeringado.
14: Yo ya no lo saco, Chicho, de la biblioteca.
10: ¿Lo encuadernaste muy bien en el taller de las hijas de Zapatero o en otro sitio?
14: No, lo tiene desencuadernado. No ha ido todavía.
10: Lo tenía encuadernado, qué barbaridad.
11: ¿Tú sabes cómo llamaba Quevedo a la baraja? La desencuadernada. Está bien tirado eso, ¿eh?
14: Sí.
11: La desencuadernada. Bueno, pues yo lo tengo un poco así. Pero como dice Eduardo, hemos recurrido a ese libro tantas veces.
14: Es verdad.
11: Es el que nace todo. El estudio que hizo.
14: Es que era el libro que de repente te estaban contando. Era como un antecedente de qué grande es el cine. Porque te lo están contando y venían los planos. Incluso los planos de montaje del asesinato de Psicosis y tal y cual.
10: Un libro para subrayar.
11: Oye, sin hablar inglés. Truffaut no hablaba nada inglés, está con una chica.
14: Sí. De hecho, hay un documental en el que recogen también. Estaba con Helen Scott, que era la corresponsal de Unifrance en Nueva York.
11: Y es un documental sobre el libro. Es precioso.
10: Era la corresponsal, ¿no?
14: Sí, era la encargada de alguna forma, o tenía algún tipo de relación con Unifrance, porque Truffaut tuvo siempre un problema de idiomas enorme. Él pasaba parte de los veranos, le encantaba irse al Beverly Hills Hotel, a la piscina, a comprar libros, a ir a cenar con los amigos que tenía por allí, etcétera y tal, pero nunca consiguió hablar en inglés. Lo leía bastante bien, pero tenía un problema con los idiomas tremendo.
10: Eso es frecuente. Gente que es muy inteligente, que lo lee pronto bien, pero que es incapaz de decir una palabra.
14: Pero bueno, yo, como dice José Luis, es que desde que lo compré en primero de carrera, por lo tanto era octubre de 1967 en la librería Buchholz, que estaba en el Paseo de Recoletos. Iba camino de ver una película en la Gran Vía, vine desde la Glorieta de Bilbao, no sé por qué día, etcétera, y vi en el escaparate Le cinéma selon Hitchcock. Entré, lo ojé, vi el precio.
11: Era una caricatura de Hitchcock.
14: Sí, vi el precio exorbitante para la época.
12: Y al día siguiente yo tenía una libreta, esta es de ahorro totalmente, yo no sé si saqué todo lo de la libreta de ahorro, pero no me atreví a decirle a mi padre que tenía dinero para comprarme un libro de cine.
13: A mí lo regaló mi padre.
12: Y fui a Buchholz y lo compré, El mejor autorregalo que me he hecho en la vida, la verdad.
13: A mí lo regaló mi padre con 20 años, yo.
11: Fíjate.
13: Y no me lo leí inmediatamente.
12: Dije, bueno, buen regalo hizo, hizo el padre de
13: Don Luis. Toma. Y no me lo leí inmediatamente. Y luego, claro, luego ya desde entonces igual lo habré leído de la cruz a la raya igual dos veces.
10: Ajá. Yo lo leí una vez, pero yo lo subrayado y lo compré en inglés. Lo leí, sí, muy precioso.
11: El Trifón cada vez en mí crece más. Yo creo que ha sido un algo
10: bueno,
11: no en todo, como crítico.
10: Pero,
11: que,
10: pero crece más cada vez, ¿tú crees?
11: Sí, yo sí, veo, sí. Yo creo que a la altura de la mejor película que se ha hecho de un rodaje es la suya, sin ninguna duda. La película de...
12: ¿Y la mejor película que
10: ¿La noche americana o cuál?
12: La noche americana.
11: Sí.
10: Pero tú crees
11: está
10: que
11: llena de vida.
10: Pero perdona, película. ¿Tú crees que la mejor es que pone superlativo absoluto?
11: Sí, sí. Por ejemplo, la mejor película que se ha hecho sobre cine la ha hecho Minelli. Que es The Bad and the Beautiful. ¿Cómo se llama?
12: Sí.
11: The Bad and the Beautiful, ¿cómo se llama aquí?
12: Cautivos del Mar.
11: Esa es la mejor película que se ha hecho de lo que es el cine, que yo conozco.
12: Sí,
11: luego ves otras películas y dices,
10: perdona,
11: no me cuentes nada, que las películas no son así.
10: Mejor que la de Trifón.
11: No, la de Trifón es sobre un rodaje, te he dicho. Es un rodaje, la noche americana. No, es un rodaje, el gato. ¿Qué le pasa al gato? Los que salían por ahí.
10: Pero vas al cine y si
11: la otra es sobre Hollywood.
10: Si vas al cine y no eres un profesional, te llena más Cautivos del Mal que la de la noche americana.
12: Pero que son dos películas distintas.
11: Que no tiene nada que ver.
13: De Jackie Lee Bisset te enamoras, ¿eh?
12: Sí.
13: En la noche americana.
11: Que es que, ¿cómo es la noche americana? ¿Cómo es esa noche cuando se levanta una puerta y otra en los rodajes? El tipo. ¿Y cómo acaba? Y se acabó, ¿eh?
10: Pero vamos, tú pondría entre las 40 películas que más te han impresionado.
11: El Trifó, a mí.
10: Esa película.
11: Hombre, a mí me gusta el los 400 golpes.
12: El niño salvaje, me parece extraordinario.
11: La Enfant Sauvage y La Noche Americana son las películas de él que más me han gustado.
10: Los 400 golpes me interesa más.
12: A mí me parece que La piel suave es devastadora.
11: La
12: o sea,
11: segunda,
12: acerca
11: hizo,
12: de lo que
11: Podus,
12: significa un adulterio y cómo incendia la vida matrimonial de alguien hasta llegar, me parece extraordinaria.
11: No, pero es que yo lo que tengo, la sensación, a lo mejor es un problema, no sé, porque tú y yo somos de una generación la misma, de cercanía con Trifó.
12: A mí me pasa
11: de
12: lo
11: que
12: mismo.
11: Podría haber sido amigo, no de John Ford, pero sí de Trifó.
10: No.
11: Y que eso lo transmiten las imágenes, que yo veo los 400 golpes y digo, coño, qué cercano está ese chico,
10: claro,
11: al final,
10: sí,
11: corriendo por la playa, la foto.
10: No,
12: yo ya sabes que he dicho...
11: No, pero eso no me pasa con Chabrol.
12: Yo ya sabes que lo tengo escrito en el programa de tu homenaje de Los Ángeles, que tú eres el cineasta más trifotiano que hay en esto. Bueno, tú tienes muchas cosas de Trifó.
11: Coincidimos en
12: personalmente
11: gusto,
12: y profesionalmente.
13: Solo te falta salir de coprotagonista en Encuentros a la tercera fase.
11: Hasta lo de...
12: No hay que descartar.
11: No, hasta lo del inglés. Que yo leo el inglés y me cuesta muchísimo hablarlo, claro, como le pasaba a él, ¿no?
10: Le pasa a mucha gente. Gente
11: su pasión, incluso...
10: Pero gente que lee los idiomas en tres meses
11: esa
10: y
11: pelea
10: luego
11: que
10: no puede decir una palabra.
11: Con Godard es extraña, ¿no? La pelea del suyo que tienen con Godard. Y el arrepentimiento de él cuando se metió con aquellos tipos de su país, con aquellos directores, Jean-Paul Chanoir, con todos aquellos. Joder, se ve que le duele de verdad pasado el tiempo. Y dice, fue injusto, ¿no? Era un tipo que hacía lo hacía muy bien, Trifó.
10: Por ejemplo, Trifó a mí me interesa mucho más que Godard, mucho más. Ahora bien, ponerlo a la altura de varios genios americanos.
11: Yo te he dicho que la película...
10: Bueno, pero estamos comparando con...
11: No, yo te he dicho que la película La Noche Americana es de yo, como cineasta, la que he visto mejor reflejado un rodaje, y he visto muchas películas de rodaje que no son así, que parece como está rodado todo seguido, no para, que ahora hay que mover la cámara, hay que ir a este sitio...
10: Pero ya me has puesto un condicionante, yo como cineasta, muy bien,
11: claro,
10: muy bien dicho.
11: Entonces,
12: yo como espectador...
11: De un rodaje, lo que es la historia de una película, cómo se rueda la película y las cosas que cambian, cómo se varía, a ese tipo que no hace más que preguntarle, oye, ¿qué hago yo con esto? Te has dicho, vente a ver a fulano, oye, joder, madre mía, toda esa cosa es muy del cine.
12: Yo creo que las relaciones relaciones sentimentales, hay pocos cineastas que han estado tan dentro de una relación sentimental, aunque en muchos casos sea autobiográfica, por ejemplo la de la mujer de al lado, ¿no? Es que
14: ese momento en el que la protagonista se desmaya.
11: Es brutal,
14: ¿no?
11: Brutal.
14: Brutal. Es de una brutalidad la película. Es a mí tremendo. Me duele verla, vamos.
11: Sí, sí, o sea, esa es de las verla, ¿eh? Pero, por ejemplo, me gusta mucho la ciencia ficción. Me gusta mucho Bradbury. Y no me parece que esté bien la película, claro, que hizo de Bradbury, salvo el, claro, final, los hombres bosques ese paseando. Pero lo anterior está un poco que no le pilla el punto, ¿no?
13: Dime dos películas de rodajes cinematográficos. Pues me viene a la cabeza películas de series de rodaje de series de televisión, por ejemplo, Tucci. O películas de...
14: Bueno, recientemente Nouvelle Vague, que es el rodaje de Apunte
13: Sí, pero Nouvelle Vague es como un homenaje a la...
14: Sí, bueno, pues es un rodaje.
10: Tucci es una película estupenda.
13: Sí, pero que es una serie de televisión, pero sí. o la película aquella de que se llamaba The Truth, que era sobre un fiasco que sucedió en 60 minutos. ¿No te acuerdas?
10: Sí,
13: Robert Redford hace de Dan Rather.
10: Dan Rather, claro.
11: Esa película en un concurso mientes, ¿no?
13: Eso es.
11: Eso.
13: Pero que no me acuerdo ahora, no sé, no me viene a la cabeza más. Estoy pensando en películas de rodajes de cine y no me acuerdo de más.
11: Bueno, acabáis de...
10: Bueno, en televisión tenían Network.
13: Network también.
10: Que tuvo premio. Al actor, ¿no? El actor tuvo Oscar, ¿no? El inglés.
13: Película durísima,
10: Network. Durísima, que luego murió. Él. Al poco de tener el Oscar.
14: Peter Finch.
10: Ahí se lo quitaron a Willa Holden.
13: Es de los 70, ¿no? De principios de los 80, sí.
10: Tuvo Oscar.
11: Ahí se lo quitaron a William Holden.
10: ¿Cómo?
11: Que se lo quitaron a William Holden.
10: Sí, lo sé.
11: La escena que le da un Oscar a la que está con él, de la despedida cuando se va de casa y rompe para irse con la chica, esa antología.
10: ¿Era Faye Dunaway?
11: Para irse con Faye Dunaway.
10: Una película estaba bien.
11: Y que va a escribir un libro de recuerdos, como hacen todos, no sé qué, y lo que dure y tal, y se va con la chica que le deja.
14: Por cierto, ¿verdad? Que ha rodado una serie, La hija de Kazan, sobre el este del Edén, que no he visto.
10: Sí, y un periódico norteamericano la ha puesto bien.
11: Yo he visto vi la película solemne para acabar, era la película de ella, muy solemne, con James Dean.
10: Bueno, pero era una buena película, Kazan. Sí, era Kazan y...
11: Vista ahora está agrietada.
10: Y Van Fleet.
11: Bueno, Kazan tiene...
10: Y Uli Harris. Sí, Van Fleet, que también tuvo Oscar. Estaba bien, sí, la película, pero, hombre.
11: No, bueno, ya, claro,
10: sí, un poco solemne. Un poco solemne.
14: Me he quitado la palabra. Un poco solemne, sí, retórica. A la hora de subrayar determinadas
11: cosas. Nada que ver con el Kazan de la ley del silencio.
10: Pero buena película y siempre pedante, nevertheless.
11: Nada con la ley del silencio, esa.
13: Pero ni comparación.
11: Esa es la que es buena de él, ¿no?
10: ¿Con cuál?
13: Con la lista del Edén, comparada con la ley del silencio.
14: Silencio, estoy de acuerdo.
13: Es que a mí la lista del Edén, pero tampoco Rebeldes y Causas, que ninguna de las dos.
11: Él haciendo numeritos, él tonto el tiempo, rajándose.
10: Pero a mí, de las tres que hizo, la que más me gusta es la lista del Edén.
13: No,
11: de las tres que hizo, ¿quién? Él. Es mejor Gigante.
14: A mí, yo creo que está mejor.
11: Mejor película,
14: mejor,
11: ¿eh?
14: Mejor
11: no
14: película,
11: de él.
14: ¿Eh?
11: Como película, Gigante es estupenda. Sí.
10: No.
14: Y Rebeldes sin Causa es muy desigual, como muchas de las películas de Rey.
10: Y ya mitificaron a Rock Hanson como actor en Gigante. Está bien.
11: No.
10: Está bien, pero
14: está estupendo.
13: Muy bien, está fenomenal.
11: Está estupendo.
14: No, fenomenal, igual que está muy bien en su juego favorito, la de Hogwarts.
11: Bueno, en todas.
10: Es otra cuestión.
11: No, es que primeramente, Chencho, en las comedias está, pues después de Cary Grant, él está fantástico en todo lo que ha hecho. Película que hizo Seconds,
10: perdona,
11: no sé qué, diabólico, está genial.
13: Pero porque es un sucesor de Cary Grant.
10: Era un gran actor de comedia.
11: Y de todo.
10: Pero no.
11: Bueno, tú has visto Seconds.
10: El Gigante hizo un papel normal.
11: No, Gigante es toda la película de arriba abajo.
13: Sí, está muy bien. Y yo creo que
11: lo has visto, ¿cómo se llama? Experimento, Operación de Seconds, una de Frankenheimer.
14: De Frankenheimer, ¿no?
11: Aquí.
14: Eso es una conspiración, ¿no?
11: Sí, está genial. La película es genial.
10: Yo lo único que digo es que en Gigante no está genial.
11: No, yo creo que está es el que mejor está. Él y Liz Taylor son los mejores.
10: Bueno, punto de vista.
11: Está muy bien, bien.
10: Ni Liz Taylor está genial.
11: ¿Eh?
10: Y el otro está afectado. Y ¿quién? James Dean está afectado.
11: No, James Dean siempre está afectado.
13: Es un afectado.
10: Un afectado estudiando el personaje para ser el rebelde. Hacer
12: es Actors Studio.
11: ¿Cuántos minutos nos quedan? ¿Tres?
12: Escaparate.
10: Oye, recomienda, van a cortar, recomienda la película británica para mí, pues me recomienda después.
12: Bueno, pero... Bueno,
10: ¿británica o inglesa?
12: Bueno, ¿Tiempo de Victoria?
11: ¿Tiempo de Victoria?
12: Bueno, que tienes que ir tú en el irlandés.
10: Claro, tengo que ir con él, llevarlo de la mano. Bueno,
12: no sé.
11: ¿Qué nos vas a poner ahora? ¿Qué tal? Queda una. Es que no hay tiempo, como diría Luis Herrero. Chencho, que no hay tiempo.
12: Le traía para Luis Alberto, porque sé que le gusta, además, un super bolero por una cantante que es argentina, que es María María Marta, a ver, espérate que tengo por aquí, porque además no muy conocida y la he descubierto últimamente, que es Marta Serra Lima, y es Vete de mí, la canción de los hermanos Espósito, ¿no? Y la canta de una forma maravillosa. Y le ponía en suerte el toro porque sé que es una canción que le gusta mucho a Luis Alberto, que le gusta mucho los boleros, y le ha dedicado algún poema a los boleros, ¿no?
11: Cuando ha dicho lo de Marta, pensaba en una directora húngara, Marta Mezzaros, que me gustaba
12: Marta
11: mucho.
12: Kulich, que también,
11: Pues venga, vamos a escucharla.
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0: Ha llegado la hora de don Luis Alberto de Cuenca. ¡Chan, chan, chan! A ver, ¿dónde creéis que estará hoy?
1: Como dice don Luis Herrero, como dice, aparécete, ¿no? Una cosa así.
0: Aparécete. Sésamo, operite. Pues venga, Luis Alberto, cuando quiera.
2: Hola, chicos. Voy a leeros un poema sobre una obra excelente de Giovanni Papini, un autor que a buen seguro Conchita conoce y aprecia mucho. Se titula Palabras y sangre. Parole e sangue. Fue uno de los primeros libros para mayores que leí. De eso hace medio siglo. Papini era un autor querido en la España de entonces. Lo he releído ahora y he viajado en el tiempo hasta aquella lectura de hace 50 años, concluyendo que toda mi escritura, qué hueco resulta y qué pomposo hablar de la escritura de uno mismo, deriva de los 14 cuentos trágicos, desgarrados e hirientes que componen ese libro obsesivo, perverso y patológico que mezcla realidad con fantasía para gritar contra la propia raíz de la existencia, ese desasosiego pertinaz que preside nuestro viaje a la nada. Bendito sea el sarcasmo, bendita la aspereza y bendito ese estilo bárbaro y efectista que utiliza Papini en Palabras y sangre. Sus historias simbólicas, asesinos que hartos de no ser descubiertos dictan contra sí mismos sentencia, personajes que intercambian sus almas, suicidas sin motivo, pintores que reflejan en sus lienzos los rostros que tendrán sus modelos en el futuro, hicieron que aquel adolescente se adentrase en la selva de la literatura y se perdiese en ella para siempre, aliviando con aladas palabras y con sangre de tinta su desamparo y su desvalimiento. Un abrazo para todos, especialmente para Conchita.
0: Bueno, pues como siempre, es el mejor.
1: Qué gran poeta. Un grande.
0: Claro, lo tenemos aquí al lado y no. ¿Sí? Pero es que es increíble.
3: Un abrazo.
0: Un abrazo y un aplauso se merece.
3: Y que bueno. y brinda con protos, coño.
0: A ver, claro, eso no hace falta decirlo. Y tú eres motuero, brindamos con protos y tú de Ibercaja, sí, que me tienes.
4: Claro, yo ahorro con Ibercaja.
5: Insisto en decirle a Fernando que por favor mande protos, que nos hace falta.
3: Oye, eso es serio. Hay que ir allí.
5: No, y si también iremos. Sí.
0: No, hay que ir allí y hay que beberlo aquí.
3: Tenemos dos viajes pendientes, Ceuta y protos.
0: Como dice Luis Herrero, Chencho Arias, Luis Alberto de Cuenca, don Luis Enrique, muchas gracias.
1: Dios le guarde, Luis.
0: Y hasta la semana que viene.
3: ¿No has despedido al fiscal?
1: Sí.

11 y media de la noche, una hora menos en la Comunidad Canaria. Bienvenidos un día más, gracias como siempre os digo por estar ahí. Ya sabéis que vamos a estar haciéndoos compañía, hablando de deportes hasta las 12 y media de la noche. Tenemos un... Ah, bueno, ha vuelto la Liga, que yo creo que ya la gente se había olvidado de que había Campeonato Nacional de Liga en Primera División. Tres semanas hemos estado casi de vacaciones. Y hay un resultado ya, un marcador ya definitivo. Málaga y Español han empatado a un gol. Goles de Brian Zaragoza en el 13 y de Adrián Niño en el 93. Mañana tenemos partidos gordos también. Estábamos muy pendientes en el día de hoy de la rueda de prensa de José Mourinho. Ayer preguntaba precisamente qué creéis que va a decir, va a defender a sus jugadores, los ha defendido. ¿Pensáis que va a introducir muchos cambios el sábado? Yo creo que no los va a introducir, de forma que los que dijimos va a defender a sus jugadores y va a introducir pocos cambios, pues estábamos en lo cierto. Ha habido una cosa de Mourinho, vamos a ver, yo la sensación que tengo en lo que respecta a Mbappé y también a Vinicius, le comentaba a un amigo hoy, yo creo que Mourinho dice lo que tiene que decir. Mourinho dice lo que tiene que decir, tiene que arropar a sus jugadores, los tiene que proteger,

0: se venga con Pajarita y yo al día siguiente vengo con Pajarita, pues Federico puede interpretar que estoy vacilando a la propiedad. Entonces, si tú dices que no te gustan las bicicletas y al día siguiente hay un jugador tuyo que monta en bicicleta, pero es que al siguiente del siguiente hay otro que también aparece montando en bicicleta, pues yo creo que la gente puede interpretar, colegir, deducir que igual están vacilando al entrenador. Ahora vamos a escuchar a José Mourinho hablando de todo, de Mbappé, de Vinicius también, de qué puede pasar mañana. Él dice que del Bernabéu no habla, porque hay de nuevo run run a propósito de lo que va a pasar mañana en el Bernabéu. Eso por un lado. Antes que el Madrid, jugará el Barça, que recibe al Getafe. Hansi Flick ha descartado a Rafinha, vamos a oírlo también, y le han preguntado a José Bordalás que a qué jugador del Barça eliminaría mañana, y ha estado graciosa su respuesta. Hay una persona en concreto que es David Sánchez, que tiene mucho interés en que volvamos a recordar, y yo lo hago por supuesto, que esa operación que se ha ido masajeando a lo largo de la semana de Dani Carvajal con el Getafe, pues todavía no se ha llevado a cabo. Y me ha insistido mucho en que volvamos a recordar lo que ya hemos contado, que es precisamente a propósito del fair play financiero de la liga, traducido al román paladino, que como Dani Carvajal cobraba mucho en el Real Madrid,
1: 10 millones de euros,
0: y ahora va a pasar a cobrar
1: 500.000,
0: a cobrar muchísimo menos,
1: 500.000
0: en el Getafe, pues Tebas dice, ¿y eso de dónde sale?
1: A ver, es que no se fía a Tebas del Getafe ni de Ángel Torres.
0: Exactamente.
2: Pero solo se fía del Barça.
0: Javier Tebas no se fía de nadie, solo
1: del
0: se fía
1: Barça.
0: Del Barça, ¿es verdad?
1: Barça, sí.
0: Solo se fía del Barça. Y el Consejo Superior de Deportes, oíganme, amigos del Consejo Superior de Deportes, ¿a quién pertenece la Fiscalía? Pues eso. ¿A quién pertenece el Consejo Superior de Deportes? A que hay un trabajador que quiere desarrollar su trabajo en territorio nacional, que era lo que se decía con Dani Olmo, ¿no? ¿No os acordáis?
1: Sí, sí, sí.
0: Claro. Es que a este hombre no le dejan trabajar.
1: Sí, sí, sí, correcto.
0: Y por
3: es
0: eso igual. Tiene...
3: Es muy importante para la selección.
0: Claro, y es muy importante para la selección. Bueno, en el caso de Dani...
3: Eso era una acotación que hacían.
1: Pero sabéis lo más importante, que es que ha mirado el valor real que tiene el futbolista ahora, que son 2,5 millones de euros, y ha establecido qué es lo que va a cobrar. O sea, que no sé
0: qué... Que eso tendría que ser lo que cobrara.
1: Claro. Es decir, 2,5 millones de euros...
0: Pero
1: que
0: o sea, Dani Carvajal no puede renunciar a dinero porque le apetezca jugar en Madrid con el Getafe.
1: Y en Madrid, con su familia, jugar en el Getafe, competición europea... Europea.
0: Escucha,
2: yo pero también te digo una cosa, el presidente de la liga se elige, quiero decir, esto a la hora de tener que elegir presidente de la liga, pues que se lo piensen, porque aquí
3: correcto,
2: todo el mundo se queja de Javier Tebas,
3: de segunda.
2: Todo el mundo se queja de Javier Tebas,
3: no puede ser que
2: y
3: mi
2: siempre
3: voto cuente
2: sigue
1: lo mismo. Pero me fastidia
2: es
1: que no puedo hablar totalmente. Tampoco puedo hablar Ángel Torres ayer con los medios y pongo una cara como diciendo, o sea, como,
2: bueno,
1: como está.
2: Bueno, Ángel Torres
1: está...
2: también ha liado un cisco de tres pares
0: de
2: narices,
0: ¿eh?
1: Pero yo creo que está cohibido, o por lo menos, o no le dejan decir lo que quiere decir.
0: Él dice la verdad cuando dice que está casi hecho. Y miente.
1: No, estaba hecho ya.
0: Y miente cuando dice que no ha habido nada. Pues no, lo que pasa es que te lo han echado para atrás. Pero como dice María, comentábamos ayer también, luego cuando llega el día de la reunión de los clubes y hay que levantar la tarjetita, no levantéis la de Tebas. Claro, los que no estéis de acuerdo, no levantéis la de Tebas.
1: Me da una pena no ver a Carvajal en la Liga Española.
0: Insisto una vez más, aquí están vulnerándose los derechos de un ciudadano español que quiere trabajar y se le impide desarrollar su trabajo, como es Dani Carvajal. Que acuda el Getafe al Consejo Superior de Deportes.
1: Como hizo Barcelona.
0: Si acude al Consejo Superior de Deportes, ¿cuál será su decisión? ¿Será la misma que adoptaron con Dani Olmo? ¿A que no es la misma?
3: No.
0: ¡Claro!
3: Salvo que Carvajal diga que es amigo de Mari Carmen y entonces puede tener razón.
0: Bueno. Vamos a escuchar a Hansi Flick.
3: Es así.
0: Vamos a escuchar al Cholo Simeone hablando de Leo Messi. Y también tengo un amigo que tiene mucho interés en que volvamos a recordar algo que ya recordamos ayer.
2: Pero porque
1: no, información. porque hay novedades.
0: Claro. Hay novedades, hay una ligera novedad.
1: No, bastantes novedades.
0: Bueno, vamos
3: si es amigo tuyo, tiene razón, seguro.
0: Bueno, en fin, no lo
3: o
0: sé.
3: No es tan amigo.
0: Sí, es amigo, pero claro que Julián Álvarez ha dejado a su representante, ya lo comentamos ayer.
1: No, pero ayer no era oficial.
0: Escuchamos un día, 99,9% dijimos.
1: Sí.
0: Y hoy la novedad que aporta este amigo mío, al que voy a dar paso ahora, aunque ya lleva hablando todo el rato, es la de que parece ser, ¿no?,
1: Sí, sí, está muy cerca.
0: Que el representante elegido para sustituir a este señor, que tenía un jugador en el Atlético de

0: Madrid y salía por ahí diciendo que su sueño era jugar en el Barça, que es una cosa absolutamente
1: Fernando Hidalgo,
0: el candidato a sustituirle sería él, y aquí es donde mi amigo ve la gran noticia con la que tenemos que empezar el programa.
2: Redoble.
0: Por favor, un redoble. El representante de Rodri.
1: Sí, barquero, que lleva desde los 13 años en los que entró Rodri al Atlético de Madrid.
0: Solo representa a Rodri, no.
1: Desde los 13 años representa a Rodri desde que era canterano del Atlético
0: Rodri.
1: De Madrid.
0: Desde que tenía 13 años Rodri.
1: Sí, vale. Sí, pero también está Pastore.
3: Quiero decir que esto es información nueva y que tú esta semana has estado muy crítico con lo que interesa o no interesa, que eso tendría otro programa. Un día voy a proponer un podcast a la dirección de esta emisora para contar las intrahistorias de este programa.
0: Ah, lo que interesa o no interesa, no.
3: Sí, yo digo muy Julián Álvarez esta semana.
0: No, yo ahí eso
3: no, casi nos ha costado una pelea.
0: Peleas entre tú y yo, eso es lo habitual, pero te quiero decir, no, yo es que yo ya
1: nos parece
0: a una edad.
3: Sí, a mí sí,
1: pero
3: creo
1: nos
3: que
1: parece que el representante
3: que dar,
1: de Rodri
3: sí,
1: sea el sí, nuevo representante de Julián Álvarez.
3: Sí, yo te apoyo, David.
0: María está de tu parte y látigo de la mía. Empate a dos. De forma
2: yo siempre
0: de,
2: con el jefe.
0: Que decidirá Víctor Bellino, que nos hace el control hoy. Voy saludando a los amigos que me acompañan hoy, aunque ya se han saludado ellos solos. David Sánchez, buenas noches, ¿cómo estás, amigo?
1: Muy buenas, Juanma, ¿cómo estamos? Qué subidón,
0: ¿verdad?
1: Viernes, además.
0: Viernes, ya no es ni juernes, es viernes. Criticona María Tisá, buenas noches, ¿cómo estás?
3: Hola, buenas noches, ¿qué tal, cómo estás?
0: Muy bien, ¿y tú?
3: No, el que eres crítico eres tú, al final lo termino contando.
0: Escucha, al final, si tengo 63 años ya, soy crítico con todo.
3: Ya.
0: Látigo Serrano, amigo mío, ¿qué tal, cómo vas?
2: ¿Qué tal? Me acabo de gastar el sueldo neto anual de Vinicius en los cacharritos de la feria con el niño los últimos 3 días, pero bien.
3: Son carísimos, ¿eh? Es que pero, son carísimos.
1: Pero qué feria, que toda
2: la de Fuengirola, que dura solamente del 6 al 12, ambos inclusive.
0: Pero, ¿y de qué estamos hablando? ¿De qué cantidad indecente de dinero?
3: 5 euros por atracción.
2: Por atracción, yo con Adri más o menos.
1: ¿Quién pudiera
0: estar ¿Cuánto? ¿Escucha? ¿Cuánto?
2: 5 euros la atracción, yo me gasto con él 50, 60 euros al día en cacharritos.
0: Escucha, perdona, vamos a ver,
2: no
0: claro.
2: No cuento...
1: El dinero,
0: El niño.
2: En jamón gasta
0: claro,
2: más.
0: Claro, como...
3: Perdona, 60 euros por los cacharritos por de la feria, ahí, ¿te parece escucha, poco?
2: Es una pasta. Al día.
0: Escúchame, pero que,
3: ¿al
0: estás,
3: día? María,
0: pero que estás hablando con un tío que es mil millonario. Bueno, sí, bien es cierto. Bien es cierto que tienes 7 hijos. Claro, entonces pues...
2: Tengo solo Adri y ya me está sobrando.
0: Si hay que multiplicar por 7 niños...
3: Pobrecito el Adri.
1: Pero qué mejor sitio que los boliches ahí.
0: Por favor, que se calle usted ya, hombre. Conexión Pecera, Víctor Bellino, buenas noches, ¿cómo estás?
4: Muy buenas noches a todos.
0: Pues vamos a hacer una pausita y ya habláis. A ver si ahora es verdad que a la vuelta de publicidad habláis. Ah, porque luego os quedáis callados y solo hablo yo.
3: Muy bien.
0: ¿Vale? Látigo, ¿sí o no?
2: Nos intimidas, no, yo no soy de hablar.
0: Así me gusta. Me gustan los tertulianos como Látigo Serrano, que me dan la razón a todo.
2: Y
0: no como otras personas, ¿vale?
3: Bien.
2: Que te contradicen.
0: Total,
2: no voy a mirar
0: constantemente.
2: A
0: venga, va.
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1: 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Hoy estamos a 9.
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1: 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Por cierto, que hay... yo de verdad no sé cómo pierden el tiempo con estas cosas en el Atlético de Madrid. Porque, claro, se ha recuperado Fede Valverde.
2: El tuit.
1: Que tuvimos, por cierto, estuvimos aquí hablando de ello. Y nos dijo el doctor que era posible, incluso hoy en día, con un esguince de grado 3, recuperarse en 3 semanas.
2: Sí.
1: Dice: queremos felicitar al Real Madrid por seguir haciendo historia al demostrar que el 100% de la comunidad médica mundial estaba equivocada. Bueno, el 100% no, porque nosotros hablamos con nuestro doctor y nos dijo que era posible, que hoy en día era posible. Y entonces hacen así, como se llama, el hashtag: recuperación milagrosa, parte médico, esguince grado 3, historia que tú hiciste. Bueno, esto no quita, amigos de las redes sociales del Atlético de Madrid, que eso fuera cartulina roja. Independientemente,
3: claro, por eso lo hacen.
1: Claro,
3: claro. Valverde se lesionó solo porque puso el pie debajo del de Kakilli.
1: Es que de verdad
3: es amarilla para Valverde, hombre, que casi pisa mal el coreano.
1: Tengo que confesar que yo soy madridista, ¿vale?
3: Son caraduras.
1: Pero es muy difícil desde el lado madridista mantener unas buenas relaciones con el Atlético de Madrid. Es muy complicado, ¿eh? Se hace muy difícil, ¿eh?
3: Hay que comprar el equipo y hacer pisos. Se lo dije a Florentino hace, no sé, 20 años. Compras el club y haces pisos de 20 plantas.
1: Sí, que a ti, Federico, no, Florentino no te hace.
4: Pero además, ¿qué necesidad de abrir una guerra que ni les va ni les viene?
2: Otra polémica más.
4: Que tienen millones de preocupaciones más, pero yo creo que la abren porque el seguidor del Atlético de Madrid se conforma con ese poquito.
1: Puede ser.
4: Quiero decir, ya los tienen entretenidos.
2: No, sí.
4: Hoy te metías en Twitter y estaba cualquier colchonillo
1: aplaudiendo.
4: Qué bien, es que somos unos máquinas. Bueno, pues seréis unos máquinas, pero llegará la competición europea, haréis el ridículo y seguiréis siendo los cuartos de la liga.
2: Yo es que en vez de
4: ese tuit... Pero mientras estéis contentos con eso, pues oye, enhorabuena.
2: Yo es que en vez de ese tuit soy responsable de las redes sociales del Atlético de Madrid y pongo los goles o pongo el partido que hice contra el Real Madrid. Ahí no pongo las dos tarjetas rojas, o por lo menos una clara.
1: Pero si es que
2: y pongo otra alimentar la polémica. ¿Qué te importa
1: más allá
2: a ti
1: del, más
2: si
1: allá
2: se ha
1: del,
2: recuperado
1: del
2: no se
1: ridículo?
2: Recupera.
1: Porque independientemente del grado del esguince, esa entrada es de roja, que es algo que no pueden,
2: por supuesto,
1: que no pueden encubrir.
3: Obviamente.
1: Pero más allá de eso, es que da la sensación de que se ríen. O sea, como que les sienta mal que se haya recuperado a tiempo Fede Valverde, que es una cosa absolutamente antideportiva. Pero bueno.
3: Sería fichar a Fernando Hidalgo.
1: No, por favor.
3: Ponerlo de director deportivo.
1: No, vamos a ver.
3: Y venderles a Fede Valverde.
1: Por favor, vamos a ver. No nos metamos con nuestros amigos, hermanos colchoneros, como diría Dieter.
3: Serán los tuyos.
1: Bueno.
4: Muy bien, látigo.
3: O sea, yo de Neptuno para abajo es que ni piso.
1: Bueno, por favor.
2: Están cerrando ya.
1: Hay mucha gente que nos sigue, especialmente los viernes, látigo del Atlético de Madrid, porque estás tú y a mí me lo dicen por la calle. Soy Atlético, pero yo escucho el programa el viernes porque está látigo.
4: A partir de ahora.
1: Vamos a tratar de conservar la audiencia y no perderla, látigo, por favor, te lo pido, ¿vale? Que tú eres mil millonario, pero yo no lo soy.
3: Intentaré. No prometo nada.
1: ¿Habéis escuchado la rueda de prensa íntegra de Mourinho?
2: Sí.
3: Obviamente sí.
1: Sí.
4: Respuestas muy largas, ¿eh?
3: Me sé todas las respuestas.
1: ¿Qué te ha parecido, látigo, del 1 al 10?
3: Comunicativamente un 9 y en el tiempo que llevo en el oficio un 2. Me sabía todas las respuestas, sabía todas las que iba a decir. La culpa es siempre de la prensa.
1: Pero
3: comunicativamente mi padre se la come, un 9.
1: Pero bueno, esto es más o menos lo que esperábamos.
3: Ahora escuchamos
1: vamos a Víctor, vamos a empezar con el sonido sobre Mbappé. ¿vale? Que todos estábamos esperando.
2: ¿Cómo lo defiende,
1: y efectivamente, el tema de las bicicletas. Y luego vamos a ir con el sonido sobre Vini, ¿vale? Pero a mí hay una cosa que me llama la atención. Yo no paro de decir que lo más paradójico de esto es que los antimouriñistas de viejo cuño, los antimouriñistas del 2010, como que reclaman ahora al Mourinho del 26...
3: Que sea el del 10.
1: Que regrese a las esencias del Mourinho de hace 16 claro. años. Digo, me estáis volviendo loco. A ver, espérate un momentín. O sea, ¿queréis que Mourinho sea el Mourinho del 10 para criticar a Mourinho? Porque, vamos, no he escuchado a todos, pero seguro que han vuelto a decir eso de que blandito, este no es Mourinho. ¿Pero qué Mourinho queréis? ¿Queréis uno que se meta con la gente o no lo queréis? Sí. No lo entiendo. Yo también, pero los antimouriñistas no,
3: ¿no? Vamos, a los todo lo que se mueve.
1: Los antimouriñistas se hicieron antimouriñistas porque Mourinho era el Mourinho del 10. Bueno, pues todos hemos cambiado y
4: bueno,
1: también
4: llegó a decir
1: José Mourinho.
4: Llegaron a decir que si volvía el mismo Mourinho se estaría equivocando, que esperaban otro perfil.
2: Y ahora lo reclaman.
4: Ahora viene otro perfil. Y piden que sea
1: el tuerto, ya lo dijo antes de que viniera, ¿eh? Digo, el primer debate que van a plantear los antimouriñistas con Mourinho es el de que Mourinho ya no es el Mourinho de hace 16 años. Es que los conozco, no tuve los dolores, pero es como si los hubiera parido. Vamos a ver, sobre Mbappé. ¿Os ha convencido lo que ha dicho en el caso de Mbappé?
4: A ver, a mí no me ha convencido, pero porque yo creo que es muy evidente lo que pasó y todo el mundo lo ha visto. Cuando él ataca a la prensa, como decía Látigo, es previsible, porque además es una estrategia que Mourinho ha empleado siempre, pero no es culpa de la prensa que el futbolista suba un vídeo montando en bicicleta, es que ni siquiera lo ha cogido un compañero, es que lo subió él a sus redes. Entonces yo creo que él ha hecho hoy lo que tenía que hacer como entrenador del Madrid,
2: totalmente,
4: que es proteger a sus futbolistas.
2: Incluso a Mbappé.
4: Pero de puertas para adentro yo estoy convencida, o quiero pensar por lo menos, que el discurso no es ese. Estoy firmemente convencida de que él realmente no piensa lo que ha dicho hoy, pero que simplemente pues estaba cumpliendo con su trabajo. También creo que este Mourinho tiene fecha de caducidad. Quiero decir, tú subes un vídeo montando en bicicleta, me la has liado, yo te defiendo, pero creo que si no cambian, es de las pocas veces que vamos a ver ya a Mourinho defendiendo, o sea, de esa manera a sus
1: jugadores. Que tiene
4: jugadores.
1: Un nivel de hartazgo y el listón está llegando ya al final. Bueno, pues efectivamente coincido con María. Yo creo que hace lo que tiene que hacer.
2: Que puede ser una de las últimas veces.
1: Y quiero decir una cosa. Va en la línea editorial que se, entre comillas, vende desde el club. Es decir, es que habéis puesto que es lo que debe hacer y no lo que hace Kylian Mbappé, cuando la línea editorial del Real Madrid es la de los árbitros, el Negreirato, hay 20 árbitros.
3: Y el otro,
1: que están, y el otro va a su bola. O sea,
2: yo le veo muy suelto.
3: Hablé ese mismo día, el día que da la entrevista para promocionar su nueva marca deportiva, un día después del atraco del derbi, del atraco de Ortizarias y Trujillo, el del Bar. El atraco doble. Mourinho dice, señores, esto es una vergüenza. O sea, es que debían haber acabado con 9. Y Mbappé, que lo único que debía decir era...
1: ¿Es una vergüenza?
3: No nos dejaron ganar.
1: Sí.
3: Ya está, con
1: no,
3: esas ni siquiera, cuatro palabras
1: claro,
3: sobra.
1: Ni siquiera el látigo es una vergüenza. El árbitro ha sido...
3: No nos dejaron ganar.
1: Decisivo. El árbitro ha sido decisivo para que perdamos este partido. No
3: lo dijo.
1: Fuera.
3: Y el club...
1: Fuera.
3: Y gente del club se enfadó diciendo, este tío va a su bola.
1: Ya.
3: Porque tiene que blanquear su imagen para intentar rascar 4 votos del Balón de Oro.
1: Ya.
3: Y eso le molestó a Mourinho y le molestó al Madrid.
1: Claro.
3: Pero, como saben que es el mejor del equipo, se la comen. Y Mourinho se la vuelve a comer porque Mourinho en privado le ha dicho, tío, te puedes ir a París. No te puedes ir. Estando lesionado. Eso sí, yo me voy a prender fuego por ti y te voy a defender.
1: Pero,
3: y hoy lo ha cumplido.
1: Pero María tiene razón. Yo creo que...
4: es de las últimas.
1: Como no, como Mbappé siga
2: no
1: mirando.
3: Mbappé va a meter 2 goles mañana y Vinicius.
1: Siga.
3: Está.
1: Bueno, no lo sé, ojalá.
3: Ya lo verás.
1: Ojalá, pero claro, es que yo digo que la línea editorial del Madrid es la de. Como había 3 semanas en las que no había nada, no. Oiga, yo no he sido el que ha montado en bicicleta. De hecho, la última vez que monté en bicicleta casi me.
3: Si a Mbappé le faltaba la barra de pan, si es que no, eso no es montar en bicicleta.
1: Claro, mamá. Bueno, sí. Bueno,
3: eso es ir de Guadarrama, no sé.
1: Perfecto. Vale. Pero el ejemplo es el mismo que te he puesto antes. Si a mí me dicen no nos gusta que venga la gente aquí con pajarita, es como si yo hago así, saco una, no me la pongo, pero ¿vale?
2: Le ha quitado
1: no me la pongo,
2: hierro,
1: pero saco la pajarita.
2: Ahí está Rayo diciendo, no, estaba montando en bici ahí a los alrededores del hotel.
1: Sí, da igual. Tú has dicho esto, él tiene
2: pero
1: que
2: le está quitando hierro, saberlo. Le está defendiendo, bueno, pero ahora, quitando hierro
1: ahora,
2: a su
1: ahora os quiero preguntar,
2: acción.
1: Ahora os quiero preguntar porque anoche comentábamos que nuevo rumor sobre, claro, como la situación está como está, es volcánica, pues la gente dice, a ver si no va a seguir el año que viene, y apuntan a la Premier, ¿eh? Ahora te pregunto, Látigo, si tú coincides con eso, tienes información a propósito de eso o no, ¿vale? Pero antes, vamos a escuchar a Mourinho sobre Mbappé, decía esto.
0: Entendería que parte del madridismo estuviese molesto con Mbappé, no solo por lo que ha podido leer en este parón de selecciones, sino también por lo ocurrido en el derbi, y que mañana pues el foco de frustración del Bernabéu esté puesto en él y quizás en algún otro.
5: Este es uno de vuestros objetivos, obviamente que es uno de vuestros objetivos. No es necesario ser Einstein para entender que la dinámica conduce exactamente a esto. Este es el objetivo. De quien prefiero no hablar, me puedo también equivocar, pero claramente es un de los objetivos. Yo del Bernabéu yo no comento, yo al Bernabéu respeto, pues mi esperanza es de que el Bernabéu sea capaz de ser justo. Y para mí ser justo es también ser inteligente, ser capaz de leer entre las líneas, ser capaz de entender las dinámicas, ser capaz de entender los objetivos. Una cosa yo prometo al Bernabéu es que cuando un jugador del Real Madrid no se comporta como jugador del Real Madrid, falla como jugador del Real Madrid en las 24 horas del día, cuando un jugador del Real Madrid no cumple con sus obligaciones, sea como jugador, sea como ciudadano, es que no van a ver ese jugador en banquillo. No van a tener la oportunidad de pitarlo porque está jugando o porque está en banquillo, porque va a estar en casa.
2: Pide al Bernabéu que lógicamente mañana no haya run, que esté con el equipo, que esté con el jugador. Únicamente lo que quiere hacer lógicamente es proteger al futbolista al que le habrá leído la cartilla, lógicamente de manera interna, pero que vamos, mañana va a ser titular, y yo ayer lo puse en duda, pensaba que no, y mañana va a ser titular seguro.
1: Yo estoy de acuerdo con Látigo.
3: No hablamos de Mbappé, hablamos por elevación. Mourinho está diciendo que el jugador que no merezca vestir la camiseta del Madrid en una convocatoria no la va a vestir. Eso es mentira. Raúl Asencio ha sido suplente en varios partidos y no merece un tío
1: que
3: denuncian en un control de alcoholemia por delito contra la seguridad vial. No merece ser jugador del Madrid.
1: Pero
3: persona como yo, sí, que me denunciaron y cumplí mi condena, pero no era jugador del Madrid.
1: Ya, pero no. Pero desde el momento en el que denuncian a Asencio en ese control de alcoholemia, yo creo que Asencio no ha tenido ni siquiera ocasión de estar en el banquillo.
3: ¿Cómo es que no?
2: Pero me parece muy bien lo que dice Látigo. Vale, pero Mourinho
3: ha estado convocado. No debería estar convocado nunca más.
2: Pero Mourinho va al hospital y se hace la foto dándole la mano a Raúl Asencio, apoyando al futbolista.
1: Déjame un segundo, es verdad, no recordaba yo eso. Pero, claro, coincido con Látigo cuando dice que desde el punto de vista comunicativo, él dice un 9, para mí es un 10, es matrícula de honor. Desde el punto de vista del contenido, él le pone un 2, yo le reduzco a 0. El contenido.
3: Yo creo ser más generoso.
1: Lo que está diciéndole él al Bernabéu de un modo muy inteligente es...
3: Correcto.
1: Oye, mira, no hace falta que ese trabajo de pitar hagáis vosotros, porque yo
2: ya
1: controlo yo a los jugadores. Pero me recordaba...
2: Ya le he pitado yo de manera interna.
1: Ahora, el que no se comporte... Además parece que cuando dice eso, no sé qué os parece, pero a mí me da la sensación de que está hablando de Raúl Asencio. Cuando haya un jugador del Madrid que no se comporte...
2: Si va a verle al hospital...
1: Pues entonces ahí...
2: Que
4: es algo muy poco habitual.
2: Y luego en la entrevista que concede a los compañeros del diario AS... dice, o sea, lo dice muy claro, es que el que fuera a venirme Mourinho a visitar al hospital, para mí ha sido un cambio, un...
1: Bueno,
4: pues claro, un chute de energía.
1: Un chute de energía. A ver si es verdad. Bueno, hablaba sobre...
3: Pero que hay que intentar, es decir, el Madrid hace, no sé, 9 meses que quiere quitarse de encima a Raúl Asencio.
2: Sí, pero Mourinho está ahí. Pero Mourinho está ahí con él.
3: Claro, pero Mourinho es empleado del club. Tiene que decir que Asencio es muy guay, que entrena muy bien, que es una bestia parda y que, por favor, que alguien lo compre. Sí, que pero, es lo que quiere el Madrid.
2: Pero que no,
3: claro,
2: hacía falta...
1: Eso es, hace un mensaje no de, cara, empleado del club, de cara al exterior y otro de forma,
2: no hacía
1: de forma
2: falta
1: interna.
2: Ir, por ejemplo, al hospital,
1: bueno,
2: a hacerse
1: una foto. Bueno, no, vamos a centrarnos porque a mí Raúl Asencio, sinceramente, no me interesa aquí. Me interesa, ya me interesa Mbappé y me interesa Vinicius. Lo que tenía que decir sobre Mbappé y lo que tiene que decir sobre Vinicius, que es esto, porque él... Pues está haciendo una lectura práctica e inteligente, sí, de cuál es su situación. A lo mejor él piensa lo peor de Mbappé, pero no lo puede decir.
2: Claro.
1: No lo puede decir. Por eso decía que a lo mejor dentro de 15 años, cuando tenga 78, hace una autobiografía, Mou en carne viva. Y recuerdo el episodio de la bicicleta, no sé qué. Y me quería cagar en sus muelas, pero no podía, porque claro, era entrenador del Real Madrid. Sobre Vinicius decía esto.
5: Tú probablemente te estás refiriendo al caso de Vini. Ya ves que yo no me escondo. La cosa que me hace mal, la cosa que me deja más triste, es entender que él quiere mucho estar bien, que él quiere mucho ser el Vinicius que gana partidos, que gana títulos, que gana Champions, que hace la diferencia. Lo que más me hace mal es sentir este dolor que él siente, siendo un chico que, para sorpresa mía, es un chico extraordinario, que está trabajando muchísimo para volver. Pregunta directa, ¿va a jugar siempre hasta que nuestro Vinicius vuelve, o llega un determinado momento donde yo puedo pensar el mejor modo de ayudarlo? Pues será un determinado plan específico que implica que no juega o que vaya a banquillo, y vamos a intentar encontrar un otro modo de ayudar el jugador. Yo, como habéis ya entendido, yo al madridismo verdadero y puro, yo no toco. Yo solo respeto, yo no toco. Pero me hace mal al corazón cuando un chico como este, que no está, obviamente no está, en este Vinicius, que es un jugador de otro mundo, me hace mal al corazón que la gente, probablemente también influenciada por muchos de vosotros, que no lo está ayudando. Y es un chico que merece ser ayudado, porque él quiere mucho ser el Vinicius que ha regalado tantas alegrías importantes al madridismo.
4: Cuando habla de Vinicius lo hace con un cariño
2: que no lo hace con Mbappé.
4: Que efectivamente no lo hace con Kylian Mbappé. Vuelve a insistir en el yo al madridismo puro no le puedo criticar nada, no le tengo que decir nada, pero me duele que este tipo de jugador no tenga ayuda porque merece ser ayudado. Yo creo que es una manera...
3: Se refiere a la afición, ¿no, María? Dice al
4: claro,
3: madridismo tal. Sí, es decir, a mí, que cuando Mourinho estaba en Setúbal, yo ya era del Madrid. Y yo ya me metía con Juanito, con Santillana y con el que tocara.
1: Mal hecho.
3: Es decir, cuando Mourinho estaba allí, en su pueblo de Setúbal, yo ya iba al Bernabéu. A mí me respeta. Entonces, dice, no, yo al madridismo puro no le voy a decir que no silbe a Vinicius. Pues yo quiero silbar a Vinicius. Porque no se va de nadie, porque le pones...
2: Correcto.
3: Una farola y no la regatea. Correcto. Y entonces lo siento mucho. Él le va a seguir poniendo de titular, lo que ha dicho. Yo le voy a poner de titular hasta que esté tan mal. Es decir, titular contra el Villarreal, contra la Roma, contra el Sevilla, contra el Leipzig y contra el Barcelona. Si en 5 partidos sigue estando igual de mal que en los 15 partidos oficiales precedentes desde el Mundial, 4 amistosos y 11 oficiales, 8 con el Madrid y 3 con Brasil, igual me planteo ponerle un plan de readaptación a lo que es el deporte de élite, y lo mismo le siento.
4: Bueno, yo
3: pero espero... vais a comer a Vinicius contra el Villarreal, contra el Leipzig, contra el sí. Sevilla, contra la Roma, contra el y contra el Barça, los cinco partidos.
4: Yo espero que no llegue a ese punto, pero son entiendo diferentes que no, tipos de protección. Quiero decir, a Kylian Mbappé lo tiene que proteger porque es muy torpe, gestionando las redes sociales y él mismo se expone, y a Vinicius lo tiene que proteger porque evidentemente, como él dice,
1: no está
4: dando el nivel, no está bien, y él lo que ha intentado en esta rueda de prensa es frenar una imagen que se puede producir en el Bernabéu muy desagradable, y que yo creo que a Mbappé pero le daría igual, porque es que me da la impresión de que es una persona absolutamente desvinculada de lo que es el madridismo, pero que a Vinicius sí que le puede llegar a doler.
3: Que la gente se exprese
2: en el Bernabéu, lo que más le gusta a la gente es pitar al jugador que no está jugando bien, o el que se ha salido de madre.
1: Perfecto,
2: y mañana pitarán a Vinicius algunos, pitarán a Mbappé a otros y a los dos también.
3: Y cuando Carreras pierda el tercer gol, a Carreras. Y cuando Rüdiger vuelva a fallar como toda la pretemporada, como los dos partidos, muy bien. A todos, perfecto.
1: Bueno, pues esa es tu opinión. En la mía, en la mía no está entre las 100.000 mejores ideas de un madridista pitar a sus jugadores, pero es lo que viene haciendo el Bernabéu desde tiempos inmemoriales. Déjame que diga una cosa.
3: Claro.
1: Déjame que diga una cosa. Me ha sorprendido una cosa de lo que ha dicho Mourinho, que le ha sorprendido a él, porque ha venido a decir ¿qué le habrán dicho de Vinicius? ¿Qué le habrán contado
3: que
1: de Vinicius?
3: Que yo me esperaba otra cosa, por lo que le ha contado.
1: ¿Qué Xavi le habrán Alonso contado Arbeloa, de Vinicius? Bueno, Arbeloa no. Será Xavi Alonso,
3: Los dos. Xavi Alonso y Arbeloa.
1: ¿De Arbeloa qué le ha podido contar malo de Vinicius?
3: Yo no lo sé. Pero él dice, yo me esperaba otra cosa. Lo dice textualmente.
1: Pero si
3: me he visto ocho veces.
1: Pero si no lo sabes, no sugieras que lo que se le ha dicho. No, se le ha dicho Xavi Alonso. Xavi Alonso lo habrá dicho este
3: no
1: tío.
3: Lo sé, bueno, o los dos.
1: Bueno, yo dudo mucho que Arbeloa haya dicho nada de Vinicius, porque además Vinicius tiene muy buena fama dentro del vestuario. Es más, yo me atrevería a decir que si tuvieran que expulsar, como en la casa de Gran Hermano, hicieran las nominaciones, ¿no? Y hubiera dos nominados, Mbappé o Vinicius, el vestuario votaba que se fuera Mbappé. Tengo esa sensación.
3: ¿Los que hacen oraciones subordinadas? No.
1: Bueno, perfecto.
3: ¿Los que hacen solo oraciones simples?
1: Sí, vale. Escúchame, correcto, conozco muchos periodistas deportivos que no saben hacer subordinadas, ¿eh?
3: Casi todos.
1: Ni poner correctamente latín.
3: Una adversativa, por ejemplo, no
1: saben. Y saben diferenciar entre por qué o por qué. O sea,
3: y
1: que
3: una,
1: no.
3: Claro, una sin alefa.
1: Por eso. Bueno, pero me ha sorprendido que dijera. Un chico tan bueno que me ha sorprendido.
3: Yo no lo esperaba.
1: ¿Qué le habrán contado de Vinicius?
3: Correcto.
1: Un sonido muy rápido cuando le han preguntado a propósito de qué le ha parecido todo esto que ha pasado con Mbappé durante estas tres semanas. Como si el que hubiera ido a Bum Bum hubiera sido yo. Que yo habría estado encantado. A pesar de que ya soy una persona mayor.
4: A ti te cuesta salir, no mientas.
1: Y que me recojo pronto, pero bueno, igual me decís, vamos a Bum Bum a París. Y digo, coño, pues esto es muy atractivo, ¿sabes? Bueno, y le pregunto. ¿Qué le ha parecido esta semana lo que ha pasado con Mbappé?
6: ¿Le parece exagerado todo lo que se ha montado en este parón de selecciones alrededor de Kylian Mbappé?
7: Exagerado, ridículo.
1: Exagerado, ridículo. ¿Qué quieres?
4: La desconexión.
1: ¿Quieres que vayamos con la desconexión ahora?
4: Sí, es que hay que tirarla como tarde y 5 y ya te has pasado.
1: Y son y 7, bueno pues. Víctor.
3: No es tanto.
1: Tampoco, son dos minutos nada más.
3: O sea, son dos, el Madrid está 6 del Barça.
1: Claro,
3: o sea,
1: bueno, otra vez, cuatro. Por favor.
4: ¡Ay, látigo!
1: Látigo, de verdad. Bueno, cerramos a la vuelta con esto y escuchamos a Hansi Flick y escuchamos también a Bordalás y al Cholo Simeone.
3: En perfecto castellano.
1: Diciendo bueno, los dos mejores jugadores de toda la historia han sido argentinos. Yo diría, yo metería ahí a Di Stéfano, salvo mejor opinión del Cholo
3: argentino
1: Simeone.
3: Di Stéfano,
1: que era argentino también. O sea, los tres mejores han sido argentinos.
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1: Everything would be alright. Látigo, y cerramos ya el tema del Real Madrid, ¿vale? Y escuchamos a Bordalás, a Flick y a Simeone. ¿Le otorgas algo de credibilidad a esa posibilidad que apuntaban en el sentido de que Kylian Mbappé pudiera abandonar el Real Madrid la próxima temporada o no?
3: Depende de lo que ocurra de aquí a final de temporada. Es que queda mucho. O sea, si el Madrid se la vuelve a pegar, yo creo que no, pero es una opción que no gane la Liga, la Copa, la Supercopa ni la Champions. No es que se puede ir Mbappé, es que se pueden ir todos. O sea, es que puede, es que no soy capaz de predecir ese escenario apocalíptico. O sea, que se fuera Mbappé es lo de menos. Que evidentemente en ese escenario Vinicius no llega vivo al mes de abril, estoy seguro. O sea, el Bernabéu lo devora. Lo devora porque es que no le regatea al lateral de Osasuna, ni al de la Almería, ni al del Alperete. O sea, es que sería
1: equipo,
3: algo...
1: El Alpedrete, bueno, tiene buen equipo este año, ¿eh?
3: Sí, el Alpedrete es un equipo duro y ahí en el campo, en su campo que es local, con el campo arena, ahí Vinicius le cuesta. Pero no es que se vaya Mbappé, es que como el Madrid se la pegue... Uh-huh.
2: Vete
3: 10 pueblos por encima. Fíjate, de la elevación de Mbappé.
1: ¿Cuál es la querencia de Látigo? Que le pregunto por Mbappé, pero siempre termina con Vinicius.
3: Creo que la clave es cargarse a Vinicius. Creo que si el Madrid se carga a Vinicius, todo va a mejorar. Eso estoy seguro, pero hay que cargárselo.
1: No, pero digo que el pack completo lo tiene Mbappé, que no está mucho mejor que Vinicius, pero es que cuando su entrenador dice no hay que montar en bicicleta, monta en bicicleta. Que el pack completo lo tiene Mbappé.
3: Montar en moto. Él iba con la barra de pan de la panadería de Guadarrama a la de Colmenarejo. Eso no era montar en bici. En bici es lo que hacía.
1: Escucha, si va de Guadarrama a Colmenarejo,
2: montar en bici es lo que hacía Piqué.
1: Tiene una tirada.
2: Lo que hacía Piqué cuando iba a su entrenamiento al Barcelona, eso era montar en bici.
1: También, y se criticaba.
2: No, pero por la carretera. Mbappé estaba dando una vuelta a los alrededores del hotel o dentro del hotel.
4: No nos acostamos entre Mbappé y Esther Expósito. Es que yo cuando escucho a la gente decir, no, se iba con la bicicleta súper despacio, fueron 5 minutos, pues yo no estaba allí.
3: Que iba hasta con casco.
1: Eso dice Mourinho. ¿Cómo lo sabe Mourinho? Porque llamó a Mbappé y le dijo, oye, ¿esto dónde está esto? ¿Qué estás haciendo? Pero, mister...
3: Escúchame,
1: como dice él, pero, mister, si yo soy un chico muy bueno... Claro. Y con eso ya lo soluciona todo. Es que yo soy un chico que no se mete en problemas.
3: Pero lo que es evidente es que si la temporada va mal, que se carguen a Mbappé, es lo de menos.
1: Tiras hacia arriba tú.
3: Hacia muy arriba de Mbappé. Yo me quedaría con Mbappé y me cargaría todo lo demás.
4: Pues yo creo que lo único que no me quedaría es con Mbappé.
1: Yo también.
3: Yo también. Sí.
1: Bueno, en fin, pues esta es la opinión de Látigo Serrano, que ya por otro lado es conocida, como también es conocida la mía y la de María. La de David Sánchez está ahí un poquito entre dos aguas.
2: Estoy más cerca de Látigo.
3: Y si se cargan a los dos, pues a los dos.
2: Estoy más cerca de Látigo.
1: Mañana a las 6:15, Barça-Getafe, Hansi Flick. España, K. ¿Qué dice Hansi Flick?
4: Pues lo escuchamos.
1: Lo escuchamos.
4: Sí.
20: But what I have to say is also the so for me.
21: ¿Qué voy a decir de esto?
20: I really appreciate
21: Para mí aprecio muchísimo el juego de la selección española. Sus actuaciones es buenísimo, pero también la gestión de De La Fuente, que es perfecta en relación a la gestión de minutos con mis jugadores. Algunos juegan más, otros juegan menos, pero al final es bueno. La relación es bastante buena entre ellos.
2: Piropea.
4: Le preguntan por la relación que tiene
2: piropea con De La Fuente,
4: y con la
2: por la gestión de los minutos.
4: Claro.
1: En fin, yo no quiero, pero ha confirmado que Rafinha no va a estar ni mañana
2: ni contra el Galatasaray.
1: Pues a lo mejor ese sonido tendría más sentido que esta felicitación a la selección española de fútbol.
2: No, pero es un buen sonido como felicitándole por la gestión de minutos de mis jugadores, como diciendo, ha repartido los minutos, nadie viene cargado.
4: Han tenido una relación muy intensa.
2: Como
1: extraordinario sonido que podréis escuchar en otras emisoras de radio a partir de ahora. Y luego le preguntaban a José Bordalás, que esta es una gilipregunta. Oye, igual estoy metiendo la pata y ha sido un amigo mío el que le hizo la pregunta, en cuyo
4: pues
1: caso
4: mira,
1: será extraordinaria.
4: Están metiendo la pata.
1: ¿Quién ha hecho la pregunta?
4: Porque la pregunta la ha hecho nuestro compañero Quique Ortiz.
1: Mi cachis en la
4: y esa sí que no te la paso.
1: Escúchame.
4: Porque Quique pregunta lo que hay que preguntar. Y en cuanto salga de aquí, que no te quepa ninguna duda, que se le hará saber esta información.
1: Si le vas a ver mañana. Pero sí, que sí. Quiero decir que es una pregunta que siempre se hace. ¿Y a quién quitaría usted?
4: Te arréglalo ahora. Arréglalo.
1: Quique, en fin. Bueno, oye, yo con toda la modestia del mundo, ¿vale? Si lo llego a saber, digo, extraordinaria pregunta. Le preguntaba mi amigo Quique Ortiz, o ex amigo ya, Quique Ortiz, a Bordalás, que decía esto.
22: Queríamos preguntarle, porque también le preguntamos a la historia, ¿a qué jugador de Barça quitarías si tuviese las posibilidades? Nos gustaría saber su opinión. David dijo que a Rodri, yo le doy ideas. A mí, Rafinha, Pedri...
23: Bueno, pues da igual, el Barça tiene una plantilla increíble. Yo como amante del fútbol no quitaría a nadie, porque siempre como aficionado me gusta que estén los mejores. Lo que ocurre es que, bueno, pues tendríamos que quitar a todos y eso es imposible.
1: Mítico es Bordalás.
2: Toda la razón.
1: Mítico Bordalás.
2: Toda la razón.
1: Toda la razón del mundo.
2: Hombre, claro.
1: Muy, muy deportivo. Además, como sabe, es una pregunta que a lo mejor, fíjate, si realmente Quique Ortiz tuviera el poder real de que efectivamente, de que diciendo Bordalás yo quitaría a Lamine Yamal, mañana el Barça jugara sin Lamine Yamal, Bordalás diría, pues quita a Lamine Yamal, pero como nadie tiene el poder, bueno, de quitar
4: yo creo
1: a nadie,
4: que es una pregunta que siempre se hace, porque sí, si verdad. Hoy Bordalás da un nombre, el titular es Bordalás teme a Lamine, o Bordalás teme a Pedri, y ya está, al final
1: perro viejo,
4: es perro viejo, pero vamos buscando el titular, lo mismo es que tú haces mucho con las ruedas de prensa,
3: Si a mí me preguntas,
4: te ha olvidado lo que vas buscando en una rueda de prensa,
2: pero
4: que es que
2: yo no busco el clickbait.
3: Si a mí me preguntas qué jugador quiero del Barcelona que se retire del fútbol y se dedique a otra cosa, Lamine Yamal.
1: Claro.
3: ¿Qué jugador quiero que tenga una lesión de 24 meses?
1: No, nadie. Pregunta de Quique Ortiz.
2: A mí las ruedas de prensa.
1: Y muy bien saliendo de.
2: A mí las ruedas de prensa de Bordalás me encantan.
1: Bueno, es que habla de fútbol.
2: Me encanta.
1: Y sabe mucho de fútbol.
2: Y es que me encanta como entrenador. Para mí es el mejor entrenador de la Liga Española.
4: En Alcorcón.
3: Pues
4: muy
3: si
4: duro.
3: Juegas contra él, es un coñazo sus partidos.
2: Ya, ya. Y narrarlos y verlos y lo que sea. Pero al final es un equipo peleón.
3: Yo cuando juego al Madrid con el Getafe, me tomo tres Alka-Seltzer.
1: Escucha, dale a Bordalás el equipo que tiene el Madrid. O un equipo
3: se puede dar patadas en
1: o un equipo
3: no,
1: eso decían de Mourinho en su primera etapa, entrenador defensivo, 121 goles y 100 puntos, correcto, con el Madrid, récord de goles y de puntuación en la liga,
3: Bordalás
1: histórico.
3: No mete 121 goles con el Madrid,
1: bueno,
3: ni en cuatro
1: porque,
3: temporadas,
1: porque sabes que eso es indemostrable, porque Bordalás
3: porque
1: no va a entrenar
3: al Real Madrid, porque
1: claro,
2: pero como tenga un equipo patadas, un equipo bien confeccionado,
1: favor,
2: hecho buena plantilla,
1: pero dejemos
2: pero jugadores que metan goles y ataquen, Bordalás juega.
1: Dejemos a alguien vivo. Habéis destruido la biografía profesional de ese gran periodista llamado Quique Ortiz. Os estáis metiendo con Vinicius Junior. Ahora hay que matar a José Bordalás. Por favor.
3: Cuando quieras.
1: Coño, es que tenemos que cambiarle el nombre al programa y en vez del primer palo.
4: El primer traje.
1: El primer traje a medida.
4: Corte que, y confección.
1: Hombre, por favor.
3: A Pepe Bordalás.
1: Bueno, vamos a ver
2: el traje.
1: No, don
3: antes
1: José Bordalás.
3: Y cuando se peinaba a raya, como Rafa Benítez.
1: Amigo del director de este programa. Y luego...
4: Le viniste enamorado, cuando lo conociste.
1: Ay, que es un crack.
2: Es que es el mejor.
1: Y luego, a la vez, Atlético de Madrid... Escucha, mañana el Real Madrid podría saltar al Bernabéu a 9 puntos del Barça, Yo no.
3: Saltará.
1: Yo no digo nada,
2: Yo creo que
1: yo no digo nada. Y luego, el Atlético de Madrid visita a Vitoria para enfrentarse con el Alavés.
2: Ojo,
1: ¿vale? Sí, ahora vamos con eso. Y le han preguntado al Cholo Simeone sobre esto, que también es un juego muy divertido, de cuáles son los mejores jugadores de la historia. Y él hace referencia a dos,
4: no
1: que son argentinos.
4: Que pregunta, no vaya a ser que también nos...
1: ¿Lo sabemos?
4: No.
1: Tenemos la pregunta. A partir de ahora voy a pedir que capen las preguntas. Y así nos ahorra...
3: Arturo Ortiz, ¿no? El saltador de altura.
1: Arturo Ortiz, sí. Venga.
3: Sí, había dicho un Ortiz.
0: Pero el otro día fue la despedida de Messi de la selección. Usted siempre que puede lo vive muy de cerca, incluso si puede viaja a ver cada partido. Usted que jugó con Maradona y ha visto a Messi, si tuviera que elegir a uno como entrenador para un partido mañana, una final, ¿con quién de los dos se quedaría?
5: A ver, no voy a entrar en el juego demagógico y fácil de elegir a uno, de una manera distinta de ofrecérmelo, pero al final termino eligiendo a uno. Yo creo que tuve la suerte de jugar con Maradona y no tuve la suerte de jugar con Messi. Con Messi, la verdad que somos agradecidos los argentinos de haber tenido a dos futbolistas extraordinarios, los mejores de la historia. Messi por números insuperable, la verdad que el crecimiento que ha tenido él como persona, como deportista, ha roto todas las líneas posibles porque lo ha manejado desde un lugar, siempre desde el respeto, de buen comportamiento, y eso es difícil de sostener.
1: Bueno, magnífica pregunta de nuestro compañero Javi Gómez de la cadena COPE. Hombre, un poco duro.
3: Oye,
1: en
3: la me sonaba la voz.
1: Un poco duro en las respuestas. El Cholo Simeone diciendo, no voy a entrar en este juego demagógico. Hombre, el chico no se está metiendo contigo. No le llames demagogo.
2: No tiene, yo creo que no ha tenido valor para decir realmente lo que piensa.
4: A Simeone solo le gusta cuando le preguntas por el Madrid. Si no, no.
2: Yo creo que él hubiera dicho Maradona, pero no lo puedo decir.
6: ¿No lo puede decir?
2: No, no, no lo puedo decir porque hace dos días se ha retirado Messi de la selección argentina. No lo puedo decir, no lo diría.
1: Muy bien, vamos en este programa que tiene un poco de programa en la publicidad. Vamos a hacer otra pausa, por favor, venga.
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1: Está muy, muy simpático Víctor Bellino esta noche.
4: ¿No contándonos... quieres contar tú algún chiste? ¿Te sabes alguno?
1: No, yo no, yo no. Yo no me sé ninguno.
4: No.
1: No, no, soy muy malo. Bueno, soy magnífico contando chistes.
2: Tengo,
1: no, tengo que decirlo así, pero no, no se me
4: vaya
1: ocurre ninguno,
4: Dios,
1: ahora. Bueno. 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
1: A ver, sube, ahí, sube. Sinto. Arriba, arriba. Eso es, venga. Voy a preguntaros cómo creéis que va a acabar la jornada, ¿vale? O sea...
2: Los puntos de diferencia.
1: Sí, bueno, ¿gana el Barça?
2: Sí.
1: ¿Gana el Barça? ¿Gana el Real Madrid?
2: Sí.
3: Sí.
1: ¿Gana el Real Madrid? Gana, no, pero tú responde ahora cuando te diga, Atlético, ¿vale? Que si no parece que hay eco. ¿Gana el Atlético de Madrid?
2: Pierde.
1: Pierde en Vitoria, sí, el Atlético de Madrid.
2: Últimas cuatro visitas a Mendizorroza, dos derrotas y dos empates.
1: Sí, bueno, ya sabes que...
2: Ya, pero yo me fío mucho
1: la estadística. La estadística es esa ciencia que dice que si tú te has comido un pollo, entre tú y yo nos hemos comido medio
2: pollo.
1: Vale, o sea que no...
2: Pierde en Vitoria.
4: Gana el Madrid...
1: No inquieta, que te pregunto yo. ¿Gana el Barça?
4: Sí, gana el Barça.
1: Gana el Barça. ¿Gana el Atlético de Madrid?
4: No.
1: Pierde.
4: Pierde.
1: Pierde el Atlético de Madrid.
4: ¿Gana
1: el Real Madrid?
4: Sí.
1: Gana el Real Madrid. Perfecto. Látigo Serrano. ¿Gana el Barça?
3: Golea contra nueve.
1: Golea contra nueve.
3: Contra nueve. Contra nueve, sí. Golea contra nueve. El Getafe acaba con nueve. ¿Quieres que te digan los expulsados?
1: No.
3: Es que no me sé tanto jugar.
1: No hace falta.
3: De Acabí y otro.
1: ¿Gana el Real Madrid?
3: Sí, hat-trick de Mbappé.
1: Hat-trick de, ¿no te lo crees tú eso? Ni, ni harto vino.
2: Lo mismo sí, ¿eh?
3: Ya sí. Lo verás.
1: Bueno, gana.
3: Del otro no, del otro no. Del de mandíbulas
2: del otro no, pero de. Mandíbulas,
1: por favor. Pero por favor.
4: Mira, está guapísimo antes de la operación.
3: Está muy guapo, pero no me he metido.
4: Está guapísimo antes y después, porque como hay que ser guapo por dentro y él lo es, pues ya.
1: Correcto. ¿Y gana el Atlético de Madrid, Látigo?
3: No, empata. No, no, empata.
1: Empata el Atlético de Madrid.
2: Empata.
1: Muy bien, pues nada, pues hasta aquí hemos llegado.
4: Pues muy bien.
1: Muchas gracias,
4: ¿no
1: María?
4: ¿Quieres
1: ¿eh?
4: Contar un chiste? Pues
1: cuídate,
4: aquí
1: no, pero soy extraordinario contando chistes.
4: Sí, nos vamos a quedar con las ganas.
1: Se reúne la gente a mi alrededor. Mira, ¿ves? Hay uno que da fe. Gracias, María. Gracias, Látigo.
3: Adiós.
1: Gracias. ¿Tu nombre era, perdona?
2: David.
4: Pregúntale cuál es el suyo.
2: Rey de Israel.
1: Uno. Rey de Israel. Tengo una anécdota muy buena con
3: yo
1: eso.
3: Yo me llamo Miguel.
1: Igual,
3: si
1: igual la cuento
2: con Miguel.
1: Con Enrique Márquez. Tengo una anécdota buena con eso.
2: Juan
1: gracias.
2: Miguel te llamaban.
1: ¿Eh?
2: Juan Miguel.
1: Juan Miguel, no, es que no se acordaba ni de cómo me llamaba. gracias, madre. David Sánchez. Gracias, Víctor Bellino. Gracias, España. El lunes aquí nos encontramos a las 11 de la noche para contaros todo lo que pasa en el mundo del deporte, ¿vale? Que tengáis un feliz fin de semana. ¡Adiós!
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0: Hola amigos, bienvenidos a Es Cine una semana más, una semana en la que vamos a tener, y ya os lo anuncio, bastantes invitados internacionales. Vamos a tener a la gran actriz francesa Lia Drucker aquí en unos minutos en el estudio, también a otro actor internacional, en este caso mexicano, como es Diego Luna, con su nueva película Ceniza en la Boca, y le preguntaremos evidentemente por Star Wars. Claro que sí que le vamos a preguntar, ya lo sé que muchos de vosotros estáis deseosos por saber si seguirá o no en la sala. Yo sí estoy muy deseoso de que siga conmigo Miriam García, que la tengo ahí al otro lado del cristal, y Alma Espinosa, querida, una semana más.
1: Una semana más, es que qué decir ya, ¿no? Estamos aquí tan a gustito los dos juntitos en este nuestro estudio central favorito.
0: Efectivamente, el estudio central de Es Radio. Bueno, ya le podemos decir estudio central de Es Cine.
1: Sí, creo que sí, deberían cambiarle el nombre, ¿no? Como los platós de, claro, de televisión, que le ponen el nombre de una persona, pues este debería ser estudio
0: el del programa. O en todo caso el de Andrés Arconada.
1: También.
0: En honorífico. Bueno, pues vamos a ir con los concursos. ¿Sí? Vamos a mantener el concurso de la semana pasada, porque recordemos que se estrena la semana que viene, el 16 de octubre, llegará a los cines de toda España La Invitación.
1: Sí, donde un matrimonio formado por Joe y Angela, que son Seth Rogen y Olivia Wilde, atraviesa, bueno, pues una situación muy delicada cuando invitan a sus enigmáticos vecinos de arriba, a Pina y a Hawk, que son Penélope Cruz y Edward Norton, a una cena. La noche pues toma un rumbo inesperado y habrá consecuencias, o habrá conseguido esto reavivar la chispa que tienen este matrimonio, o realmente lo habrá saltar todo por los aires.
0: Muy divertida la película, la vi en San Sebastián, carcajadas absolutas en la sala, pero luego también se congelaba la risa en los momentos más dramáticos. Se estrena el 16 de octubre, vamos a sortear 5 entradas dobles que son válidas para los siguientes cines.
1: Para Cinesa, Cinesur, Kinépolis, MK2, Mubi, Ocine, Odeón y Yelmo Cines.
0: Vamos a sortear 4 en el mail, respondiendo correctamente a la siguiente pregunta.
1: ¿De qué tenían ganas según el personaje de Edward Norton?
0: Lo podéis descubrir en el trailer, y la respuesta es cine+concurso@esradio.fm. 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Vamos a tener otro concurso. Esta semana tenemos concurso doble. El próximo 16 de octubre se estrena la película española La Maleta, una comedia.

0: o acepta este reto. ¿Y qué pasa? Bueno, pues que las maletas a lo mejor no son las que de quién son realmente.
1: Os podéis imaginar, Laura coge la primera maleta que ve para poder seguir y continuar esa cita que empezó en el aire, y el problema es, ¿a quién le ha robado la maleta? Ay. Pues se lo ha robado nada más y nada menos que a unos terroristas. Película muy divertida, La Maleta. Sorteamos 5 entradas dobles que son válidas para los cines.
0: Para los cines Kinépolis, Cines Sur, Cines ABC, MK2, Palacio de Hielo o Cine La Dehesa y Cines ACEC, eso sí, excepto Filmas Gran Vía y Cinemax Almenara, siempre que la película esté disponible en la cartelera.
1: Sorteamos 4 entradas dobles en el mail, respondiendo correctamente a la siguiente pregunta. ¿Quién hay detrás de la puerta según el personaje de Laura? Lo podéis descubrir en el trailer. 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
0: Muchísimos concursos. Yo espero que participen muchísimos.
1: Y ojo, que puede ser que haya algún concurso más. Seguid atentos al programa. Nos vamos ahora por el momento a los estrenos.
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1: El estreno, sin duda, de la semana es El Precio de la Red. Estamos hablando de una película que están vendiendo como la secuela de La Red Social, y no es exactamente así. La película de 2010, La Red Social, que gustó muchísimo, que nos impactó, que nos presentó a un actor con mucho talento como Jesse Eisenberg, dando vida a Mark Zuckerberg, el creador de Facebook. Pues claro, en aquella película, que estaba dirigida por un gran director como David Fincher, que tenía un gran guionista como Aaron Sorkin, y que trataba sobre Facebook. ¿Qué paralelismo tiene con esta película 16 años después? Que Aaron Sorkin está en el proyecto, esta vez como no solamente como guionista, sino también como director, y que efectivamente trata también sobre Facebook, pero en este caso sobre un episodio muy concreto. ¿Por qué digo que no es una secuela al uso? Porque no continúa la historia que nos dejó La Red Social en el año 2010, porque ni siquiera los actores son los mismos. Todos tenemos en mente pues ese Jesse Eisenberg que interpretó a Zuckerberg, y en este caso es un Jeremy Strong que está bien, pero claro, es que las comparaciones son odiosas. Es que tenemos el otro referente. En este caso, Strong se centra más en hacer un Mark Zuckerberg totalmente inexpresivo, casi robótico, que no es prácticamente un humano, y que lo único que le interesa es cuánto dinero va a ganar o va a perder Facebook con cada una de sus decisiones. Por tanto, por eso digo que no es realmente una secuela. Es una historia que trata también sobre Facebook, y en este caso se centra exclusivamente en un episodio en el año 2021, cuando Wall Street Journal publica una serie de artículos de investigación que se titularon Los papeles de Facebook, o los archivos de Facebook, en los que el periodista Jeff Horowitz, a través de una ingeniera que trabajaba en Facebook y que le empezó a filtrar información, porque ella adoraba Facebook, adoraba la premisa con la que nació, que era conectar a gente, se había dado cuenta que las políticas que estaban llevando a cabo últimamente en la empresa no eran adecuadas, sino que además eran bastante peligrosas y perjudiciales para la sociedad. Eso hizo que se pusiese en contacto con este periodista, que le empezase a pasar información, y aquello estalló, tanto que hubo una comisión de investigación en el Senado de Estados Unidos, donde tuvo que comparecer el mismísimo Mark Zuckerberg. Y de hecho, en la película vamos a ver, por un lado, la investigación de este periodista, las dudas y toda la crisis interna que tiene esta ingeniera que trabaja en Facebook, y por otro lado, el cómo Zuckerberg va a preparar esa comisión de investigación en el Senado norteamericano. Va a haber saltos de tiempo. La película es muy de Aaron Sorkin. Los diálogos, ya sabéis, los que vieseis la serie de Newsroom, pues sabéis a lo que estamos hablando. Diálogos muy rápidos, muchísima información, y esa es una de las pegas que tiene la película. Demasiada terminología, demasiadas acronismos, muy rápido toda la información que te están dando, y a veces no la terminas de digerir como se merece la ocasión. Da por supuesto que el público que está viendo la película sabe absolutamente todo. ¿Cuáles son esos peligros o esas prácticas peligrosas que estaba llevando a cabo Facebook? Se dio cuenta en un momento dado que sus clientes se hacían mayores, Facebook fue la primera gran red social, y por tanto todos aquellos que empezaron en la red social se estaban haciendo mayores, mientras que

0: Los más jóvenes se estaban yendo a nuevas plataformas como TikTok o como Instagram. Esta segunda no preocupaba tanto porque la terminó comprando Facebook, pero sí otras como TikTok, que no eran de la compañía y por tanto eran su competencia. A Zuckerberg se le ocurre una cosa: hay que potenciar aquello que se hace viral. ¿Qué es lo que más comparte la gente? ¿A qué le da más likes la gente? A lo que le cabrea, a lo que le enfada. Normalmente, ¿qué te cabrea y qué te enfada? Pues un mensaje político que no sea acorde a ti o que esté denunciando al gobierno que no sea de tu color. De esta forma, los algoritmos, que ya sabéis que en el momento que entras en una red social y paras, ya ni siquiera darle un like o compartir, sino simplemente para saber un post, un tweet o la red social, una fotografía en la que estéis, el algoritmo va a empezar a suministrarte informaciones relacionadas con eso que has estado viendo, que has dado o que has compartido. Zuckerberg decidió que se viralizasen, y lo que se dieron cuenta algunos ingenieros, intentaron alzar la voz pero rápidamente fueron silenciados dentro de la compañía, es que se estaba polarizando a la gente, se estaba radicalizando a los usuarios, y a través de ese episodio, como fue el asalto del Capitolio, pues nos va a retratar cómo se radicalizan los grupos. Si tiene la película todo lo bueno de Aaron Sorkin, también tiene todo lo malo, y es que nos suele dar bastantes lecciones de moral, y en la película, y se dice textualmente, es que hay uno de los bandos que se ha radicalizado, como si el otro no se hubiese radicalizado, como si los grupos de desinformación no existiesen también en el otro lado. La película tiene momentos brillantes, la primera escena que se llama Mujer Blanca Borracha, y trata sobre cómo una mujer va a tener un incidente con la policía, va a subir el vídeo a las redes sociales y este se va a viralizar, y efectivamente se ha comido muchísimo de los mensajes de la desinformación y de la radicalización. Acusa a los policías, por ejemplo, y en este sentido también es una forma de reírse de todos aquellos que siempre están señalando que todo es woke. No, cuando señalas que todo es woke, deja de ser todo woke. Igual que en el otro lado, cuando señalas que todo es facha, ya ha perdido la efectividad que podría tener lo que querías hacer con esa acusación. Aaron Sorkin nos da bastantes lecciones de moral, y lo que dice es como que en la derecha sí se ha radicalizado y en la izquierda hay arcoíris y nos ha radicalizado, cuando vemos que no es así y que pasa en los dos lados. También tenemos, porque transcurren los años de la pandemia, el cómo se viralizaron a través de las redes sociales todos los mensajes de desinformación sobre las vacunas, los antivacunas, ya sabéis todo lo que pasó con la pandemia del COVID, y luego también mensajes como hay una escena brillante en la que hay un chico que dice que si tomas clorofila, tu sudor huele a flores. Y dice, ¿pero dónde has leído tal disparate? Y dice, no, es algo que es verdad, porque lo he leído en Facebook. Ahí es donde radica el fuerte de la película del precio de la red. Donde flojea, como digo, es en sus diálogos extremadamente rápidos, con tantísima información que llegas a perderte, y sobre todo en esa manía aleccionadora que tiene Aaron Sorkin en muchas ocasiones. Por cierto, en todo el metraje de la película sobrevuela una persona, y es curioso que no se hayan atrevido a pronunciar su nombre ni una sola vez. Os podéis imaginar, estamos hablando de Donald Trump. Sobrevuela, hablan de forma indirecta, él está posteando, está tuiteando, pero nunca dicen su nombre. ¿Hay miedo a decir su nombre? Si quieres hacer una crítica, pues ten la valentía y la haces. No te quedes a medio camino. Así suena el precio de la red.
1: ¿Te interesan las redes sociales?
2: Mira, soy un periodista de investigación. Ese tío y esa empresa están jugando un papel extraño y sin precedentes en nuestras vidas.
3: Este es el nuevo detective de Facebook del Journal. Él no busca problemas, los persigue.
4: No puede dar mi nombre y todo esto es extraoficial.
2: ¿De qué te gustaría hablar?
4: He pasado clasificadores a los grupos políticos. El 30% dispara los vectores de riesgo.
2: Espera, no entiendo lo que dices.
4: ¿No es periodista tecnológico?
2: Algo así.
4: ¿Algo así? Solo que quede claro.
2: Te encanta tu trabajo.
4: Sí. Conectar a la gente es una misión noble. Hay gente que es torpe y logra dar su mejor versión estando a solas ante el teclado.
2: ¿Qué problema hay?
4: Algo cambió.
5: Se han puesto borde conmigo porque soy blanca.
4: Quería saber quién radicalizó a mi amiga.
2: ¿Y?
4: Nosotros.
0: Porque cierto, me he hablado de Jeremy Strong dando vida a Mark Zuckerberg, pero no se me ha olvidado mencionar Jeremy Allen White. Sí está muy bien haciendo ese periodista del Wall Street Journal, ese aire desenfadado, ese hombre que no ha tenido contacto con la tecnología, no tiene ni siquiera cuentas en las redes sociales y que es el que lleva a cabo la investigación. Y mención aparte también merece Mackay Madison, que ganó el Oscar por Anora y que da vida a esa ingeniera de Facebook que se atreve a alzar la voz. Nos vamos a un género totalmente diferente, en este caso de aventura, de fantasía, película familiar, lleva por título El árbol muy, muy lejano, con un buen reparto. Entre el reparto encontramos, por ejemplo, a veteranos como Judi Dench, pero que está protagonizada por Andrew Garfield. Estamos hablando de que hay un bosque encantado en el que vive una misteriosa y antiquísima tribu asentada sobre un árbol mágico, de ahí el título. Este árbol es tan alto que se eleva hasta las nubes y es tan ancho que puede sostener casas, pequeñas cabañas entre sus ramas, formando todo lo que es un mundo en las alturas, una pequeña ciudad. Cuando un grupo de niños lo descubre por casualidad, va y deciden escalarlo para ver qué es lo que esconde en sus ramas, se van a adentrar en este mundo lleno de secretos, de criaturas sorprendentes, pero también evidentemente de peligros inesperados, de ahí que venga la aventura de la película. Como comienzo, lo que comienza como una simple aventura se va a convertir en una experiencia totalmente extraordinaria que pondrá a prueba la valentía del grupo, la amistad y la capacidad para crecer, para creer en lo imposible. El árbol muy, muy lejano es una película, como digo, de fantasía, de aventura, una película para toda la familia y es una buena película, una buena opción para ir este fin de semana al cine.
6: Vamos a un sitio donde hay un bosque lleno de árboles preciosos.
7: O sea, las cosas más aburridas del mundo. Ahora somos pobres y nos hemos mudado al campo.
8: Quizá tarde en preparar el desayuno.
9: ¡Es el granjero!
10: No vayáis al bosque que hay en la colina. Algunos dicen que está encantado. Criaturas extrañas, luces que flotan.
11: Hola, soy Seditas. Te presento a los otros.
0: Turno de cine de terror, en este caso con La otra madre, está protagonizada por Jessica Chastain, que interpreta esta dualidad cuando se hacen dos personajes en uno, que lo que hacen es evidentemente lucir al actor, en este caso a la actriz. Estamos hablando de que Bella es una niña de 8 años que vive junto a su padre, su madre y su abuela en una casa bonita, amplia, tienen una vida tranquila, pero todo va a empezar a tambalearse cuando hay una presencia, y es que la que parece su madre a veces se comporta de una forma extraña. ¿Es realmente su madre? ¿Es una presencia que ha adoptado la forma de su madre? De ahí el título de La otra madre. Es una película de terror muy inquietante. Es cierto que muchas veces tiene demasiados clichés, pero que yo creo que a los amantes del cine de terror no os va a defraudar. Así suena La otra madre.
12: A veces pienso en cuando tú y yo éramos una sola persona. ¿Tú te acuerdas de eso?
13: ¿Cuando era un bebé dentro de tu tripita?
12: ¿Te acuerdas de dónde estabas antes de eso?
13: No.
12: Estabas en mi corazón. ¿Puedo entrar en tu corazón?
13: Me dijiste que no saldrías de mi cuarto.
12: Te veía muy sola.
14: Estabas cocinando.
15: Bella,
14: tiene que haber alguien mayor para ayudar. Había alguien en casa. Era igual que tú.
12: ¿Qué?
13: Tú no tengas miedo, mami. Ella es buena. A veces está aquí y otras no. ¿Eres tú de verdad? ¿No me estás engañando?
0: El siguiente estreno llega desde Dinamarca, de un director bastante peculiar, Nicolas Winding Refn, que nos ha regalado grandes títulos, ninguno demasiado comercial. Por ejemplo, si os acordáis de Solo Dios Perdona, con Ryan Gosling como protagonista, pero de Neon Demon, pues en este caso nos trae su propio infierno. Es una película de suspense, de thriller, algunos dicen, de slasher por algunos momentos, porque toca mucho género. De hecho, esa es la dificultad para poderla clasificar, ¿no? Estamos hablando de que hay una misteriosa niebla que va a envolver una metrópolis futurista, liberando una presencia esquiva y letal que atormenta a un joven que se va a lanzar a la búsqueda de su padre. Su búsqueda se va a cruzar con la de un soldado estadounidense que está inmerso en una angustiosa odisea para rescatar a su hija del infierno. La película ha pasado por muchísimos festivales, por Cannes, por ejemplo, y ha tenido críticas y ha sido recibida con opiniones muy dispares. O te gusta mucho o no te gusta absolutamente nada. No suele dejar a medio camino a ningún espectador. Es cierto que es muy peculiar, tienes que entrar en su universo. Como no entres, quedas completamente fuera y no te enganchas a esta historia tan, tan peculiar, como digo, de un director danés tan, tan peculiar como es él. Su propio infierno.
12: ¿Te has enterado? Ha habido otra víctima del hombre de cuero.
9: Eres un fantasma. Un monstruo. Un dios.
15: Si crees que está jugando contigo, no está. Si crees que te va a matar, lo hará.
0: La siguiente película llega desde Francia, lleva por título La vida de una mujer. Está dividida en 11 capítulos, podrían funcionar perfectamente como 11 cortometrajes porque todos son bastante interesantes. Estamos hablando de una mujer que está en crisis en la mediana edad, en los 50 y pico, pero que no está en crisis en todos los ámbitos de su vida. Ella es una cirujana maxilofacial de mucho éxito, dirige, es jefa de equipo en el hospital en el que trabaja, pero a veces está un poco sobrepasada por el trabajo. No le acompaña su vida familiar. Comparte casa con su pareja, Henry, del que está muy enamorada. Sin embargo, se está resintiendo esa relación porque ella, que tomó la decisión de no ser madre, ha criado a los hijos de Henry de su primer matrimonio. ¿Cuál es el problema? Que ahora están en la adolescencia y os podéis imaginar, teniendo a varios aborrecentes en casa, las tensiones que puede haber. Por otro lado, su vida familiar tampoco pasa su mejor momento. Su madre está en un primer momento de una demencia, de Alzheimer, y ella va a acarrear el cuidado de su progenitora, pese a que esta no fue la madre más de digamos materna o maternal o cariñosa o atenta en su infancia, así lo deja entrever. Y en medio de este momento vital va a llegar una joven periodista que se interesa por su trabajo porque está escribiendo una novela y se quiere inspirar en cómo es el día a día en un hospital. Es una joven, atractiva, con mucho magnetismo, y va a saltar la chispa entre ellas. Nuestra protagonista, Gabriel, nunca se había interesado por las mujeres. Sí es cierto que tiene una forma de amar y de desear bastante libre, y eso va a hacer que termine manteniendo un torrido romance con esta periodista. Es muy interesante la profesión que ha elegido la directora para la protagonista, cirujana maxilofacial, porque se encarga de reconstruir rostros para que las personas que han tenido algún tipo de problema pasen totalmente desapercibidas en su día a día. Pero digo que es muy interesante porque esta mujer tiene diferentes rostros, pero al final, como todos, no somos iguales en el trabajo, con los compañeros de trabajo, con nuestra pareja, con nuestros hijos, con nuestros hermanos, con nuestra madre, con nuestro padre. Es decir, podemos tener diferentes rostros, y ahí es donde radica la parte más interesante de la vida de una mujer. Sobre todo, tenemos a una grandísima protagonista como es Lia Drucker, que está por encima de la película en muchísimos momentos. Es una película que, pese a su sencillez, creo que a veces el menos es más, pues en este caso esa sencillez creo que es lo que hace una buena película. La vida de una mujer. Vamos a escuchar un poco cómo suena y vamos a recibir en el estudio a Charlene Bouguer-Taquet, que es su directora, y a Lia Drucker, su protagonista.
16: ¿Sí? Sí, hola, soy la doctora Conti, de cirugía maxilofacial.
17: He hablado con dirección y van a robaros dos enfermeras.
16: ¿Te parece normal que me pase el día encerrada en esta habitación para huir de la vida social de tus hijos?
18: Nunca los has soportado.
16: Pero qué mala fe. Un segundo. ¿Sí?
18: Bien, vale, sigamos. ¿Algo más?
19: Ha decidido usted convertirse en la tutora de su madre. Sabe que representa una carga muy pesada.
18: Lo sé, sí. ¿Diga?
20: Está aquí su visita, la espera abajo.
18: ¿Usted es la novelista?
20: Sí.
18: Bueno, la escritora, sí. Vaya, mejor dicho.
20: Exacto.
18: Necesito respirar el ambiente del quirófano.
20: Póngase aquí detrás.
18: Pero no se me ha hecho largo, ha sido apasionante.
20: Lo que no sabes es que me ha hecho mucho bien tenerla ahí.
18: ¿Pero qué es esto, Patricia?
20: No sé, hay una nota.
21: ¿De quién son?
20: De Frida, ya sabes, la escritora que vino a verme trabajar en septiembre.
0: Más donde tenéis que descubrirlo, en el cine. Tengo la suerte de tener aquí en el estudio a Charlene, su directora. Muy buenas noches.
22: Buenas noches.
0: Y a su protagonista, una actriz a la que admiro, a la que sigo desde hace muchísimo tiempo, Alea Drucker. Es el primer encuentro que tengo con ella y le doy las gracias por estar aquí. Muchísimas gracias.
22: De nada.
0: Una película, Charlene, muy emocional, que nos toca la fibra desde el primer momento. Vemos a una mujer que está en un momento de crisis, está en un momento casi catárquico, por así decirlo, de alguna forma, tanto en su vida laboral como en su vida personal, en su vida emocional. ¿De dónde surge esta historia?
22: En fait, moi, j'avais pas pensé.
23: No había pensado.
22: Pardon. J'avais pas pensé
23: hacer el retrato de una mujer en crisis. Al contrario, tenía ganas de interesarme en una mujer que tenía una vida que iba bien. Así que me resulta curioso que diga eso, porque yo realmente quería pasar tiempo con una mujer de esa edad que está controlando su vida, que está en posesión de todos sus medios, que ha escogido su vida tal y como es y que tiene una vida que realmente le gusta. Y es verdad que se encuentra con dificultades a lo largo del camino que tiene que hacer frente a la adversidad, pero para mí es un personaje que sigue de pie, que se mantiene de pie, a pesar de las crisis.
0: Lea, su personaje es una mujer fuerte, es una mujer que está en crisis, pero afortunadamente no está decaída, es una mujer muy enérgica, y eso me gusta mucho el enfoque de ese, del personaje.
22: Gracias.
23: Sí, es verdad que es un personaje que está lleno de vida. Es una mujer que tiene una vida intensa, a la que le gusta su profesión, que está apasionada por esa profesión, que ha tenido que esforzarse mucho para llegar a ese punto, que dirige su departamento, que ha organizado su vida de una forma, bueno, en cualquier caso, como ella siempre lo había deseado. Y lo que es interesante para mí es, a través de lo que ha escrito Charlene, poder encarnar a esa mujer que de pronto va a verse zarandeada de alguna forma, desarmada por un encuentro que no había previsto, que no estaba incluido en su sistema de vida. Y eso me ha gustado muchísimo, el poder interpretar a una mujer que está tan viva, porque interpretar a una mujer con 50 años que tenga esa energía de vida, a ver, son mujeres a las que vemos todos los días, Aline conoce un montón, yo tengo muchas alrededor de mí, pero para un personaje del cine, una heroína en el cine, me parece que es una oportunidad bastante extraordinaria el poder representar a esa mujer y rendir cuenta de su vida.
0: Me gusta mucho que no es la misma mujer en todos los ámbitos. En el trabajo es una mujer muy fuerte, en su vida personal con Henry vemos que tiene tensiones familiares, pero luego con la novelista, ¿no?, con la que mantiene un idilio, ahí vemos la versión más frágil seguramente de nuestra protagonista. Es decir, no es la misma mujer, que al final es como la vida misma, no somos iguales con todo el mundo.
23: Exactamente, es mi convicción, y es que no somos exactamente la misma persona dependiendo del contexto, dependiendo de la relación en la que estemos. Y la verdad es que tenía ganas de hacer el retrato de esa mujer con todas sus facetas. Quería que fuese una mujer contradictoria. Y por eso hemos construido la película por capítulos, porque quería poder visitarla en las distintas esferas de su vida. Y es cierto que el motivo por el cual en un momento dado tenía ganas de que tuviera una historia de amor con una mujer por primera vez en su vida era porque quería llevarla a un lugar distinto, a un terreno que no es el suyo, para verla, como decías, en una situación de vulnerabilidad, de timidez, como que no se encuentra. Me interesaba muchísimo, me parece que son unos momentos preciosos en el cine, y Lea los interpreta de una forma magnífica.
0: ha decidido además dividir la película, lo decía, en 11 capítulos diferentes, 11 capítulos que funcionarían incluso hasta como 11 cortometrajes. Los podemos ver de forma independiente, pero ¿cómo nos ayuda a entender a esta mujer haciendo el puzzle, ¿no?, de todas sus partes de la vida? ¿Por qué decidió dividirlo en capítulos?
23: En realidad tenía la intuición de que no tenía que hacer una película que se ciñera demasiado en un guión, porque si no habría sido una dramaturgia demasiado artificial. Quería ver a esta mujer vivir a lo largo de un año y darle tanta complejidad como pudiera a ese personaje. Y me apeteció, tuve la idea de cortar esta película por capítulos para que el espectador y las espectadoras no se aburriesen. Quería darle también ese ritmo, quería trabajar en las elipses temporales también. Hay momentos en los que nos la encontramos en un marco sorprendente, en una situación sorprendente, y el espectador tiene que trabajar para poder ponerse al día, porque esas elipsis le han dejado atrás. Pero creo que era sobre todo para explorar las distintas facetas, era lo que acabábamos de decir, distintas facetas de esa mujer, que nunca es exactamente la misma persona, y quería poder verla en situaciones en las que es poderosa, cuando está en el hospital, cuando dirige su departamento, es un poco Dios en el hospital, pero luego cuando está con su madre, pues vuelve a ser la hija de su madre. De hecho, su madre nunca está satisfecha con la vida que ella ha decidido tener. Siempre le reprocha el no tener hijos. Quería que siempre se la mostrase de forma matizada y distinta.
0: Su personaje es una mujer que tiene las cosas muy claras. No ha querido tener hijos. Eso no significa que no tenga amor que dar o que no sea una mujer cuidadora. Cuida de su sobrino, cuida de su madre, pese a que no ha tenido, digamos, el mayor referente materno en el pasado, por lo que comentan entre las hermanas. Es decir, es una mujer valiente con las cosas muy claras.
23: Sí, por supuesto, es una mujer que tiene mucho amor para dar y vive con la idea de cuidar, porque ya por su profesión eso es lo que se dedica, porque es una cirujana estupenda y dirige su departamento y cuida de sus pacientes, cuida del departamento también. Por lo tanto, es su vocación, pero es verdad que también cuida de muchas personas a su alrededor, su sobrino, su madre, sus hijastros, a pesar de que es una mujer que había decidido no tener hijos, y eso es una decisión libre, asumida, y era algo muy interesante que me gustaba mucho en esta historia. Y lo que me parecía bello en lo que contaba Charlene era mostrar cómo esta mujer, en un momento dado, vuelve a hacerse pequeñita. De hecho, es en contacto con la naturaleza cuando está en esa parte de la película, cuando llega, a ver, no lo voy a contar todo, pero hay algo que va a suceder y la vamos a ver a ella, alguien va a verla a ella a través de esa mirada de la mujer autora, y su ritmo cambia. Hay un cambio en su ritmo, en su energía de mujer. Hay algo que durante un momento reposa, se pausa, y eso era algo interesante que nos apetecía explorar.
0: Y es una mujer que no tiene miedo al deseo, a sentir ese deseo. El deseo con su pareja, con Henry, ha caído seguramente por la rutina, por la convivencia, pero cuando llega la novelista no tiene miedo a coger ese deseo y explorarlo.
23: Sí, desde luego.
1: Sí,
23: no es alguien que se resista, no se resiste, porque es un sentimiento profundo, una pasión, es algo irresistible. Pero por otro lado, creo que es alguien que se plantea la pregunta de cuál es el camino que he cogido. No sé, tampoco quiero... Es difícil. A ver, sí, es que es una mujer apasionada y es verdad que no se resiste a algo que se da, que se produce. Siento repetirme, pero sí, es que es irresistible. Y eso es lo que hace que sea un papel de novela, es un personaje de novela, aunque sea alguna realidad, algo muy concreto, el servicio hospitalario, los cuidados a los pacientes. sigue siendo alguien que se deja llevar por esa gran emoción que es el amor, aunque no le faltaba amor, ¿eh? En su vida personal tiene un marido maravilloso al que quiere. No es una mujer que se aburra, no es una mujer que sufra, no es una mujer que se dice, ay, la vida debería ser más bonita que esto. No, eso es lo bonito, que es que no se plantea esta pregunta, simplemente vive. Y por eso se llama la vida de una mujer, porque también es eso, es que se autoriza esa posibilidad de vivir como quiere, como lo desea y sin tener que responder a ninguna regla. Es una mujer moderna, creo yo.
0: ¿Cómo lo ve usted, esa parte del deseo de nuestra protagonista?
23: Pues yo creo, me da la sensación de que al principio tiene un poquito de miedo, tiene un poquito de miedo a dejarse llevar porque no sabe dónde va a meterse, piensa que no va a poder controlar nada, y me da la sensación de que hay una primera etapa en la que no está segura de atreverse. Pero es verdad que luego, como decía Lea, la fuerza del encuentro es tal, la evidencia de ese deseo es tal que se deja llevar, se embarca en ese deseo. Obviamente no podemos contar todo el final de la película, pero se deja llevar y me parece muy bonita la forma en que se abandonan. Pero a pesar de todo, la vida que ha construido sigue ahí y su profesión ocupa mucho espacio y se puede conciliar todo, se puede llegar a una conciliación de dirigir un departamento de un hospital donde se trabaja 80 horas a la semana, tener un marido y además tener una aventura apasionante, pues materialmente es imposible en su horario.
0: Hay algo que me gusta mucho y es nuestra protagonista no es perfecta, también comete fallos en sus relaciones tanto con los amigos como con la familia, pero sin embargo en ningún momento ni el espectador ni la propia película y tampoco la interpretación juzgan a nuestra protagonista, y eso me gusta mucho.
23: No, es verdad, la película no la juzga ni el espectador a priori, pero hay algunos personajes que sí que la juzgan, creo yo. Su marido, Henri, y su colega, que es también su mejor amigo, Camille, a veces le dicen cosas un poco duras, pero que no son tanto un juicio como... A ver, Camillard, por ejemplo, trata de llevarla a una especie de lucidez sobre sí mismo, porque él está tomando otras decisiones en la vida. Se dice, bueno, pues quiero trabajar un poco menos, está construyendo una nueva familia con un nuevo bebé, etcétera. Y hay toda una escena en la que es como si sonase la campana de alarma diciendo que, oye, te estás perdiendo algo, te estás encerrando en tu trabajo, a lo mejor te estás perdiendo algo. Y esa confrontación, que es bastante violenta y muy dolorosa para Gabriel, pero al mismo tiempo creo que crea un caminito en su cabeza, porque en el capítulo después está en la montaña.
0: ¿Cómo afrontó usted interpretar, meterse en la piel de esta mujer sin juzgarla en ningún momento? Porque un actor nunca tiene que juzgar, evidentemente, al personaje.
2: Comment est-ce que vous avez fait pour encharner cette femme sans la juger, parce qu'un acteur ne peut pas juger le personnage? Comment est-ce que vous l'avez fait?
1: Ah oui, ça je suis d'accord avec
23: vous. Sí, estoy totalmente de acuerdo con usted. Si yo juzgase a un personaje o si tuviese un punto de vista moral con respecto a un personaje, creo que no lo podría encarnar, por lo menos yo. Pero es que me gusta mucho, es que me gustó desde el principio esta mujer, porque me parecía al mismo tiempo compleja, llena de contradicciones, al mismo tiempo divertida, autoritaria, al mismo tiempo brillante, al mismo tiempo amante, sensible, fuerte. Había un montón de cosas que contar sobre este personaje y para una actriz es un regalo. Entonces, cero juicio por mi parte, por supuesto no la juzgaba, pero cada vez que interpreto a un personaje no lo juzgo. Puedo tenerlo antes, puedo haber juzgado al personaje antes cuando leo el guión o después cuando veo la película, pero nunca mientras lo estoy construyendo, porque si no, no encontraría la clave. Pero es que además resulta que esta mujer me encanta.
0: Hay una conversación muy interesante entre Gabriel y Henri en el coche, cuando ella le dice que le quiere. Es decir, pese a todo, pese a las dificultades, pese a la novelista, y él se sorprende, ¿no?, de que ella le quiera. ¿Cómo lo ven ustedes?
23: Es una conversación que está muy bien escrita. ¿Cómo lo hemos vivido? Pues ha sido difícil de hacer porque era por la noche en un coche. Desde el punto de vista técnico era complicado y además era una escena larga. Pero me parece que lo que se contaba sobre esa pareja, sobre la inteligencia de esa pareja, hablo de la inteligencia en ese vínculo que ellos expresan en esa escena el uno hacia el otro, y además sentimos ese respeto profundo y ese amor profundo entre ellos, una comprensión profunda de lo que es el alma de cada uno de ellos, que me parece esa escena riquísima y singular y, ¿cómo decirlo?, muy sensible, y me parece muy humana. No sé, me parece que es justo, porque creo que la vida a veces es triste si resumimos la relación amorosa a pues te he engañado, entonces me estoy riendo de ti, me burlo de ti. No, yo creo que aquí hay un vínculo profundo que se está expresando en esta escena, que era muy interesante y que quería explorar. Y además ver un hombre interpretado por Charles Berling, que es un hombre atractivo, que tiene carisma, ¿cómo decirlo? Es un hombre, me parece, que acepta esa dificultad también, que tiene la inteligencia de aceptar que, bueno, pues no poseemos a la otra persona. Y creo que en el amor, yo lo reconozco eso, que el amor también es eso. Tú quieres a una persona, pero no te pertenece. No tienes que intentar poseer a la persona, es algo que me gusta también. ¿Estás de acuerdo con eso?
3: Sí.
4: Para nuestra protagonista, me gusta mucho la profesión que ha elegido. Es cirujana, pero una cirujana maxilofacial, es decir, reconstruye rostros, y eso tiene tantísimas lecturas en esta película. Antes hablábamos de las diferentes caras de Gabriel dependiendo de con cada persona, y ella precisamente se dedica a construir esas caras.
23: Pues resulta que es una coincidencia, porque para escribir el guión, para escribir algunas escenas del guión, trabajé como becaria en un servicio de cirugía maxilofacial para escribirlo, porque quería ver trabajar a una mujer cirujana en el hospital público. Y no había tantas mujeres, entonces no escogí la especialidad, simplemente aterricé en esa especialidad y me pareció apasionante. Y me dije, pues voy a conservar ese rasgo para mi personaje por los motivos que acaba usted de evocar, porque me parecía que realmente tenía todo el sentido del mundo con respecto al hecho de que yo estaba escribiendo el retrato de una mujer, el retrato de esa Gabrielle que se encarga de reconstruir caras. Y luego está todo ese cuestionamiento en torno a la identidad, que no se le da importancia en la película, pero sí que es importante, porque se autoriza vivir una forma de amor nuevo. ¿Le va a transformar? ¿Cómo le va a transformar ese nuevo amor? Así que esa especialidad de la reconstrucción facial me gustaba y me parecía que era interesante explorarlo en el marco de ese retrato.
4: En el discurso que da su personaje, me parece precisamente sobre este tema algo muy interesante, porque a diferencia de la cirugía estética, que también es muy respetable, ella habla de reconstruir una cara para que nadie se gire a mirarla, no para que destaque, sino para que le pase desapercibida.
23: Sí, la conferencia de Gabriel. Es interesante lo que se dice en ese discurso relativo a ese tema. Es lo que sentí yo también cuando viajaba con este personaje. Esa cuestión, ese tema de la identidad que le da a las personas que tienen una cara destruida. Su trabajo le permite reconstruir esas caras, porque la cara es el vínculo con los demás. A verse un poco de lo importante que es la expresión de una cara siendo actriz como soy. Es algo que puede dar un montón de señales, un montón de emociones, un montón de cosas. Una cara cuenta historias. Entonces esta cara reconstruye, esta mujer reconstruye, y como he tenido la suerte de ver a esta cirujana que hace cirugía maxilofacial en París, pues se habla de esa posibilidad de crear ese vínculo. ¿Y cuál era la pregunta?
3: ¿No?
23: Que es justo, es lo opuesto de la cirugía estética. Sí, sí, también está el hecho de no ser visto como alguien con una cara que de miedo, para caricaturizar un poco la situación. Ella repara, reconstruye, pero también es para que esas personas puedan mantener ese vínculo social.
4: ella es la mejor en su campo, es una gran cirujana, y eso hace que sea muy exigente con todo el mundo, y las personas de alrededor sufren esa exigencia. Es una cuestión bastante interesante, ¿no? Cómo puede ser muy exigente, muy comprensiva, pero también los demás sufren esa exigencia, ¿no?
23: ¿Quién sufre por culpa de la exigencia de Gabriel?
4: Bueno, su colaborador que se va a otra clínica porque dice, o Henry en la conversación que era acusa de ser Robocop.
23: Sí, sí, claro, pero eso forma parte de lo que decíamos antes acerca de todas las facetas del personaje y el hecho de que sea irreductible, ¿no? No la podemos resumir en una frase, esa personalidad, que es una personalidad apasionante, pero creo que también corresponde al hecho de que todos en la vida, todos podemos ser duros, podemos ser dulces, podemos tener mucha humanidad o podemos ser súper egoístas. Si le observamos vivir durante un año, seguro que veremos muchas facetas suyas y de su personalidad como ser humano, y es lo que me gustaba. Y en cuanto a la exigencia, es verdad, como decía usted, es la mejor en su ámbito, es alguien que hace extremadamente bien lo que hace, es alguien que lo sabe hacer todo mejor que todo el mundo. Son cosas que me llegan muy dentro, la gente que hace muy muy bien lo que hacen y que son apasionados de lo que hacen. Y veo también en ese personaje que la exigencia se la aplica sobre todo a sí misma. Yo tengo mucha indulgencia por la exigencia que tiene hacia los demás, porque cuando veo lo que se impone a sí misma, lo que espera de sí misma para llegar a esa excelencia o a ese rendimiento, pues entiendo que ella espere lo mismo de los demás. Y también me gusta mucho la escena en la que está zarandeando un poco a los estudiantes, porque no habían entendido el nivel de compromiso con la profesión, y entonces me parece precioso que les ayude a transmitir ese grado de dedicación en la profesión por su parte.
4: Teniendo en cuenta las huellas, las cicatrices que le ha dejado la relación con la novelista, ¿cree que a Lea irá bien? ¿Que será feliz en el futuro?
23: Pues, a ver, mi interpretación, bueno, cada uno, cada espectador tiene que llegar a su propia conclusión, pero yo creo que sí, que seguro que va a ser feliz, feliz por haberse permitido darse esa libertad de vivir esa relación. Y vivirá con esa cicatriz. Aprenderá a vivir con esa cicatriz.
4: Usted que ha ideado la historia, ¿cómo lo cree? ¿Qué dirá?
23: La misma pregunta. Pues yo estoy totalmente de acuerdo con lo que acaba de decir Lea. Creo que ha vivido algo muy fuerte, que inevitablemente, como toda gran historia de amor, puede hacer sufrir, sobre todo cuando se acaba, y creo que habrá vivido de forma más intensa durante ese momento, y obviamente para mí pues no es algo de lo que se arrepienta. Se siente feliz de haber descubierto esa nueva forma de amor, esa relación con esa joven mujer, y aunque es como si hubiese vuelto a escoger la vida que había decidido tener con su marido Henri, dedicándose a su trabajo. Es algo que vuelve a escoger desde el fondo del corazón, pero obviamente cuando ve a Frida le afecta, y es normal porque ese amor sigue vivo. Pero creo que sí, que después del final de la película va a ser feliz, sí.
4: Llevamos media hora de entrevista, me quedo sin tiempo y tengo que despedir, no sin antes desearos toda la suerte del mundo, toda la mierda del mundo para la vida de una mujer. Es una película que conmueve y que toca la fibra del espectador. Muchísimas gracias, gracias además por el esfuerzo de hacerla en otro idioma, y por supuesto gracias a la dobladora que tenemos aquí, a Matilde. Muchísimas gracias.
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4: Vamos con más estrenos, en este caso nos llega desde España, Las ciegas hormigas. Nos va a situar en 1935 en Vizcaya, un barco inglés va a encallar en la costa, hay un temporal terrible que lo hace, como digo, encallar, y lleva entre su carga toneladas de carbón. Sabas Jauregui es un oportunista, ve en ello una oportunidad única, mejor dicho, para su esposa Josefa, pero esto de que el barco haya encallado es un mal presagio
0: y le intenta quitarle de la cabeza al marido que vaya al barco a por carbón, que en ese momento lo necesitan tantísimo. Ignorando sus advertencias, este hombre va a arrastrar a sus hijos a la tormenta en busca del preciado, en este caso oro negro. Película pequeña, película muy desigual en el metraje, que a mí no me ha terminado de convencer. Las ciegas hormigas.
5: Era verdad. Un barco inglés encallado. Va cargado de carbón. Tiene las tripas negras. Más negras que el mismo infierno.
6: Es una locura ir a por carbón con este temporal.
7: Tú no sabes lo que es pasar tanto frío a mi edad. Se siente la muerte en los huesos.
21: Hay que coger cuanto podamos antes de que lleguen los carabineros. Porque esta noche todo el pueblo irá por carbón. Un accidente. El diablo nunca falta a su cita.
24: No he pegado ojo esta noche. Ustedes tampoco parece que hayan dormido demasiado.
21: El teniente no está convencido.
6: Lo sabe todo.
7: Dios todopoderoso, Padre nuestro, Señor del cielo y de la tierra. Que la lluvia sea para nosotros un signo de tu gracia y bendición.
0: Vamos con más estrenos, en este caso película pequeña, película que lleva por título Perla, que llega desde Puerto Rico. No suele llegar mucho cine de este país, pero bueno, pues este es una excepción. Vicente Epinel es una antigua estrella infantil de la música folclórica puertorriqueña y en sus 50 sobrevive tocando, en este caso, en un pequeño café teatro, marcado por la educación de un padre autoritario que le inculcó una visión rígida de la masculinidad. Vive emocionalmente cerrado y atrapado en su pasado. Su vida va a cambiar cuando conoce a Perla, de ahí el título de la película, una joven y exitosa estrella de reggaetón que lo admiraba durante su infancia, y la artista urbana lo va a invitar a colaborar en una canción. ¿Qué va a pasar? Pues es impredecible lo que puede pasar a partir de ese momento. Volvemos a España porque también se estrena Escape Room 2, película que nos sitúa 5 años después de la experiencia vividas en la primera entrega, y en este caso el cuarteto protagonista vuelve a coincidir misteriosamente en la montaña, en este caso de Montjuic. El reencuentro tiene lugar en un nuevo local de moda, ubicado donde antiguamente se encontraba el parque de atracciones. Sin embargo, los cuatro amigos no tardan en descubrir que aquel establecimiento no es lo que parece. Pronto terminarán atrapados en una antigua atracción, un túnel del terror que había quedado sepultado. ¿Y qué parece que es? Pues un escape room, y claro, con consecuencias que pueden ser mortales.
25: ¡Qué coincidencia!
26: Demasiada coincidencia. ¿Dónde se ha metido toda la gente que estaba aquí hace un rato?
27: No quisiera llamar al mal tiempo, pero esto tiene toda la pinta de ser un escape room.
25: Vicky, esto no es un escape room.
26: Tenéis 60 minutos para salir de aquí o moriréis.
25: Mierda, esta no me la esperaba.
28: Bienvenidos al túnel del Gran Houdini. Si queréis escapar...
0: Vamos con dos películas de animación. En primer lugar, Mascotas al rescate. Estamos hablando de un grupo de animales domésticos que viaja sin saberlo en un tren experimental de alta velocidad, y hay un sabotaje que va a convertir el trayecto en una carrera fuera de control. El responsable es Hans, que es un astuto y resentido tejón que busca ajustar cuentas por un agravio del pasado, y ha diseñado un plan para provocar un auténtico desastre totalmente espectacular. Sin frenos y con los sistemas bloqueados, el convoy avanza directo hacia una colisión segura, y a bordo, que viajan mascotas de todo tipo, pues van a tenerse que unir para poder salir de este atolladero en el que se ven inmersas. Mascotas al rescate. Y por otro lado, Doraemon, aventuras en el mundo del arte, anime japonés, en el que Doraemon, Nobita y sus amigos van a entrar dentro de una pintura que los va a transportar a Arteria, que es un mundo ilustrado inspirado en la Europa medieval, y de esta forma, pues de Japón viajan directamente al medievo europeo. En este caso, pues para, evidentemente, Mascotas al rescate es más infantil, y Doraemon para los o pequeños que les gustan la saga de dibujos, o para los adultos que todavía no nos acordamos de cuando los veíamos, si es que no seguimos viéndolos.
7: Parece el borde de aquella pintura. Los colores han desaparecido.
8: puerto de Izen. El caballero oscuro está cerca.
9: El dragón rojo. ¿Ayudar? ¡Tenemos que hacer algo! ¡Es nuestro deber!
10: ¡Muy bien! ¡Vamos a darle caña!
9: ¡Sí!
0: La siguiente película lleva por título Ceniza en la boca. Es una película que trata de lleno el tema de la inmigración. La inmigración ha sido tratada mucho en el cine y en las series, pero normalmente cuando es película europea trata de la inmigración africana sobre el continente, y cuando es película americana de la inmigración de países como México o Colombia sobre generalmente Estados Unidos. En este caso, en Ceniza en la boca, se adapta una novela homónima del mismo nombre, que trata sobre cómo una mujer deja su México natal, deja sus hijos al cuidado de su madre para venir hasta Europa, hasta España concretamente. Los hijos van a tener un sentimiento de abandono, aunque la madre aparentemente ha ido para buscar un futuro mejor para todos, para mandar dinero, para que puedan tener una mejor vida y los va a traer posteriormente a España, hay un sentimiento de abandono por parte de los hijos. Cuando se reencuentren en España, veremos cómo ha podido cambiar ese distanciamiento en años y en kilómetros, a qué se van a dedicar luego en España, si se van a cumplir las expectativas que tenían antes de viajar o no, y de cómo la inmigración al final deja heridas tanto en los que se van como en los que se quedan, como en los que luego, como en la película En ceniza en la boca, se van a reencontrar. Una película muy interesante que dirige, una vez más se pone tras la cámara, afortunadamente, Diego Luna. Vamos a escuchar un poco de Ceniza en la boca.
11: Toma, ya te la recargué.
12: Ah, chido.
11: Cuídate. Otro, último, ya, último, último. Eso, muy bien. Ya, te doy un beso.
13: Ya nos va a regañar tu mamá.
14: ¿No vienes a Barcelona? Porque no quieres. Donde caben una, caben dos.
11: ¿Sabes que no me puedo ir?
13: No, a la policía, ¿por qué? No hace falta. Yo estoy yendo para allá.
15: Doña Claudia, ¿le puedo llevar a Nico?
11: Mi mamá trabaja todo el día.
17: No vamos a permitir que siga pegando a sus compañeros, ¿vale?
11: No vuelvas a dejar a mi hijo con nadie sin avisarme antes. ¿Te quedó claro?
29: ¿Tú qué querías que no me iba a enterar o qué?
15: ¡Ay, dale conmigo, carajo!
29: Quiero que me ayude.
15: ¡Que te ayude!
29: Quiero,
15: te sí. Cae.
0: Pues para escuchar más donde tiene que ser, en una sala de cine. Tengo el honor de tener aquí en el estudio pues a su máximo responsable, a Diego Luna. Muy buenas noches, Diego.
30: Oye, buenas noches y gracias. Qué introducción además tan clara, certera. Yo ya quiero que tú seas quien hable de la película en el resto de la promoción y no yo, ¿eh?
0: No, bueno, yo me voy de viaje con vosotros de medio en medio. Y también tenemos a su protagonista, Ana Díaz. Ana, muy buenas noches, muchas gracias.
31: Hola, muchas gracias por la invitación.
0: Diego, una película, lo decía en la presentación, que adaptas una novela, que adaptas un libro. Cuando cae en tus manos, aparte supongo que de tocarte la fibra, de emocionarte, ¿qué ves de cinematográfica en la historia para querer llevarla a la pantalla?
30: Pues justo lo que dices, una historia de migración que en las películas en las que he participado, en los documentales que hemos producido y que como público he visto, no se ha retratado, ¿no? Es la migración latinoamericana a Europa, España como la puerta de entrada, ¿no? Y en muchos casos como el destino. Me parecía muy interesante hablar de esta migración, que además hoy crece en números, ¿no? No solo por la violencia que experimentan los migrantes que pasan por México, ya sea de Centroamérica o del sur buscando el norte, sino también los que de México salen expulsados por su realidad, por múltiples factores, ¿no? Múltiples razones. Y que luego llegan además a Estados Unidos, donde las políticas de Donald Trump y este discurso de odio que se propaga, les recibe esta persecución tremenda que viven hoy los que tienen alguna conexión con Latinoamérica y que viven en Estados Unidos. Eso ha hecho que los números hacia España y hacia Europa crezcan, ¿no? Que se vuelva eso, pues un puerto y una migración más segura. Y bueno, eso trae retos, trae la necesidad de que reflexionemos, ¿no? En lo que está pasando, lo que va a seguir pasando y lo que podría o debería pasar también, ¿no? A eso invita la película, a ponerse en los zapatos del otro. Yo encontré una historia ahí, en ese libro, que me interesó muchísimo, un libro que recomiendo su lectura, Ceniza en la Boca, de Brenda Navarro. Encontré una historia de eso, una fractura familiar, como todas las migraciones, trae una fractura, una heridas familiares, ausencia, ¿no? Duelo, entre los que se van y los que se quedan. Pero en este caso me parecía muy interesante porque es una niña que ve a su madre irse, que vive desde su perspectiva un abandono materno, ¿no? Porque no hay niño al que le puedas explicar que es mejor estar lejos de su madre. Vamos, es contra natura, ¿no? No hay lógica que valga, ¿no? Para entender eso. Y ella además se vuelve el referente materno de su hermano. Y no solo eso, sino que después dedica su vida laboral al cuidado de otros niños y de adultos mayores, ¿no?
0: Cuando la contratan.
30: ¿Quién cuida a quienes nos cuidan, ¿no? Básicamente es una pregunta que se abre con esta película, con esta historia. Y eso, a mí las historias de ausencia materna, de ausencia familiar, de estos... Pues sí, desgarros familiares que trae la migración siempre me pegan profundo, ¿no? En ese momento se vuelve personal esta historia y puedo hablar desde mi experiencia y contar una historia que me resuena por todos lados.
0: Fíjate, tú has trabajado, dices, desde tu propia experiencia, trabajas mucho en Hollywood como mexicano, ¿cómo has vivido o cómo vives en Estados Unidos?
30: Pues cada que voy y trabajo, tengo la certeza de que voy a volver, ¿no? No solo de que puedo volver, sino de que voy a volver. Yo no, en ese sentido, mi experiencia y los distintos viajes que esta profesión me ha traído, los vivo desde ese privilegio enorme de saber que voy a volver al lugar al que pertenezco, ¿no? Y entonces me llevo todo lo que soy y entonces además soy capaz de encontrar otras complicidades, conexiones, lazos afectivos a donde sea que voy, no solo en Estados Unidos, España es de los primeros países en los que empecé a trabajar muy joven y siempre con esa certeza, ¿no? De poder volver a casa. Esta es la historia de quienes no vuelven, y no porque no quieren, sino porque no pueden, ¿no? Creo que era importante para mí en esta película no hablar de los que se están yendo, no hablar de las causas que expulsan, sino hablar de los que ya están. Hablar de qué pasa, esa vida cotidiana del que está aquí, tratando de encontrar su vida, tratando de encontrarse, tratando de pertenecer, y esas pequeñas capas de violencia, de rechazo, escondidas en la cotidianidad que experimentan cada día quienes migran, ¿no?
0: Ana, lo decía Diego, ¿no? El drama de los que se van y el drama también de los que se quedan. Y en ese caso, tu personaje tiene muchísimas capas, muchísimas lecturas. Te conviertes, como bien decía Diego, en una madre para el hermano pequeño de tu personaje, sientes el abandono de tu propia madre, luego cuando vienes a España, es decir, ¿cuántas capas tiene tu personaje? ¿Ha sido un reto interpretarlo?
31: Sí, ha sido todo un reto, ha sido muy, muy complejo porque creo que el personaje es muy humano por todo lo que atraviesa y le atraviesa a ella, ¿no? Es un personaje también que de alguna manera existe por todos los vínculos que hay alrededor y todas estas conexiones que cada uno representa. Y más que nada una mujer joven que empieza a tener responsabilidades que no le corresponden a su edad y que intenta, pues sí, contestarle preguntas a su hermano menor que ella misma no tiene, ¿no? Como crearle quizás un cuento mucho más, pues sí, más fácil de digerir para él, ¿no? Y lo hace todo el tiempo, lo hace en México, lo sigue haciendo en Madrid, hasta que en un punto es, bueno, también tiene una vida que hacer esta mujer, tiene una vida que experimentar, tiene que encontrar su propia autonomía para poder, pues, saber quién es ella, saber qué es lo que quiere. No sé, creo que es una película que sí habla sobre todos los vínculos que uno deja atrás y los vínculos que una va desarrollando, los apegos, ¿no? Y al final, ¿qué pasa con todo esto que idealizas, que extrañas y que vuelves, pero ya vuelves de una manera diferente? Ya vuelves viéndolo con, pues así, a través de otra perspectiva y de otra mirada, y te das cuenta que eso no es lo mismo que dejaste en algún momento.
0: La vivencia, ya haya ido bien o haya ido mal, evidentemente te marca y te cambia. Lo hablaba ella de los sacrificios, ¿no? El sacrificio que hace por un lado la madre, pero también del sacrificio que hace también la hija. Está sacrificando en cierto sentido su infancia, su adolescencia, su juventud.
30: Sí, sí, sí. Es esta cosa terrible, ¿no? De el mundo que en el que vivimos, que de alguna forma va cortando la niñez.

0: porque te decía, la película trata sobre los que ya están aquí, pero no nos preguntamos qué hizo falta para que tú llegaras aquí. Porque hay una parte que también es importante. Esta película no va solo de los que se van o de los que se quedan, también va de los que reciben. Y cuando recibimos, estamos en una posición, en la que somos agentes de cambio, podemos traer eso, esa diferencia, eso que hace falta, ¿no? Yo creo que el eslabón de esta cadena de la migración, en el que pueden pasar todavía muchas cosas positivas y que podríamos realmente replantearnos cosas, está en los que reciben, ¿no? Es decir, si tú cuando llegas te encuentras con una versión de mí que no quiere entrar en el entendimiento, que no quiere aceptar tu existencia, es una cosa. Pero si yo soy capaz de ponerme en tus zapatos, probablemente cuando recibo voy a ser la mejor versión de mí. Y el cine invita a eso, ¿no? Invita a ponerte en los zapatos del otro. Por eso, en este caso, para mí era esencial hacer una película que trate sobre ella y solo ella. Solo su perspectiva es la que importa aquí, ¿no? La vida a través de los ojos de esta mujer, de esta mujer joven que está en busca de lo que todos los jóvenes están, ¿no? ¿Quién quiero ser? ¿Dónde quiero estar? ¿Quiero divertirme? ¿Quiero tener oportunidades? ¿Quiero poder cometer errores en la vida? Es decir, quiero ser, ¿no? Y de pronto, a veces cuando hablamos de la migración, reducimos todo a es que se mueven para buscar trabajo. Por ende, si encuentran trabajo, ya está, ¿no? El tema resuelto. Y no se trata de eso. Quien se mueve buscando, pues eso que otros tenemos y damos por hecho que merecemos, ¿no?
1: Pero la realidad efectivamente es mucho más compleja. Fíjate que la película se estrena en España en el puente del 12 de octubre, que es la fiesta nacional de España, el día de la hispanidad, y hace unos días vivíamos en Madrid un gran desfile de todos los países hispanohablantes, donde todas las delegaciones de países hispanohablantes desfilaban por el centro de Madrid y Madrid les acogía. Es decir, y se ve luego una realidad que es mucho más compleja, de chavales que son hijos de una pareja mexicana, una pareja colombiana que ya han nacido en España, y los ves con la camiseta de la selección española porque toman también de la realidad en la que están, pero siguen siendo muy orgullosos de la sociedad de la que vienen.
0: Sin duda, uno, bueno, y esa es la complejidad de toda comunidad. Yo a mí me gusta siempre decir esto porque además es importante, ¿eh? La película sucede en un contexto específico, sucede en España, trata sobre una mexicana que se mueve a España, pero esta es una historia universal. El tema de la migración nos atraviesa a nivel global, ¿no? Es el gran tema. Está pasando en todos lados, ¿no? Y muestra lo más lindo de la sociedad y también lo más perverso y lo más oscuro, ¿no? Y eso está pasando, te digo, en todos lados. Yo puedo contar esta historia porque vivo en un país donde hay gente que migra, hay gente que transita, que pasa por nuestro país buscando otro lugar. Somos receptores. En fin, la migración también nos atraviesa de todas formas, ¿no? ¿Y qué pasa? No hay arraigo que se explique sin la migración de alguien, ¿no? Es decir, tú no puedes decir yo soy de aquí sin explicarte tu aquí a raíz de otra migración. Alguien migró para que tú estés aquí y puedas decir yo soy de aquí, si no fuiste tú mismo, ¿no? En fin, todos somos producto de la migración. La sociedad moderna es producto de la migración. No hay territorio y comunidad que ocupe un territorio que no se explique a raíz de una migración. Entonces, si partimos de ahí, pues estamos todos en este problema y en este tema, ¿no? No, tu migración no es más importante que la mía o viceversa, ¿no? Esa es la realidad en la que vivimos. Y la verdad es que también, en efecto, hay historias muy hermosas de lo que también la migración trae en términos de diversidad, enriquecimiento, perspectivas, culturas que se enriquecen en el intercambio, en la mezcla, ¿no? Somos eso, ¿no? Entonces, bueno, el punto es que no todos podemos festejar esto de la misma forma, ¿no? Y hay creo que convivimos con muchas personas,

0: que de las cuales sabemos poco, ¿no? Sabemos poco, que a veces reducimos ¿no? la experiencia del otro, ¿no? A decir, bueno, es que él vino y se puso aquí y me hace sentir incómodo. Es quizá esa incomodidad tiene que ver con la ignorancia de uno. Si te pones en los zapatos del otro y entiendes por qué alguien deja todo detrás, por qué alguien sería capaz de hacer algo así, a lo mejor esa incomodidad se transforma en empatía, se transforma en apertura, en generosidad, en respeto.
1: Fíjate, Diego, que la historia es muy emotiva. Y podía haber caído y podría haber ido por el derrotero del mero drama, pero no llega nunca jamás a ese terreno, sino que es una película en ese sentido muy contenida, donde la emoción está muy contenida, y eso es algo que me gusta mucho de Ceniza en la Boca.
0: Gracias. Pues sí, la idea era justamente presentar una realidad y permitirle al público vivirlo y tomar su posición, ¿no? La película no busca imponerte nada, vamos, ni hacer juicios, o caer en el prejuicio, ¿no? La película lo que busca es eso, es humanizar el tránsito de tantos con los que convivimos a diario y que en muchos casos decidimos ignorar o ser indiferentes ante su realidad y sus necesidades, ¿no? Y repito, eso pasa en todo, eso está pasando hoy en todo el mundo, ¿no? Entonces aspiro a que eso, a que una historia contada con cierta distancia, con cierta frialdad, una historia seca, te dé chance a ti de proyectarte en ella, ¿no? Y entonces sí, si sientes algo, tenga más que ver contigo que con lo que yo te quise imponer.
1: Ana, fíjate que lo que le decía a Diego, ¿no? Que no ha caído en las trampas de buscar la lágrima fácil, sino que la emoción en el espectador surge de interpretaciones como la tuya, una interpretación muy contenida de está viviendo muchísimas emociones tu personaje, pero lo estás haciendo desde la contención.
2: Sí, y es una historia muy dolorosa, pero bueno, como que también me interesaba crear un personaje digno, o sea, crear un personaje que vaya mucho más allá de su condición migrante, ¿no? O sea, una mujer que le está atravesando muchísimas cosas y al mismo tiempo que estuviera una contraparte en donde es una mujer que de alguna manera quiere buscar luz, o sea, quiere vivir de otras maneras, quiere experimentar. Entonces, creo que ahí se puede complejizar el asunto, ¿no? Porque no vemos a una mujer que está como, ay, no, pues ya aquí me quedo, ¿no? Ya no puedo hacer más. No, la vemos siempre luchar contra corriente. Y creo que eso es lo que nos hace identificarnos, ¿no? Que estamos siempre intentando. Hay una frase en la peli que me gusta mucho, que es, aquí o en todos lados, puro sobrevivir, ¿no? Y sí, vemos a una mujer que está sobreviviendo todo el tiempo, pero al mismo tiempo se está dando estos espacios de a ver si puedo por lo menos echar un poquito de raíz aquí, aunque todo el tiempo se sienta que me están sacando de este lugar. Bueno, pues me muevo y así hasta que encuentre un lugar y me dé cuenta que quizás el lugar soy yo misma, ¿no? Pues creo que es lo más humano.
1: Es una historia muy muy humana, efectivamente.
0: Y sin resentimientos, sí. ¿No? O sea, tratar de contarla sin eso, sin reclamos velados. No. Solo observemos. La cotidianidad de su vida nos tiene que dar suficientes herramientas como espectadores para crear nuestro propio juicio, ¿no? Ese es el cine, el cine que se queda y el que intentamos hacer definitivamente.
1: Diego, lo decíamos antes, ¿no? Como tú has trabajado en muchos países, empezaste muy muy joven, tienes una dilatadísima carrera, no solamente como actor, sino también como director, pero ya sabes que cuando participas en una saga, y sabes por dónde voy, te marca. Es decir, en el momento en que he dicho que venías esta noche al programa, ha corrido como la pólvora por los pasillos de la radio. ¿Cómo marca participar en una saga o en un universo como es Star Wars en la carrera de un actor?
0: No, pues es único, no lo puedo comparar con nada, ¿no? No se parece a nada, vamos. Es decir, trabajas en un proyecto que genera una expectativa que es incalculable, ¿no? O sea, si uno se fuera al set a trabajar con ese peso en los hombros, no podrías moverte, ¿no? Te paralizaría, vamos. Es decir, la primera vez que yo fui a una convención a platicar con el público lo que estábamos haciendo, el cariño, el interés que generaba lo que estábamos haciendo, era brutal, ¿no? Es al revés normalmente. Nosotros llevamos cuántas entrevistas en 12 días tratando de decirle a la gente, métanse a ver esta película, por favor. Bueno, con Star Wars es al revés. O sea, la pregunta es, ¿cuándo voy a poder entrar al cine a verla? ¿Ya va a estar lista? ¿No? Es así como de, ahí vamos, dame chance. Pero ¿sabes qué me ha traído también? Mucha libertad. Tengo espacios para hablar de lo que hago. Hice una conexión con un público que sigue mi trabajo a raíz de eso. Me hizo además parte de una comunidad y de una familia de gente muy talentosa, de la que aprendí muchísimo y con la que sigo teniendo contacto. Le debo mucho a ese proyecto, y también le entregué mucho, le entregué 10 años de mi vida, no fue poquito, vamos. Solo a mis hijos les he dedicado más tiempo, ¿no? Pero bueno, orgulloso, porque además como público de, también como público de Star Wars, pues estoy muy feliz con la existencia de Rogue One y de Andor. Me parecen proyectos que a mí me reconectaron con eso que viví al principio de mi, digamos, de mi viaje como público, ¿no? O sea, me reconectaron con ese origen de Star Wars, esas primeras películas.
1: Son películas y son sagas que te dan a conocer al grandísimo público, pero había algunos que ya te seguíamos desde muy lejos, ¿no? Desde yo te descubrí en y tu mamá también con el gran Gael García Bernal, y en una historia que nos conmovió también muchísimo. Me quedo sin tiempo, solamente me queda desearos toda la mierda del mundo, toda la suerte.
0: Gracias.
1: Del mundo para Ceniza en la Boca, que se estrena este fin de semana en España, que funcione muy bien y que nos volvamos a ver muy pronto. Muchísimas gracias a los dos.
0: Gracias.
2: Muchas
0: a ti.
2: Gracias.
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1: Pues Alma, empezamos el repaso por los estrenos en plataformas. ¿Sí? Ben Affleck vuelve a la dirección, no solamente a la dirección, sino a la producción y también a la interpretación, porque no es que vuelva, no se ha ido nunca, pero en este caso también se pone delante de la cámara en su nueva película, en este caso para Netflix, Animales.
4: Sí, y en ella podemos nos situamos cuando su hijo, ¿no?, el hijo de Ben Affleck, es secuestrado. Él es un candidato a la alcaldía de Los Ángeles, y su mujer se ven arrastrados, él y su mujer se ven arrastrados a una peligrosa red de engaños. Mientras luchan contra reloj, evidentemente, para reunir el dinero del rescate, ambos se verán obligados a tomar decisiones, bueno, pues capaces de poner en riesgo todo aquello que intentan proteger. Esto de los secuestros de los más pequeños con Ben Affleck, yo creo que tiene ahí como una cosa, porque creo que ha hecho varias peliculitas.
1: Yo tengo que reconocer que Ben Affleck es un artista, porque sí, no solamente es actor, sino también director, muy criticado. A mí me suele gustar, es decir, en la película Perdida, por ejemplo, o la películas que ha dirigido como Argo, que además estuvo nominada a los Oscars, me suele gustar los productos audiovisuales que hace. En este caso, esta película es cierto que ha tenido sus altibajos en la preproducción, porque inicialmente la iba a protagonizar su también amigo, que ejerce como productor, Matt Damon, pero finalmente se retrasó el inicio del rodaje porque iba a participar también la exmujer de Ben Affleck, Jennifer Garner, pero al final decidieron que no, porque aquello de que se mezcle la historia de ellos con la historia de la ficción, se retrasó el rodaje, y eso hizo que Matt Damon ya no pudiese seguir adelante con el proyecto, interpretativamente hablando, porque empezaba el rodaje de La Odisea de Christopher Nolan. Ese es el momento en el que Ben Affleck decide también ponerse delante de la cámara y sustituir a Jennifer Garner, en este caso por Kerry Washington. A mí me parece que es un buen reparto, me parece que es una buena historia, Ben Affleck interpretando a un político, sobre todo porque es un político que intenta dar la cara de niño partido bueno que quiere, evidentemente, como todos los políticos en campaña electoral, convencer a los votantes para que metan su papeleta en la urna. Y claro, cuando le secuestran a un hijo, que es lo que más queremos en esta vida, ¿hasta dónde está dispuesto este político para poder recuperar al hijo? Y sobre todo los secuestradores van a hacer que salgan a relucir algunos de los secretos que la propia pareja guardaban y que ni siquiera el uno del otro sabían. Por tanto, va a poner a prueba a la pareja, va a poner a prueba la carrera política. Es un thriller al más puro estilo de Ben Affleck y que yo creo que sí es interesante.
4: Es muy interesante y además lo podemos ver, como hemos dicho, en Netflix, y se llama Animales.
5: A veces la justicia y la ley escrita se alinean del todo. En ocasiones es necesario que tomemos decisiones difíciles y humanas.
6: Gracias, gracias.
5: Y esa será mi misión como alcalde.
7: La ventaja, la marca, el equilibrio. ¿Qué valor puedo ofrecerte para conseguir lo que quiero? ¿Qué dolor te puedo aventurar de forma creíble si no lo consigues?
8: Algunos fondos de campaña son tan dudosos que el partido ni los toca.
7: Una cosa es no contar con la policía y otra cosa es cargarse a alguien a propósito. La vida de su hijo está en juego. Cualquier secreto que hayan tenido entre ustedes deberían revelarlo.
1: Cambiamos de plataforma, Alma, nos vamos a Apple TV porque estrena Matchbox, la película.
4: Pues sí, inspirada en los emblemáticos juguetes de Mattel, la historia sigue a un grupo de amigos de la infancia cuyas vidas pues dan un giro inesperado cuando Sean, el cabecilla de la pandilla y ahora agente secreto de la CIA, regresa a la pequeña ciudad tras una larga ausencia. Sin darse cuenta, el grupo se verá envuelto en una frenética persecución internacional. Pues ¿para qué? Pues para salvar al mundo.
1: Mattel está metida también en la producción, pues son estos juguetes que fueron tan famosos que siguen teniendo adeptos y cuenta en el reparto sobre todo con John Cena, que se lo está pasando en grande, y cuando se lo pasa en grande, la verdad que es un actor que transmite muchísimo. No esperéis, es decir,
4: es lo que es,
1: claro. Y hay que saber que es un producto de entretenimiento que está entretenida y que bueno, pues nos vamos a pasar un buen rato.
4: Pues la podemos ver en Apple TV, Matchbox, la película.
9: Retomar viejas amistades.
10: Salud. ¿Dónde vives?
9: No me quedo en un lugar mucho tiempo. Voy internacional, te entiendo.
11: Le quieren los chupitos.
9: Escuchadme, nos vamos a despertar en otro lugar.
11: ¿Qué?
9: ¿Estáis todos bien?
12: ¿Estamos en un avión?
9: ¿Dónde está la ojiva nuclear, Walker? Vamos a empezar a tirar a tus amigos.
12: ¿Qué? ¿No somos tan amigos? ¿Qué? ¿Son es un espía?
10: Venga, no nos precipitemos, ¿vale? No sabemos si es de los buenos.
12: Ese tío dijo que nos iba a tirar del avión. Eso solo lo dicen los malos.
13: ¿En qué te puedo ayudar?
9: Tenemos que tirar a estos del avión.
10: ¡Oh, genial!
1: Nos vamos en este caso a Contra Plus porque estrena una película que llega desde Polonia y bastante interesante, Operación Matar al Papa.
4: Pues nos situamos en 1981 con el ex francotirador Bruno Brusicki, que se ve obligado a participar en un complot del KGB para asesinar nada más y nada menos que al Papa Juan Pablo II y eliminar al propio asesino. Atrapado en un peligroso juego de espionaje, sus decisiones podrían cambiar la historia mientras, bueno, pues se enfrenta a un conflicto interno. La podemos ver en A Contra Plus, Operación Matar al Papa.
14: Son 1.080 metros y un blanco móvil. Es un trabajo urgente. Necesito a alguien resolutivo. Él es el objetivo.
15: ¿Vais a matar al Santo Padre?
14: El encargado será un turco, Ali Aja.
16: ¿Y quién se encarga luego del turco?
14: Bruno, el capitán Konstanty Brusicki. En la Guerra de los Seis Días eliminó a un general israelí que estaba a 700 metros.
15: ¿Me puedo negar?
14: Claro, tú decides.
15: Tiene una hija, es
14: Justina. Conozco a un pervertido que se encargará de ella. Tendremos a Bruno bien controlado.
1: Cambiamos nuevamente de plataforma, no será por opciones. Esta semana nos vamos a Movistar Plus porque estrena Línea de Extinción.
4: Bueno, pues un thriller de ciencia ficción que combina supervivencia, acción y monstruos en un escenario posapocalíptico. Así que destaca sobre todo por su ritmo ágil, sus paisajes montañosos y una premisa, Sergio, interesantísima. Unas criaturas letales han obligado a la humanidad a refugiarse en zonas de gran altitud.
1: Porque estas criaturas no pueden ir más allá de los 2.500 metros de altitud, por eso todo lo que queda de humanidad se ha refugiado ahí. Pero claro, el problema es que nuestro protagonista o el hijo de nuestro protagonista necesita unas medicinas y él va a tener
4: hay que
1: enfrentarse a estas criaturas. Sobre todo destaca en el reparto pues Anthony McKay, que ya sabéis que es el nuevo Capitán América en el nuevo universo cinematográfico de Marvel, o lo que es lo mismo, el UCM.
4: Pues la podemos ver en Movistar Plus y se llama Línea de Extinción.
13: ¡Papá! Hace 3 años, el mundo que conocíamos desapareció de la noche a la mañana.
17: Si pueden alcanzar esa grifa, vayan allí, ahora.
13: Perdimos nuestros hogares, nuestras comunidades y a casi todos nuestros seres queridos.
1: Y cerramos el repaso por los estrenos en plataformas, volviendo a Netflix, porque estrena la película también polaca Cada vez menos extraño.
4: Inspirada en la vida del legendario rockero polaco Jan Borisiewicz, la historia sigue a un joven guitarrista rebelde. Tras su primer contacto con la música rock, el protagonista siente el deseo obsesivo de formar una banda a la altura de sus ídolos. Gracias a su talento y determinación, Jan pasa de origen humildes a liderar un grupo de enorme éxito popular, pues junto a esa gente que recluta para esa banda. La podemos ver en Netflix, Cada vez menos extraño.
18: Siempre tuve un objetivo en la vida: tener mi propio grupo, un grupo que conquistara el mundo.
19: Venderemos millones de discos.
20: Nadie va a seguir a un loco.
21: ¡Yo me uno!
18: Ay, madre. Tengo que convertirme en el mejor.
21: ¡Oh, oh, oh! ¡Tranquilo, hombre!
20: Ahí está.
19: ¡Es la ley marcial! ¡Hay tanques!
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1: Lo decíamos al principio, Alma, atentos que puede haber algún concurso más.
4: Puede y lo hay.
1: Claro, porque esta semana no resolvemos concurso porque mantenemos el de la invitación y tenemos un nuevo concurso. 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

0: Sin mirar el guión, Alma, ¿a qué película de las que hemos hablado hoy dirías que pertenece esta banda sonora?
1: Lo peor de todo es que he mirado el guión. así, porque he dicho, uy, ¿a qué película? Y claro, y de repente que me ha explotado un poquito la cabeza de decir.
0: Pues forma parte de la banda sonora, de forma indirecta, también diré, del Precio de la Red, la nueva película de Aaron Sorkin, porque nuestro protagonista, el periodista del The Wall Street Journal, está obsesionado con una película musical de los años 50, de 1951, llamada Magnolia. De hecho, llega a decir que es la madre o abuela de los musicales que vemos hoy día. Y como en este programa somos amantes de los musicales, pues hemos dicho, qué mejor manera que terminar con una con una canción de musical.
1: Qué bonita, además es una canción bellísima. Así que estoy de acuerdo con él. Con
0: bellísima también eres tú, Alma. Muchísimas gracias, nos volvemos a ver la semana
1: gracias
0: que viene.
1: Gracias a ti, Sergio.
0: Gracias a Miriam García, que ha estado ahí al otro lado del cristal, y a todos los que habéis hecho posible este cine. Y el gracias, como siempre, más inmenso a todos vosotros, ya sea ahora en directo o en la versión podcast. Gracias por estar ahí una semana más. Ir al cine es la fábrica de los sueños. ¿Qué hay más bonito que soñar despiertos, amigos?

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0: Bienvenidos a Una Hora Contigo. Y yo estoy muy contento, muy contento. Y me produce muchas emociones el tener enfrente a esta actriz. La primera que la conozco desde que era una adolescente. Iba con su madre a algunas entrevistas. Y desde entonces hemos mantenido una relación de trabajo y, ¿por qué no?, de amistad. Porque a veces nos hemos contado muchas cosas personales. La tengo mucho cariño y yo sé que ella me lo tiene a mí, y por eso también está aquí después de una intensa promoción. Y me hace especial ilusión que Netflix haya contado con ella para ser una de las protagonistas de una serie estupenda que se llama El Problema Final, y que ya la podéis ver en Netflix, como os decía, y donde vais a disfrutar, a aquellos que os gustan las historias de misterio, muchísimo. Ahora hablaremos largo y tendido. Muchos han pensado que esta actriz había desaparecido, que ya no actuaba. No es verdad, ella también aparcó un poco su vida profesional para hacer otra cosa dentro de su profesión, que era la dirección, y nos brindó hace nada un documental fantástico, del que luego hablaremos, porque hay que hablar largo y tendido también de ese documental, y dedicó muchos años de su vida, 4 concretamente, a preparar el documental. Querida María Valverde, ¿cómo estás?
1: Pues muy feliz de estar aquí, estar de vuelta, y tenía muchas ganas de verte.
0: Y yo también, y además estás más guapa que nunca.
1: Bueno, gracias.
0: En la serie ya...
1: Más mayor.
0: Bueno, todos crecemos, pero si tú estás mayor, imagínate,
1: sí,
0: yo.
1: Sí,
0: sí. O sea, todos crecemos, pero lo hacemos muy bien, y sobre todo tú, es decir, yo te veo siempre guapa en cine, lo tengo muy claro, y guapa al natural, pero en esta película estás espectacular, en esta serie.
1: Muchas gracias, de verdad.
0: Es
1: que...
0: guapa, la actriz maravillosa, es decir, es que no tengo nada que decir.
1: Gracias.
0: Cómo te visten, cómo te calzan.
1: Ha sido un sueño, la verdad. El proyecto que rodamos el año pasado fue como venido un poco de, no sé, fue el momento perfecto, ¿no? Como que estaba preparada para poder... actuar, porque, pues, como has dicho antes, estuve 4 años inmersa en el documental que dirigí y que producí, y la verdad que este proyecto, El Problema Final, ha sido un regalo de rodaje, de historia, de elenco, de director, de productores. O sea, de verdad que no ha sido, bueno, ha sido un proyecto que necesitaba realmente, vitalmente, y me da mucha felicidad que la gente lo pueda ver.
0: Y es un punto y seguido a lo que pueda venir.
1: Ojalá.
0: No, como estoy
1: amén,
0: seguro.
1: Amén. Sí, bueno, no sé, a veces la vida del actor es muy inestable, ¿no? Y del mismo artista. Nunca sabes hacia dónde vas a ir o... Y bueno, al final tienes que aprender también a arriesgarte, ¿no? Y a, pues, lo que hablábamos de apostar por tu vida personal y por tus trabajos personales. Por esas, no esperar a que te estén llamando constantemente, porque a veces